0: unos recortes de vez en cuando.
1: Todavía, ¿no?
2: ¿Qué se recuerda del paso por el periodismo de Hugo Balazone? Reinsertar a, claro, a Leo Marinella, que espero que...
3: Pará, Hugo tiene una carrera fantástica.
2: Te estoy jorobando, boludo. Por...
0: Sí, muy claro. Fuerte. Muy primero que te felicito por haber visto 4 partidos de Arambarri en Getafe.
3: Sí, los vi.
2: 2 en vivo y 2 grabados.
0: A mí me llama la atención que cueste 7 palos ese futbolista, ¿eh? Así como yo vi a Fonseca y dije, Fonseca no vale 4 palos, pero era un pibe y me asistía el derecho a pensar que en la proyección Fonseca podía ser algo más interesante.
3: Mira, cuando empezó Fonseca a nombrarse en River, yo llamé a Dieguito Jocas.
0: Sí.
3: Hablé con él, porque sigue el fútbol uruguayo.
0: Claro.
3: Y me dijo, mira, es un jugador que acá está sorprendiendo porque tiene muy buen pie. Está bien escouteado, me dijo. Todavía no se definió como futbolista, pero está bien escouteado. El problema es que River, con Fonseca, era la respuesta en un mercado en el que salía Enzo Pérez. Entonces, cuando vos, y además salía en una situación compleja con el entrenador, cuando hay una situación de esa complejidad, es difícil, se le carga a Fonseca, además, siendo uruguayo en River, con un apellido que en algún momento pudo estar relacionado con el director deportivo de River de ese momento, eso no era un peso sobre el chico que no, que era excesivo. Pero me decían eso, jugaba bien.
0: Ahora, Arambarri, 7 millones. Yo no necesito 15 partidos para ver un jugador, la primera mirada me parece que es una falta de respeto a los pibes que aparecen en River. Yo no creo que ese chico Silva sea menos que Arambarri, y yo no creo que ni Moreno ni Fausto Vera son menos que Arambarri. Entonces, el problema de River es que está superponiendo roles o funciones en determinados lugares de la cancha y le está faltando un 10. Encima se le va Juanfer el viernes por la noche, entre gallos y medianoches, porque estábamos acá cuando rescindió Juanfer.
2: ¿Para qué quiere un 10 si no quiere un 10?
0: No, Marcelo, sí, no, en River no puede jugar sin 10. En River no podés jugar sin 10.
2: A Chacho, entonces.
0: Hasta en Boca podés jugar sin 10. Si en River no podés jugar sin 10.
3: Chacho jugaba con 10. ¿Desde cuándo?
2: Entonces, lo que no le gusta es Juanfer.
3: Bueno, pero tampoco.
0: Chacho jugaba con 3-10 en Racing.
2: ¿Qué quería?
0: Ubicados en otros lugares, pero Racing jugaba un 5. Es más, puso a Serbia y a los Chelsea juntos, Chacho. Claro, ¿Eran 2-10 o no eran 2-10 en Central?
3: Sí, sí.
0: A mí me llama la atención porque yo coincido con vos con el ojo de Coudet. Coudet le hizo ganar mucha guita a ese Racing, ¿eh?
4: Bueno, Arambarri es de Coudet.
0: Los refuerzos los elegía
4: capaz que
0: él.
4: Le funciona. Arambarri es bien de él.
0: Bueno, pero también entiendo un poco lo que decía MP sobre Andrada. Si yo soy Vélez, yo veo jugar a Andrada y veo jugar a Arambarri.

0: pibe de 20 años, como
1: bueno,
0: es.
1: Bueno, ves, termina siendo injusto para con Arambarri. Porque termina siendo injusto, porque es un jugador complementario. Entonces, como se lo paga un precio estrafalario, pasa a tener un peso que no corresponde a sus habilidades.
2: Bueno, el Vasco Arrabarrena dijo el problema de Velasco que sale 10 palos. Y salió 10 palos. Eso dijo el Vasco.
1: No es que sale 10 palos.
2: Y todos estos chicos van a cargar con eso, con la cotización.
1: Y el problema de Castaño y el problema de Arambarri no es que sale 10 palos. El problema es que no sale 10 palos y lo pagan 10 palos. Mm. Porque Velasco no sale 10 palos. Boca lo pagó 10 palos.
3: Mm. Sí, se apuró hoy.
1: ¿Entendés? Y Castaño no sale 14 palos. River lo pagó 14 palos.
2: Sí, hay una diferencia. Porque yo creo que...
1: En cambio, Prato probablemente sí saliera 11.
3: Pero vos podés pagar 10 palos por un 10 o 9.
2: Un jugador de ataque puede valer 10 palos. No.
3: Nunca podés pagar entre 7... Yo por un mediocampista central...
2: No, no podés pagar 14 palos por un tipo
3: argentino,
2: que hizo
3: un gol. No, no podés pagar más de 5 millones de dólares. Vos no podés traer a Castaño y a este chico Arambarri con los números que porque coincido con lo que dice Leo, no es una billetera un equipo, el diseño de un equipo. River, hoy vamos a discutir ahora de arranque ya mismo quién tiene mejor plantel, si River o Boca.
2: Pero te hago una pregunta, vos te crees que
3: para mí, que para mí en algunos lugares está desbalanceado para un lado y en otro desbalanceado para el otro, porque vamos a ir a lo de Boca.
1: Boca tiene mucha complejidad en la defensa y en el ataque. Tiene mejor medio que River.
3: Yo creo que Boca se perdió una oportunidad grande, Riquelme, distraídos como estábamos en el Mundial. Así como metió por la ventana a Villa, se perdió una oportunidad de detonarlo al plantel, de limpiar 8 o 9 jugadores que son muy perdedores. Boca no puede perder todos los partidos. Boca ha naturalizado, y a mí me llama la atención hasta de algunos colegas hoy, con la liviandad que han tratado la durísima derrota de Boca frente a Riestra. Boca ayer podía jugar 3 días que no hacía un gol. Ayer podía jugar 3 días que no hacía un gol.
0: Pero pará,
3: y ustedes vieron cómo jugó el segundo tiempo Boca a tirarle centros a Riestra.
2: Por eso estuvo bien.
3: A los maestros del cabezazo, que encima, si algo le faltaba, llevaron a Quintana. Llevaron al tipo que más gana en las dos áreas.
0: ¿Escuchaste a Quintana lo que dijo? Que se miraban entre ellos y decían, esto no lo hacen.
3: ¿Pero cómo le van a hacer un gol, Marcelo?
0: Pero Hugo.
3: Pero ahora, no, nos juntamos nosotros, porque no es muy difícil esto. Yo fui muy duro con el Vasco Arrobarrena. Con todo lo que lo quiero, Vasco, ya primera paliza te comes hoy en el programa. Vos no podés armar el equipo que armaste ayer, porque en Boca, cuando vos veías la formación, la pregunta era, ¿quién hace un gol en este equipo? Velasco no tiene gol. El chico Flores jugando de 9 de espaldas. Entiendo que lo puso de falso 9 para no darle referencia a los delanteros. No tiene gol. No se le conocen goles, salvo una reserva. ¿Quién hace un gol en Boca? ¿Quién hace? ¿Ascacíbar pisando el área?
2: No, Ascacíbar no.
3: Pero ayer no había manera de que Boca haga un gol, Leo. El Vasco me dirá, che, pero bueno, tengo lesionado a los 9 y a Merentiel no lo puedo usar. No sé. Yo lo que digo, muchachos, no naturalicemos que Boca pierda 3-0 con Riestra. No naturalicemos que todos los equipos que vayan a la cancha de Riestra, grandes de jerarquía, pierdan. No puede ser normal eso en el fútbol. Pero hoy debiera haber en Boca serios cuestionamientos a la derrota de ayer, ¿eh? Aunque Arrobarrena esté hace 15 días. Alarcón, ¿qué hace Alarcón en Boca? Claro. ¿Qué hace? Gran error de Riquelme traer a Romero. Es solo averiguar que Romero hace 4 años es suplente en Corinthians. Trajo un jubilado a jugar a Boca, viejo. ¿Cómo va a jugar Romero en la primera de Boca? Ángel Romero. Esos jugadores que ya en 6 meses te diste cuenta que no te rendían, los tenías que detonar. Lo tenías que detonar.
1: ¿Estás a favor entonces de lo que hizo River con los...
3: Y, a ver...
1: Con los refugiados.
0: A ver,
3: yo estoy con la teoría
0: River... Lo sigue
3: River,
0: teniendo.
3: Yo estoy con la teoría River de no quedarse con los jugadores si no te rinden más tiempo de los que vos pensás.
0: No hay que estirar, claro.
3: Que eso es lo... Esa es la diferencia.
2: Boca hizo
3: no, tiene
2: depuración.
3: A Hanson todavía Boca.
2: No.
3: Tiene a Juan Ramírez. No, ahora se fueron. Ahora se fueron.
2: Pero hizo
3: a Martegani un año sin jugar.
2: Y bueno, y ahora hizo esa depuración.
3: La política de Boca y de River es distinta. Riquelme es garantista con los jugadores. Di Carlo es totalmente drástico con los jugadores. Yo creo que hay que buscar un equilibrio porque en River... Para mí descartaron material que yo creo que
1: podría ser útil.
3: Podrían haber sido la solución. El chico Lencina, por ejemplo. ¿Cómo va a ir al Burgo el pibe Lencina?
2: No, pero perdóname, no es lo mismo.
3: ¿Cómo
2: es
3: la Peñarol?
2: No, pero no es lo mismo lo de

0: lo de Boca que de River.
1: ¿Por qué no?
0: Y no, porque River está prescindiendo de jugadores que Sala lo pagó 8 palos, Castaño lo pagó 14 palos. No es lo mismo que los jugadores que está prescindiendo
1: no,
0: Boca.
1: Pero
0: Boca prescinde de Weigand, de Martegani, de Hanson.
1: ¿Cuánto prescinde? Tres
0: ahora,
1: años después que no rindan.
0: De este libro de pase.
1: Pero Guido, no me estás entendiendo.
2: Fue un aguantadero,
1: claro,
2: Boca
1: resiste jugadores como Alarcón, que desde que llegó nos dimos cuenta que no tenía plafón para Boca.
0: Sí.
1: Un jugador lento, anodino. Exaspera al hincha de Boca un jugador como Alarcón.
0: Sí.
1: Un trotón como Alarcón.
0: Sí.
1: Exaspera un jugador que camina la cancha como Romero, que ya tuviste la mala experiencia del hermano, no fue suficiente la mala experiencia del hermano.
0: El hermano que mostró más que Ángel ya.
1: Y un tiro libre más.
0: El hermano ya
1: un tiro libre más.
0: No, más protagonismo.
1: Un jubilado del fútbol, sí. Muchachos.
2: Encima,
1: un tipo
2: tienen,
1: que tuvo 4 años suplente en Corinthians no puede venir a jugar la primera de Boca.
2: Como cobran mucho, ya no tienen mercado. O sea, aparecen en Boca porque los hace. Porque ahora cuando vayan a un próximo club, ¿dónde jugaste? En Boca. Bueno. Le sirve más a ellos que a Boca.
3: Ángel Romero, ¿cómo llegó?
0: Libre.
3: Boca no paga. No paga.
2: Bueno, libre. No importa,
1: pero es el 9 que tenés para poner, ¿eh? Sí, es el 9 que
2: pones. Semejante pajarito.
0: Por eso te estoy diciendo que...
3: 9, Boca está buscando un 9.
0: Claro.
3: Lo que pasa es que Boca no quiere pagar. A diferencia de River, Boca no paga.
0: O sea, no Boca paga 15 palos.
3: No, paga.
0: Boca pagó 7 por Villa.
3: Paga 7 por el que él me considera el mejor jugador del fútbol argentino.
0: Y un jugador probado.
3: Bueno, entonces...
0: Y un jugador figura.
3: Sí, entonces Boca no paga en términos generales. Para pagar a Villa lo tuvieron que operar a Riquelme. Mm. Boca paga buenos contratos. Pero elige eso, elige pagar al jugador. Tal vez tiene que ver con una cuestión de Riquelme.
1: ¿Qué sirve pagarle un buen contrato a Romero? ¿Qué le podía dar Romero a Boca?
3: Eso puede ser un error. Yo estoy de acuerdo. Yo creo que los Romero... eso que vos dijiste vos, irritan. Son irritantes.
1: Son jugadores que exasperan. Y al hincha de Boca mucho más. Un jugador que trota la cancha como Alarcón, son exasperantes esos futbolistas, chicos. Porque el hincha de Boca, por lo menos, va a premiar un poco más al Toto Belmonte, porque es un jugador más agresivo, ponele.
3: Se faja.
1: Más agresivo, lo va a soportar un poquito más. Un jugador como Alarcón, como Martegani,
0: para mí
1: que yo lo
0: elogiaba no
1: a Martegani en San Lorenzo, pero cuando llegó a Boca, digo, este chico, que tiene una buena media distancia nada más. Esos jugadores pasivos, parados, así. Bueno, lo mismo irradia, que dicen que al Vasco le gusta, lo mismo está ahí, irradia desde la expresión corporal...
0: Palacio.
1: Que jugó ayer a la derecha.
3: Zenón.
1: ¿Vos viste la expresividad de Zenón? No tiene ganas de jugar al fútbol, Zenón.
3: Lo que pasa es que yo creo que por derecha se anula lo mejor de Zenón, que era... Zenón picaba, iba al vacío, era activo.
1: Sí, a la izquierda.
0: Es uno de los pocos volantes zurdos que tiene que jugar por la izquierda.
3: Pero la realidad es que Boca ahí tiene el carril resuelto.
1: Juegan todos a la izquierda en Boca.
3: Claro.
1: Yo digo que Román se perdió así como fue, astuto.
3: Tenía que limpiar jugadores.
1: Estábamos todos viendo Alemania-Paraguay y dijo Villa... Hoy sería un escándalo la contratación de Villa, ¿eh?
3: Igual, sí.
1: Si Boca anunciaba fuera de la órbita de la Copa del Mundo la contratación de Villa...
0: ¿Por qué?
1: Porque tiene mucho repudio la contratación de Villa en Boca,
0: No le veo sentido.
1: No, lo sirvó la Bombonera.
0: No le veo sentido.
1: Después lo terminan aplaudiendo porque
0: no
1: Villa la va a romper en Boca. Como la rompió en Mendoza, como la rompen todos.
2: Pero en 45 minutos no lo veo.
1: Pero claro.
3: Es un repudio por la galería.
1: Claro.
3: No es lo que el hincha de Boca quiere a Villa.
0: El hincha de Boca quiere a Villa, pero sin duda.
1: Es una contratación con costo, chicos. Es una contratación con costo político.
0: Pero
1: así como lo metió con astucia... Debió detonarlo este plantel. Este es un plantel perdedor. Boca no puede perder cada 6 meses feo 3-0. Debutó Gago. Boca va a la cancha de Tigre y se comió 3 goles.
3: Verdad,
1: iba al Mirón a Mendoza con Godoy Cruz, que hoy está en el ascenso.
0: Se comió
1: 4 goles.
2: O sea, sí.
1: ¿Cómo Boca va a perder cada 6 meses 3-4-0 con cualquier equipo?
2: La pregunta es: ¿cómo está rodeado el Vasco que no le dicen? Vasco no vaya con suplente.
1: Subestimó a Riestra. Subestimó a Riestra. Es más, hoy le voy a poner al bicho Flota para que le cuente al mundo cómo se le juega a Riestra. ¿Cómo los técnicos del fútbol argentino no saben cómo jugarle a Riestra, viejo? ¿Cómo puede ser, Marcelo? Nosotros nos dedicamos, estudiamos fútbol, vemos, hablamos con los técnicos. ¿Cómo puede ser que estos tipos que ganan fortuna, los entrenadores de fútbol, no sepan jugarle a Riestra? Pero ni de local ni de visitante saben jugarle a Riestra.
0: Bueno, Boca empató agónicamente de local con Riestra.
3: Es difícil jugarle a Riestra con el arbitraje que tenemos en la Argentina. Todas son, sabés que todas son para los defensores.
1: Pegan cuando sueltan la pelota.
3: Todas son para hacer tiempo. O sea, las cosas que pasaron
1: este fin de semana. Ayer no hizo trampa Riestra, ¿eh?
3: No. Sí, pero ayer tenía, me hizo falta.
0: Hubo un penal que no le cobraron a Boca. En el 0-0 hubo un penal que no le cobraron.
2: Te pido, por favor.
0: Sí, sí, es la verdad. Como no le cobraron penales a arriba, no le cobraron el penal a Gimnasia.
2: Vasco Arrabarrena, la historia rica de Boca, ayer decidió entrar en la historia fea de Boca. Porque toda la vida va a figurar que ganó 3-0 Riestra. En el primer partido que lo pusieron en cancha de Riestra.
0: En el primer tiempo.
2: En 38 minutos. En 38 minutos perdés 3-0. ¿Para qué puso suplente?
0: Sí.
2: Ahora después, tiene que jugar con la, acá en Belgrano.
0: Y después.
2: O sea, O'Higgins, en Rancagua.
0: Es cierto. Que ir a jugar. Es cierto. Nobleza obliga que si ayer ponía a Villa y Merentiel y se te desgarran. ¿Para qué pone los titulares en una primera fecha del campeonato y ahora tenés que ir a jugar a Rancagua con Ángel Romero?
2: Pero Guido, esto es lo mismo que Hugo Barazone dice, ¿cuánto mido? 25 puntos. Bueno, voy los lunes. Y los martes, nada, mido 25 puntos. ¿Estás loco vos? Acá tenés que venir a laburar todos los días. Acá tenés que ir a jugar todos los días. En Boca tenés que jugar todos los días. Te lesionaste, entra el suplente.
1: Tiene una segunda línea, muy medio pelo Boca. Yo creo que el rescate emocional y futbolero de Paredes es más de lo que nosotros pensamos, porque eso lo impulsa un poquito más al pibe Delgado, que ayer jugó flojo, le falta físico, todas las cosas que en Boca le ven como defecto, yo también se las veo, pero el periodismo lo banca a Delgado. Ascacíbar está pichonado,
0: Ascacíbar
1: es un jugador que no recupera la pelota, nada, que no patea el arco, que pisa el área, yo creo que es optimista ahí para pisar el área, pero es una sombra de aquel que vino que vimos jugar en Estudiantes de la Plata.
0: Yo decía hace un rato que se está convirtiendo peligrosamente en Galopo, un jugador que solamente tiene olfato de gol. Y Ascacíbar era un jugador de selección en un momento.
1: Ascacíbar fue Boca, el techo de Ascacíbar fue superior al de Galopo.
0: Totalmente. Y además un jugador que honestamente veo un jugador lento en Ascacíbar.
3: Se endiosan jugadores que son más importantes cuando no tienen la pelota que con la pelota en los pies.
1: Y Ascacíbar lo
3: es. Y en determinados equipos
0: queda más expuesto.
3: Tienes que saber manejar la pelota porque generalmente tenés poco espacio. Es un fútbol distinto. O sea, yo creo que hay mucha confusión.
2: Pero
3: Boca tiene un mediocampo titular bueno.
2: Malazone. El viento no puede jugar. Lo vuela.
3: No, Paredes no. No
2: es. ¿Cómo es a Paredes?
3: Bueno, Paredes, Delgado.
2: Y se emocionó con Delgado nomás. Nosotros aprendimos con Hugo Malazone un día de Jorge Pons. Cuando hubo una elección de relatores para reemplazar a Fantino, yo fui fuerte al medio a lo seguro. Me dijo, ¿cuántos años tiene el que elegiste vos? 34. ¿Y no explotó? Entonces, cuando vos ves que Boca compra un arquero que el martes Vélez puso un palo verde y se lo vendió a 4 y jugó en Deportivo Cúcuta. Cuando en el año 2015, o sea, estamos en el 2015.
0: 10 años atrás.
2: 11 años no pudo atajar en San Lorenzo. Deportes Tolima, Millonarios. Y lo vieron 5 partidos y se emocionaron. Yo vi más partidos de Vélez, donde los 5 primeros partidos fue figura, porque el fútbol argentino que no piensa, le tiraba centro arriba. 2.10 metros, uh-huh. Agarraba la pelota.
0: Cosa que ayer no hizo.
2: Cosa que ayer no hizo porque en Vélez fue de mayor a menor. Arrancó comiendo.
1: ¿Qué decís? Crudo. ¿Que Vélez se lo sacó de encima? ¿A Montero?
2: No, yo digo que si vos analizás que atajó en San Lorenzo.
1: Pero no se lamentó por su salida.
0: Vélez no se lamentó por la salida.
1: No. Lo noté eso.
0: De hecho, está Marchiori ahora.
2: Bueno, tres palos en un pasamano. Y como me dijo Palermo el otro día charlando con él. Una cosa es darte vuelta y ver la tribuna de Boca que se te viene arriba. ¿Qué hago? Y bueno.
1: Ayer estaba desbordado el arquero.
2: Yo creo.
1: El rostro.
0: Pero vos viste
1: el rostro irradiaba inseguridad.
0: Pero perdóname, vos viste yo lo consideré, la verdad que dije un término para ser gráfico. Fue muy de verde salir del vestuario haciéndose el lesionado de parte de Montero. Muy verde. Poco tacto. Viste que salió y mirando a los periodistas, renqueando.
1: Una cosa
0: muy inmaduro, viste, hacer eso. No hacía falta, aún con la tibia rota. Tenía que salir entero y mostrar, mirá, me comí los 3 goles.
2: Sí. Bueno, Vito, bueno, Marce, ¿por dónde más vas a recorrer?
1: Y no bueno,
2: la derrota de Boca y de River.
1: Pero Boca y River a fondo, ¿eh?
0: Y el bicho flota.
1: Farinera nos inspiró un poquito. Nos inspiró un poquito. ¿Cómo se le juega a Riestra? ¿Quién tiene mejor plantel? Nombre por nombre.
2: Yo tengo.
1: Nacho Guano, trae el plantel de River, que yo no, ya le perdí las marcas al plantel de River, porque ¿cuáles vuelven? Y quiero decir esto, porque hoy hablé con alguien cercano a Pesela.
0: ¿Pidieron que vuelva?
1: Sí, pero ¿quiénes pidieron que vuelva? ¿Los compañeros o el técnico?
0: Para mí, ¿sabés
1: qué? Porque una cosa es que te pida, a ver, yo pido que vuelva, yo quiero que Farinella esté conmigo. Pero si no lo contratan de arriba, los gerentes...
0: Para mí sabés de quién es el...
3: ¿Vos me querés, Hugo?
1: Yo te pido, yo soy Otamendi. Vení, Leo, vení, que vos haces grupo.
0: Yo creo que lo pidió...
1: Ascendencia en el vestuario.
3: Pero Nacho habla mucho.
0: Yo creo que lo pidió Otamendi. Lo pidió Otamendi. Para mí lo pidió Otamendi.
1: Pero qué, pero a Pesela qué le sirve, ¿la opinión de Coudet o la de Otamendi?
0: Y es lo que yo te digo, Coudet no sabemos, tiene fecha de caducidad ahora, Otamendi no.
1: Pero convence que lo tiene que poner o no,
0: sí,
1: a Pesela, y Pesela lo que quiere es jugar.
0: Bueno, vamos a ver cuánto puede durar si sigue así este River.
1: Vamos con eso, Marcelo.
2: Hugo Roberto, lo vamos escuchando, Huguito, hasta las 12 de la noche. Vamos.
1: Un abrazo.
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0: noches para todos. Arrancamos Fútbol 910. Después de un pase caliente, mirá,
1: Kenchi,
0: me tuve que sacar la polera. Nacho, ¿cómo estás?
1: ¿Qué tal, Hugo? Muy buena noche, muy buen comienzo de semana. Hola, Augusto.
0: Mirá, Augusto está de buzo y nosotros de remera.
2: Bueno, tengo camisa.
0: Alguien está térmico acá.
1: Y Bermuda.
0: No, vos venís de Bermuda, sos un loco total. 14 grados en la ciudad de Buenos Aires. Le contamos a mucha gente que nos sigue en el exterior o en el resto de la Argentina. ¿Qué programa tenemos hoy? No sé por dónde arrancar.
2: Se pelean a ver quién está peor, ¿no?
0: No sé por dónde arrancar, pero tenemos un invitado. 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
0: 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Vamos a saludar a Oscar Córdoba.
1: Yo si algún día leo poemas en algún lugar, quiero tener la voz de Oscar Córdoba.
0: Podría ser de un radioteatro, Oscar. ¿Cómo estás? Hugo Balazón en Radio La Red, ¿cómo va?
3: Hola, muchachos, me van a hacer llorar. Por Dios, qué peligro.
0: Impresionante. Impresionante esa voz, ese tono.
1: Claro, caribeño.
0: Exactamente.
2: Muchachos, ¿cómo atajaba Córdoba?
1: Claro,
2: les pido, por Dios.
1: Por favor.
0: Que lo seguimos en el Mundial, te seguíamos todas las mañanas, estábamos ahí en el gimnasio y te veíamos que aparecías en la Copa del Mundo opinando y demás. Bueno, Oscar.
3: Muchas gracias.
0: Qué difícil es el arco de Boca, ¿no? Qué difícil es el arco de Boca, ¿no?
3: Y sí, porque el arco de Boca tiene un tema histórico de grandes arqueros. Roma, Gatti, el mismo Navarro Montoya, Bondancieri. Entonces, y Boca es Boca. No nos digamos mentiras, Boca es Boca. A la crítica a un nivel un poco más alto.
0: ¿Se corta? Va y viene, me parece. Vamos a ver si orientamos mejor la comunicación con Oscar Córdoba. Porque, a ver, Córdoba llegó más consagrado que Álvaro Montero, ¿no?
2: Sí, recién claro.
0: MP, cuando me daba los antecedentes, Cúcuta, además, Oscar era... subcampeón de América con América de Cali.
2: Sí, digamos. Y es verdad que le costó en el arranque y una vez que agarró el arco y empezó a demostrar lo que era, no salió nunca más y se ha convertido en, para una generación, el mejor arquero de la historia de Boca.
0: Y puede ser, posiblemente. Oscar, ahora te vamos a recibir mejor. Hablábamos de la dificultad del arco de Boca. ¿A vos te costó de inicio?
3: No. Al inicio me fue muy bien, que fue cuando llegué en el 97. En ese momento, la verdad, las cosas me salieron bastante bien. Debuté contra Independiente, luego oficialmente debuté contra Platense en cancha de Vélez y me fue muy bien. Ese día hice una tajada muy bonita contra Espontón. A mí donde se me vino la noche fue en el segundo semestre, cuando empezamos la temporada y lamentablemente venía con un problema de espalda. Las cosas no me salieron bien y ahí perdí la titularidad con el Pato Financiero y perdí la titularidad con Farid Mondragón en la Selección Colombia.
0: Ahora, ¿qué competencia tenías? Porque el Pato era un arquero ya legitimado aquí en el fútbol argentino, había atajado en Rosario Central, digamos. Hoy no sé si hay una competencia de pares, por ejemplo, en Boca.
3: Y bueno, yo tuve la ventaja, digamos, entre comillas, fue que cuando yo llego a Boca... estaba Guzmán, que de pronto las cosas no le han salido tan bien. El Pato estaba llegando, no se había logrado consolidar en su totalidad, y eso me abrió un espacio para que me pudiese acomodar rápidamente. Y en esos dos partidos, pues la verdad, las cosas me salieron muy bien, muy bien. Con Rambert y compañía, las cosas en el arco, fue un buen debut. La gente salió muy contenta con lo que fue mi presentación, y eso me abrió un rango para poderme quedar en Boca, por lo menos esos 4 o 5 meses, para que luego negociaran mis derechos federativos por parte de América de Cali.
0: Uh-huh. Viste los goles ayer que le marcaron a Boca, y quiero preguntarte, ¿en cuál crees que tiene mayores responsabilidades, Álvaro Montero?
3: Lo que pasa es que el tercer gol yo siento que es producto de la ansiedad de los dos primeros goles, donde para mí tiene, es que el arquero siempre va a tener una responsabilidad alta o mínima. Uno está ahí es para evitar el gol y se reduce a los tres palos, que es grande esa área. Pero siento que en el primer gol de pronto pudo haber ayudado en el, cuando tú conoces completamente a tu nómina. Y entiendo que el Vasco Arruebarrena hizo 7 cambios. Y no nos olvidemos, Montero acaba de llegar. Lleva dos semanas, máximo unas 2 semanas de entrenamiento. Y eso lleva a que no esté totalmente compenetrado con una defensa. Pero al final del ejercicio, uno está ahí es para atajar. Pero un buen llamado, un buen grito te permite anticipar y pararte mejor en la cancha. Y siento que en el primer gol faltó eso. Porque si ustedes ven, hay un espacio muy grande entre el hombre que está en el primer palo y el que alcanza a cerrar el segundo palo. Entonces, en ese segmento del frente del arco, me parece que faltó un buen grito de advertencia para poder corregir posición.
0: Sí, vos sabés que si repasás los 3 goles de Riestra, hubo como un trabajo premeditado de cómo inhibirlo al arquero de Boca. Porque en el segundo tanto, donde se dan 2 cabezazos, quien termina cabeceando es justamente el futbolista que va a obstruir. Viste que lo hizo mucho el Arsenal en la Premier, vos que mirás fútbol de todos lados, de estar muy cerca del arquero, y el arquero, ayer Montero, quería sacárselo de encima, estaba Blanco interpuesto entre ellos, pero fue finalmente quien terminó condicionándolo en el movimiento, ¿no?
3: Sí, y es sobre todo por el tema que en ningún momento le dieron oportunidad para él salir a cortar el centro. Si ustedes analizan, siempre la bola pasó muy lejos de él y siempre fue el segundo rebote o segundo cabezazo el que le hizo daño a Boca. Y ese, de pronto, en este momento, todo el mundo está pendiente de él porque es la nueva contratación y es normal. Pero acuérdense de ese viejo refrán que dice 2 cabezazos en el área normalmente terminan en gol, sí, porque se pierden las marcas. Sí. Aquí yo no estoy excusando a nadie, porque sí, hay responsabilidad. Al final del ejercicio tú, te repito, tú estás ahí es para evitar el gol. Pero yo lo que hago es un análisis de si tengo para salir a cortar el centro, listo. Montero es un tipo de 2 metros, me lleva 16 centímetros y en ningún momento había opción de que él saliera a cortar el centro porque la bola no pasaba por esa altura.
0: Uh-huh.
3: Es más de defensa.
0: Sí, claro. Ahora, de todas maneras, ¿lo ves con manejo de área?
3: Lo que pasa es que para mí y para ustedes creo que Montero no es una sorpresa. Montero ya atajó en Argentina, ya lo vieron atajando en Vélez. Ah, que cambian los arcos, sí, cambian, pero siguen teniendo las mismas dimensiones, está jugando en las mismas canchas donde estuvo durante el semestre pasado. Solamente es darle el tiempo para que llegue, conozca el grupo, conozca las virtudes y las, digamos, las limitantes que tiene cada compañero, poderle sacar el mejor fruto a cada uno de ellos. Yo sabía, por ejemplo, con Jorge, y Jorge sabía que si yo salía se tenía que meter al arco. Y era un común denominador entre nosotros. No teníamos que decirle, Jorge, al arco. No, ya Jorge sabía que si yo salía a cortar el centro, tenía que cubrir el arco cuando yo salía a tratar de cortar el centro. Entonces, eso es parte del conocimiento y para eso se entrena.
2: Oscar, lo conoces. No sé si es real que en algún momento lo recomendaste a la gente de Boca, a Álvaro Montero. ¿Qué características le ves? Y si en definitiva crees que es un arquero a la altura de Boca y que le puede dar al equipo de Arruebarrena.
3: Repito, ustedes ya lo vieron atajar, pero bueno, si ustedes quieren que yo les diga lo que yo conocí de Montero aquí jugando en Colombia, se los digo sin problema. Es un arquero muy tranquilo, que maneja muy bien el tema de su estatura, sabe sacarle ventaja a esa estatura. No es que salga a todos los centros a cortarlos, porque tampoco tiene esa virtud de ir hasta el borde del área a cortarlos, pero cuando sale con mucha seguridad. Realmente que en este partido, les repito, el balón donde iba no daba para salir a cortar el centro, siempre fue donde tenía que responder por la 5.50. Luego, el tercer gol, siento que es la ansiedad de no haber podido haber hecho algo importante en los 2 primeros goles.
0: Uh-huh. Oscar, Riquelme habla con mucho elogio siempre de vos, y no sé si seguís en contacto frecuente con él. Cuando se interesaron en Álvaro Montero, ¿te llamaron? ¿Te pidieron referencias?
3: No, pero para nada. Es que ustedes ya lo vieron, pareciera que no lo hubiesen visto.
0: No, pero atajó muy poco en Vélez, ¿eh? Mirá que atajó muy poco, y obviamente, y la magnitud y la responsabilidad del arco de Boca, bueno, por eso va la charla, es diferente, pero en Vélez tuvo un punto muy alto y también un declive, por eso todavía no le sacamos la foto definitiva.
3: Ah, ok, pero para mí, dentro de mi imaginario, él atajó todo el semestre pasado, tanto es que reposicionó su nombre como arquero de selección, y por eso fue llevado al Mundial. Uh-huh. Pero para mí, Montero va a dar, hay que darles tiempo. Lo que pasa es que cuando tú llegas a Boca Juniors, estás en el ojo del huracán, todo el mundo está pendiente, y es una contratación no, digamos, no barata. Un arquero, según entiendo, fueron 6 millones de dólares. Por mí desembolsaron $1,000,000 hace 26 años, ¿me entiendes? Entonces, pues hay mucha expectativa a lo que pueda hacer Montero.
1: Oscar, ¿sabés que en una nota que tuve oportunidad de hacerte hace más o menos 25 años, me habías dicho, para caiga quien caiga, me acuerdo que me habías dicho, relajada la charla, pero me dijiste, un arquero de primera división se come, o sea que la culpa es de él, más o menos unos 120 goles. ¿Qué te pasa? Porque te pasa, porque atajará, no sé, 500 partidos, no importa. El esfuerzo luego, mental o entrenamiento que hay que hacer, cuando algunos de esos goles, no que te los comés por malo, te los comés porque te los comés. Imagino que a vos te habrá pasado, de goles que te comiste por culpa tuya. ¿Cuál es el laburo que tiene que hacer el arquero cuando se da cuenta que tiene esos errores? Justo podemos decir, justo hoy me tiene que tocar atajando en Boca.
3: Mira, lo primero que yo haría con lo que pasó en este partido fue ver dónde estuvo el error. Y donde estuvo el error más grande, siento que fue en el posicionamiento de la defensa. Es que miren que le cabecean a Boca dos veces. Una en el segundo palo y dos de frente al arquero de en el área. Claro. Entonces ya de por sí hay un problema de marca. ¿Ok? Ya veo que se están pasando, no están tomando el hombre, y ahí es comunicación. De parte del arquero tiene que partir buena comunicación. No sé, Jorge, a tu derecha, a tu espalda, adelante, piras, te anticipan. Eso es lo que pasa por el arquero, porque a veces el arquero no necesita hacer la gran atajada para salvar al equipo, sino dar un buen grito para que tu equipo corrija posición y anticipar esa atajada que tienes que hacer forzada. Entonces, cuando viene el delantero, cabecea, y te cabecea una masita. Entonces dicen, pero acabecé una masita. Sí, pero para que me cabeceara una masita, yo tuve que pegar un grito, regañar a mi defensa para que se posicionara de forma correcta.
0: Qué bueno esto que decís, ¿eh? Vos reclamás que el arquero hable más, que sea la voz cantante, que ordene todo el tiempo, que no todavía no conocemos si tiene en su personalidad, si tiene esa virtud, Álvaro.
3: No, él la tiene. Lo que pasa es que, le repito, él acaba de llegar hace una semana. Claro. Yo, por ejemplo, estaba en el Mundial y todavía mi maleta está con la ropa de gimnasio que llevé para participar en las transmisiones.
0: Sí.
3: Él venía de participar en una Copa del Mundo. Él tiene que hacer un reseteo, entender dónde está parado, los nuevos compañeros. Antes hablaba con Davison Sánchez, con Lucumí. Hoy tiene que hablar con otro tipo de jugadores más jóvenes, más rápidos, más lentos, más desconcentrados. Entonces, ese conocimiento te lo va a dar el día a día, el entrenamiento.
0: ¿Cómo lo viste a Colombia en el Mundial? Y te pregunto si Villa puede devolverle a Boca a ese jugador desequilibrante que fue.
3: Sí, arranco por Villa. Para mí Villa, nosotros con Villa, por el otro costado, Dios mío, habíamos hecho diabluras, porque son con Díaz y con Villa, a la alta velocidad que ellos juegan, nos llevan a un escalón más arriba dentro de lo que es el ámbito internacional para un equipo de selección, ¿ok? A mí me gustó Colombia. Entonces me van a decir, no, pero es que ustedes son muy... Se conforman con nada. Yo quiero sentarme a ver a mi selección que me motive para poder ver un partido de fútbol. Pero cuando yo me siento y no sé cómo va a jugar mi selección, como lo que aconteció en el segundo semestre cuando arrancó luego de la Copa América, que tuvimos una muy buena Copa América, y era... pierda, y juegue mal, y pierda, y juegue mal, ahí me da aburrición ver a mi selección. Pero cuando yo veo una selección que baja, aprieta, tiene la pelota, crea oportunidades de gol, apretó a un Portugal, jugó de tú a tú. Eso me llama la atención y me motiva a creer que vamos por buen camino.
0: Sí, sí, coincido. Nos ha gustado mucho Colombia. Nos ha gustado mucho. Y lo hemos
3: traído. Una cosa es ganar.
0: Sí.
3: Una cosa es ganar, ¿sí? Porque el ganar puede estar condicionado por una muy buena definición o una mala definición. Pero que yo me sienta contento de ver a mi selección jugar, eso es otra cosa. Ya después los resultados llegarán, pero por como vi a Colombia jugando contra Portugal, o sea, la misma Suiza que nos amarró, me parece que vamos por buen camino. Solamente hay que apretar unas fichas para darle el nivel que todos esperamos que llegue como Argentina.
0: Oscar, la última, ¿le pegarías un llamado a Álvaro para alentarlo en esta situación? ¿O mejor es dejarlo tranquilo y que todo decante y que pueda encontrarse con su mejor versión?
3: Bien, no solamente para Álvaro, sino para todos mis colegas. Siempre he estado aquí. No, a ver, fui un arquero que tuvo suceso en Argentina, me fue bien, pero no por eso significa que soy la última palabra, porque Farid también fue un arquero que tuvo suceso. Entonces, pero ellos siempre saben que nosotros estamos aquí para un consejo, para escucharlos, pero yo siento que él necesita es entrenar, única y exclusivamente entrenar y volver a encontrarse con la tranquilidad para estar en el arco, y seguramente el Vasco se la va a dar como Bianchi me la dio a mí.
0: Seguro. Oscar, un placer enorme, ¿eh? Un gustazo siempre. Abrazo.
3: No, cuídense. Muchas gracias por la oportunidad.
0: Abrazo, muchas gracias. Oscar Córdoba, ¿eh? Un caballerazo, un señor, ¿eh?
2: Y qué banca para el arquero, ¿no?
0: Exactamente. Habló de aquel famoso partido con Argentinos, ¿no? Que el Polo Quinteros lo tuvo a mal traer. Fíjate cómo Bianchi lo bancó, lo sostuvo. Él llegaba a ver, él insinuaba todo el tiempo en la nota como diciendo, ¿no lo conocen? Sí, lo vimos atajar en Vélez. Claro que lo vimos a Montero, pero ahora le nace otra nueva etapa.
2: Es otro mundo.
0: Es otro mundo. Ayer, bueno, ¿no lo viste tambalear al arquero?
1: No, a ver, yo quiero hacer una defensa del último gol. Después,
0: para mí es el que más comete el error.
1: Bueno.
0: Está muy mal, hasta retrocede mal.
1: Bueno.
0: Te dicen los arqueros que no se retrocede así.
1: Hay una cámara, diría cenital, no sé cómo expresarlo, pero desde muy arriba, tipo dron, bueno, desde el dron debe ser.
0: Sí.
1: Y la pelota, cuando le baja, no le baja derecho, le baja de costado. Yo creo que le erra el manotazo porque le baja de costado. Así las cosas, Yo porque trato de poner el pecho a las balas. Desde el punto de vista basquetbolístico, si medís 2 metros 1 el área tuya, el área chica, es tuya. Medís 2 metros 1, sos Dennis Rodman. Viene una pelota con esa fuerza y esa altura, pegas un salto, agarras el rebote y piso. En los 2 primeros goles me parece que debió haber dominado el espacio aéreo del área chica con 2 metros 01.
0: Sí,
1: el segundo gol
0: se iba a caer el travesaño, Nacho.
1: El tercer gol, esta cuestión de que tal vez la tiene medida y estas pelotas que son... Lo que hay que ver que estas pelotas... van.
0: Sí, son livianas. Digamos,
1: son plastibol. Lo que nosotros de chiquitito era la plastibol, la pelota naranja que
0: se tenía.
1: Se te mueve un poquito. Y esa pelota me parece que le baja de una forma que le hace errar el manotazo. Pero en los 2 primeros goles, yo un porcentaje de responsabilidad se la pongo. ¿Te
0: genera incertidumbre el partido de Montero ayer?
2: Sí, a ver, para mí es responsable en los 3 goles el arquero de Boca. Ahora, me parece que es muy pronto, se están sacando conclusiones demasiado rápidos de Montero. Hay otros jugadores que sí ameritan una conclusión, porque no es el primer partido que juegan así. ¿Le salió todo mal al arquero? No, sí,
0: ¿sabes qué pasa, Augusto?
2: Le salió todo mal.
0: Desde Rossi para acá, Boca no tiene un arquero que le dé seguridad.
2: Romero, lo llevó a la final de la Libertadores.
0: Romero con los penales, nada más.
2: Y bueno.
0: Romero con los penales.
2: Pero en los partidos hacía cargo.
0: Es una parte, no, pero se comía goles también, Chiquito Romero.
2: Sí, claro, y se van a seguir comiendo goles los arqueros.
0: ¿Vos crees que Chiquito Romero perdió el puesto solamente por la rodilla?
2: Para mí, Chiquito Romero perdió el puesto porque casi le pegó un hincha.
0: Bueno, pero esas cosas fueron también... Si atajaba bárbaro, eso pasaba de largo, era anécdota, ¿eh? Entre otras cosas, su nivel había decaído.
2: Yo creo que Montero es un arquero a la altura de Boca. Ahora lo va a tener que empezar a demostrar, porque nos dio una buena imagen con O'Higgins. Ayer hizo todo mal. Y ahora hay que trabajar en su cabeza, que por lo que dice Oscar Córdoba, es alguien con carácter. Porque el jueves Boca se juega una final, ¿eh? Del jueves sí, no podemos... Yo tengo mis reparos con todo lo que se dijo del partido de ayer. que después lo vamos a hablar.
0: No, metete ahora, dale.
2: Para mí
0: vos,
2: es...
0: ¿Vos relativizás que Boca haya perdido 3-0 con Riestra ayer?
2: No.
0: Te advierto. No. El mundo Boca fingió demencia.
1: Esperá que hablemos de River. Cómo se pone, empieza con todo su trauma.
2: Opinen de lo que dije sin decirlo.
0: El mundo Boca fingió demencia.
1: Sí.
0: Y ya te conozco.
1: Y empiezan los apartados de Cantilo, el container. Pierden 3-0, bueno.
2: El oyente que sepa que yo no dije ni A todavía.
1: Su partido.
2: Y viene un ataque de a dos puntas.
0: Empezá.
2: Digo, me parece totalmente lógica la rotación del entrenador, teniendo 6 partidos consecutivos con menos de 72 horas entre cada uno. Se eligió para rotar el partido que había que rotar, primera fecha de visitante y ante un equipo que no domina la pelota, como Riestra, porque vos qué crees, que vos la vas a dominar. De hecho, Boca la dominó, el problema fue otro. Me parece que la rotación fue justa y que el técnico de Boca tal vez le sirva como conclusión para saber ahora con quiénes cuenta y con quiénes no. No podemos hacer cargo a Arruabarrena de lo que hicieron estos jugadores con otros entrenadores antes. Si Arruabarrena en algún momento vuelve a rotar de esta manera y sigue poniendo a los mismos de siempre, yo te digo, falló el Vasco. Yo en esta lo alejo, no relativizo.
0: O que sea Boca... que Boca fue entregado ayer en la cancha de Riestra.
2: No, Boca fue yo pensando en los Higgins.
0: Y fue dispuesto a perder.
2: No, fue seguramente con ganas de ganar, pero pensando en el partido correctamente del jueves. Porque perder en la cancha de Riestra... se podía dar la imagen
0: técnico,
2: que dio.
0: El técnico habló de pocas ganas, ¿eh?
2: Sí, a mí eso me llamó la atención, pero si lo vio, está en todo su derecho.
0: Pero notamos eso. No tuvo ambición, Boca, Augusto.
2: No, yo tuvo creo ambición. Que no fue una cuestión de ambición, fue una cuestión futbolística.
0: De Riestra tenés que ir a jugar con determinación, con fiereza, con furia. Riestra te come, te carcome. Vos tenés que ir a jugar. Cuando vas a la cancha de Riestra, vos sabés que tenés que jugar a Camboya. Y puso un equipo muy liviano.
2: Puso
0: un equipo muy liviano.
2: Hay una explicación para el equipo que puso. No tenés 4, porque no sabemos si Lozano llega. Los centrales, Arruabarrena creía que los 4 estaban en el mismo nivel. Todos creíamos eso.
0: Están los 4 apagados ahora.
2: Bueno, puede ser.
0: Después vamos a repasar el plantel de Boca.
2: En el lateral izquierdo puso al titular. Fue el peor partido de Blanco en la primera de Boca.
0: ¿En el suplente Blanco?
2: Braida. Que ayer jugó de 4. Ascacíbar y Delgado son titulares. Sumó a Alarcón, que lo quiso ver. Imagino que habrá sido el último partido de Alarcón.
0: Imagino que Alarcón es metido en la primera negociación que le
2: bueno,
0: parezca a Boca, ¿no?
2: Tiene ganas de ponerlo en la negociación por Romero con Tigre. El tema es si Tigre te dice que sí. Tigre quiere a Rey Domenech. Después.
0: Mirá, claro que. Aquí entre Alarcón y Rey Domenech te queda con Rey Domenech.
1: ¿Alarcón lleva a Boca por Happy Hour o lo compraron?
0: No, 5 palos.
1: Ah, mirá, porque le contábamos porque andamos claro, 5 palos. Pero
0: ellos,
1: acá cuenta,
0: ellos cuentan los 7 palos de Arrambarri.
1: Claro.
0: 5 palos.
1: 5 palos Alarcón. 5 palos. Vale, bueno, 5 palos.
2: Fueron 3
1: no. Lo anoto, por la duda.
0: Pésima compra.
1: En la libreta almacenera.
2: Pero yo he dicho hasta el hartazgo. Mirá lo que fue el error de incorporación de Riquelme, que no pudo revender a ninguno de todos los que compró. Entonces, a mí esas cosas, la verdad, anotá las que quiera. Hay una mala política de incorporación, no tengo dudas. Ahora, estamos hablando de otra cosa. Estamos hablando de por qué se puso el equipo ayer y yo comparto todo lo que hizo Arruabarrena. Porque, en definitiva, hizo lo que tenía que
0: ¿Vos
2: hacer.
0: Vos justificaste que el pibe Flores juegue de 9.
2: Sí, no hay otro.
0: ¿A quién querés? De espaldas al arco, así
2: sí,
0: como jugó.
2: Jugó en reserva mucho tiempo.
0: Ante los kamikazes de Riestra ayer.
2: Pero, ¿quién si no? No hay. Bueno, esa respuesta.
0: Arriesgame el tiel, viejo.
2: ¿Y si se lesiona?
0: Arriesgame. ¿Y si ya tenés a Milton Jiménez?
2: Pero viene.
0: Que juegue Milton Jiménez.
2: Viene de un desgarro. Jiménez no está para arrancar el jueves, sí, de ninguna manera.
0: No está disponible ya.
2: Está para viajar, no está para jugar. Y yo creo que viaja porque Boca hace Santiago Rosario pensando más en el domingo.
0: Un equipo muy liviano.
2: Puede ser eso.
0: Subestimando lo que
2: es Riestra. No, subestimó. Cuerpo técnico no subestima.
0: Bueno, 3-0 perdió Boca.
2: Pero eso es otra cosa, porque perder 3-0 subestimaste.
0: ¿Naturalizás que Boca pierda 3-0 con Riestra?
2: No naturalizo que Boca pierda 3-0, no. Digo que entiendo la rotación.
0: ¿Viste lo que fue el segundo tiempo de Boca?
2: Sí.
0: Y los 60 centros.
2: Podrían seguir jugando y Boca no le hacía un gol, no tengo dudas de
0: días.
2: Eso. Sí, comparto. Ahora, si vos perdés el eje de que el partido más importante es el jueves, de que vos no podés rotar en Rosario porque enfrentás a un rival superior a Riestra y que después no podés rotar en la Bombonera porque es la Bombonera y viene estudiante, era el partido a rotar. No me va a cambiar nadie la idea, lo que hizo el cuerpo técnico está perfecto. El problema es la prestación de algunos jugadores, que imagino que Arruabarrena, después de verlos,
0: sacó fichas.
2: Dice, estos nunca más.
0: Pero no los ve entrenarse.
2: Pero no.
0: ¿No ve que Alarcón en la cancha de Riestra nos iba a imponer?
2: Alarcón fue segundo cambio con Paranaense y entró también con Sarmiento.
0: ¿Vos viste cómo entró Ángel Romero?
2: Me desesperan a mí, Hugo. A mí me desesperan ciertos jugadores, pero
0: son jugadores que exasperan, no que desesperan.
2: Sí, pero entiendo que un nuevo cuerpo técnico los quiera ver adentro de la cancha. Ya está. Por eso te decía, si cuando vuelva a rotar, para mí las rotaciones así se acabaron. Como primera lectura. Cuando haya que rotar, se rotará menos y si se rompen, se rompen.
0: Porque si sigue en la Copa va a tener partidos de miércoles
2: exacto.
0: y domingo.
2: Y ¿no? me da la sensación que notó, o se notó, que todos juntos son un combo catastrófico. Ahora, capaz, roto defensores, roto un volante, descansa uno de arriba, no hago 7 cambios, hago 4 y mantengo la base. Puede haber sacado conclusiones. Y me parece que los rendimientos de Braida de 4, de Alarcón, de Velasco, de Zenón.
0: Pellegrino jugó mal. Pellegrino.
2: Fue el primer partido acá, malo de Pellegrino en Boca.
0: Acá el single uno lo pide todo el tiempo titular.
2: Yo también. Para mí es el primer partido.
0: Un horror.
2: Pero seamos justos, Hugo. Es el primer partido malo que juega de los 15 que tiene en Boca. Dilolo juega mal hace 7 meses. Y lo volvió a poner y volvió a jugar mal. Entonces, son distintas alturas. Ahora, ¿vamos a condenar a Flores por jugar de 9? No. Condenemos a los demás.
0: No. Yo condeno al técnico por ponerlo de 9 a Flores.
2: Pero no había otro.
0: Pero, ¿cómo? Ya te dije.
2: ¿Vos lo viste a Ángel Romero? ¿Querías que juegue él de titular?
0: No, Romero. Romero no entiendo qué hace en Boca. Yo no entiendo cómo vino y no entiendo qué hace en Boca. Un jugador que, insisto, repase los 4 años de la carrera de Romero y es suplente en el Corinthians. Un tipo que suplente en el Corinthians vino a jugar de 9 a Boca. Inexplicable. Como inexplicable que todavía siga Alarcón. Como inexplicable que Boca no se saque de encima a ciertos jugadores.
2: Es que sabes.
0: Yo no digo que los desprecie como River.
2: Bueno, ahí va.
0: Pero que le busque un club. Que le busque un destino.
2: Pero vos podés buscar el club que quieras. Vos tenés un club. ¿Me pedís uno de los jugadores de Boca? Sea honesto.
0: Gimnasia de,
2: dale.
0: Gimnasia,
2: Tigre, le ofreces a Alarcón y te dice, quiero a Raí Domenech.
0: Gimnasia de Lima La Plata te llevó a Hanson. ¿Cómo no? Hay 30 equipos en Argentina.
2: Porque no te pagan.
0: No quieren jugadores de Boca.
2: No te pagan. Algunos no sé, vos fijate que a Tigre le querés dar a Alarcón y te dice, no, prefiero a Raí Domenech o a Zenón. Y decís, nada, dale, te doy a Alarcón y te subo un poquito más la plata. No, si no me das a lo que yo quiero, no se hace la transferencia. Y Boca va a tener que entregar a los jugadores a préstamo que te pide Tigre. Yo digo que hay jugadores que sí, que la gente no los quiere ver más. Ahora, no podemos culpar a este cuerpo técnico que lleva 3 partidos dirigiendo al equipo y que rotó en el partido, lógico, con todo respeto, no se enoje nadie. Es el partido menos importante de los 6 que tiene por delante
0: Augusto,
2: Boca.
0: No te enojes, después cuando vayamos al plantel de Boca.
2: Sí.
0: Vos que tenés mejor memoria que yo, salvo Paredes, que es al único que excluyo, es un plantel muy perdedor este de Boca, ¿eh?
2: Perdedor.
0: Vienen de perder con Alianza Lima, vienen de quedar eliminado con la Católica de Chile.
2: Sin duda.
0: Van a la cancha de Riestra y se comen una paliza.
2: Y aparte que decíamos, Hugo, vienen de perder de local todas las llaves.
0: Pierden con Huracán de local. Sí. Pierden con todos.
2: Bueno, esa
0: entonces,
2: mentalidad.
0: ¿Vos cuánto vas a sostener a jugadores perdedores en un plantel?
2: Bueno, pero pará, yo entiendo y comparto. Y me cansé de decirlo ahora. Hay un cuerpo técnico nuevo que llegó y sacó a 7-8. Si seguía sacando, más allá de la comparación con River, vos tenés que traer. Y vos sabés que Riquelme no te va a traer 10 jugadores. Llegaron 3. Con suerte llega el 9. Son 4. Si a Arruabarrena tal vez sacaba todo lo que quería sacar, estábamos en la situación de River de no completar los bancos.
0: ¿Zenón recuperado por el Vasco va a recuperarlo?
2: Yo con lo que vi ayer de Zenón, para mí es jugador y que no, ya está.
0: Porque dicen que lo quiere reivindicar. ¿Vos viste la gestualidad de Zenón? Es un chico que no...
2: A favor de Zenón.
0: Lo mismo jugar en Boca. Y lo mismo va para Velasco, ¿eh?
2: Sí.
0: No me importa que Velasco haya costado 10 millones y que haya llegado un año. Velasco no da el piné para jugar en Boca, muchachos.
2: A favor de Zenón.
0: No da el piné para jugar en Boca. Y yo estoy, así como lo dije en el pase, porque viene mucha gente a escucharnos, yo creo que Riquelme, así como estábamos distraídos con el Mundial y dijo, pum, Villa, y metió el bombazo de Villa, se perdió una oportunidad de sacar a 6-7 futbolistas que el hincha de Boca no quiere ver más en el plantel.
2: Yo creo que lo saben. Ahora, para sacarlos, vos los tenés que reemplazar. Y Boca no va a hacer lo que hace River.
0: Con pibes, sí tiene buenos pibes Boca.
2: Sí, puede
0: mirá
2: ser.
0: Mirá los pibes que aparecen en Boca.
2: Pero tal vez
0: mirá,
2: no haya tantos.
0: Mirá este pibe Flores. Mirá Aranda.
1: Sí. Yo entiendo que la figura, perdóname que haga River Boca. Yo entiendo que la figura de el container.
2: Ah, sí, los va a perseguir de por vida.
1: Sea muy gráfica. Ahora, me están viendo por YouTube. El container al que mandan a Zenón cada vez que juega mal. O sea, yo entiendo que el container.
2: Lo ponen en
1: el partido. Yo entiendo que el container existe, el container, que es una explicación, pero River se regaló con el tema container. Pero Zenón lo mandás a Siberia, cuando no tenés a otro, en medio de la nieve, lo traes de Siberia, lo pones 20 minutos, no da, a Siberia. Cuando lo necesitas, lo mandás a buscar de nuevo. Eso también es un container, ¿eh?
2: Bueno, pero
1: es
2: suplente.
1: También está en un container.
0: No, pero al contrario, el container de Boca los contiene. No, el container...
1: Está bien, sí.
0: River lo...
1: No, pero, a ver... Pero que, es un container que es un frío,
0: Nacho,
1: o sea, es Siberia.
0: Nacho, ojo que yo estoy más de acuerdo. No con las formas, ¿eh? que se entienda bien con lo que voy a decir. Estoy más de acuerdo con el margen de tolerancia que tiene para malos rendimientos River que Boca. ¿Se entiende?
1: Sí, sí, sí, después, claramente, claramente.
0: Después me parece déspota mandar a jugadores consagrados a entrenarse en las mejores condiciones. Ahora, yo creo que Boca, a diferencia de River, contiene demasiado a futbolistas que ya advirtió que no le van a dar.
1: Los
0: que ya ni siquiera con cambios sucesivos de entrenadores han recuperado nivel.
1: Los tiene, pero rascás la olla cuando pones a la... Y digo, Alarcón no se debe sentir tampoco recontra útil.
2: Bueno, jugó bastante pero, mal.
0: ¿Viste cómo juega cuando tiene la oportunidad de jugar?
2: Que agradezcan que siguen en Boca.
1: Bueno, entonces en ese contraste vamos a encontrar ejemplos parecidos. Pero hay un container en Boca. No es un container físico, pero hay un container al que meté la mano cuando... Pasó con Pablo Díaz, que Gallardo... Sí. O sea, con Gallardo todavía.
2: Bueno, pero los que
1: dijo,
2: son suplentes...
1: No te lo tenés en cuenta. Y un día le tuve que decir, che, Pablo, tenés que jugar.
2: Lamentablemente, los que son para completar plantel y suplentes tienen que aprovechar estas chances.
1: Bueno.
2: Y no las aprovechan. Yo digo, a favor de Zenón, verlo por derecha cuando ya sabemos que no se siente cómodo y que trata él de dar una mano... También es justo marcarlo, porque él juega por la izquierda y lo ponen por derecha porque no hay por la derecha.
0: Varios técnicos lo pusieron a la derecha.
2: Sí, y no jugó bien nunca, ni con Gago, ni con Úbeda, ni con Miguel en su momento, ni ahora con Arruabarrena. Entonces, viste, yo creo que el plantel va a ser este.
0: Yo creo que es una foto fea la que deja el Vasco ayer y Boca. Innecesaria foto de comienzo de campeonato. Porque es el comienzo de campeonato, muchachos. Es el fútbol argentino, arranca el campeonato después del Mundial. Decí que fue en la cancha de Riestra.
2: En la Boca no rotaba.
0: ¿No?
2: No. Por eso te dije, y esto...
0: Pero entonces no me hablé de la importancia del partido del jueves. Si me decís que si este partido era en la Bombonera no rotaba.
2: No, porque, a ver, nosotros tenemos que pensar cómo piensan ellos. Hay un microciclo de 6 partidos. Boca tiene, o tuvo, Sarmiento, O'Higgins, Riestra de visitante, Chile, Rosario y la Bombonera.
0: ¿La Bombonera con quién?
2: Con Estudiantes, el otro miércoles, porque Boca recupera después de... Boca juega primero la tercera fecha y después la segunda, porque tiene Copa Sudamericana. En la conclusión que sacaron, y por eso digo que es acertada, porque cuando te lo explican, podés entender, después no, el 0-3 no lo justifica nadie. Vos rotás en una primera fecha, en la cancha de Riestra, de visitante, y ante un equipo que casi que te regala la posesión. Entonces tenés un problema menos, vos sabés que la pelota la vas a tener, después tenés que saber lastimarlo. ¿Qué dónde falló Boca? Porque la posesión sin profundidad que tuvo Boca no le sirve a nadie.
0: Y después terminó tirando centros en segundo
2: Totalmente.
0: Tiempo. Inaudito.
2: Entonces,
0: inaudito.
2: Ellos sacaron la conclusión que era mejor rotar ahí. Obviamente no iba a rotar en Chile. No va a rotar en Rosario, porque Newell's es un rival, creen ellos, de mayor jerarquía que Riestra. Y mucho menos en la Bombonera con Estudiantes. ¿Vos te imaginás una prestación así en la Bombonera? Se van todos silbados. Entonces eligió el partido que tenía que elegir. ¿Salió mal? Pésimo. No tiene que repetir a Arruabarrena algunos nombres para lo que viene. Ahora, me parece que a este cuerpo técnico y a este momento se le está cargando los 3 años y medio de antes. Y no es justo.
0: Bueno, pero los 3 años y medio de antes son casi los mismos jugadores.
2: Bueno, cargáselo a Riquelme.
0: A eso es lo que te digo.
2: No al cuerpo técnico.
0: A eso es lo que te digo yo. Lo que hace Lautaro Blanco y lo que hace Braida en el tercer gol de Riestra son de futbolistas... poco inteligentes.
2: Braida se le notaba que no es 4.
0: Ni siquiera se lo chocó a Arruabarrena. Braida, cuando encara a Alexander Díaz, se corre, se va a cubrir.
2: Creyó que venía un pase.
0: A un jugador que venía desde muy atrás.
2: Imagina un pase fantasma.
0: No había pase. No había pase porque el jugador de Riestra, si la jugada se inicia desde el propio campo y desde ahí ataca a Alexander Díaz, el jugador de Riestra estaba mucho más atrás. Era la salida de un córner. Y Braida, lejos de atacarlo y ir a buscarlo, se corre. Y Blanco no lo corta.
2: Sí. Era un agarrón de camiseta.
0: Esas cuestiones son de lógica pura y de jugadores de la primera división de Boca. Con lo cual, insisto, yo quiero revisar las jerarquías. Esto lo vamos a hacer, lo vamos a dejar para después, para las 11. Walter, que aparezca el turco en el superclásico de siempre. Quiero revisar las jerarquías de los planteles de River y Boca.
2: A Boca le falta.
0: Claramente. Quiero revisar dónde tienen y dónde no tienen. ¿Cuál es su 2 por puesto? ¿Tienen 2 equipos? Como suponemos. ¿Se acuerdan que en algún momento se decía los suplentes de River? podrían ser titulares en otros equipos. Los suplentes de Boca, mirá que dice Augusto César, que Tigre ni siquiera pretende a William Alarcón como parte de una operación. Los suplentes de Boca, ¿tienen jerarquía? ¿O la jerarquía en Boca se llama Paredes, nada más? Para pensarlo. Y con River también voy a ir, ¿eh? Después de las noticias, nos metemos con River, dale.

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1: Hora 22 en todo el país, en Buenos Aires, temperatura 15 grados, humedad 80%, cielo mayormente nublado.
0: Nacionales.
1: La directora del Fondo Monetario se reunió esta noche con el Círculo Rojo. El encuentro entre Cristalina Georgieva y los empresarios argentinos lo organizó el FMI y no asistieron funcionarios del gobierno. Se realizó en el Palacio Duhó del barrio porteño de Recoleta. Mañana, Georgieva visitará Vaca Muerta junto a Horacio Marín, presidente de YPF.
0: Casa de Gobierno.
1: Milei parte en minutos a Lima para asistir a la asunción de Keiko Fujimori. El mandatario participará mañana del acto institucional en la sede del Congreso de Perú. Con la toma de posesión ante el Parlamento, Fujimori asume la jefatura del Estado tras ganar en el balotaje presidencial.
0: Dólar.
1: Oficial en Banco Nación, sin cambios, finalizó a 1.520 pesos para la venta. En tanto, el Blue subió 1% y cotizó a 1.560 pesos para la franja vendedora.
0: Policiales.
1: Cayó una banda narco que vendía drogas por delivery entre Neuquén y Río Negro. La investigación comenzó a partir de denuncias anónimas y permitió identificar los presuntos puntos de venta y la modalidad con la que operaba la organización. Como resultado de los procedimientos, se detuvieron a 6 miembros de la banda y se incautó cocaína, marihuana, dinero en efectivo, vehículos y diversos elementos vinculados a la actividad. Las denuncias anónimas fueron realizadas a través de la aplicación Neuquén Te Cuida y la plataforma web del Ministerio Público Fiscal.
0: Guerra en Medio Oriente.
1: Irán niega negociaciones con Estados Unidos sobre la guerra a pesar de una tregua en los combates, mientras Estados Unidos afirma haber interrumpido los ataques para dejar la puerta abierta al diálogo con la nación persa. Irán, por su parte, niega ese tipo de contactos. Los mediadores pueden transmitirnos mensajes de la parte estadounidense sobre los últimos acontecimientos en la región, pero en la actualidad no estamos involucrados en ninguna negociación con la Casa Blanca, dijo el portavoz de la Cancillería iraní. En tanto, en los 2 días de tregua en los combates, bajó el precio del petróleo.
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1: Salieron las nocturnas, ciudad 7042-7042. Bonaerense 6517-6517. Ahora repasamos las vespertinas, ciudad 2259-2259 y bonaerense 8214-8214.
0: Pronóstico del tiempo.
1: Para mañana martes, mínima 12, máxima 16 grados. Habrá neblinas esta madrugada y a la mañana y mayormente nublado el resto del día. Ahora en Capital Federal, a las 22 y 4 minutos, temperatura 15 grados, humedad 80%, cielo mayormente nublado.
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0: programa con muchos temas, nos vamos a meter en River, pero Augusto, por eso demoramos un poquito la cortina. Mira, Pablito, es grande, ¿se cortó el audio afuera? Pongámosle a Pablito que están, mucha gente escucha La Vereda el programa, ¿eh? Sí. Tranquilo, Pablo, ya te vamos a poner el aire, tranquilo. Es terrible, se enoja. Ya te van a poner el audio, Pablo. Pablito Aguirre, hombre que nos lleva siempre a las canchas y demás. ¿Tenés el 9 de Boca vos?
1: Sí.
0: ¿Y no es Romero?
1: A ver, Boca está negociando por Romero, como venimos contando, pero me pasaron los montos que pidió Tigre. Estamos hablando de una negociación.
0: Yo lo que sé es que el Parma tiene una oferta de 12 millones.
1: Mira, Boca tiene en su poder, no te digo una oferta, pero sí sabe lo de Parma, sabe de un club español y sabe lo de Arabia. Uh-huh. Ahora, en una charla que se dio entre Boca y Tigre, a Boca se le pidió más o menos, entre dinero, el pase de Saralegui y préstamo de un jugador, 12 millones. Es decir, Boca debería desembolsar en efectivo más de 8 millones.
0: Pero por un 9, ¿es eso?
1: El pase de Saralegui, Nacho, y un jugador, bueno, a préstamo.
2: Pero acá no, el argentino en general, voy a generalizar para armar quilombo.
0: Meta.
2: Al argentino le encanta comprar Louis Vuitton al precio de la salada. Entonces, a todos les encanta. Che, vamos a buscar un jugador que cueste $1,000,000, que me rinda por uno de 8 y lo vendo en 18. No es así. No es así. Los camarones son caros, el salmón es caro, el champán es caro, el buen champán es caro.
0: Las langostas.
2: La langosta es cara. A mí no me gusta.
0: A mí tampoco.
2: Pero es caro.
1: Salmón sí.
2: El salmón es rico. Pero como lo es rico el buen bife de chorizo, el buen ojo de bife. Vas a parrillas o compras media docena de media luna a 20 lucas.
0: Ahí te la discuto, ¿eh?
2: A 10 lucas.
0: Mirá,
2: sí.
0: Mirá que un buen bife de chorizo lo comes en Don Julio o en cualquier bodegón de parrilla de la Argentina, de Buenos Aires, ¿eh?
2: ¿Fuiste a Don Julio?
0: Alguna vez acá que me llevaron el
2: arroyo. Sabes que no es lo mío.
0: Está bien.
2: No sé si hay tanta diferencia. Bueno, ¿eh? Pero independientemente de eso, a lo que voy es. Cuando vos vas a buscar un jugador de 15 goles la temporada, 20, bueno, macho, ponela. A ver, hagamos un chiste idiota. Haaland, si lo quiere comprar el Inter o lo quiere comprar el Barcelona, ¿cuánto le van a pedir?
0: Sí,
2: 120, 130, bueno, 150 millones de dólares.
0: Hoy la Roma compró a Santi Castro por 35 palos.
2: Bueno, 35
0: los,
2: palos.
0: Los goles se pagan en el mundo.
2: Los goles se pagan, muchachos.
0: ¿A Boca le parece mucho 8 palos más jugadores?
1: Una locura.
0: ¿Le parece mucho?
1: Sí. A tal punto que si.
0: Ahora, a mí me dijeron que había buena relación entre Boca
1: pero
0: y Tigre. Pero,
1: Hugo, pasa lo mismo que con el representante de Ceballos. La buena relación es para negociar. Nadie te va a regalar nada. Y si Tigre tiene un ofrecimiento de 12 millones, vos podés decirle a Boca, bueno, vos no tenés 12, lleguemos a 12 de otra manera. 8 más Saralegui, más préstamo de Rey Domenech, más préstamo de Zenón. Bueno, parece un poco demasiado. Sabíamos de la alternativa de Gondú, que Boca intentó sacarlo a préstamo.
0: ¿Caído?
1: No sé si caído, pero el CSKA le pidió a Boca 14 millones por Gondú. Lo compró a 12. Quieren ganar.
2: No, están bueno, en todo no. Su derecho. Los únicos piolas sí, somos nosotros, claro. Los argentinos.
1: Claro.
2: Y los rusos son unos giles que te sí. Venden a 14 y te venden a 4.
0: Bueno, ¿sos capaz de esperar que nos metamos en River?
1: Me molesta un poco, pero si quieren, espero.
0: ¿Salta en otro lado?
1: Bueno, pues, a ver, no soy exclusivo.
2: No me eches la culpa. La información a mí llega. De que nos comimos una primicia.
0: Vos tenés el 9 de Boca, ¿eh?
1: Yo tengo el 9 al que Boca ahora va a averiguar, dada la circunstancia de Romero y de Gondú.
0: Que no es ni Roger Martínez. Ni Romero, el delantero de Tigre, ni Gondú, ¿quién otro? Ningún otro.
1: Bueno, sonaron.
0: No, esos tres sonaron.
1: Como en cada mercado de paso, sonó Caleri, sonó Ener Valencia, sonó.
0: No, pero últimamente, cuando volvimos del Mundial, estos tres.
1: Yo creo que Boca.
0: No es ninguno de estos tres.
1: No, y yo no tengo lo de Roger Martínez, ¿eh? Boca sí averiguó por Romero, está negociando, y sí preguntó por Gondú.
2: Perdón. ¿A Vareiro qué le pasa?
1: Bueno, eso es un tema
2: porque
1: que...
2: El nuevo, un bloqueo Boca, hicieron. Boca no va a tener... A ver, perdón, que me destrabe. Boca no va a tener 50 metros por delante para atacar, para tener a Romero. A Boca lo van a defender con una línea de 5, una línea de 4, una línea de 5, una línea de 3. O sea, vas a necesitar un tipo que en el área te saque

0: jugo de la piedra.
1: Y bueno, pero capaz que es una... Bueno. Capaz que es una virtud oculta.
0: No quiero decir nada para... Esperá que se lo escribo, pues si lo llego a decir yo.
2: A ver.
1: Oh,
2: ¿este? No, no, no. Ya jugó con Boca una vez.
1: ¿Qué?
2: ¿Eh? Ya jugó él y su familia con Boca.
1: No, pero es un nombre que a los dirigentes de Boca le gusta, ¿eh? Bien rumbeado, Nacho.
0: Y
1: estás inspirado.
0: Es un tipo que adentro del área.
1: Creo que no es el nombre de Augusto César, pero es un nombre que siempre le gustó.
0: Y ya está. Esto es como cuando yo digo: yo tengo un amigo que está de novio o casado. Se separa. Esa mujer, esa persona, tiene otra pareja. Después de que se pelea con esa pareja, ya está habilitada.
1: Sí. Total. Vamos a tirarlo. A ver, y lo descarta él, pero el nombre que tira Nacho sobre la mesa.
0: El tipo de nueve que necesita Boca.
1: Es Miguel Borja.
0: Es Miguel Borja.
1: Que no sé en qué situación está, porque no estaba jugando allá, en Medio Oriente. Con el tema del conflicto de la guerra y demás. ¿Se acuerdan que iba a México?
0: Sí, claro.
1: Después fue a Medio Oriente. Bueno, con Turismo City lo vamos a presentar a Nacho, Quique, querido, para que nos cuente de River. Vamos a analizar a River. Vamos a ver qué le está pasando a River. ¿Qué va a pasar con los apartados del container? Una frase que le encanta a Nacho Guano. 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Dale.
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1: Bueno, ¿por dónde querés arrancar? ¿Por lo que viste el sábado o por lo que está pasando en River en estas horas? Porque hoy al mediodía circuló la versión...
0: Del indulto, ¿viste que yo te dije?
1: Del indulto a algunos.
0: ¿Viste que yo te dije?
1: A Pesela, sobre todo.
0: La semana pasada, no era... Esperá, quiero hacer... No era, que, no era información. Era, ¿viste? Cuando vos decís, che, bueno...
1: Ahora, es que la realidad te lleva a indultar, Nacho.
0: Sí.
1: Cuando vos ves a lo que juega River... Un equipo sin ningún argumento para atacar. Cuando vos ves el mediocampo de River, un mediocampo sin una idea que se caiga, con cero de creatividad, y sí un equipo dinámico, intenso. Porque yo entiendo lo que dice Chacho. Chacho habla de un equipo físico, porque él dice, che, ¿cómo nos van a ganar corriendo todos? Corramos igual que ellos.
0: Claro.
1: Habla de los rivales. Ahora, en River con correr no te alcanza.
0: No, claro que no.
1: Vos tenés que mostrar, sobre todo, en la zona de tres cuartos, donde River tuvo a los mejores futbolistas del país en ese puesto, al Beto Alonso, a Pablito Aimar, a D'Alessandro, a tantos buenos jugadores en este tiempo más acá, a Juanfer, a Nacho Fernández, al mismísimo Gallardo en algún otro tiempo, a tipos que se adueñaban del partido. Hoy no tiene a nadie River ahí.
0: Sí, a ver, es verdad, para mí, te voy a decir lo que me pasó el sábado, que los jugadores, y me acordaba mucho de Augusto, los jugadores sienten un malestar por el tema Cantilo.
1: ¿Vos decís que River perdió por Cantilo? ¿Vos decís que Barraca se ganó a River?
2: No, ya les echan la culpa.
0: No, pará.
2: Es una cosa de loco.
0: Pará. Chico, ¿fuiste a la cancha vos el sábado?
2: ¿Cómo voy a ir a la cancha? No, pero voy cuando juega Boca.
0: Entonces, bancame.
1: Sí. Nacho va.
0: Bancame que fui.
1: Nacho va. Este equipo bancame va a la cancha,
0: fui.
1: Acá están todos van a la cancha acá.
0: Un pedazo de la torta...
1: Me gusta que vayas a la cancha.
0: Un pedazo de la torta de la derrota. El resto de la derrota, Barraca Central tuvo lo propio, que armó un esquema con línea de 5. No estoy jugando, con línea de 5, una línea de 4 muy, muy, muy pegadita ahí. Sobre todo después del gol. La única llegada más el contragolpe del segundo tiempo. Pero yo a River lo que vi, decenas de veces lo vi, sin un Juanfer, sin un Gallardo, sin un D'Alessandro, sin un Pablito Aimar. A lo que me refiero es a la posición, no a la calidad de los jugadores que nombré. River podría haber empatado el partido el sábado, sí, y no más. Empatarlo y no más. Aunque más no sea por el tiro libre de Colibio.
1: No, le debieron dar un penal. Debieron correr un penal para mí.
0: Es un penal post-mundial. Que ahí yo quiero poner... me voy a ligar las puteadas de toda la Verano Alta. Yo quiero poner el pecho en la bala un poco por Arasa. Arasa se hace del reglamento. cuando el arquero de Barraca se tira al piso innecesariamente para agarrar la pelota. Se levanta, se acomoda el pelo, se levanta la media, se limpia la nariz, se toma un vaso de agua y Arasa dice, mirá, el reglamento me dice, y vos me sabrás decir, Augusto.
4: Sí.
0: Empiezan a correr los 8 segundos.
1: Se apartó del reglamento, Arasa.
0: Empiezo a contar los 8 segundos desde que el arquero puede sacar en forma limpia. Eso no ocurre nunca.
1: O desde que agarra la pelota.
4: No, a ver, está autorizado a contarle y de hecho se está pidiendo, porque ahora los jugadores la dejan en el lateral y mira para todos lados sin agarrarla.
0: Bueno.
4: Desde que está en condiciones que empiecen a contar.
0: Bueno, pero ahí estamos en un gris de cuál es. ¿Cómo sé yo que estás en condiciones? Entonces, el arquero de Barraca, lógicamente, agarró y agarró dos panes, tres peces, hizo la multiplicación de los panes y los peces. ¿Para qué voy a hacer apurarme si el árbitro no me apura? Y con respecto al penal, el VAR debió asistirlo. Es un empujoncito. Pasa que se ve que hay una estirada de brazos. Es un toquecito en donde Pereira, Borré no, el autor de Pereira, cae aparatosamente. River no pateó al arco. El tiro libre de Colidio y el cabezazo de Beltrán. Sí. Luego sí hubo Correa, pateó un poquito, que se cagó de risa el arquero de Barraca. River tuvo manejo, ida, venida, búsqueda. No pateó al arco. Yo no sé si no vi el que arme juego. Porque llegaba a posiciones. Ocurre que no había un pase cortado.
1: Y me decís, bueno, pero no había triangulación, no había juego interno. Bueno, querés preguntárselo al técnico rival.
0: Sí, claro, por supuesto.
1: Que nos va a ayudar también a entender qué partido se dio. 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Está Damián Ayude, para saludarlo y para charlar. ¿Cómo estás, Damián?
5: Hola, Hugo, buenas noches. ¿Cómo estás vos?
1: Todo bien. Bueno, feliz, se te vio contento de un partido que lo imaginaron de ese modo.
5: Sí, Hugo. Bueno, primero un saludo también ahí a toda la mesa. Sí, obviamente que por ahí sabíamos que River iba a dominar, que iba a tener el campo y la pelota. Uno siempre tiene la ilusión de que eso no suceda, pero enfrentarnos a esos futbolistas en esa cancha tan difícil, sabíamos que por ahí iba a pasar y seguía un poco como lo pensábamos, ¿no? Trabajar mucho lo que era la parte defensiva, de cerrarle mucho los caminos, que no nos puedan lastimar y tratar de aprovechar las oportunidades que nosotros tengamos. Así que salió bastante redondo todo.
1: Uh-huh. Generan el gol desde una pelota larga, después una buena incursión de Insúa. Dificultades en River defensiva y demás. ¿Sabían que la pelota larga iba a ser una molestia para River?
5: Sí, bueno, nosotros también ahí íbamos a la disputa. Ellos suelen quedar muchas veces mano a mano por lo que proponen, porque también es un equipo que pone mucha gente en ataque, y en esa oportunidad pudimos ganar esa primer pelota, recoger esa prolongación y, como decías vos, una buena incursión del Chino Insúa, y también le llegamos con bastante gente al área. Creo que había tres o cuatro futbolistas nuestros y pudimos convertir. Habíamos tenido antes una también que Nico Tamendi había tenido un pequeño yerro y no la pudimos meter. Pero bueno, ese gol nos dio un poco de tranquilidad. Bien, fue tempranero y tuvimos que trabajar mucho durante mucho tiempo para sostenerlo.
1: Dame una mirada general de lo que está pasando en el fútbol argentino y sé que no te vas a escapar de ello. De cuando ustedes revisan en lo previo, ¿por qué antes era imposible que Barraca Central fuese a la cancha de River?
0: Pues es la primera vez que logra ganar.
1: Claro, y pueda dañar. Pero le ha pasado a Riestra, que ha ido a la cancha de River y ha ganado. Le ha pasado a Sarmiento de Junín y a equipos que le han generado mucho peligro. Esto es porque el fútbol argentino se emparejó. Esto es porque la jerarquía no se logra imponer solamente por el nombre propio. ¿Esto es porque ustedes corren más que los equipos que más tienen?
5: No, me parece que es un cúmulo de varios puntos, de todos los esos que están nombrando y muchos más. Es un fútbol muy parejo, creo que de Sudamérica sin duda el más competitivo y el más parejo. También a los equipos grandes, por llamarlo de alguna manera, todos los equipos denominados quizá más chicos o con menos fuerza, con menos recursos de lo económico, también se esfuerzan muchísimo porque es algo especial. Me parece que también los entrenadores se esfuerzan mucho en estudiar al rival, en hacer buenos planteos, y se vuelve todo muy parejo. A veces quizá no es tan apetitoso ante la vista, pero pasa eso, ¿no? Que cualquiera le pueda ganar a cualquiera, y que salen estos resultados que pasaron este fin de semana, por ejemplo.
1: ¿Tenías previsto, por ejemplo, que pudiese ingresar Correa? ¿Habías tomado algún recaudo con él?
5: Sí, bueno, desde que llegó y nos enteramos que iba a ser parte del juego, sabíamos que seguramente iba a ingresar. Y son futbolistas muy difíciles de tomar alguna precaución, porque tienen impronta tremenda, porque tienen jerarquía, porque tienen habilidad. Sabíamos que teníamos que estar muy atentos, que no le puede dar ni un metrito, no puedes pestañear, que hay que doblegarse. Pero bueno, así todo, son futbolistas que también te pueden lastimar en cualquier momento. Así que, por suerte, no pasó en este partido y nos pudimos llevar nosotros los 3 puntos.
1: ¿Nacho?
0: No, ¿qué tal, Damián? ¿Cómo te va? Nacho Boano te saluda. Yo soy de la Belgrano Alta. Digo, sí, bueno, a mí me pareció que el planteo está bien. A ver, porque después yo pienso que River podría haber empatado, pero no mucho más. Y esto se da en el margen también de esta cuestión de los partidos parejos. Digo, podría haber sido lógica, pongamos por caso en los papeles, una victoria de River, pero por 1-0. O sea, no había tampoco. Vamos, está la pelota en el travesaño, el cabezazo de Beltrán, y después no mucho más. Después no tuvo muchas opciones. Barraca tiene la del gol. Uh-huh. Digo, se dan estos partidos en donde vos ves fuerzas, en donde el resultado, ponele, insisto, Damián, no es mala leche, el resultado lógico, que River gane de local, es exiguo. Entonces también te vas del Monumental diciendo, che, bueno, mira, perdí 1-0 nada más. Y porque, bueno, fue la eficiencia.
5: Sí, obviamente. Como decía vos, River, si bien dominó, no vamos a ser necios, dominó el campo y dominó la pelota. En cuanto a situaciones claras, tuvo esa que decía vos, el tiro libre de Facu, Colillo.
0: Y el cabezazo de Beltrán, después no más.
5: El cabezazo de Luca, que me parece que es la más clara, y no más. Nosotros hicimos un gran trabajo en la parte y en los aspectos defensivos. Obviamente que uno como entrenador siempre tiene la ilusión. Nosotros no vamos y proponemos meternos atrás y jugar adentro del área. El rival te lleva, la jerarquía del rival te lleva. Los jugadores nuestros empiezan a cansarse al tener menos la pelota. Entonces hace que juegues más replegado.
0: Ahora, uno, Damián, ¿por qué no jugaste en ataque? ¿Por qué no pusiste 4 delanteros? Damián, dale, pagamos la entrada, viejo.
5: No, bueno, pusimos 4, arrancaron 2 y salieron 2.
0: También pusiste 4 delanteros.
5: Y te olvidaste de contar la de Maroni para
0: el
5: nosotros.
0: El contragolpe,
5: también,
0: es verdad.
2: No la contaste a propósito.
0: Era, no me digas que no la conté a propósito. El contragolpe, es verdad.
2: Damián, era ahora.
5: 2-0 y ahí te ibas a tirar el Belgrano alto.
0: Sí.
2: Damián, cuando un equipo rival, como en este caso Coudet, te pone 4 delanteros para el segundo tiempo y casi que parte la mitad de la cancha, porque por momentos River era 4-2-4, a un equipo como ustedes, ¿les conviene porque vos decís, me va a llenar de centro, lo puedo defender? ¿O de repente decís, cómo marco ahora a un equipo como River que se me va a venir? ¿Qué lectura hiciste cuando viste cómo salía a jugar River el segundo tiempo?
5: Y para mí es medio relativo, si bien te da referencia de marca, como si vos, nosotros estábamos con una línea de 5, con 3 centrales y 2 carriles, y por ahí esos 4 delanteros se vuelven referencia. No vamos a ser hipócritas, que en el buen sentido de la palabra te asusta, porque cada vez tienen futbolistas más cerca de tu arco, de una jerarquía noble, con recursos, con habilidad, Freita, Colillo, Borré, Correa, cualquiera puede hacer alguna genialidad o tienen algo para lastimarte. Entonces, si bien uno dice, bueno, vamos a estar más emparejados, vamos a tener referencia de marca, también a la vez cualquiera te puede lastimar, así que es un poco y un poco.
1: La última, Damián, ¿cómo va Barça a resolver la cuestión de Gonzalo Morales, del Torito, con la denuncia que hubo y este comunicado de Barracas? ¿Queda apartado?
5: Sí, bueno, el club, obviamente que el club hizo lo que correspondía, ya tomó ahí cartas en el asunto, comunicó hoy, y ya le comunicaron a Gonzalo que está apartado del plantel. Así que por el momento es la información que tengo, no tengo mucho más. Obviamente respetar la decisión del club y esperar a ver cómo se desarrolla y cómo se resuelve todo.
1: Perfecto. Bueno, lo mejor, muchos éxitos, linda charla, siempre nos gusta hablar de fútbol, nos gusta hablar del juego, y está bueno hacerlo con un entrenador. Te mando un abrazo, Damián.
5: Bueno, Hugo, muchas gracias por el llamado, por siempre respetarme, y un beso a Nacho y a toda la mesa.
0: Gracias, Damián. Un abrazo. Yo fui el único de la cancha que no te puteó.
5: Estamos acostumbrados.
1: Abrazo grande. También ayude.
5: Abrazo enorme.
1: El técnico de Barracas, explicándonos un poquito qué fue de River y Barracas.
0: Es que donde me siento yo, tengo justo el banco de suplentes. Al Belgrano Alta, lo tengo enfrente.
2: Claro.
0: Y veo toda la secuencia.
1: Totalmente. Nacho, así que vos decís que a River no le falta un 10. Que no es la solución.
0: No. Yo lo que estoy diciendo es que el sábado no fue un tema de no tengo un 10. Para mí.
2: Es el mínimo de los problemas que tiene River.
1: Yo sentí que no tenías cómo jugar.
0: Mirá, lo que terminó pasando, recién lo estábamos hablando con Ayude, es...
1: Era un equipo que presionaba, le sacaba la pelota al rival y no sabía qué hacer con ella.
0: O sea, no sabía cómo pasar una línea de 4 y una línea de 5. ¿No?
1: Bueno,
0: ahí se te cierran los temas, ¿no? Se te anulan. Vos te pones una línea de 5, una línea de 4, y es como que al 10 más avesado, lo hemos visto en la Copa del Mundo. Sí. Bueno, a ver, Francia, si no era por el penal contra Paraguay, tal vez seguían jugando. Uh-huh. Y estaban todos los chirimbolos.
1: Es lo más difícil del fútbol, romper una línea defensiva.
0: Puntualmente el tema del día sábado,
1: sí,
0: no me parece que haya sido por la falta de un 10. No me parece que haya sido por la falta de un 10. Pero bueno, River tiene otros problemas de tensión, de condimentos, ¿viste? Pisar un poquito la cancha. Ahora, voy a vender humo, ¿eh? Si vendo mucho humo, empiezan a toser.
1: A ver.
0: Cuando ves que el arquero ya te robó 15 minutos de tiempo, comele la cabeza al árbitro.
1: Y bueno, también fue
0: a protestarle. Pero fue al final. Pero no le voy a caer a Otamendi, que tiene 90 minutos en River. Digo, el resto, comele la cabeza al árbitro y decirle, che, loco, ya está.
1: Che, ¿puedo hacer una pregunta políticamente poco correcta? Que me la hizo un hincha de River y me hizo pensar.
0: A ver.
1: ¿Está bien que Otamendi sea el capitán de River?
2: Muestra claramente que no tiene referentes dentro del vestuario.
1: ¿Está bien que Otamendi sea el capitán de River?
0: Y por peso específico, no estando Petzela, sí. No estando Petzela.
2: Pero Nacho, llega alguien sin historia en el club, hace 24 horas, a la cancha. No digo que no sea titular, claro. Todo lo contrario.
0: Bueno,
2: ¿capitán?
0: Bueno, es el...
2: ¿Qué problema tiene el vestuario
0: es
2: River?
0: Es dos veces campeón de Copa América, campeón del mundo y sí, subcampeón del mundo. En una de esas...
1: No es nacido en el club,
0: Bueno, pero en una... Pero está bien, en una de esas le da la cinta al capitán a un tipo como Otamendi.
1: Está bien que asumas el liderazgo.
0: Y, bueno, también
1: bueno, estás... lo asumió con el árbitro en el final, ¿eh?
0: También estás... Montiel podría haber sido capitán.
2: Sí, claro.
0: Bueno, no me parece
2: Beltrán,
0: que sea una...
2: Beltrán el arquero.
0: No, bueno, no, pero a Beltrán no le puedo dar...
2: ¿Por qué no le puedo dar la cinta?
0: No, Beltrán.
1: Bueno, ustedes también tienen lío con los capitanes.
2: Por favor, capitán de Boca, Paredes.
0: Todo bien.
1: Ayer fue Blanco, ¿eh?
2: Bueno, porque no estaba Paredes.
1: Blanco fue capitán de Boca, mami.
2: Alguien que tiene tatuado el escudo de Central.
1: Los líderes que tienen Boca y River, ¿eh? Bueno, River trajo a Otamendi.
2: Yo creo que vamos a tener que encontrar el 9, ¿eh?
1: Porque le falta. Bueno, tras la pausa, sí, pequeña pausa, no se vayan. Augusto César cuenta.
2: Porque empieza a recorrer los chats internos.
1: Augusto César cuenta. El 9 por el que va a buscar Boca. El 9. ¿Juega en el fútbol argentino?
2: Sí. Correcto.
1: Uf. Y tras la pausa, Nacho Guano te cuenta a quienes indultan del container de Cantilo. Dale.

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0: recibido en esta tanda muchos mensajes de amenaza, de extorsión. Van a decir el nombre del 9 que quiere Boca. Y Augusto César lo tiene, por eso es el número 1. Por eso tenemos un equipazo. Por eso la gente nos prefiere a esta hora. El number one de la información de Boca, Augusto César, encontró un nombre en el radar que a partir de ahora va a sonar fuerte para Boca y que Boca lo va a ir a buscar. 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
2: Más allá de las negociaciones abiertas con Tigre por David Romero, más allá del intercambio de charlas con el Cesca por Luciano Gondú,
3: Boca... ¿Podemos jugar al ahorcado? ¿Cuántas letras tiene?
2: A ver...
3: Juego el ahorcado.
0: Lo haces pensar, ¿eh?
2: Sí, me hace trabajar. Yo tenía
3: bueno, todo... estamos de 3 horas.
2: 9.
3: 1, 2, 3, 4, 5, 6, 7, 8. ¡A!
2: Sí.
3: ¿Qué letras?
2: Ah, ¿te tengo que decir encima? ¿Cuál?
3: No, bueno, ¡A!
2: Sí, tiene una.
3: ¿En cuál?
2: En la segunda.
3: Ah. ¡E!
2: Tiene.
3: ¿Dónde?
2: Tiene... En la quinta.
3: 1, 2, 3, 4, 5.
0: 8 o 9 tiene.
2: A ver.
3: O.
2: Pará, que capaz que conté mal, ¿eh?
0: Pará.
2: No, 9 tiene.
3: 9.
0: Pero hay alguna letra que se repite,
2: sí,
0: entonces.
2: Sí, en el apellido sí.
0: ¿Ah, sí?
2: Sí. Por eso me fui a contar, porque no sabía eso.
3: ¿Muchas A tiene o una sola?
2: No,
3: una
2: no,
3: sola.
2: Una.
3: E tiene una sola.
2: Sí.
3: O.
2: No tiene.
3: No tiene.
2: Ponete cabecita en el armado.
3: Pongo cabeza.
2: Esto lo hizo en la historia. Y tiene. Es fácil, acá la vas a sacar. Tiene la última y la antepenúltima.
3: Ese.
2: Sí, tiene.
3: ¿Dónde?
2: Después de la A, 2 seguidas.
0: Opa, se le allanó el camino, ¿eh? Nacho, ahí lo tenés que sacar.
2: Ahí ya. Lo tenés que sacar.
0: Ahí lo tenés que sacar, Nachito, ¿eh?
3: Sí.
2: No, ponete tranquito.
3: Cuerpito. T.
2: No.
3: Uy, piecito.
2: Los dos piecitos van.
3: Pensá. No, uno.
2: No, menos de 10 letras son de a dos.
3: No, en el ahorcado. ¿Cómo?
2: Son los dos piecitos.
3: Dos piernas.
2: Dos piernas. Una más son los dos brazos y la otra la soga.
3: M, M.
2: No. Los dos bracitos.
3: No, ¿cómo los dos bracitos?
2: Los dos bracitos. Pero, son de 10 letras.
0: Pensá, Nacho, que lo tenés. Delantero, delantero goleador del fútbol argentino.
2: 32 años tiene.
0: Delantero goleador del fútbol argentino.
2: No están los bracitos puestos ahí, ¿eh?
3: No, los dos bracitos, no es
2: los dos
3: bracitos. Pero ya perdí. Ah, me falta la ahorcada.
2: Te falta una letra más tenés. La próxima
3: igual ahorcado. Dos bracitos es un bracito o una piernita por cada letra.
2: No, son menos de 10 la palabra, son de a dos. No saben jugar al ahorcado, viejo.
0: No, tremendo.
3: No, pero no, no importa.
0: En el chat de YouTube lo sacaron.
3: Pero no, yo siempre juego al ahorcado con bueno, cada letra mal. Es una cosa.
2: Yo creo que el hincha de Boca merece que se lo digamos.
0: Bueno, sí. Basta de momentos de zozobra que explota esto. Bueno, el 9 que quiere Boca es...
2: Boca iniciará tratativas ante las complicaciones de Romero y de Gondú por Lucas Pacerini.
0: Opa.
2: Por el delantero de Belgrano de Córdoba.
0: El tanque Pacerini.
2: Boca quiere saber qué condiciones pide Belgrano de Córdoba para una transferencia. Y una vez que tenga los datos de Pacerini, entre las tres alternativas van a evaluar y a ver por quién hacen el ofrecimiento formal. Se suma a Romero y a Gondú, Lucas Pacerini.
0: ¡Qué fuerte! Estuvo en Chile... Sufrió una lesión. Fue indispensable en el campeón, ¿eh?
2: Sí,
0: a mí. Era una dupla perfecta con el chino Celarayán.
2: A mí me parece que es un 9 muy interesante.
0: ¿Puedo agregar una cosa más?
2: Sí, claro.
0: Mientras lo enganchamos a Genesoni, el Luis Artime y Riquelme tienen gran relación.
2: Sí.
0: Riquelme le compró a Barinaga.
2: ¿Y qué dice siempre Artime?
0: Que le pagó al contado.
2: Es el único que vino taca taca.
0: Dice, es más, le hace buena prensa al Luifa.
2: Sí.
0: Porque dice. Yo cuando vendo un jugador no me lo pagan nunca. Y Boca vino y me lo pagó al contado. A Barinaga le metió un paquete. Lo empaqué todo, ¿no?
2: Bueno, esa es otra cosa.
0: Lo empaqué todo, Luifa.
2: Debería Boca tener un gesto ahora, señor Luifa.
3: No. No seamos malos.
0: Che, no por ser de acá, no por ser un gringo que apareció en Sarmiento de Junín y que destaca en Belgrano de Córdoba, deja de ser impactante. Lo que pasa es que yo sé que el hincha de Boca se va detrás de las grandes luces. Prefiere Borja, Gondú, Roger Martínez, porque Romero también es tan terrenal como Pacerini, ¿eh?
3: Sí, pero se ajusta, me parece que el tema de Pacerini se ajusta a cómo, a los espacios que va a tener Boca.
0: Claro, sí,
3: a 9, los espacios que va a tener Boca para 9, jugar.
0: Ese 9 tanque que te aguanta de espaldas. Le encanta a Gustavo López, ¿eh?
2: Sí, claro.
0: Gustavo lo elogia todo el tiempo.
2: Fan, ahora, hay una diferencia.
0: Lo elogia todo el tiempo López.
2: Sí, eso es como le gusta a Quintana, Mayo.
0: Llamalo a López, llamalo a Gustavo. Llamalo a Gustavo, Walter. Quiero que opine de Pacerini a Boca. Decirle que quiero que opine de Pacerini a Boca.
2: Pacerini tiene 32. Gondú tiene 25. Hay una diferencia ahí en cuanto a los valores. Y David Romero tiene 23. Es decir, entre Romero y Pacerini hay 9 años de diferencia. Digo por las inversiones, por los números y demás. Pero a esta altura, lo que parecía una pelea entre dos, empieza a ser una pelea entre tres. Romero, Gondú y Pacerini forman parte de la lista que Boca estudia.
0: 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Y nos vamos a Córdoba a ver cómo impacta esto en Córdoba Capital con Víctor Genesoni, ¿eh? Tomándose un Fernando, Víctor, ¿eh? Con Mistral, dale.
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0: Abrazo a Nico Sichero, de Mistral.
3: A Nacho Sichero.
0: A
3: Nachito Sichero.
0: Que tenemos que pasar ahí por el local de Florida, ¿no? Y Avenida Córdoba.
3: Exactamente.
0: Exactamente, en Galería Pacífico. Víctor, qué bombazo te metió el emperador acá, ¿eh? ¿Vos cómo ves? ¿Vos lo ves a Luifa vendiéndole a Riquelme después de aquella historia de Barinaga? A Pacerini, ¿cómo estás?
5: Yo estoy, ¿cómo le va? Buenas noches a todos. Yo estoy alistando el auto, si hay que acercarlo.
0: ¿Por qué? ¿Vos decís que lo tiene que largar Belgrano?
5: Sí, hoy sí. No hay ningún jugador intransferible en Belgrano.
0: Ah, ¿no? Están todos con el... Hay una frase que me gustó, creo que de Ubita Fernández. Che, no seremos tan buenos porque no nos vino a buscar nadie.
2: Mirá.
0: Porque Belgrano no vendió a nadie, ¿no?
5: No, por ahora no llegó ninguna oferta concreta. Se hablaba de México por Adrián Sánchez, el volante central, y finalmente por ahora no llegó nada concreto. Y por ahora Belgrano no hay ningún jugador intransferible, obviamente, sí, que se van a,
0: por ejemplo,
5: se van a
0: sentar, Víctor,
5: a charlar, ¿no?
0: River, que busca un 10, o que busca, hoy apareció el nombre de Garro, que es cierto, la rompe en Brasil, y que busca Barco, y que negocia con los rusos, y que los rusos lo quieren vender en 14 palos, pero si River ofrece 6 o 7 por el 50, por ahí lo larga. ¿Cómo no buscan al chino Celarayán? ¿Lo vieron jugar a Celarayán? ¿Ven el fútbol argentino, Víctor?
5: Yo creo que por ahí no lo ven mucho. No ven más afuera que el interior, ¿no? Digo, afuera viven en el extranjero y no ven el interior del fútbol argentino. A ver, hoy lo pueden venir a buscar a Cerralán, pero Cerralán no se va a ir. Eso está claro. Cerralán va a jugar Copa Libertadores con Belgrano.
0: Claro.
5: A pesar de que la cláusula de Cerralán en Belgrano es muy baja, algo así de $1.200.000. A ver, a lo que está pagando River no es nada.
0: Bueno, haceme el repaso.
5: Un vuelto.
0: Volvamos a Pacerini. A Pacerini hacemos memoria. Belgrano lo trae cuando se va...
5: 2023. Cuando se va Pablo Vegetti al Vasco de Gama.
0: Cuando se va Vegetti. Vegetti estuvo en el Mundial, ¿eh? Lo vimos en la Copa del Mundo, se fue de hincha, ¿eh? A ver a la selección al Mundial.
2: Vegetti fue uno de los nombres que también analizó Riquelme en algún momento y se terminó yendo primero a Vasco y después a Cerro.
0: Claro. Bueno, ¿en cuánto lo compró a Pacerini?
5: Lo compró, si no mal recuerdo, Hugo, lo compró en $800,000 por el 50% del pase, cuando vino del Palestino, sí, Palestino, sí, sí. De Chile, llegó, tuvo ese semestre muy bueno, muy rápidamente lo hizo olvidar, entre comillas, ¿no?, a Pablo Vegetti, porque salió goleador de ese torneo cuando llegó, estoy hablando de la Copa de la Liga 2023, que logró a Belgrano clasificar a la Copa Libertad, perdón, a la Copa Sudamericana 2024, termina muy bien ese 2023, arranca bien el 2024 y desgraciadamente en el primer partido, primero juega contra Tigre, le gana Tigre 4-1 con dos goles de Ulises Sánchez y de Lucas Pacerini en Victoria. Se lesiona esa noche en Victoria, se lesiona, estoy hablando de Ulises Sánchez, rotura el ligamento, sí. Y a 4 días más tarde se lesiona Pacerini frente al Inter de Portugal, perdón, ante el Inter de Porto Alegre, se lesiona por Copa Sudamericana, que era el primer partido de Copa Sudamericana 2024 de Belgrano, se rompe los ligamentos y recién puede volver casi al año y medio siguiente, ¿no? Bien. Este año le costó muchísimo, a Luca le costó muchísimo la recuperación, de ponerse bien desde lo físico, lo futbolístico, le llevó casi más de un año, y terminó redondeando un buen semestre, sobre todo los últimos partidos
0: del Belgrano campeón. Yo recuerdo, Víctor, haber transmitido la semifinal Argentinos-Belgrano en la Paternal, donde
5: gran partido.
0: Parecía una momia, pobre, porque estaba liquidado. Mirá. Pero una momia en el sentido de que estaba vendado por todos lados, pobre. No le podían sacar la pelota, ¿eh? No tenían manera de anticiparlo.
5: Te voy a contar cómo fue lo de Pacerini después de la lesión. El partido del clásico, el último clásico jugado en cancha de Belgrano por la fase regular de esta Copa, de la apertura, se fue insultado muy mal por los hinchas, muy mal. Casi que no tenía vuelta atrás por parte de los hinchas, y eso lo recuperó en las finales. Jugó muy bien frente a Sarmiento de Junín. El técnico le dio la posibilidad de jugar titular frente a Sarmiento de Junín. Jugó muy bien, Belgrano clasificó, jugó un partidazo contra Talleres en el clásico por octavo de final. Es más, el gol de Metilli viene por él, la aguanta, se comió ese día, se los comió a los dos centrales.
0: Sí, ¿eh? Sí.
5: Hablando vulgarmente, se los comió a los dos centrales, tanto Catalán como Santiago Fernández. Desgraciadamente lo echaron, junto con la pelea con Guido Herrera, no pudo jugar contra Unión y volvió a jugar el partido ese que decís vos.
0: En eso, ni vamos,
5: Argentino
0: vamos,
5: Junior.
0: Vamos a lo importante, sí. Vamos a lo importante, vos tenés un ojo futbolero como nadie. Vos fuiste el que, cuando Barinaga llegó a Boca, dijiste, no la veo. Y cuando River fue por Portillo y Galarza Fonda, dijiste, para River, le da para River, no la veo. A Pacerini en Boca, ¿lo ves o no lo ves?
5: Mira, no, a ver, si vos me decís el Pacerini de aquel momento, y te digo que sí, este Pacerini le está costando mucho. Le está costando mucho, de los físicos todavía no está al 100%, el otro día le costó. El partido, hay que ver cómo entra, porque es según los momentos, cómo puede llegar a entrar al equipo, y si tiene la posibilidad y la continuidad necesaria. Yo, sinceramente, a mí me sorprendió totalmente lo de hoy, lo del emperador, me sorprendió.
0: Pero por escucharlo,
5: lo de Pacerini.
0: Si el emperador te la tira. Todavía,
5: sí, me sorprendió que pusieran la. Pero, a ver, con todo respeto, los últimos refuerzos que. Los que trae Riquelme a mí me hacen ruido, ¿no? Porque la misma opinión tengo para mí lo de Romero, ¿eh? Romero jugó muy poquito en Talleres.
0: Porque vos lo viste en Talleres. Muy bien. Pero mirá que en Tigre es otro, ¿eh?
5: Sí, pero hay un pequeño problema. Y ganen la continuidad de las lesiones.
0: Claro.
5: Sí, sí, sí.
0: Es más, sí, se lesionó en Tigre y después Tigre lo sintió, ¿eh? Después de la lesión.
5: Talleres también se lesionó y en los clubes estuvo también, tuvo lesiones. Sin problema de lesión.
0: Sí, no sé, Víctor, por qué perder un problema. ¿Cómo te llevas con Sampaoli? Vos no sos del palo de Sampaoli, vos sos más del ruso, ¿eh? Vos sos más sencillo como el ruso. No te gusta. No, pero a ver, no te gusta
5: acá vamos a pelear. ¿Eh? Acá vamos a pelear, porque si el ruso ponía 6 defensores el otro día, todavía lo están masacrando.
0: ¿Y Sampaoli cómo fue a Rosario? ¿A defenderse?
5: Y ya puso 5 defensores, pues sacó uno y puso otro más.
0: Qué grande que sos. Che, ¿quiere ir en el Valencia, Talleres?
5: Sonaba el Valencia, ahora si no estoy en el pibe Perelló, el que está en Independiente Rivadavia, que jugó en Central Córdoba, que era de Argentino Junior.
0: Ah, sí.
5: Está buscando un extremo. Sí.
0: Me gusta.
2: Yo creo que Sampaoli va a hacer fuerza para llevarse a Ener Valencia, lo conoce mucho de Brasil cuando era técnico de Mineiro, y Valencia estaba muy bien en el Inter de Porto Alegre. Es más, a Valencia lo ofrecieron a varios clubes argentinos.
0: No tuvo un buen mundial Valencia.
2: Y en Inter tampoco, en Pachuca no le fue bien. Lo ofrecieron a Boca, lo ofrecieron a Independiente, lo ofrecieron a Talleres y a Rosario Central. Y me parece que Sampaoli dijo, sí, veremos si logran el tema del salario y demás, por caro.
0: ¿Cómo tiene tanta guita Talleres que a Fattori, por ejemplo, le duplicó el contrato y hasta un poquito más se lo extendió de lo que percibían argentinos?
5: No, y aparte, Hugo, no sé, me duplicó el contrato, le compró el pase,
0: sí, claro, $2 millones. Claro. Pero me llama la atención lo que va a cobrar también de contrato.
5: Y bueno, pero a nosotros también nos llama la atención acá, ¿eh? Lo que está gastando Talleres nos llama la atención. Entre el cuerpo técnico y entre jugadores, que el arquero, más los dos centrales, más el Fattori, ha gastado casi $10 millones.
2: ¡Oh! Y estuvo cerca de llevarse a Cuello.
5: Estuvo cerca de llevarse a Cuello, lo mismo que Insaurralde. También Insaurralde es una cuestión más de contractual, ¿no? Más de la posibilidad que queda libre en diciembre. Pero lo de Cuello también. A Cuello. No nos olvidemos que hace un año atrás puso $3 millones por... hace 6 meses atrás, en enero, puso $3 millones por Ronaldo Martínez.
0: Bueno, Víctor, tenemos 1:05 más de programa. Usted ahora, antes de irse a dormir, escriba, mueva sus conexiones, que en Belgrano son importantes, que sabemos que son muy fuertes, y si llega a haber alguna respuesta desde el UEFA, de la gente de Belgrano, aparezca en el aire, irrumpa, para ver cómo prosigue esta historia.
2: Acá la pregunta es fácil. Usted tiene que poner a su contacto.
0: ¿Qué le tiene que preguntar?
2: ¿Cuánto quieren?
0: ¿En cuánto tasa Belgrano a Pacerini? A Lucas Pacerini.
5: ¿Cuánto están por poner Romero?
2: No, por Romero. Tigre pide mucho.
0: 8 más jugadores.
5: Yo creo que con el 50% se lo debo.
2: 4 millones por un jugador de 32 años. Ese es fuerte.
5: Está al lado, ¿no?
0: Pero es un 9, querido. ¿Cuánto? Esto,
5: pusieron 3.
3: No, no, pero lo dijo. Perdóname, Víctor.
5: Pusieron 3 millones. Pusieron 3 millones de por Barinaga.
2: Ustedes cotizan lo que quieran. No se los compro, listo.
0: Sale 3 Barinaga y no querés poner 4 por la mitad de un 9.
2: 32 años. Barinaga vino con 24, muchacho.
0: Pero Ángel Correa también tiene 32. El River tuvo que pagar 15.
2: Tema de los que están al mando de River, que la tiran al techo. Falta que salgan a la calle y tienen los millones de dólares.
5: ¿Y a dónde está Barinaga ahora?
2: Colgado, ¿no lo quieren en parte de pago?
0: No vuelve a Belgrano.
3: Está
0: no,
3: con esa, ¿eh?
5: Container. No, efectivo nomás, efectivo.
2: Le damos a Barinaga de vuelta y huelga de chapa, los dos.
5: No, tampoco.
0: ¿Te reís? No. Se ríe. No, no sé si no lo meten operación a Barinaga a Boca,
2: pero
0: ¿eh?
2: Pero claro.
5: No, pero si ya lo ofrecieron y dijeron que no.
0: ¿Ah, no? ¿No lo aceptaron?
5: No, ya lo protestaron. Los Mineros se producen una sola vez.
0: Qué paquetito, ¿eh? Qué paquetito, Víctor.
2: Tendrían que tener un gesto ahora.
0: Qué paquetito, ¿eh? Es grande el Luifa, ¿eh? Qué grande el Luifa.
5: En esa sí. Excelente tú. Me sorprendió más de uno acá, ¿eh? Mami. Encima, fue uno arriba de otro, ¿eh?
0: No, a contarlo. Si lo dijo el Luifa. Que el único que le pagó el contado fue Riquelme. Bueno, te esperamos, Víctor. Cualquier novedad, ¿eh?
5: Hasta luego.
0: Abrazo grande, amigo. Tenemos que ir al Turf con Pablo Díaz.
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0: Por una cabeza. Hola Pablo, ¿cómo estás?
7: Buenas noches, Hugo, buenas noches, equipo, ¿cómo están?
0: Muy bien. ¿Cómo anduvo el finde?
2: ¿Cómo va?
0: ¿Cómo anduvieron los burros?
7: Muy bien, un fin de semana espectacular. Y vos sabés que el segundo semestre trae las mejores carreras y siempre es de esperar en esas buenas carreras ver a los mejores caballos. Y los buenos caballos son los que ganan, como si corrieran solos los que ganan varios cuerpos o cuando se juntan dos o tres que generan batallas inolvidables. El domingo vimos un duelo memorable de más de 1.200 metros cabeza a cabeza entre Nassau y Sono Perfetto. Se trenzaron como si el mundo no existiera, como si los de atrás no existiera, sacaron varios cuerpos y así llegaron hasta el disco. Ganó Nassau por el hocico y seguramente no va a ser la única vez que se encuentren. De hecho, ya habían ganado la carrera anterior, la había ganado Sono Perfetto.
0: ¿Eran los favoritos?
7: Eran favoritos y enemigos. Y los dos tienen el mismo objetivo. Seguramente se van a volver a encontrar porque los dos quieren correr el Dardo Rocha en noviembre en el Hipódromo de La Plata. Así que seguramente alguna otra carrera lo vamos a ver. Y el objetivo de los dos es el Gran Premio Dardo Rocha. El sábado vimos a Colorado del Monte. Ganó su segundo Grupo 1. Corrió cuatro veces, ganó las cuatro. En su segunda presentación ganó en la pista, pero lo distanciaron por molestar. Ganó su segundo Grupo 1 y ahora va a ir a la polla de potrillos. Claro, ahí lo va a esperar Hanningham, un potrillo que es invicto, y toda la armada de Juan Franco Saldivia. Así que en la polla de potrillos el espectáculo va a estar garantizado. Hoy mismo, en el Clásico Perú, Grupo 2, 1.600 metros, Drive Joy le ganó una batalla memorable los últimos 200 metros por el hocico a Hope On. Y va a haber revancha, porque seguramente también se van a encontrar en el Gran Premio Palermo Grupo 1. Y de eso se trata. En el fútbol, para que haya un buen partido, necesitas dos buenos equipos. En las carreras, con buenos caballos que pongan todo en la pista, el espectáculo siempre va a estar garantizado. Mientras tanto, y para terminar, les cuento que mañana tenemos carreras en el Hipódromo de La Plata, donde se destaca el Handicap Revista Palermo, la revista centenaria del
0: Rosa
7: argentino, la revista Palermo Rosa, Palermo Blanca. Una carrera que homenajea a la revista Palermo va a ser sobre la distancia de 1.100 metros para yeguas de 4 años y más edad. Como siempre les digo, muchachos, la entrada a los hipódromos es libre, gratuita, y ahí siempre, siempre los estamos esperando.
3: Por la Palermo Rosa, esperá, por la Palermo Rosa hay que mandarle saludos a Belén.
7: Claro, a Belén Conforti, le mandamos un abrazo
3: enorme a Belén Conforti, entonces.
7: Un abrazo grande a Belén y todo el equipo. Son los propietarios de la revista Palermo Blanca, que es la revista que tiene más de 100 años de antigüedad. Más de 100 años,
0: Qué lindo,
7: que se dice pronto, pero es un montón. Y la revista que, como decía un antiguo gerente de la revista, director de la revista, si no está escrito en la revista Palermo Blanca es porque nunca pasó.
0: ¡Vamos! Totalmente. Abrazo, Pablo.
7: Abrazo.
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1: Hora 23, un minuto en Buenos Aires, temperatura 16 grados, humedad 83%, cielo parcialmente nublado.
0: Nacionales.
1: ATE convocó a un nuevo paro nacional de estatales. El sindicato definió la medida de fuerza para el día 3 de agosto. Ese día marcharán hacia el Ministerio de Economía en reclamo de mejoras salariales. Los salarios de los estatales tendrían que ser más del doble de lo que son ahora. Al recorte aplicado en la paritaria de más de 45%, hay que agregar que los servicios públicos aumentaron en más de un 900% desde que asumió Milei, sostuvo Rodolfo Aguiar, titular de ATE.
0: Policiales.
1: Habló el padre de la nena de 2 años que murió en Villa Gesell y defendió a la madre. José Daniel Aguirre, de 53 años, aseguró que encontró a su hija tendida en la cama al regresar de trabajar, que le tomó el pulso y no sintió latidos. Además, afirmó que desconocía por completo los antecedentes judiciales de su pareja, Lucía Sosa, a quien defendió. Para mí fue un accidente, aseguró.
0: Casa de Gobierno.
1: Milei ya está en viaje a Lima para asistir a la asunción de Keiko Fujimori. El mandatario participará mañana del acto institucional en la sede del Congreso de Perú.
0: Internacionales.
1: Trump advirtió, sería muy malo si China vende armas a Irán. El mandatario norteamericano dijo estar seguro de que ni Pekín ni Moscú van a proporcionar material bélico a Teherán porque Xi Jinping y Putin le dijeron que no lo harían. Además, les advirtió que si lo hicieran sería muy malo para ambos países.
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1: Nocturnas, Ciudad 7042-7042, Bonaerense 6517-6517. Repasamos vespertinas, Ciudad 2259-2259 y Bonaerense 8214-8214.
0: Pronóstico del tiempo.
1: Para mañana martes, mínima 12, máxima 16, habrá neblinas esta madrugada y a la mañana y mayormente nublado el resto del día. Ahora en Buenos Aires, a las 23:04, temperatura 16 grados, humedad 83%, cielo mayormente nublado.
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0: Enzo es chipoleño, muy querido allí en el Alto Valle. Así que un abrazo grande a Fabricio, colega y amigo allí de la mañana de Neuquén. Gustavo Sima dice, ¿no es mejor Ubita que Pacerini? Y lo que pasa es que Boca necesita un 9.
1: 9 de área necesita.
0: Un 9 goleador.
1: Sí, claro.
0: Un 9 para Boca.
1: Sí.
0: Un 9 que se faje con los centrales, con las bestias de Riestra.
1: Y siempre...
0: ayer fue una ofrenda a la historia de Boca, que Boca juegue sin 9 en la cancha de Riestra. Yo sé que vos le bajás el precio a la
1: totalmente
0: derrota de ayer. Boca no puede ir a un partido de comienzo de campeonato sin la ambición de luchar.
1: No, bueno, pero
0: no
1: eso
0: puede ocurrirle eso.
1: Pero eso es por lo que demostraron los jugadores adentro de la cancha, no por lo que armó el entrenador.
0: Ustedes han naturalizado la derrota.
1: No, nunca.
0: Han naturalizado, Boca ha naturalizado las derrotas papelonescas.
2: Se apantallan por las derrotas del otro, pero por las propias dicen, sí. No, bueno, lamentablemente...
1: ¿Ustedes, en serio? Ya discutí la mañana temprano. ¿Me quieren comparar los presentes de Boca y de River, en serio?
2: Lamentablemente se perdió, te dicen.
1: No.
2: Lamentablemente.
0: ¿Quién está mejor?
1: Boca, claramente. Boca está en triple competencia, por lo menos hasta el jueves. Boca tiene un círculo arrancando, no un ciclo desgastado. Boca no tiene un escándalo con 15 jugadores apartados. Y Boca tiene muy claras las funciones de toda su gente, para mal o para bien. Yo no sé qué hace Di Carlo, no sé qué hace Longoria, no sé qué hace Francescoli, no sé qué hace Coudet.
0: ¿Cómo no? Di Carlo es el presidente.
1: Y bueno,
0: Longoria es el manager.
1: ¿Y qué hacen? ¿Traen estos jugadores? ¿Los sacan a los que están?
0: No, lo que no sabemos en el reparto de roles que hace,
1: y bueno,
0: que hace Longoria y que hace Francescoli.
1: Coudet, como se decía antes, ¿qué pito toca el técnico de River en todo esto? Porque la verdad, entre que está suspendido y no habla con la prensa, ¿qué? Y demás.
0: A ver, Walter, ¿lo tenés a lo de Omar Labruna? Nuestro amigo Omar Labruna lo vamos a presentar con la Cardeus. Hagamos la Cardeus con Omar Labruna, que fue muy fuerte, me dicen, mi amigo Omar. ¿Dónde? ¿En Teis Sports o en algún stream? En la página millonaria. A ver qué dijo Omar.
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4: Yo ahora me quiero referir al Chacho Coudet, y con todo cariño, porque me tocó tenerlo de jugador, sé que es una persona positiva, que va al frente, todo, pero tiene que empezar a poner los huevos sobre la mesa. ¿Qué digo, los huevos sobre la mesa? Él a una pretemporada con 16 jugadores no puede ir. Si no tiene jugadores para ir, no tiene que aceptar ir a España ni ir a ningún lado. Si no tenía ni 22 jugadores para realizar una práctica de fútbol. Una pretemporada se hace con 25 o 26 jugadores. Si él le separaron todos estos jugadores que están en Cantilo, yo creo que era persona de consulta, porque según él fue una decisión institucional, una decisión de la directiva. Y entonces, ¿él dónde está parado como entrenador? Es otra cosa, otro tema más. Y Chacho, vos sos muy fundamental. Dejémonos de joder que se manejen las cosas dentro de una oficina. Dentro de una oficina no se manejan las cosas. Vos tenés que tener el temperamento, la conducta. Te llegó River, que lo soñaste siempre, y vos solo lo tenés que cuidar, porque no te va a venir a salvar nadie, ¿eh? Morí con la tuya. Tratá de darle el funcionamiento al equipo, porque hoy el equipo no lo tiene, y eso es lo que nos tiene preocupado a todos nosotros, que encontramos un River que no tiene funcionamiento en todas las líneas, porque lo único que hablamos es de refuerzos. Yo creo que tenés un buen plantel, tenés que seguir trabajando, y morí con la tuya. No escuches a nadie en River, porque todo el mundo quiere opinar, y hay muchos que no saben un carajo, y hay muchos que hace 3 días que están en el club, que no saben lo que es River Plate. Entonces, Chacho, morí con la tuya, porque si no los plazos se te van a ir acortando. Ponete firme ahora en lo que vos necesitás para que el equipo tenga funcionamiento, sobre todo en la mitad de la cancha, que veo que es lo que nos está faltando. Empujar a los jugadores, porque por algo vinieron estos jugadores. Entonces, no puede ser que siempre estén por debajo del nivel. Ya se lo comieron a Gallardo, ya se lo comieron a Marcelo. No esperes que te coman a vos también. Anda todo por todo o por nada, porque no vas a tener tiempo, ¿eh? Morí con la tuya y no escuches a nadie. No le des pelotas a nadie. Vos sos el entrenador y vos sos el que tenés que manejar esta situación.
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1: Fuerte y me parece que paternal, mi amigo Omar Labruna, ¿eh? Chacho, jugate la voz. ¿A quién le dice? A Longoria, que tiene dos días acá, ¿no?
2: Sí, sí.
1: ¿Cómo Longoria va a decidir en River por encima de Coudet? No le falten el respeto a Coudet también, ¿eh? Me caliento yo, me irritó Omar, ¿eh? Me llevó a también enojarme yo, porque Coudet es un tipo muy querido. Lo queremos mucho a Coudet. Es un tipo futbolero, piola, un atorrante nuestro del fútbol, de los que queremos nosotros, conocedor, con buen ojo. ¿Cómo se va a dejar avasallar por Longoria? ¿Quién lo conoce a Longoria? ¿Quién te conoce, Longoria? A ver si vas a elegir los jugadores de River vos, por encima del entrenador. No se tiene que dejar pasar por arriba, Chacho, ¿eh? No se tiene que dejar pasar por arriba, Chacho. Bueno, vamos a... Turco, querido, ¿cómo estás, Alaluf?
3: ¿Cómo te va, Hugo? Abrazo grande para todos. ¿Cómo andan?
2: Está golpeado, no sé qué le pasa, ¿eh?
1: Turco, ¿te gusta Pacerini?
3: Sí, la verdad que me gusta. Yo lo vi mucho en el ascenso, así que algunos lo conocieron ahora, Pacerini.
1: ¿Dónde lo tenés? De Sarmiento.
3: Claro, exactamente. Pacerini es un jugador que, la verdad, es un ropero, ¿no? Es un jugador que utiliza muy bien el cuerpo y es un delantero importante. Pero bueno,
1: te voy a poner un aprieto, Turco.
3: Sí,
1: ¿El Pacerini del ascenso era mejor que el Milton Jiménez del ascenso?
3: Y mirá, son distintos. Milton es más goleador. Pacerini es más completo, utiliza mejor el cuerpo, sabe moverse mejor.
1: Banca más de espaldas.
3: Exactamente, exactamente.
1: ¿Cómo te fue con Atlanta, Turquito?
3: No, perdimos 3-1.
2: Oh. Ah, por eso está así.
1: ¿Atlanta no se sabe a qué juega, Turco?
3: La verdad que no, hay cosas que no entiendo de Pellerano, pero bueno, tendrá que cambiar, como cambió en algún momento el campeonato cuando estaba en la cuerda floja.
1: ¿Qué no y después te gustó? Ganó. ¿Qué cambio hizo que no te gustó?
3: No me gusta el cambio del 3, que lo tiene por costumbre, sacar al 3 titular y poner al 3 suplente, sacar al Chico Argüello, que del club, poner a Sosa, que hizo inferiores en San Lorenzo y viene de San Telmo.
1: ¿Qué cambio los laterales? Peque... Es una moda.
3: Cambio los laterales, ¿no? Me tiene podrido, la verdad me tiene podrido.
1: Che, pero Pellerano nos escucha acá siempre, se va... Te va
3: no, no importa.
1: De Villa Crespo la radio y te calentaste con él, Turco.
3: Sí, el hermano no me saluda. Se ve que se habrá enojado por algo que dije, ¿no? Pero bueno, en definitiva...
1: No salimos bien parados, porque perdió Ferro, sí. Perdió Atlanta.
4: Oh, pero está en un 0-0 el Turco, ¿no?
1: ¿Estás en un 0-0, Turquito? ¿Dónde estás? ¿En la cantina de Atlanta?
3: No, estoy en Villa Crespo, pero en otro lugar que estamos por ahí gestionando un 0-0, pero estamos acá.
2: Está buscando el empate.
4: ¿Podemos ayudar en algo?
3: Estamos en Dorrego y Villarroel.
1: ¿Cómo se llama? Tira el nombre.
3: Se llama Satubar.
1: Satubar.
3: Te vas a Satubar, tomar, acá.
1: Te vas a clavar 4 birras, Turco, te conozco yo.
4: El lunes.
1: Lo que le gusta la birra al Turco. El Turco toma cerveza a los 365 días del año, Turco.
3: Sí, para calmarle las penas, estoy con un tanque de un litro de IPA.
1: No te dije. Lo que le gusta a la birra.
4: ¡Qué ánimo! Ojo,
1: también me encanta la cerveza. No, lo birrero que es el Turco.
3: No, vos me conocés bien, Hugo.
1: Es una locura. ¿Cómo era la cervecería que ibas en Recoleta?
3: Sí, se terminó ese 0-0, pero...
1: No lo nombremos más.
4: Pero Turco no va a Recoleta. Turco va.
1: No, pero
4: Turco va a Villa Crespo. Turco va a barrio. Se sienta en el cordón de la vereda el Turco.
1: Tenía un 0-0 ahí de gozo.
3: Sí.
1: Guille Forner muy contento con Morón.
4: Le achicó distancia a Ferro.
2: Lo goleó.
1: ¿Qué campeonato se viene, Turco?
3: Es un campeonato muy complicado. Fíjate que, bueno, es impresionante la cantidad de técnicos que se han quedado sin trabajo en la categoría. Hoy echaron a Gracián, hoy echaron a Medrán.
1: Gracián, sí.
3: Sí, Medrán de Colón. Colón es increíble. Mira, a Colón le pasó algo parecido que a Atlanta. Colón perdió los dos partidos en poco tiempo, porque recordemos que la fecha que se postergó por el paro del fútbol argentino, se jugó cuando terminó la primera rueda. Entonces se juntó ahora con esta cuarta fecha, donde, bueno, Colón tuvo la posibilidad de jugar en poco tiempo, en un mes, con Chaco Forever 2 veces. Lo mismo le pasó a Atlanta con Almagro. Y Atlanta perdió los 2 partidos con Almagro, que está peleando el descenso. Y lo mismo le pasó a Colón, que perdió con Chaco Forever, que está peleando el descenso, los 2 partidos. Es una categoría muy complicada, muy difícil.
1: Totalmente.
2: Falta Barreto nada más, ¿no?
1: Los jujeños están bien, ¿no?
3: Sí, pero ayer arrancaron perdiendo 1-0 con el equipo del Cholo Guinezú, con Güemes de Santiago del Estero. Terminó el primer tiempo perdiendo 1-0 y en el complemento lo dieron vuelta y ganaron 2-1. Sí, es más regular Gimnasia de Jujuy. Lamentablemente Atlanta ha perdido un partido de local que no tiene que perderlo. Un partido raro, el primer tiempo muy similar al partido de Riestra Boca, terminó perdiendo Atlanta 3-0. 4 llegadas de Almagro, 3 goles. Y Atlanta entre el primer tiempo y el segundo tuvo 12 situaciones de gol y solamente convirtió una.
1: Bueno,
3: la diferencia es que Atlanta hoy en el segundo tiempo le puso un poco más de gana que Boca ayer en el segundo tiempo, ¿no?
1: Turco, me gustó la repregunta al Vasco Robarrena.
3: Sí, gracias, Hugo. Me dijeron hoy que bueno, el querido Totti me dijo que habían elogiado mi pregunta ayer en la red.
1: Ayer en el postpartido con Gentili valoramos tu pregunta o tu repregunta, porque el Vasco habló de ganas, literalmente. Yo entendí que quiso decir con ganas. Habló de falta de ambición, ¿no? Sí. A Boca le faltó deseo. Deseo, determinación de ir a ganar el partido, ¿no?
3: Exacto, le faltó ganas. Después dijo ímpetu cuando yo le hice la repregunta. Le faltó, en realidad, ese fuego sagrado, amor propio. Cuando a vos no te salen las cosas, bueno, tratá de llevarte por delante al rival. Fue un equipo muy light, muy liviano, un equipo sin alma, un equipo que el Vasco vio lo mismo que vimos nosotros, que podía jugar una hora más y Boca no iba a hacer ni siquiera un gol. Bueno, la verdad que fue muy, muy triste lo de Boca ayer en el segundo tiempo, porque en el segundo tiempo, más allá de que Riestra hizo los 3 goles en la primera etapa, el segundo tiempo fue peor que la primera etapa.
1: Sí, total. No, anodino, y además tirándole centros a los Gurkas de Riestra que sacaban todo.
3: Claro, pero aparte...
1: ¿Cómo le vas a tirar centro a Riestra, Turco?
3: Claro, con los jugadores de baja estatura que tiene Boca. Era imposible.
1: Inaceptable.
3: Era para que se luzcan los centrales de Quintana y le saliera un chichón en la cabeza a Quintana.
1: Un lapsus del Vasco, pero hubo mala praxis de Boca ayer. En el armado del equipo, en la tesitura de cómo jugar el partido, en la tensión, en la tensión competitiva. Boca fue entregado ayer en la cancha de Riestra.
3: Yo coincido, pero quiero decir algo. O'Higgins hizo 11 cambios el partido de anoche y perdió con Concepción de Chile 2-0. Cambió el equipo completo, Bobaglio. El Vasco hizo 7 cambios. Está bien, es mucho. Yo lo hubiera puesto a Villa de titular, porque Villa necesita jugar, necesita rodaje. Más allá de que hizo la pretemporada con Independiente Rivadavia, no tuvo partido, salvo el partido que jugó de ida contra los chilenos. Ahora digo, el Vasco... llegó hace poco. Estos jugadores ya vienen fracasando con los técnicos anteriores que tuvo Boca, con Gago, con Russo, con Úbeda. El Vasco llega recién y dice, bueno, yo lo que pasó antes no me puedo hacer cargo. Obvio. Yo le tengo que dar una oportunidad a estos jugadores a ver si realmente la aprovecha. Y ayer le dio la oportunidad a muchos jugadores que siguen desaprovechándola. Entonces yo creo que a partir de ahora el Vasco sabe perfectamente que hay jugadores que no puede contar, porque Braille ayer fue un desastre, porque William Alarcón, yo vengo diciendo hace mucho tiempo que no sabemos de qué juega, porque lo ponen en distintas funciones en la mitad de la cancha y no rinde ninguna.
1: Lo marcaste, entonces, Alarcón hace tiempo, ¿cierto, Turco?
3: Sí, por eso, Hugo. Entonces hay jugadores que siguen defraudando a los distintos técnicos que lo ponen. Y ayer también los dos centrales fueron otra vez un espanto, los dos. Sí. Di Lolo, creo que, no sé si estará todavía, le estará pesando sobre sus espaldas lo que dijo Riquelme, pero Di Lolo fue un desastre. Pellegrino fue otro desastre. ¿Viste? Realmente mal en la salida, mal hasta entregando la pelota a los rivales. Realmente fue inadmisible lo que hicieron ayer los jugadores de Boca.
1: No, tremendo. Me gusta, Turco. Te salió una editorial y quedó buenísima. Es más,
3: gracias, Hugo.
1: Quédate que vamos a hacer una pequeña pausa y vamos a analizar acá con Nacho, con vos y con Augusto. ¿Quién tiene mejor plantel? Y quiero convocar a los oyentes también. Al 11, 23, 24, 22, 22. ¿Quién tiene mejor plantel? ¿Boca o River? Con todo lo que gastaron, con los juveniles, con lo que quedó, sin los apartados, ¿no? Sin los apartados de uno y otro. ¿Quién tiene mejor plantel? Después de la pausa. Mamá.

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0: 23-27, Sebastián Yatra, ¿no? Nacho.
1: Era, claro, el primer novio que conocimos de Tini Tuesta.
0: Ah, mirá, mirá. Canta bien el pibe, ¿eh?
1: Yo soy un perfecto ignorante de su catálogo.
0: Ajá.
1: Pero tiene algunas canciones que parece que están buenas.
0: Bueno, un abrazo grande a Ricardo Montacuto, hombre de Newell, director de Radio Newell, la querida Radio Newell, que es de la familia del Grupo América, de Radio La Red, allí en Mendoza. ¿Cuánta gente tenemos en Mendoza? Qué lindo. ¿Cómo me gustaría ir al Valle de Uco a tomarme un vinito, ¿no? En este invierno maravilloso. Hay mucha nieve en Mendoza. Un abrazo grande para todos ellos. Vamos a presentar este momento. 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
0: 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A ver. Vamos a ver quién tiene mejor plantel. Acá los quiero ver. Yo tengo una mirada subjetiva, pero vamos a repasar plantel por plantel, nombre por nombre. ¿Quieren ir puestos por puestos?
2: Y me parece lo más lógico para comparar. Arqueros, defensores, laterales.
0: Arqueros de River.
1: Bueno, hoy River tiene 4 arqueros.
0: Ah, mirá.
1: Santiago Beltrán, Ezequiel Centurión, Jeremías Martinet y Franco Jarosewicz.
2: Ya está haciendo trampa.
0: Sí, mucho gusto. No.
1: Bueno, pero...
2: Dos arqueros.
1: ¿Qué pediste hoy a la mañana?
0: Plantel de River y
1: plantel
0: Boca.
1: De River, ¿yo qué traje?
2: Dos arqueros tenés.
1: Traje el plantel de River.
0: Mirá, yo trajo en un Excel como Longoria todo.
2: Por favor, claro. Dos arqueros tenés.
1: Bueno, está bien, yo te digo los 4
0: bueno,
1: que tiene Pollón.
0: Beltrán,
1: Centurión. Franco Jarosewicz es el arquero de la reserva.
0: Es Beltrán, Centurión contra...
2: Contra Montero, Bray, García.
1: Bueno... Yo creo que es una promesa.
0: No te enojes.
1: Contra...
2: ¿Qué? ¿Qué van a decir?
1: Es una promesa. El arco de Beltrán es una promesa.
0: No, pero Beltrán está más curtido, más cubierto el arco de River que el de Boca.
2: Pero no,
1: Montero es arquero de selección.
0: El arco de Boca está incierto.
2: Me peleo como en la televisión. Las reglas claras. ¿Qué estamos votando? ¿Quién tiene mejor arquero? ¿Quién tiene el mejor arquero?
1: Jerarquía. Creo que está queriendo decir jerarquía.
0: ¿Quién tiene mejor plantel?
2: Boca. Bray tiene mucha más experiencia que Centurión en primera.
1: Estamos hablando de jerarquía.
2: Ha defendido el arco de Boca. Montero tiene selección. Beltrán es un chico todavía.
0: Turco, dejó de ser un arquero confiable Montero ayer, Turquito.
3: Sí, Hugo, lamentablemente, así como lo elogiamos la victoria frente a O'Higgins.
1: Sí, que era el arquero de equipo grande, dijiste,
3: sí,
1: Turco.
3: Ayer realmente fue un arquero de cotillón.
1: Mirá cómo fue.
2: 72 horas entre un partido y el otro.
1: Como el limpia parabrisas, ¿no?
2: Yo quiero dulce de leche,
1: arquero de equipo grande, cotillón. Equipo grande, cotillón.
2: No se puede
1: equipo
2: vivir grande, así.
0: Dulce de leche, frutilla y crema el mío de Carlito.
3: Pero ¿qué querés que diga si se comió los 3 goles? Lamentablemente se comió los 3 goles.
1: No, está bien. No tendría que haber dicho
2: nada el jueves ni afirmar nada hoy. Calma.
3: Pero ¿por qué? Si el jueves se atajó bien.
2: Una pelota.
3: Sacó una pelota de gol. Bueno, y está bien, la pelota del partido, cuando estaba 0-0.
1: Agarrarte el balde de...
3: Pero ustedes no se dieron cuenta, a ver, a mí me sorprendió algo, más allá de los errores, que está claro que tuvo participación en los 3 goles, errores en los 3 goles, pero a mí me llamó la atención que hasta se lo vio hasta nervioso en el partido con Riestra, cuando tendría que haber sido al revés.
0: Sí. Era un partido para ratificar, para demostrar seguridad.
3: Exacto, y tendría que haber estado tal vez nervioso por el debut en la Bombonera, con un estadio repleto de local. En la cancha de Riestra ayer se lo vio nervioso a Montero, y la verdad que no entendí la actitud cuando se fue del estadio mostrando gestos de dolor.
0: ¿No tiene
2: no
0: nada?
2: No tiene nada.
0: ¿Nada?
3: No tiene nada. No lo entendí, la verdad. No sé qué quiso...
2: Bueno, le podía doler algo, Turco, capaz que sintió una molestia, capaz que se venía de tropezar... Hizo el gesto, mirá, ay, me duele.
3: Que te diga algo. Yo vi, porque estaba viendo cuando salían del vestuario hasta que pasaron a la parte descubierta, la salida del vestuario de la cancha de Riestra. Y hasta el momento que que sale del vestuario, yo lo vi caminar bien, y después cuando pasó por delante de los periodistas, hizo así, muecas de dolor y empezó a caminar con dificultad. Fue raro, la verdad que fue raro.
0: Sí, sí, es cierto, es cierto. Se ríe, Augusto, pero es así.
2: ¿No escuchaste lo que dijo?
0: Lo describió muy bien.
2: ¿Vos decís que vio a los periodistas y empezó a renguear ahí?
3: No. A mí me sorprendió, estoy diciendo lo que vi. ¿Qué querés, que mienta? No estoy mintiendo.
1: Está batido el turco. Ayer se comió 13 en el Laza y hoy otros 3.
0: Claro.
1: Entonces estaba complicado.
0: Un fin de semana bravo.
3: Nacho, querido. Nacho, querido, te quiero mucho. Llámate a silencio porque tenés un quilombo en River.
1: Pero,
3: llámate a silencio.
1: Pero yo estaba hablando de River. ¿Por qué? Pero vos por partida doble.
0: Bueno, escuchame. Bueno, vamos a los defensores.
2: En el arco de Boca quedamos entonces.
0: Sí, a ver.
2: Laterales derechos.
1: El arco de Boca, bueno, porque te lo llevas de avanzar. Me agarrás porque te digo, bueno, dale.
2: No, no, porque
1: pero,
2: di razón en lógica.
1: Bray contra Beltrán. Hoy, me parece que Santiago Beltrán lleva un poquito más. Que sí, Bray.
2: Pero Beltrán es lo que tiene, Boca tiene un arquero de selección, sí, como Montero.
0: Beltrán dio un rebote inadecuado en el gol.
2: Largo.
1: La tira para el medio. Andás, sí, a ver si es lo único que pudo hacer. No es que se le escapó, no es que tenía ruedita en las manos.
0: ¿Sabés que no tiene el Mundial a propósito de eso que dijiste de la pelota que me quedé pensando? Muchos rebotes de los arqueros.
1: Bueno,
0: ¿eh? Es que
1: la pelota.
0: Dan muchos rebotes.
2: Capaz que va, que corre más rápido
1: acá,
2: la pelota.
1: No es que lo explicamos acá. El chip que tiene de la memoria, el que tiene.
0: Sí.
1: El chip, cuando la pelota alcanza una velocidad, vibra, y la pelota vibra. Está hecho a propósito. A la pelota, la disparás. La pelota alcanza una velocidad e imperceptiblemente se mueve.
0: Pero vos decís que se mueve por el chip.
1: Claro. Y cuando la pelota. Pero fue explicado.
2: Esta es nueva, teoría.
1: No.
0: Es una teoría conspirativa.
1: No, se explicó. Cuando la pelota.
2: Es una teoría que habría que chequearla.
1: No, mirá, no es que la pelota hace. ¡Uy, oso! Se mueve un poquitito.
2: Ahora se entiende la descasiva que la tiró al córner.
1: Al arquero no, bueno. Pero son pelotas hechas, y todo se empezó con la supernova del 2002, son pelotas hechas para dificultar el tema de los arqueros, uh-huh, sin duda. Bueno,
2: laterales derechos. ¿Qué tenés, sí, de lateral?
0: Montiel.
1: Montiel, y, pues yo lo tenía por defensores. Montiel, sí, y Giovanni González, bueno, en el puesto número 4.
2: Contra Lozano y Gorosito.
1: A Barinaga te lo conde al paquete.
2: No, dijimos que
0: está descartado. No está en el plantel.
1: Ah, ok.
0: Porque vos no vas a poner a Tantino.
1: No, bueno, pero pará.
2: No te gusta la regla clara a vos.
1: Entonces tenemos un container con límites y un container libre, ¿no?
2: No, pero Boca tiene
1: tenemos
2: gente
1: un
2: apartado.
1: Container de 40 hectáreas. No. Boca que, Predio, ¿cuántas hectáreas tiene?
2: Pero Boca tiene apartados.
1: Mira, Boca Predio.
2: No es un container.
1: Boca Predio, ¿qué cuántos metros tiene?
2: Ah, un montón gigante.
1: Bueno, hay un container.
0: ¿Cómo,
1: grande.
0: ¿Cómo es? ¿Se entrenan al contraturno los apartados de Boca?
2: No, se entrenan al mismo turno, pero no con el grupo.
1: Entonces, tenemos un container libre, con pasto. Es como la gallina de los huevos de gallina libre.
2: Pero Boca no echó de predio a nadie.
1: Bueno, dale. Entonces, bueno, bien.
2: En laterales por Montiel puede hacer diferencia arriba.
0: Montiel mata a Lozano. Lozano es un buen jugador, una buena incorporación.
2: Sí.
0: Está para jugar.
3: Yo creo que Lozano recién llegó, ¿no?
0: Recién llega.
2: Sí.
0: Y Gorosito pinta bien.
2: Pinta bien.
0: Sí. Le falta un poco más de físico.
2: A ver, en paridad entre Lozano y Gorosito no hacen un Montiel.
0: No.
2: Pero Giovanni González, el lateral derecho de trajo River, es un espanto, ¿eh? Es un espanto. Alguien tendrá que explicar. Cuando pasen los partidos me van a decir, che, verdad esto, ¿eh? ¿Quién lo trajo?
0: Bueno, no, habrá que explicar. Encima va a tener chance de jugar porque Montiel se lesiona mucho.
2: Claro, y Bustos están en
0: el. ¿Alguien me puede explicar por qué Montiel salió reemplazado en la final de la Copa del Mundo y jugó el sábado?
2: Nadie.
0: Esa es el único interrogante que tengo de la final del Mundial.
2: Pero viste, si decís algo, Scaloni se equivoca, como se equivoca tanta gente.
0: Pero pará, porque yo pensé que había pedido el cambio, ¿no?
2: Y Scaloni había dado a entender eso. Que eran todas cuestiones físicas.
0: Porque si te pide el cambio en la final del mundo y vos te tenés que guardar a Lautaro Martínez y no podés ponerlo porque agotaste ventanas. Y a los 7 días, o a los 6 días, juega un partido oficial.
1: 90
0: y en el ritmo que lo vimos.
2: Yo creo que
1: 90 más, ¿no? 90 más 3, 90 más 5.
2: Yo creo que Montiel no juega más en la selección.
1: Bien.
0: ¿Por qué?
2: Por una cuestión de recambio, ya está. Los dos laterales derechos.
0: Mirá que no sobran jugadores ahí, ¿eh?
2: No, claramente. Pero bueno, vos tenés que empezar a capacitar a los demás.
1: Sí. Bueno, el próximo técnico de la selección tendrá que trabajar en un 4.
0: Si es Scaloni. Bueno,
2: centrales.
1: Espera, también hay
0: acá diferencias de River.
1: Hay también chicos de la juveniles, ¿no?
0: Bueno,
1: está todavía para Está Juan Portillo como defensor.
0: Lesionado.
1: Está lesionado. Sí. No está ni en container ni en el césped libre. Uh-huh.
2: Nadie se acuerda.
0: Abstracto.
2: De River.
0: Centrales.
1: Bien, centrales. Luca Martínez cuarta. Lautaro Martínez, Lautaro Rivero, Nicolás Otamendi, Facundo González. Son los cuatro sí. que hay.
0: Boca tiene.
2: Boca tiene a Di Lolo, a Figal, a Costa y a Pellegrino.
0: Que los cuatro estaban en un nivel 7 puntos el semestre pasado.
2: Es injusto tomar como referencia lo de ayer.
0: Y hoy están
1: es
0: en estos dos primeros partidos.
2: Yo a Figal y a Costa los vi bastante
0: viendo
2: bien,
0: a Figal y a Ayrton. Le cabecearon mucho, ¿eh?
2: Sí, contra los chilenos. Pero ganaron los partidos.
3: Viendo con los cuatro.
0: Están, mirá, ¿ves? Mirá el turco. Están 5 puntos turco los dos, ¿eh? Los cuatro centrales.
3: Es más,
0: yo no sé si Boca no necesita un 12, ¿eh?
2: Sí, eso sí.
3: Sí, pero el Vasco dice que se arregla con lo que tiene, con los cuatro marcadores centrales y que no necesita.
0: Su titular es Figal.
2: Sí, con lo que mostró Hidro anoche, sí.
0: A mí me gusta Figal. Pero el hincha de Boca lo resiste. Bueno, lateral izquierdo.
1: Lateral izquierdo, Marcos Acuña. Facundo González, que puede jugar en ese lugar también. Y
0: busca un lateral izquierdo con Doya Roche este mediodía. Busca un lateral izquierdo.
2: Ortega será.
0: ¿Panchito Ortega? Me
2: parece que sí.
0: Bueno, ¿y Boca tiene?
2: Boca tiene a Blanco y a Braida.
0: Para mí hay diferencia de calidades en River atrás, ¿eh?
2: Pero el tema
0: en la zona defensiva.
2: River tiene uno ahí. Boca tiene dos. River tiene a Acuña, que vos decís jerarquía, lo que ustedes quieran. Boca tiene un muy buen lateral izquierdo como Blanco y un correcto lateral izquierdo, Braida.
0: Sí, ayer Braida tuvo
2: de cuatro,
0: una actuación.
2: Era de otra cosa.
0: De las peores
2: es como
0: que
2: si
0: se
2: lo pones en el arco.
1: Te guste o no te guste, River tiene cuatro selección.
2: Sí, sí.
1: Cuatro selección.
2: Ya tuvieron lo mismo.
1: Bueno.
2: Pesela y fue un desastre el equipo.
1: Bueno, digo cuatro selección. Digo, porque estamos hablando de jerarquía.
2: Sí, sí, sí.
1: Bueno. Vamos a la mitad de la cancha. Mauro Arambarri.
2: Es un misterio total.
1: Aníbal Moreno. Fausto Vera. Juan Cruz Mesa. Tomás Galván. Lucas Silva. Ahí tenemos los mediocampistas de River.
0: ¿Todos los mediocampistas que nombraste?
2: Con Paredes le gana a todos.
0: Bueno, ¿ves?
1: Mauro Arambarri.
0: Sí.
1: Aníbal Moreno.
0: Arambarri vino desde Getafe, uruguayo, mediocampista central.
1: Sí.
0: Recio.
1: 1,75m, 71 kilos de peso.
0: Recio. Es más, metió una murra tremenda en la mitad de la cancha el sábado. ¿Cuánto lo pagó? ¿6 palos? ¿6, 7 palos?
1: 7 palos.
2: Locura total.
0: Silva es el chico de la Dulce.
1: Exactamente.
0: El chiquitito que
1: Juan
0: nos gustó.
1: Cruz Mesa es el hermano de Maxi Mesa. Tomás Galván. Lucas Silva, ya te lo dije.
0: ¿Pereira lo nombraste?
1: Lautaro Pereira. Lo tengo por acá. Sí, Lautaro Pereira. Y ya estamos.
0: ¿No tiene más mediocampistas que eso?
1: Vamos de nuevo. Arambarri, Aníbal Moreno, Fausto Vera, Juan Cruz Mesa, Tomás Galván, Lucas Silva, Lautaro Pereira. Pero Lautaro Pereira es.
0: Sí.
1: Es como más media punta. Bueno, o sea, está ahí en el medio.
0: Pero está corto ahí, ¿eh? Y a ver, Boca.
2: Boca con Paredes le gana todo.
0: Bueno, pero.
2: Paredes.
0: Dale, no cancherías, dale.
2: No, no, pero la realidad no, me hablan de jerarquía.
0: Dale que no te sobra nada, dale.
2: ¿Cómo que no?
0: Dale que después.
2: Ustedes están viendo un caos que
0: Paredes,
2: yo no veo hoy.
0: 3-0 con Riestra, Paredes, dale.
2: ¿Y qué tiene con suplente?
0: Paredes, ¿qué
2: Paredes,
0: más tiene?
2: Paredes, Azcacíbar, Milton Delgado.
0: Flojo Azcacíbar, ¿eh?
2: Para mí es un jugador bárbaro.
0: Sí, es un jugador bárbaro.
3: Flojo.
0: El Estudiante de La Plata. En Boca no debutó todavía, sí. ¿Eh?
3: No, no. Flojo
0: y si me apurás, el balance le da negativo por haberse echar en Ecuador.
2: Eso sí, yo no, me parece que la patada que pegó en Ecuador le resta algunos puntos, pero es un jugador bárbaro, Jacíbar.
3: No.
2: De hecho, se mete en el equipo el jueves. Delgado.
0: ¿Se mete en el equipo?
2: Sí, claro.
0: ¿Y quién sale, Aranda?
2: Sí. Flores.
0: ¿Flores sale?
2: Cambia de esquema. Me parece que esto lo va a trabajar el miércoles antes de viajar.
0: Che, Milton Delgado. ¿No pierde mucho la pelota?
2: Bueno, a ver, sí, pero...
0: Ayer se mandó alguna fuerte.
2: Yo me resisto a analizar todo lo que pasó ayer porque no va a volver a ocurrir nada de todo eso. Fue un compromiso...
0: Que había... Es el triángulo de las Bermudas, no, ¿viste?
1: Se vuelve a jugar, claro, no se cuenta.
0: Es una dimensión desconocida.
1: Claro,
0: la AFA tiene que borrar el partido de ayer.
2: Nadie dijo
0: todo eso. El Mundo Boca con Augusto César a la cabeza acá. Ignora lo que pasó ayer.
2: Mi público entiende lo que estoy tratando de decir desde las 7 de la mañana. Que estoy repitiendo lo mismo, con todo respeto, y no es por Riestra.
1: Sí.
2: El partido de ayer no le importaba a nadie.
1: Es una vez en Soul Train, cuando fui a bailar, una mina linda me chapó a mí y dijo: che, esta la noche de hoy no cuenta. Porque no va a volver a ocurrir.
2: No va a volver a ocurrir.
1: Nunca más me voy a chapar.
2: Yo les puedo garantizar que el equipo que jugó ayer no se repite nunca más.
1: No, entonces no lo contaba.
2: No, sí contalo.
0: Pero cuando Boca sume los puntos a fin de año, sí. Y tenga tres menos, bueno, ya, decide, Augusto César dirá que no pasó nada.
1: Decide Tinfale que, no, que venda 10 speed más. Claro,
0: que no le pague los premios a los jugadores de Riestra por haber ganado ayer.
2: Se van a morir de literalidad ustedes.
1: No,
2: bueno. Digo que en los 6 partidos que tiene jugado Boca era el menos importante. E hizo bien el técnico, salió pésimo.
0: Bueno, ¿qué más mediocampistas?
2: Tiene.
0: Tomarte los titulares nomás.
2: Sí, tiene Alarcón, que a ustedes les encanta. Tiene a Velasco, tiene a Aranda, tiene a Zenón.
0: Bueno, Aranda, Zenón.
2: Tiene a Rey Domenech, que se puede ir.
0: Juega bien, ¿eh?
2: Sí, yo creo que es arriesgado dárselo a Tigre, pero bueno. Alguien piensa en X Fernández 2.
0: Epa, a esas alturas.
2: Que le dé a Tigre, que le dé continuidad, que lo use en un año y después lo devuelvan y venga convertido en un jugador para el equipo titular.
1: Tengo 5 pibes que yo no nombro.
0: Y
1: tampoco,
0: porque tiene muchos ahí, claro. Boca. Che, Nacho, ¿no te enojes?
1: No.
0: Claramente, sí, más jerarquía Boca en el medio.
1: Bien,
0: en el medio.
1: Se enojó. No sé si mucha.
2: Mucha
1: más.
2: Paredes. Bueno. Así les hace.
1: Bueno.
2: Tic.
1: Bueno.
2: A todos los
1: Te nombré a 4 selecciones y me dijiste, sí. No, bueno. Lo han tenido.
0: No,
1: te nombré sí, Montiel, claro. Martínez Cuarta, Otamendi, Acuña y para vos.
2: Pero porque.
1: Braida. No.
2: Vos obviás que ya tuvieron Montiel, Martínez Cuarta, Pesera y Acuña y fueron un espanto.
1: Por favor.
0: En el arco. En el arco más River. En defensa, claramente más River.
1: Clarísimamente.
0: Claramente. Y en el medio campo, más Boca. Vamos al ataque. Acá va a estar parejo, ¿eh?
1: Bien.
0: Acá va a estar parejo. A ver, Nacho.
1: Ángel Correa. Rafael Santos Borré. Sebastián Driussi. Facundo Colidio. Joaquín Freitas. Y, permitime hacer un asterisco, por Agustín Ruberto.
2: Sí, se nota que lo tienen muy en cuenta.
1: Bueno, está lesionado. ¿Qué
0: está recuperándose.
1: Está recuperándose.
2: No, seguro que juega mucho.
1: Como...
2: Ni Freita va a jugar.
1: Bueno, mirá, esperemos a ver si juega o no juega. El sábado jugó.
2: Sí, claro.
0: Bueno, Boca, muchos delanteros tiene River, ¿eh?
1: ¿Viste?
0: Pero todos centro atacantes son. No tiene wins.
2: No tiene conexión de juego porque tampoco le interesa el técnico de turno. Técnico de turno de River le importa otra manera de jugar.
0: Pero le interesa atacar.
2: Es del ataque directo.
0: No era así Coudet, ¿eh? ¿Sabés que no era así?
2: Yo no sé qué es Coudet como entrenador, se los dije cuando llegó. Tiene un buen paso por Racing, un correcto paso por Central.
0: Buen paso por Central. Le despojaron una final de Copa Argentina.
2: Allá ya entra en detalles. Y en Brasil no le fue bien.
1: Un Boca fue justamente.
2: Sí, un espanto. Es
1: el
2: único tipo de Boca al lado del campo de juego, al lado de Arruarrea, que dije, ¿cómo va a cobrar pena este señor? No me hizo falta ni la repetición.
0: Ceballitos.
2: Pero claro, Boca tiene a Villa, a Flores, a Merentiel, a Romero, a Vareiro y a Jiménez.
0: Romero, por Dios.
2: Bueno, te tengo que decir.
0: Jiménez lesionado.
2: Está para volver, para mí va a jugar en puede ir al banco en Chile, pero lo imagino más para Rosario, para sumar
3: a propósito de Milton Jiménez.
0: A ver, Turquito, ¿qué tenés?
3: Qué raro, ¿no? Con razón, ¿no? El Vasco dijo lo que dijo.
0: ¿Qué tiró?
3: Qué raro, porque el parte médico, que tanto se quejó el Vasco, el parte médico hablaba de una lesión muscular. Y si tenía una lesión muscular, de ninguna manera hoy podía trabajar a la par de su compañero. Tenía razón el Vasco, ¿no?
2: Sí, fue un parte médico, me lo definieron de esta manera.
0: Está dando muchos partes médicos,
1: que
0: ¿no?
1: Estamos instalando, ¿no? Después me dicen el instalador a mí.
2: No,
1: tapa un poquito, dale.
2: Estoy tratando de acordarme la palabra justa para no decir una macana.
1: Tapa el sol con la mano, con el dedo.
2: Un parte médico... Se van a dar cuenta quién me lo dijo, si digo
1: la verdad.
2: Como que era más grave de la realidad.
1: Ok.
3: Exacto.
2: ¿Viste que el Vasco? Sí, fue otra la palabra. Okay. Pero, ¿viste que el Vasco dijo en la conferencia, después los médicos dicen que los curan y dicen, ¿viste que mismo laburo hice? Cuando,
3: claro,
2: por ejemplo,
3: la intención
2: de Lozano no era tal, a tal punto que hoy está a la par y puede jugar el jueves. Y esto fue la semana pasada, ¿eh?
0: Parte médico más dramático de lo de
2: sí,
0: de lo que
2: indica. Poner dramático me gustó. Dramático me gustó, fue otra palabra, porque encapsulaba un insulto. Pero
3: agrandaron
2: fue...
3: un parte médico que no era tal.
2: Sí, sí, a ver.
0: Sí, pero eso no está mal, no está bien, ¿no?
1: No sé, no, pues salvo que quieras confundir.
2: No, dramático.
1: Ponele que yo soy técnico de O'Higgins.
2: Pero si el Vasco salió en la conferencia y dijo que no, que estaban todos bien.
1: Bueno, pero
3: el único realmente lesionado.
2: Parte médico con 5 tipos y decís, che, ¿qué hace el preparador físico?
1: Bueno, pero si yo soy el técnico de O'Higgins, digo, uy, mirá, tienen todos estos rotos.
2: Sí, puede ser. Bueno, Milton Jiménez, que decía lesión grado 2, aparte.
1: Sí.
2: Ya está para volver. Palacio, decía sobrecarga, y está. Acá lo complicado es el esguince de Belmonte, que todavía no. Y Vareiro. Ah, tengo información de Vareiro. Hoy vio al especialista.
1: ¿A Sergio Kaneski? Ah, perdón.
2: No. Al especialista de la zona lumbar. La mala noticia es que Vareiro está con dolor. Post-bloqueo.
1: El bloqueo. Para mí es que los bloquea.
0: El bloqueo no le hace nada el efecto, ¿no?
2: La buena noticia es que el especialista le dijo que espere por lo menos una semana más para tomar una decisión. Porque el especialista ve que el dolor no es preocupante por ahora. En una semana tendría que llegar...
1: Porque no le duele a él.
2: No, porque en definitiva no está para jugar. Pero que en una semana debería llegar el efecto máximo de ese bloqueo. Si nos encontramos la semana que viene ante este mismo panorama, va a tener que ir a cirugía. Si como creen los especialistas...
0: La cirugía 2 meses de recuperación.
2: 2 meses. Claro. Y tened en cuenta una cosa, Hugo. Serían 2 meses y sumale 3 sin entrenar a la par. Va a llegar a 3 meses sin entrenar con el grupo. No, el Vasco no lo tuvo nunca a la par. Estamos hablando de un jugador que para volver 3 meses y medio a 4 meses.
0: Che,
2: estás hablando
0: Benedicto,
2: de casi fin de año.
0: Hay muchos oyentes, me dice Quique. Y vamos a volver de la última pausa con oyentes. Benedicto, ¿quién tiene mejor plan? En el ataque, ¿quién está mejor? ¿Boca o River?
3: Están parejo.
2: River tiene nombre fuerte.
0: River tiene más nombres.
1: Para mí,
0: y Boca no tiene un jugador. ¿Merentiel es el más importante que tiene? No, Villa.
2: Yo creo que Merentiel en el equipo ideal no juega en Boca.
1: Por puntos. En todas las tarjetas, fallo unánime.
2: Para mí tiene más River.
1: River.
0: ¿Tiene más plantel?
1: Más jerarquía. Acá estamos hablando de jerarquía.
2: Plantel. No, plantel. Más plantel, no sé. Tiene más jugadores de jerarquía. Porque si haces la contabilidad de todo el plantel, creo que andan parejos. Ahora, en el equipo,
0: para mí, me parece que River. El plantel de River no está bien armado.
2: Ah, le faltan jugadores, sí, como
0: a
2: Boca.
0: El plantel, el mediocampo que me dio Nacho no me dice nada.
3: Lo que pasa,
0: River tiene muchos delanteros, muchos 9, muchos mediocampistas centrales, faltan extremos o jugadores desequilibrantes en 3/4. ¿Qué decías, Turquito?
3: No, además de, sí, coincido con lo que marcás, le falta generadores de juego, pero además hay una diferencia muy grande entre lo que gastó River y lo que gastó Boca.
0: Sí,
1: Boca.
2: Tiene razón.
1: Pero escuchame una cosa.
3: Lo Boca, los tres jugadores que trajo, entre Villa, Montero y Lozano, es lo que pagó River por Ángel Correa.
1: Bueno, y ahí tenés por qué River estamos en esta sencilla causa.
0: Censurándolo.
1: Vemos.
0: Cuestionándolo. No,
1: vemos que River tiene más jerarquía que Boca.
2: Ahora, desde esa base, que gastó más y tiene más jerarquía. ¿Tiene más obligaciones?
1: Las mismas, River y Boca.
2: Ah, mirá qué diferencia.
1: ¿River y Boca? Las mismas.
3: No, tiene más obligaciones River, por lo que
2: gastó. ¿Lo que viene de gastar River y lo que gastó Boca? ¿Tienen las mismas?
1: Que Boca tiene menos obligaciones. ¿Cuáles son las obligaciones de Boca? ¿Cuáles son?
2: Hoy es ganar todo.
1: ¿Y River?
2: Todo.
1: River también.
2: Pero
1: ¿y
2: por
1: River?
2: Eso yo les pregunto.
1: ¿Qué me decís?
2: Porque ustedes ponen a la misma altura un equipo que gasta 100 palos y uno que gasta 15.
0: Pero vos responsabilidades en las derrotas. Pero son fuertes en los 100 dos.
1: 100 millones de dólares.
2: ¿Y desde Gallardo cuánto gastaron?
1: Ah, bueno, dale, que venga, avancemos. Desde el 81 de Maradona, contemos. Con
2: no,
1: Boca.
2: Pero
1: desde
2: el ciclo entonces, este chiquito.
1: ¿Qué me venís a decir?
2: Por favor, no paran de gastar plata. Ahora cierran al otro, el de Vélez. Después quieren al de Brasil.
1: Cierran al de Vélez. Bueno, mirá, hoy estaban reunidos para ver esta cuestión de lo que tengo entendido un poquito por lo que dijo Marcelo Palacio hoy y demás. Y otras fuentes, uh-huh. Es que Vélez advierte una maniobra extraña. Una maniobra de te quiero, no mexicanear, porque mexicanear no es la palabra, pero como un engaño a pichanga de te compro este porcentaje. Vélez lo que quiere vender el 100%, o ahora o a los premios.
0: En 10.
1: En 8, yo
0: ocho,
1: creo que.
0: 8 o 10.
1: Yo creo que en 8 hacen. Sellan. Pero el 100, querés el 50 ahora y el otro 50 en un año, en un año y medio, pero el 100, no esta cuestión de el 50 y después tal vez somos socios en una venta y demás.
0: Vélez no quiere socios, no necesita la plata ahora, Vélez.
1: Claro.
0: Necesita la guita ahora. Bueno, hagamos una pequeña pausa y volvemos con los oyentes para ver, para que ellos den su veredicto.

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3: Hola muchachos, un saludo grande a todo el equipo de la radio. Mejor plantel tiene Boca, jugador por jugador. Lo pasa que Boca tiene mucho lesionado, pero cuando estén todos bien tiene mucho más plantel que River. De hecho le ganó los últimos dos partidos, lo vacunó Boca. Un saludo, Oscar de Saavedra.
4: No tengo nada que ver con él y no voy a mentir aunque me lo demande.
5: Hola la red. El que mejor por nombre o apellido está River, pero Boca tiene más equipo, es lo que yo pienso. No soy fanático, soy hincha de Boca, soy fanático no, pero me parece que por nombre River tiene más, pero Boca está mejor. Saludos.
6: Buenas noches, Hugo y equipo. Soy de Boca, pero pienso que River tiene mejor jugadores, mejor en cuanto a calidad y jerarquía, toda la vida. Lamentablemente de que está este señor como presidente, vamos de mal en peor. Y yo le pido al pueblo bostero que en las próximas elecciones piensen bien, porque no creo que esto tenga arreglo en el corto y mediano plazo. Muy buen programa, Hugo y equipo, Eduardo de Merlo.
7: Buenas noches, ahí a la mesa, buenas noches, Hugo. Muy bueno el programa, lo escucho siempre. Ahora digo yo, me hago una pregunta. Nadie de River miró a Pacerini. Es un jugadorazo. Muy bueno el programa. Abrazo, Jorge de Quilmes. Abrazo monumental.
0: Déjanos tu mensaje de WhatsApp para el programa en el 11 23 24 22
8: 22. Ya se viene toda la banda de Acá hay buen fútbol con Mariano Yudica. Con Moranza, que trajo una remera de globo impresionante. ¿La vas a traer cada vez que gana? Cábala, tiene que ser, Mucho triunfo de Huracán,
9: Con ese vecina. Técnico difícil,
8: ¿Ves? Mirá, y acá Augusto César finge demencia con la derrota de Boca en la cancha de Riestra. Finge demencia, Yudica. No le pasó nada, no pasó nada.
9: Están,
8: no le interesó
9: están
8: a nadie.
9: Demasiados, claro. exaltado por un partido de primera fecha de campeonato.
8: Fue algo atípico. Fue un cuerpo extraño la derrota.
9: Primera fecha de campeonato, de visitante y con suplente, muchachos.
8: Nacho, déjense, no, con ese buzo parecías el diputado Olmedo, ¿eh?
10: Sí, no, bueno, son más o menos.
9: Es una campera la del diputado. Quiero ampliar algo que dijimos como adelanto acá.
8: ¿Que Pacerini va a ser jugador de Boca? ¿O que es el 9 que busca Boca?
9: Yo creo que Boca mañana acelera por Pacerini.
8: ¿Acelera por Pacerini?
9: Yo creo que Boca, ante lo de Romero y lo de Gondú, va a pedir cotización y si no es un precio exagerado, lo de Pacerini se puede dar.
8: Una torre, un hombre montaña. Así busca Boca.
9: Boca necesita un goleador de esos.
8: Un 9 de esa
9: característica. Que la mande adentro.
8: Bueno, llegamos al final, chicos. Gran programa. Mañana venimos después de Central y Racing.
10: Obvio.
8: Mañana hay fútbol en la red. Arranca con San Lorenzo, Gimnasia de Mendoza. Y después Central Racing y nos pegamos nosotros. Ahora, acá hay buen fútbol. Con Mariano Yudica y toda la banda. Chau, chau.

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0: Luis, muy buenas noches, globo terráqueo entero, toda la gente futbolera que está atrapada a través del streaming de Radio La Red, que son muchísimos, gracias a Dios, más los que lo ven, lo escuchan por las aplicaciones, más los que lo escuchan por la radio tradicional. El que lo escucha por la radio tradicional, te bajás rápidamente la aplicación de La Red y lo podés escuchar en el colectivo, en el trabajo, en cualquier lugar del mundo. Doy fe, porque lo he hecho muchas veces en todos estos millones de años que escucho la radio, y que hoy me tiene sentado aquí en Acá Hay Buen Fútbol, el programa líder de la medianoche en la radio, líder del fútbol, hasta las 2 de la mañana, momento en que le tenemos al Cali Fidalgo. Tenemos un programa, muchachos.
1: Mamita.
0: ¿Programón? Agradezco a Dios el contenido que tenemos. Quiero llorar, porque quería cargarlo a Chiqui, pero digo, si yo lo cargo a Chiqui, nuestro operador, él me va a cargar a mí.
1: Imposible.
0: O sea, porque ellos festejaron sábado a la noche, me imagino los boteros saliendo. ¡Ay, chupame! ¿Cómo se la comieron la de coso? Se metieron también en el orto. Y al otro día, por malos, por malditos, se comieron 3 de visitante contra Riestra. Una catástrofe.
2: Una cancha muy difícil, la
0: verdad. Muy difícil. Y se va a hacer más difícil. Encima con Celis. Que si Celis hubiese tenido. Riestra hubiese tenido a Celis en su paso por la Copa, no hubiese hecho ese papel. Uh-huh. Y después, cuando lo echaron a Celis en Barcelona, Ecuador, también perdió. Celis es un jugador determinante. Jugador para mí de selección. Para mí, humilde opinión. Claramente. ¿Cómo estás, Gallego?
3: Hola, ¿cómo estás?
0: ¿Y ahí? ¿Cómo estás?
3: Triste. Qué finde, ¿eh? Triste también. Perdieron todos los grandes.
4: Ganaron
1: Independiente en La Plata.
3: Los equipos chicos ganaron.
1: Ganó el Rojo de Avellaneda en La Plata, ganó
3: San Lorenzo.
1: Qué viernes.
3: Bueno, Huracán, che.
4: ¿Cómo? Tienes razón,
0: Gallego. Lindo, se pone la noche. Bien, Gallego, abriendo. ¿Cómo estás, Moranza, con la camiseta de Huracán? Hoy tenemos el plano general. No me dejaron el plano de las caritas que me gustaba.
3: Muy bien, ahí te la firmó también, mirá.
5: Me la firmó Mariano Juan.
2: Quiero agradecerle a todas las casas de apuestas y o gurús que me llamaron, porque adiviné que perdí a River con Barracas y también que la iba a pasar Boca mal con Riestra.
0: Me llamaste por teléfono desde Uruguay.
2: No te llamé, te mandé un mensaje.
0: Me mandaste un mensaje. ¡Gol de Caicedo! ¡Somos punteros! Pero sí, Huracán está puntero del campeonato.
5: La tienen todos ahí.
6: ¿Te perdiste la entrevista a tu presidente?
0: Lo sacamos a Abel.
2: Sí, justo el día que no está. ¿Qué dice Abelito?
0: Sí, y ganó Huracán.
2: Claro. Muy bien. Tiene que salir todos los viernes.
0: No, pero vos no tenés que hablar.
1: Décimo tercero está Huracán.
3: Dijo el

0: libro, gimnasia, patinan.
1: 0 de 6.
0: Y 0 de 6, boludo. Es un delirio esto, man. Me vuelvo loco. Boca se fue a la vida el jueves y tiró el partido del domingo.
2: Lo regaló.
0: Qué locura. Me voy.
2: Me
0: voy con el señor Germán y Tavares. ¿Cómo estás, Ger?
3: Hola, Marian, muy buenas noches para vos, para todo el equipo, para las 1.300 personas que nos acompañan esta hora en nuestra hermosa comunidad.
4: Un lunes,
3: preparándonos para el análisis de la fecha que acaba de finalizar, pero también ya palpitando el inicio de la segunda fecha, porque hoy martes vamos a tener 4 partidos y naturalmente vamos a estar contando los detalles correspondientes.
1: Pero vos tenés un título muy importante de un jugador argentino.
3: ¿Ya lo doy?
1: Ya.
0: Bueno, ya no, si yo digo si ya después.
3: Bueno,
0: no, tranquilidad.
3: Háblelo con su
0: equipo. No, tranquilidad, que esto es largo, tranquilo.
1: Es un titulazo.
0: Por eso, mejor.
3: Él quiere
0: es
3: el
0: un
3: título.
0: Gran título.
3: Sí. Él quiere el título, no quiere el desarrollo.
1: El título.
0: Pero me va a mandar la noticia con el título.
1: No, pero es un título que lo tenés
3: había
1: que dar.
3: Dicho que había una selección que ya tenía elegido su entrenador, no definido, elegido.
0: Elegido.
3: Durante el fin de semana lo recontravoltearon y esa situación generó la renuncia de los directivos que llevaban 2 semanas en el cargo. A que renunciaran también.
0: Déjamelo ahí.
1: Ese no era el título, pero bueno, importa.
0: Bueno, perfecto. Vos déjamelo ahí. Me gusta, Germán. Germán Tavares, como siempre, está haciendo la mejor información del fútbol europeo, de todas las radios y de todos los televisores que hay en el que yo veo. Después, el mejor lo tengo yo.
1: Después va a dar el título.
3: Sí, sí, hay sí. Otro más.
0: Muy bien, muchas gracias. Señoras y señores, Romy Escote, perfecto, muy bien. Me gusta que venga así porque estamos en vivo en YouTube. Podés girar para el otro lado también.
3: No,
0: porque hoy tenemos el plano general este. La semana pasada, porque me olvidé hoy. Digo que. ¿Vos podés más, Facu? ¿También haces eso, Facu? Sos un número uno, Facu. Estás en todos los lugares de la cancha.
3: Y bueno,
4: ¿qué es lo máximo, Facu?
0: O sea, Facu es un crack. Y haciendo en la delantera, como nuestro Driussi, porque se lesiona seguido. Claro. El número,
1: pero,
0: el number one. Puntos,
1: llegó la solución.
5: Un delantero y 2 puntos.
1: Llegó, volvió Ben 3. Plus.
0: Todo lo día 1.
1: Menos mal.
0: ¿Cómo está, señor Gustavo?
1: Muy bien.
0: Qué jornada.
1: Qué jornada impresionante. Ya desde el viernes.
0: Tremendo el viernes.
1: Nos tenemos que acostumbrar a nuestro VAR, a nuestras decisiones, a esos audios insólitos de Héctor Paleta con la jugada de Santiago Sosa y el delantero de Gimnasia y Esgrima La Plata, que son realmente incomprensibles. No podemos mejorar, lamentablemente, en ese aspecto, y nos la vendieron cambiada, porque yo estaba esperando el offside semiautomático,
0: el
1: avance tecnológico,
0: sí.
1: Y no llegó.
0: No llegó, sino
1: todavía.
0: Que retrocedimos.
1: Estamos mal en ese aspecto.
0: Me gustó el segundo tiempo de Talleres de San Paoli, es raro lo que voy a decir, pero me gustó, mereció haberlo empatado y hasta tal vez ganado.
2: 5 partidos dura.
0: Ya te vas a tomar nota. 5 partidos.
2: Y el pibe tiene una gran virtud.
6: Ni más ni menos.
2: El señor San Paoli cobra un montón de guita porque, como se fue de todos lados, le tiene que pagar el contrato, tiene como 27 sueldos.
0: No, aparte a ninguno le rechaza. Dice, listo, vamos, juicio. De perfecto, vamos.
1: Pues yo no sé. El de las grandes indemnizaciones.
0: Es excelente para decirlo en un
2: es
0: relato.
2: Es un genio.
0: El de las grandes indemnizaciones. Pero estuvo bien. Y después, San Lorenzo. Independiente juega mucho mejor que antes del receso. Pero
1: y sin lo Mónaco. Lo Mónaco está a punto de venderse y mejoró en ese aspecto.
0: La pelota por abajo, pase filtrado.
3: Sí. Trajeron a Mele y Rey fue figura.
1: Así es. Y Estudiantes se está
0: la
1: perdiendo
0: verdad,
1: también.
0: Como necesita. Y nosotros, el nene, una vez que se fue Armani,
1: se equivocó.
0: Aflojó un poquitín.
1: Y viste.
0: A Rey le trajeron un suplente.
3: Pero vos viste,
1: le dijeron igualmente que era difícil, sacarla para otro lado.
0: Tiene que haber uno bueno atrás.
6: Es la competencia sana.
0: Mientras
2: estás hablando de Beltrán y el error que cometió.
0: No, no cometió ningún error. Había un callejón que no había ningún jugador de River en el rebote. Podía haber llegado hasta el otro arco el rebote, que no la agarraba.
2: El año pasado la atajaba. Si estaba Armani en el arco, la atajaba.
0: No.
1: Sí.
0: No, atacó para adentro.
1: No seas malo.
0: Pero podía haber habido. Pero
2: no, chicanero, es verdad.
0: Está bien. Vamos a chicanero. No me da miedo.
2: Se nota.
0: Pero está bien, como dice Germán, que a Rey se le notó que le trajeron un arquero que le compite. Uh-huh. ¿Entendés? Porque la rompió toda. No solamente por el penal. Jugó muy bien, sacó muy bien con los pies.
3: Te digo la verdad, el jueves estuve en una cena con 3 hinchas de Independiente. Y me decían lo mismo. Me decían, no, porque Rey ya es ciclo cumplido. Y yo lo miré como diciendo, ¿me estás hablando en serio? Rey fue figura del semestre de Independiente.
0: Totalmente.
3: ¿Cuántos partidos lo salvó? Y ahora te estás quejando del nivel de Rey. Yo no podía creer.
5: ¿Cuál es el jugador de Independiente?
6: Decían exactamente
5: que dijo
6: lo mismo.
5: Que estaba lesionado y el médico le dijo al técnico que no y lo mandó a reserva. ¿Cuál fue?
1: No sé.
5: Hoy me contó un hincha independiente, hay un jugador de Independiente.
0: Vamos a hablar de los arqueros porque el arquero que está en la picota, ahí está. Vamos a hablar de Boca Juniors y para hablar de

0: Boca Juniors.
1: Impresentable.
0: Tengo primero, voy a presentar un compañero, que es el Avi Alejandro Mancuso.
2: Hola, Mancu.
0: Hola, Mancu, querido, ¿cómo estás?
3: Hola, Marian, querido, hola, saludo a toda la banda ahí,
0: chicos. Saludos, Alejandro Mancuso, que está auspiciado por nuestra gente amiga de...
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0: Muy bien, ¿cómo estás, Ale? Qué jornada, qué fin de, ¿no?
3: Estoy, sí, bueno, dejemos tema selección. Estoy confundido, María, estoy confundido con los equipos denominados chicos. Qué quilombo va a ser este torneo,
0: esto,
3: Dios.
0: Va a ser picante, qué lindo, cómo se puso Barraca, cómo salió a jugar sin Fule, sin hacer
3: pero
0: tiempo.
3: ¿Sabés lo que más me sorprende? Yo conocí el mundo Boca y los equipos grandes. Yo digo, ¿cómo le cuesta a los equipos grandes ahora ganar de local?
0: Qué loco.
3: Cuando
0: qué
3: vienen loco. Estos, viste, los Barracas entradas, los
0: Ríos. No, ya no asustamos. River ya no asusta a nadie. Hemos perdido partidos increíbles en cancha de River. A Boca le pasa lo mismo. El otro día el 1-0 fue muy corto para ir a Chile, para mí, humildemente. Eso le hace entregar el partido el domingo. Por haber sido tan corto.
4: ¿Pero cómo va a entregar Boca un partido? Yo no puedo entender.
5: Sí, pensó que no le iba a ir tan mal, eso sí.
4: Pero si, ¿quién atajaba?
5: ¿Atajó el titular?
0: Tengo para hablar del arquero. Porque tengo para hablar no solamente de Beltrán, sino de Rey, sino de...
4: Moreira se llama, Moreira.
0: No,
5: ¿cómo se llama? Álvaro Montero.
0: De Montero. Montero Moreira.
4: Juan Moreira, boludo.
0: Juan Moreira.
4: Es el hijo de su madre, Montero.
0: Pero ¿cómo va a tener poco contar? 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
0: 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Presentamos al Mono Navarro Montoya, que también está en línea. Epa. Querido Fernando, grande, muchas gracias por esta comunicación.
6: Hola, ¿cómo están? Un gusto estar con ustedes, saludo a toda la mesa.
0: Igualmente, Fer.
2: Buenas noches.
0: Primero, bueno, Mancu, como es de la casa, le vamos a dar el pase primero al Mono. Mono, qué locura de fecha hemos vivido, ¿no? Con los arqueros de protagonista.
6: Sí, hubo resultados llamativos que ya no lo son tanto.
0: Claro.
6: Porque si uno hace una mirada más macro, Boca y River hace más de 3 años que no sale campeón de un torneo local.
0: No, y perdemos esos partidos que antes no se perdía, que supuestamente no deberían perder.
6: Sí, yo creo que lo que pasó con Boca es un poquito la foto de lo que está sucediendo con los equipos grandes del fútbol argentino por esta obsesión tóxica de la Copa Libertadores de América. De desdeñar
0: obsesión
6: el torneo
0: tóxica,
6: local.
0: Obsesión tóxica, brillante.
2: Totalmente.
6: De diseñar el torneo local. Entonces, claro, cuando pasa la Copa Libertadores, un torneo continental, a ser el único objetivo, en vez de ser el objetivo más importante, pasan estas cosas. Yo siempre digo lo mismo, Boca y River han sido grandes antes de que existiera la Copa Libertadores de América. Y antes de que ganaran la primera Copa Libertadores de América, seguían siendo grandes, y hoy en día son dos instituciones... impresionante,
4: pero
6: ¿no?
4: Si no juega la Copa Libertadores.
6: Pasa que,
4: bueno, están afuera los dos de la Copa Libertadores.
6: Sí, claro, pero ¿por qué? Pero claro, están afuera, pero ¿por qué? Porque en esa obsesión de porque acá en este campeonato sucede una aberración increíble, ¿no? Que
0: es
6: como consecuencia de esta obsesión por la Copa Libertadores de América, que es que ser campeón y ser tercero lo mismo, porque como te clasifica la Copa Libertadores de América.
0: Claro. Está bien marcarlo, volvería a empezar a marcar siempre eso.
6: Entonces, claro.
0: Ya lo mismo entrar, por la ventana, por la puerta, por el escritorio.
4: Es lo mismo.
0: El
4: tema hincha no le da lo mismo al hincha de Boca.
0: Al hincha le da lo mismo. Sí, que lo que te está diciendo él es que al hincha le hicieron creer que da lo mismo.
6: Los hinchas, yo soy hincha de Boca. Nosotros también tenemos mucha culpa. Porque de un tiempo a esta parte, lo único que interesa es la Copa Libertadores de América.
0: Se lo dijo Riquelme, cada vez que hubo otro presidente, se ocupaba de decirlo en todas las notas que daba. decir, una Copa Libertadores vale 20 campeonatos.
2: Desde afuera.
0: Desde bueno, afuera.
6: Yo nunca estuve de acuerdo con esa afirmación.
0: Sí, ya sé, te escuché muchas veces.
6: Creo yo que justamente lo que te va construyendo como equipo es ganar torneos locales, porque te va a permitir ir dándole estabilidad a un proyecto, porque si no, como cada Copa Libertadores es el único objetivo, cada 6 meses, cada 8 meses, cada vez que tenés una Copa Libertadores se van 15 jugadores, se va el entrenador, no sirvió el proyecto, cambiamos todo. Bueno, hoy River es el claro exponente de esto. Perfecto. Hoy River tiene jugadores campeones del mundo entrenando apartado. Tiene futbolistas que pagó por, no sé,
0: 10 millones, total, 50, millones.
6: 60 millones. Sí, cada uno los tiene apartado. Cuando estos futbolistas tuvieron 6, 8 meses nada más para poder revalidar sus capacidades. Pero esto es porque, claro, no se gana la Copa Libertadores de América, no se clasificó, etcétera, etcétera, etcétera, que es la excusa que tenemos y derribamos todo. Y para mí tiene que haber un punto de inflexión en el fútbol argentino, donde el objetivo no puede pasar desapercibido ser campeón del fútbol argentino. Este fútbol argentino que nos sentimos tan orgullosos, que es tricampeón mundial, que los grandes genios del fútbol mundial, 3 son nacidos en esta tierra, que tiene tantos títulos, que tiene a Messi, que nos hizo sentir tan orgullosos en este mundial. Y no es cualquier cosa ser campeón del torneo
0: local.
6: Muy
0: bien, loco, muy bien, muy bien. Manco, ¿estás al aire?
7: Sí, coincido totalmente. Fer, querido, ¿cómo andás?
6: Hola, Manco, querido. Abrazo fuerte, abrazo a la distancia.
7: Te abrazo. El mono fue un crack como arquero y como persona, María.
0: Sí,
7: fue claro. el primer jugador cuando llegué a la Bombonera, al vestuario de Boca, se me acercó y me dijo: Manco, lo que necesites estoy a disposición. ¿Sabés qué me dijo? Lo único que tenés que hacer es jugar como jugabas en Vélez, nada más. Me tiró un camión de responsabilidad, pero bueno. en dos palabras me dijo todo. Yo estaba capacitado para eso. Claro, bueno, yo lo que quiero acotar de lo que está diciendo Fer es que ¿cómo se emparejó el fútbol argentino? Yo estoy sorprendido. ¿Cómo se emparejó? Porque ¿qué es lo que pasa, Fer? A mí, por ejemplo, me pasa con el fútbol brasilero. Todavía no existen esos torneos parejos que Curitiba le gane a Flamengo en el Maracaná, ¿me entendés? Pero acá en el fútbol argentino sí está pasando eso.
2: ¿Por qué?
7: Manco. Eso es lo que no entiendo el porqué.
2: Porque se valorizó el torneo, porque, por ejemplo, Boca ayer fue a jugar con Riestra, que lo amo, es un equipo bárbaro, pero es un equipo que no ganó ningún partido del campeonato pasado, le patearon 3 veces al arco y el arquero no respondió.
0: No, solamente el arquero.
2: Pero
0: el
2: equipo, 3 veces equipo, al arco le patearon un arquero equipo, de Boca, viejo.
0: Pero es Boca, loco.
2: 3 goles le hicieron.
0: Pero gente trotando en la cancha.
8: Le cabecearon 2 veces.
0: Doble cabezazo dentro del área y de gente trotando. Hay gente que no le da el piné para jugar en Boca. Es Boca, boludo. O sea, es un delirio lo que pasa con Boca. Hay jugadores que entran y no tienen chapa para jugar. Pero no tienen chapa para jugar en la primera de Boca, ¿viste? Porque de repente en la primera de Boca juega Paredes, ¿entendés? ¿Viste?
2: Y también Montero.
0: Sale Paredes y es un flan, ¿viste?
2: A propósito,
0: lo central,
2: déjame decirte algo y lo comparto con el Mono y con Avi. Ayer Moret en esta radio dijo que quizás algunos jugadores no sienten lo mismo de esa responsabilidad que le transmitió el Mono al llegar Mancuso a Boca. Yo creo que eso tal vez no lo sientan tanto su estadía en Boca y River y ni siquiera quieren aprovechar ese momento. Tan solo con tener el sueldo que tienen, se quedan ahí en Boca y en River, pero le falta esa fibra como para mostrarse, para aportar algo más.
7: Hay algo que es muy muy digno de destacar. ¿Qué pasaba en los años 90, muchachos? ¿Qué pasaba en los años 90? Vos, para llegar a Boca y a River, por ejemplo, en mi caso, yo tuve que ser 3 años figura en Vélez, pero cuando te digo figura,
0: si la rompía,
7: era romperla todos los partidos. Sí, sí, claro. Para después recién poder pasar por Boca, para recién después irme a Europa. ¿Correcto? Sí. Yo en mi caso me fui a Brasil. Entonces yo lo que estoy viendo es que cualquier chico que juega medianamente 1 o 2 partidos bien, enseguida ya pasa a Boca y a River. Sí, y sí. no es así, ¿viste? Boca y River tienen otro peso, la camiseta.
0: Han llegado unos paracaidistas. Han llegado
2: también unos jugadores. Es otra época, Avi.
0: Sí, pero han
2: ¿cuántos
0: llegado
2: años tenías vos cuando pasaste a Boca? Y en este momento los futbolistas de 20 y pico
8: vuelan para Europa y entonces River y Boca, ¿qué hace? Captan a los inferiores, a los esos talentos no, incipientes. No
0: sí, pero claro, River cae en el caso uno, de entrada con River, River y Vélez. Unos, te estoy hablando circa Talamonti, Gerlo. ¿Viste cuando caían jugadores que vos decías, ¿qué hace Gerlo jugando? ¿Viste? Central de Quilme, que no la pateaban ni no pateaba un globo, y vos decís, ¿qué? ¿Viste? No, y no, a base de pavase de garra, todo está
9: pero
0: bien.
9: No le fue mal a Gerlo.
0: No, tampoco no fue bien. ¿Viste?
9: Pero ahora, escúchame, no hace
0: que. No, pero te digo, esos nombres que iban cayendo, no, Talamonti y cosas, caían nombres que vos decías, ¿viste? Paren. ¿Viste? Jugar un poquito bien en un club como allá.
9: Sí, se destacaba.
0: Igual y hay... ahora siento que está pasando lo mismo. En los mercados de pases, por lo
9: pero
0: menos
9: el fútbol
0: en el River,
9: cambió, Mariano. Claro. El Mundial es un buen ejemplo. ¿Qué nos sorprendió de este Mundial? Que no había equipo grande ni equipo chico, que todos le hacían era partido parejo, cualquiera. Sí, ojo, sí, que sí. Si esto pasa en el fútbol argentino, a nosotros, a mí me conviene como hincha Huracán. Yo creo que los que somos hinchas de equipos grandes, pero no de Boca y de River, la verdad que yo veo este fútbol y estoy ilusionado. Yo veo que San Lorenzo no da pie con bola, que Racing contrató un técnico que es medio López, que Boca y River no le ganan a nadie. Bueno, digo, por ahí no. Es el
0: bueno,
9: tiempo
0: de otra cosa. López, pero tiene,
5: pero bueno, yo noto que muchos critican ahora a Boca y a River, sí. Pero también necesitan que Boca y River estén en el pedestal, en lo más alto. ¿Se entiende lo que quiero decir?
0: No.
5: Que hay mucha gente que critica a Boca y a River ahora, pero ¿por qué lo critican? ¿Porque los quieren ver arriba, por encima de los otros? ¿Por qué criticamos el sistema? ¿Porque necesitamos tener a Boca, River, Independiente, San Lorenzo, a Racing por encima de los otros equipos?
0: Un poco de esa coyuntura,
10: lo criticamos porque juega mal.
0: Claro, pero aparte de todo,
10: ¿entendés?
0: River
10: entonces, ¿qué
0: es un...
10: Y pierden. Con lo que invierten.
0: Cuatro, River termina con cuatro delanteros.
5: Entonces nos tenemos que acostumbrar a que Riestra lo golea a Boca, que Barraca Central saque 3 puntos en el Monumental, como si fuese algo natural. Hay algo que está fallando, sí, evidentemente.
0: Yo siento que la conducción está fallando. Perdón, chicos. Sí, Mono.
6: Sí, si me permiten. Yo creo que hay algo que estamos dejando de lado, porque toda la vida, y Mancu corregime, nosotros sí. los jugadores de Boca, los jugadores de River, sabíamos que cada domingo era una final, porque el que venía jugaba el partido del año. Uh-huh. Porque yo también he jugado en equipos más chicos que Boca y que River. Y salía el fixture del año y mirábamos, ¿cuándo jugamos contra Boca? ¿Cuándo jugamos contra River? Entonces, el jugador de Boca y el de River tenía incorporado esto de que todos los domingos jugás finales. Y ahora pareciera que las finales solamente las jugás cuando jugás la Copa Libertadores o la Sudamericana.
0: Sí, el domingo.
6: Porque hay un mensaje... Por ejemplo, yo al Vasco, que lo adoro al Vasco, fue compañero mío, Mancu.
0: Sí.
6: Lo teníamos desde que no sabía manejar y llegaba...
7: Un ser humano extraordinario.
6: Extraordinario y le deseo lo mejor. Pero el mensaje del Vasco a cambiar tantos futbolistas...
0: Totalmente de acuerdo.
6: Para jugar contra Riestra a 4 días de jugar en Chile, no es que va a jugar Estados Unidos 10 horas de vuelo, ni a Venezuela que tenés que volar 7, mala escala, mala camioneta, viajás en el charter, viajás con todas las comodidades. Es un mensaje en la cual... Vos estás minimizando el torneo local.
9: Totalmente.
0: Sí, entonces, está mal.
6: Los futbolistas tienen que incorporar, los de Boca, los de River, los de los grandes equipos, que juegan finales todos los domingos porque el rival le va a querer ganar a Boca, porque ganándole a Boca y a River y a los grandes equipos, obtienen una notoriedad que no lo tienen después por ahí en el resto del campeonato.
9: El que hizo el gol de Riestra, que ese pibe hizo el gol de su vida.
5: Surgido de San Lorenzo,
0: Alexander Díaz ya le había hecho un gol a River, es un jugador a San Puta, tiene razón. Pero pare, copien lo que son dos realidades diferentes. Una es porque el sistema de juego es espantoso, no sabe a qué juega, está conmovido, está groggy, chacho, está
9: confundido.
0: Está como una confusión tremenda. Que viene también una confusión que me parece que viene dirigencial, le baja también ahí.
9: Una relación
0: y
9: medio...
0: las pirámides, viste, es como en tu casa. Cuando papá está mal, es un quilombo la casa, viste. Cuando papá y mamá también.
9: Se traslada al resto.
0: Cuando papá y mamá también, está todo bien. Y eso es lo que yo que soy padre separado, y no y los que son hijos de padres separados, no me van a dejar mentir y tienen que asentir. Cuando papá y mamá están bien, está todo bien en casa. Todo fluye.
9: Eso
0: todo
9: se traslada.
0: ¿En
9: un club quién serían mamá y papá?
0: Bueno, de Carlos Coudet.
9: Bueno, ahí está mal.
11: Boca
9: y
11: River.
10: Pero director deportivo.
0: Bueno, tener un director deportivo español, ¿qué carajo sabe?
9: ¿Pero para qué lo trajeron? ¿Para qué lo trajeron?
10: Bueno, la confusión.
0: Yo no sé para qué. Para
10: además
0: qué no
10: tenías
0: es mío.
10: A Poncio y a Enzo.
0: No,
9: pero vos tenés
0: ¿para qué no es mío? Yo caso y tengo un programa de radio y todos opinamos.
9: Pero vos como... ¿viste? Si
0: no
9: los socios,
0: sé, no sé, problema
9: yo como
0: de, no
9: socio
0: sé.
9: Le voy a reclamar al presidente.
0: Sí.
9: A ver, hermano, ¿por
0: hay
9: qué lo trajiste a Longoria?
0: ¿Por qué? Porque cuando vos al jugador... Los jugadores no son cosas. los jugadores no son cosa. Esa foto que está ahí, la que hicieron subir los que lo fueron a visitar, no lo hicieron subir al pedo. Acuña, Beltrán, jugadores que hoy que son los tótem del equipo. El pibe Beltrán, así como lo ve, es el que más autógrafos firma, claro. y los chicos quieren tener el uso de él. Fueron ahí, se sacaron la foto con los del container, entre comillas, y la publicaron. Vos te pensás, si yo tuviese a vos, que la radio te dice, no, Moranzoni, que entre, pero que se queda sentado ahí. No, Germán, no, que no hable. Si lo querés tener, que hable después de la 1:00 a.m. ¿Viste? Vos te pensás, que ¿yo cómo voy a estar? Me voy, pongo el grito en el cielo, hago un quilombo, ¿entendés? Pero es lógico.
9: Pero claramente.
0: ¿Entendés? Es lógico.
9: El líder del grupo, ¿viste?, tiene que tomar alguna
0: medida. Está mal tomada esa decisión. Ahí se armó un quilombo. Y si él no quiso, se tenía que haber ido. Y si él quiso, se mandó un cagadón por Coudet. Y con respecto a Robarrena, las caras, las expresiones, el rictus, el lenguaje no verbal,
9: perdido,
0: de cómo se sienta, perdido, de cómo está ahí. Le pasó a Gallardo. Cuando salió a jugar ya sabíamos que River le ganaba. Obvio. ¿Entendés? Cuando jugamos contra el Vasco. Se sienta, dice, no, el vestuario era un cementerio. ¿Viste? Tira una frase que vos decís, la puta madre, ¿qué le pasa a Coudet?
9: ¿Pero para qué los trae?
0: No fue culpa mía, lo hizo la cosa. Entonces, ¿viste? Están dirigiendo River y Boca.
9: No hay técnico para River y Boca. ¿Viste? Cuando yo te lo digo, me querés echar. Scaloni tiene que dirigir. Scaloni debería dirigir a River o a Boca. Perdón, muchachos, ustedes saben más que yo, pero para mí no hay técnicos a la altura de Boca y River hoy. Si no, no puede ser que estén tan confundidos.
3: Sí, igualmente, metiéndonos con el rubro,
0: sí,
3: no hay que sacarle la responsabilidad a los futbolistas. Vamos a arrancar por ahí. No hay que sacarle la responsabilidad a los futbolistas. O sea, el futbolista que va a Boca, River, Independiente, Racing, San Lorenzo, Huracán, lo que sea, tiene que tener la responsabilidad al club que van a defender.
0: Sí,
3: claro. Nosotros, en un momento, jugar en Boca y en River era más difícil que jugar en la selección argentina. Porque en la selección vos te juntabas y eran todos cra, claro, y el técnico lo único que tenía que hacer es parar un poquito tácticamente. Vos todos los domingos tenés que rendir, y los miércoles y los sábados y cuando te toque,
0: sí,
3: jugar.
0: Sí, totalmente.
3: Entonces, acá hay una responsabilidad que no la podemos dejar afuera, que es la de los futbolistas. El futbolista tiene que saber muy bien que se planta y va a jugar contra Riestra, y tiene que demostrar por qué juega en Boca. Porque si no, joda. Entonces, hay cosas que al presidente, al técnico, viste, en algunas cosas lo quiero dejar de lado. ¿Por qué? Porque tenemos que apuntar ahí, adentro. Cuando arrancó el partido, arrancó, viste, estos técnicos que andan gritando por afuera, siempre Flaco Menotti nos decía lo mismo. Sí, sí, muchachos, sí, sí. Arranca el partido y son ustedes ahí adentro. Nosotros acá afuera no existimos más.
0: Pues que andan gritando.
3: Vos al entrenador.
0: Está bien esa figura. Los técnicos que andan gritando por afuera. Está bien.
3: Vos al entrenador, Mariano, al entrenador, hasta que no entras en el intervalo del partido, en el entretiempo, vos no le escuchás la voz en un Boca y un River. No le escuchás la voz porque no lo escuchás. Entonces, quien tienen que decidir son los futbolistas, claro, muchachos. Basta de pasar la responsabilidad para este, para el otro.
0: Sí, pero están pasados. Yo, River dejó el alma el otro día, porque dejaron el alma, corrieron todos, se tiraban, venían. Pero un desorden, una cosa, una no brújula, ¿viste? No agarra nadie la pelota, cuatro delanteros, ¿quién se la llevaba? ¿Viste? A los delanteros. Es una cosa
9: dejaron el
0: rarísima.
9: Alma
0: con Barraca, no tenemos. Local, no, pará. Vos ves la línea media de River del plantel, cuando ven el plantel, venía escuchando a Balazone y a los chicos, el programa de Hugo, estaban comparando plantel por plantel. Cuando llegaron a la lista media de River...
9: Impresionante.
0: Boludo, dije, la puta madre. Todos nene.
9: No sé, la comparación.
10: Ahí es donde se nota más el problema de los separados.
0: ¡Claro!
10: Ahí es donde se nota más.
0: ¡Claro! Sí. ¿Viste?
11: También para agregar a lo que dijo Mancu.
0: Sí, mono.
11: Él, cuando llega de Vélez, y me pasó a mí también, que claro que vos tenés que volver a repetir lo que hiciste para llegar a Boca, pero cuando vos llegás a Boca es una cima, pero vos tenés que proponerte otra cima más,
0: claro.
11: O sea, con lo que vos hiciste antes para llegar a Boca,
0: llegaste hasta acá.
11: No te alcanza,
12: con eso no te sostenés.
11: No te alcanza por una ecuación muy simple. Estos rivales que vos enfrentás ahora todos los domingos con Boca y con River no son los mismos rivales que vos enfrentaste en otro equipo, porque la magnitud del partido para los otros futbolistas que no juegan en Boca en el River es enorme. Y te lo digo desde el lugar de alguien que ha jugado en otros equipos también. Entonces, muchas veces la confusión es creer que cuando vos llegaste a Boca, a River llegaste. No llegaste, empezás. Si es que vos querés, pero está muy fácil.
9: Es como dicen ustedes,
0: está muy fácil llegar a River y a Boca. Está muy fácil. Antes no era tan fácil.
9: Antes no era tan fácil.
0: ¿Sabés lo que es el mercado de pases de River? ¿Por qué Arambarri? Tampoco le quiero caer a la persona con nombre y apellido, pero desgraciadamente, ¿por qué? ¿Viste? Es un jugador que van a pagar 7 millones de dólares. ¿A título de qué? ¿Viste? Jugador de Getafe. ¿Viste? ¿Veces qué? ¿Pero qué? ¿Qué?
9: ¿Pero quién los elige? Boludo. ¿Cuál es el...? Porque si... La culpa no es del jugador. Si a vos te pateaban, mono querido, 3 tiros en la cancha de Riestra, de visitante, y te hace los 3 goles, te vas solo, te sacás solo. O sea, yo no... El pibe no... O sea, ni estuvo cerca de atajar las pelotas. Me pareció que es un pibe que no me... O sea, no está a la altura, por lo menos, en los papeles.
11: No, yo creo que es muy pronto para sentenciar, claro, ¿no?
5: Primero 2 partidos.
11: He tenido partidos malos y me han hecho goles. El tema no es equivocarse, el tema es cómo salís de la equivocación, cómo te levantás. Donde se ve la...
0: El jueves es la vida,
11: Mono, de Boca de River.
0: El jueves es la vida,
12: A eso quería llegar.
11: Todos nos hemos equivocado, todos hemos tenido mal partido. No sé si está el Galleguito González ahí también.
5: Él sabe lo que todo.
11: Una vez le erramos feo.
5: Claro.
11: Pero el tema es cómo salís de esa situación. Eso es lo que viene ahora para Montero. ¿Cómo va a salir de esta mala actuación que tuvo? Ese es el quid de la cuestión.
13: Y los jugadores también, bueno, porque como vos decís, los jugadores son los responsables. Porque a mí me te decían, sí, que tenía que hacer esto, una cosita, dos cositas. Después, además jugaba yo. La pelota me venía a mí, el técnico estaba sentado en el banco. Tenía que tomar decisiones yo. Hoy los jugadores no toman decisiones. No toman decisiones los jugadores. Están esperando, están mirando a ver qué pasa. ¿La tiré afuera? Miran para el banco a ver que si el técnico le dice algo. Claro. Y el técnico no puede decir las cosas después que pasaron. Las tiene que decir antes. Entonces, hay que hacer caso cuando da la charla técnica y dice, después tenés que jugar vos.
9: Entonces, que dirija a los jugadores, Gallego. Ustedes que dirijan a los jugadores, si los técnicos no sirven para nada.
13: No, si es, ¿quién dice que no dice? Nosotros
12: arreglamos
13: el equipo. Después los jugadores tienen que responder en la cancha. Si no responden en la cancha, tienen que salir.
11: Perdón, los técnicos son súper importantes.
13: Claro.
11: Pero el gran técnico es el que sabe que su espacio llega hasta que empieza a rodar la pelota.
13: Claro.
11: Porque hasta ese momento, claro que es importante el entrenador, es vital el entrenador. No solo por una cuestión futbolística, también por una cuestión que tiene que ver con lo colectivo, con el grupo, cómo entrena, cómo trata a los futbolistas, qué decisiones toma, un montón de cosas que hace un gran entrenador. Ahora, el gran entrenador sabe que llega hasta que empieza.
0: ¿Y qué sentís que piensan los jugadores de la primera de River de Chacho Coudet? Que tiene compañeros que lo quieren mucho, mucho, mucho, compañeros que son divinos y gente nueva, que los quieren como si estuvieran hace 10 años, como Salas, que es un chico que se encanta, es divino. Sí. ¿Qué pensás que piensan entonces?
11: Yo, con todo respeto al Chacho, los dirigente de River, hablando de mi experiencia de futbolista, yo creo que es muy nocivo tener jugadores separados del plantel. Tener compañeros encima, no ni siquiera entrenando en el predio propio, sino entrenando en otro lugar.
0: Una locura. Que se cruzan con los chicos.
11: Es muy nocivo, es muy malo. Yo creo que tanto la dirigencia como Coudet tendrían que rever esto. Esto no quiere decir que uno esté imponiendo que vaya a perder autoridad, al contrario. Pero por lo menos los jugadores deben entrenar en el mismo lugar que sus compañeros.
0: Sí,
11: y en las mismas condiciones.
0: Yo te voy a decir una cosa, yo sé que ustedes son políticamente correctos, pero pierden autoridad. Si no fuiste vos, de tomar la renuncia y me voy. Y si fuiste, y si vos tuviste algo que ver, y bueno, podés revertirlo y decirle, bueno, vengan a entrenar acá. Porque te aviso que Otamendi pidió por su amigo Germán Pesela.
9: Sí. ¿Y cómo no va a pedir por Pesela, campeón?
0: Pidió por su amigo Germán Pesela. Y ahí se le va a llenar el culo de preguntas. Porque Otamendi se va a quedar. Les aviso que Otamendi llegó para quedarse hasta que el día que se retire. Uh-huh. ¿Viste? Y no sé todo lo demás. ¿Entendés? Cuando digo lo demás, digo directivos.
11: Sí, Mariano, esta decisión de separar futbolistas, que Boca también los tiene, pero Boca los tiene entrenando en el mismo lugar,
0: claro,
11: en el mismo
0: horario, con claro.
11: ¿No es cierto? Pero esta decisión que se toma de River, después de hacer una gran inversión y hace poco tiempo, es la causa de lo que yo te mencionaba al principio. Como no se consiguió el objetivo del torneo continental, de la Copa Libertadores, de lo que sea, se echa todo el tacho de basura, totalmente de acuerdo. Y a veces, Mariano, que los futbolistas necesitan un tiempo, sobre todo cuando llegan a estas grandes instituciones. No todos los futbolistas llegan y juegan bien,
0: pero si fuera por eso no hubiésemos tenido a Pitti Martínez, puteadísimo no hubiésemos tenido a Nico de la Cruz puteadísimo por años. Driussi no se hubiese destapado cuando salió de la reserva a primera, no daba pie con bola y Marcelo lo esperó, pero lo de Pitti y lo de Casco, otra cosa de Marcelo, viste, de esperarlo.
9: Pero Codet no es Marcelo.
0: Y no, Codet... pero acá hay una locura por la Copa Libertadores, se termina, ¿no la jugaste? Son todos una mierda, tiene razón, el tierra.
9: Pero cuando
0: el
9: River llegó a la final con Belgrano, que yo te lo dije acá, cuando vos tenés un técnico que del otro lado, yo no jugué al fútbol y soy de madera, pero está más nervioso que los jugadores, se enoja y no le da una tranquilidad, terminan perdiendo un partido con Belgrano que lo tenían ganado. Ahí es responsabilidad de Codet, no es responsabilidad de los jugadores, sí, nada más, chicos.
0: Eso, podríamos haber hecho otra cosa. Lo voy a despedir a los dos. Es un honor y un placer tenerlos a los dos a esta hora de la noche. Para la gente que está escuchando.
12: Muy linda charla.
0: La gente futbolera de Radio La Red, que está en todo el país y en todas partes del mundo, porque tenemos, gracias a Dios, conexiones con todas partes del mundo. Gente que no puede dejar de escuchar la radio. Tener a Mancuso, al Mono Navarro Montoya, a Gallego González sentado en la mesa hablando de fútbol, ¿viste? Del lado de adentro es un valor agregado extraordinario. Muchas gracias a los dos, chicos. Muchas gracias.
11: Abrazo, Mariano. Abrazo, Mancu.
13: Chao.
0: Gracias.
13: Abrazo, Mono.
0: Qué linda charla de fútbol, ¿eh? Ahora nos vamos a meter en el fútbol propiamente dicho.
13: Sí, sí.
0: ¿Eh?
10: Antes de hacer la pausa, ¿puedo aprovechar al Gallego? Porque realmente tenías que despedir al Mono y a Abby. ¿Qué siente el grupo? ¿Sí? Si se concreta, por ejemplo, el eventual retorno solo de Petzela.
0: Muy buena.
10: ¿Y los otros 14?
0: Muy buena pregunta.
13: Yo estoy en desacuerdo que hayan separado a los jugadores. Sí, y bien. Estoy en desacuerdo con los jugadores eso. Con los jugadores menos, que hayan dejado que los hayan separado.
0: Ah, esta no la había dicho.
13: Claro. Los jugadores tienen que defender a los compañeros. Claro. Entonces, después... Si juegan y piconean porque yo no juego, hay que decir, a este llévenselo, porque si es suplente se enoja, si entra se enoja. Es una decisión que tienen que tomar los entrenadores, para eso están los entrenadores.
0: A vos, pero compañero tuyo, no te separaban así, que quedaban allá como si tuvieran lepra.
13: Ni en pedo, yo no lo veo.
10: ¿O te ibas vos con ellos?
13: No. Decía que no hay ninguna posibilidad de entrenar en otro lado. No se bañan con agua caliente, ponele. Entonces es como que una locura, ¿qué lo mandan a la prisión?
0: No, pero
9: van a entrenar
0: con el chico.
9: Eso es un mensaje
13: a
9: los chicos. Y no se lo merece
13: seguramente. Decisión dirigencial, dijo Chacho.
0: Dijo Chacho. No fue una decisión mía. Punto. Entonces,
13: pero ¿cuál es la decisión?
9: No fue consensuado. Fue una imposición de los dirigentes.
13: Pero ¿por qué? Pero ¿y el pago? El pago, ¿cómo es? Tiene que seguir cobrando porque tiene un contrato.
0: Dígale.
14: Sí, que estoy acá, lo estoy escuchando.
0: Sí,
14: dale. Pero escúchame, Galle, hubo algunas situaciones también que yo recuerdo. ¿Vos te acordás cuando, no sé si fue el Cabezón Ruggeri, que lo separó del plantel en San Lorenzo a Pipo Borosito, a Juanjo Borrelli y a quién más? Que era cuando empezaba a aparecer Herbit y toda esa camada, ¿te acordás?
13: Sí, es cuando dirigió San Lorenzo en el 96.
14: Que también fue un escándalo, ¿te acordás lo que fue ese momento?
13: Sí, bueno, Ruggeri me separó a mí también.
14: El Chapa Zapata, me acuerdo.
13: A mí también me separó Ruggeri. Y bueno, son cosas que no se tienen que hacer. Le hubieran gustado que se las hagan.
14: Bueno, a eso
0: lo pero la pregunta de Germán es muy buena. Escuchá, te viene a decir a vos, bueno, vos sos de los separados. Yo igual, conociendo a Germán, ya te digo cuál es la respuesta. Voy yo y vuelven todo. Pesela es unos huevos de titanio.
10: Pero vos lo planteás desde el lugar de Pesela y yo también lo planteo desde el resto de los compañeros. Desde todos. No, pero... Empezando por Otamendi. Otamendi, nuevo capitán, dice, che, yo quiero que se reincorpore Pesela. Sí. Y los otros 14...
12: Claro.
0: Por ahí no saben.
13: No, son menos.
0: No lo conoce. Él sabe que Pesela no puede no estar en este planteo.
10: Coincido.
0: Bueno. Como estamos acá...
14: Igual.
0: Le dijo, como estamos acá...
14: Mariano,
0: este chabón no puede no estar.
14: Igualmente, Mariano, el Chacho Codé no puede transmitirle la responsabilidad a la dirigencia. Yo te explico por qué. Porque cuando la dirigencia lo va a separar a estos 15 y 6 jugadores, lo tiene que consultar al entrenador.
12: Exacto.
14: Es imposible no consultarlo.
0: Es imposible.
14: Porque si esto realmente fue así, el Chacho Codé tiene que agarrar las cosas, se tiene que ir mañana.
9: Y más teniendo en cuenta que fue con 15, 16 jugadores a la gira. Y después tuvo que sumar a juveniles para completar un plantel para enfrentar a Flamengo en Portugal.
0: Suponte, diría Moria Casán, suponte que le dijeron, escucha, Chacho, tiranos todo a mí. ¿Viste cuando me pasa a mí con los directivos de un canal?
15: Échame la culpa.
0: Díganle que fue Mariano Yudica. ¿Viste cuando te haces el guapo Juan Snay? Entonces, suponte que le dijeron, Chacho, vos ante la prensa decís que fuimos nosotros. Y si lo ejecutás, quedás como un pelotudo. Claro. Quedás mal.
13: Pero...
0: Porque yo no fui. O sea, le sacaron los jugadores, le sacaron 7 jugadores de 10 palos y él no hizo nada.
9: Y perdió con Barraca de local.
14: Mirá,
9: y aparte, sorprendente,
13: quedó fuera de la Copa Argentina.
14: No hay peor cosa para un futbolista que el técnico no le diga en la cara que no lo va a tener en cuenta. Exacto. No hay, no existe. Por eso, la gran virtud que tuvo el grandísimo Coco Basile era que todo lo que te decía te lo decía en la cara. Si vos eras un desastre, te encaraba eso. Y te decía, escuchá, mirá que el domingo no jugás, pues es un desastre.
13: Porque además pasa eso. ¿Cómo vuelve Petzela? Dale, buenísimo, te reincorporo, porque me lo pidió Tamendi. ¿Cómo vuelve?
9: Pero bueno, después.
8: Sabe que justamente había sido separado.
13: Está separado. ¿Qué vuelven los separados? Y no juegan, pero están entrenando con el plantel.
0: Con el plantel superior.
13: No juegan porque la decisión del técnico.
0: Los chicos de la octava, están mal.
9: Es un mal mensaje incluso para los chicos.
0: Deberían
9: hacer escuelas de técnicos más capacitados. Acá hay un problema de capacitación de los técnicos argentinos.
0: Pero que quedaron acá.
9: Que no están a la altura. Y Mancu después te dice que la culpa de los jugadores. Pero yo te digo, Mancu, querido, que los técnicos no son buenos.
5: River, falta no puede ser que no tenga un jugador que gambetee el partido contra Barraca Central.
0: Pereira.
5: El único que entró a gambetear fue Correa.
0: Sí, y Pereira que le hicieron un penal que no lo cobraron. Uh-huh. No me voy a detener en el penal, por supuesto, porque River jugó horrible. Se chocan entre los cuatro.
13: Pero fue penal.
0: ¿Viste? Pero
5: y
0: fue
5: también
0: penal.
5: En la primera acción, los primeros segundos, que Otamendi se cansó de reclamarlo todo el partido. Una sujeción también, el árbitro ni siquiera
0: lo agarró y lo
5: advirtió.
9: ¿Sabes cuántas veces nos chorearon a nosotros? No lloren tanto por 2 penalitos. Vamos,
8: háganse hombre y ganen partido.
13: La sujeción es una cosa y el otro es...
0: Me voy a hacer hombre porque tengo la nota que viene ahora. Es un notón que este va a decir la verdad verdadera, porque este es más picante que la mierda. Poneme.
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0: Auspicia al señor Pinino Más, una gloria histórica del Club Atlético River Plate.
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0: Sí.
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0: Exactamente. Voy a presentar a una gloria del Club Atlético River Plate. Cuando éramos chiquitos, todos le queríamos pegar como le pegaba Pinino Más, que le pegaba con un fierro, entraba por la punta, hacía los goles de palomita como Pinino Más cuando jugábamos al cabeza. El señor Pinino Más. Gracias, Oscar. Muchas gracias por esta noche, a esta hora de la noche.
12: Hola, Mariano, ¿cómo estás? Un abrazo para vos y para todos ahí, todos los muchachos.
0: Igualmente. Mira, Oscar, estamos hablando básicamente de este shock que fue para el mundo del fútbol. Para algunos no tanto, pero sí para los que somos hinchas de... Yo sé, estoy seguro que el hincha de Boca, el hincha de River, quedó envenenado con lo que pasó el fin de semana, ¿no? ¿Qué visión tenés vos de este River, de lo que le pasó a River, de lo que le está pasando a River, de esta mutación que está sufriendo, que todos los problemas se saben, que todos los trapitos se secan afuera, antes eran todos adentro?
12: Yo creo que la situación de River en este momento terminó mal y empezó peor. Vamos a ser un poquito sinceros, dale. Porque está jugando mal tácticamente y futbolísticamente. Está jugando muy mal, mal.
0: Sí.
12: No tenemos delantero. La defensa...
0: No, tenemos solo número 9. Hay 5
12: número 9. Obviamente, pero la defensa quiere ser, a lo mejor, un delantero y llevan todo el ataque y casi viene el segundo. Gol de ellos.
0: Le erró Maroni.
12: No hay marca. Claro, no hay marca. No hay, como No hay fútbol, no hay uno que tranquilice la pelota, nos equivocamos en los pases. No tenemos nueve. No se puede creer que Rip, a ver, los partidos hay que jugarlo como primera sí. medida.
0: ¿Sí? No, lo que no hay es Pinino más.
12: Hay que jugarlo.
0: No hay Ortegas.
12: Pero
0: no hay delantero por fuera. Nueve tenemos cuatro, tenemos Borré, Beltrán, Chico Freita y Driussi
5: lesionado.
0: ¿Viste? Y Roberto también lesionado. Hay 5-9. Lo que no hay es fantasía, Oscar.
15: Un desequilibrio.
0: No hay un desequilibrio. Sí, un tipo, terrible. Un desborde, un tirar al arco de la diagonal, como a Colidio también. No hay nadie que juegue como jugó River toda la vida.
12: Sí, obviamente. Aparte, la gente. Van 90.000 personas todos los partidos.
0: 90 lucas todos los partidos.
12: No se dan cuenta. No se dan cuenta lo que tienen puesto.
0: El man.
12: ¿Viste el FAU que le hicieron? Que era, era indirecto. ¿Quién lo pateó?
0: El indirecto lo pateó
12: Correa. Y le pega al arco, y es indirecto. ¿Cómo vamos a contratar a un jugador así? No se puede creer, la verdad que no se puede creer. Pateó directamente Correa. Yo pensé que iba a hacer algún pase, un centro. Pero no, es horrible. Estamos jugando muy mal. Tenemos que, el medio campo... tratar de poner a alguna persona que tranquilice el juego.
0: No hay.
12: Estaba
0: Juanfer y no está más.
12: Que le den bien.
0: Estaba Juanfer
12: No hay nadie. A veces entraba Juanfer, las cosas mejoraban.
0: Un poquito.
12: Pero mejoró un poquito cuando entró Beltrán y Fleita. Pero mejoró un poquito. Y ahí a donde levantó Colidio. Y lo sacaron a Colidio.
0: Lo sacó a Colidio en el momento que le pusieron.
12: Pero bueno,
0: lo que pasa es que con cuatro adelante se chocan, Oscar. Y abajo no hay gente. Son todos chicos chiquitos. El chico Mesa, el chico Silva, Galván. ¿Viste?
15: Pereira.
12: Pereira no le salía una.
0: No le salió una, pobrecito. Le hicieron un penal que para mí fue recontra penal. Con las dos manos lo empujaron.
12: Ese fue penal. Lo empuja
0: con las
12: eso
0: dos manos.
12: Penal.
0: Pero escucha, desde que
12: pero
0: se escucha. Mira lo que perdimos nosotros. Nosotros perdimos Echeverry, Matantuono, Barco y el. ¿Cómo se llamaba el que juega por fuera, que era un monstruo que juega en Chile? Solari. Cuatro tipos que sacaban gente de encima y llegaban abajo el arco. Cuatro. Y no trajimos a ninguno. No tenemos un sacador de gente de encima. ¿Cómo vamos a hacer?
12: Obvio, totalmente de acuerdo con vos. No se puede creer, la verdad que no se puede creer el momento que está pasando River con los jugadores que no rinden dentro del campo. No saben la camiseta que tiene.
5: ¿Cómo te va, Pinino? Gustavo Sima te saluda, un placer como siempre.
12: Hola, Gustavo, querido, ¿cómo estás? ¿Todo
5: grande,
12: bien?
5: Maestro, todo bien. Quería preguntarte por los apartados de River, esta decisión que se ha tomado bastante especial, ¿no? En los tiempos que corren, que la dirigencia esté por encima de una decisión de un entrenador.
12: Sí, yo creo que los jugadores que compraron, estoy totalmente de acuerdo con vos, pero bueno, se gastó mucha plata en jugadores. Castaño, ¿dónde está Castaño?
5: Castaño está en Colombia ahora entrenándose, buscándose
12: pero
5: club.
12: Pero por eso mismo, 18 millones de dólares.
15: 14,
12: no se puede creer.
15: Un año.
12: Muchos jugadores que compraron. No rindieron. Villagra también. No rindieron.
0: Pero yo creo que tampoco le iba a amarrar por tanto si decíamos, este se va a poner el manto y no va a jugar. ¿Viste? Yo Fonseca más o menos se veía los videos. Tampoco le quiero caer, pero ya sabía que el manto le iba a pesar, que la camiseta de River le iba a pesar. No es que no había que hacer detective para decir, este no es para River, ¿viste? De repente traen jugadores que no son, ¿viste?
15: ¿Y cómo era el otro, de término de Talleres que se rompió?
0: Villagra.
15: Portillo.
0: Que está dentro todavía. Vamos a ver cómo se recupera.
13: ¿Qué hace Pinino el gallego González? ¿Cómo estás, amigo?
12: ¿Qué hace, galleguito, querido? Con un placer hablar con vos, papá. ¿Todo bien?
13: Que de gol hubiera hecho se juega con vos. Escúchame. Te voy a decir algo yo, que es lo que recién estaba hablando. ¿Vos hubieras permitido que 16 jugadores que se bañaron con vos, que se cambiaron con vos, que jugaron con vos, que estuvieron con vos, los hayan separado así de una manera tan drástica de un día para otro?
12: Yo no estoy de acuerdo, obviamente, te comparto con vos, obviamente, sí, seguro, seguro. No, yo no lo toleraría, no lo aceptaría en una palabra.
13: Como
12: no lo
13: compañero
12: aceptaría.
13: De los jugadores, claro.
12: Porque obviamente, obvia, ahí dijiste la gran verdad, como compañero de jugadores. No lo aceptaría de ninguna manera, Gallego.
13: Claro, no decís que con eso vos vas, te estás con nosotros, vas a jugar. No, no le asegurás el puesto a nadie, pero decís, entrenen con nosotros.
12: Totalmente.
13: Porque ustedes tienen contrato.
0: Aparte,
13: contrato.
0: ¿Cómo lo vendés? Hoy Gentili al mediodía hizo una figura extraordinaria. Vos no le decís al tipo que te viene a comprar el auto, che, mirá que el auto que tengo tirado ahí es una mierda. No sé, por eso claro, lo tengo estacionado y al contrario. Si te viene a comprar los jugadores que tenés de clavo, güey, como
13: no,
0: si tuviese...
13: los jugadores dicen, no, me voy, bueno, mañana no. Me voy a San Lorenzo, mañana me voy a Racing,
0: toda la
13: mañana
0: se me equivocó.
13: Voy, es gratis.
15: Sí, para mí sí, también por el hecho de que creo que en este momento River, que necesita más que nada una unión de grupo, creo yo, es apartar estos 14 jugadores y tratarlos como si fuesen otra cosa, me parece que tampoco les juega bien a favor de River. Pero en cuanto
0: hay
15: al grupo.
0: Hay 7 de los 14 que son muy porongudos, es un problema interno que los compañeros ya se lo están haciendo sentir, guarda, guarda lo que vamos a ver, lo que vamos a seguir viendo.
13: ¿Cómo lo dejás libre? Se van los pibes, voy a entrenar, no entreno, me voy a mi casa, dame, resistime el contrato, me voy mañana. Sí, mirá si los 16
16: es un destrato, ¿no?
9: Yo creo que a los dirigentes están esperando que renuncie Caudet, se sacan un quilombo de encima. Porque la verdad, lo lamento porque no le sale pibes.
0: Para mí él está dando pasos en falso, porque si él lo mandaron decir que fue culpa, decirle que fue culpa nuestra, también es un error.
15: Sí, más grave.
0: Si él dijo que no lo mandaron decir, lo dijo por Adel porque es un huevudo, fue culpa de estos, también está mal, porque ese tenía que haber ido al otro día que le dicen te saco a estos 14, chau, me voy.
15: Sí, porque ¿entendés? Se mete en su rubro.
0: Entonces River está entre una encrucijada grande y lo que, ¿sabes lo que nos pasa? Me pasa con Chiqui, con nuestro operador, que de Boca, Pirino. No nos podemos cargar. ¿Sabés que nos queremos empezar a cargar y al otro día ya viene el otro con otra cargada más grande?
15: Es el peor momento, Bober.
12: Yo creo que el momento de River, el momento de Boca en este momento es para pensar un poquito. Yo creo que las cosas tienen que mejorar. River no puede tener jugadores que pierdan la pelota en el medio campo, que se equivoquen en los pases. No.
0: ¿Y cómo
12: se dan cuenta la camiseta?
0: ¿Y cómo estaba la cancha? ¿Vos viste cómo estaba la cancha de River Plate, tu grato nombre? ¿Vos ustedes vieron cómo estaba la cancha? Es una falta de respeto total. Y no había recitales, no hubo un porón, no hubo nada, ¿eh?
15: Hubo un mundial, más tiempo para...
0: Boludo, fue un papelón.
15: La de Boca también, incluso.
0: Un papelón.
9: Para mí hay una explicación. Mi amigo Fer, estamos discutiendo una teoría. Desde que se inventó el VAR, Boca y River no salieron más campeones. ¿Cómo nos habrán choreado durante? Pues fíjate, antes del VAR... pero desde que está el VAR no salieron más campeones. ¿No te parece raro? ¿No lo analizaste?
15: Y con el VAR ya te una final.
12: A ver, yo pienso que no le echemos la culpa al césped, a la cancha. Acá la culpa la tienen los jugadores. No, porque la cancha esté mala, en malas condiciones, o llovió, o hay agua, o... Vos tenés que romperte la cola con esa camiseta.
13: Imagínate nuestra época.
12: Con esa camiseta.
0: Con esa pintier. Con la pintier que era una bosta y esas canchas horrorosas.
8: Los pibotines.
0: Los botines que eran de acero.
8: Más pesadas.
0: Todo. Y la llevaban pegadita al pie. Gracias, Pirino. Muchas gracias por esta nota. Me encanta que hablemos de fútbol con la gente.
12: Bueno, un abrazo.
0: Igualmente.
12: Un abrazo para vos, Mariano. Un abrazo. A ver cuando me invita al programa tuyo.
0: Y bueno, cuando vamos a venir a Polémica, ahora hacemos Boca River la semana que viene. Me encantaría.
12: Dale, Un abrazo para todos ahí, gracias a toda la gente que está ahí, gracias.
0: Pirino más,
12: chao.
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0: Muy bien, pero cuando saque el cargamento, Sima.
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13: Mariano, ¿sabés qué le pasó a Rivera Boca?
0: ¿Qué le pasó?
13: ¿Qué le pasó? ¿Cómo comieron? ¿Qué comieron? ¿Dónde comieron?
0: No, me diga que no compraron la de Dino.
1: No comieron los hidratos de carbono.
0: ¿Qué se come antes de los partidos?
13: El hidrato de carbono.
1: La pasta.
0: Pero yo sí.
8: ¿Pero qué
0: ¿Vieron,
8: pasta?
0: ¿Vieron mi Instagram?
13: Sí.
1: No. Y eso que te sigo, pero no te me apareciste.
0: Le metí un chivo a Dipo. A saber lo que... Fíjate.
1: ¿Pasaste el finde a buscar pasta por ahí?
15: Si lo subiste el finde, no.
0: Pero le metí...
1: Dura 24 horas nada más.
0: Tengo un canuto de Edipo. Ahora se me acabó. Tengo que recuperar.
1: Hay que llenar el freezer otra vez.
0: Cuando viene mi hijo le gustan los sorrentinos.
13: ¿Estás invitado para ir ahí?
0: Siempre le vas a hacer lo mismo, me dice mi esposa. ¿Viste qué? Pero más, cuando viene le gusta...
13: En Edipo te esperan con la...
0: Le gustan los sorrentinos.
8: Con las cajas abiertas.
13: Con las cajas abiertas.
0: Exactamente. Con las cachas abiertas.
13: Galicia y Boyacá.
0: Espectacular. Gabón y Boyacá. Escuchá. Y hago los sorrentinos y sabés que tenía.
8: ¿Qué tenía?
0: Tenía 4 cajas de sorrentino y al lado había un canuto de fideo verde de cinta de guitarra, cuerda de guitarra.
1: ¡Ay, qué rico! De espinaca.
0: No me acuerdo en qué momento me lo pusieron en la bolsa. Dije, ¿a vos qué te gusta?
1: Una yapa te pusieron, fueron fideos, de yapa.
0: La cinta al huevo, bien finito, ultra finito, o la verde. Y se ve que el chabón me escuchó, nunca lo vi. Traeme el canuto que hay de Dipo en el freezer del garage. Entonces trae Romina, viene y me pone los fideos verdes. Y le mandé.
1: ¿Te alegró el domingo?
0: Sí, porque hice sorrentino.
1: Claro.
0: Y fideo verde de Edipo. Hacemos la primera tanga, señoras y señores. Una hora frenética, puro fóbal.
8: Tremendo.
0: A pura discusión. Boca, River, River, Boca. Lo que le espera a Boquita el jueves.
8: Lo del bar no me seguiste, ¿no? No salieron nunca más campeones. Ni Boca ni River.
0: No te voy a seguir porque ahora vamos a hablar de Huracán.
8: Es dato.
0: Vamos a hablar de Racing.
8: Tengo información.
1: ¿En serio?
8: Ya sé quién va a ser el arquero suplente.
13: ¿De la reserva?
8: Ya lo sé, tengo el nombre.
15: Sí, pues está bien.
13: Pero mirá que dijeron que no podés ir más a la cancha porque no fuiste y...
8: Sí, ganaron. Pero vos, ¿sabés qué pasa? Me conoce todavía.
0: Yo vieron que no fuiste y ganaron. Bueno. Me mandaron mensaje. Están diciendo al aire que Moranza no fue. Hacemos una tanga, señoras y señores. Tenemos que vender porque hay muchas cosas. Y a la vuelta, la última hora le pegamos con Tuti, con... con el jueves de Boca, a ver qué, sí, qué formación va a poner. Con Independiente, gran victoria Independiente.
13: Mañana San Lorenzo.
0: Con el debut de San Paoli. Mañana, hoy ya reanuda
8: hoy,
0: la fecha.
8: Hoy tenemos fecha, tenemos
15: Copa Tigre por Sudamericana.
0: Tigre que ganó de local. Muy bien, ¿eh?
9: Muchos hinchas Nacional, esto fuera de joda, yo me vine hoy de Uruguay y venían con las camperas, y me estuvimos charlando. Y le digo, pero vienen mucho y vienen igual, ¿eh? Hay un quilombo bárbaro.
0: Hay mucho Nacional quilombo con los hinchas Nacional.
15: Creo que también futbolísticamente es uno de los peores años de Nacional en Uruguay.
0: Pero nos van a cagar a palo.
5: Y Peñarol quiere contratar a Nico de la Cruz.
0: Sí, señor. Y Nico quiere volver, quería volver a River igual. Sí. Vamos a ver. Todavía no está dicha la última palabra.
9: Y el dólar está en 3.900. 100 dólares, 3.900 uruguayos. Para, no hay, no hay
0: gracias,
9: inflación.
0: Gracias, con esa noticia, te juro, acaba de salvar al mundo. Tanga, ya venimos.
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1: To the jungle, we got funny games. Que venimos, bienvenido a la selva. Tenemos juegos divertidos, decía Axl Rose, señoras y señores, en Appetite for Destruction, uno de los mejores discos de la historia del rock.
2: ¿Por qué envejecen como tías los crooners?
3: Amaba los Guns N' Roses y yo.
1: Envejecen señora, diría Rodrigo Lucy.
2: Son como tías.
1: Sí, la verdad que sí.
4: Slash zafa un poco más.
1: No, Slash no.
4: Slash zafa. Sí. Además,
1: sí. Igual si saca la cosa, media peluca el rulo, ya le tiene un agujero acá atrás. Lo vi en Disney.
3: El tío Cosa.
1: Sí, pero qué.
2: Y Ron Wood que viene a la Argentina.
1: Viene Ron Wood solista. Sí. Fíjate si conseguís algo de Ron Wood solista en YouTube, Chiqui. Porque la verdad es que no lo tengo.
5: Porque después vienen todos juntos en marzo, ¿no?
3: Claro, después viene.
1: Hay un
3: por
1: tema
3: gira
1: de salud que.
3: Vos decís que no se
1: Keith,
3: sabe.
1: Keith no está para salir.
3: Ah, mira.
1: De hecho, la presentación de
3: sí
1: Porter
3: estuvo
1: nuevo,
3: ahí.
1: Lo hicieron Ron, lo hicieron Mick Jagger.
2: Mick Jagger es nuestra Mirta Legrand, ¿viste? Sí, nos va a enterrar a todos.
1: Sí, sí. No, pero. ¿Esto es Ron Wood solista?
3: A ver.

0: mucho Stoney, un poquito Dylan también. Sí, sí, sí,
1: sí. Una re Dylan.
0: Uy, qué buen tema, boludo. Ron Wood solista, que se presenta en el Movistar Arena. Qué show va a ser ese, ¿eh? Imparable. Para ver la Biblia de Calefón, van a ver gente de todo tipo, sí, ahí, ¿eh? ¿Cuándo? Uy, mira qué bajada. Uy, me la recontrabajo ahora ya mismo. Qué buen tema. ¿Saben que cuando Keith Richards, cuando los Stones se habían peleado un poquito y no sé qué, y estaban separados, Keith Richards llamó su banda solista, que llamaba The Expensive Winners? Tenía un par de temas buenos, ¿no? Él había hecho mucho reggae también en Jamaica, además. Es un disco muy ecléctico, está bueno. Y Greenbank lo llamó y dijo, ¿por qué no venís a tocar a Argentina? Ya había tocado. Y dijo, bueno, está bien. Pensó que le iba a programar, nada, un pequeño arriba. Luna Park, no obras, no, ¿viste?
2: Obvio.
0: ¿Entendés? Porque nada, él sacaba su
2: disco. Capaz de Greenbank.
0: No, en Europa no, si no lo tienen medido, no es, vos venís que acá te van a chupar, acá son todos,
3: claro,
0: estos. No,
3: necesitan
0: no.
3: saber qué cantidad de gente, de espectadores van a ir.
0: Ahora ya todos saben que el que viene acá, porque el empresario te trae, porque te van a se aplaudir, explota. Te van
3: está
0: a llorar por vos.
3: Exactamente. Sold out.
0: Y lo puso en Vélez. Cuando le dijo el estadio cómo era, cuando le dio el rider, le dijo, vos estás loco. Yo no quería tocar un estadio.
3: Claro.
0: Mucha respuesta. No, pero vos no sabés lo que va a pasar. Cuando el chabón llegó a Ezeiza, el camino de Ezeiza a Vélez a probar el sonido, el primer día, a conocer el estadio, se pudo llorar. La gente que lo esperaba.
4: La caravana.
0: Cuando fue el primer show, hizo dos. El primero terminó y lo llamó a Mick Jagger y le dijo, acá tenemos que venir nosotros.
3: Mirá, claro.
0: Nosotros tenemos que venir acá, nosotros no podemos dejar de venir acá.
3: Exacto.
0: Y por esa avenida de Keith Richards
4: vinieron
0: solista,
4: los Rolling Stones.

0: Rolling Stones por primera vez.
1: Mirá.
2: La tenía. La explotaron, Belle.
0: Bueno,
2: y la explotaron.
0: Keith Richards. Sí,
3: no, y, efemérides sí, musicales
0: en la red. Richard Solista, acá está. Hay un corte muy conocido que fue el corte de difusión de la época.
4: I wanna hold you.
0: Never live without you. A mí. Ese era.
3: Ay, me gusta ese tema. Ese tema. Sé cuál es.
0: Uy, me acuerdo de esa época, qué locura, qué lindo, ver todos los shows.
5: Fuiste a ver a...
0: Todo, fui a ver todo. Todo lo que había, fui.
5: Yo fui.
0: Sí. Decime qué. No, Depeche Mode fui. Nirvana fui. Duran Duran fui.
5: Erasure
0: fui. Todo. Paralamas fui. Michael todo.
5: Pero hay uno que no fuiste que yo fui.
0: Todo.
3: Ay, Michael Jackson fui.
5: Lo comía, no fuiste.
0: No me acuerdo de esa época.
5: ¿Lo comía?
1: ¿En River?
0: No, acá en River.
5: Lo comía, tocaron en el cielo, boludo. Tocaban en el teatro. En Flores tocaron mucho.
0: ¿En Flores? Pija tocaban.
5: Por el amor de
0: Dios. No me hagan poner barra brava, chicos. Perdón. Se ríe, chiqui, como diciendo perdón.
1: Comía.
3: Perdón, chiqui. Se agarra la cabeza, chiqui.
0: Ría bien. A ver, ponémelo a ver qué pasa con Francia.
3: Lo comía.
0: Hoy es un lunes después de que perdió Boca y perdió River. Nosotros estamos volviendo.
4: Hablando de lunes ecléctico.
0: Sí. Pero el día que esto no es mentira.
3: Ahí está. Esto era fanática de Loco Mía.
0: El día todos éramos.
4: Arranca.
0: Escucha, el día que falleció, el día que falleció, ¿cómo se llama que falleció?
5: Manolo.
0: El día que falleció Manolo.
3: Sí.
0: Que lo publicaron en la televisión española.
1: No, Moranza, no es Longoria, pero
0: Moranza me manda el recorte. Yo, ¿qué le pasa a eso?
5: Pero fue.
0: No, boludo, se murió Manolo, te juro, se me pega re mal. Ay, pensé que me estaba haciendo una duda.
3: No, qué fanático.
0: Y me encontré con la esposa y me dice, no, él le encanta Loco Mía.
3: Bueno, yo era fan de Pablito Ruiz cuando era chica.
0: Llorando.
1: Claro, Manuel Manolo.
0: Ubicamos a Manzoni.
3: Sí, obvio.
1: Manuel Manolo Arjona.
0: Manolo Arjona. Sí, señor. Manolo
3: y yo era fan de Pablito Ruiz cuando era chica.
0: Dale, Romina también.
3: ¡Oh, mamá!
0: Romina fue bailarina de Pablito Ruiz.
3: ¿En serio?
0: Voy a contar una cosa que no sé si va a atender.
3: Bueno, contá, ahora ya está.
0: No, porque era una cosa de la privacidad de Pablito, pero después Pablito ya contó que ya
3: está. Sí, salió el Closet hace cuánto.
0: Por eso, Closet.
3: ¿Sí?
0: Closet, escuchá.
3: Bueno, Closet.
0: Pablito usaba a mi esposa, que era bailarina de su grupo, para entrar a los boliches y que no le digan puto.
3: Ah, bueno.
0: Entonces Romina decía, yo voy, vamos de
3: en
0: la mano, tranquilo, le decía
3: Romina. Cosas así,
0: vamos de la mano, Romina tenía 15 años. ¿Cómo estás, chiqui, hoy, Estoy contando anécdotas
3: ahí está,
0: muy
3: ahí está.
0: Internas.
3: Yo tenía el cassette, chicos. Mi amiga fiel.
0: Te pedí nomás a Pablito Ruiz, sin escala.
4: De Kate Richards, a Loco Mía.
0: A Loco Mía.
4: Lo pedí, lo tenés.
3: Me encanta.
0: Excelente. Bueno, y Romina le daba tanta lástima que lo maltrataran tanto por el tema de la sexualidad, que cada vez que iban a un boliche o algo, o entraban a un show, le dame la mano, que entramos como si fuéramos
3: muy bien,
0: pareja.
3: Y
1: contextualicemos lo que era
0: esa época. Esa época no, tremendo. Era tremendo. Mamá.
3: Estoy enamorado de ella.
0: Está Moranza, estás en cuadro bailando. Escucha, y parece joda, pero le gusta de verdad.
3: Sí, obvio.
0: Yo pensé que era Stone, te juro, pensé que era re Stone.
4: Mirá la pasión que le mete al baile.
5: Claro, perdón.
3: Más que la cacho, la cacho.
5: Soy Stone.
0: Y no sos Stone.
5: Fui a ver a Viejas Locas desde que se inició con el Fachi, con el Pollo.
0: Sí.
5: O sea, la formación Felipe original.
4: Rossi, Fachi.
5: Fachi. Pero no me. A Pablito Ruiz lo tengo una relación de amistad, lo conozco, lo quiero. Y lo comía siempre me pareció disruptivo. Me pareció que en esa época mucha gente logró. Yo no soy gay, pero si lo hubiera sido.
3: Disruptivo, Loco Mía, según Moranzo.
0: No, era disruptivo, la verdad que era disruptivo.
1: Sí, además recordemos que venía de otro país.
3: Obvio.
0: Era la movida de Ibiza,
5: ¿Cuántos jugadores de fútbol no pudieron contarle a sus compañeros de vestuario que eran gays? Y por ahí Loco Mía los inspiró y alguno que otro le dijo. Soy gallego.
3: Y empezaron a abanicarse, ¿es verdad?
0: ¿Qué lo mirabas a gallego?
3: Porque
0: si gallego te mira como diciendo, ¿qué quiere decir?
1: ¿Qué está hablando?
3: Yo soy bien macho, papá.
0: Vamos al fútbol, señoras y señores. Dame un par, Romy, por favor.
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0: Muy bien, dijo una guarangada.
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0: Gracias.
2: Saludos, Ferle Pérez.
6: 2 días quedan, ¿eh? Para el miércoles.
0: ¿Llegás a cagar el miércoles?
6: No, no, yo te estoy diciendo.
0: ¿A qué hora? ¿Llegás a cagar el miércoles?
6: 12:30.
0: 12:30. Salta y Belgrano. 12:30.
6: No,
0: no. 12:30 del mediodía. Romina, Mariano Yudica. Morán
3: se
0: no
3: puede suma.
0: Estar en el streaming.
5: Estoy en el streaming.
1: Imposible.
0: Gustavo.
5: Sí.
0: 12:30.
3: Vamos todos. Dale,
0: el miércoles.
5: A las 12 estoy ahí.
3: Muy bien.
6: ¿Ok? No, sí. 12:30.
5: Yo voy siempre media hora antes a todos los lugares.
0: Muy mal educado. Eso. Eso es muy mal educado.
5: O 12:15.
0: No, 12:30.
1: No, los quiere primera con la entrada.
5: No, porque ustedes después van a venir a la 1:15.
6: No,
5: y eso no
0: pasa. Entonces llega a la 1 vos.
6: Yo soy,
0: No, yo llego. Yo soy.
5: Avísenme, ¿van a la 1?
1: Avisa porque te va primera con la entrada.
5: ¿Van a la 1?
1: Avisa.
0: Re puntual, me estás jodiendo.
5: Bueno, ¿a qué hora van? ¿A la 1?
0: 12:30. ¿Tos sordo no tenés plata?
5: Solo las cosas,
6: dos cosas. Y lleva plata.
0: Y lleva plata por, claro,
6: por la propina y
0: eso. Bueno, nos vamos a meter en la fecha que
6: Salta Belgrano, Salta Belgrano, di papá.
0: Le
6: familia.
5: Ya lo dijimos.
0: Escuchá, ¿cuántas veces lo querés decir? Escuchá. Vamos
6: hace 7 años.
1: 4 partidos.
0: 7 años hace que estoy acá. Escuchá.
1: 4 partidos tenemos en Marián.
0: 4 partidos.
1: 4 partidos.
0: Hoy, y para que me quede hablar un poquito de lo que pasó.
1: Bueno.
0: Pero. Terminamos. Bueno, ya podemos vender la fecha. Podemos ser los primeros en vender la fecha. Sí, dale, a ver, dámela.
1: ¿Los 4 partidos de hoy?
0: Sí.
1: Arranca a las 19 horas. En el grupo A tenemos San Lorenzo. Mami, como local. Nace de Grima.
6: Vamos, ciclón, vamos.
5: Lo mendocino viene de ganar.
1: A la misma hora. Banfield recibe.
0: Para, detengámonos en.
5: No hace una pausa.
0: En Gimnasia. Sí,
1: claro.
0: Gimnasia.
5: El Lobo Mendocino viene de ganar su primer partido.
7: Hasta Córdoba.
0: Golazo de Módica.
5: Golazo de Módica.
0: Y salió acá al aire acá, Módica.
5: Sí.
0: Y lo quiero volver a sacar a Módica. Lástima de lo que te voy a decir ahora, Gallego. Te estoy mirando y me miras como una cara. Vas a sacarlo. A Módica quiere decir que ganaron. Pero me cae tan bien ese jugador. Muy parecido a vos como juega, boludo. ¿Sí? ¿No lo viste jugar? Es muy parecido a vos, muy parecido.
5: Mañana lo vas a ver.
0: Sí, mañana lo vas a padecer.
5: Para mí te queda bien por el apellido, Módica.
0: No, juega muy bien.
5: ¿Cuánto se va a bancar San Lorenzo esta situación de no tener un equipo presentable, digamos?
6: Lo que pasa
3: es que le pasa a los equipos grandes.
6: ¿No? Hasta que no decidan cómo va a ser formar el plantel.
0: Porque hasta que no decidas regresar.
5: Hoy regresó.
6: Se va uno.
5: Delantero que jugó aquí en Estudiantes de La Plata. Vuelve.
6: Bueno, pero tienen que armar el equipo. Si no, también.
1: Tengo la probable formación de
0: San Lorenzo. A Tripicho lo pidieron.
5: Sí, Independiente.
0: Independiente.
5: Está negociando.
0: Sería una gran. ¿Cómo se llama el flaco que juega
6: pero
0: por derecha?
6: ¿Cómo va a dejar San Lorenzo
0: Gutiérrez?
6: Y a otro?
5: Sí, Gutiérrez.
0: Ahora voy a hablar de Independiente. Quiero hablar de Gutiérrez.
6: Uh-huh. Decí la formación.
1: Orlando Gil en el arco, Ezequiel Herrera, Franco Lorenzón, Alejo Córdoba, Matías Derritis completan la defensa. Agustín Latstatter, Nicolás Tripicchio, Gonzalo Alacia, Facundo Culí. En el ataque, Alexis Cuello y Rodrigo Auzmendi, los elegidos en teoría por Néstor Gorosito.
3: A lo mejor hizo el gol el otro día.
0: Con esas dos puntas, viste, a lo mejor.
1: Sí. Si querés, tenemos el de Gimnasia.
0: Por hacer daño. Sí, ahora lo damos, pero pará. Es difícil ser hincha de San Lorenzo y no saber de quién comprar la camiseta.
5: Es muy jodido.
0: Es jodido.
5: Yo compraría la de Gulli, que es el que más me gusta.
0: No, Cuello. Me estás jodiendo Cuello jugar internacional.
3: Sí. Claro, Cuello,
5: pero no sé si sigue Cuello. Lo quiere el grupo Pachuca.
8: Yo la de Culota.
0: Pero juega. Culota desapareció en acción, ¿no? Culota no aportó más. De afuera hablan todo. Es terrible. De afuera todo tiene las soluciones. Todo tiene. Voy a hacer esto, voy a hacer otro. Después, cuando te tenés que sentar ahí. No, es difícil,
6: Sí, porque inhibieron a San Lorenzo por tal cosa. No pagó San Lorenzo la deuda y tiene que pagar si no le sacan un jugador. No, dejate
0: todos
6: joder.
0: Todos los días una novedad.
6: ¿Para qué agarrar a San Lorenzo si no vas a solucionar los problemas? No tiene que haber más
8: pero
6: problemas.
8: Pero lo votó el socio, porque si parece que a los dirigentes...
0: No,
8: bien, pero ¿quiénes eligen a los...? Vos el otro día sacaste a ver
0: vos a mi presidente. ¿Sabés cuántos fueron a votar?
8: Menos que 12.000.
0: No, mucho menos. Como 4.000 votaron.
8: No, 4.000.
0: ¿Votaron 4.000? Te lo juro.
8: Votaron 12.000.
1: En esa elección fueron 4.000.
8: No, 4.000 sacó la lista de Culota, Julián.
1: Yo me acuerdo de los 3.000, del... Creo que estás hablando de los porcentajes.
0: No, me parece tierra. Dame a Gimnasia.
1: ¿Cómo no? César Rigamonti en el arco, Paredes, Mondino, Ezequiel Muñoz, Matías Recalde en la defensa, Fermín Antonini, Esteban Fernández, Ignacio Sabatini en el mediocampo. Más adelante, Facundo Elencioni, Blas Armoa y Agustín Módica, los elegidos por Darío Franco.
0: Muy bien. Qué viejito que está Franco, boludo. ¿Es que me mata? Claro, boludo, pasaron ya 30 y... Sí, claro. ¿Cuántos años pasaron? Y de la porra de Darío Franco.
1: Fue campeón de América en 1993.
0: Cabeceando, lo fracturó. ¿Qué jugador?
6: Sandy.
0: Muy bien.
6: Yo fui al hospital con el ruso Remenzoni.
0: ¿En serio?
6: Estábamos de cronista allí en Guayaquil. En el estadio Modelo.
0: ¿En el Modelo?
6: En el Capwell fue. En el estadio, de Melec.
0: ¿Sí? Sí. ¿No fue en el Modelo?
6: Mirá, Culota sumó 4.110 votos. Constantino, 3.284. César Francis, 3.249. Manuel Agote y Leonardo de la Vita, 2.511. Nicolás Papazo y Ángel Gras, 597 votos. Hubo 17 votos en blanco, 15 nulos y uno recurrido.
0: No, la tiene difícil, Salón, eso. Me preocupa Pipo porque es de pocas pulgas, ¿viste? Tengo miedo que te haga un toque y me voy, ¿viste? Y agudice el quilombo.
5: Para mí 3-4 partidos y se va.
3: Dale, no duran nada los partidos.
0: Si no
3: ganan, 4 partidos y se va.
6: La quinta es el clásico.
1: Pero Pipo ya van 2.
0: Pero ya van 2.
1: ¿4 más o 2 más?
0: No, la quinta es el clásico.
5: 2-3 partidos. ¿Dónde jugamos el clásico?
7: Vos lo querés acá, me parece.
5: Yo te digo la verdad, lo de Codé lo vengo diciendo, pero no tengo nada contra Codé, la verdad. Si yo fuera el presidente Río, le digo, mira, chacho, perdiste la final, perdiste con la Rosigue, perdiste con Barraca. ¿Querés perder?
3: Pero no lo sos.
5: ¿Querés perder con la galera, chica, con la chica del equipo de la quinta? Y de ahí te echas, no, qué sé yo. Igual.
0: No, lo de River es muy intrincado y muy difícil. Te juro, me angustia un poco de hincha hablar porque yo querría ser mucho más duro, pero.
5: No, bueno, está bien. Yo tengo información.
0: ¿Qué más tengo, Ger?
1: Fernando Echenique va a ser el árbitro y José Carrera va a estar en el VAR en el partido entre San Lorenzo y Gimnasia de Mendoza. El siguiente partido que dijimos a las 19 horas.
5: Mañana esto, ¿no?
1: Hoy.
0: ¿A las 19 quién juega?
1: 19 horas por el grupo A, San Lorenzo, Gimnasia Grima de Mendoza. Por el grupo B, a las 19 horas también, Banfield San Mierto de Junín.
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1: A las 21:15 también vamos a tener otro partido del grupo B, porque Argentinos Juniors, luego del gran triunfo que logró como visitante contra Sarmiento de Junín, va a recibir a Estudiantes de Río Cuarto. Y a esa misma hora vamos a tener un partidazo en Rosario, porque Central va a recibir ni más ni menos que a Racing.
0: ¿A qué hora es eso?
1: A las 21:15. ¿Ah? En Rosario. Recordemos que esto puede ser, entre comillas, una revancha para la Academia. ¿Por qué? Porque Rosario Central lo eliminó en el torneo anterior, en cuartos de final. En ese partido fueron expulsados Di Cesare y Maravilla Martínez. Por eso Maravilla Martínez justo hoy va a cumplir
0: vuelve
1: esa sanción.
0: Maravilla.
1: No, Maravilla cumple hoy, el que vuelve es Di Cesare.
0: Claro. ¿A Maravilla le queda uno más?
5: No, dice que Maravilla no lo quiere
1: hoy. Fueron dos fechas.
0: ¿Quién no lo quiere?
5: Que no digo que no lo tengan en cuenta.
0: Se
5: pero
0: va,
5: no
0: es que es uno de los contratos más caros del fútbol
5: bueno,
0: argentino.
5: Pero Boivoda
0: se va, Boivoda, estás loco.
1: Maravilla cumple hoy contra
0: Rosario. Se va en cuatro fechas y se va.
5: Boivoda no sé. Tengo
0: ¿cuántas fechas, Boivoda?
5: No, dale, 6-7 fechas. Tengo información, María Refeco la tenés. ¿Sabes quién es?
0: María Refeco. Sí, la
5: ex de Colapinto.
0: La ex de Colapinto. Pará.
5: Están filtrando,
0: está tu compañero,
5: están filtrando fotos en bola de. No, esto es tremendo.
3: ¿De quién?
5: No,
3: ¿de Franco o de ella?
5: Es un escándalo mundial. Perdón.
3: No, de Franco o de ella.
0: No lo sigas, vos. No te das cuenta que es un cachivache.
3: Me quedo intrigada.
6: Domingo 9 de agosto. ¿Qué tenés que hacer?
1: Terminá.
6: 9 de agosto, Moranzoni.
5: Nada.
6: San Lorenzo Huracán.
1: Terminá.
0: Uy, qué lindo
3: partido. Ay, qué lindo ese clásico. A ver, 9 de agosto. ¿Qué está pasando?
0: 9 de agosto.
3: Ya.
7: Dos semanas.
0: Ya. Podemos jugar alguna cosita.
5: Lo que quiera, Mariano. Te puedo.
0: Vos sabés que mis dos cuñados son hinchas de San Lorenzo. Ya lo dije.
5: Me deben amar.
0: No, te quieren, pero ahora, cuando te escuchan anoche te voy.
3: Nosotros dos también somos hinchas de San Lorenzo con el Galle.
0: ¿Vos también, Romy?
3: Claro, yo sí. Vivo enfrentada
1: a San Lorenzo.
0: Complicado.
1: Es complicado.
0: Los dos.
1: Ojo con San Lorenzo.
0: San Lorenzo.
5: Ganamos una sola vez en esa cancha.
0: 9 de agosto.
5: Ojo con San Lorenzo el 9 de agosto.
1: Les decía entonces que Maravilla va a cumplir su sanción hoy en el partido contra Rosario Central. En la tercera fecha ya va a estar disponible. Los 11 probables de Rosario Central. Jeremías Ledesma en el arco. Emanuel Coronel, Ignacio Obando, Gastón Ávila, Agustín Sandes. En el mediocampo, Franco Ibarra, Vicente Pizarro. Una línea más adelante, Julián Fernández, Ángel Di María, Hamilton Campás, y el centro delantero va a ser Tomás Badaloni. Los 11 de Racing prácticamente va a repetir los 11 que ganaron frente a Gimnasia. Prácticamente, aclaro por las dudas. Cambeses en el arco, Canavo, Di Cesare o Colombo, una de las dudas.
5: Mirá.
1: Marcos Rojo o Gonzalo Escudero.
5: Me gustó Escudero, me encantó, sí, Escudero. Muy buen partido, más allá de la mano, ¿no?
1: Alfonso Espino completa la defensa. Matías Aracho, Santiago
0: ¿A dónde,
1: Sosa.
0: Perdón, ¿a dónde fue Rojas?
5: Rojas se fue a Brasil,
0: a Cruzeiro.
1: Exactamente.
5: Yo creo que no va a jugar Espino, va a poner a otro.
8: Benjamín Rojas vive acá a la vuelta, ¿viste el pie de estudiante? El actor.
0: La vuelta, boludo, me lo cruzó. Ay, te quiero, Morán.
8: No, no, ¿sabes cuál es? Dicha de gimnasia.
0: El
8: de Cris Morena.
0: Sí, el de
8: fanático.
1: Vamos a tocar el timbre.
8: Sí, estamos hablando de.
5: Vamos con el medio campo.
0: Por Dios, perdón, discúlpeme.
1: Matías Aracho.
0: Te pido mil disculpas, es amigo mío.
1: Mildis. Matías Aracho, Santiago Sosa, Alejandro Tello. Ojo, porque en teoría todo indica que Santiago Sosa se despide de Racing porque va a ser vendido al Vasco da Gama. Entre 8 y 10 millones de dólares.
5: ¿Qué tal?
1: Está prácticamente cerrada esa operación.
0: Si le sacan 10 palos a Santi, es una venta extraordinaria. Para mí, uno de los mejores líberos por delante y por detrás de la línea de 4.
1: La figura del mejor Racing de Costa.
0: Sí, total.
1: Junto con Maravilla. Marco Miljevic, gol y asistencia en el triunfo contra la Gimnasia.
0: No le cobraron un penalazo el fin de semana.
1: Santiago Solari, Lautaro Díaz o Tomás Konecny, esa es la tercera incertidumbre.
5: Entró bien, el hijo del ropero.
0: Sí, entró bien.
5: Y estuve con el ropero antes de ir a la cabina.
0: Sí, me contaste. No, te escuché,
5: la transmisión. No sabés lo que el orgullo que tenía.
0: ¿Sí, grandote?
5: Sí. ¿Sí?
0: Sí. ¿Por qué ¿Viste
8: le dice ropero?
1: Porque tiene mucha ropa. No,
0: porque guarda muchas cosas en
6: porque,
0: su corazón.
6: Porque fue Corfán.
0: Sí, claro.
6: Porque fue Corfán y
1: Hernán Mastrangelo será el árbitro. Hernán Mastrangelo será el árbitro y Yamil Pozzi estará en el VAR en el partido entre Rosario Central y Racing.
0: El de las pelucas, Pozzi. Me contagio este boludo. Perdón, discúlpeme, Tavares, por favor.
1: Ya completé el programa de los partidos del martes.
0: Dame un par.
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0: Muy bien, me voy a...
5: Para, no, el escándalo que se viene con la foto de Tagrefe.
0: ¿Qué?
5: Con la piba esta que salía con Colapinto.
0: La novia de Colapinto.
5: No, eran novios. Él le dijo que no estaba para...
0: ¿Qué sabés?
5: Que, que tenía la cabeza al otro lado. El
0: ¿Qué
5: pie,
0: sabés?
5: La
0: por pies. Favor, me viene a Taca, señores, a la vuelta. Hablamos de Colapinto. ¿Por qué voy a hablar de Colapinto?
5: ¿Pero por qué no querés hablar de Colapinto?
7: Le fue mal a Franquita este fin de semana.
0: Sí, bueno, una vez,
7: no estoy diciendo nada,
0: por
7: eso,
0: favor.
7: Al contrario.
0: Vamos a poner un paño, Lucho Avilés, un manto de piedad. Hacemos una pequeña tanga. A la vuelta, me encanta la música que está pasando, chiqui. A la vuelta nos metemos con el fútbol internacional porque hay novedades en Europa.
1: Hay dos títulos muy importantes. Y en teoría, hoy martes, Zinedine Zidane va a ser presentado formalmente como nuevo entrenador de Francia. Eso no tiene nada que ver con los títulos.
0: Muy bien, perfecto. Eso es un bitítulo.
8: El miércoles llega Bocini a Chile, Hoy estoy hablando con un periodista chileno.
5: No puede utilizar el apodo.
7: Exacto,
5: el
7: por reglamento.
8: Todavía no, pero lo está arreglando,
7: Sí, Colo Colo va a hacer una petición formal para que tenga el apodo.
8: Bocini viejita, abuelita. Y no le quieren poner...
3: ¡Bocini!
0: Guerra sabía perfectamente lo que está hablando.
8: Yo sé perfectamente si sacó un periodista de Chile en 22.
0: ¿Bocini qué?
5: Bocini, ¿qué?
0: No puede usar
5: el dorsal.
8: Con está prohibido ponerle el apodo.
0: Pero eso no lo dijiste vos.
8: Por eso nos dice Rey Arturo y dice Arturo Vidal. Y Bocini no puede decir, tiene que decir Joe Pelonqui, no sé cómo se llama.
3: ¿Cómo se llama?
8: Joaquín Félix.
5: Y Gary Medel, Pitbull, no se puede poner la camiseta.
0: Sí, y Moranza tiene que poner Digo, bueno, Sony. Anda, Sony.
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0: que poder.
1: Aceite de medianoche.
2: Sí.
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0: cuando las camas están que arden? Las camas están que arden.
2: Las camas, por supuesto.
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1: ¿Ustedes escuchaban los parchís cuando eran
0: sí. Hola, soy ficha verde. Okay.
2: Y yo soy la ficha azul.
1: Tino terminó mal, ¿viste?
0: ¿Qué pasó?
1: Sí. Perdí un brazo. Un kilo.
0: ¿En serio?
2: ¿Pero por qué te reís?
4: Moranza, no podés reírte de la tragedia ajena.
2: Punto. No podés. Problema de diabetes.
1: No, me da risa
2: y
1: Tino.
2: Y tuve un accidente.
1: Yo era muy fan de Tino.
2: Y perdí un brazo.
0: Tragedia de Tino.
2: Tuve una tragedia de Tino. Y
4: pobre.
2: La tragedia de Tino y Gargamos.
4: Moranza, yo creo que esto no amerita tu risa, ¿eh?
2: Pero se pone nervioso, yo lo conozco.
4: Sí, es una risa nerviosa.
0: Constantino Fernández sufrió un grave accidente automovilístico.
2: Sí, señor.
0: Por eso. En 1991, en ese suceso, perdió su brazo izquierdo y sufrió un fuerte golpe en la cabeza.
1: Sí, pobre Tinito. Lo quiero, de verdad.
2: ¿Pero por qué te reís? ¿No?
1: Porque vos me
2: sé que te pone nervioso.
4: No, parece que nos estuviéramos riendo de él, pero en realidad es por cómo contamos la cosa. Tienes una risa contagiosa, Moranza. Es así, sos un personaje.
1: No me río mucho igual yo.
4: No, pero bueno, cuando...
2: No se nota. Se puede reír un poco bastante.
4: Por lo menos nos hace reír.
5: ¿Escuchá lo que puso Chiqui?
2: Sí, excelente. Excelente. Hoy es una noche musical.
0: Y me gustaba la versión de Gloria de los Parchís.
2: Muy buena, ¿no?
0: Gloria.
2: Escuchá, Gloria, Chiqui, lo que te va a pedir. Con este ritmo noco, suena tremendo. Si pones esa, tremendo.
5: Mira la cara de
2: no sé si suena tremendo, que se llama el tema. Empieza con unas motos.
4: Yo lo escuchaba en vinilo.
2: Yo en esa época era tremendo.
6: Suena tremendo. Por eso es que tú bailas, suena tremendo. Te vas a enloquecer.
2: ¿Cómo soy mi edad?
0: No, este no.
6: Con las palmas suena tremendo. Este ritmo loco suena tremendo.
2: Muy bien, señores, suena tremendo esta garganta que la tengo destrozada por la citromicina. Dame uno. Volvemos a la realidad.
4: Temón. 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
2: Gracias.
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2: Muy bien, señoras y señores. 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
2: Le mandaron a mi hija una tonelada. No, ahora están los locros.
0: Hay
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0: Pero hay pizza y fugaceta.
2: 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Pero no saben lo que son el locro y
5: te los dan en un tupper.
2: Y te dan el tupper. Y el tupper te lo regalan. 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
5: De primera.
4: Qué buen paladar tienen ustedes dos, ¿eh? Son de buen comer, se nota.
2: Que yo siempre comí bien.
4: Se nota.
2: Siempre.
5: Yo por suerte.
1: Yo tuve momentos buenos y momentos malos.
4: ¿Sí? Mira.
2: Vos comés muy mal, boludo.
1: Depende las épocas. En esta época estoy en un proceso de mejora.
4: Estás cuidando mucho igual.
1: No, hoy que te digo que desayuné hoy. Hoy me tomé un café con una barrita de cereal. Le puedo comer unas papas fritas de esas chips. Porque
4: es el acto.
5: Lo más insano
4: que hay es el NAC.
1: Y en lo de mi suegra.
2: ¿Pero cuál es el desayuno que más te gusta de todas?
1: Guaraná.
5: Cuidado.
1: Con sándwich de salame y queso o sándwichito de miga. En el brazuca de al lado que me los hace especialmente y baratos para mí.
2: Re nutritivo. Con sándwich de miga.
5: Re nutritivo.
4: Baratos para mí.
1: Bueno, voy a morir que sea con todo.
2: Exactamente. Tengo varias noticias. Primero vamos a hablar con Germán Tavares y después vamos a hablar de la renuncia de Slavich, ¿cómo se llama?
5: Vincic.
2: Zlatko
5: Vincic.
2: Referee.
4: Ah, fácil de pronunciar,
2: Se fue. Igual que Codesal, casi con la misma cantidad de días después de la final.
5: Y con la misma cantidad.
2: Y con la misma cantidad de eventos que le dieron, con la misma cantidad, con el mismo bolso. Renuncié y dice, ya está, el fútbol no es para mí. Creo que llegué a mi techo. Y se fue la basura.
5: Y se marchó.
0: No, ahora está en el techo.
2: Y se fue. Un tipo sospechado de trata de personas.
5: Arrestado, qué sospechado.
2: Era arrestado por tráfico de cocaína, de armas y tráfico de personas.
7: Hace 6 años.
2: No. Fue, hace nada más que 6 años fue el referee de la final. No. Ya nos había tocado Codesal, que nos robó de una manera estrepitosa.
5: La final que Diego reveló.
2: Años después.
5: Que Grondona le dijo: no tenemos chance, olvídate.
2: Hasta acá llegamos, Diego.
1: Humbertito está enojado porque yo lo conté en polémica.
4: Chicos.
1: O vos dijiste, yo no sé qué. Humbertito Grondona está enojado. Yo le mando un cariño. Eso lo dijo Diego, no nosotros.
5: Claro.
2: A mí, Humbertito, ¿qué tal?
1: Pero por eso.
2: Ger, todo tuyo.
5: Bueno, los dos títulos más importantes, que sobre todo hay uno que nos atañe a nosotros desde Argentina, porque Santiago Castro, ex delantero de Vélez Sarsfield.
2: Ah, Santi Castro, buen jugador.
5: Fue transferido por Bolonia a Roma en la suma de 35 millones de euros más otros 3 de bonus.
2: ¿Tenía algún tenía algún porcentaje Vélez?
5: El otro día hablábamos con el colega Martín Tagliatico,
8: sí,
5: me
8: debe
5: dijo
8: tener.
5: Que sí, uno,
7: por mecanismo
5: entre
7: de solidaridad.
5: 5%, si no recuerdo mal.
7: ¿Sí? Le corresponde una parte por mecanismo de solidaridad a Vélez.
5: Además,
2: eso es además. Eso es además.
5: Eso es además.
2: Eso es además.
5: Nosotros estamos hablando del acuerdo
2: de una cláusula
5: de Vélez a Bolonia.
2: Es una cláusula.
7: Ah, también tiene una cláusula. Bien.
5: Te decía, 35 5, millones 5, más 3 de bonus, más el 10% de una eventual transferencia futura. Todo eso ya está incluido en este acuerdo de Bolonia a Roma.
7: En ese monto.
5: Los vendido. Números de Castro, 21 añitos. ¿Sí?
2: Me queda casi 2 palos.
5: Tres temporadas. Mirá. 3 temporadas jugó en Bolonia. 22 goles, 11 asistencias en 105 partidos.
2: Me gusta.
5: Y se dio el gusto de salir campeón de la Copa Italia. Primer trofeo de Bolonia. En 50 años.
2: Fue hermoso, el festejo fue hermoso y la ciudad se revolucionó. Bien. Fue seleccionado por Scaloni, ¿verdad?
5: Sí, sí,
2: en algún momento.
5: Y tiene futuro.
2: Me parece que tiene futuro.
5: Igual
2: claro,
5: que Matías Zulé.
2: Como
5: alternativa, naturalmente.
2: ¿Zulé se quedó en Roma?
5: Por ahora, eso es a lo que te iba a contar.
2: Claro.
5: Santiago Castro se va a encontrar en Roma con Dybala, que está haciendo una excelente pretemporada. 5 goles en 3 partidos de pretemporada tiene Dybala.
2: Es que es un crack, Dybala,
5: y boludo. Matías Zulé, que por ahora sigue en Roma, pero todavía falta un mes para el libro de pases de Europa.
8: Hay Premier League para Zulé. Anótelo.
5: ¿En serio? Sí, es una de las versiones que circulan. El problema es que Roma...
8: Sunderland.
5: El problema es que Roma tiene problemas de fair play financiero.
8: Ajá.
5: Entonces, uno de los jugadores a vender es Matías Zulé y el otro es Manu Koné. El mediocampista de 22 años que
2: me
5: se
2: gusta
5: destacó mucho.
2: ¿Pero Dybala sigue en la Roma?
5: Dybala se queda.
1: Porque hay un quilombo bárbaro con Katy. ¿Se separaron? Katy y Ova.
2: ¿En serio?
1: Estaban mal, tuvieron una crisis.
5: Pasamos de las fotos.
4: Se habían separado
5: Rojas,
4: hace un montón de años y ella salió a contarlo recién
1: ahora. Sí lo contó, pensé que era hoy.
8: Bueno, nos escribe Marcelo Vicellare, nuestro referente de leyes deportivas, y nos dice que por ser formador del chico Santi Castro, el mecanismo de solidaridad que le corresponde a Vélez es de 1 millón de euros.
2: Sí, eso es lo que planteaba el chino. Pero aparte, no hay nada en una cláusula que diga le vendieron el 100% a Bolonia o le quedó algo.
8: Parece que eso no.
2: Ah,
8: no,
2: eso es lo que quería saber.
5: Lo que yo contaba es el acuerdo entre Bolonia y Roma.
2: Porque
5: hay
2: el acuerdo,
5: 10%
2: porque
5: para
2: lo que
5: Bolonia,
2: está pasando entre River y Vélez.
5: Claro.
2: Por
8: el mecanismo
2: por
8: de solidaridad.
2: Andrada.
5: Claro.
2: River le quiso hacer el 50%, te compro el 50%, le dijo ahora, porque el 80% no quiso Vélez por esa plata que ofrecía River.
8: Eso es diferente.
5: River hizo eso con Enzo.
2: Sí, lo que pasa es que
5: más fácil que eso imposible.
2: El 50, si no tenés otra cláusula de nada, te lo quedás el 50 durante te lo quedás durante 10 años y,
5: sí, y
2: haces
5: después la dependés de que River lo venda.
2: Exactamente. Y si no lo vende, si la rompe ahí, la gente lo ama.
5: Ahí River se tiene que hacer cargo, es una cuestión de acuerdos entre los
2: clubes.
5: Por eso,
2: pero ahí donde Vélez dijo, pará. Vamos a hacer, vamos a ponerlo clarito en un papel. Y se retrasó, porque tenía que haber sido cerrado hoy la operación esa.
5: Exactamente.
2: ¿Eh? Y también la de Ortega.
7: El lateral izquierdo.
2: ¿Cómo es el apodo? No, Pancho Ortega.
7: Pancho Ortega.
2: Un jugador extraordinario. Sí, extraordinario. Para mí, uno de los mejores 3 que hay en la Argentina.
5: Y
2: no sé cómo no fue el
5: para la selección.
2: Es que no sé cómo no fue el mundial.
5: Y.
2: No es un jugador.
1: ¿De quién estás hablando?
2: Pancho Ortega, era el 3 de Vélez. Si tienen la posibilidad de cuando lo vean, que está jugando Ortega, deténganse en él,
5: en
2: el 3.
5: Juega con Gese.
7: Ahora está en el Olympiacos de Grecia.
2: Está en el Olympiacos, pero cuando lo vean jugar.
5: Juega Champions League, pero juega en Olympiacos. Entonces no
1: tiene
5: mucha
1: vida. ¿Dónde pasa la Liga Griega? Nunca engancho partido.
2: No, Champions League, tenés que verlo en Champions.
5: Claro, Champions
2: tenés que verlo. Es un 3 de la.
5: Mucha experiencia en Champions League,
2: es un 3 de la San puta.
8: 27 años tiene Francisco Ortega.
2: Me encanta.
5: Sí, está en una idea de.
7: Es una excelente
2: para River.
5: Para
7: sí.
5: Y también para que se le dé una oportunidad.
2: Para quedarse en Europa, ¿no? Sí.
5: Bueno,
2: Es un buen jugador.
5: El otro título fuerte de Europa, Marian. El fin de semana yo les había contado, perdón, el viernes les había contado que esta semana íbamos a tener el anuncio de Zinedine Zidane como técnico de Francia. Ya habíamos contado que Jürgen Klopp asumió como técnico de Alemania. Y vos me preguntaste por Italia. Y yo te dije, el candidato para asumir en Italia es Andrea Pirlo. Estaba todo encaminado luego del rechazo de Pep Guardiola y de Carlo Ancelotti. Pep Guardiola, lo contamos, se va a tomar un año sabático después de 10 años exitosos en Manchester City. Y Carlo Ancelotti está recontra reconfirmado como técnico de Brasil hasta Mundial 2030. En este escenario, Pirlo era el favorito para dirigir a Italia. Pirlo está dirigiendo un equipo de Dubái.
2: Sí.
5: Bueno, ¿qué fue lo que pasó? Durante el fin de semana surgieron críticas porque saltó, se desconocía, saltó que Pirlo había firmado como embajador global, o sea, la cara visible publicitaria de una casa de apuestas de Rusia. La casa más importante de apuestas de Rusia. Y en el gobierno de Italia esto no gustó nada. ¿Por qué? Porque Italia es uno de los países del occidente europeo que está en contra de Rusia por la guerra en Ucrania. ¿Me va siguiendo? O sea, por una cuestión política.
2: Porque, chico, la geopolítica vuelve a estar en el centro de la escena. ¿Qué te parece? Trump metido en el mundial cambiando una tarjeta roja. Y las presiones para que Argentina no gane este mundial, ya lo vamos a enterar. Yo me dicen conspiranoico, no sé qué. Bueno,
1: realista.
2: Bueno.
5: Esperá que no termina ahí lo de Italia.
2: Dale.
5: Entonces, se cae la situación de Pirlo. Pirlo tuvo que salir a explicar. Lo mío es un acuerdo que tengo de hace muchos años, no tiene nada que ver con la guerra. Pero bueno, listo, no me quieren, no me quieren. El problema fue que Pirlo había sido el elegido por Paolo Maldini y el brasileño Leonardo, que fueron los elegidos como responsables del área técnica de la Federación Italiana de Fútbol, justamente para elegir el nuevo entrenador.
2: Sí.
5: Giovanni Malagò fue elegido el 22 de junio como presidente de la Federación de Fútbol de Italia. ¿Sí? Él lo designa a Paolo Maldini y a Leonardo: che, lo único que te pido es tomate un tiempo, pero vos te vas a encargar de elegir el técnico. Muy bien, llamó a Guardiola, se juntó con Guardiola. Guardiola no. Llamó a Ancelotti, a Ancelotti no. Bueno, quiero a Pirlo. Dale, vamos con Pirlo. Salta esta situación. Se cae lo de Pirlo, Maldini y Leonardo renunciaron. O sea,
2: dale,
5: hermoso. Renunciaron hoy. Así que hoy martes va a haber una reunión del Consejo de la Federación de Fútbol de Italia.
2: Qué locura.
5: Donde van a tener que volver a discutir todo de cero. Van a tener que volver a discutir todo de cero.
2: Mirá si pasa de acá. Cuatro estrellas tienen, boludo. No fue hace dos mundiales que no van.
9: La Euro esa que estuvo hermosa.
2: Hace dos mundiales que no van.
5: Bueno, ese es el problema. En este momento hay tres candidatos nuevos.
2: A ver.
5: Uno es Roberto Mancini.
2: Me encanta.
5: Sí, pero ahora te cuento algo sobre Roberto Mancini. Roberto Mancini, campeón con Italia de la Eurocopa 2020. Sí, sí. El segundo, Antonio Conte. Se fue de Napoli, ya dirigió a Italia entre 2014 y 2016. El tercero es un ítalo-brasileño, que en realidad es brasileño, pero jugó para Italia, Thiago Motta. Es técnico de Juventus, entre otros. ¿Cuál es el problema con Mancini? Mancini sale campeón con Italia de la Eurocopa, al año siguiente dirige las eliminatorias y la Nations League y renuncia. Y renunció porque se fue a dirigir a selección de Arabia Saudita.
2: Ah, sí.
5: Porque le ofrecieron una millonada.
2: 20 millones de dólares.
5: Mancini duró un año en esa selección. Y lo echaron. Y ahora está libre. Entonces, hay algunos que están haciendo lobby para que vuelva a asumir Mancini. Pero hay algunos que no quieren saber nada por esto último que acabo de contar.
1: Si no, lo llevan a Caudet. Lo pueden llevar a Caudet.
2: Ah, está gracioso.
5: Casado está libre.
2: Muy bien, señores y señores, me voy a hacer la última tanga de la noche. Y a la vuelta nos despedimos y hablamos ya de lo que va a pasar hoy, lo que va a pasar mañana.
7: Hay Sudamericana hoy. Tenemos dos partidos de Copa Sudamericana.
4: Dame los Tigres. Hay de todo.
7: Tigre con Nacional en condición de local. Tigre ganó 3-0 la ida.
2: Pará. Y le recordemos que es un partido de alto riesgo para la policía de provincia.
7: Por las
2: y para la federal. Porque lo que pasó
7: en Montevideo.
2: En Montevideo, que fue muy grave.
1: 4.000 entradas le dieron, no sé si las vendieron todas.
2: Me contaron una cosa los pibes ahí en Reyes.
1: Grave fue.
2: Muy.
1: La pasaron mal, por eso.
2: Pero mal, ¿eh? Mal que no están.
1: No
2: trajeron tres boletas. Porque Dios no quiso.
1: Sí. Yo le dije a los pibes: tengan cuidado porque hay mucha bronca. Venían con las camperones Nacional, todo.
2: ¿Le dijiste?
1: No eran de la barra. Que chicos, miren, y había una piba, le digo, chicos.
2: Mirá que era allá, mirá que era.
1: Tengan cuidado que Virrey es complicado, no es una cancha donde entras un barrio.
2: Están arengados, están con ganas de.
1: Caliente, ojalá que no pase nada.
2: Ojalá que no. ¿Qué más?
7: Tenemos, bueno, Tigre Nacional a las 19 horas temprano.
2: 19.
7: Y a las 21:30, Santos contra Universidad Central. Santos que ganó 4-1 de visitante la ida, así que define de local.
2: Dentro. Muy bien, señores y señores, hago la tanga, la última, y me despido, dale.
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0: Tamori. Muy bien, señores y señores. Mientras la comunidad se deshace en elogios por el escote de Romina Monfrinot.
1: Están tremendo, chicos.
0: Se llama Romina.
1: Ubíquense,
0: primero,
1: por favor.
0: Todas aquellas tanas que debían. Pará, que no me despedí, boludo.
2: Bueno, se trata. Parece cinco planes distintos.
0: Se llama Romina, como las
1: por
0: tanas.
1: Por favor, tengo nombre y apellido, chicos.
0: Romina es de Roma, por romano.
1: Más respeto, que soy tu madre.
0: No, ¿De qué zona sos de Italia?
1: Creo que del sur, me parece que del sur.
0: Sí. Noti no es del sur, Noti me parece que no es del sur. Terminaban Oti con doble T.
1: Sí, Oti.
0: Me parece que no son del sur, los Oti.
1: Voy a averiguar bien, porque como ya mis abuelas no están, tengo que averiguar por otros lados.
0: Están poniendo cosas terribles, ¿no? En el chat.
1: Sí, no, se están yendo.
2: El último es irreproducible.
1: No pregunten.
2: El último es irreproducible.
3: Hay uno que fue educado, dijo que
0: sí, le pongo una manzana.
4: No, ese no, ese no. Estás soltera, el teléfono de Romina es 11.
3: No, Diego.
0: Romina está muy bien.
3: Que la busquen en Instagram.
1: Un amigo siempre.
3: Que la busquen en Instagram.
0: Es una MIF importante, la buscan en Instagram.
3: Y en OnlyFans.
0: Gracias, Chiqui. Gracias, vayas, Facu. Muy pronto en OnlyFans, auspiciada por Mariano Yudica. Señores, señores, nosotros nos vamos, nos dejamos en compañía de nuestro queridísimo Cari Fidalgo y Quique Pellenberg. Gracias, Galle.
3: Chao.
0: Muchas gracias, hermano.
4: Fele, lo extraño a Fellenberg de una manera.
0: También.
4: ¿Cómo lo extraño?
0: Vamos a hacer una comidita.
4: Dale.
0: Gracias, Guerrita.
2: Gracias, Marian.
0: Gracias por la buena. Gracias, Ger. Como
3: abrazo
0: siempre.
3: A toda la comunidad.
0: Diferencial. Gracias, Monfrigo. Mañana
1: todo tapado.
0: Mañana
1: todo
0: tapado. Gracias, Gustavito.
3: Gracias, querido.
0: Es un placer trabajar contigo.
1: Igualmente. Mejores. Nos vemos mañana.
0: Que Dios lo bendiga. Chau.
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0: Así no se puede, ¿eh? Así un día me voy a levantar y ¿sabes qué pasa? No me, me levanto y no me puedo ir porque estoy en mi casa, ¿sí? Hola, escucha. Si no te levantás con esto, no te levantás con nada, ¿eh? Esto es...
1: Z-Z-Dop, loco.
0: Z-Z-Dop. La grunge. Escucha. Hola. ¿De qué están hablando? ¿Qué es esto? Esto es El Alargue, amigos. Hasta las 5. El único programa que no se sabe a qué hora empieza, pero sí a qué hora termina.

0: Aquí, 24 años en el aire, siempre en el aire, dando vueltas en el aire, en la luna. Haciendo este fogón virtual, mi nombre es Cali Fidalgo, nunca podemos explicarlo, pero...
1: La Largue es un programa...
0: Intentamos.
1: Que tiene...
0: Que no es poco.
1: Y que es como que...
0: Ahí va.
1: Es una, un programa que... La Largue es un programa de radio que es este... No sé.
0: 24 años que arrancamos con mi querido compañero incansable de emociones, Marcelito de las Mercedes Cárdenas Bafa, que Dios lo tenga en la gloria. Como le decía, mi nombre es Cali Fidalgo, los voy a estar acompañando. Marcelito siempre en el recuerdo y acá, presente. De hecho, este estudio que está en mi casa se llama Marcelo Bafa. Este programa se convirtió en un programa remoto. Tengo a uno en un lado, otro en otro. Me voy a ir a... Ya no sé si está en Corriente, en Córdoba, ¿dónde carajo está? El cura Largueño. Tenemos un cura acá en el programa, una cosa de loco, boludo. No se puede creer. Así que bueno, me voy para allá. ¿Me voy? Me voy.
2: Yo estoy donde vos me quieras poner, ahora.
0: En el inodoro. Andate hasta el baño, a ver.
2: Uy, sonaba.
0: Y bueno, ves que entonces no es donde me quieras poner.
2: Es hediondo, boludo.
0: No, pero me decís donde me quieras poner.
2: Y pero dentro de un margen.
0: Y bueno, no. Vos fuiste categórico. Entonces vos tenés que tener. Uno tiene que tener cuidado las cosas que dice.
2: Yo confío. Estamos.
0: Poneme donde.
2: Yo ponía un ejemplo que no iba, pero.
0: No, claro.
3: Pedro, cerrá que estamos todos.
0: Hay que tener cuidado.
2: Sí.
0: Bueno. Yo siempre le digo a la kinesióloga o algún entrevistado por ahí, ¿viste? Si la nota salió bien, cuando lo despido me dice. Cualquier cosa que necesite, me avisá. Digo, mirá que te voy a pedir plata. Bueno, menos plata. No, bueno, vos me dijiste cualquier cosa. Cualquier cosa, llámame. Un día un día lo llamás. Le decís, cualquier cosa, llámame. Hola, ¿qué hacés? ¿Cómo andás? Che, ¿qué te gusta más, los chupetines de naranja o de mandarina? Y vos decís, ¿para qué me llamás? Vos me dijiste que cualquier cosa, llámame.
2: Ay, Diego.
0: ¿Qué?
2: El literalista.
0: El literalista. Bueno, ¿está mal?
2: No voy a decir nada.
0: Dale, es una barbaridad. Si venís esta semana estás como pollo al espido. Estás quemado hasta el culo y seguís dando vueltas.
2: No puede ser.
0: ¿Qué ibas a decir? Decilo. Ya estás quemado, ya está. No, ya no, la tercera la vez. ¿Qué pasa?
2: Con la inteligencia artificial me hiciste decir cosas que yo no dije.
0: No, claro.
2: Desmiento todo lo que dije.
0: Va un perito, vas preso, boludo. Vas un perito, vas preso.
2: Bueno, pero como no voy a ir, voy a zafar por ahora.
0: ¿Tocaste algo o sonás? Sonás más fuerte, estás más... Estás sonando...
2: No toqué nada.
0: Bueno, debe andar mejor internet entonces. Ahí, ¿dónde estás? ¿En Corriente? ¿Dónde mierda que está acá? ¿Dónde está?
2: Sí, estoy en Corriente, bueno.
0: Porque te escucho con más cuerpo, digamos.
2: Más potencia.
0: Sí, sí. Humberto González, que es cura, que cuando no está hablando boludeces o se va a algún lugar donde no es el habitual, da misa, tipo, y todo, ¿eh? En la iglesia de la Compañía de Jesús, en Obispo Trejo y coso, ¿cómo es? Obispo Trejo y Casero, en Córdoba.
2: Caseros.
0: Ahí está, eso. Bueno, ¿todo tranquilo? ¿Te noto? ¿Qué te agarró el calor? ¿No das más? ¿Qué onda?
2: Estoy cansado, boludo, sí, qué sé yo. Sí,
0: pero boludo, vos estás al aire, vos tenés que... Yo también estoy cansado.
2: Sí.
0: Cagado de calor, el ventilador que no anda, me tiro agua así, como... Mirá, escucha. Me tiro agua y es como si me tirara, no se escuche bien, voy a hacer cagada. Me llego a pegar una electrocutada acá, ¿quién termina el programa? No, deja echar el huevo.
2: Electrocutado en vivo y por radio, encima no se pudo.
0: Bueno, va a ser el programa más... voy a ser famoso... Me voy a convertir en una celebridad como Roy Orbison, viste, que cagó fuego, se murió. El tipo se hizo famoso después de muerto, es increíble. Ahora, ya que estamos con esta música, vamos a poner Roy Orbison. Y mucha gente se ha hecho famosa así después de muerta. Así que por ahí, viste, quedo liquidado acá, con electrocutado en vivo. Se va a hacer viral. Y por ahí, y todo, viste, cada vez que se produzca el aniversario, así, mirá, un aniversario más de tipo quedó. La dejó en vivo, ¿eh? ¿Cómo lo ves?
2: También hay gente que intentó hacerse famosa muriéndose y no pudo.
0: Bueno, mala suerte, ¿no?
2: Y bueno.
0: ¿Qué va a hacer? Son cosas que pasan. Bueno, escúchame una cosa, Umbi. ¿Me escuchás, sí, no? Estoy con nuestros amigos en el Censo Nacional Alargueño, que hacemos varias veces al año. Y después nos sirve también, cuando no estamos en vivo, poder poner estos programas que son una especie de genérico.
2: Sí.
0: Para que no quede un bache. ¿Eh? ¿De dónde nos escuchan? ¿Por qué? ¿Desde cuándo? ¿Qué hacen despiertos a la madrugada? Dice Romina, de Buenos Aires, zona sur. Los escucho desde la pandemia, mientras nuestras gemelas recién nacidas no nos dejaban dormir y las noches se hicieron más amenas escuchándolos.

0: Mario Recifes, todo empezó en un viaje de vacaciones a Córdoba, de noche. Los descubrí en la radio del auto y desde ahí me acompañan. Por tema de horario, los escucho por Radio Cat en cualquier momento del día desde hace 20 años. Aguante Radio Cat o Radio Cut.
1: Vamos
0: todavía. FM. De hecho, estoy recuperando un montón de material que yo no tenía, que no estaba en la radio, no estaba en ningún lado. Lamentablemente no llega hasta 2014, pero levanté cosas de 2015.
1: ¡Fua! ¿Eh? ¡Qué barro!
0: Sí, así que está bueno. Está bueno, podés escuchar cualquier cosa que... Che, qué pasa, me gustó tal nota, ¿quién era? O me gustó tal tema. Vas a la radio, el horario, el momento y lo escuchás. Abrazo a Mario Recife, que nos escucha en diferido. Mucha gente nos escucha en otro horario. Para los que creen que esto es un programa nocturno, ya, esto es de trasnoche.
1: No, está ahí.
0: No hacemos un programa, aunque muchos crean que sí. Este es un programa que circunstancialmente o históricamente es de noche, de madrugada, pero no está hecho, no, por lo menos desde la concepción mía, no es esa.
1: Sí.
0: O sea, yo si tuviera que hacer un horario distinto, haría, no sé, a ver, a lo mejor no igual, pero bastante parecido sería. ¿Sí?
1: Sí.
0: No lo hago pensando en eso, por lo menos yo. Me parece que el público de la trasnoche se merece el mismo respeto que el de las 10 de la mañana.
1: Sí, totalmente. Además, no tiene que... mucha esta gente no tiene que dormirse, ¿no?
0: Claro. Así que
1: va a venir a hacer...
0: más que nunca.
1: Sí.
0: Hola, amigueros. Los escucho desde Berlín porque me agarran con el horario cambiado y me divierten como nadie las mañanas. Abrazo de gol para ustedes, dice Federico de Berlín. ¿Cuántas horas tenemos con Berlín? Cuatro horas. O sea que el tipo se levanta a las 6. ¿Cuatro horas? Ponele. Sí, 4 horas. Entonces, ahora, a lo mejor nos escucha a las 7 de allá. Bueno, son de madrugar, ¿eh? Ellos en Europa se levantan muy temprano.
1: Y se acuestan temprano.
0: Nosotros no. Nosotros ya tenemos. Por eso es la discusión in eternum que hacemos nosotros siempre. De hecho, que están mal, estamos como. Nosotros tenemos una cultura, no es que están ni bien ni mal. El sol arranca distinto, el día arranca.
1: Sí.
0: No tiene que ver con ser más vago o menos vago, sino con como a qué hora se pone el sol, a qué hora se toma el buque el sol. Por eso siempre discutimos, y lo hemos hablado con vos, el tema de los pibes en el colegio.
1: Sí.
0: Que van mega temprano, los pibes se acuestan tarde. Se acuestan tarde porque la idiosincrasia nuestra es así. Nosotros nos levantamos más tarde que muchos países del mundo, comemos más tarde y nos acostamos más tarde. Digo, un horario normal, ¿no? El horario nuestro.
1: Sí. No, yo te dije que vivo con un argentino que hace horario europeo.
0: ¿Cómo es eso?
1: ¿Me ves porque él vive 6 meses allá y 6 meses acá.
0: Ahí.
1: Entonces, cuando viene acá...
0: Ah.
1: Para no cambiar, se acuesta a las 7 de la tarde, se levanta a las 2, 3 de la mañana. Y la otra vez trasnochó, porque bueno, el año nuevo tiene que trasnochar, año nuevo y Navidad pasa acá. Mm. Pero el otro día hubo un evento en mi casa y además tenía que viajar. Y se quedó y se descompuso. Se descompuso el estómago.
0: Claro, porque el reloj biológico tiene un ritmo.
1: Sí, por eso cuidado todo, ¿eh?
0: Pero, ¿no viste que la gente viaja y se va y se mete, va a los hoteles y se come todo esos desayunos que acá no los come?
1: Sí.
0: Terminan mal, terminan intoxicados muchas veces,
1: o
0: en el baño. Y lo mismo pasa, es verdad, por eso te recomiendan los nutricionistas que siempre comas a la misma hora.
1: Mm.
0: Bueno, un abrazo a Federico que nos escucha desde Berlín. Marcos Quiroga de Junín, Mendoza. Tengo 34 años, crecí escuchándolos, así que ya perdí la cuenta, pero 20 años seguro. Le hemos arruinado la vida, te pido.
1: Pobre gente,
0: ¿eh? Yo te pido mil disculpas en nombre de todos. ¿Eh?
2: ¡Salí de ahí, maravilla!
0: Ya no puedo hacer nada, ¿no?
1: Y no, ya es irrecuperable, ya.
0: Hola, largueños. Los escucho desde Corrientes Capital desde hace 25 años. Soy playero en una estación de servicio. Son una compañía en la noche. Pero te interrumpí en algo.
1: No, digo. Dije, mirá nomás.
0: Alia Fernández nos escucha hace 3 semanas, nada más. Desde Corrientes Capital, me divierto mucho contigo.

0: Cali, son de Osorio contigo ustedes, ¿no?
1: Sí, sí. Se mete por ahí, ¿eh? No es que... Sí, pero sí, sí.
0: Conmigo, con Umbi y con Quique Pellenberg. Pellenberg nos manda, nos quiere, dice.
1: ¿Qué da?
0: Bueno, pará. ¿Ya tan rápido nos puede querer una persona? ¿Tres semanas?
1: Y bueno.
0: ¿Se fue un amor a primera vista esto?
1: Hasta ya teníamos cuatro hijos.
0: Yo te digo una cosa, porque muchas veces hay gente que te quiere enseguida y te abandona rápido también.
1: También.
0: Lo que viene yo soy de las relaciones largas, Alia, no te lo tomes a mal. Pero el tipo no le gusta, siempre tiene un pero, ¿viste?
1: Qué
0: es una joda. Soy Lucas de San Luis Capital, te escuché la primera vez volviendo por la ruta 146 desde San Rafael. Cuando llegué a casa seguí escuchando, estaban los chistes de Tangalanga. Y nada, antes trabajaba en una fábrica, así que intentaba escucharlo. No dice de qué época no se escucha, pero sí se acuerda el momento, ¿eh? Está bien, bueno, viste que sí, la memoria es rara.
1: Sí.
0: Habíamos hablado de la inteligencia artificial, viste.
1: Impresionante.
0: Marcos de Mendoza es insomne, heredó esta radio en el 2005 de un amigo que falleció, así que, como Bafita, los busco en el aire todas las noches. Gabriel Alejandro de la Cuna de la Bandera, all oyente, de la época de...
1: Mirá.
0: Abrazo. Hace 8 años que hago madrugada en el Correo Argentino en la planta de Montegrande, son mi compañía hasta que termino la primera vuelta del reparto. Abrazo grande por un 2026 aún mejor, aguante Banfield.
1: Vamos.
0: Soy Jorge de Victoria, te escucho desde la cama de mi casa, tal vez porque considero que es el mejor programa de la noche porteña. No es de la noche porteña, pero bueno.
1: Bueno.
0: No es de la noche porteña. No es porteño el programa. De hecho, está el tema que nos hizo Patagonia Rebelde hablando de que es un programa. Sí, obviamente, tiene una sede porteña. Pero no, yo no soy. Es Quique sí es porteño. Vos no, yo tampoco.
1: Yo no, tampoco.
0: Sí, hablamos de la ciudad, damos los datos del tiempo de acá, sí, pero tratamos de que sea más amplio. Bueno, dice que hace 22 años lo operaron de un cáncer de laringe. Estaba nervioso, así que empezó a escucharnos. Ahora me rasco el higo todo el día y por momentos estoy despierto en la madrugada. Abrazo a Jorge de Victoria. Y hace muchísimos años, perdí la cuenta, desde Shangri-La, ciudad de la costa, Uruguay. Pepi Orlinski. Y desde otra costa, desde Necochea, hace más de 5, alguna noche me duermo, me pierdo temas, sketch o diálogos, pero siempre algo del programa escucho, porque son más que compañía. Viste, por eso repetimos notas nosotros, ¿eh?
1: Sí, por supuesto.
0: De la Red AM hace años, no sé, 15, ni idea, soy especie nocturna, abrazo Cali, dice Emilio Bulo, pero no pone de dónde. De acá. Sergio de Luján, escucho el alargue desde que había un locutor que por la voz yo pensaba que era Eugenio Weinbaum de MDQ.
1: Mira.
0: Y no ha tenido muchas voces la radio. No ha tenido muchas voces así distintas. Ha estado Acione, así las emblemáticas, Acione. El negro Albornoz. Bueno, ahora está Leto. Le dicen Leto, se llama Leto. No, no es Leto el...
1: No es
0: Leto el carmelazo. Cali, los escucho normalmente. Ahí le voy a corregir a Carlos Flores. Normalmente esto no se escucha. Los escucho normalmente, no. No escuchás normalmente esto. Tardaste en agarrar, ¿eh?
2: ¡Ay, boludo!
1: Y no te entendí, boludo.
0: Los escucho normalmente. Vos no tenés que... Si sos normal, no podés escuchar esto.
1: No. Bueno.
0: Carlito Flores no se escucha desde hace 8 años, cuando se jubiló. Ahora, o sea, permanentemente, digamos, normalmente, eso lo quiso decir. Anteriormente no se escuchaba salteado. me entretengo a la madrugada, ya que me levanto tarde. Me gusta el curita con sus anécdotas, Quiquiño, y sus cuasi peleas con vos. Me encanta la música que pasás y los recuerdos con los que nos dejaron. Gracias, loco. Bueno, a Carlos de Flores más o menos le gusta el combo completo, que es para que lo que está hecho este programa.
1: Y
0: viene en paquete cerrado, ¿viste? Alguno dice, no, repetiste tal cosa, otra vez pasaste tal cosa. Tal nota, ¿por qué hablas de tal? Hay gente con mucho problema, te digo.
1: Sí, bueno, sí. Y se inventa. Y además que tiene problemas, se inventa.
0: Se inventa. Bueno, gracias, loco. Gracias a, al amigo Carlos de Flores, ¿eh? Vamos a seguir cambiando. Vamos a poner otra musiquita. A ver, ¿esto qué es? Muddy Water. Caringo, soy Pablo de San Luis Capital. Desde el 2009 los escucho, trabajo en seguridad. Saludos a Quiquiño, al padrecito Umbi, a Elcita. Elcita no está en el programa, pero no sé. Andá, sabe ahí si es una amiga o... ¿eh?
1: Se cuela por ahí, ¿viste?
0: Y aprovechó. Nancy de San Martín. Como escuchaba la radio todo el tiempo, una madrugada aparecieron ustedes, vos, Cali y Marcelo, y vi cómo se fue transformando el alargue. No es que me quedo despierta, pero duermo con la radio y si me despierto me engancho y es lo mejor que hay en la madrugada. Gracias, Nancy.
1: Un beso. Grande.
0: Se fue transformando y se seguirá transformando, aunque hay una esencia que no se puede cambiar. Es la esencia de uno, de ciertas cosas. Uno cambia un montón de cosas, salvo lo muy profundo.
1: Sí.
0: ¿Estamos de acuerdo, Humberto?
1: O sea, el equipo de fútbol.
0: Por ejemplo, equipo de fútbol. Muy profundo. Muy profundo.
1: Sí.
0: Insisto, yo cambié de pensamientos, cosas, pero lo profundo que es, yo soy familiar, lo más importante es mi familia, mis seres cercanos, esas cosas no cambian. Mi forma de hacer humor, obviamente adaptada a 2025-2026, ¿no es cierto?
1: Sí.
0: Igual, cada tanto, eso está volviendo. Yo te digo, el 98% de las cosas que pasábamos hace 23, 24 años no las podemos pasar casi ninguna.
1: Sí.
0: De hecho, me lo tengo que cuidar a Quiquiño, que por ahí le sale eso, ¿viste? No. Pero, vuelve un poco. Sí. Está volviendo un poco, está todo bien. El humor es humor, déjense de hinchar los huevos. Bueno, un beso, Nancy, gracias, che. Gracias porque no... Si no, a ver, la primera o es la primera vez que te tengo presente haciendo un mensaje. Capaz que escribiste varias veces, no. Hay gente a la que la tengo más presente porque escribe más seguido por algo en particular. Bueno, gracias, che, por lo que nos contás. Abrazo a Claudio de Bermúdez, desde el año 2000 que nos escucha, bueno, desde antes de nosotros. Rubén de Ministro Rivadavia, los escucho desde que trabajaba de noche, allá por los 90 y pico. Hoy sigo porque me encanta este bochinche y me cuesta dormir después de tantos años de trabajar de noche. Sí, ya no, es... Me pasa a mí cuando me voy de vacaciones, sí. O cuando corto, no puedo. Ya es como que te cambió el reloj biológico y no hay manera de acomodarlo. Creo, ¿eh? Ya te daña para siempre. La noche te daña, hermano. Te daña para siempre. La noche te daña, estamos todos dañados. Por eso tienen que tener cierta compasión, loco, los que escuchan del otro lado. No ser tan rompehuevo algunos. Algunos se ponen rompepelota, tienen que... Dios... Bueno, Vicente López, provincia de Buenos Aires, seguridad 2015 hasta 2020, que dejé de trabajar de noche. Mil gracias por la compañía, dice el amigo Pedro Miño, que lo puteo siempre a Pedro Miño, porque le digo, Pedro Miño, ¿dónde mierda sos? Nunca puso de Vicente López, ahora me voy a acordar. Pedro Miño de Vicente López, la puta madre que lo parió. Bueno, un abrazo, Pedro Miño.
1: Cumple y le cagué a Pedro Miño.
0: No lo cagué a Pedro, pero me salió de adentro. Pero es una puteada, no es contra él, es una puteada genérica. Hola, Galín, ¿cómo? Mirá vos, el mono Cicero. No lo hace mucho que no hablo con el mono. El mono tiró el calingo, quedó para siempre, ¿eh? Quedó, y ahora quedó. Está aquí que pone calito. Qué hijos de puta. A vos también te pego. Vos, el mono y Quique. Martín de Catamarca, aunque hace unos meses que ya no puedo porque trabajo a la mañana.
1: Sí.
0: Pero ni bien pueda, retomo el placer de escucharlos. Espero que todo esté bien en tu vida o mejore. Gracias por tanto. Está difícil. Mi vida viene. Yo tengo charlas privadas con Humberto, que le digo que el de arriba no existe, o se ensañó conmigo porque no me da tregua desde el 2020. El 2020 me viene cagando a piña. A la vida, digamos, yo no me sonríe, se me caga de risa. Pero bueno, ojalá mejore, sí, porque soy optimista dentro de todo. ¿Qué tenés para contar? A ver, dale, decime ahora qué tal, Te tiré una fuerte.
1: ¿Qué voy a contar?
0: Frente al medio, sí, tuc.
1: No, ya te dije, hay que seguir creyendo.
0: ¿Pero cómo crees después de 5 años que todo es negativo?
1: Y pero estás acá, viajaste, tenés laburo, tenés...
0: Bueno. Sí, no, pero sí, hay cosas que son más profundas. Perdón. Perdón, perdón. No, me va a convencer. No, déjalo porque te va a terminar peor. No, déjalo. Vos ya me dijiste que cuando uno está del otro lado mal, vos te callás. Callate. Ah, sí. No sé para qué te pregunté.
1: Y por eso, ¿viste?
0: Sigo con los mensajes.
1: Ay, Dios.
0: Estoy con blues, que la música preponderantemente fantástica para el querido Dani Camponini, hablando de gente que nos dejó. Cali, hace 23 años que me acompañan, siempre trabajando de noche. Los primeros años en comercio, turno, noche, en farmacia. Y hace unos años sereno de una escuela rural. Dice Ezequiel de General Campos, Entre Ríos. Un tipo tranquilo. Trabaja de sereno.
1: Qué güey. Ah, güey.
2: ¡Ay, hijo de puta!
0: Bueno, pero siempre de noche. Abrazo, Ezequiel.
1: Más divertida la escuela, ¿no? Que la farmacia.
0: Repetime.
1: Más divertida la escuela que la farmacia, digo.
0: Y no sé por qué, sí.
1: No, y por la farmacia tiene demanda.
0: Claro, que... sí. Si la gente te toca timbre en la farmacia de turno, a cualquier hora.
1: Supongo, estoy teorizando, no tengo experiencia.
0: Sí, yo conozco, sí. Juan Alberto Palomeque es de Trenquelauquen o Trenquelauquén, como más les guste. De las dos maneras está bien. Provincia de Buenos Aires. Hace más de 5 años que los escucho. Me acuesto tarde y me despierto temprano. Me perderé a lo sumo una hora de programación. Fuerza Cali, un abrazo. No te perdés nada, Tamás. Hugo Suárez de General Las Heras, Buenos Aires. Escucho desde que empezaron. No se escucha solo cuando se desvela. Me parece que el programa está en un punto altísimo. Se extraña a Marcelo, se va a extrañar siempre.
1: Por supuesto.
0: Y lo bueno es que se lo extraña.
1: Sí.
0: O sea, lo malo es que no está, digamos. Lo bueno es que lo extrañamos, porque el día que lo dejemos de extrañar es que no nos va a interesar.
1: Sí.
0: O no nos va a importar. Se va a extrañar siempre, además, bueno, porque yo siempre digo que en este tipo de cuestiones hay fórmulas que vos las podés tratar de reproducir, pero no se pueden reproducir. Tiene que ver con algo que se llama química en los medios. No se da siempre. Se dio... Hay poca gente, así que tenga... O sea, química hay, porque con Umbi tenemos química, con Quique tenemos química. Si no tuviéramos química no nos saldría nada. Inclusive cuando parece que estamos enojados, discutimos, hay química. Pero hay un extremo de química que se produjo entre Marcelo y yo. Mm. Que eso es casi irrepetible. No digo que, viste, sí. Que quedamos para la historia ni nada. No quiero, porque no, digo, voy a dar un ejemplo, pero no es que me estoy comparando. Borges y Álvarez.
1: Sí.
0: Esa química que se daba entre Portales y Olmedo, muy pocas veces se produce. Tenés que. Por ahí durante el día, capaz que ni nos llamábamos con Marcelo, pero llegábamos a la radio, se prendía el micrófono y entramos a hacer cosas. Insólito, boludo. Por ahí yo llegaba con cara de orto, ¿viste? ¿Qué sé yo? O Marcelo tenía un quilombo, yo sabía cuando estaba mal. Pero se prendía y salía cosa sí. Que, ¿viste? Por ahí, ¿cómo salió esto? Bien. Así que fíjate si no se va a extrañar. Hola, Cali, Quiquiño, Umbi, desde Entre Ríos, Concepción del Uruguay. Que la largue, es un programa que me quedo despierto porque a las 6 entro al trabajo. Felices fiestas, dice. Aguante boca, dice Sergio Colombo. Bueno, para un poquito. Se queda despierto para las 6, entra a laburar y qué, aquí no duerme. Está loco. Hola, Cali, soy de Will, de Zona Sur. ¿Qué hago? Soy jubilado y me cuesta dormir. Por ahí me duermo temprano y luego me despierto. ¿Y qué hago? Escucho un tipo que rompe las pelotas de 2 a 5. Dijo las bolas, pero me gusta porque si rompe las bolas, no, rompe las pelotas. Te quiero, Cali, dice Juan Carlos de Wilde desde el 1 y los escucho. Le quiero mandar un abrazo grande a Juan Carlos de Wilde porque yo a Juan Carlos por ahí lo picané, lo apuro ahí con los mensajes. Por ahí me escribe alguna boludez y yo le contesto alguna cosa picante, lo picanteo. Y el loco se la banca, así que me gusta. Hola, desde Rafael, hace unos 24 años que los escucho. Empecé trabajando en seguridad y me hacían compañía. Hola, Cali, soy Rafa de Tucumán. El motivo se podría describir como la antítesis entre ambos conductores en los temas sociales, políticos y de equipo de fútbol, pero son una conjunción perfecta en las que unidos se hace un programa. Escucho desde no tanto, más de una década. Gracias por tanto, amigos. uno volando desde estudio, otro volando en el infinito presente, unos genios en el aire de la radio. Gracias, Rafa. Bueno, lo que decimos, o sea, coincidimos en cosas profundas por ahí.
1: Sí.
0: Pero después en otras, las boludeces, no coincidimos, gracias a Dios. Y agradezco a Dios que no creo yo. Desde hace 15 años todavía no lo puedo creer. No sé si más, son una gran compañía. Hace bien saber que están ahí. Trabajo en mi panificadora y siempre están ahí acompañando cada madrugada, dice Rodri, el panadero de Varela. César de Varadero, los escucho en el 97. Y acá el error de siempre, había un tal Dupla. Dupla hacía la larga del fin de semana. Insisto, sí. Se llaman igual, pero son dos programas distintos. Parecidos se llaman. Sí, podríamos decir que la larga que hacemos o hicimos con Marcelo y esta continuidad tiene un poco del espíritu de Quique Dupla, aunque sí. Era el del fin de semana. ¿Se entiende?
1: Sí,
0: pero,
1: sí.
0: Pero
1: sí,
0: Quique
1: sí.
0: Hacía la larga del fin de semana. Cuando voy a trabajar, cuando estoy trabajando de noche, los escucho, trabajo en cervecería, la más importante, en la zona de Zárate. Manda saludos y un abrazo grande. Y ahí hay gente que le contesta, che, traidor, venía a cumplir hora acá. Y dice, ah, bueno, alguno que labura con él. Lo mandó en cana. Tremendo.
1: No.
0: Once, 23, 24, 22, 22. Censo mundial. ¿Por qué no algún extraterrestre también que se quiera censar de la larga? Bueno, Humberto, ¿seguís sí. ahí en Corrientes, todo por ahí?
1: Y quedo unos días, pero ya el fin de semana estoy en
0: Córdoba.
1: Bueno, sí. Volvés. Tengo que estar en el Cerro Colorado, ahí donde el lugar en el mundo de Atahualpa Yupanqui. Ahora para la fiesta.
0: Ahí viene bajando de aquel cerro don Atahualpa con su hijo Atahualpito.
1: Ay, Dios mío. Uno quiere elevar este programa.
0: Y después está el derivado, la versión internacional, que ¿por qué nunca Superman salió por el mundo a salvar el mundo con su hijo?
1: ¿Por qué?
0: Porque es Supermancito el hijo.
1: Ay, Dios.
0: Gracias, muchas gracias.
1: Después yo soy el culpable acá de los momentos fuertes del programa.
0: Y bueno, son boludeces que subo.
1: No quedan registradas.
0: Bueno, soy el culpable. Escuchen una cosa. Dejen mensaje, no sean vagos, que además esto nos va a servir para cuando nos tomemos unos días también, ¿eh? Así que va a salir en algún lado de vuelta. Che, hablábamos de Roy Orbison, hablando de tipo. A ver cuándo se murió y cuándo nació. En diciembre, mirá, el 6 de diciembre de 1988. ¡Fa! Si lo hubiésemos programado, no.
1: ¿Mira?
0: No lo acertábamos. Sí. Pero, bueno, impresionante, che. Y después estuvo en los Traveling Wilburys, esa mega banda con George Harrison, con Tom Petty, con Jeff Lynne. Y me falta. ¿Qué me falta? Ah, me falta uno.
1: Mirá. ¿Quién?
0: Bob Dylan, George Harrison, Jeff Lynne, Roy Orbison, Tom Petty. Porque se juntaron, me parece que fue así. Jeff Lynne, el de la Electric Light Orchestra, le estaba produciendo Nube 9, el disco más exitoso de George Harrison. Y no sé si esto iban a colaborar con él o cómo fue la cosa, y zapando hicieron como tres discos la casa de Harrison. Y de hecho, cuando arranca el grupo, eran los hermanos Wilburys y eran todos con nombres falsos. Y fueron número uno, espectacular. Y después sí revelaron las identidades, pero eran los hermanos Wilburys.
1: Qué barro.
0: Fingiendo ser hermanos, hijos de Charles Truscott Wilbury. Es el Traveling Wilburys, los viajes de los Wilburys. Impresionante. Bueno, nos vamos con You Got It de Roy Orbison. Y mañana brindamos, dale.
1: Dale. Ahí estaremos.
0: Qué temazo, loco, ¿eh? Qué temazo. You Got It, Roy Orbison.

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2: ¡Qué temazo, loco!

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0: deportivas. 28 de julio. Un día como hoy de 1904 se fundaba el Club Ferrocarril Oeste y ese mismo día se adquirieron los terrenos de Martín de Gainza en Caballito, y donde hoy se encuentra el estadio denominado Arquitecto Echeverri. También un 28 de julio, pero de 1935, River empataba con Ferro 1-1 y esa tarde debutaba en Primera División a los 16 años de edad el delantero Adolfo Pedernera. Lo hacía como puntero izquierdo junto con Aristóbulo de Ambrosi, Pedro Lago, Bernabé Ferreira y Carlos Desiderio Peuchele. Un día como hoy de 1940, Boca goleaba a Gimnasia Esgrima La Plata por 8-2 en La Bombonera, la mayor goleada de los yeneises frente a los triperos. Los tantos fueron convertidos por Emeal en dos ocasiones, dos de Alarcón, Jaime Zarlanga, Tenorio, Bernardo Gandulla y Montañés en contra. Un día como hoy de 1946, una multitud asistía a la cancha de Ferro para ver la reaparición en River del charro José Manuel Moreno a su vuelta de México. River esa tarde goleó a Atlanta por 5-1 y el charro marcó ni más ni menos que 3 goles. El 28 de julio de 1947 nacía en Santiago del Estero Roberto Artemio Gramajo, jugador de Rosario Central, que también integró la selección argentina. El 28 de julio de 1985, Boca Juniors goleó Gimnasia Esgrima en La Plata por 6-0, con goles de Iván Estafusa, 2 de Carlos Tapia y 3 de Ramón Centurión. El entrenador yeneíse Alfredo Di Stéfano. Fue la máxima victoria de Boca en terreno Mensana. Un día como el de 1990, Lanús, dirigido por Miguel Ángel Russo, vencía a Quilmes en definición por penales en la final del Nacional B y ascendía a Primera División. En la ida, el Granate había ganado por 2-1 y en la revancha Quilmes ganó por 1-0 con gol de Gaspari y forzó la definición por penales. Un día como hoy de 1991, Belgrano de Córdoba ascendía a Primera División al golear a Banfield por 4-0 con tantos convertidos por Lucio Alonso en dos ocasiones, Roberto Monserrat y Herrera. Y el 28 de julio de 1998, Ariel Arnaldo Ortega era transferido del Valencia de España a la Sampdoria de Italia en $12.300.000.
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2: Hablamos de Millonarios, Carito querido, que todavía no puede recuperarse de lo que fue el golpazo sufrido en condición de local ante Barraca Central, con todo lo que eso conlleva, con el estreno de Otamendi y de Ángel Correa con la camiseta del Millonario, pero con una derrota que ha calado hondo, con un Coudet que no pudo estar en el banco de los suplentes por aquella suspensión que todavía recala sobre los hombros del ex técnico de Central por los exabruptos brindados ante Yael Falcón Pérez en la final de mitad de año ante Belgrano en la provincia de Córdoba. Ariel Broggi no dio la conferencia de prensa, pero claro, los primeros retazos hablan de que los referentes tendrían en las próximas horas la potestad de pedirle a los dirigentes la posibilidad de repatriar a futbolistas que se están entrenando de manera apartada en el predio de Cantilo. Y uno de los nombres que puede llegar a ser parte del conjunto Millonario en las próximas semanas, si es que esta reunión se lleva a cabo y si los dirigentes dan el ok, sería la vuelta de Germán Petzela, un referente para el plantel, separado, como te decía, a principios del semestre y entrenándose de manera apartada junto a los Salas, Galarza Fonda, Kendry Páez y muchos jugadores que no serán tenidos en cuenta por el actual entrenador. Atrás ha quedado la novela de Juan Fernando Quintero, que de común acuerdo ya ha rescindido su vínculo con el Millonario y ya es una historia terminada para el conjunto Millonario, más allá de que el hincha entiende que desde lo futurístico el colombiano pudo haber tenido alguna chance para revertir la historia. Pero volviendo al tema Petzela, como te decía, habrá una reunión importante donde los referentes, y estoy hablando de Otamendi y compañía, Otamendi ha llegado hace muy poco y ya empieza a tomar la palabra fuerte en el vestuario millonario, le estarían pidiendo a los dirigentes el retorno de Germán Petzela con todo lo que ello significa. De momento River se prepara para jugar el próximo miércoles ante Gimnasia en la Ciudad de La Plata, sabiendo que no hay mucho margen de error, que River quedó afuera en el marco de la Copa Argentina ante Aldosivi, que arrancó el campeonato perdiendo de local ante Barracas y ahora tiene dos escalas complicadas. Ir a La Plata, jugar con Gimnasia y el próximo fin de semana en el Estadio Monumental recibir a Rosario Central. En Boca también han sonado las alarmas porque si bien se ha reincorporado Paredes de cara al viaje del miércoles rumbo a Rancagua, la derrota 3-0 ante Riestra también ha dejado cicatrices importantes. Veremos si se recupera de la molestia muscular el arquero colombiano Álvaro Montero, que no terminó bien, pero claro, futbolísticamente Rodolfo Martín Arruebarrena no ha sacado ninguna conclusión positiva. En cuanto al equipo, sabemos que Barreiro está descartado, seguramente Merentiel volverá a ser el 9, y el equipo creo que va a tener una similitud con aquel que, por ejemplo, le ganó a O'Higgins el pasado jueves en la Bombonera, un tanto contra cero. Estarían volviendo tanto Figal como Ayrton Costa a la saga central, Dylan Gorosito sería el lateral derecho. Si es que se recupera de la molestia física, yo creo que Álvaro Montero volverá a ser el arquero titular de Boca y Lautaro Blanco en el lateral izquierdo. Está claro que Paredes va a ser titular, veremos si Ascacíbar o Delgado, o en su defecto los dos forman parte de la mitad de la cancha. Villa va a ser titular, al igual que Merentiel, y veremos si Flores le gana la pulseada a Aranda, aunque me parece que el 10 tendrá la chance una vez más de ser el conductor del Xeneize, que viaja mañana rumbo a Rancagua para jugar un partido importante, decisivo y vital en este semestre para el conjunto Xeneize.
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4: 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Dale, hermano, 3 horas, arrancá. Estamos ansiosos, viejo. Hay tipos que hacen temas musicales para ellos y para la radio y te meten una intro y hablan 4 horas, viejo, enseguida, que si nos ponemos nerviosos. Es dura la vida del productor, la vida del laburante de esto. Lo que pasa es que ustedes escuchan la radio y dicen, mira, te hablan pavada. No, no, hay estrés, hay ACV, hay infartos, hay asesinato en masa, de todo. Voy a hablar con mi amigo Jorge Bernardi primero. Lo voy a llamar primero a él, que atienda a él, al segundo llamado. Y después voy a hablar con otro amigo en común. En realidad ellos dos son como siameses, van de un lado para el otro. Y hace rato que quiero hablar con los dos. Así que primero voy a llamar a Jorge Bernardi. Me tenés que atender al segundo, Jorge, porque no lo ensayamos. Esto es un boludo, yo también. Ay, Dios. Segundo, atendé,
8: ¡Atendé, loco!
9: No, buenas noches.
4: ¡Callate,
9: vos! Me estás arruinando todo.
4: Ya arruinó todo.
8: Se ligó, loco. Yo soy el empleado de Entel. Se ligó todo. No,
9: quédate ahí. Quédate como fuera de plano.
4: Quédate fuera
8: de plano. Las nuevas generaciones se ligó. Hola.
4: Se ligó.
8: ¿Farmacia?
9: No entienden nada. No escúchame. Saben de qué estás hablando.
4: Che,
9: igual no escucha, no hay nuevas generaciones.
4: No, acá, pará, que ahora vamos a hablar de, ya que estamos, hablamos de viejos miados.
9: Todos los que escuchan acá son gente que se levanta a las 4 de la mañana a orinar. Sí, sí.
4: Claro,
8: no, son nuevos ahí, lo que puede haber son nuevos ignorantes. Upa, es así.
4: No.
8: Pero bueno, dale, sigamos.
4: Ya arrancó. Si vas a estar así.
9: Arrancó encabronado.
8: Loco, estoy de buen humor.
4: Menos mal, ¿no?
8: Muy bien.
4: Bueno, estoy con Jorge Bernardi y Luciano Di Vito. Ambos dos, periodistas, productores, todo.
8: Eso.
4: ¿Cómo andan? Luciano, ¿cómo andás?
8: Bien, todo bien. Estamos en un momento fantástico. Nos estamos yendo después de 22 años del canal.
4: Ah, bueno.
8: Y vamos a nuevos horizontes.
4: Muy bien. Horizonte, Aspen, la que tenga. Bueno, malísimo.
8: Sí, la que nos cobije.
4: Che, Jorge.
9: Sí, total, se iba a terminar el mundo hace unas horas y ya estamos acá todos vivos.
4: Che, escúchame una cosa, Jorge, todos los días así, porque yo lo quiero, todo es amigo mío, Luciano también, pero es todos los días así.
9: Voy, estás. No le des manija porque no, si metes ficha no sabes cómo se pone.
4: No, bueno, a ver, estaba escuchando a El Gallo en un Dinamo ayer o anteayer.
9: Sí.
4: Y estaban indignados porque los pibes ahora parece que se ponen ellos los sobrenombres.
9: ¿Cómo se ponen ellos?
4: Sí, a ver, ¿cómo te dicen a vos, Jorge? ¿Cómo te cuando tus amigos, qué sobrenombre?
9: Tengo distintos ámbitos.
4: Bueno, pero JB, uno.
9: JB es uno, Samurai Jack es otro.
4: Bueno, Samurai.
9: El tío
4: Palmera, pero ¿te los pusiste vos o te los pusieron?
9: No, todos me los impusieron.
4: Bueno, Luciano, ¿sobrenombre tuyo?
8: Sí, a mí toda la vida me dijeron Chano, Lu, Lucho.
4: Bueno.
8: Mil.
4: Bueno, ahora parece que los pibes, ya que estamos en esta sección viejo meado,
9: sí.
4: Ahora se ponen ellos los sobrenombres. Dale, gente, rompe la
9: voz. Yo creo que eso es una derivación del tema de las redes y de que vos te pones.
4: Está bien.
9: Te pones todo. O sea, yo Samurai Jack salió de que. Ese me lo puse yo.
4: Está bien, pero en la vida real, bueno, cuando vas a comer un asado. Pero cuando vas a comer un asado, ¿qué decir? Le tirás el sobrenombre.
9: Ay, cabezón.
4: A mí me decían Narigón.
9: Pero vas a jugar al fútbol, che, color.
4: Narigón, vení, Narigón. Claro. Sí.
8: Pero nada más lindo cuando se ponían apodo.
9: Y son nosotros los que te ponen el apodo.
8: Claro, a mí me habían. Te tienen. Era como un bautismo, porque, por ejemplo, si te ponen un apodo diferente, ¿entendés? O sea, por ejemplo, nosotros teníamos un amigo que le decíamos Cacho y no se llamaba Horacio. Porque comía cacho, porque decía, ¿qué comiste? Comí un cacho de pizza, un cacho de carne, y le quedó cacho.
9: A mí hace unos días en un grupo de amigos me pusieron Georgie por un tema de la cabalá, de cambiar de rumbos y de qué sé yo.
4: Sí, a mí,
9: medio esotérico.
4: A mí,
9: pero bueno, la acepté, dije, dale, vamos.
4: Sí, a mí, como yo era muy flaco, muy, muy flaco. Bien. Me pusieron, porque era la época de oro de He-Man, me pusieron Skeletor. Los hijos de puta.
8: A mí, cuando era pequeño, me jugaba la pelota, corría mucho y me decían Chivito. Con el tema de Divito, Chivito. Transpiraba un montón. Yeah. ¿Entendés? Ah, entonces, bueno. De ahí también manejo. Pero era todo así, loco, antes. Además era. Era, además, era un apodo.
9: Vos no te ofendías.
8: No, si te ofendías era peor porque te podían poner uno peor.
4: Claro, y ahí viene el pelotudo que se ofende, te decían.
8: Claro, viste. No. Yo creo que además muchas de esas cosas salían o jugando a la pelota o en los bares o en un Morphy.
4: Ahora que te lo pongas
8: vos mismo.
4: Claro, el recreo.
8: ¿Viste? El recreo, bueno, totalmente.
4: Estamos perdidos. Che, antes de seguir, porque esto es. Los junté a los dos, a Luciano Divito y a Jorge Bonardi, que son
9: productores. Presentaste.
4: Y bueno, ahora lo estoy presentando. Escúchame, le digo a Luciano, le digo a Jorge, escúchame, mirate esta serie. Segura que es una pelotuda, me dice. ¿Vos te parece?
8: yo estoy como una limpieza, no estoy viendo mucha tele, estoy leyendo
4: bueno,
8: mucho.
4: Bueno, mirala esta, haceme, después cada uno opine. Emergencia radioactiva, mirala.
9: Luciano, yo bueno. Lo que le digo al amigo Cali, es que la gente ve mucha verga, ¿viste?
4: No, claro.
9: Quieren hacer comentar series que son una.
4: No, pregunta. Pero esta está buena. No, esta,
9: bueno, esta te creo que es buena.
4: Esta, ¿sabes por qué?
9: Presentala.
4: Emergencia radioactiva fue.
9: Está bien.
4: Basada en hechos reales, después hay que ver si cuánto, porque ni siquiera los nombres son los verdaderos. Pero de un año.
9: Bueno, ya estamos complicados.
4: No, pará, no te pongas nervioso. Un año después de Chernobyl. Bien sudamericano y en una serie de actos bochornosos, en un instituto de radioterapia dejaron por ciertas negligencias, dejaron el núcleo,
9: la máquina abierta.
4: Dejaron el núcleo del aparato, lo dejaron tirado ahí. Adentro tenía cesio 137. Caen dos chatarreros. Dice, sí. Che, vamos a entrar acá. Mira, hay un coso con plomo. Quisieron, lo abrieron.
9: Bien, buena onda.
4: Bien. El chatarrero le gustó porque largaba luz azul, lo llevó a la casa. La mujer lo dejó abajo de la pileta. Y así. Así empezó. Bueno, está entre los.
9: ¿Quién es Homero Simpson?
4: Bueno, escúchame. Está. Nosotros, porque no le damos bola a nada. 80.
9: No, la verdad que no.
4: Eso estuvo. Para que se den una idea, Chernobyl. Y Fukushima es grado 7, máximo grado de accidentes nucleares de la historia. Este es número 5. ¿Cinco?
8: ¿Cuánto?
4: 5.
9: Casi, ¿eh?
4: 5. No, no, pero además.
9: Los hermanos brasileños.
4: Además, cuando va pasando cada cosa. O sea, si bien hay una diferencia con Brasil. Sí. Hay una diferencia. Yo creo que viendo eso, por lo menos en esa época. Y se va, cuando vos decís, no se puede complicar más, se le complica más porque, porque es un quilombo todo.
9: Bueno, entonces vamos a ver.
4: Mirala, está bien, está bien filmada. Está bien filmada, está bien recreada.
8: Quiero ver cuando lo pone abajo de la pileta, eso es lo que me interesa.
4: Pone, lo mete en una bolsa arpillera al núcleo del coche a la señora.
8: Me imagino a la señora haciendo milanesa. Uy, Héctor hice milanesa, le dice. Bueno, tiene un sabor raro. La hice con la lámpara nueva que trajiste.
4: No, en serio, uno se lo lleva a la hija y se la pone por el cuerpo porque se acaba luz. Mirá el regalo que te trajo papá.
8: Qué lindo. Acá tenemos el glisofato de los pueblos de Entre Ríos.
4: Sí, tenemos dentada, bueno.
8: Acá no falta nada, ¿eh? Bueno, tenemos otras pestes.
4: Bueno, necesito que me cuenten historias de ustedes.
8: No, ah, mirá vos.
4: De la producción.
8: ¿Qué historias? Historias de producción.
4: Sí.
8: A ver, ¿de qué querés? Tengo de Chiche Hellblum, tengo con Juan Alberto.
4: Vamos con Chiche.
8: De Chiche.
4: Juan Alberto, bueno. Juan Alberto, no sé. Sí, seguramente van a ser divertidas, pero me parece que. Que el quilombo.
9: Juan Alberto tiene cosas, ¿eh?
8: Ah, bueno. Juan Alberto tiene cosas. Bueno, mira, de Chiche, yo particularmente, cuando, digamos, calculé que cuando llegué a Memoria yo tenía 25 o 26 años. Y me había. La anécdota es doble, porque se iba a abrir un canal de noticias en Telefe. Y yo había estado en Telefe antes, en un programa que se llamaba Cuando Calienta el Sol. Que lo hacía Pichuqui Mendizábal, Néstor Ibarra.
4: Sí, no, todos crack, pero qué nombre de mierda, ¿no?
8: Adriana Salgueiro, y alguien más, no me acuerdo.
9: Eso fue post-fax, ¿no?
8: No, antes.
9: ¿Antes?
8: Antes, porque eso, post-fax, sí, sí.
9: Post-fax, y ese programa. Pichuqui se va de fax como tipo que podía hacer cualquier cosa.
8: Claro. Claro, bueno,
9: ese programa, Fax, no sabía tanto.
8: Sí. Ese programa fue destinado a reemplazar a Susana Jiménez, que iba a los mediodías, y entonces Telefe puso una bola de plata gigante, con viajes, y a mí me llama Néstor Ibarra para laburar ahí, un capo Néstor, ¿no? Que conocí en los medios, lo mejor, lejos.
4: Crack.
8: Y se empieza a preproducir como 4 meses antes. Había mucha plata en Telefe en esa época, ¿no?
4: Sí.
8: Bueno, y yo entré como asistente de producción, no sabía un pomo de televisión. Entonces, la primera vez que me dice, nene, tenés que ir a transcribir esto, yo era como que me estaban hablando en esperanto, ¿viste? Entonces, bueno, me ayudaron, que era transcribir, era pasar de un formato a otro, cosa que también hoy se ha terminado casi,
4: sí.
8: Que era un formato de un cassette beta, de un Umatic a un beta.
4: El que está escuchando no sabe qué es Umatic y qué es beta. O sea, eran dos
8: Umatic era un formato antiguo de la televisión, era como un cassette grande, y beta era como un cassette menor, pero de mucha mejor fidelidad.
4: O sea, Umatic y beta eran los formatos de la tele con las que se grababa en esa época en cinta.
8: Claro, bueno. La cosa es que Telefe iba a abrir un canal de noticias, qué sé yo, y bueno, yo me voy de ese programa porque terminan, no cumple las expectativas y Telefe no me renueva el contrato, pese a que voy 2-3 programas a Cambalache, qué sé yo, bueno. Nunca más me dije, me voy acá, es una mierda la televisión, no aguanto más, qué sé yo.
4: O sea, me hace acordar al tipo de hoy, o sea, sos en la misma reacción.
8: Claro, bueno, ¿quién me da cobijo? Mi amigo Jorge Carlos me da cobijo y me voy de operador técnico a una radio en Parque Patricio. Entonces, en ese interín, Telefe decide abrir un canal y me empieza a llamar un tipo que me dice, bueno, nos interesa que vengan acá, que yo me tire un mes haciendo análisis médicos, haciendo cosas para tomar, y bueno, yo pensé que iba a quedar ahí. Bueno, la cosa es que voy a la última entrevista, y van a ver que para enojarme cuando me enojo bien. El tipo me dice, bueno, mira, estoy moviendo después de un mes, está todo bien, los análisis está todo bien, pero tenés mucha experiencia para tus 25 años.
4: Ah,
8: y a mí, te juro, se me subió toda la tanada. lo agarro del cogote y le digo, ¿cómo me estás diciendo eso, la puta madre que te parió? Le digo. Y bueno, y tipo se cagó todo, llamó al de seguridad, me echaron de ahí, de ese lugar.
7: ¿Qué pasó?
9: Lo bien que hicieron.
8: Claro, pero y, a lo pero bueno, se me suena...
4: Pará, te interrumpo ahí. Decía, sí. Usted es demasiado, pero acá el perfil psicológico, evidentemente, no lo pasó. Dicen, tipo.
8: No, la respuesta que me dijeron es, queremos formar gente.
4: Claro.
9: Venían con pretensiones.
8: Claro, queremos formatear gente, ¿no? La cosa es que el tipo me llama a las dos meses.
4: Sí, al que lo acogotaste.
8: Y me dice, sí. Y me dice, ¿Luciano Evito? Sí, ¿quién habla? Emilio Jiménez Apiola. Y yo me quedo, ¿viste? Como diciendo, la puta que lo más. Claro.
4: Que
8: me gustó mucho el carácter con que resolviste esa situación. Te quiero invitar a un programa para que vengas a laburar en Canal 9. Entonces yo le digo, viste, dudando de todo, le digo, mira, yo la única manera que voy ahí es si hay relación de dependencia. Viste, como diciendo, viste, como
4: sí.
8: Te pido mucho para que me digas que no, viste.
4: Sí,
8: no te preocupes que llegás y la hacemos, me dice.
4: Así, de una.
8: Y le digo, de una, ¿y para qué es? Me dice, es un programa que va a ser Juan Carlos Pérez Loazó y Silvia Fernández Barrio, me dice. Te espero el viernes a la una en Geli 3378. Bueno, voy a Geli 3378, me recibe, lo conozco a Romay, me hacen la relación de dependencia y me dice, venga el lunes que empieza.
4: Así,
8: de una. Viste, cuando llego el lunes me dice, no va a estar Juan Carlos Pérez Loazó, se fue a la mierda.
4: Ya arrancamos bien, ¿no?
8: Me dice, sí, me dice, va a venir otra persona y va a hacer el programa con Silvia, que es Chiche Helblum. Y el programa se va a llamar Memoria. Bueno, estaba un tipo grande de la televisión que era Leo Glaser.
4: Sí, claro.
8: Y había gente de televisión, viste, yo era un niño ahí, bueno. Y empezamos a laburar, y Chiche, viste, que era su primera experiencia en televisión.
4: Claro, venía de la gráfica.
8: Venía de la gráfica, venía de ámbito financiero, que estaba escribiendo ahí, haciendo cosas en Radio Continental. Y ninguno lo conocía a Chiche en la televisión, viste. Entonces vengo, Chiche empieza a moverse, y yo pedí consejos a Roberto Galán, consejos a Romay. Y el programa iba a ser un programa periodístico evocativo. Yo el primer texto que escribo es sobre Eva Perón. Imagínate.
4: O sea, onda Cambalache, digamos, siglo XX.
8: Sí, pero con un poco más de. Con un poco más de picante.
4: Digamos. Bueno, pero histórico.
8: Claro. Y Chiche me corregía los informes, imagínate. Oh. Y me decía, mira, pendejo, está bien esto, pero ponele más. Me decía. Viste, bueno, le puse más que sí, yo, bueno. Y así empezamos. Pero el programa va agarrando un vuelo, ¿viste? Otro vuelo y se da cuenta Chiche que necesita sangre más joven.
4: Claro.
8: Entonces empezamos a llamar a los amigos, lo llamo a Jorge, llamo a más amigos, qué sé yo, y bueno, empieza ese programa, y bueno, y ahí conocimos un personaje espectacular, para bien, en otros casos para mal, todo, con todo lo humano, ¿viste? Mm. O sea, pero bueno, eso llevó después a La Máquina de la Verdad, llevó después a La Autopsia del Extraterrestre, a notas que costaron un montón de plata, Secuestrador de Fangio, descubrimos a Emily Schindler, la viuda de la lista. De ahí. Y fue una escuela laburar ahí, ¿viste? Con el Canal 9, con Romay, ¿viste? Con un tipo que estaba encima de todo, que sabía.
4: De todo.
8: Sabía de todo, sabía de sí. Todo, sabía quiénes eran los empleados, ¿viste? Bueno. Yo un día vi Romay llegando. Yo tengo una anécdota con él muy, muy particular, que es que yo lo imitaba a Romay, ¿viste? Entonces. El tipo
9: para contar lo
4: Carajo,
9: que
4: 9, sí.
9: No digas, claro. Invitaba, contá lo que pasaba.
8: Yo, mira, como si fuera una precuela de Bart Simpson, yo agarraba el teléfono en la producción del canal de Memoria y llamaba a otro estudio y decía, buenas tardes, se habla Alejandro Romay. Mándenme 4 neumáticos.
4: Perdóname, ahora
8: al estudio 9.
4: Perdiste el timing y ahora no te sale. Dale.
8: No, porque estoy muy resfriado, además. Me dice, traigan 4 neumáticos al estudio 9. Yo me asomaba porque estábamos en el primer piso y venían los tipos con 4 neumáticos y ya en el estudio 9 no pasa nada. Otro día les hice llevar 2 docenas de medialuna a otro lugar, ¿viste? Bueno, era así, nadie sabía quién era, ¿viste? Entonces un día hay una reunión de producción, qué sé yo, y Romay.

0: te recagó. Te recagó.
1: Recagó, ¿no? Te recagó. Genio.
0: Bueno, vos sabés que yo estuve cortito en Radio Libertad, ya en el final, y había entrado y todo, y un día me dicen, che, tenés que irlo a ver a Alejandro. Y lo fui ahí a Heli 3378, donde tenía cosas, y me tomó la prueba él de espaldas y me sacó un problema que yo tenía. Bueno, uno.
1: Espectacular.
0: El problema que nadie lo había detectado y tenía razón.
1: Mirá. Bueno, el 9 era un canal, para mí fue una escuela total el canal 9. Mirá, una vez, para hacer La Máquina de la Verdad, porque la gente se acuerda del sketch de Freddy Villarreal, pero detrás de eso hay una historia que es que estamos viendo bajos instintos en la producción, ¿viste?
0: Sí.
1: Con Chiche. Y Chiche llega a la escena de las gambas de Sharon Stone y el polígrafo.
0: Claro.
1: Y me mira y me dice, escuchame una cosa, ubicame a este tipo. Digo, ¿a quién, Chiche? A este tipo que maneja el polígrafo. Bueno, termino de ver la película, se van todos, yo me quedo viendo todos los títulos, ¿viste? Con un VHS.
0: Claro, no es que agarrabas, googleabas y decía, ¿quién es el tipo que está en el polígrafo en la película? Exacto. Tal?
1: Bueno, y averiguó que el tipo se llamaba Edward Gelb, era el nombre del tipo. Mm. Bueno, al día siguiente llego, tenía que pedir comunicación internacional,
0: claro,
1: llamar a Hollywood, al estudio, en inglés pedirle el teléfono al tipo, de dónde era, para qué lo quería, ¿viste? Bueno. En 2 días conseguí el teléfono del tipo, que efectivamente era un ex agente del FBI que estaba haciendo el chivo del polígrafo en la película. ¿Entendés? Entonces usaban para eso. Y el tipo dice, yo no tengo ningún problema, me pagan el pasaje, voy para allá y unos honorarios salen $10,000. Y es una capacitación de 4 días. Bueno, le digo a Chiche, sí, decirle que venga, que le voy a comprar polígrafo, además, qué sé yo, pim pam pum. Bueno, lo voy a buscar al tipo. El tipo viene vestido como estaba en la película, igual. Lo voy a buscar en Seiza, lo llevo a un hotel ahí en Recoleta. Tipo, pocas palabras, llega. Y a los 3 días estaba manejando el polígrafo. Entonces le digo a Chiche, Chiche, vamos a tener un problema. Le digo, que es, ¿quién carajo va a manejar el polígrafo después? Mm. Y me mira y me dice, tenés razón, ¿qué vamos a hacer? Bueno. A mí me había tocado cubrir el caso Carrasco y dar la noticia, de la primicia del crimen, porque Chiche tenía un dato. Entonces me dice, andate a Neuquén, te vas 4 días, me quedé 1 mes y medio, más o menos. Pero bueno, es otra historia. Y ahí lo conozco a Enrique Prueger, que es un gran, sí, gran, gran criminalista.
0: Sí, sí.
1: Que además es un tipazo. Lo conocí ahí, que él me dio mucha información sobre el crimen de Carrasco. Además, un tipo que manejaba todo con una profesionalidad increíble. Bueno, además nos ayudó mucho porque a Marcelo López, que cubría por América, y a mí nos amenazan de muerte en ese momento. Entonces, Prueger convoca una conferencia de prensa con el organismo de derechos humanos y nos da una cobertura. Bueno, entonces le digo a Chiche, mirá, me parece que el tipo indicado es Prueger. Bueno, finalmente Enrique agarró y estuvo como 2 años manejando la Máquina de la Verdad, que pasó mucha gente, y yo me acuerdo que la última vez que Chiche la hizo...
0: Pero pará, ¿la dibujaron en alguna? Sí. Sí,
2: no,
0: no sean boludo.
2: Fue real.
0: Alguna le cambiaron.
1: Mirá, la única que...
0: A mí no, somos amigos. Estamos entre amigos, mirá, no hay nadie escuchando.
1: La que se cambió y se aclaró. ¿Sabés de quién fue? De Schiaretti. ¿Te acordás de Schiaretti?
0: Uy, es hijo de puta.
1: Bueno.
0: Es un hijo de puta.
1: Porque él pidió y el polígrafo le empezó a tirar todo como el orto.
0: No, ese es un hijo de puta. ¿Sabés por qué es un hijo de puta? Porque tiró... Dijo, se cura el SIDA, dijo el tipo. Así de,
1: sí.
0: Y ese tipo hay que pegarle un...
1: Bueno, pero pará, porque le salió mal el polígrafo, le salió todo mal, claro. Y Chiche le dice, pero vos arreglaste esto con la producción, lo dejó al descubierto totalmente.
0: Chiche, sí.
1: Y la otra que nos pasó, que no se vio al aire, que esta nos pasó con un querido amigo, con Uri Lexiki, fue que viene Guillermo Patricio Kelly a La Máquina de la Verdad.
2: Gran momento.
1: Y entonces, viste, termina La Máquina de Verdad, termina

0: programa y Kelly nos llama a mí, a Chiche y a Uri, atrás de un decorado. Y los tres nos miramos como diciendo,
1: ¿qué pasa?
0: ¿Qué carajo? Y Kelly estaba con dos guardaespaldas. Los dos guardaespaldas estaban enfierrados.
1: Qué lindo todo.
0: Uno saca una jabalí llena de dólares y nos dice, esto es para ustedes, muchachos, que nos trataron re bien.
1: Y era guita los servis, guita del servicio.
0: Sí, Chicho nos mira a nosotros, nos mira, tipo, cierra la valija que acá no hace falta eso, le dice.
1: No.
0: Pero bueno, son historia de que no se ve.
1: Ahora, tantos años pantalla. Después, ¿estás arrepentido en haber agarrado la guita?
0: No, para nada.
1: Se suicida en vivo el tipo.
0: Mirá, Jorge se va a acordar.
2: Contá que nos pinchaban los teléfonos a cada rato.
0: ¿Verdad? Vivíamos con los StarTac todos pinchados.
1: Pero para que Patricio Kelly, ¿qué carajo era service de qué?
0: Era service funcional al gobierno de turno.
1: Ok. Pero era un servicio, está claro.
0: Era un servicio. Sí, claro. Mirá, hay otra historia que tiene que ver con eso, de la guita. Una vez, ya en el canal, cuando estábamos haciendo Vida y Vuelta, en la época pre-Piña, pre-Felipe Piña, a Jorge y a mí nos ofrecieron un montón de plata, de pauta, pero era un montón de plata, te digo, en serio, ¿eh? Con el dólar a 3.50 era un montón de plata.
1: Sí, el dólar a cualquier precio.
0: Pero era un fangote. Y también dijimos que no, ¿entendés? O sea, no fue una cuestión de... Y además venía, no sabemos de dónde venía el plato volador, ¿entendés? Sí.
1: Y pero bueno, son oportunidades que hay que ver. Después, o sea, siempre tiene consecuencias eso.
2: Mirá, generalmente para el que cae
0: que dice
2: ahí,
0: que no
2: es un chorlito que terminás mal porque sí. El hilo se corta por lo más delgado,
0: ¿viste? Exactamente.
2: Así que mejor es no agarrar nunca nada y
1: dejarse joder. Jorge Bernardo y Luciano Di Vito, Jorge Bernardo, que son como siameses.
0: Somos grandes amigos. ¿Sabes por qué somos grandes amigos? Por algo que dijo tu amigo Bilardo.
1: ¿Qué dijo?
0: ¿Sabes por qué siempre fuimos una dupla, Jorge y yo?
1: ¿Por qué?
0: Porque siempre hay que tener un testigo.
1: Está bueno.
0: ¿Entendés? Y siempre nos ha pasado también de ir a una reunión que uno se enojó, por ejemplo, que yo estaba tranquilo y el que se enojó fue Jorge.
1: Claro. ¿El policía bueno o el policía malo?
2: Sí, pero a veces variaba.
0: Sí.
2: A veces uno se le escapaba la tortuga y...
1: Yo no conozco muchos casos de amigos que han ido juntos a distintos laburos. Eso digo, no es muy común. Vos por ahí estás con un amigo, después dejás de laburar, te vas a otro lado. Sí. Ustedes,
2: nos llamábamos, porque sabíamos que trabajamos
1: bien.
2: Bien.
1: Está bien, pero claro, no siempre se da tampoco que te llamen.
0: Bueno, lo que pasa es que también había una unidad, hay productores que son grandes llamadores de teléfono, aún hoy, hay productores que son rosqueadores políticos. Nosotros siempre fuimos más creativos, de buscar algo más, de generar cosas, de trabajar, digamos, con formatos más baratos, y también de juntar cosas. Nunca nos quedamos solamente en la tele, nos gustaba la radio, nos gustaban los libros. Y lo veíamos como una integración eso, ¿viste? O sea, antes de internet te hablo, ¿no?
1: Sí, bueno, vos acabas de contar que estuviste 2 días para dar con un chabón. Hoy, si pasara lo mismo, le mandás un mensaje por Instagram al chabón y...
0: Sí, pero hoy tendría más problemas porque tendría que chocar con los estudios, habría que pagar otro tipo de cosas. Hay pros y contras.
2: Y hay autorizaciones que se firman hoy que antes no se firmaban.
0: Claro.
2: Hay un papelerío infame ahora que
1: tenés que pedir, claro.
0: Bueno, a Chiche le ganó una apuesta una vez que nunca se pagó. Que es que él quería hacer una nota que yo le había propuesto, que era el secuestrador de Fangio, año 57 en La Habana.
1: Sí, de hecho, la semana pasada, si no me equivoco, pasamos un especial de ese tema.
0: Mira, bueno, hay una película también de Alberto Lecchi,
1: Grandinetti, que sí. Le tuvieron que hacer un auto especial porque...
0: Bueno. Y
1: aceleraba, frenaba y metía el embrague todo con
0: Y le digo a Chiche, mirá, hagamos una nota con esto, le digo. Entonces Chiche me mira, se me caga risa y me dice, bueno, si haces un satélite desde Cuba, te pago $1,000, me dice.
1: Desde Cuba.
0: Y yo le digo, sí, ¿por qué no ves un satélite de Cuba? ¿Está loco? Se puede hacer, le digo.
2: Bueno, pero bloqueo, Luciano, no se puede hacer nada con Cuba.
0: La guita mueve el mundo. Entonces agarro, era muy loco porque el antiguo secuestrador de Fangio, uno de los secuestradores de Fangio, era el secretario de turismo de la revolución, Arnold Rodríguez.
1: Por ejemplo, el tipo, entonces, te llevaba de tour y te decía, acá secuestramos a Fangio, decía el tipo.
0: Claro, no, porque fue antes, no, de la revolución.
2: Entonces,
0: eso fue antes, claro.
2: Era
0: claro.
2: Capo.
0: Era capo y le dieron ahí. Entonces, claro, le empezó a llamar, ¿viste? Al principio los cubanos son medio confiados. Pues, ¿y dónde estás llamando? Y empiezan con todas esas cosas, ¿viste? Bueno. Y entonces el tipo me dice, nos hicimos amigos, me invita a Cuba. Hola, Luciano, ¿cómo va? ¿Qué sé yo? Todo. Hoy no puedo. Me tiene un mes con el hoy no puedo, ¿viste? Hasta que consigo el satélite. Una firma me faltaba y consigo el satélite. El satélite se hacía Miami, Cuba, Buenos Aires.
1: Ah, hermoso. La triangulación.
0: Complicado. Había que meterlo al tipo en el estudio de televisión cubana.
1: Mandarlo a Miami.
0: Montaba en el satélite y de acá venía a Buenos Aires. Entonces, o sea, Chiche no me creía. Me dice, bueno, voy a abrir el programa. Si no está el satélite, te echo. Le digo, sí, vas a tener que pagar $1,000. Le digo, yo le decía, vas a tener que pagar $1,000. Bueno, parecía un cubano yo, ¿no? Pero bueno. Entonces agarra Chiche el programa y dice, ya nos vamos directamente a Cuba, que tengo en la televisión nacional de Cuba, el secuestrador de Fangio, Arnold Rodríguez. Buenas noches, Arnold. Y Arnold le dice, hola, Luciano, ¿cómo estás? Y yo en el control mirándome de risa, ¿viste? Bueno, cada vez que Chiche le preguntaba algo, decía, bueno, Luciano, tal cosa. No, no, cosa espectacular. Cuando llegamos al... Esto fue en el año 95.
1: Sí.
0: Cuando llegamos al canal en el 2003 con Jorge a hacer video vuelta, uno de los gerentes de producción nos llama y me dice, ¿vos hiciste un satélite a Cuba en el año 95? No, yo no, el canal, le digo, ¿viste? Ya estaba tirando la patada al costado. Y me dice, porque vos sabés que cuando se vende el canal y se transforma Azul TV, una de las deudas que faltaba pagar eran los $50,000 del satélite. No. Y yo lo miro y le digo, era el 51, pues Chiche nunca me pagó la apuesta.
1: Qué hijo de bo. Sí. Hermoso.
0: O sea, mirá los valores que hablamos en la televisión.
1: Sí, hoy creo $50,000 el presupuesto de los 5 canales.
0: Sí, de todo el año.
1: De todo el año, claro. Sí, y bueno, sí, está bien, son momentos, son cuestiones.
2: Son etapas históricas.
1: Bueno, Jorge, me parece que le gusta contar a Luciano. Vos está como
2: no,
1: está cohibido, está cohibido.
2: Vamos a llamar para que hable otra gente, yo dejo que hable otra gente.
1: Ah, si pero vos, no, pero
0: pregunta. No, Jorge, contá la mujer vampiro, boludo, contá eso.
1: Contá la de mujer vampiro, a ver cómo fue.
0: La que sacaste en cámara, o sea, una mina que tomaba sangre, que se armó
2: un quilombo bárbaro. Bueno, voy a contar dos, así equiparamos un poco.
1: Dale.
2: Había una noticia que había gente que se juntaba a tomar sangre en El Paso, Texas.
1: Sí.
2: Y entonces se la vendía Chiche, no me acuerdo dónde había salido.
1: Espera,
2: no sé,
1: pará, vender es con decirle al
2: director, al que hace el programa.
1: Dice, loco, mirá que está bueno, ahí está la
2: venta. Está bueno, es simpático, no sé qué, es raro. Y Chiche, por supuesto, nos dice, háganla. Y entonces empezamos a llamar a la gente adecuada para encontrar a estos vampiros que estaban en El Paso, en Texas. Y hicimos una conexión vía satélite. No me acuerdo cuánto salió.
1: ¿Cómo le daban a satélite, hermano?
2: Le dábamos lindo. Porque, bueno,
1: ahora lo conectan, claro. Ahora te conecta una cámara con un coso en internet y listo.
0: Con un teléfono.
1: Sí.
2: Hicimos notas vía satélite que no salieron al aire.
1: Qué hijo de
2: nada bro. Más que para tabicarlas para otros, para que otros no las saben.
1: Claro.
2: Bueno, el asunto es que la mujer vampiro se presta a la entrevista. La tenemos en directo, está a punto de salir al aire, y me llaman desde ahí por interna del lugar y me dicen, escúchame, ¿qué le ponemos a la copa? Porque la copa, la sangre, es roja, pero cuando se...
1: Se pone denso, es denso.
2: Se ventila, se oxida.
1: Sí.
2: Se pone medio marrón. Yo digo, no, tiene que parecer sangre.
1: Claro. Ponele vino, un vino Malbec. Claro.
2: Ponele algo rojo.
0: Ponele fresita.
1: Claro. Un yogur de frutilla, poner.
2: Y le pusieron algo rojo, no sé qué, y salió la mujer vampiro charlando con Chicho sobre tomar sangre. Y los beneficios que traía, porque aparte...
0: Y al día siguiente todo el mundo hablando de esa nota, porque también eso era el efecto Chicho de esos años.
2: Sí.
0: Al día siguiente te hablaban de todo eso, te hablaban de que cualquier nota que hagas de impacto, como
2: sí, llamaban. Sí, saltaba por todos lados. Vos sabías que el programa se veía, porque le comentaban todo el mundo.
1: ¿Ves? Sí, claro. Sí.
2: Y una tarde, en la época en que salía Memoria dos veces por semana, martes y viernes, un miércoles donde no habíamos hecho un programa y estaba, los miércoles eran como días que estabas frito, ¿viste? Porque habías hecho el vivo el día anterior y tenías que preparar lo que venía para el viernes, y era toda una molicia ahí en la producción, que estabas ahí medio
1: hecho pelota,
2: tumbado. Claro, qué sé yo. Y llega Chiche y dice, estamos tirando temas posibles, y dice, hay un tipo que habla sobre las drogas y que es como un experto. Y yo lo miro a Chiche y le digo, escúchame, Chiche, ¿vos estuviste leyendo Ajo Blanco por casualidad? Ajo Blanco era una revista española muy de la época de la movida y qué sé yo, cuando España era muy
0: cool. El destape democrático.
2: Claro. De Barcelona.
1: Salí en interview.
2: Y el entrevistado muy frecuente de la revista era Antonio Escobotá.
1: Claro, yo lo sé. Que en paz descanse.
2: Sí, un filósofo que te argumentaba sobre las sustancias.
1: Sí. Me acuerdo esa nota.
2: Ese Escobotá. Sí, yo lo leí, lo conozco, qué sé yo. Traigámoslo. Bueno, se hicieron los acuerdos, las llamadas telefónicas respectivas. Y lo grabamos vía vino y lo grabamos. Y salió después de que el tipo hizo el reportaje.
1: Y se tomó el palo.
2: Se tomó el palo y sale al aire. Cuando sale al aire, empiezan a caer denuncias por todos lados.
1: Apología.
2: Cae la policía a buscarlo
1: al tipo.
2: Para toda la familia encarcelar. Y bueno, no había nadie, qué sé yo, entonces yo era nadie preso porque acá no estás cotado.
1: No está, claro.
2: Bueno, y ahí surgió toda una serie de notas y de mesas redondas y de discusiones.
0: Hay una en YouTube, buscala a Cali,
1: sí.
0: Que hay una mesa sobre drogas de Memoria. Ari Paluch, Omar Chamán, Nacha Guevara, hay como 15 entrevistados que no saben lo que era llenar esa mesa.
1: No.
2: Bueno, pero vamos a contar algo que...
1: Bueno, pero para que, porque ahí bueno, va la cana, qué sé yo, denuncia...
2: Que defiende Romay.
1: Sale Romay, ok.
2: Sale Romay, dice, te pongo mis abogados, no sé qué, la libertad de prensa, y qué sé yo, y ahí se inicia todo esto que te cuenta Luciano, que terminó en una mesa redonda tremenda, con gente defendiendo a Chiche, gente atacándonos, gente diciendo...
0: Sí, cómo van a hacer eso, la moralidad,
2: no sé qué... y para cerrar esto con una anécdota
0: simpática
2: que te hace para que vean lo que es producir.
1: Sí.
0: Quería contar una que nos tocó a los dos.
2: Bueno, pero para que termino esto que es con Escobotado.
0: Dale,
1: déjalo terminar.
2: Escobotado vuelve a la Argentina después de todo ese quilombo.
1: Sí.
2: Y el primer día que está acá, yo estoy en la oficina solo y además era su contacto con la producción y me suena el teléfono. Y era, no, pero sonó el teléfono de la oficina y era Escobotado. Oye, que tengo a mi amigo Manolo Aute que está dando unos recitales por acá. Ah, sí, lo conozco, Aute, claro. Luis Eduardo, yo me Aute. Y me dice, ¿os podrías conseguir unos pases? Unos pases no quiere decir ticket,
1: no.
2: Quiere decir sustancia. Bueno, sí. Pasa por el teléfono del canal, ¿viste? Digo, bueno, no sé, dejá que yo después te llamo, le digo, qué sé yo. Y después cuando le cuento a Chicho, me dice, no, hombre, más pasa por acá por este teléfono.
1: Claro, vas preso, boludo.
2: Todo pinchado los teléfonos.
1: Mamita.
2: Bueno, igual le solucionamos los temas. O sea,
1: está muy bien. Está muy bien. ¿Cómo le solucionó? ¿Cómo era el...? Ay, que falleció
2: el
1: estilo.
2: El productor es facilitador. En
1: pará, forma, pará. ¿Cómo era el productor de Papo en Estados Unidos? Ay. No, sí, loco. Que se fue a vivir a Estados Unidos, que lo llevó Sinatra.
0: Sí, yo sé. Cuando bueno, que sí, tiene el libro, que escribió.
1: No, murió,
0: sí,
1: murió. Falleció. Que... Sí. Falleció. Que él, sí. Él contaba que le consiguió algunas cosas a Rod Stewart y un día lo ve en una cancha de fútbol. No, lo encuentra en un aeropuerto y lo ve Rod Stewart y le dice, ¡oh, amigo! ¿Viste? Como diciendo, ¿cómo me voy a olvidar de vos? ¿Viste? En fin, bueno.
0: Hay una conjunta que tenemos con Jorge,
2: sí.
0: que pinta lo que es una producción cuando pasa algo jodido dentro de un canal. Que es que cuando se muere Daniel Tiner. Se muere Daniel Tiner y automáticamente... en Canal 9, te imaginas.
1: El crespón negro, como para ir arrancando.
0: Claro. Entonces, a mí Chiche me hace ir a Villa Cañas a reconstruir toda vida y obra de Mirta Legrand. ¿Viste? Y a Jorge le mandan una tarea cuando vienen a los dos días el velatorio y el entierro, que te va a contar él y yo después te cuento lo que me pasó en Villa Cañas. Porque a él le tiran una misión de locos, una misión imposible, y la resolución es fabulosa. Contársela
1: a ver, Jorgito.
2: Mientras me dice el productor ejecutivo, Jiménez Arpiola, justamente, que había una pareja con un nene que saludó a Mirta mientras iban al entierro de Tiner. Por la Panamericana.
0: En uno de los puentes de la Panamericana. En uno de los puentes
2: había una familia que la saludó. Y me encarga de conseguir esa familia.
1: Ah, bueno. Un agujero, un pajar. Boludo.
2: La tenía. ¿Eh? Cuando llegó el momento,
1: la familia. Usted la consiguió. Muy bien.
2: La conseguí.
1: Muy bien.
2: Y una salió. Cuando llegó el momento, me la bajaron.
1: ¡Qué hijo de puta! La concha de la lora, boludo.
0: Se la bajaron porque, viste, bueno, resolvió rápido.
2: Poco,
0: claro.
2: Mucho, me dije.
0: Claro, bien. yo me voy a Villa Cañas con el equipo que salía siempre, que éramos 5 facinerosos.
1: Sí, se nota además.
0: Viste, claro, un equipo que además hicimos desastre.
1: Sí, bueno, sí. A ver, ¿cómo será que hace 40 minutos que estamos hablando y ni siquiera hablamos de lo extraterrestre, que eso lo vamos a dejar para otro capítulo? Les digo, les voy anticipando que mi satélite le queda poco tiempo, pero dale.
2: Sí, yo tengo un cierre para esto.
1: Dale.
0: Te la hago corta. Entonces voy a Villa Cañas y empiezo a conocer gente freak que tenía la casa tapizada con recorte de...
1: No.
0: Por ejemplo. Y hasta que alguien me dice, en una parrilla, me dice, ustedes tienen que entrevistar a la maestra de Mirta, que era como, viste, como la maestra de Mirta.
1: Tutankamón.
0: Hace 30 años te hablo, ¿no?
1: Sí.
0: Claro. Bueno, entonces voy, la hago a la señora, ¿viste? La cama postrada la hago, ¿viste? Y de atrás en la cámara me gritaba, hijo de puta, la vas a matar a la vieja de la emoción, ¿viste? Y yo veía que
1: hablaba
0: y se le llenaban los ojos a la señora, y el cámara le entraba, y yo me empiezo a tentar, ¿viste? Me empiezo a mirar para abajo, ¿viste? Porque era red Canal 9, ¿viste? Lloraba así, te caía el zoom. Bueno, la cosa es que volvemos allá al canal, edito toda la nota, sale al aire... Romay había inventado un programa que se llamaba Esperando a Mirta.
1: Mirá,
0: que le medía más de los almuerzos y le costó largarlo después, ¿no?
1: Claro.
0: Entonces Romay me llama y me dice, extraordinaria la nota que hizo, lo felicito, le voy a subir el sueldo al doble, me dice.
2: Ese era
0: Romay. Y bueno, ese era Romay.
1: Te estoy perdiendo, Lucho, pero bueno, Jorge, cerrame con esto. Dale.
2: Bueno, les voy a hacer una invitación.
1: Dale.
2: Para el día 24 de abril.
1: Bien.
2: La vamos a repetir después seguramente.
1: 24 de abril cae viernes.
2: Viernes. En el marco del Bafisi.
1: Sí.
2: se va a proyectar una película que acá no se llegó a estrenar comercialmente, que se llama Idiocracia.
1: ¡Oh! Y, pues, estamos viviendo.
2: Es una comedia que adelantó lo que estamos viviendo.
1: Exacto, exacto.
2: Entonces, además de proyectar la película, el festival organizó una mesa redonda, que cuyo título es La Idiocracia se convirtió en un documental. Y allí vamos a estar con Pablo Conde, con Fernanda Mujica, con José Tripodero, hablando sobre Idiocracia. Y va a moderar Juanma Domínguez, que es un amigo ahí, uno de los programadores del festival. Así que el 24 de abril a las 18 horas, ahí en el Teatro San Martín. Bien. En el hall de la Casa Cubierta, más ni menos.
1: Bueno, me quedan 3 minutos para que me cierre con esa anécdota, o no tiene más.
2: No tengo más anécdota.
0: Bueno, entonces, después que la bueno te voy a vender la anécdota del intraterrestre para la próxima nota.
1: La próxima charla. No, nota no, es una charla de amigos.
0: ¿Cómo se dice esta charla de amigos? Y te vamos a contar con Jorge la próxima.
1: Sí.
0: ¿Cómo fue la volada con Juan Alberto y con tu actual gerente, que formaba parte de nuestro equipo?
1: ¿Actual gerente? No lo cuentes eso. Eso pásamelo que lo carpeteo donde se haga el vivo.
0: Bueno, te vamos a contar.
2: Lo hablamos en secreto.
1: Entonces. No, ya déjame.
0: Te lo hablamos en secreto. Bueno, ahí hay otras aventuras para contar de otras producciones. Así que y tengo más recientes.
2: Cuando quieras repetimos
0: Cuando quieras tenemos para hacer dulce, porque además vamos a hacer algo, ya te vamos a contar.
1: Bueno.
0: Con estas anécdotas.
2: Loco, ¿qué pasó?
0: No, y eso.
1: No sé.
2: Sin columna, Luciano.
0: Si quieres me voy.
1: No, tómatela. Che, chao, Luciano. Lo voy a sacar de aire,
0: Para esto me operé la
1: Te voy a sacar de aire en serio. Y así te hacemos. Te vamos a hacer mierda. Te vamos a hacer mierda.
0: Son dos viejos meados ustedes.
1: Chao, tómatela. Uy, lo saqué. Chao. Lo saqué de verdad.
2: Qué mal humor que tiene este pibe.
1: Che, ¿cómo lo aguantas, boludo?
2: Y bueno, son 30 años, es un matrimonio ya.
1: Claro.
2: Añejo.
1: Bueno, JB Etiqueta Negra hoy contó un poco, o más Luciano, de una etapa de las tantas que han tenido como productores de televisión, la etapa de Memoria, que es una de las más reconocidas por el salvajismo, digamos, si se me permite el
2: término. Luciano se acuerda más, porque yo tuve...
1: ¿Tuviste problemitas? Bueno, lo siguen a Jorge en J...
2: Hemos perdido algunas neuronas.
1: Bueno, en el intento. JB Etiqueta Negra, y vaya, y mirá Emergencia Radioactiva.
2: Pero la puta madre.
1: Dale.
2: Bueno,
1: chao.
2: Gracias, nene.
1: Chao, querido.
2: Chao. Suerte.

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3: Mi nombre es Alberto, vivo en San Martín. Déjense de hablar tanta pelotudez y pongan un cómico, che. Dale, dale, hablar pelotudez, hablar y música fulera. Pongan un cómico y déjense de macanear, hombre. Chao.
4: Ya no sé qué hacer con mi carrera. Estoy cagado, estoy más cagado que pañal de changuito, lleno de aca todo. No sé qué hacer, ya no sé qué hacer.
5: ¿No probaste con laburar?
4: ¡Ah, bueno! ¡Cagamos! Sí, habla el maestro mayor de O. Bueno, tampoco me venga a relajar con el tema tuyo de esta cosa de ser actor, es una pichincha, papá.
6: ¿Vos te pensás que es fácil ser actor? ¿Te pensás que es fácil ser Peter Alfonso? No, no es fácil.
4: Escúchame, yo puedo ser como vos. Es más, te digo una cosa, a mí en la calle me confunden con vos, ¿entendés? Porque soy parecido físicamente, porque también soy pollerudo, ¿entendés? Haceme una gauchada, amigo, para salvar la carrera mía, que vos me podías enseñar a hacer cosas actorales.
5: Podemos hacer algo rápido y te vas unos consejos actorales, ¿eh? Unos ejercicios, pero muy rapidito, lo hacemos acá y listo.
4: ¿Estoy listo, profe?
5: Ok. Bien, vamos a ver tres cosas fundamentales.
4: Sí.
5: Tensión.
4: Tensión.
5: Drama.
4: Drama.
5: Y romance.
4: Y romance.
5: Ok.
4: Meta. Meta. Okay. Carlos Augusto Luis Fernando, tú no puedes seguir tratándome así.
5: Bien, ¿por qué venezolano? No entendí esa parte. No hace falta hacer un acento venezolano ni colombiano. ¿Qué te pasa?
4: No quería que supieras así de esta manera, pero el niño que llevo en mi vientre es tuyo.
5: No me gusta ni el tono, ni que estés embarazado, no. Así vamos mal. Gordillo, debo irme a la guerra y no sé si volveré. Es mucho, ya te maquillaste antes de llorar, es mucho.
4: Sí, la verdad, los vagos me gritaban, los changos me decían, ¿qué te va a matar los Batman? los changos, no van ni acá. Son de Tucumán, Pedro, no te calientes. Mamila.
5: No, Mamila. No me gusta.
4: ¿No, reina?
5: No. Tenés que ser cariñoso, seductor. No podés venir con la camisa abierta, con la panza, con la cerveza. No es de esta manera.
4: Perfecto. Usted sabe, profe. Gracias. Buena, señorita. ¿Usted sabe cuánto pesa un oso polar?
5: No.
4: Lo suficiente como para romper el hielo.
5: Ah.
4: ¿Quisiera bailar conmigo?
5: No, gracias.
4: Entonces doy una vuelta.
5: Bueno. ¡Ay, qué pelotudo que sos!
4: ¿Hola? Disculpa. Mi amor, si así huele la terraza, ¿cómo debe ser el sótano que no?
5: No, muchísimo, no podés. No, tenés que hablar con el corazón. Vos tenés que sentirte un galán, un seductor. Tenés que tomarle las manos y tenés que decirle todo lo que te salga de tu alma.
4: No,
5: dame un beso, puto.

0: Salgo el otro día del teatro, viene una chica y me dice, ¿me firma un autógrafo? Sí, por supuesto, le digo con cariño, el oficial Gordillo. ¿Vos sos el oficial Gordillo? Yo pensaba que eras Luciano Castro. Buena. Buena. Ese Luciano Castro debe andar volteando adorno en la casa así, ta, ta. No se hagan ilusiones, chicos y chicas. Estoy casado. Mi señora se llama Soraya, como la mala de Thalía. ¿Se acuerdan de Soraya Montenegro? ¿Qué haces besando a la lisiada? ¡Pa! ¡Maldita lisiada! Bueno, mi Soraya es mucho más bonita y mucho más buenita también, porque vos sabés que es muy linda ella, la ley del embudo, la más linda con el baboludo, sí. Me dicen preso flaco, le queda grande la esposa, sí. Hacer la rey hasta que se olvide que sos fiero, sí, funciona, exactamente. Y yo tengo como una tendencia, porque yo tenía a mi amiguito rico, pero la Soraya también es de otra clase social. Porque ella, colegio privado toda la vida, arquitectura, es arquitecta, tiene un posgrado en Barcelona. Y yo, tercer grado con toda la furia. Y el único certificado que yo tengo es de nacido vivo, nada más. Empezamos a salir con la Soraya, ¿no? Y salimos con la Soraya y yo le sentía el olor a perfume francés, le digo, esto no habla castellano. Y yo para despistarla me echaba el Pino Colbert, el Crandall, el Kevin, el Internacional, ese azul, gusto a Ray, ¿lo ubican? El Internacional. Mi papá usaba el Internacional. Si tu papá usaba el Internacional, seguramente tenés hermanos que aún no conoces. Empezá la búsqueda porque eso era de viejo pijamina. Vos sabés que con la Soraya empezamos a salir, me invita a su casa. Llego, caserón así, su papá me estaba esperando con una copa de champán y me dice, Don Periñón del 78. Y yo lo más fino que había tomado era Gatorade para la cagadera. Y el hombre empieza a contar así anécdotas de gente importante y dice, ¿se acuerdan cuando fuimos a Jamaica? Jamaica, yo no sé ni dónde queda en el mapa Jamaica. Para mí Jamaica era una de las aguas frescas del Chavo, así que imagínate. Jamaica, el límite tamarindo eran, ¿te acordás? Que uno sabía, parecía. Y vos sabés que el tipo dice, llegamos a Kingston. Y yo digo, qué grosso, han viajado en pendrive. No, Kingston es la capital de Jamaica. Después me entero yo por Wikipedia. Y vos sabés que dice, llegamos y estábamos ya en Jamaica, en la playa, y nos olvidamos los trajes de baño. ¿Podés creer? Traje de baño, le decía a las mayas. Maya esa que yo nunca tuve, esa de tela de avión, jamás. Las mayas nuestras eran confeccionadas por mi mamá, que en realidad lo cortaba los pantalones de jean acá y te mandaba al río así. Mamá, ¿por qué pantalón de jean? Después cuando salgo del agua pesa 30.000 kilos esta. Es para que no te raspe el culo, dale, metete con la zapatilla también. Y mi mamá siempre decía, hijo, bueno, vos tenés un gran defecto, nació pobre y delicado, me decía. Porque yo en el medio del río estaban toda la familia famayense y yo decía, mamá, ¿y mi protector solar? Y mi mamá decía, aquel sauce es tu protector solar. Andá, metete ahí abajo del sauce, no te va a hacer nada el sol, papá. Y yo me iba puchereando abajo del sauce y ahí me estaban esperando los tábanos. Los tábanos, para los que no saben, son como moscas, pero tienen un tramontina que te lo clavan hasta el fondo así. Es durísima la picadura del tábano. Está entre los cuatro dolores más poderosos de la tierra. El dolor que soporta el ser humano más fuerte es dolor de parto, dolor de muela, picadura de tábano y mordedura de tapa de inodoro de plástico. Es la peor. ¡Ay, la gran puta madre que lo parió! ¡La gran puta madre que lo parió! Y vos sabés que yo veía que no la podía chamullar a la Soraya económicamente porque no me daba la nasta, así que la tengo que empezar a chamullar psicológicamente. Le tiro unos factos filosóficos para que me baje la guardia y poder enamorarla. Entonces yo un día vengo así, una pregunta incisiva, y le digo, yo veo que tenés un buen pasar, que naciste en cuna de oro, pero te hago una pregunta, ¿tenías alguna frustración? Y me dice, sí, vos sabés que tengo una gran frustración. Cuando me recibí de arquitecta, esto es verdad, ¿no? Cuando me recibí de arquitecta, nos fuimos con toda mi familia a Europa a ver obras arquitectónicas, a mi lugar favorito, a París. Y vos sabés que me quedé con una frustración muy grande porque no pude visitar el centro Pompidou. Toma esa frustración. Y ella me dice a mí, ¿vos tenés alguna frustración? Qué hija de puta, Dios mío. Sí, yo perdí una mochila en tercer grado. Y mi mamá me dijo, hay que ser pelotudo para perderla. Hay que ser pelotudo para perderla en marzo, hijo. No te voy a comprar otra. Entonces, ¿sabes qué hizo? Me puso los útiles escolares en una bolsa de súper. Hoy recuerdo cómo me ponía la bolsa de súper, una manija acá, la otra manija acá. Yo quedaba cocobachito así. Encima yo caminaba y me carpeteaba la bolsa, me hacía así. Encima los lápices me pinchaban la bolsa. Y mi vieja me decía, ¡sos un presupuesto de bolsa de súper! ¿Y sabes qué hizo? Y la Soraya, bien pensada, dice, te compro una cartuchera. Tu mamá, no. Me puso los lápices en un tupper de ella. Y me dijo, perde el tupper y no vuelva a la casa directamente. Fuerte el aplauso para las madres de antes. Otra de las grandes frustraciones que yo tengo es que mi papá nunca me pudo ver en un teatro. Les presento a mi papá. Él me enseñó que había que llevarse todo lo que sobraba en los restaurantes. Eso era una parrillada. De la mesa nuestra no sobró nada, obviamente. Sobraron de las mesas de los costados y le dijo a los mozos, ¿me puede traer para el terry? Terrible guiso le metimos al otro día. Porque si yo sé que si él hubiese estado hoy acá, si hubiese sentado ahí en el lugar de Pablo Aymar, cuando hubiese terminado el show me hubiese dicho, hijo, búscate un trabajo de verdad, hijo de puta. Y las cosas antes eran diferentes. Antes eran diferentes porque yo me acuerdo que, no sé por qué, mi mamá me decía, vos tenés que comer más, papá. Estás muy flaco. Para mí vos tenés parásito. Quiero mostrarle una foto. Son malos, ¿no? Claro, éramos un retrato de Botero nosotros. Yo habré estado, no sé, 5 gramos menos. Le digo, mamá, pero no, vos tenés parásito. No engordás nada, papá. Me dice, estás piel y hueso. Y le digo, bueno, pero no le diga a nadie. Me venían a buscar y me decían, doña Mari, ¿puede jugar la pelota, Miguel? ¡No, tiene parásito! Le digo, mamá, llévame al médico, no grité que tengo parásito. ¿Qué médico? Esos son los comerciantes de mierda. Te voy a llevar a la Carmela, a la curandera. Esa sabe más. Caemos a la curandera, a la Carmela famosa ahí en Tucumán. Cuando caemos, Carmela, el chico tiene parásito. Bueno, vamos a revisar. Yo la miro a mi mamá y le digo, ¿de dónde se revisan los parásitos? Y me dice mi mamá, mostrarle el tunero, el yerbero, el carrocero, el asterisco, el yeyo, el ojo mono. ¿Qué, mamá? El ananá, hijo, la bombonera. El nudo y globo, papi, dale. Una vergüenza, yo imagínate, tenía como 10 años ahí. Me bajo los lienzos así, la Carmela, no tengo nada para decir, muy profesional. Yo estaba así y ella con un catalejo hace trrrrac. Empieza a observar. Sí, María, efectivamente está con parásito el chico. Vamos a tener que hacer un tratamiento porque veo ahí, ya está para ir a jardín, la viborita que tiene. Anota, María, anota. Va a llegar a la casa, dice, conseguite un huevo duro, hacete un huevo duro y un grisín. ¿Sí? Agarra el huevo duro, ¿sí? Eso que es pura proteína, le manda a la tronera de Miguel, le da 2 vueltas y ya la víbora le encanta el huevo, ¿entendés? Entonces ya te lo va a sacar de una de las manos, te lo saca. Eso es proteína y le damos hidrato de carbono para que agarre fuerza y le pone el grisín. No va a hacer falta ni empujar, le da un toquecito nomás y taca, taca, taca, taca, la víbora te lo va a comer todo. Así durante un mes. ¿Qué? Bueno, ¿sabes lo que hacía ese mes para mí? Era huevo grisín. Huevo. Volvemos al mes. Nos vamos, que si hacemos todo el mes, volvemos al mes y dice, Carmela, vos sabés que no. El chico dice que algo le viboria acá. Sí, dice, ya está grandecita. Escúchame, vamos a terminar el tratamiento hoy, ya la última. Mari, anota. Vas a llegar a la casa, hacete un huevo duro, conseguite un grisín y un martillo. El huevo duro, como siempre, al tunero de Miguel, tac, lo manda ahí. El grisín no. El grisín te lo come vos, Mari. Y anota mi mamá el huevo adentro, Miguel, el grisín me lo como yo. Carmela, ¿y con el martillo qué hago? Va a esperar. En determinado momento va a salir la viborita. Y te va a decir, ¿y mi grisín? Y ahí le mete un martillazo. Gracias, muchas gracias por venir. No, en serio. Es un chiste muy pelotudo, pero me gusta. Pero volviendo al tema del trabajo de verdad, mi viejo me decía, consíguete un trabajo de verdad. Y yo le decía, pero papá, escúchame, ¿qué es un trabajo de verdad en un banco, hijo? El banco tiene aire acondicionado. Te alarga la vida 10 años, por lo menos en Tucumán, semejante calorón que hace acá. Encima, en el banco vos trabajas con plata, toca plata, mira plata, olé plata, no te depositan hasta el 10, saca plata. No es robar, es un anticipo, hijo. Y el sueño de mi papá se cumple en el año 2009. Me hacen entrar en un banco de guardia de seguridad. Me hace entrar un amigo mío, José, que yo contaba en un show anterior de mi amigo José, que tenía problemas en las cuerdas vocales y no podía comer vía oral y comía vía anal. No sé si se acuerdan. Yo no le puedo contar esa historia porque ustedes han pagado solamente para chistes nuevos esta noche. Pero lo pueden buscar en YouTube después de la historia de José. José, el que come por la cola de gordillo. O sea, no come por mi cola, el chiste es de gordillo. Bueno, no voy a aclarar más, la cuestión es que ese chango trabajaba ya dentro del banco y me hace entrar. El primer día de trabajo se pierde 1.000.000 de pesos. ¿Adivina a quién le apuntaban todos los cañones? Era el nuevo, era guardia de seguridad y era tucumano. Cumplía con todos los requisitos. Pero ¿sabes qué? Los de auditoría hacen su trabajo, los de las cámaras de seguridad hacen su trabajo y se dan cuenta de que mi amigo José, con esa cara de pelotudo, se había birlao, se había patinao el 1.000.000 de pesos, que con 1.000.000 de pesos en el 2009 te compraba 2 departamentos, ¿no? ¡Ojo! Entonces, empieza el banco, los jefes empiezan a tirarle indirecta a José. Che, José, mira que es tu número de usuario, el que sacó la plata. Mira que en la cámara se te ve saliendo con un bolso. Y José negaba muerte, negaba, así como Ricardo negaba muerte. Perdón, Ricardo, te agarró de punto toda la noche. Y vos sé que entonces se cansa el banco y le manda un jefe de la Policía Federal. Entra el jefe de la Policía Federal, que yo lo junaba de antes, con un saquito así, medio levantado acá el saquito, porque tenía un chumbo, enfierrado hasta el ojo. Se mete al box de José así, yo me acerco para husmear, para upitear, como decimos en Tucumán. Y viene el jefe y le habla bien a José. Le dice, José, ya sabemos que vos tenés la plata, así que la hagamos fácil. Vos me decís dónde está la plata. Vos conservé el trabajo, yo estoy contento, no se te levanta cargo y todos somos felices. ¿Qué opina vos? ¿Qué te hace el mudo, hijo de puta? ¡Te voy a volar el cerebro! Le dice así, le digo, jefe, tranquilo, jefe. No, no es que se hace el mudo. Él tiene un problema en las cuerdas vocales, por eso se pone nervioso y se le va la voz. Entonces, vos vas a traducir, vení. No hay comedido que salga bien, la puta madre, digo yo. Y yo le digo, José, este loco te va a volar la cabeza. ¿Vos sabés algo de la plata? Por favor, decime. Y José me dice, ¿qué te ha dicho, gordillo? Azopícaro, vos, te voy a hacer bailar sin música. Tranquilo, jefe, tranquilo. José, este loco, este te va a volar el cerebro, sabe que va a ser un desparramo de seso tuyo acá. Yo lo conozco, chango, si sabe algo de la plata, decime. Y José del cagazo me dice dónde está la plata. Me dice José, clarito, gracias a Dios, clarito. ¿Qué me dice José? El millón de pesos está enterrado al frente del banco, abajo del árbol ese, que bien coposo. Y el jefe me dice, ¿qué te ha dicho, gordillo? No entendió bien. José lo miro, estaba así, no sé, hijo de puta, chango. No, José, no entendió bien, explícame de nuevo, porque no entendió bien, así le explico bien al jefe. Y me dice José, el millón de pesos está enterrado al frente del banco, dame que me incomodo. ¿Qué dice, gordillo? Dice que usted no tiene huevo para meterle un tiro en la cabeza. Así me ha dicho.
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Comenzamos con el repaso de la fecha número 2 que comienza hoy, Calito querido, que tendrá, recordemos, tres partidos postergados por la participación de estos equipos en el marco internacional. Por ejemplo, Boca y Estudiantes de La Plata van a estar jugando recién el miércoles 5 de agosto a las 7 de la tarde. Y Tigre, que estará jugando hoy en condición de local ante Nacional por la Copa Sudamericana, lo hará recién también el miércoles 5 de agosto en condición de local ante Belgrano de Córdoba, quedando para el jueves 6 del próximo mes a las 7 de la tarde en Santa Fe la presentación de Unión ante Lanús. Hoy, te decía, comienza la segunda fecha del campeonato y estamos hablando de la presentación de San Lorenzo de Almagro en condición de local a las 7 de la tarde ante Gimnasia y Esgrima de Mendoza, que viene de conseguir una resonante victoria en el comienzo ante Central Córdoba de Santiago del Estero. Además, a las 7 de la tarde, Banfield estará jugando ante Sarmiento de Junín y 21-15 lo harán Argentinos en la Paternal ante Estudiantes de Río Cuarto, que consiguió una victoria muy, pero muy importante en el Candini el pasado fin de semana ante Tigre, que le da la esperanza de subsistir, de permanecer en la máxima categoría del fútbol argentino. Y además lo harán en el Gigante de Arroyito, por lo menos en la previa, un partido que promete y mucho, Rosario Central y Racing Club de Avellaneda. Para mañana miércoles, 14:30, lo harán en Luna y Olavarría, Barraca Central Aldo Civi. A las 5 de la tarde estarán jugando Defensa y Justicia Deportivo Riestra. 19:15, lo dicho, en La Plata, Gimnasia va a recibir a River y 21:30 en el Monumental de Alta Córdoba, Instituto será local de Platense. Quedando para el jueves 30 de julio, a las 7 de la tarde en el Gargantini, Independiente Rivadavia de Mendoza, hasta aquí el equipo que más puntos ha sumado en la temporada, recibiendo a Huracán. También a la hora 19 en Córdoba, Talleres, el equipo de Sampaoli, que buscará dejar atrás la derrota en Rosario ante Newell's, recibirá a Vélez, que ganó en el comienzo del campeonato en Liniers ante Instituto, y 21:15 lo harán Independiente en Avellaneda ante Newell's. El Rojo ganó en su presentación en La Plata ante Estudiantes, mientras que Newell's también ganó con aquel gol de Cócaro ante el Tallarín, y 21:15 también del jueves van a estar jugando en Santiago del Estero, Central Córdoba y Atlético Tucumán. Lo último, se había dado a conocer una acusación por parte de la expareja de Gonzalo El Toro Morales, el ex hombre de Boca actualmente en Barraca Central, después de lo que fue la victoria del Guapo en el Monumental y el gol del ex delantero Geneise. Y ayer, como se confirmó, la denuncia formal por parte de la expareja, el club barraqueño ha tomado la decisión de separarlo del plantel hasta que la investigación avance y que la justicia dictamine si es inocente o culpable. Pero la noticia a esta altura del partido marca que Gonzalo El Toro Morales ha sido separado del plantel de Barraca Central.

0: ya es la cortina, ya quedó. Porque esta sección, me parece, se está transformando de a poco en una sección de piezas coleccionables. Un espacio en radio que tranquilamente puede ser un podcast también. ¿Por qué no? Para eso lo tenemos a Elías Perugino en esta sección que surgió en pandemia. Para otra historia, para esta sección no apto para termos. Hola Elías, querido, ¿cómo te va?
1: Cali, ¿cómo andás? Lo lindo que es siempre contar historias, ¿no? Me parece que nos remonta a la sensibilidad, nos lleva un poquito atrás en el tiempo, pero bueno, justamente en el fútbol, que es lo que nos ocupa a nosotros, también nos hace sacar a relucir situaciones que han sido o placenteras o dolorosas, pero igualmente inolvidables, o simplemente, como en el caso de la historia que vamos a contar hoy, ni más ni menos que un episodio que hizo ingresar a un personaje del fútbol en la galería de los mitos del club en el cual estuvo jugando.
0: A ver, vamos a hablar de una especie de mártir, sacando, hoy sería impensado, no lo sé, puede ser. Por lo menos en el del club en el que vamos a hablar, no creo, porque estamos hablando del súper mega profesional fútbol de hoy, allí en la palestra, entre los más importantes. A lo mejor esto que vos me contás pasa en el ascenso, lo hablábamos hace poco con Raúl Fernández, de equipo, no me acuerdo, de un equipo que había ganado 50 partidos en el ascenso, que lo llevó él a Catarata. Digo, a lo mejor eso, y que a lo mejor no. El técnico le decía al tornero, no, flaco, no labures, viejo, pero necesito morfar, viejo, ¿qué querés que haga? Entonces, el tornero tenía que laburar en la semana y jugar al fútbol el domingo o el fin de semana. Acá estamos hablando de un club grande, pero en otra época, y hablando de una especie de mártir.
1: Claro, en otra época, porque nos vamos a remitir a la década del 20, estamos hablando de San Lorenzo de Almagro, y estamos hablando de un jugador que se llamó Jacobo Urso, y que para los fanas del fútbol, quizás para muchos no significa demasiado porque ha transcurrido demasiado tiempo, pero seguro que para los hinchas de San Lorenzo han escuchado su nombre y seguramente que sus ancestros le han comentado la historia tan particular que estuvo vinculada a este jugador y que sucedió a los pocos años de que San Lorenzo comenzara a disputar los torneos oficiales, ¿no?
0: Te interrumpo ahí. El título no es literal. Es un tipo que dio la vida por su club.
1: Claro, viste que a veces hay muchos cantitos de las hinchadas que se refieren a dar la vida por los colores. Bueno, Jacobo Urso nunca fue goleador, porque era además mediocampista, nunca fue campeón con San Lorenzo. Si le querés buscar un título, entre comillas, nobiliario, podemos llegar a decir que fue el primer jugador de San Lorenzo que integró la selección nacional en el año 1919, fue convocado y jugó un partido contra Uruguay en Montevideo por una copa que se jugaba en aquel momento, que es la Copa Newton, es decir, cuando hagas la lista de los jugadores que alguna vez de San Lorenzo vistieron la camiseta de la selección, el primero fue Jacobo Urso, y ese puede ser quizás una de las cucardas que él se podría colgar, pero en realidad Jacobo Urso lo que hizo, ni más ni menos, es dar la vida por los colores, es dar la vida por San Lorenzo, y esto sí que es literal, ha sido un mártir literalmente, porque en un partido en el que jugaron contra Estudiantes de La Plata, que San Lorenzo ganó 1-0 el 30 de julio de 1922, él recibió en el desarrollo del juego un golpe que le provocó graves lesiones. Del estadio fue al hospital, estuvo internado y falleció a causa de esas lesiones que ahora vamos a recordar, ¿no? Entonces, toda esa secuencia y además algunos gestos que tuvo durante la lucidez de esa semana de internación lo elevaron a Jacobo Urso a ese pedestal en el corazón histórico de San Lorenzo, ¿no?
0: Qué impresionante. El Museo de San Lorenzo lleva su nombre y estaba mirando que hay un equipo en Saladillo que lleva el nombre de él también.
1: Claro, vos sabés que hay pocos equipos, paradójicamente hay pocos equipos en el país que llevan el nombre de un futbolista. Uno es ese que vos mencionás, y después creo que hay de Américo Tesorieri en La Rioja, por así. Mm. Es decir, pero son, ¿no?, Renato Cesarini, que está en la zona de Rosario, pero son poquitos.

0: Y un codazo de un jugador de Estudiantes, Comoli de apellido, ese codazo le daña una costilla que a su vez le perfora el riñón derecho. Tremendamente doloroso eso. En aquella época, por supuesto que no había cambios, recordemos que los cambios en el fútbol recién arrancan en 1968, él podría haber salido, pero no, quiso seguir en la cancha, quiso seguir respaldando a sus compañeros, a pesar del profundo dolor que tenía, siguió jugando el partido, lo terminó, y una vez que terminó el partido, sí, directamente del estadio al hospital Ramos Mejía, donde él va a permanecer internado desde ese domingo hasta el domingo siguiente. Una internación que tuvo un montón de condimentos, en los cuales, bueno, en algún momento de esa semana le extirparon el riñón, parte de su familia donó sangre.
1: Me agarro la cabeza, yo soy impresionable, me agarro la cabeza. ¡Ah!
0: Y además en aquella época, porque
1: sí,
0: bueno,
1: claro.
0: 1922, estamos hablando casi 100 años atrás, sí. Donde la medicina, por más avanzada que estuviera, no es lo que es ahora. Hoy hay muchas cirugías relacionadas con extirpar riñones y demás, que no digo que son comunes, pero son avanzadas. Tienen
1: patologías o problemas de salud. De esa época, hoy a lo mejor pasan de una internación de un día, dos días y ya está. Y acá, en esta época, se llevó la vida de un tipo, ¿no?
0: Claro, y además, al día siguiente, digamos, no había demasiadas crónicas en la época, creo que había una del diario El Telégrafo y demás, pero a partir de que se conoce, un día y medio después, lo que había sucedido, incluso se realiza una investigación judicial que apunta no solamente a este jugador Comoli, que fue el que le propinó el codazo, sino también a otro defensor más de Estudiantes, porque algunas crónicas indicaban que había chocado con dos y no con uno, pero en definitiva comenzó a armarse una tremenda bola en el sentido de querer iniciarle acciones judiciales, incluso hasta detenerlo a este jugador de Estudiantes, y es ahí donde yo te decía que en un momento de lucidez, a mitad de camino de esa semana que sería la última de su vida, él brinda una nota a ese diario, y ahí dice que no, que eso fue algo casual, que no debería molestar a quien había sido su agresor, porque no había sido algo intencional, sino algo casual. Es decir, que además de ese gesto que había tenido para con sus compañeros, para San Lorenzo, de seguir defendiendo los colores a pesar del tremendo dolor que tenía, también en ese camino tuvo la hidalguía de exculpar a quien todos estaban culpando en aquel momento por la agresión que tenía. Y bueno, pero lamentablemente en el desarrollo de esa semana y llegado al domingo siguiente, su cuadro empeoró y esto le causó la muerte, lo cual generó una conmoción impresionante en todo el mundo del fútbol y específicamente en el mundo San Lorenzo, al punto tal que bueno, el sepelio fue multitudinario, abarcó salió, digamos, de la cancha de San Lorenzo, donde sus propios compañeros es como que dieron una especie de vuelta olímpica con el féretro en la cancha, y desde así se trasladaron al en aquel momento llamado Cementerio Oeste, que es lo que hoy es el cementerio de la Chacarita, y bueno, con su muerte nació este mito que ha sido muy respetado por
1: digamos,
0: la gente de San Lorenzo.
1: Lo canonizaron,
0: digamos. Y sí, además, digamos, los historiadores de San Lorenzo, que como todo club importante tiene su grupo de historiadores, han realizado investigaciones respecto de estos, han recabado testimonios y demás, y por eso hoy en día en el estadio está el museo que lleva su nombre, hay así un busto, hay una urna con las cenizas de Jacobo Urso, y también creo que está el carnet de jugador que él tenía en ese momento, ¿no? Y sin dudas es quizás a los hinchas de San Lorenzo de esta época pueden llegar a tener ídolos o ídolos que han sido de su padre y rápidamente lo mencionan. A este quizás tarda un poquito más la memoria de caer esta ficha, pero indudablemente si hubiera que elegir una bandera que representa el sentimiento de San Lorenzo y el sentimiento de San Lorenzo hasta las últimas instancias, ahí está, sin ninguna duda, el nombre de Jacobo curso.
1: O sea, es que estoy mirando material, el telégrafo que le hace una nota primero.

0: y después sale la necrológica, bien con el tono de aquella época, ¿no? Como se escribía, vos como hombre que también ha estado en la gráfica, y se cayó como caen los buenos, en el campo de batalla, mirando adelante donde los compañeros de más suerte siguen avanzando. Herido de gravedad, no abandonó el fil, y recién cuando el referee anunció el final, los labios del mártir se abrieron para exhalar un quejido de dolor. Dice el telégrafo. Que, bueno, pone ahí un diálogo con Urso, como te decía, bueno, contábamos del museo y del club en Saladillo, si no me equivoco, que se inaugura 3 meses después, 3 meses después de la muerte, un homenaje, como decías vos, poco usual, inspirarse en un futbolista para bautizar un equipo. A lo mejor tiene que ver con esto que hablábamos hace un tiempo de hinchas de algún club. Calculo que los que inauguraron, estoy lucubrando, quienes inauguraron el Club Atlético Jacobo Urso de Saladillo serían hinchas del Ciclón.
1: Es probable, pero igualmente la conmoción fue muy grande porque, obviamente que repercutió en San Lorenzo, pero también en los demás clubes, ¿no? Hubo banderas a media asta, minuto de silencio y un montón de homenajes, no solamente de San Lorenzo, sino también de las demás instituciones. Y sí, bien vos relatabas recién un poco el contenido de la crónica con palabras que hoy probablemente no se utilizarían, ha cambiado mucho la manera de escribir en los medios. De hecho, estaba viendo que un periodista historiador, Daniel Balmaceda, hace poco comentaba que él, en su tarea de historiador, de constante verificación de documentación antigua de diferente índole, se encontró con que por ahí en una época había palabras que se las utilizaba para significar una cosa y quizás 50 años después esa misma palabra se utilizaba para significar otra, ¿no? Bueno, era una manera
0: La palabra álgido, que hoy se lo usa como algo caliente, y álgido es frío.
1: Claro, hay muchas de esas. Creo que él, si no sacó, está por sacar un libro vinculado con el origen de las palabras. Y bueno, acá igualmente era, bueno, uno que ha trabajado en el gráfico durante varios años y que ha tenido el acceso a lo que es todo el archivo de la revista, no dejaba de ser fascinante quizás leer una crónica o un reportaje a un futbolista de la década del 30 y ver quizás cómo se escribía después una nota del mismo tenor, pero en la década del 80 o en los años 2000, ¿no? El lenguaje, la manera coloquial de expresarse, la manera tal vez más directa de llegar a la gente, pero en aquella época la manera directa de llegar a la gente también era escribir del modo en que vos lo acabás de leer en este momento, ¿no? Esas eran un poco los códigos época.
0: Y te lo hubiese hecho en el tono de Sucesos Argentinos, ¿no? Estaba viendo otra particularidad del club este, Jacobo Urso de Saladillo, se parece, sin quererlo, a la historia del River de Belville, porque este club, Jacobo Urso, vos decís, ¿qué color debería tener la camiseta de San Lorenzo? No, tiene también los colores de Boca. Claro, porque Boca le regaló un juego en el año 35. Esto de que los clubes de Buenos Aires también influyen un poco. No pasó lo mismo allá en River de Belville, que, como lo hablábamos, la decisión del principio no cambió, pese a después a que cayeron directivos de River y de Boca, pero acá, bueno, un regalo de 1935 hace que la camiseta de Jacobo Urso, mártir de San Lorenzo y nombre de un club de fútbol, bueno, tenga ese color. Y un poco recapitulo lo que decías vos, lo de Américo Tesorieri en Catamarca, Jorge Gibson Brown en Misiones, también tenés, además de los que vos mencionabas, de jugadores que tienen hoy nombre de club, o al revés, o clubes con nombre de jugador, al revés.
1: Sí, es probable que haya alguno más. Yo, como el último más conocido, es el de Renato Cesarini, que además es una escuela de fútbol tremenda, que llegó en su momento a intervenir en los torneos nacionales y que es una institución que está muy bien plantada y muy arraigada así en la provincia de Santa Fe.
0: Impresionante. Bueno, realmente una historia para destacar, una más de un jugador que da la vida. En este caso no es una fábula, no es un cuento de Soriano, no, esto es algo que pasó real. El tipo dio la vida, Este estaba herido de muerte, por decirlo de alguna manera, y jugó hasta el final ese partido y murió tras una semana de agonía. Estamos hablando de Jacobo Urso, querido Elías.
1: 23 años nada más tenía, ¿no? El último detalle que te agrego como para cerrar un poco el círculo de esta historia de Jacobo.
0: 23 años y convertirse en verdadero mártir. Pero bueno, así son las cosas. Hoy sería impensado, a lo mejor en un club más de barrio, lo veo, ¿no?
1: Sí, no, hoy a nivel profesional, a ver, ha habido casos de situaciones coronarias extremas, de esas que hemos sabido que han sucedido. Hay casos de eso, pero bueno, ya son...
0: Conozco al Flaco La Madrid, que en el Racing del Coco Basile jugó roto y que eso un poco le costó después tener todos los problemas que tiene hoy, digamos.
1: Tenemos el famoso caso del Flaco Schiavi jugando con apendicitis contra Colo Colo, un partido por un torneo sudamericano, que de la cancha fue directo al quirófano también, ¿no? Hay algunos casos de esos, pero obviamente ninguno tan extremo como el de Jacobo Urso.
0: Elías, como siempre, un placer con estas historias no aptas para termos. Hay gente que todavía no cree lo del River de Belville, no lo creen, alguien dijo, dejen de mentir, puso un oyente. Flaco, no, es real, River de Belville existe, es River con los colores de Boca. Existe, hay historias que la gente todavía no las cree, ¿viste? Pero bueno, son verídicas.
1: Y bueno, que pongan, que googleen, ya que es algo que podemos hacer todos ahora, y seguramente van a encontrar fotos de jugadas, sí, fachada del club y demás, así que ahí se van a terminar de convencer.
0: Bueno, están las fotos del gráfico de esa época, de la nota y del viaje que hicieron ustedes. Como siempre, un placer, Elías, querido, conversar con vos, que nos traigas estas historias. Y como dice la sección, no apto para termos, porque la idea es no volverse locos por estas cuestiones, sino admirar, seas del club que seas. Me parece que es admirable la historia de un tipo que juega que se juega la vida, o se la jugó.
1: ¿Eh? ¿Qué te parece? Historias futboleras que van más allá de la pelota y que en definitiva construyen esto del fútbol, que es ni más ni menos que cultura de Argentina. Yo digo, el fútbol es un rasgo cultural de la Argentina, y ni más ni menos que eso.
0: Sí, y te cierro con esta. Fíjate si no será, ¿por qué Maradona es todo lo que es? Yo creo que Maradona es la síntesis de la Argentina, en un futbolista. No sé si a vos te parece lo mismo. Con todo lo bueno y todo lo malo de Diego, para mí es la síntesis. Si vos decís que es Argentina, es Maradona. Con lo bueno y lo malo de Maradona, ¿no?
1: Sí.
0: Fíjate si no será cultura. Fíjate si no será cultura el fútbol.
1: Un ídolo genial y a la vez espasmódico, como es genial y espasmódica, yo creo, la historia de la Argentina misma.
0: Exacto. Elías, abrazo grande, hermano.
1: Abrazo grande, Cali, que pases bien.
0: Ha pasado Elías Perugino con otra historia no apta para termos.

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5: ¿Qué temazo, loco? ¿Qué temazo? Esto es Roxy Music. Sonando en este martes, con todo el ritmo, todo el glamour, toda la onda. Arriba, cuesta, pero vamos, querido.

Gran banda esta, liderada por Brian Ferry. Una mezcla de pop irónico, una rebeldía tradicional del rock and roll, mezclado con texturas originales a través del sintetizador con Brian Eno. Phil Manzanera. Creo que está Hugo, también Paul Carrack. Tremenda la lista de esta gran banda que nació en los 70 y que brilló durante mucho tiempo y que sigue en los escenarios. Pop progresivo, New Wave, varias cosas. Escuchá. Roxy Music, same old scene.

0: 11-23-24-22-22, cali.fidalgo en Instagram, el alargue en Facebook, un poquito más de Roxy Music. Arriba, vamos, banda de vagos. Bueno, vamos a hacer un momento de alegría y entusiasmo y cómo desempeñarse con los verdaderos dueños de los edificios, que son los encargados. Los consejos del coronel Milwaukee nunca vienen mal a esta hora de la madrugada. Arriba.
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0: Señoras y señores, una vez más, los consejos del coronel para la vía diaria. ¿Para la qué? Para la vida diaria. Cada vez que tengo que presentarla me pone nervioso este tipo, vos podés creer. Dios mío, voy a ver si está porque estamos vía satélite, vía no sé qué. A ver si me atiende. A ver si atiende.
1: Sí, ¿quién es?
0: ¿Cómo quién va a ser? Buenas noches. Espere, que no lo escucho. Espere. Ahora, buenas noches.
1: Buenas noches, ¿cómo me presentó? ¿Qué pasa? ¿Cómo está?
0: Buenas noches, no, usted, yo estoy en el estudio Marcelo de las Mercedes. Acá en mi casa, usted está en la radio. El programa sale por la radio, pero yo estoy en mi casa. Es una cosa, un loop raro. Y además usted...
1: Yo no controlar, tengo que venir a controlar, ¿qué le pasa?
0: Pero usted controla, pero escúcheme una cosa. Usted controla, pero no hace su trabajo, viejo. Porque yo tengo que llamarlo a usted para que usted... ¿cómo es la cosa?
1: Usted es el subordinado mío, no, yo no sé si es subordinado usted.
0: Pero escúcheme, pero usted le tiene que dar bola a los subordinados. Le estoy explicando que está saliendo mal algo. Y usted, que es el que tiene que chequear, no chequea.
1: Pero usted es un subordinado muy intenso. Usted sabe que usted es intenso, ¿sabe? Acá lo conocemos muy bien.
0: Pero escúcheme, pero usted lo chequea, viejo. Usted es un burócrata radiofónico. O sea, ¿cómo le...?
1: Ordenado, el orden... Vivió con la bandera de Brasil, orden y progreso, bueno, sí, ordenado.
0: ¿Pero qué tiene que ver Brasil con...? Buenas noches.
1: Buenas noches, tenemos temática para hoy especial, para su
0: audiencia. Hoy tiene, bien, o sea, trabajó, bien.
1: Por supuesto, pero eso es todo el tiempo.
0: Bien, pero no lo expresa.
1: ¡Hijo de puta! ¿Quién es? ¿Quién habla?
0: Nada, un amigo. Tengo muchos amigos acá, así que guarda, cuidado. Escúcheme una cosa, se acaba de cortar la comunicación. ¿Qué toca, viejo? ¿Qué toca?
1: Yo no estoy tocando nada. Usted quiere evadir algunos temas y evidentemente corta la comunicación.
0: Pero escúcheme una cosa, yo me estoy proponiendo este año que nuestra audiencia, ajá, además de todas las boludeces que decimos, darle consejos, ya lo dábamos antes, alguna solución, algún... Y lo llamamos siempre, a usted, que es lo que tenemos a mano, y usted corta.
1: No, usted es lo mejor que tiene, no es lo que tiene a mano. Bueno. Usted va a recibir consejos de calidad, y su audiencia distinguida, los camaradas que nos escuchan, sí, van a recibir consejos de calidad, y acá tenemos uno de ellos.
0: Bueno, a ver, ¿qué consejo nos trae hoy el coronel? Consejo para la vida diaria.
1: Por supuesto. Hay muchos encargados de edificio, o porteros.
0: Sí, guarda que se ofenden, ¿eh? Ojo, si le dice portero, ya arrancamos mal, ¿eh?
1: Porteros y o encargado de edificios. Tiene que poner ambas figuras. Pero, porque usted, si el señor hace bien su tarea, es encargado de edificios, si no es portero.
0: Ok.
1: Entonces eso depende cómo va con el curso.
0: Ah, o sea, por ejemplo, primera lección. Espere que a ver si entiende.
1: Sí, así es.
0: Si usted está de culo con el que maneja esto, para herirlo le dice portero.
1: Por supuesto, usted dice, señor portero, buenas noches. Y el señor se ofende, se molesta. Entonces cuando hace bien su trabajo, el señor encargado de edificio. Entonces ahí se pone contento.
0: Vos sabés que la vida diaria real, para mí, me acaba de dar un dato bárbaro.
1: Por supuesto. Eso es como decirle a uno que hace...
0: ¿Qué? Espere, ¿cómo? Dice,
1: uno que haga fisiculturismo, ¿sí? ¿Sí? Una persona, un joven, sí. Usted lo quiere herir, lo quiere lastimar, le dice, hola, ¿cómo estás? Estás flaquito. Eso es lo peor que le puedo decir. Estás flaquito es lo peor, lo hiere.
0: Lo destrozás.
1: Sí, porque eso se autoperciben grosos. Sí, enormes. Sí,
0: che, ¿qué pasó? No tenés tanto músculo como parece. Uf.
1: No, pero sí, pero es sutil. No, sí, está flaquito, usted ves bien, está flaquito. Bueno, uy.
0: Espere.
1: Y se empieza a mirar, se va al espejo del edificio y se empieza a mirar los brazos. Vio que se miran lo que hacen fisiculturismo, se miran en los espejos.
0: Sí, bueno, gastan en espejo y en pesas.
1: Por supuesto, sí, en ilustrador de espejo gastan un montón. Pero es verdad.
0: Dice, viejo, ¿por qué vino la tarjeta 200 lucas? ¿En qué gastaste? Dice, gasté 150 en espejo, 50 ilustrador de espejo y 20 lucas en pesas.
1: Y en pollo, compran pollo. Todo el tiempo va con el Tupperware y con pollo.
0: ¿Por qué comen pollo esa gente? Pollo y huevo, ¿viste? Yo tenía uno en mi pueblo, el que entrenábamos en el pueblo, que yo entrenaba, comía como 20 huevos por día.
1: Claro, por supuesto, ahora no salen las plumas después.
0: Y después tenía que comer de, algo verde para aflojar, porque tapaba. Bueno, espere.
1: Por supuesto, o sea, así es.
0: Usted, sí. Usted me dio un consejo, pero para atacarlo al encargado, pero este, o portero, depende. Pero el curso es para ellos hoy, el curso es para ellos.
1: Sí, sí, para el que ingrese a nuestra fuerza va a ser una capacitación y se va a convertir en encargado de edificio de ámbito castrense.
0: Con una... Bueno, ya la fajina un poco tienen con la, con eso, con la, con las cosas ombú, todas esas cosas que se ponen, pampero, toda esa ropa.
1: Claro, por supuesto, sí.
0: Ya es medio de fajina.
1: Por supuesto, sí, y los días así festivos se tiene que poner uniforme.
0: Por supuesto, por supuesto.
1: Vamos a los consejos.
0: Vamos, por favor.
1: ¿Sabe que tenemos esta distinguida audición? ¿De cuál le vamos a aconsejar? Y vamos a darle la capacitación correspondiente para que pueda mandar bien, porque es un mandante del edificio.
0: Perfecto.
1: Es la persona, la autoridad del edificio, ¿quién es? El encargado del edificio.
0: Sí, vos sabés que sí.
1: Entre sus obligaciones, ¿sí? Para empezar, sí. Tiene, por ejemplo, el señor encargado del edificio no puede permitir un holgorio en el mueble, debe ordenar la vida social de todo el edificio.
0: Por ejemplo, sería inusual que a esta hora de la madrugada hubiera joda.
1: No se puede, no. Él tiene que velar, es como una especie de protector, es un papá grande, un padre.
0: Un padre, de todos nosotros.
1: Todo el edificio.
0: Perfecto.
1: Así es, entonces la ciudadanía debe cumplir las órdenes.
0: Y entonces, ¿y ahí qué hace él para hacerlo? Por ejemplo, hay un par de pibes hinchando las bolas en el quinto C en este momento. ¿Qué hace el encargado y o portero?
1: No, directamente el encargado tiene una botonera en el sótano del edificio con todos los sistemas de cables, internet y todo eso, y le va cortando. El que no estudia, el que se porta mal, le corta, aparte del botón del quinto C, pac, lo apaga, entonces no tienen wifi, no tienen nada.
0: Por ejemplo, Ezequiel esta semana no le fue bien en el colegio. Usted, y no me da bola, yo lo llamo al tipo y el tipo le corta internet.
1: Claro, el señor va a su sótano y agarra la botonera y dice, ¿qué piso? Quinto C, listo. Se corta internet y se corta el cable.
0: Perfecto.
1: Listo, usted le saca a un millennial, le saca el internet y lo peor que le puede hacer...
0: Es como si lo desactivara, como si le sacara la sangre.
1: Claro, se quedan así porque no saben qué hacer.
0: Quedan como... Imagínese, quedan tildados.
1: Se queda sin teléfono celular y sin internet, ¿qué hace?
0: Sí, no, nada.
1: Si no sabe... ¿Qué hace? Si ve la biblioteca, ¿qué son esas cosas de papel y cartón? Son libros, dígale. Estudie, vaya.
0: Perfecto, perfecto.
1: Si quiere, estudie.
0: Están ruidosos ahí sus compañeros. ¿Qué les pasa? ¿Qué hay ahí en la radio que hay tanto quilombo? Porque hasta ahora nunca hay gente.
1: Sí, pero estamos con algunas grabaciones. Estoy inspeccionando grabaciones antiguas.
0: Ah, también.
1: Bueno. Sí, por supuesto, sí, porque lo que se reemite al aire se controla.
0: Se controla, bueno, lo bueno es que como usted está controlando cosas viejas, lo de la larga no lo controla.
1: No, eso se controla automáticamente, o sea, no tiene muchas soluciones, eso sale porque sale, y nadie lo percibe, así que está bien.
0: Punto uno, entonces, el encargado le da una botonera y para que desconectar a la gente ruidosa, le desconecta los sistemas.
1: Así es.
0: Lo deja sin música, sin internet, sin Netflix, sin nada.
1: En caso extremo le desconecta la luz también.
0: Directamente. Perfecto.
1: A dormir temprano. Pero, por ejemplo, vamos con algunas medidas ordenadas.
0: Perfecto.
1: El encargado de edificio es la persona que se encarga de llamar a las 5 de la mañana a las personas para levantarse.
0: Hace de despertador también.
1: Por supuesto, porque hay una sirena que se pone en el edificio. Suena la sirena a las 5 a.m. y hay que levantarse. Ahí los vecinos se deben levantar para comenzar el día. Se almuerza a las 12 del mediodía, la señora...
0: Pero espere una cosa, ¿no se está tomando demasiadas atribuciones ya? ¿A qué hora hay que levantarse? ¿A qué hora hay que comer?
1: ¿Qué dice el título? Encargado de edificio. Es el encargado, es el que manda.
0: Así, la verdad que ahí tiene razón. Yo no lo había pensado, realmente no lo había pensado...
1: Claro. Esto, usted vota presidente, pero no quiere que el presidente lo mande. El presidente lo manda. Y punto. Okay. Si no, ¿para qué vota?
0: Salvo excepciones como... Pero bueno, sí.
1: Sí, sí. Pero bueno, usted es un poco rebelde.
0: Yo soy, sí.
1: Y bueno, nadie que le venga bien, así que...
0: Es verdad, está bien. Es verdad. Bien, entonces...
1: Nunca escuché a alguien que le venga bien.
0: Hasta pues, ahora venimos con... ACD...
1: A las 5 a.m.
0: Ahora, escúcheme una cosa, sí. Si yo me tengo que levantar, yo me levanto todos los días a las 7, para ir a trabajar. ¿Por qué me tengo levantado 2 horas antes? Porque usted lo dice.
1: No, porque si a qué hora se va a la hora empieza el día, a las 5 de la mañana. ¿Qué va a ser?
0: Espere,
1: a las
0: 7, espere, ¿sabes? Para mí termina a las 5. Sí. En el caso mío, que yo termino el programa y me acuesto. ¿Qué hace el tipo? Me llama a las 5. 5:01 me llama.
1: Usted no tiene el derecho a dormir entonces.
0: ¿Pero cómo no?
1: ¿Por qué se queda? ¿Y si usted se queda pelotudeando la madrugada?
0: Sí. Pero hago el programa, hago de 2 a 5, estoy al aire.
1: ¿Y qué habla ahí? ¿Por qué juega? ¿Por qué no trabaja en vez de jugar?
0: Pero si hago el alargue, un programa que usted sabe que es exitoso y que está hace un montón de años.
1: Un hobby puede tener cualquiera.
0: Pero esto no es un hobby.
1: Hablamos de un trabajo. Usted trabaje. ¿Por qué no se busca un trabajo?
0: Pero escúcheme una cosa, ¿cómo hago? No vivo si yo me acuesto a las 5. 5:02 me despierto.
1: Bueno, acuéstese a las 21, como corresponde.
0: ¿Pero cómo hago el programa? ¿Dormido? ¿Qué hago? ¿Soy zombie? No entiendo.
1: ¿Para qué quiere hacer el programa si es un hobby eso? Usted tiene que trabajar, es eso, ahora que se trabaje un poco. Usted empezó esto para no trabajar y sigue con esto. Ya está grande.
0: La verdad
1: que... Puede ser que se lo mantenga.
0: Hay mucha verdad, Dios, y la puta verdad. Bueno, está bien, pasemos a otro tema.
1: ¿Para qué estudió radio?
0: Para no laburar, es verdad.
1: Bueno, ¿y para qué fue DJ previamente?
0: Para no laburar.
1: Por lo mismo, y por chicas también.
0: Sí, para levantar chicas.
1: Bueno, dejémoslo ahí. Listo. No le conviene ese problema.
0: No, porque van a escuchar acá y...
1: Y si no, se lo voy a contar yo. Almuerzo a las 12, ¿eh?
0: A las 12. ¿12:05? No, a las 12, ¿no? Nada de
1: no, a las 12 en punto, sí. Hay que orar y agradecer a Dios.
0: Y si yo soy... Yo, perdóneme que le pregunte esta cosa. ¿Soy ateo? ¿No soy amigo de Umbi, el cura largueño?
1: Yo mando catequismo. Usted tiene que hacer el catequismo, porque si el que no lo hace tiene el impuesto, paga más expensa. Entonces usted tiene que...
0: Yo le digo, con tal de no pagar, de pagar menos pensas, soy capaz de rezar y hacer catequismo.
1: Entonces vino a hacer el curso de catequismo, entonces ahí va a tener un poco menos de expensa. Es un descuento que va a obtener.
0: Está bien.
1: También está prohibido, usted sabe que el encargado de oficio debe prohibir el delivery. No hay delivery, hay que cocinar.
0: ¿Cómo el delivery? Bueno, pero a ver, yo sigo, a ver, espéreme una cosa, yo sigo... El oyente acá llega a las 8 de la noche a la casa de laburar, ya se levantó a las 5. Usted lo hizo levantar a las 5. Llega a las 8 y tiene ganas de delivery y usted se lo prohíbe.
1: Y pero si cocina la esposa.
0: Y pero eso es muy machista. ¿Y si la esposa también trabaja? Los dos llegan.
1: ¿Imagina que eso? ¿Por qué va a trabajar? ¿Para qué? No. Si para trabajar está el hombre.
0: No.
1: Que trabaje la esposa. Que trabaje el esposo. La esposa, ¿qué hace? Cuida a los niños y debe cocinar.
0: Pero,
1: y encerrar los pisos.
0: No. Es realmente casi de... No es un pensamiento de 1470, usted se quedó ahí, viejo, está sepia en este momento.
1: No es un pensamiento clásico, ¿qué va a hacer? ¿Para qué va a salir al exterior? La mujer tiene mucha tarea adentro. Entonces está todo ordenado, las 12, ¿qué hace la señora? Cocina.
0: No.
1: Cocina y listo.
0: Perdóneme, pero no. Parece que un poco. Yo si le llego a decir eso a Inés, me saca. ¿Sabe lo que me dice? Así, mira, ¿la querés escuchar?
1: Sí, oiga, Inés.
2: ¿Sabes qué? Te puedes ir a la puta madre que te parió, ¿entendés?
0: Con la cara del exorcista, ¿viste? De la mina.
1: Sí.
0: Así sí. Me lo dice si le llego a decir eso. Vieja, anda y cocina. Digo.
1: Pero en el caso de ella se entiende, porque ella es la que lleva los pantalones. Usted es el que está ahí en la casa y ¿qué hace? Está ahí.
0: Y bueno, entonces cocino yo, entonces.
1: Y en el caso de Inés, sí, porque Inés es una personalidad dominante para usted.
0: Perfecto. Entonces, ve que ya me lo cambió. Ya no es tan...
1: En ese, pero estamos hablando de una persona que tiene el don de mando, que es Inés.
0: Ok.
1: Inés tiene el don de mando, te lo manda.
0: Ok. Entonces, está bien. En ese caso, sí.
1: En ese caso, ¿lo manda por las buenas o por las malas?
0: Está bien.
1: Usted sabe que Inés con usted usa vos sabés.
0: Vos sabés, ¿verdad?
1: ¿Qué hiciste? Vos sabés bien lo que hiciste. Y bueno, ¿y ahí qué le pasa a usted?
0: Y ahí cago.
1: Claro, el disco rígido se pone a revisar la información antigua, a ver qué hizo, qué pudo haber hecho.
0: Lo loco que aunque yo me olvido, siempre me mando alguna cagada, entonces ella siempre sabe.
1: Claro, ella sabe todo, es como gran hermano.
0: No, esto es real. Escúchame, vos estuviste tocando tal cosa, me dice. ¿Viste? Yo abrí algo y lo dejé, yo para mí lo dejé perfecto, ¿viste? No sé, me metí en un placar o en donde están los cubiertos. Y yo lo dejo todo como estaba. Igual, ¿viste? No lo cambié ninguno. Y me dice, ¿vos tuviste acá, no? Ayer. Me dice.
1: Y sí, se lo descubre, sí, es como un perro así, olfateador.
0: Sí, ¿viste el Bill cuando le dice el perro? ¿Qué cagada te mandaste? Y el perro lo mira.
1: Mira para otro lado, mira. Se ha salvado el perro, sí, así es.
0: Está así el perro, está así. Está. Bueno, sigamos.
1: Sabe que está prohibido de libre, la señora tiene que cocinar. El delivery es prohibido, se almuerza a las 12 del mediodía, eso es todo lo que tiene que velar el encargado de que se cumpla.
0: Perfecto. ¿Sí?
1: El encargado va por los pasillos del edificio y olfatea a ver si hay olor a comida que están cocinando.
0: ¿Cómo olfatea? ¿Qué tiene? Claro, un sentido sensibilizado.
1: Sí, no le pasó, va por el pasillo y dice, oye, acá lo están haciendo ravioles, acá están haciendo milanesas, así. El encargado sabe lo que están haciendo en ese momento las señoras del edificio.
0: Bien,
1: así. A las 20:30 la hora de la cena.
0: 20:30, ¿no es un poco temprano? Somos argentinos, nosotros cenamos 10 de la noche, 10 y media.
1: O sea, ¿para qué? ¿Para gastar más energía eléctrica?
0: Espere, nos adelantó, ya me adelantó el horario de despertada. Y después me adelantó el horario de comida a la noche, viejo, o sea, pare.
1: No, a las 20:30 se cena, se cocina también.
0: Pero si yo laburo hasta las 10 de la noche, ¿qué hago?
1: Pero usted no labura, no es su caso, usted no puede plantear.
0: Pero
1: su
0: yo
1: caso.
0: Estoy planteando el caso en general, es una consulta, por eso es un consejo para la vida diaria. Digo, el vecino de acá llega a las 10 de la noche, porque laburó hasta las 10 de la noche, ¿cómo hace?
1: Ni Perón trabajaba hasta las 10 de la noche, déjese de joder. ¿Quién trabaja hasta las 10 de la noche? No sea mentiroso. Nadie trabaja hasta la 10 de la noche. No, si trabaja hasta la 10 de la noche, te andan algo raro.
0: Ah, directamente. O sea que es culpable.
1: Y claro que sí. ¿Quién trabaja hasta la 10 de la noche? ¿Qué hace usted en la calle a la 10 de la noche? ¿Qué está haciendo? Usted tiene que estar en su casa, ya durmiendo a esa hora. A la 21 se tiene que ir a dormir. ¿Y eso lo cuida quién? El encargado de edificio. El encargado de edificio lo que hace es justamente a esa hora cortar la luz del edificio para que puedan descansar.
0: ¿Cómo va a cortar la luz? ¿Cómo acordé? La heladera se me corta la luz, se me pone mal todo la carne, la leche, todos los lácteos.
1: No, yo estoy si compra de muchos comercios que hacen eso y no le pasó nada. Eso es una mentira de los. No, eso es una mentira de quienes quieren venderle electricidad y que gaste más. No es
0: okay,
1: así.
0: Okay, perfecto.
1: Usted puede pagar la heladera tranquilamente. Bueno, el encargado le corta la luz a las 21, pero no es una cosa así nomás, sino suena la sirena en el edificio. Sí, 5 minutos antes de las 21, para avisar que se tienen que ir a dormir. Se van a dormir y se corta la luz. Punto.
0: Así que a las 9 todo al sobre.
1: Todo durmiendo y el edificio en vacío. El encargado que se va por los pasillos y va chequeando que esté todo tranquilo. La televisión.
0: ¿Usted está seguro que esa es la función del encargado?
1: ¿Cómo se llama? Encargado. Se encarga. Encargado. Así es un encargado.
0: ¿Qué
1: la
0: más?
1: Televisión se habilita a las 5 de la tarde. Con la botoneta del encargado de edificio ahí abajo.
0: A las 5, a la televisión solo a las 5.
1: Sí, de 5 a 5.
0: ¿Y si quiero ver una película más tarde, qué hago?
1: No, pero eso puede usar el fin de semana para ver película. Tiene que descansar y trabajar.
0: Pero yo pago, escúcheme, yo gasté plata en todos los streaming, Netflix, HBO, más.
1: Tranquilo, que para los grandes está este tema. A las 20 tiene el noticiero. Usted se informa con el noticiero.
0: A las 20.
1: De 20 a 20:30, claro.
0: Perfecto.
1: El noticiero.
0: Perfecto.
1: Sí. Después de usted tiene que bajar como viviente de ese inmueble, tiene que bajar a la recepción después de cenar.
0: Sí.
1: ¿Sí? Porque viene el cura de la parroquia del barrio y va a dar una misa.
0: Okay.
1: Tiene que asistir. Como vecino asiste a la misa y se va a dormir en paz. Después va a su casa, suena la sirena y se van a la cama. Y el encargado de edificio casi corta la luz.
0: Está bien. Y ahora digo yo, la limpieza del edificio, el mantenimiento, que son las tareas que tiene el tipo. Te repartí las cartas.
1: Eso es tergiversado. ¿Cómo? Es un encargado de edificio. Esto es como mandar al presidente a limpiar la casa rociada. No es así.
0: O sea que la tarea del encargado no es repartir cartas, no es limpiar, no es mantenimiento.
1: Tiene que ordenar y le dice, el primero sea usted va a limpiar el primer piso, usted el segundo y hace un esquema. Entonces cada vecino limpia su sector.
0: ¿Cómo voy a limpiar yo? No tengo tiempo, viejo. Estoy ocupado, ¿cómo voy a limpiar?
1: Y usted no se dice, ¿cómo no tiene? No tiene tiempo porque pelotudea mucho, pero si no pelotudeara...
0: Pero no es mi tarea, es la tarea del encargado o del portero.
1: No, el encargado justamente es organizar, no es hacer. Organiza, usted va a hacer esto, él distribuye las tareas, eso es lo que hace el encargado. El domingo lo manda a misa, por ejemplo, controla que cada vecino vaya a la misa,
0: ¿sí?
1: ¿Sí? y entre esas tantas funciones. Y después el domingo, además, el encargado de edificio lo que hace es resolver los conflictos.
3: ¿Pero la media casa de mediador?
1: Usted, claro, pues no, mediador no, sino es el señor de la justicia.
3: Ah, sí, el juez, es juez.
1: Claro, por supuesto.
3: Yo tengo problema con la vecina de abajo que me putea, me denuncia.
1: Usted tiene claro, porque te zapatea, toca el piano, tío, se rompe las pelotas. Entonces, ¿qué hace? La vecina se queja.
3: Sí.
1: ¿Y cómo se dirime esto? Bueno, tiene que quejarse ante el encargado del edificio. Entonces, el domingo, el señor está sentado en un sillón y vienen las partes y él lo que hace es repartir justicia. Entonces, al que pierde lo amonesta y lo hace limpiar, lo hace pintar un ascensor, limpiar, ir a hacer las compras del detergente y la lavandina para el edificio. Y todo eso, entonces es un acto de justicia, es como una especie de rey.
3: No, bueno, eso es verdad. Eso en la actualidad es una especie de rey.
1: Usted tiene que estar contento si tiene un encargado así. Usted va a salir a la calle, cuando sale,
3: sí.
1: Momentito, le dice el encargado, a ver, preséntese.
3: ¿Cómo voy a decir a dónde voy? Pero está loco.
1: Tiene el cabello largo, arréglese la camisa, ajustese el cinturón bien, lústrese los zapatos, a ver, denle la vuelta.
3: ¿Cómo va a ser?
1: Muy bien, abre la boca, muy bien, y te vaya, vaya. Entonces te va y sale contento a la calle sabiendo que va a ser...
3: ¿Pero cómo voy a salir contento? ¿Me pasa eso? ¿Se arma un escándalo acá?
1: No, porque usted tiene a alguien que lo está protegiendo.
3: ¿Cómo me va a proteger? ¿Pero qué somos nene de 10 años, viejo? Un tipo grande yo.
1: ¿Cómo se llama? ¿Cómo es el cargo? Encargado.
3: ¿O portero?
1: Encargado. No, no es el portero, no, porque el portero es la persona común, el que hace esta capacitación, es encargado.
3: Ok.
1: Tanto esa como la... Y después está también que se encarga de promover, de hacer las medidas para la defensa del edificio.
3: Ah, es un general entonces ya, directamente.
1: El edificio es como un castillo. ¿Sabe que es como una especie de castillo y hay medidas que se hacen simulacros para defender el edificio en caso de ataque? Entonces se reparten las tareas, se reparte el aceite caliente, como hacían
3: las invasiones inglesas.
1: La antigua, o el agua caliente.
3: Igual el aceite, sí, el aceite está un poco caro, está... ¿Cómo podemos hacer ahí?
1: Bueno, no, sí, se puede hacer, porque cuando usted termina de usar las milanesas, y todo el edificio de las milanesas, guardan aceite.
3: Claro.
1: Se guarda el aceite en tambores y se utiliza para la defensa del edificio en caso de ataque. Imagínese una insurrección, un ataque de otro edificio al suyo.
3: Claro, el conflicto entre edificios ya. O sea que ya es más amplio esto. Esto data para otro capítulo, le digo.
1: ¿Para qué? Tiene que estar preparado, por supuesto. Esas son todas las funciones del encargado de edificio. Que es cuidar al vecino, mandar al vecino. El vecino es bastante pelotudo, por lo general. ¿Sí? Es como usted, así. Entonces lo que hace el encargado es justamente controlar esa situación y promover la felicidad del pueblo.
3: Impresionante. ¿Alguna cuestión más o hasta qué hemos llegado?
1: No, con esto está más que bien. Usted toma esas medidas como encargado difícil y va muy bien. Le vendría bien un encargado así a usted.
3: Coronel, gracias por esto, ¿eh? Por esto. Por esto, ya me sale mal.
1: Bueno, hable bien, aprenda.
3: Buenas noches.
1: Tiene luces, se puede leer. Buenas noches.
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1: Bueno, voy a hablar un poquito de este tema de China Crisis, que es un grupo de los que sonó en los 80. De hecho, en este tema y en el disco en general está uno de los líderes de Steely Dan, ¿eh?

algún día vamos a hablar un poquito más de esta agrupación de los 80 que tuvo un par de temas, un poquito más de un par de temas para sonar. Vamos a poner el tema completo, nos vamos a ir despidiendo, nos vamos a estar encontrando mañana miércoles a las 2 de la mañana, como siempre agradeciéndoles por estar del otro lado. Mi nombre es Cali Fidalgo, por si no lo sabían, y los voy a estar acompañando si Dios quiere mañana. Se quedan con Reporter 910 y nos vamos con este tema de China Crisis. Chau, amiguito, pórtense bien. Chau.

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0: 5 de la mañana en la República Argentina, en estos momentos en Buenos Aires y alrededores. 12 grados 6 décimas la temperatura, humedad 97%. El cielo está despejado, un banco delgado de niebla que reduce la visibilidad a 8 kilómetros. El pronóstico del tiempo indica para hoy una máxima que llegaría a los 16 grados, cielo mayormente nublado, con sol. Atención, estos son los principales títulos del día.
1: A las 5 de la mañana, 10 títulos.

0: 1. En plena tensión con Lula, Javier Milei viaja a Perú para la asunción de Fujimori y aspira a liderar un bloque regional. El presidente participará de la ceremonia y recibirá un título honorífico a cargo de la Universidad San Martín de Porres. Al respecto, hay quienes creen que la ceremonia de jura de Keiko Fujimori podría oficiar de puntapié inicial para sentar las bases de un espacio que aglutine a todas las expresiones, en una especie de reedición del Grupo de Lima. Hoy martes, el presidente, que llegó a Lima en horas de la madrugada, acompañado por el canciller Pablo Quirno y la secretaria general de la presidencia, Karina Milei, participará de la asunción formal de la líder de Fuerza Popular, cuya ceremonia de asunción comenzará con un tedeum y continuará a las 12:45 hora local en el Congreso, donde jurará como la primera mujer presidenta del país. 2. La jefa del FMI dijo que Argentina no necesita otro préstamo y reconoció que falta un crecimiento equilibrado. Cristalina Georgieva dijo que la economía de la Argentina está más sólida, pero que la expansión está concentrada en pocos sectores. La titular del FMI aseguró que en Argentina el progreso superó las expectativas, aunque todavía queda trabajo por hacer y las reservas deben seguir fortaleciéndose. También elogió la baja del riesgo país de 1.500 puntos a cerca de 400 puntos básicos y las mejoras en la nota de deuda de la Argentina por parte de las calificadoras. Consultada sobre los sectores en caída, como la industria, el comercio y la construcción, Georgieva sugirió crear mejores condiciones para los deudores morosos, ampliar el mercado de capitales y el crédito hipotecario para impulsar la construcción y la inversión en rutas y seguir las desregulaciones por parte del Ministerio de Federico Sturzenegger. 3. La UIA estimó una caída de la actividad industrial en junio y se profundiza la dinámica de serrucho del sector. La entidad proyectó una baja interanual del 1,8% para junio y una leve caída frente a mayo. Otros indicadores privados también registraron un retroceso mensual, aunque con diferencias entre sectores y señales mixtas hacia el segundo semestre del año. El informe de la UIA señala que continúan observándose dificultades para recuperar los niveles de producción de 2022 en varios sectores industriales. Los datos de otras consultoras privadas muestran un diagnóstico similar, como por ejemplo el índice de producción industrial elaborado por Lando Ferreres, que registró en junio un crecimiento interanual del 1,4%, aunque acumuló una caída del 2,2% en el primer semestre del año. 4. Autorizan la venta libre de otras 10 drogas y dejan de tener descuentos en farmacias. La decisión de ANMAT alcanza principios activos utilizados para tratar alergias, trastornos digestivos, mareos, resfríos, afecciones dermatológicas y otras dolencias de baja complejidad. El gobierno nacional sostiene que la decisión busca ampliar el acceso y favorecer una baja de precios. Se suman a un largo listado de remedios que ya no se venden más bajo receta. Para adoptar la decisión, el organismo analizó la formación y la información del Sistema Nacional de Farmacovigilancia, la experiencia de uso en el país y los antecedentes de agencias regulatorias internacionales como la de Estados Unidos, la de España, la de Brasil y la de Colombia. 5. Osvaldo Jaldo firmó el decreto y desdobló las elecciones provinciales en Tucumán, que serán el 9 de mayo del año próximo. Es el primer gobernador en separar sus comicios de los nacionales, que incluirán la votación a presidente. Tras recuperarse de un problema de salud, el mandatario de Tucumán aseguró que la convocatoria respeta la normativa vigente y los antecedentes electorales. Los tucumanos elegirán el 9 de mayo del año próximo gobernador y vice, legisladores provinciales, intendentes, concejales y delegados comunales. Lo único que estamos haciendo hoy es dándole continuidad a lo que se hizo en 2019 y en 2023, donde las elecciones fueron en mayo y en junio. Hoy estamos llamando para el mes de mayo de 2027, dijo el mandatario tucumano. Las elecciones nacionales del año próximo están previstas para octubre. 5:06 PM, primeros temas del deporte. Mariano Genizo, buen día.
1: Buen día, Eduardo. Con la vuelta de Paredes, Boca encara el partido ante O'Higgins sin margen de error. Tras la derrota por goleada ante Riestra, Arruabarrena prepara cambios para el duelo por la revancha del repechaje en Rancagua. Paredes, de regreso tras sus días libres, junto con Aranda, Villa y Merentiel serían titulares, en tanto que Carlos Palacios y Milton Jiménez se sumaron a los entrenamientos y estarían disponibles para viajar a Chile. Avanzan las negociaciones por Lucas Pacerini, delantero de Belgrano. Reunión clave por la llegada de Tobías Andrada a River. El millonario ya tiene todo acordado con el jugador, pero Vélez, dueño del pase del mediocampista, quiere 10 millones de dólares por el 80% del pase. River ofertó 4 por el 50. Pensando en Gimnasia, Ángel Correa y Mauro Arambarri podrían ser titulares en el equipo de Coudet. Aníbal Moreno seguiría fuera de la convocatoria.
0: 6. Un policía porteño mató a un motochorro que trató de robarle en el partido de Malvinas Argentinas. El otro delincuente que intentó asaltar a la gente que estaba de civil pudo escapar en la moto hacia la ruta 197 y continúa prófugo. El agente de la fuerza de la ciudad de Buenos Aires iba de civil en moto por la ruta 8 en el límite entre Los Polvorines y José C. Paz. El policía iba con un acompañante cuando fue abordado por dos motochorros. Uno de los delincuentes bajó de la moto con un arma, mientras que el agente de civil y su acompañante bajaron levantando los brazos y retrocedieron caminando. Toda la secuencia fue captada por una cámara de seguridad de la zona. La UFI 18 de Malvinas Argentinas está a cargo de la investigación de la causa, que fue caratulada como intento de robo y homicidio.
2: 7.
0: Detuvieron a la mujer investigada por la muerte de su hija de 2 años en Villa Gesell. Lucía Sosa quedó acusada por el delito de abandono de persona, seguido de muerte agravado por el vínculo. La medida fue dispuesta en el marco de la causa que lleva adelante la Unidad Funcional de Instrucción Descentralizada número 6 del Departamento Judicial de Dolores, a cargo del fiscal Calderón, que desde hace casi una semana intenta reconstruir qué ocurrió con la menor fallecida el pasado 21 de julio. La mujer deberá permanecer alojada en una dependencia policial a disposición exclusiva del juzgado interviniente y de la fiscalía que investiga el caso.
2: 8.
0: Por las fuertes nevadas, la mayor mina de oro del país suspendió su actividad y evacuó a sus empleados en helicóptero. Veladero de Barrick interrumpió de manera preventiva su producción por las alertas climáticas en la cordillera. Las nevadas afectaron también a un proyecto de litio y a otro de cobre en la región. En el yacimiento permanecen únicamente los equipos encargados de funciones esenciales, como la supervisión, el mantenimiento de infraestructura crítica y la gestión ambiental, quienes continúan alojados en el campamento con los suministros necesarios para permanecer en el lugar. El fenómeno climático también alcanzó a Catamarca, donde Río Tinto mantiene suspendidas de manera preventiva las operaciones del proyecto de litio Fénix en el Salar del Hombre Muerto.
2: 9.
0: Una mujer que había quedado ciega hacía 5 años recuperó la vista gracias a una técnica inédita en Italia. La intervención se realizó en Turín y se logró un resultado sin precedentes. El antecedente en el mismo centro médico data de que la paciente había perdido completamente la vista tras un grave incidente de tránsito. El ojo izquierdo había quedado ciego por una lesión irreversible del nervio óptico, pero conservaba estructuras oculares aún sanas. El ojo derecho, en cambio, estaba conectado al cerebro, pero había sido gravemente dañado por una maculopatía y los traumas del incidente vial que hacían imposible un normal trasplante de córnea. La operación fue de 6 horas y se realizó en la Clínica Oculística Universitaria de la Universidad de Turín.
2: 10.
0: Trump dijo que Estados Unidos tiene suficiente munición para seguir la guerra con Irán. Estamos en muy buena forma, pero para algunas de las cosas más sofisticadas, sin duda, nos gustaría tener más armamento, afirmó el mandatario estadounidense.

0: Martínez, que debe cumplir otra fecha de suspensión. Racing visitará al gigante de Arroyito desde las 21:15. El que sí puede volver es Marco Di Cesare, que ya cumplió la suspensión, mientras que Marcos Rojo es otro de los que podría ser titular en el duelo ante Central. En el sur y en Paternal sigue la segunda fecha. Desde las 19, Banfield recibe en su estadio a Sarmiento de Junín, y a las 21:15, Argentinos Juniors será local frente a Estudiantes de Río Cuarto.
1: 5:12 minutos. ¿Qué va a pasar con el tiempo en las próximas horas? Escuchá este adelanto de Berengua.
2: Máxima de 12 y máxima de 16 grados este martes en Buenos Aires, que comienza con neblinas y bancos de niebla matinales. Poco cambio de temperatura mañana, aunque con fuerte descenso de las marcas térmicas hacia la noche debido a la rotación de viento al sudeste. El jueves y el viernes serán días frescos e inestables en Buenos Aires. Todavía hay activo alerta meteorológico para algunas porciones del norte del litoral y la cordillera de los Andes por nieve. Lucas Berengua, Meteorología, Radio La Red.
1: Ahora 12 grados 4 décimas la temperatura en Buenos Aires. Humedad 96%, presión baja, 1006 hectopascales. Viento del sudoeste a 4 kilómetros por hora. Visibilidad reducida a 8 kilómetros por banco delgado de niebla. El cielo está ligeramente nublado. Estos fueron los títulos del reporter. Por aquí pasa la información.

0: solo una cuestión de actitud, o la actitud suma de tal manera que uno dice, bueno, ya casi tengo la mitad de laburo hecho, ¿no?
1: A veces es solo una cuestión de actitud.
0: Solo.
1: A veces sí.
0: A veces sí. Me encantó este tanque contundente. ¿Cómo le va, Mariano? Buen día.
1: Muy bien, Eduardo. ¿Cómo estás vos?
0: Aquí estamos empezando el día, mañana de martes, últimos días del mes de julio. La mañana está muy húmeda, digo, casi al nivel de la saturación, ¿no? 96 el porcentaje de la humedad, con presión baja también, baja o reducida la visibilidad, así que tenerlo en cuenta si vas transitando por alguna avenida, alguna ruta, algún ingreso a la ciudad de Buenos Aires o a cualquier región de la Argentina donde no se vea del todo. Es el momento de bajar la velocidad, ser muy precavidos y tener en cuenta que si reducís la velocidad, creo que estás apelando a uno de los principales factores para evitar cualquier siniestro vial. Mucha información en esta mañana. Hoy tenemos fútbol, es decir, luego de la pausa de ayer, hoy vuelve el fútbol con cuatro partidos.
1: Cuatro partidos, Banfield Sarmiento, San Lorenzo Gimnasia de Mendoza, estos dos a las 19 y 21:15 Central Racing y Argentinos con Estudiantes de Río Cuarto.
0: Serán transmisión en continuado de Radio La Red, así que todo el fútbol pasa por acá. Otro de los temas, enseguida vamos a repasar árbitros de cada uno de los encuentros.
1: Dale.
0: Ayer se puso el foco en varios informes que vi a nivel deportivo, en cada uno de los técnicos, ¿no? De Boca y de River.
1: Sí. Digo,
0: cuando se contrata un entrenador, ¿sí? Yo evalúo posibilidades. Si lo tengo al Tanque Genizo, a José Luis Chiqueredia y a Lucho Stilman. Cada uno me presenta su proyecto y elijo uno. Elegís un proyecto. Se habla quizás de eventuales contrataciones. Digo, ¿podés

0: poner en duda a un entrenador? ¿Las dirigencias de Boca y de River están poniendo en duda a Ruabarrena y a Coudet? ¿A cuánto? ¿A dos, tres partidos de que hayan asumido?
1: Lo de Ruabarrena sí, son tres partidos. Creo que no está en duda Ruabarrena, pero sí que si queda fuera el jueves va a ser un cimbronazo tremendo y lo va a marcar.
0: Coudet hace más tiempo que está.
1: Coudet hace 20 partidos. No estoy diciendo que se hace mucho tampoco, pero sí son 20 partidos. Y la eliminación de la Copa Argentina, tres derrotas consecutivas, alguna declaración también por allí por el camino, me parece que lo empiezan a poner en duda. Si es que River no logra encontrar primero el equipo para después empezar a ganar y obtener resultados.
0: Bien, vamos a repasar algunos temas centrales. Por ejemplo, A24.com, entre las cuestiones principales, con la imagen de Lula y de Milei, fracturada, es esa imagen, la frase con la que Lula ironizó sobre Milei en medio de la crisis diplomática. El presidente brasileño reaccionó con ironía al ser consultado sobre cuestionamientos del mandatario argentino. Dijo, ¿Milei? ¿Quién es ese tipo? Bueno, esto y ningunear casi es lo mismo, ¿no? Aunque se lo tome como una broma. Caputo aseguró que Georgieva está impresionada por los resultados del programa económico. Yo haría allí un alto, ¿sí? Las críticas o las consideraciones que hace el Fondo Monetario Internacional no son más que las que hacemos nosotros mismos y la que hace el ciudadano común cuando dice, bueno, atención, que la recuperación se está dando en unos sectores, en determinadas actividades, pero falta reactivar el crédito, falta que muchas actividades empiecen a dinamizarse, hay que observar la situación de los morosos. Es decir, puntualizó el FMI a través de la visita de Kristalina Georgieva los mismos aspectos que uno entiende que el gobierno debe corregir. ¿Estará abocado a eso? Seguramente. La pregunta es, ¿cómo se reactivan aquellos sectores que todavía no se han impulsado en la economía? Milei retoma su gira latinoamericana y viaja a Perú. Ya ha llegado en horas de la madrugada para participar de la asunción de Keiko Fujimori. Milei recibió a Georgieva en la Casa Rosada y encabezó una reunión con el gabinete ampliado. Y Georgieva, que ratificó su apoyo al plan económico y destacó que superó la meta de acumulación de reservas. Hubo una larga lista de consideraciones de Georgieva en las que, bueno, admitía que fueron varios los objetivos alcanzados por la actual administración. Y el dólar mayorista se mantuvo cerca de los 1.500 puntos básicos, de los 1.500 pesos, y el mercado sigue atento al tipo de cambio. El riesgo país baja a 430 puntos y suben acciones y bonos argentinos. Este es el repaso que hace A24.com de los principales temas de hoy. 5:20 en la mañana. Ya estamos en marcha. Arrancamos el reporter, día martes, 11-23-24-22-22. Ya está activa nuestra línea de WhatsApp. Nos escribís un mensaje breve con tu nombre y el lugar desde donde estás escuchando Radio La Red.
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1: 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La información es urgente, nos lleva al barrio porteño de Coghlan. Allí se desató un incendio, aparentemente en la planta baja de la propiedad. Lamentablemente hay que comunicar que hay una persona fallecida, está trabajando la policía en la zona, los bomberos se encuentran presentes todavía y el SAME se apersonó en la zona para tratar cualquier tipo de situación derivada de este incendio. Repito, barrio de Coghlan, en Balvin al 3000 hay restricción de calzada.
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1: A las 5:22 minutos repasamos los principales temas. Icardi celebra fallo en Italia y Wanda lanza dura acusación, guerra sin fin. Título principal, detuvieron a la mamá de la nena que murió en Villa Gesell. La fiscalía pidió que uno de los hijos preste testimonio. Es uno de los hijos que ha sido dado en adopción y que ya tiene más de 12 años. Motochorro abatido por policía que evitó robo a los tiros. Las imágenes tanto de Caudet, que busca salir de la crisis, como la de Robarrena. El Vasco quiere reacción tras el golpe ante Riestra. Vamos a página 12. La jefa es el título. El círculo justamente indica en qué lugar se encuentra Cristalina Georgieva, en una larga mesa con funcionarios del Gabinete Nacional, y está justo enfrente del presidente Javier Milei. En una visita destinada a controlar in situ la marcha de la economía, la titular del FMI tuvo su sitial en la reunión de gabinete, instruyó a los ministros y bajó línea a todo el equipo de Luis Caputo. Página 12 y Clarín. En este caso Clarín dice el ministro de Economía de Lula replicó a Milei y lo tildó de payaso. No estudian ni trabajan y no buscan empleo. O sea, tres ni. Ni trabajan, ni estudian, ni buscan empleo. 2 de cada 10 jóvenes en la Argentina. A pie de página en Clarín, logran en una mujer ciega que recupere la vista con una técnica inédita, te lo contábamos en los títulos de inicio. La Nación en tapa, la directora del FMI elogió el programa económico y descartó un nuevo crédito. Fuerte avala una terapia menos invasiva para el cáncer de próstata, confirma la eficacia del tratamiento focal, la opinión de los pioneros argentinos. Y por último, crónica en portada, las estufas no se compran, se arreglan. Hay que pasar el invierno, sostiene Crónica en un informe, dice, comerciantes revelaron que la venta de equipos cayó hasta un 70% y que se opta por reparar cualquier tipo de desperfectos en calefactores.
2: Título principal de Olé, los rostros de Arrobarrena y de Caudet, grandes en crisis, anda pa' allá, Bober. Arrobarrena y Caudet están bajo la lupa con el semestre en pañales. Los partidos contra O'Higgins y Gimnasia pueden marcar sus futuros.
1: Cierro con esto, señala Crónica, que un almuerzo para recaudar fondos terminó con más de 40 intoxicados. Ocurrió en Coronel Pringles. Los afectados consumieron pollo en mal estado. La mayoría tuvo complicaciones leves, de no creer. Avanzan todos con la recuperación tras las intoxicaciones. 5:25 en la mañana. Vamos y venimos, dale.
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1: Ay, tanque, tanque, ¿qué es la vida? No, nunca le pedí que reflexionara sobre la vida. ¿Qué es la vida a esta hora de la mañana?
2: Y la vida a esta hora de la mañana es muy linda también.
1: Sí.
2: Hay que acostumbrarse nomás.
1: Chiqueredia me dice, con sentido muy práctico, me dice, la vida a esta hora es un café con leche, con algo,
2: y no sí, para desayunar. O un café solo, también.
1: O un café solo que también bien, califica.
2: Bien caliente en lo posible.
1: Vamos a los números de anoche. En la ciudad de Buenos Aires salió el 42, 7.042.
2: Las zapatillas.
1: En la bonaerense el 17, 6.517.
2: La desgracia.
1: Salió el 20 en Santa Fe, 4.220.
2: La fiesta.
1: En Mendoza el 73, 3.673.
2: El hospital.
1: El 76 en Córdoba, 0.976.
2: Las llamas.
1: Salió el 14 en Entre Ríos, 0.714.
2: El borracho.
1: Y el 23 salió en la nocturna de Montevideo, 7.323.
2: El cocinero.
1: Estos fueron los números.
2: Pasó la tómbola.

0: las 5:31, la temperatura en Buenos Aires y alrededores, 12 grados 4 décimas, con alta humedad 96%, cielo ligeramente nublado. Para hoy la máxima, 16 grados.
1: 1.
0: Lula da Silva ninguneó a Milei tras las críticas que causaron un conflicto diplomático. Dijo, ¿quién es ese tipo? El presidente de Brasil respondió con esa pregunta irónica cuando le consultaron por los dichos de su par argentino.
1: 2.
0: La UBA advierte que casi el 50% de los jóvenes argentinos vive en condiciones de vulnerabilidad. Un informe elaborado por investigadores de la universidad indica que el 49% de las personas de entre 18 y 29 años quedó fuera del sistema educativo y laboral.
1: 3.
0: Un policía porteño mató a un motochorro que trató de robarle en Malvinas Argentinas. El otro delincuente, que intentó asaltar a la gente que estaba de civil, no pudo escapar en la moto hacia la ruta 197. El otro delincuente continúa prófugo. El agente de la fuerza porteña iba de civil en moto por la ruta 8 cuando lo sorprendieron los delincuentes.
1: 4.
0: El régimen de Irán amenazó a Estados Unidos responderá al bloqueo naval en el estrecho de Hormuz. El cuartel general central, Hatam al-Anbiya, denuncia el abordaje de petroleros iraníes y amenaza con una respuesta militar en plena escalada del conflicto con Washington.
1: 5.
2: Copa Sudamericana, Tigre busca sellar su pase a octavos de final desde las 19 en Victoria. Tigre, que ganó 3-0 la ida del repechaje, recibe a Nacional de Montevideo. De cristalizar la clasificación, el matador enfrentará a Montevideo City Torque en los octavos de final.
0: Atención, jubilados y pensionados que cobran haberes que superan el monto mínimo. ¿Quiénes lo harán hoy? Aquellos que tienen documentos con terminación 6 y 7.

0: 5:35 en la mañana, en este martes 28 de julio de 2026. Día de la Gendarmería Nacional en la Argentina. Tanque, saludamos a todos aquellos que integran la Gendarmería Nacional en nuestro país. Se funda la Sociedad Científica Argentina y allá por 1951 se estrenaba Alicia en el País de las Maravillas, los estudios Disney.
1: Mire usted.
0: Bueno, después te vamos a contar los ganadores de los premios Pinti. Ayer se entregaron los premios a las distintas actuaciones en materia de teatro comercial. Te doy un adelanto. Drama o comedia dramática de mayor convocatoria, Rocky. Es una superproducción. Con Nicolás. Comedia de mayor convocatoria, El Jefe del Jefe. Musical de mayor convocatoria, Charlie y La Fábrica de Chocolate. Uno de los grandes ganadores como obra teatral de los premios Pinti. Saludo grande desde Melbourne, Australia. Ariel es el que deja su mensaje. Saludos también para la gente de Casilda. Dice Jorge Ramón Villalba, desde Casilda, Santa Fe. Riquelme es el que se tiene que ir. Lo descalifica también, pero no lo vamos a repetir. ¿Qué tal? Buenos días, reporter Julián de Morón. Lo de Milei insultando a Luna está más que obvio. Sabe por qué lo hizo. Es por el profundo sometimiento que tiene Estados Unidos sobre él. ¿Qué más tenemos? Déjame ver algunos mensajes por aquí. Buenos días. Estoy cumpliendo mis jóvenes 79 años. Los miro, los escucho todos los días. Así soy yo. Tengo 5 hijos, 14 nietos y 3 bisnietos. Les mando un abrazo. ¿Quién es que escribe? Mirta López. Felices 79 años.
1: Muy felices.
0: Estamos de cumpleaños, ¿por qué? A ver. Porque allá por 1977, un grande, Emanuele Ginóbili.
1: Qué nacía. Grande el deporte así argentino. 49.
0: 49 años. Sí. Grande sin dudas. Un verdadero ejemplo para los pibes del deporte en general, no solamente los que quieran practicar básquet. En 1965, mira, ojalá tengas un hermoso día de cumpleaños, Pedro. Pedro Troglio. Nacía en el 65, un día como hoy.
1: Sobre todo 19-21.
0: Claro.
1: Que tenga un gran día cuando juegue a Banfield.
0: Regálate un triunfo, Pedro.
1: 61 para bien. Pedro.
0: Gran futbolista. Le metía actitud a los partidos.
1: ¿Cómo que no? Ida y vuelta, garra.
0: Claro que sí. Y entrenador hoy por hoy del Club Atlético Banfield. Vamos a repasar algunos títulos. En este caso, ¿qué tiene Infobae como título principal? En plena tensión con Lula, Milei está en Perú para la asunción de Fujimori y aspira a liderar un bloque regional. Dólares del colchón, una ley tierna y un chiste a Caputo, como fue la charla de Georgieva ante estudiantes universitarios. ¿Qué más tenemos? Lula da Silva ningunió a Milei tras las críticas que causaron un conflicto diplomático. ¿Quién es ese tipo cuando se lo mencionaron? Y la mujer que asesinó a sus 3 pequeñas hijas y la frase que le dijo a su marido minutos después de cometer los crímenes. La mujer se encuentra detenida. Otro de los temas en la mañana tiene que ver con un terremoto de magnitud 7,1. Sacudió el suroeste de Japón. Autoridades emitieron una alerta de tsunami. Información de las últimas horas. Un anticipo de lo que tendremos en instantes. Tanque.
1: Barracas separó al toro Gonzalo Morales de su plantel. Enseguida contamos los motivos por el cual el club de Capital Federal toma la decisión.
0: Hay calzada reducida en Balbín al 3000 en el barrio porteño de Coblan a partir de un incendio en la planta baja de una propiedad. La policía trabaja en el lugar. También los bomberos. El SAME se hizo presente. Lamentablemente hay una persona fallecida.
2: Puede estar lo que nos lleve más profundo.
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4: No era reunión de gabinete. Hicimos que el gabinete se reuniera con ella. No es que hubo una reunión de gabinete en la que ella...
5: ¿Participación activa dentro de esa reunión?
4: No, pero que te sigo contando, entonces... bueno, ahora ya me hicieron perder lo que les iba a decir.
6: ¿Planteó cambios en materia de monotributo y reforma previsional?
4: No, ni mucho menos. No, ella decía que hay que seguir tratando de... Pues lo único que puede hacer es tratar de seguir controlando las cosas que uno puede controlar, que es la situación interna.
5: Debemos reconocer que la transformación es difícil, pero cuando es exitosa, nos llena de confianza. En mi país, los jóvenes se iban de a miles. Y hoy somos un país que atrae nómades digitales. Tenemos otros jóvenes y personas más grandes que vienen a vivir a Bulgaria. Argentina, yo sé que pueden hacer las cosas mucho mejor que eso todavía. Muchas gracias.
7: Estamos muy indignados, pero nosotros sabemos también que es necesario hacer una diferencia entre lo que es Milei y las fuerzas que lo soportan, como también lo que es el pueblo argentino. El pueblo argentino es un pueblo hermano. Nosotros tenemos mucho respeto, nosotros tenemos mucha amistad por el pueblo argentino. Entonces son dos cosas diferentes.
8: No estoy de acuerdo con eso. Cristina no puede ser candidata. Primero quiero hacer una aclaración. A mí no me van a ver nunca como un pelotudo con un cartel que dice Cristina libre. Es un horror eso. Cristina tiene que estar libre porque es inocente, porque no tiene nada que ver con todo lo que inventaron. Tiene que estar libre porque es inocente.
0: Allí las voces del día. Comenzamos escuchando al ministro de Economía, Luis Toto Caputo, presente en la reunión de la que participó Cristalina Georgieva. Dice, hicimos que el gabinete se reuniera con ella. No encabezó ella la reunión de gabinete. Eso es lo que manifestó en contacto con la prensa el ministro de Economía. Y después la palabra de la titular del FMI cuando habla de la transformación. Cualquier transformación es difícil, pero cuando es exitosa nos llena de confianza. Más allá de esta afirmación, Cristalina Georgieva enumeró una serie de ítems que debiera modificar la Argentina. Por otro lado, escuchamos a Humberto Costa, un senador del PT, el Partido de los Trabajadores en Brasil, opinando sobre la tensión entre ambos países a nivel diplomático a partir de los dichos de Javier Milei sobre Lula. Dice, estamos muy indignados, pero sabemos que es necesario hacer una diferencia entre lo que es Milei y lo que representa para nosotros como brasileños el pueblo argentino, que es un pueblo hermano. Y por último, Aníbal hablaba sobre la expresidenta de la Nación, actualmente detenida y cursando la prisión domiciliaria en San José 1111. La respuesta a la pregunta que le hacían era clarita, ¿no? Él no va a salir con un cartel diciendo o pidiendo la libertad de Cristina, pero está alineado completamente con Máximo Kirchner y con la Cámpora al decir que Cristina tiene que estar libre porque es inocente, lisa y llanamente, que por ese aspecto. ¿Qué tenemos a esta hora, Tanque?
1: Bueno, uno que habló en las últimas horas de la selección argentina, de los principales futbolistas, es Lisandro Martínez. Bueno, se refirió, y él lo puso en estos términos, la campaña del odio. Todo lo que pasó durante la Copa del Mundo con respecto a la Argentina, a la campaña anti-Argentina. ¿Te parece escucharlo?
0: Dale.
1: Esto decía Licha.
9: Un poquito de bronca porque claramente no tienen de dónde generar ese odio, ¿no? Pero bueno, y nos hablan de por ahí de que somos agrandados, de que somos esto. Bueno, capaz que habla un poco más de la gente que hace esas cosas que de nosotros. Siempre fuimos muy respetuosos con el rival. Se decía que después de la final no habíamos reconocido a España. Los saludamos a todos los jugadores, a todo el cuerpo técnico. Estuvimos ahí. Y después, obviamente, la imagen que se ve que le estamos dando la espalda cuando nuestra gente no estaba cantando, ¿no? Entonces, una muestra también de respeto hacia nuestra gente, quedarnos ahí el momento que teníamos que dar.
0: Aquí la palabra de Licha, ¿no?
1: Aclarando algunas cosas, ¿no? Uh-huh. De la final.
0: Respaldando también al resto del plantel, ¿no? En cuanto a la honestidad al jugar una final. Claramente asumen los jugadores que fueron inferiores a España futbolísticamente, ¿no?
1: Por supuesto, y esto que en Europa se ha criticado mucho de la falta de respeto en la premiación a España, bueno, lo aclaraba bien recién Lisandro Martínez.
0: Hay una campaña anti-argentina. ¿Qué pasó con Rosalía? Otro de los incidentes que también lo podemos vincular. La cantante, no digo que fue cancelada, pero sí fue cuestionada por haber reposteado o por haberle dado un like a un posteo justamente en redes sociales donde no dejaban bien parada a la Argentina. Bueno, Lali Espósito habló sobre Rosalía y la campaña anti-argentina. La respaldó.
10: ¿Cómo somos los argentinos? ¿Cómo es la historia argentina? Lo sabemos. Todos los argentinos, justamente, y muchos no argentinos también lo saben. Gente que vive acá, que esta nación los ha abrazado, a sus familias, a ellos. Digo, sobre explicar tampoco está tan bueno, porque, digo, cuando uno está tranquilo con quién es, ¿para qué andar explicándole a cada quien?
11: ¿Qué te pareció lo de Rosalía?
10: Ella no subió ningún video. También
11: bueno,
10: un poco
11: se replicó,
10: esto.
11: Sí.
10: No, a ella le puso un repost a algo que tenía su canción, y digo, ¿cómo sabemos nosotros que fue sin querer? Digo, yo un montón de veces estoy mirando redes y capaz likeo algo y no miro en detalle. Yo la conozco, me parece una persona respetuosa, amorosa, puedo dar fe de que es muy respetuosa de nuestro país. Viste, esta cosa medio exagerada, medio teen, te diría, como de la cancela. ¿Quién canceló a Rosalía? Rosalía va a hacer 4 Movistares, sí, una gira. Habrá gente que se ofendió y devolvió su entrada, que está en su derecho esa gente también. Digo, estamos mucho más enojados con Rosalía que con gente que es argentina y que es mucho más irrespetuosa con los argentinos o con parte de otros argentinos que con una persona extranjera que dice haber cometido un error apretando un botón. Yo prefiero creerle.
0: Es la hora indicada, son las 6:45. Está Lucas Berengua con nosotros. ¿Qué tal, Lucas? Buen día.
12: Muy bien, muy buen día. ¿Cómo estás, Edu?
0: Muy bien. ¿Qué va a pasar hoy?
12: Arrancamos con neblinas y bancos de niebla. En el área metropolitana la visibilidad en algunos sectores es inferior a 100 metros, así que circular con mucha precaución. Nieblas que van a estar presentes hasta las 8 o 9 de la mañana. 12 grados la temperatura ahora en Buenos Aires, 16 la máxima para hoy, con el cielo mayormente nublado. Continúa presente la humedad y esta noche cambia el viento con fuerza al sector sur y tenemos un descenso de temperatura que se va a sentir principalmente en las mínimas, Edu, tanto el miércoles como el jueves tendremos mínima de entre 8 y 9 grados y máximas también de 16 con abundante nubosidad, una tendencia con la nubosidad que va a continuar toda la semana, y el viernes se espera el retorno del mal tiempo con 18 grados de temperatura máxima y tormentas hacia la noche.
0: Bien, ahí estoy viendo algunas imágenes a través de YouTube y de A24 Canal de Noticias. En la zona de Plaza de Mayo, la visibilidad, no digo que es plena, pero se ve bastante bien. Hay un espacio abierto de la ciudad. A ver, ¿qué zona es, Luchito?
12: Sí.
0: ¿Qué zona es? El obelisco. Se ve muy poco. ¿Es neblina, entonces?
12: Es niebla. Niebla en bancos, lo que hay en el área metropolitana, ¿eh? Niebla en bancos. Ajá. En algunos sectores la visibilidad es menor que 100 metros. Y en otros, en los que no se ha enfriado tanto, como Plaza de Mayo o la Vera del Río, todavía la visibilidad es buena.
0: Perfecto, muy bien. ¿Qué nos resta todavía? A ver, ¿hacia dónde vamos?
12: Nos recorremos algunos puntos del país. En San Juan Capital la temperatura es de 10 grados 7 décimas. El cielo está parcialmente nublado y se espera para hoy una máxima de 20 grados. Para miércoles mínima de 4 y máxima de 16, también con el cielo parcialmente nublado. Jueves a temperatura con máxima de 21 y el viernes 26 grados en San Juan con el cielo parcialmente nublado. Y nos vamos a otro sector, un lugar complicado por estos últimos días, y es San Carlos de Bariloche, en donde las nevadas están dando que hablar. Continúa el alerta y continúa nevando a esta hora en Bariloche. Se espera una máxima de 4 grados, lluvias y nevadas al menos hasta la tarde. Mañana miércoles, 6 grados bajo cero de mínima, 0 de máxima, con cielo mayormente nublado, y continúa el frío intenso Bariloche, al menos hasta el próximo fin de semana, Edu.
0: Bien, en la zona de Chilecito, un incendio, ya se quemaron unas 1000 hectáreas, se complica por el clima, dicen algunas informaciones, hay fuertes ráfagas de viento, ¿es así?
12: Sí, hay viento sonda en la región. Las ráfagas han superado los 100 kilómetros por hora en el día de ayer. Hoy el alerta en la provincia de Mendoza por viento continúa. Mendoza, San Juan, Rioja, continúan por viento fuerte en altura, en la zona cordillerana más alta. Ya cesó el alerta por viento sonda, pero continúa muy intenso todavía en Catamarca, Salta y Jujuy. Los incendios son producidos habitualmente por las fuertes ráfagas de viento sonda y la propagación de algún incendio que ya se encontraba iniciado.
0: Bien. Gracias, Lucas.
12: Que tengan muy buen día.
0: Igual, hasta mañana.
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0: 5 de la mañana, 50 minutos, dice el cronista en su versión digital. Tensión bilateral, sin disculpas del gobierno argentino por las acusaciones de Milei a Lula. El embajador en Brasilia concurrió a Itamaraty. Puede decir que hubo una primera reunión para intentar el acercamiento, pero no ha dado resultados positivos. Por lo menos no se ha dado un paso adelante. ¿Lo escuchaste a Lula? Son solo 6 segundos. Cuando habla de Javier Milei, le preguntan sobre la situación con Argentina y cuando le mencionan a Milei dice esto.
14: ¿Cómo es que vio la historia de Milei?
15: ¿Yo?
0: ¿Quién es ese tipo? Dice Lula ante la risa, el acompañamiento de los periodistas que se encontraban en el lugar. El cronista con otros temas, Georgieva confía en los resultados del programa y no cree que haga falta dar más financiamiento. La tregua en Medio Oriente desinfla el petróleo y le da aire a las bolsas. Los ADR subieron casi 4%. El precio del crudo, del petróleo, se derrumbó 7 u 8%. Tesla comenzó su desembarco en Argentina con la mira en 2027. La automotriz constituyó su filial en nuestro país. Y economía tienta a inversores con nueva tanda de bonos duales. Hay vencimientos por 8,5 billones de pesos. Tanque.
1: Bueno, como te anticipaba, Edu, Barraca Central separó del plantel al toro Gonzalo Morales, el delantero que está a préstamo de Boca, que había marcado el gol contra River en el Monumental. La separación del plantel se produce porque finalmente se formalizó la denuncia contra el futbolista por violencia de género. La denunciante es su exnovia. Barraca Central toma la decisión firme de separarlo del plantel a una de sus figuras, al autor del gol contra River, y Damián Ayude, el técnico de Barraca Central, terminó digamos, de alguna manera, apoyar al club en su decisión y estar de acuerdo con lo que terminó tomando el club como decisión. Hizo lo que correspondía el club, dijo el técnico Damián Ayude.
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0: La información tiene que ver con algo sucedido en la madrugada. Un sismo de 4,3 grados de magnitud sacudió la provincia de Mendoza en horas de la madrugada. Fue el segundo episodio registrado en este tramo del día, debido a que otro movimiento telúrico se había detectado el lunes por la noche, aunque de menor intensidad. San Juan y La Rioja también se vieron afectados por otros eventos de estas características. Según el Instituto Nacional de Prevención Sísmica, el último evento ocurrido, insisto, en la madrugada fue el de mayor intensidad. Si bien de momento no hubo reportes oficiales de daños estructurales ni de heridos, el temblor pudo sentirse en la zona e interrumpir el sueño de muchos mendocinos. Repito, sismo de 4,3 grados de magnitud en escala de Richter sacudió Mendoza en horas de la madrugada. 5:54, gracias a todos nuestros amigos. Hola, soy Gloria, los escucho desde La Marque, Río Negro, hincha de River. Se imaginan, ¿no? La calentura, dice. La dirigencia, por Dios, y se toma la cabeza. Gracias, Gloria, por tu mensaje. Buenos días, Eduardo. Déjame ver, mensaje por aquí. Buen día. Buena semana, Edu, Mariano, gran equipo, lo mejor de la mañana. Lito, desde San Antonio de Padua. Tenemos los árbitros de los partidos de hoy, 4 encuentros en total, ¿no?
1: 4 partidos para el día de hoy, Edu, que se van a jugar. 19 horas, Banfield va a enfrentar a Sarmiento. Andrés Gariano va a ser el árbitro.
0: Sarmiento en la primera fecha
1: perdió con Argentinos.
0: Banfield perdió también.
1: Con Huracán.
0: Segundo encuentro.
1: San Lorenzo Gimnasia, también 19 horas. Gimnasia de Mendoza, Fernando Echenique, el árbitro.
0: San Lorenzo perdió.
1: Perdió. Gimnasia de Mendoza ganó.
0: En la primera fecha.
1: Como local.
0: Segunda fecha, tercer encuentro. A ver.
1: 21-15, Argentinos Juniors, Estudiantes de Río Cuarto, Felipe Viola, el árbitro.
0: Estudiantes ganó.
1: Sí. Y Argentinos sí. También ganó en Junín.
0: Duelo de ganadores.
1: Y el último partido, también 21-15, Rosario Central, frente a Racing con Hernán Mastrangelo como árbitro.
0: La Academia de Avellaneda ganó.
1: Sí, la Rosarina perdió en Córdoba.
0: Muy bien, 5:56, buen día para todos.
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0: En plena tensión con Luis Ignacio Lula da Silva, Javier Milei se encuentra en Perú para la asunción de Fujimori y aspira a liderar un bloque regional. La jefa del FMI dijo que Argentina no necesita otro préstamo y reconoció que falta un crecimiento equilibrado en el país. La UIA estimó una caída de la actividad industrial en junio y se profundiza la dinámica de serrucho del sector. La UBA advierte que casi el 50% de los jóvenes argentinos viven en condiciones de vulnerabilidad. El informe elaborado por la universidad indica que el 49% de las personas de entre 18 y 29 años quedó fuera del sistema educativo y laboral. Autorizan la venta libre de otras 10 drogas y dejan de tener descuentos en farmacias. La decisión de ANMAT alcanza principios activos utilizados para tratar alergias, trastornos digestivos, mareos, resfríos, afecciones dermatológicas y otras dolencias de baja complejidad. No me vas a venir a decir que levante un cartel de Cristina libre, le dijo Aníbal Fernández a Máximo Kirchner. ¿Tiene posibilidades de presentarse? No, porque esta sentencia con la que la han condenado no tiene ni pies ni cabeza. Cristina es inocente, dijo Aníbal Fernández. Policía porteño mató a un motochorro que trató de robarle en el partido de Malvinas Argentinas. El otro delincuente que intentó asaltar a la gente que estaba de civil pudo escapar en la moto hacia la ruta 197. Detuvieron a la mujer investigada por la muerte de su hija de 2 años en Villa Gesell. Lucía Sosa quedó acusada por el delito de abandono de persona seguido de muerte agravado por el vínculo.
1: Arranca la segunda fecha del torneo clausura. Se destacan hoy San Lorenzo, Gimnasia de Mendoza a las 19 y 21:15 Rosario Central ante Racing. Por Copa Sudamericana a las 19 juega Tigre ante Nacional de local. Ganó en Uruguay 3-0 el partido de ida.
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26: Muy pero muy buenos días a todos. Desde ahora y hasta las 10 de la mañana, Tere, Diego, Fabián, Gonzalo y Frankie te van a acompañar con toda la información y la mejor onda de la mañana. Ponete en marcha, subí el volumen y empecemos a mover el día. ¡Arriba todo el mundo!

0: Arriba todo el mundo, que son las 6 de la mañana con 3 minutos en la República Argentina. Y aquí arranca nuestro programa, un programa que dura 4 horas, que te acompaña, que te apapacha, que está con vos en una mañana cálida, otra vez en la capital de Corrientes, con 22 grados 8 décimas de temperatura, con una humedad del 91% y viento del este a 10 kilómetros por hora. Un programa que te cuenta que otra vez hay anuncio de tormentas, de probabilidad de lluvias y tormentas, como las que se dieron en el interior. Tal vez será. Hay neblinas en las rutas de Corrientes. La máxima anunciada para hoy es de 30 grados y hoy es martes 28 de julio del 2026. Hacemos arriba a todo el mundo. Rito Báez en los controles técnicos, nuestras productoras Latana y Paula Escalante, Roxana Obregón y Paula Escalante. En las redes sociales está Aldana Robles, que volvió después de vaya a saber qué cosas, y están Diego Romero y Fabián Bocalón. ¿Cómo les va?
1: Hola, Teresita Lotero, buen día, ¿cómo anda?
0: Bien, yo bien. ¿Ustedes?
2: Tranquilo. Bien, buen día para todos. ¿Cómo están?
0: ¿Todo
2: bien?
0: Ya, ¿todo de tranquilo? Remerita, ya, lo que es la salud, la juventud.
1: Claro, claro.
0: Claro. Sí, sí,
2: sí, y que sí, me sí, iba a poner mi campera y dije, bueno, no, es mucho, ya. Sí. Probé un par de cuadras y dije, listo, está, podemos llegar.
0: Puede
2: y
0: llegar.
2: Me viene el remero.
0: Claro, porque viene en moto, aparte, sí, viene midiendo. Si yo por las dudas siempre traigo una cosita medio abrigadita, porque por ahí si prendemos el aire, yo soy sumamente friolenta y entonces no voy a arriesgar a mi edad, ¿me entienden? No pienso arriesgar.
2: Integridad física.
0: Claro, ya mi salud mental está deteriorada, imagínate si me deteriora la física. No. ¿Cómo anda usted? ¿Bien?
1: Bien.
0: ¿Leyó los títulos?
1: Ya está.
0: ¿Ya los leyó?
1: Sí.
0: Ah, bueno. Estamos todos muy contentos porque una sobrina nuestra, sobrina, digamos, de este equipo de trabajo, podría decirse, ha salido campeona en atletismo y estamos todos chochos. Ahora les vamos a contar porque tenemos un montón de cosas para contarles a ustedes que vienen acá buscando, vaya a saber qué. ¿Qué buscará la gente en este programa?
1: ¿Dinero? ¿Fama? ¿Amor?
0: Amor tenemos.
1: Sí.
0: Amor tenemos. Son gente que...
1: ¿Fama no?
0: Sí, no, fama no todavía. Fama,
1: dinero menos.
0: Dinero
2: fama
0: es lo
2: tienen
0: último.
2: Algunos.
1: Claro.
2: Sí. Dinero ya.
1: No.
0: Sí. Dinero no, fama no. Bueno, fama tiene uno acá y después el amor sí, porque somos gente, qué sé yo, que tiene mucho amor para dar. Guardado en algún lugar, no sé a dónde, pero hoy es el Día de la Gendarmería Nacional, ¿no?
1: Sí.
0: Así que saludamos a todos los amigos gendarmes que están cumpliendo su guardia, escuchando este programa como debe ser. A toda la gente de la Municipalidad de la Ciudad de Corrientes, que hasta ahora cumple con su tarea bien temprano y que escucha la red Corrientes. Así que un abrazo para todos ellos. Y
1: a
0: todos
1: los trabajadores del Poder Judicial que a esta hora están entrando, porque hay un grupo importante que entra a las 6 de la mañana,
0: ajá,
1: que son los que manejan los móviles, aquellos que trabajan en el mantenimiento de los edificios.
0: Sí.
1: Así que a todos ellos, buen día. Gracias por escucharnos.
0: Eso, bueno, gracias.
1: El resto de los trabajadores entra a las 7.
0: Hay mucha gente que entra a las
1: 7. A las 7 entra cualquiera.
0: Claro, pero a las 6 hay que estar. Para estar a las 6 hay que levantarse mucho más temprano. Así que los que salen de guardia también en este momento y los que ingresan a los hospitales también, bienvenidos. A los que ya hicieron el pase ese que hacen entre enfermeros y médicos, viste, que hacen como una reunión bien temprano, se juntan y arrancan con sus tareas a las 6 de la mañana.
1: ¿Y sabés a quién? A los remiseros que hasta ahora van a buscar a los pasajeros que llegan a la terminal.
0: Eso. También, a todos los que están en la terminal en este momento, claro. A toda la gente de Remises Siglo XXI que se encarga, y que nos escuchan todos ahí en ese lugar, les mandamos un beso grande. A todos, bienvenidos, gracias por acompañarnos, que se queden con nosotros. Hasta las 10 tenemos mucha información, mucho que hemos preparado para ustedes y que lo hacemos con todo el amor del mundo. Se siguen ninguneando Milei y Lula.
1: Ay,
0: mejor dicho, Lula le ninguneó a Milei. ¿Quién es este payaso? Payaso, le dijo el ministro de Lula. Y después, ¿quién es? Dijo Lula, que no se hizo el niembotay.
1: Santilli, que salió ayer a decir, bueno, pero usted, esto dijeron de todo también de Milei cuando vinieron a la Argentina a hacer campaña por Massa.
0: Claro, pero uno muestra su educación no respondiendo. Generalmente uno muestra su... O sea, porque si no mostramos la hilache, si no estaríamos todos los sopapos.
1: ¿Qué decía tu mamá cuando era chica?
0: La murmuración pasa y el provecho queda en casa, hija.
1: ¿Viste? Ahí está.
0: Sí.
1: Bueno,
0: no
1: sí.
0: sé si decía
1: Nos provecho. Enseñaron de chiquito todo eso. ¿No le habrán enseñado eso?
0: Esto no tuvieron mamá, evidentemente. No. Por lo menos como nuestras mamás no tuvieron. 6 y 8 en la República Argentina. Mañana con cielo ligeramente nublado, con 22.8 de temperatura. La humedad es del 91%, la visibilidad 10 kilómetros y el anuncio de tormentas aisladas. Tormentas que cayeron ayer en la localidad de Concepción.
1: ¿Viste el granizo más o menos a media mañana? Fue impresionante, pero fue un flash. Fue cuestión de minutos, tampoco muchos, pero lo suficiente como para atemorizar con esas piedras que cayeron ahí en la zona del portal Carambola, en el acceso donde está la oficina de los guardiaparques. Bueno, en toda esa zona cayó piedra. Y después, bueno, la preocupación por un momento de aquellos turistas que ya habían ingresado al parque más temprano, finalmente lograron guarecerse en algún lugar y no pasó absolutamente nada.
0: Bueno, gracias.
1: Pero a lo importante, ¿no? Decíamos la cuestión del granizo, que fue muy, muy intenso, que pudo haber dañado algunos vehículos, algunos techos, y que seguramente merecerán la observación y la reparación en la jornada de hoy. Mal tiempo que se viene desplegando a lo largo de la provincia. Ayer decíamos casi toda la provincia, menos el norte, o sea, nosotros. Y hoy se habla de todo el este provincial.
0: Máximas agüita, ¿no? Sí. Y sigue el tema de la crecida del río, la alerta, cortes de puentes, iba a decir cortes de pontes, pero nada que ver, sí. no pegaba mucho. Y que hoy vamos a seguir analizando. Ayer tuvimos una charla con un especialista, con un meteorólogo, y nos decía que lo que se viene es grave. De hecho, decía, no quiero ser alarmista, pero cuando Diego le preguntó si era peor que lo del 99, del 98, dijo sí, es más grave. Así que dio algunos consejos para que la gente también se prepare lenta y tranquilamente, despacito, que vaya armando sus lugares donde puede estar. Y seguramente la gente del campo, sobre todo, va a tener que tomar las precauciones para empezar a llevar a su ganado hacia lugares más altos para que no pase lo que pasó en otros momentos.
1: Desde las organizaciones del campo en Corrientes ya están realizando un censo para saber aquellos lugares, aquellos campos que están a una altura importante y que pueda ser lugar para llevar a aquellos de los campos bajos.
0: Claro.
1: Aquellas vacas.
2: En Paraná ya empezaron durante la semana a mover más de 500.000 cabezas justamente por toda esta situación en Entre Ríos, con lo cual, digo, es como para ir prestándole atención, es como para ir tomando medidas. Un poco lo que dice Diego también viene siendo impulsado incluso con asistencia del INTA ya hace varias semanas atrás, justamente dando recomendaciones, herramientas y focalizando en la prevención para tratar de mitigar la pérdida, sobre todo, porque es a lo que se apunta, digamos, incluso con la recomendación de aprovechar por ahí el buen precio que tienen los animales por ahora y que se pueda vender lo que se pueda, digamos, ¿no? Desprenderse lo mejor posible de algún animal y guarecer lo mayor posible antes de que, bueno, llegue este fenómeno que un poco ayer nos dejó pensando qué lugar del techo vamos a tener que ocupar para tratar de guarecernos de la mejor manera.
0: Te juro que sí, uno se puso a pensar, che, ¿cómo está mi zona? Sí. La gente que vive en las zonas muy cercanas al río seguramente se van están preocupadas. ¿Qué te parece? O sea, ¿qué van a hacer? ¿A dónde van a ir? Y también época de preñez en la

0: Comenzamos a criticar, comenzamos a, no sé, a poner en la vereda de enfrente, muy enfrente, a quien tenemos que tener, por lo menos darle la mano, por
1: E
0: esto de la sociedad
1: incluso
0: comercial.
1: la intromisión directa en un proceso electoral, digamos,
0: Sí.
1: algo que ya lo hizo, por ejemplo, Donald Trump, no solo aquí en la Argentina, y que hoy lo replica Milei en Brasil, porque una cosa es fiscalizar una elección, como puede pasar, y otra cosa es ir directamente al búnker de campaña a arengar y a posicionarse como presidente de la nación.
0: Sí.
1: Me parece que eso también le da una lectura distinta a todo esto que un poco termina casi en un conflicto diplomático que uno no sabe muy bien cómo va a terminar, si por ahí. No creo que nadie se aventure a decir se van a romper las relaciones, porque me parece que no sé si llegará tanto, pero sí, incluso ayer era básicamente título durante la tarde de la mayoría de los medios, esto de que es la mayor ofensa en los 200 años de relaciones bilaterales que existen entre Argentina y Brasil, digamos, la diplomacia brasilera lo tomó de esta manera, como una ofensa muy grande por parte del
2: Pero es que
1: presidente.
2: aparte fue muy agresivo. ¿Cómo le
0: Sí.
2: dijo socialista? ¿Cómo era?
0: No, de
2: No, no me
0: todo le
2: acuerdo.
0: dijo.
2: Estúpido, no sé. Bueno, o sea, no da, digamos, ¿eh? No,
0: Sí.
2: no, no, no hay manera, ni aquellos que no tenemos demasiado estudio, no, no, no. ¿Viste? Yo creo que ni mis abuelos, que tenían séptimo grado, podrían tratarse de esa manera. Arreglaban a chicotazos, convengamos, pero
0: Sí.
2: era diferente, ¿no? Son las 6:14 en la República Argentina. Le pido a Rito que arranquemos con los títulos en esta mañana, mientras veo que hay edificios colapsados. Alerta en el sur de Japón, otra vez un terremoto, en este caso 7.7 es la categoría en el sur de Japón, que se observa en los medios nacionales con cuatro réplicas. Pero nosotros nos quedamos por acá y comenzamos con los principales títulos. La provincia presentó su potencial productivo y las oportunidades de inversión. El gobernador de Corrientes se reunió con el embajador de China y directivos del Banco de China y representantes de empresas del sector energético. Cada encuentro es una oportunidad para seguir abriendo caminos para nuestra provincia, dijo el gobernador.
0: En lo que va del año ya se realizaron 38 operativos de donación en la provincia. El CUCAICOR, dependiente del Ministerio de Salud, informó que 24 corresponden a donantes de órganos y a 14 donantes de tejidos. Operativos con cordón sanitario e intervención de las fuerzas de seguridad permitieron concretar los traslados de urgencia. Los centros de salud donde se desarrollaron estas intervenciones sanitarias fueron el Hospital Escuela, el Instituto de Cardiología, el Hospital Pediátrico, el Hospital de Paso de los Libres y el Hospital de Santo Tomé.
1: Una correntina campeona nacional en U23 en 800 metros. Se trata de María Paz Romero, quien fue una de las principales figuras del 22º Campeonato Nacional que se disputó el fin de semana en el Polideportivo Domingo Faustino Sarmiento, en la localidad de Tigre. El certamen sirvió como evaluativo para el próximo Campeonato Sudamericano de la categoría que se va a realizar en el país.
2: Violento robo a un anciano en Monte Caseros, le quebraron un brazo y le destruyeron la casa. Los ladrones ingresaron a la vivienda y redujeron a un hombre de 82 años. Mientras exigían dinero, destrozaron su casa y lo agredieron. Al final se llevaron alrededor de 3 millones y medio de pesos.
0: Casi el 50% de los jóvenes argentinos vive en condiciones de vulnerabilidad. El informe se desprende de una investigación de la Universidad de Buenos Aires. El trabajo de los investigadores indica que el 48,9% de las personas entre 18 y 29 años quedó fuera del sistema educativo y laboral. Además, alertan sobre la aparición de un nuevo fenómeno, los triple NI. Son chicos que no estudian, no trabajan y tampoco buscan empleo.
1: Lula da Silva ninguneó a Milei tras las críticas que causaron un conflicto diplomático. El presidente de Brasil le respondió con una pregunta irónica cuando le consultaron por los dichos de su par argentino. ¿Quién es ese tipo? Dijo Lula. Más temprano, el ministro de Hacienda brasileño calificó de payaso al líder libertario.

0: Bien, ahí estamos con nuestra efeméride musical de todas las mañanas. En este caso tiene que ver con un álbum que hizo historia también en nuestro rock nacional. Estamos hablando de La Hija de la Lágrima, es el séptimo disco solista de Charly García, lanzado un día como hoy, pero de 1994. Muchos lo han definido como una ambiciosa obra de rock, una etapa que ha marcado incluso una nueva forma de gestar la música para Charly, que ha dejado canciones inolvidables, entre ellas Chipi Chipi, uno de los temas más emblemáticos y queridos de este icónico álbum.
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0: Chibi, chibi.
1: Ahí está.
0: Qué lindo tema. Hoy se reanuda el juicio por el caso Loan, ¿eh?
2: Exactamente, 9:30 de la mañana. Finalmente va a ser en el Escuadrón 48 de Gendarmería. Ayer un poco se hablaba de la posibilidad, incluso durante estas últimas dos semanas de feria se barajó fuertemente la posibilidad del retorno a la sala de audiencia en el marco de lo que es la Cámara Federal. Esto eventualmente va a suceder, incluso ya están en ese proceso de traslado hacia este lugar, digamos, e incluso por una cuestión también de virtualidad y de que muchos de los defensores e imputados no van a estar presentes ya durante parte de esta etapa, entonces eso genera un contexto propicio para retomar este lugar de audiencias al lado de lo que es la Cámara Federal. De momento se retoma esta semana con 3 audiencias. Hoy 9:30 de la mañana comienza justamente la primera con 4 testimoniales fundamentales, 2 vecinos del lugar, 2 policías que incluso estuvieron en los primeros operativos de rastrillaje y en las primeras llamadas que se realizaron justamente después de la desaparición de Loan Peña, con lo cual, bueno, es importante ver para poder reconstruir sobre todo esas primeras horas antes de que se embarre un poquito la cancha, por decirlo de esta forma, ¿no? Pero 9:30 de la mañana, Escuadrón 48 de Gendarmería va a estar reiniciándose después de la feria, una semana, insisto, con 3 audiencias. Ahora vamos a profundizar un poquito más en lo que es también el juicio por la sustracción y el ocultamiento de Loan Danilo Peña.
0: O sea, es que estaba leyendo que uno de los oficiales, que es Alegre, Hugo Daniel Alegre, es el que estuvo en las primerísimas horas, uh-huh, como decías, del operativo de búsqueda, y el otro es el que recibió el aviso del extravío, que es, exacto, el oficial, suboficial Duarte. Bueno, ahora ampliamos un poco más de esta información, pero vamos a repasar un poco las voces de los protagonistas de la jornada.
3: Dale. Arrancamos con el mandatario correntino, Juan Pablo Valdés, hablando sobre el protagonismo de Corrientes en la Expo Rural de Palermo, que finalizó el fin de semana.
4: Muy contentos hoy de recibir al embajador chino. Tuvimos una reunión más que importante, no solamente con él, sino con un grupo de empresarios chinos que está recorriendo la provincia en este momento, viendo las posibilidades en toda la provincia. Nosotros le dimos un mapa específico donde puede encontrar lo que es la parte frutihortícola, donde puede encontrar las mejores zonas ganaderas, donde están las zonas forestales, las zonas yerbateras, pero sobre todo estuvimos conversando de las grandes posibilidades que tiene la provincia en materia logística, al estar vinculada a Paraguay, a Uruguay y obviamente a este corazón productivo de la gran Argentina, que es Santa Fe, Entre Ríos, y eso nos posiciona con una mirada muy, muy, muy atractiva.
3: Bien, era el gobernador correntino, no hablando de la Expo Rural, sino más bien hablando de la presencia de diplomáticos chinos en la provincia y mostrándole a estos funcionarios del gobierno de la República, uh-huh, Popular China,
0: sí,
3: los beneficios de las de los productos correntinos. Incluso estuvieron en Las Marías. Incluso le vimos a este diplomático tomando mate.
0: ¡No! ¿En
3: serio?
0: Sí,
3: tomó mate. Muy rico, dijo. Y ¿sí? Le pegó una fruncida, ¿viste?
0: Claro.
2: Ahora está un poco fuerte.
3: Sí. Imagínate, tener un buen mate con una buena
0: hierba.
3: ¿Será
0: que le dan la hierba que nos dan a nosotros en los paquetes o le dan una especial cuando
3: yo
0: van a hacer?
3: Creo que le dan una especial, una suavecita, ¿no? Tranquilo.
0: A mí me da la sensación de que es.
2: Sí. Wang Wei es el embajador chino que estuvo visitando la provincia.
3: Ten en cuenta que usó gorrita cuando estuvo en la zona del puerto, tenía una gorrita puesta.
0: Y claro, capaz que se problema de solcito.
3: Sí, quizás con problema de piel. Hay muchas personas que tienen problemas de piel en la cabeza.
2: Aparte en esa zona no tenés sombra.
3: Sí.
2: Lo normal es que, bueno, se cuiden un poco, ¿no?
3: Sí.
0: Y lea la Argentina, dijo, en estos días de invierno, y se topó con un calor de la gran
3: 30 grados. Pero acá no sé. ¿Por qué? ¿Por qué?
2: No hay por qué.
0: Porque no tiene invierno, pero...
3: Ahí está.
0: Bueno,
2: pero estuvo recorriendo en este caso lo que es también la localidad de Ituzaingó, la localidad de Gobernador Virasoro, un poco lo decía Diego, visitando Las Marías. En el caso de Ituzaingó se estuvo dando la recorrida también por lo que es la zona del puerto. En este caso decía el gobernador hace un ratito la importancia que tiene la provincia en materia logística. Uh-huh. Un poco esto uno entiende que también podría ser una cuestión a explotar con inversiones extranjeras, sobre todo China, y vamos a escuchar al intendente, si les parece, de la ciudad de Ituzaingó, Emilio Nicolás, que justamente hace referencia acerca del recibimiento tanto de la comitiva encabezada por el gobernador como del propio embajador Wang Wei, que estuvo visitando la provincia.
1: Corrientes una vez más está demostrando que está a la altura de las circunstancias para recibir a todos estos embajadores para que logren la inversión de sus países en el territorio correntino. Y bueno, además está decir que toda esta infraestructura es la que generó estas condiciones para que estos embajadores y empresarios de diferentes partes del mundo vengan a visitarnos. La riqueza natural que nos ha brindado la madre naturaleza, más toda la visión estratégica del anterior gobernador Gustavo Valdés y el empuje de Juan Pablo Valdés, actual gobernador, creo que son condimentos especiales para que Corrientes esté mirada a todo el mundo y saque los productos y la materia prima que también tenemos con grandeza en nuestra provincia al resto del mundo. China tiene un condimento especial, es una de las potencias mundiales y de mayor consumo en el mundo, y tenemos que estar a la altura de las circunstancias para poder lograr un acuerdo comercial con ellos, y creo que esto es importantísimo para lograrlo. Tenemos un trabajo mancomunado, somos muy amigos con el gobernador, y creo que más allá de eso, la intención de hacer explotar la provincia en materia industrial es importantísima para generar mano de obra local.
2: Bien, ahí lo escuchábamos al intendente de Ituzaingó, Emilio Nicolás, hacer referencia justamente a la importancia que tiene para la provincia y para los municipios la llegada de personalidades, de referentes como este, sobre todo por la posibilidad de que sus visitas se concreten en inversiones.
3: Guillermo de la Cruz, en tanto, es el intendente de Virasoro, cerrando el circuito entonces de lo que fue la visita del funcionario chino a esta parte de la provincia de Corrientes. Escuchamos al jefe comunal de Virasoro.
5: La verdad que es un enorme orgullo que este año, particularmente en el año del centenario de la imposición del nombre de Virasoro, es un momento único, histórico para nosotros, y gracias al gobierno de la provincia pudimos tener la presencia del embajador de China en esta oportunidad, y anteriormente estuvo el embajador de Austria recorriendo otras empresas de la forestoindustria que se desarrollan en Virasoro. Claramente es el apoyo y el desarrollo que lleva adelante la provincia de Corrientes, donde las oportunidades para este tipo de inversiones son las propicias y tenemos que alentar desde los gobiernos municipal y provincial, ¿no? Sin lugar a dudas, la producción yerbatera viene en desarrollo, y la verdad que el crecimiento de esta industria, de la empresa y del grupo Las Marías, que tiene más de 100 años en Virasoro, una empresa familiar que ha nacido y que ha surgido tras generación de esfuerzo y trabajo, siempre desarrollando y apostando en Virasoro, con una diversificación y plantas industriales también en la provincia de Misiones.
3: Ahí estaba Guillermo de la Cruz, entonces el intendente de Virasoro, hablando de la presencia del embajador chino en el establecimiento de Las Marías. Hola. Un dato. A ver, año 1998. El embajador chino visitó también la provincia de Corrientes con empresarios de aquel país, claramente. Bueno, empresarios. Sí, empresarios. Vamos a dejarlo ahí. Y estuvieron hablando con las autoridades provinciales. Tuve la posibilidad de presenciar esa reunión. Vos sabés que los chinos venían a comprar arroz porque estaban teniendo un problema con las subplantaciones de arroz. Entonces andaban buscando mercados por todo el mundo y llegaron a Corrientes. Corrientes en ese momento era la segunda provincia segunda provincia en importancia en plantar arroz, después de Entre Ríos. Y en ese momento Argentina había tenido 35 o 40 millones de habitantes. Y le decían, bueno, nosotros estamos necesitando abastecer una zona de las más chicas de China. Ah, bueno, ¿y cuál es esa zona más chica y la provincia de tal? ¿Y cuántos habitantes tiene esa provincia? Le preguntaron las autoridades correntinas. Sí, tenemos 80 millones de habitantes y necesitamos arroz para la mitad, para 40 millones de habitantes. Y se miraban entre todos acá los
0: correntinos. Tenemos, che.
3: Capaz que nos llegamos, le dice.
2: Capaz nos va a faltar un poquito.
3: Sí, nos va a faltar un toque.
0: Qué buen mercado.
3: Sí. Pero nos llegan. Necesitamos sí. Para alimentación, para alimentar arroz para 40 millones de chinos. Decía. Y no llegábamos. No se pudo hacer el negocio claramente porque no le daba el stock.
2: Y simplemente sumando a esto que menciona Diego también, desde diciembre que la yerba ingresa a China y hace un par de semanas la yerba ingresa a India, me parece que hay una posibilidad allí también de que esto se concrete, no solo por la producción yerbatera en sí, sino porque Las Marías también produce té. El té es un producto, bueno, en Asia muy bien visto naturalmente, y creo que también un poco ahí hay algunas posibilidades concretas, y simplemente también pensando en lo que pueda llegar a ser la generación de puestos de trabajo, entre puestos directos e indirectos, Las Marías tiene alrededor de 3.400 trabajadores, con lo cual, imagínense, no solamente tiene inversión yerbatera, también tiene inversión ganadera, también inversión forestal, entonces es como una gran puerta para un mercado como el chino, como el asiático, y como para que alguien le preste un poquito de atención. Insisto, con lo de India y con lo de China, un poco Las Marías creo que empieza a frotarse las manos pensando en la capacidad de exportar justamente el producto yerbatero hacia esas partes del mundo.
0: Le mandamos un beso a Guada, a Guadalupe Carcino, que nos cuenta que, a propósito, dice, de lo que están hablando, hoy el embajador chino se reúne en la mañana con el rector de la UNE, el doctor Omar Larrosa.
2: Va a haber una charla también con estudiantes de la Facultad de Arquitectura y Diseño de la FADIC. En este caso era una charla con cupos limitados, bueno, van a ver un conversatorio ahí. Hoy va a continuar parte de esa agenda. Hoy ya termina su visita aquí en la ciudad de Corrientes, que un poco se mantuvo ahí, medio encriptada, pero sobre la jornada de ayer se empezaron a conocer un poquito más de datos, y bueno, este vínculo también con la universidad, que me parece interesantísimo.
0: Sí, señor. Bueno, nos vamos a ir a la pausa. ¿Vieron los números que dejó el Mundial? Números y récords del Mundial.
3: A ver,
0: primero, 48 selecciones, 104 partidos, se organizó conjuntamente por tres países, que son cosas como un poco llamativas, ¿no?
3: Trump ya dijo, nosotros queremos hacer también, pero solos.
0: Ajá. Sí. La organización movilizó a casi 300.000 personas acreditadas, quiere estar en ese lugar, incluyendo más de 43.000 voluntarios. Uh-huh. ¿Y cuánta es historia la de los voluntarios, sí. 73.700 miembros de seguridad, estaba toda la cana ahí, desplegando una logística continental que abarcó 16 ciudades sede y 48 bases operativas. Ahora, en términos de consumo, y escuchen esto, se vendieron aproximadamente 675.000 panchos.
3: ¿Mira? ¡Epa!
0: Más de 4,6 millones de refrescos y aguas y más de 5 millones y medio de cervezas que durante los 39 días de la competencia. Y hey, también ahí los que fueron, te digo, el torneo vio la ruptura de 14 récords históricos, destacando Lionel Messi con 4 de ellos, incluyendo ser el jugador con más victorias, 23, y más participaciones en mundiales. Y otros récords notables incluyen a Kylian Mbappé como máximo goleador histórico, 22 goles, Didier Deschamps como entrenador con más partidos dirigidos, 26, y Rodri con la mayor cantidad de pases completados en una edición, 790. Algunos de los números que dejó el Mundial, que sigue siendo teniendo un pequeño coletazo que enseguida va a desaparecer, te digo, como todo, Antes capaz que nos pasábamos meses enteros hablando, ahora en un par de semanas más creo que se termina todo. Nos vamos a la pausa, pero ya les conté que Balbi en pleno invierno tiene liquidación de prendas increíbles.
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0: 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Hacemos la pausa. La primera, esto es arriba, todo el mundo, te estamos levantando con mucho amor, así que a pegarle una agradecida a este día que se viene. Dale, ya venimos.

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0: 6:40 en la República Argentina. Sabés que estamos en el 379-468-7079 por ahora, pero estate atento porque un día esto va a cambiar y va a aparecer un número de teléfono nuevo que puede ser 0800 la red, por ejemplo, y tenés que mandar tu mensaje, qué sé yo, una cosa así. El que tiene, ¿se acuerdan del electricista amigo que le hicimos una nota?
1: Sí.
0: Imposible olvidar su número de teléfono. Gran electricista él, y es 3794-150-150. Decime si nos soñás con tener, tenés una empresa y soñás con tener un número así. Anótenlo igual por las dudas si necesitan un trabajo de electricidad de confianza.
2: En una época, vos sabés que los números telefónicos eran muy codiciados, los números fáciles, por las empresas de remises en la década del 90, cuando no había celulares todavía y nos manejábamos todo con el teléfono fijo. Sí. Bueno, eran los números de las empresas de remises, eran los más... los más codiciados, digo, los números fáciles por estas empresas.
0: Claro.
2: Y se llegaban a comprar los números.
0: ¿Se puede hacer ahora eso o el que te toca? No, yo creo que se puede hacer.
2: No, ahora se puede. No, en esa época se podía. Por ejemplo, vos tenías en tu casa un número fijo fácil y te llegaban la empresa de remises y te compraba el número.
0: Te golpeaban la puerta con un
2: ¿quiere hierro en la mano? Claro, ¿quiere vender el número, señora? Ajá. Te decía, bueno, ¿a cuánto? Y ahí, bueno, ahí vos negociabas
0: el
2: pasar el número a esta empresa. No. Porque la empresa te decía, es de ella, si ella quiere venderte, bueno, está en su derecho. Y ahí le pasaban, digamos, la potestad del,
0: claro,
2: del número.
0: La titularidad.
2: La titularidad del número.
0: Le mandamos un beso hablando de números de teléfono a Rosa Eva, que dice: buenos días, aquí estoy, soy de la primera hora. Que tengan un bello día, bendiciones. Después ya se ve que no nos escucha más. Sí. ¿A dónde irá Rosa Eva cuando no nos escucha más? Espero que no sea, que no haga nada raro. Buen día, el mejor programa radial, arriba todo el mundo. Se olvidaron de nombrar a la guardia del Mitre, que siempre los escucha, dice, porque estábamos nombrando guardias de hospitales.
2: Claro.
0: Claro. No, pero lo tenemos represente, Carlina. Ustedes, uno también de la primera hora. Acá ya se ven algunas nubes, relámpagos silenciosos y se va asomando el mal tiempo. A cuidar por todos, señores. Abrazos y éxitos. Yo hasta las 8 los escucho. Después, mientras voy a mi descanso, los sigo desde la radio del auto, nos dice Carlín. Le mandamos un beso al querido Carlín. Gracias por estar. Buen día, acá preparándome para trabajar. Te dejo esta data para la gente. Faltan 21 domingos para Navidad.
2: Mirá, muy crónica eso,
3: ya che. Ya empezamos la cuenta regresiva.
0: Por favor, ¿cuál es el clima de hoy? Nos dice Juan Patricio, que trabaja en el servicio penitenciario. 21 domingos para Navidad y el tiempo para hoy anuncia algunas tormentas, pero con baja probabilidad. Ese es el punto. Y acá está nuestro amigo desde España que dice: te escucho mientras hago una caminata. Amerita llevar esta camiseta, y lleva la camiseta de España. ¿Por qué? Correntino, pero español. Entonces ya directamente se cambió del otro lado. Dice, por fin te escucho, me bloqueas. Dice, no, por favor, no estás insultando, así que no. Arriba todo el mundo, buen día, dice Catalino, que dice, dicen que un saludo cariñoso por la mañana ayuda a enfrentar el día con más ganas. Ahí te mando el mío para que tengas todo el día suficiente energía. Ah. Y está Patricia, que tempranera a las 5:42 decía, acá estoy preparando mi mate. Así que gracias a todos y un beso a aquellos que nos escriben y nos dejan sus comentarios. 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Y, perdón, en Facebook, ay, ¿qué dije? Vamos de nuevo. 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Facebook, Radio La Red Corrientes. 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Ok, vamos, chicos.
4: Tenemos nuestro radar en la calle. Daniel Frenque Acevedo está afuera midiendo la temperatura real de Corrientes esta mañana.
5: ¿Qué está pasando ahí afuera, Frenkie?
0: Ahí afuera, ¿qué pasa, Frenkie? Buen día.
6: Buen día, chicos. ¿Cómo están? ¿Todo bien por ahí?
0: Acá 10 puntos. ¿Usted?
6: Todo bien aquí, en recorriendo un poquito el barrio San Jerónimo, en la zona de Casa del Bicentenario. La ciudad un poquito activa y, como bien comentaban, la verdad que ya no da para ir con busito, solo una remera, mangas largas en caso de haber alguien que circule en moto y se tenga que topar con la brisa y el viento, ¿no? Pero en general la gente ya está más desabrigada y arrancando un poquito más temprano se reemplaza tal vez en horas del mediodía el mate por el tereré. Así que se empieza a ver ese cambio generacional en el consumo de hidratación, digamos. En ese break de hidratación, bueno, hay un cambio ahí. Se empieza a notar las manos acompañadas de tereré en vez de mate.
0: Puede ser, ¿eh? Y pues, viste, también para meter en las redes, viste, Julio en Corrientes, y le metes un tereré que te puede llegar a sumar detractores y seguidores. Igual, cualquiera de los dos suma, porque lo importante es que interactúen. Bueno, usted viene entonces con una remera mangas larga. con el...
6: Necesitas una remera mangas cortas porque, bueno, hubo un recorte para ser más facha, ¿no? ¿Viste? Para tirar un poquito de brazo ahí, decidí recortar las mangas largas, pero no, arrancando con remeras mangas cortas porque si no se vuelve muy incómodo. Sí veo, Tere, sí. Gente con mangas largas ya tratando y corriendo un poquito acá. La plaza ofrece una posibilidad de hacer actividad física y recreativa, así que hay sí. gente entrenando en la zona.
0: Es grande esa plaza, ¿eh?
6: Sí, bastante grande y sobre todo muy iluminada a esta hora. Es bueno, una buena posibilidad para andar y circular tranquilos, digamos, considerando que todavía no amanece. Recordemos que estamos en invierno, pese a la temperatura, pero bueno, es una posibilidad para salir tranquilo y estar a disposición con los teléfonos de manera relajada y comentando un poco cómo arranca la jornada, ¿no?
0: Vos sabés que hoy leíamos en los títulos que se advierte que casi el 50% de los jóvenes argentinos viven en condiciones de vulnerabilidad y que hay un nuevo fenómeno que es los triple ni, que son chicos que no estudian, no trabajan y tampoco buscan empleo. ¿No sería el caso de Frenkie, no, nuestro, el único joven acá del grupo, ¿viste? Que sí trabaja,
2: que ya no sí está en condiciones de ser evaluado con claro, ese rango de juventud.
6: Eso estaba por decirte, Diego, el testeo creo que va hasta los 29 años y lamentablemente ya quedamos afuera de esa sección, así que ahora estamos del otro lado, los que ya pagan impuestos y bueno, están pensando más en la jubilación que, no, que bueno. en el trabajo.
0: En mi cabeza usted siempre tendrá 25 años, Frenkie. ¿Cuántos años tiene usted?
6: Ahora tengo 31, sí.
0: Es joven, sí.
2: Pero no puede estar pensando en la jubilación. Tiene 30 años por delante todavía.
0: Todos muy cansados, Diego, todos pensamos en la
6: para
0: jubilación.
6: Para levantar al país hay que pensar muy adelante, ¿viste? A futuro. Claro. Uno ya tiene que proyectarse jubilado, ¿no?
0: Sí. Encima no nacen criaturas que te puedan hacer aporte, ¿viste?
2: Tiene que proyectarse jubilado, dicen.
6: Claro, sí. En el camino haremos cosas, pero bueno, uno ya tiene que pensar a largo plazo, ¿viste? Hay que levantar a este país. Digo,
0: ¿eh? Ya nació, es un chico muy joven con un alma de hombre grande, ¿viste? Sí, aparte se le nota cuando se lo escucha. Bueno, cuénteme, Frenkie, no lo vamos a interrumpir más.
6: No, por favor, para mí es una charla, no es una interrupción.
0: Es la primera charla
6: estoy
0: de día,
6: en este momento.
0: Claro, son los únicos que me hablan.
6: Que nos está escuchando de fondo, ¿no? Pero vamos a comentarle un poco a la gente, conectando un poquito lo que estamos haciendo con lo que veníamos cubriendo. También se ve gente caminando con perros. Ayer el día del perro callejero justamente estuvimos charlando con distintas personas acerca de esta gran actividad importante para la comunidad, sobre todo para la posibilidad de dar un lugar mejor a quienes más lo necesitan en este caso. Hablamos con una voluntaria, Jazmín, 19 años, muy joven. Seguramente no está pensando en la jubilación, pero sí en dar un mejor futuro para estas mascotas.
1: Se tiene, por ejemplo, prejuicios sobre que el perro callejero es malo, es agresivo. Básicamente ellos solamente están buscando sobrevivir, ya que se enfrentan a un mundo de obstáculos, miedos, accidentes, gente que los maltrata, por ahí los espantan porque no quieren involucrarse con ellos.
6: Tenés 19 años, pertenecés a una red de rescatistas independientes, ¿cómo surge todo esto?
1: Esto surgió hace ya aproximadamente 3 años, cuando mi mamá y yo nos empezamos a movilizar más que nada para esterilizar mascotas y vimos la cantidad de cachorros que habían por ahí. Entonces decidimos, bueno, intentar ubicarlos. Al principio no teníamos idea de esto de los requisitos ni nada, pero justamente con la experiencia, con hablar con otras rescatistas, nosotros siempre colaboramos, por ejemplo, con mis mejores amigos, Cuatro Patitas Bendecidas. Entonces nos dijeron cuáles requisitos por ahí podíamos poner. Y estos requisitos, si bien la gente por ahí cree que son obstáculos, no lo son, solamente queremos saber con quiénes se van a ir y que las mascotas no vuelvan a ser abandonadas.
6: Después de 3 años, ¿con cuántos perros se encuentran actualmente?
1: Y yo, por ejemplo, tengo en mi domicilio, tengo 10 perros y 6 gatos, que todos en algún momento estuvieron en adopción, pero como la gente busca perfección por el tema de ser adultos o por tener alguna discapacidad, ya no los adoptan. Y ya después de 10 años, 7 años, ya los quitamos de adopción, porque también volver a mandarlos a un espacio nuevo es bastante estresante.
6: ¿Cómo pueden colaborar la gente con ustedes?
1: Y la gente puede colaborar, y necesitamos que colaboren, por ejemplo, dando un lugar de tránsito, que es básicamente darle el techo. Nosotros nos hacemos cargo de gastos veterinarios, de buscarle un hogar, pero necesitamos justamente el techo donde llevar el animalito. También, si quieren, pueden colaborar, por ejemplo, haciendo alguna donación vía transferencia, Como es, nosotros siempre subimos comprobantes de pago para que la gente vea dónde va su dinero, que no es que nosotros pedimos solamente, sino que cuando se pide es porque de verdad el gasto es, nos supera. Y básicamente eso, necesitamos que la gente se involucre, no solo saque una foto, que si bien nos ayuda, porque gracias a eso se viraliza, no, ayudar no es solo sacarle la foto, también es involucrarse.
0: Ayudar no es solamente sacar una foto, también es involucrarse. Buena frase para cerrar la nota, ¿eh?
6: Tal cual, sí. Se nota un espíritu muy, muy colaborativo de esta joven de 19, que, bueno, como comentaba, que incluso ha impulsado a que su madre también se sume. Es decir, nunca es tarde quizás para empezar a colaborar. Yo por ahí, charlando un poco por fuera del micrófono, decía, la verdad hubiese pensado como vos cuando tenía 16 años, a ver si podía hacer algo por la comunidad, por ahí uno está distraído en otras cosas, y ella me comentaba justo desde su reflexión que no, nunca es tarde, que por ahí no hay que hacer tanto hincapié en la edad de uno, ¿viste? Hablando un poco de esto de la edad que comentamos, nunca es tarde para hacer algo por alguien.
0: Sin dudas. No sé si lo dijo y no logré anotar o qué, la forma de ayudar con a esta chica. Creo que lo dijo, me parece, ¿no? Pero de todas maneras te pongo la tareita de que ahora me digas bien cómo se puede hacer para ayudarle, de qué manera, más allá del tránsito, que muchas veces es lo que cuesta conseguir, ¿no? Sí, el tema de conseguir una casa que le contenga un animalito que muchas veces viene con algún problema de salud, espíritu
3: sobre
0: especial.
3: Todo lo que mencionaba Jazmín también de perritos que por ahí son grandes, ya no tanto cachorros.
0: El otro tema es la edad.
3: Lo que cuesta, ¿no? Que encuentren familia, que encuentren hogar, porque nadie se quiere hacer cargo, si ya son viejitos, si tienen alguna discapacidad, decía también en ella, me parece que ahí también está el desafío en no solo adoptar cachorritos, sino por ahí darle un mejor final de vida a algunos perritos.
0: Claro, los últimos años a un viejito que ya encima no molesta, porque ya está, ya viste, ya es de los que no te va a romper nada, porque lo que necesita es un trapo para acostarse y una caricia de vez en cuando, un platito de comida, un poco de agua limpia y no molesta. Bueno, ahora mándame por mensaje privado, por favor, la forma de ayudar, que vamos a contar acá, si tienen alguna página o alguna red social donde se pueda podamos ir y mirar un poco el trabajo que están haciendo. Ellas dicen que ponen todo lo que van gastando, que también hace, ¿no?, a la claridad de su trabajo. Así que bien, Frenkie, ¿eh? Un beso grande para vos.
6: Un abrazo grande para ustedes.
0: Ahí estábamos. Son las 6:52 en la República Argentina. Estamos haciendo Arriba Todo el Mundo por Radio La Red Corrientes y hasta las 10 lo hacemos. Quédate porque hoy tenemos un programón.
2: Jornada clave hoy en el ámbito judicial por el caso de esta chica que estuvo perdida durante el fin de semana, que activó una alerta Sofía, esta de 17 años, chica oriunda de Curuzú, Cuatiá. Hay un camionero detenido por la causa está caratulada como presunto secuestro. Recreando un poco lo que sucedió, la chica llama a la madre porque quería que la vaya a buscar. Fue solamente un flash, digamos, telefónico. Reconstruyendo la cuestión es que la chica salió de Curuzú, Cuatiá, se iba a encontrar con su novio, una persona de la localidad de Felipe Joffre. Sube al camión, al vehículo, y aquí es el punto donde la justicia está investigando qué pasó. Porque la chica aduce, después cuando se la encuentra, que se cruza con otro camión a la altura de la zona denominada Cuatro Bocas en Monte Caseros. Y ese camionero, un misionero de oriundo de la localidad de San Carlos, la lleva hasta la zona de Paso de los Libres. Y ahí en el Cotecar, en la zona donde se estacionan los camiones, desde allí se habría generado la llamada. Estuvo retenida, denuncia de ella, 24 horas.
0: Pero por otro camionero.
2: Claro, entonces, exactamente, otro camionero.
3: Hizo un traspaso de
2: camión en las Cuatro Bocas. En la zona denominada Cuatro Bocas.
0: No era su pareja la que la retuvo.
2: No era su pareja, era otro camionero que tenía intenciones de llevarla a Brasil. La raíz de esto es que la justicia, la policía, fueron precisamente a cotejar esta situación y encontraron la encontraron a ella el domingo al mediodía, más o menos.
0: ¿Qué se sabe del camionero?
2: Y el camionero está detenido.
0: Ese
2: camionero. Sí. El otro no. Ese camionero, el que le retenía. Años. Por eso te decía, presunto secuestro es la carátula de la causa, que lleva adelante la investigación la justicia correntina, así que bueno,
0: ¿Y su pareja,
2: es un día clave. La pareja no aparece todavía en las informaciones que se suministran desde el Ministerio Público Fiscal.
3: Incluso esto que decía Diego también de las 24 horas y de porque lo que se presume es que también el camionero incluso estuvo escondido allí en la playa de maniobras, porque según la información que da la propia policía también, ellos rastrillaron hasta el más mínimo detalle, digamos, hasta que uno asume que al camionero no le quedó otra que liberar a la chica, porque ya se había activado la alerta Sofía. Incluso ha habido también cruzamiento de datos con organismos dependientes de la justicia a nivel nacional, que son los que identifican este impacto de celular en la zona de Paso de los Libres, y eso reduce el operativo por parte de la policía, le da una mayor precisión. Y ahí se avanza con esta particularidad. Lo que se asume es que él se habría escondido, la liberó porque no le quedaba otra, y bueno, por suerte terminó de la mejor manera.
2: Vamos a escuchar a Roque Díaz, ¿te parece? Periodista. Dale. De Curuzú, Cuatía, hablando de este tema.
7: La nena, esta adolescente, venía diciendo lo que sabíamos nosotros junto con el diario de Curuzú, con fuente investigativa, es el tema de que ella venía anunciando o diciendo a algunas amigas conocidas que ella tenía intenciones de ir a Brasil. Y bueno, la policía pudo identificarla, digamos, cuando sube en el acceso oeste a este camión. Y bueno, y después la triangulación de celulares, de las antenas celulares, aparece en la ciudad de Paso de los Libres. Hay dos personas, dos camioneros, en este caso, implicados. El primero de todo es justamente esta persona que en medios nacionales reconoce la madre, que tiene una relación amorosa, después termina siendo el ex de la chica en cuestión. Y esta persona fue la que queda detenida, el primer detenido, demorado, como quieran llamarlo, en la ciudad de Joffre.
0: Ajá.
7: Queda detenida hasta que al día de ayer, en horas del mediodía, la policía de Corrientes logra identificar al segundo camionero, digamos, que la llevó de Curuzú a Paso de los Libres.
2: Bien, hasta ahí la palabra de Roque Díaz, periodista de Curuzú, Cuatía, un poco recreando esto que ocurrió con la señorita Duprat, menor de edad, 17 años, que activó la alerta Sofía por la denuncia de la madre.
0: Bien, entonces, como para que quede claro, esta chica sube a otro camión que no es el de su pareja.
2: ¿Subió al camión de su pareja?
0: Sí.
2: Pasa un traspaso, digamos, de camión a camión.
0: ¿En qué condiciones? ¿En qué circunstancias?
2: Eso es lo que está investigando la justicia.
0: Bien, esta chica sube a otro camión y es este otro camionero, no su pareja, el que le ofrece y hacerle pasar al Brasil. Exacto. En condiciones que no serían como una invitación muy tranqui, sino casi forzadamente.
2: Exactamente.
0: La chica logra comunicarse con la familia, creo que con su mamá.
2: Sí, con la mamá.
0: Y ahí es como se activa todo el protocolo, ¿no? Para poder. Bueno, estamos hablando de un final feliz dentro de todo, ¿no? Pero ¿cuántos de estos casos seguramente habrá?
2: Sí, lamentable.
0: Qué terrible. Una casi adolescente, 17 años.
2: Sí,
0: imagínate,
2: sí, sí.
0: Una chica dentro de tu familia que tiene 17 años. Viste que a veces uno piensa en una guaina grande, decís, capaz que ya tiene un hijo. No importa. Es una piba jovencita de 17 años que te podría ser tu prima.
2: El otro día charlando con el interventor de lotería y hablando de la cuestión de las apuestas, de por qué es hasta menor de 18 años, y el que tiene 18 años y un día está en condiciones psíquicas de poder hacer eso, vale el mismo
3: sí,
2: concepto para este caso.
3: Sí, sí, sí.
2: Si una chica que tiene 17 años y se activa la alerta Sofía, ¿por qué no activarla, digo yo, o tener los mismos recaudos si tiene 18 años y un día? ¿Qué diferencia hay?
0: Ninguna.
2: Meses, semanas, podría haber. Entonces, es cuestión también de que la norma, la ley o los legisladores empiecen a revisar y entender este tipo de situaciones. ¿A qué edad las personas están en condiciones de tomar una u otra decisión o avanzar en determinadas cuestiones de la vida? Hoy leías, Tere, en las noticias que los jóvenes vulnerables y los triple NI y demás, está muy en boga tratar de ubicar a esa porción de la población en un determinado lugar que la sociedad no sabe dónde ponerlo, porque al tiempo de el tema de las apuestas, el tema de la alerta Sofía, el tema del voto, porque hoy ya los con los 16 años vos podés decidir quién es tu presidente de la nación, y estamos ahí navegando en una nebulosa que no sabemos cómo considerar al adolescente. ¿Dónde está ubicado el adolescente?
3: Eso hay que sumarlo de la imputabilidad, las distintas maneras de ver esta problemática. Me parece también interesante acá destacar la importancia de la alerta Sofía, porque sin esto nada de todo lo que hoy estamos contando se hubiese podido lograr. Y hay una iniciativa también de la Justicia Federal de desarrollar como un sistema de alerta donde una vez que se emita una alerta Sofía impacte en todos los dispositivos. Es como te llega una notificación a tu teléfono sin que vos tengas que estar compartiendo imagen ni nada, sino que automáticamente se dispara la alerta, te llega la notificación al teléfono y uno se entera, así como sucede en Estados Unidos con las tormentas o en lugares donde por ahí están en un conflicto bélico con alguna situación de posible
0: bombardeo
3: y demás. Porque me parece que está bueno, porque estos últimos años, después de lo que ha sucedido con el caso de Loan, entiendo que hay un compromiso también por parte de la gente de que, si bien uno no puede hacer mucho, que por lo menos no se vuelva a repetir que pase tanto tiempo. Entonces automáticamente uno se encuentra con una alerta Sofía y la comparte, que es lo que se dio durante todo este fin de semana, incluso fue noticia a nivel nacional también, y me parece que este sistema de monitoreo, de seguimiento, de notificación a nivel móvil, me parece que sería una cuestión muy interesante, porque generaría esto, ¿no? Para aquella persona que está cometiendo el delito, un pánico de ver, bueno, che, pará, se disparó la alerta, todo el mundo sabe que la están buscando. Claro. Bueno, me quedo en el molde.
0: ¿Sabes qué me gustaría? Ya nos vamos a las noticias. ¿Qué me gustaría saber estadísticamente de gracias a la alerta Sofía, cuántos casos se resolvieron? Me gustaría saber en algún momento si lo podemos buscar con la inteligencia artificial o lo que sea para ver si la gente realmente toma conciencia. O sea, ¿memorizás esa cara cuando te aparece la alerta Sofía? ¿Memorizás? Decís, por las dudas lo voy a tener presente. Porque en el caso de la policía, bueno, revisando los documentos.
2: Sí, puede, y aparte están acostumbrados, digamos, es una práctica habitual.
0: Sí, tienen una práctica, exactamente. Sí. Pero me gustaría saber qué tan efectiva sí es. Todo sirve, quiero aclarar, todo suma.
2: Y en este caso sirvió.
0: Más que claro. Nos vamos a la pausa, pero venimos en un ratito, llegan las noticias.

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1: Siete de la mañana, tres minutos, se registran nieblas en el área metropolitana de Buenos Aires, la visibilidad está reducida en la ciudad a 6 kilómetros, en Ezeiza a 2 kilómetros, en Morón a 200 metros, en San Fernando a 300 metros. En la ciudad de Buenos Aires la temperatura es de 12 grados 5 décimas, humedad 97%, presión atmosférica baja 1.006 hectopascales, cielo despejado.
0: Policiales.
1: Incendio fatal en el barrio de Coghlan. El fuego se desató en un PH de la avenida Balbín al 3000. Un hombre murió mientras que dos mujeres, una mamá y una nena, sufrieron heridas y fueron trasladadas al hospital Pirovano. El tránsito no está cortado en la zona y se mantiene el operativo.
0: Nacionales.
1: Incendio fuera de control en la provincia de La Rioja. En la localidad de Chilecito ya se quemaron unas 900 hectáreas. Las fuertes ráfagas de viento de hasta 80 kilómetros, la extrema geografía de las sierras y el viento dificultan las labores de combate de más de 60 brigadistas. El fuego superó los 2.800 metros de altitud y la lluvia de cenizas afecta a la ciudad de Chilecito. Crecen las sospechas de un origen humano por fogones mal apagados.
0: Internacionales.
1: Fuerte terremoto golpeó el suroeste de Japón. Las autoridades levantaron una alerta de tsunami. El sismo alcanzó el nivel 6,8 en la escala sísmica japonesa. Se registra el colapso de edificios. Suspendieron servicios de trenes y cerca de 40.000 personas quedaron sin suministro eléctrico.
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1: Atención, automovilistas, está liberado el tránsito en la Panamericana a la altura de Camino Real, sentido la ciudad de Buenos Aires, luego de un choque. Hay algunas demoras en la General Paz, sentido al Río de la Plata, desde Liniers hasta Villa Devoto y también en el primer tramo de la de Lepiane, en el ingreso a la ciudad de Buenos Aires, por obras. Es fluido el tránsito en el acceso oeste, lo mismo que en el resto de la Panamericana, en la Buenos Aires-La Plata y también en el puente Pueyrredón. Atención, usuarios de trenes. Hay demoras en la línea Belgrano Sur, tanto en los ramales marinos como en Catán, por la niebla.
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2: Neblinas y bancos de niebla matinales. Los bancos de niebla en este momento son muy densos en el área metropolitana, con visibilidad inferior a 100 metros en algunos sectores, y se recomienda circular con precaución. Luego de la niebla, el cielo estará parcialmente nublado con una máxima de 16 grados. Para mañana y para el jueves, mínima de 9 y máxima en torno a los 15 grados, inclusive menos en algunos puntos del conurbano. Cielo con abundante nubosidad, un poco más de sol el jueves. Y la semana termina otra vez con lluvias y tormentas el viernes a la tarde, luego de una máxima de 18 grados. Lucas Berengua, Meteorología, Radio La Red.
1: 7 de la mañana, 6 minutos, se registran neblinas en el área metropolitana. En algunos sectores la visibilidad está reducida a tan solo 200 metros. En la ciudad de Buenos Aires la visibilidad está reducida a 6 kilómetros. La temperatura 12 grados 5 décimas, humedad 97%, presión atmosférica baja 1.006 hectopascales, cielo despejado.
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8: Arrancamos la segunda hora de Arriba Todo el Mundo. Bienvenidos y bienvenidas a los que recién se suman. Todavía queda lo mejor del programa, así que acomódate que acá estamos hasta las 10.

0: aire o no?
1: ¿Te ha prendido?
0: No, no, en tu casa.
1: Sí, ayer por primera vez.
0: Quiero, Diego Rubén. Me gustó aprender.
1: ¿Qué, pues?
0: ¿Viste cómo se ve que le así le tiene? En tu casa tuviste que prender, sí, ayer, a la noche.
1: Ayer.
0: Vos tenés dos plantas, ¿no?
1: Sí.
0: Y te protege el de arriba, al de abajo,
2: claro,
0: le protege,
2: claro,
0: un poquito,
2: sí,
0: del.
2: Sí,
0: del,
2: sí,
0: del,
2: sí,
0: del,
2: está complicada, sí, con, sí, el sol, sí, pero abajo.
0: No como acá que tenés, sí, que viste que se calienta,
1: encima
0: todo.
1: Encima es losa acá arriba.
0: ¿Arriba?
1: Igual que mi casa también es losa.
2: Claro, sí,
1: arriba.
2: Sí, sí, sí.
0: Qué bárbaro. Bueno, qué conversación de viejo.
1: Conversación de vereda.
0: Exactamente. Eso. Qué conversación.
1: En San Miguel, en San Miguel, en Loreto, así, en Concepción.
0: En Concepción. Hablando del interior de la provincia de Corrientes, el yaguareté volvió en Murucuyá.
1: ¿Volvió?
0: Tras 70 años. Suspendieron las clases y llegan investigadores, dice la información. Un yaguareté fue visto en Murucuyá después de 70 años. Mira. El avistamiento histórico en una zona rural de Curuzú-Cuatía obligó a suspender las clases en las escuelas del lugar, mientras que se espera la llegada de un equipo de investigadores. La comunidad, aún eufórica tras los festejos de Santa Ana, celebra el regreso del yaguarete casi después de casi 7 décadas. ¿Vieron un gatito?
1: Ah, mirá.
0: Qué lindo. Me pareció ver un lindo gatito.
2: Vos, sí, preguntabas antes de hacer la pausa cuál fue el impacto de la alerta Sofía en,
0: sí,
2: este caso. Este es un protocolo que se implementa desde 2019 por el Ministerio de Seguridad de la Nación, uh-huh, que tiene su origen en, lamentablemente, la desaparición de Sofía Herrera, una niña de 3 años que fue vista por última vez en un camping en Tierra del Fuego y que es la que inspira la creación de este protocolo de emergencia rápida. En 10 oportunidades aproximadamente desde su implementación se ha utilizado la alerta Sofía en situaciones de alto riesgo inminente. Y de
0: ¿en
2: los
0: 10
2: casos,
0: oportunidades?
2: En 10 oportunidades, 6 menores han aparecido sanos y salvos.
0: Mirá.
2: Y obviamente que tenemos también algunas causas abiertas, la de Loan, entre, sí, ellos, por ejemplo. Entre algunos casos emblemáticos podemos mencionar la de Maya Yael Veloso, es una niña de 7 años que desapareció en 2021 en Parque Avellaneda, en la Ciudad Autónoma de Buenos Aires, con un hombre en bicicleta, y después de lo que fue justamente la aplicación de la alerta, una fuerte difusión, una intensa movilización policial, fue rescatada con vida y en buen estado de salud en Luján. En Salta también, en 2023, una beba recién nacida fue sustraída de la habitación de un hospital, y obviamente la rápida alerta y los intensos retenes en ruta permitieron encontrarlas sanas y sana y salva. Como decíamos, Loan Danilo Peña, Guadalupe Lucero y Liam Flores son los casos que tienen alerta Sofía activa actualmente, ¿no? Loan del 2024, Guadalupe 2021, Liam 2025-2026 y lamentablemente algo que sucedió también este año, el caso de Agostina Vega,
0: sí,
2: que también activó la alerta Sofía, esta adolescente de 14 años que desapareció en Córdoba, lamentablemente terminó falleciendo.
0: Bueno, después hablamos del caso de Liam Flores, que quedó también desaparecido de etapa y quedó,
1: sí,
0: ahí y no,
1: sí,
0: apareció,
1: sí,
0: nunca ese niñito.
1: En Córdoba.
0: Nos dice Elizabeth, arriba todo el mundo, feliz martes, gente linda. Recién me desperté, apagué el despertador a las 6 y chau. Está bien, si no tenías que salir ni de nada que cumplir, está bien quedarse dormido. Nos vamos para Alvear, ¿les parece bien? Vamos a ver cómo está la situación. Se habla de la interrupción del paso de un puente en Alvear. Vamos a hablar con el intendente Martín Coco Vera, que ya está en línea para contestarnos las preguntas. Vera, ¿cómo le va? ¿Cómo está usted? Buen día.
3: Buenos días, un placer poder estar hablando con ustedes.
0: ¿Cuál es la situación en este momento, intendente?
3: En el día de ayer tuvimos la interrupción del paso fronterizo Alvear y Itaquí por la crecida del río Uruguay, quedó en 9,68 metros. Gracias a Dios ayer ya estacionó. Hoy empezaría a bajar, pero bueno, en este momento estamos con lluvias, así que se va a seguir manteniendo. En esa altura se hace el corte del paso fronterizo porque primero acá la bajada de la lancha queda bajo agua, de la balsa, perdón, queda bajo agua, y en la ciudad de Itaquí directamente llega a la aduana y no hay manera de que los camiones puedan bajar, así que en los 9,50 metros tenemos ya estipulado acá en la localidad que corte el paso fronterizo, así que es una cuestión de no tener la rampa en situaciones óptimas para la bajada de los camiones.
1: Vera, buen día.

0: Mi nombre es Diego Romero. ¿Cómo, digamos, cómo está la situación de los pobladores ribereños? Que también, entiendo, debe ser la preocupación más importante de las autoridades cada vez que el río sube su registro.
1: Sí, nosotros tenemos en 10 metros 20, recién es la primera familia afectada, que es la familia Sánchez, una familia que hace mucho tiempo, ya vive ahí más de 40 años. En 10 metros 20 le llega al patio de la casa, y en 10 metros 25 más o menos, recién entra a la casa. Ellos. Ya, nosotros tuvimos un censo, estuvimos hablando, yo me fui personalmente, ya tenían preparadas sus cosas, te voy a decir lo mismo, son gente que hace 40 años está ahí, ya más o menos conoce las crecidas del río, pero gracias a Dios no tuvimos ningún evacuado, ni nada por el estilo, así que más que nada hicimos mucho trabajo de prevención, porque hay mucha gente. Hay un sector allá de las piedreras que llamamos nosotros, que tiene animales. Entonces por ahí algunos caballos empiezan a venir para arriba, como lógico, se le llena de agua su lugar natural. Entonces ahí también cerca, ahí ya conseguimos un lugar, le pusimos a los caballos ahí, cosa de que no anden dando vuelta por la ciudad porque es un peligro, ¿no? Pero gracias a Dios todavía no tuvimos ningún evacuado. Y bueno, a la espera de que el niño no sea como dicen, porque si es realmente como dicen, va a ser preocupante.
0: La cuestión pasa por la lluvia, entonces, hoy por hoy.
1: Sí, generalmente todas estas enchorradas grandes es porque allá arriba de la represa llueve demasiado, entonces la represa no tiene cómo sujetar y tiene que abrir las compuertas, es lógico, normal. Entonces, la última vez en Alapoce y el Soberbio había caído casi 300 milímetros en un día y medio, se pasó mediodía y ya le metió 200, o sea, fue demasiado el agua. Y bueno, y las compuertas empiezan a abrir y por ende todos los pueblos que estamos por abajo empezamos a recibir esa cantidad de agua que viene, ¿viste? Pero hoy en día. Que esté en 9 metros 68 el río y siga lloviendo, por supuesto que hace que no baje todavía, sino que va a crecer un poquito más porque las napas están llenas de agua, no absorbe, cuesta que el agua se vaya y más con esa lluvia que va cayendo, por supuesto que eso va directamente a todo el río y hace subir unos centímetros más, ¿no?
2: Intendente, buen día. Fabián Bocalón lo saluda en este caso. En parte le consulto por esto que usted mencionaba de que hicieron un censo, más o menos cuántas familias, sin dramatizar, se podrían ver afectadas en caso de que la situación se complejice o qué es lo que buscaron con el censo.
1: Nosotros en el censo, dos cosas. Nosotros a partir de ahora en agosto, yo voy a hacer un censo poblacional entero, el 100% de la localidad, donde nosotros vamos a saber, trabajamos con el hospital, trabajamos con producción y trabajamos con acción social para saber un monitoreo general del pueblo. Nos adelantamos y hicimos en todas las zonas ribereñas. Primero para saber la cantidad de familias, que son 98 familias que pueden ser afectadas. Si el río llega a los 13 metros y moneda que se está diciendo que puede llegar a ser el niño, que ojalá no sea así, porque si llega a 13 metros 45, 13 metros 50, hasta podemos quedar aislados porque corta la ruta nacional 14.
2: Claro.
1: Entonces lo que nosotros hicimos en el censo es saber la cantidad de familia, la cantidad de miembros de cada familia y también para saber si tiene lugar donde ir, si tiene animales, porque si tiene animales también estamos en el parque industrial que por ahora no hay nada, entonces los animales van a ir ahí custodiados por el PRIAR. Saber si la familia tiene donde ir, no tiene donde ir, por una cuestión de organización también. Lo que hablábamos, y gracias a Dios también el 90, el 95% de la gente que le llega el agua tiene donde ir.
2: Bien.
1: Entonces, te facilita un poco
2: Claro.
1: más y no si bien nosotros ya tenemos, son 5 lugares que tenemos estipulados para que en el caso de emergencia llevarlos a la familia ahí, lo que nos tranquilizó un poco es que la mayoría ya tienen lugar donde ir. Uh-huh. Entonces, al tener lugar donde ir, lo único que nosotros aplicaríamos es la logística del desalojo de la uh-huh. familia, porque también, como yo siempre le digo a todo el mundo, no es solo desalojar a la familia y llevar, sino que también después están las fuerzas de seguridad que tienen que cuidar, porque lamentablemente hay personas que aprovechan las desgracias uh-huh. y están ahí como para robar la chapa, sí. para robar una ventana, para robar una puerta. Entonces también tenemos todo un mapita de logística de dónde se va a mover la fuerza de seguridad uh-huh. y defensa civil nuestro para que no pueda hacer nada y no le puedan llegar a robar a la gente que está pasando por esa desgracia. Uh-huh. Pero en el censo lo que buscamos es saber la cantidad de gente, también a través del hospital, si ya aprovechamos también para saber si están completos con los círculos, con uh-huh. la vacuna. Fue un censo general, pero lo que buscamos es saber la cantidad de gente y si tenía dónde ir.
2: Claro.
1: Entonces, ya ese 5% ya sabemos dónde lo vamos uh-huh. a ubicar en el caso de que llegue rápido la inundación. Ya sabemos dónde ir, ya le llevamos a la familia, uh-huh. ellos ya miraron el lugar, ya se acomodaron. Entonces estamos bastante organizados en ese sentido, pero por supuesto, uno organiza, pero después Dios el que dispone cuando venga esto.
2: Intendente, y le consulto un poco con los parámetros que manejan, digamos, ¿cuándo fue el pico histórico, el máximo histórico, en función de lo que se pueda venir o de lo que se está proyectando, el impacto del Niño? Digamos, ¿qué datos tienen ustedes como referencia?
1: El pico histórico de la localidad fue en el año 83, yo no era ni nacido. Uh-huh. En el 83 fue el pico histórico que cortó la ruta, de que el ejército hacía pasar todo lo que era mercadería para la localidad. Eso fue en el pico histórico que se habla y se conoce como registro, que fueron 13,50 metros. Uh-huh. Ese fue el pico histórico. Y eso es lo que tenemos como registro de lo más alto que estuvo acá en la localidad.
3: Intendente, le agradecemos mucho su tiempo, le mandamos un abrazo y estamos a disposición.
1: Gracias a ustedes, estamos a disposición también a las órdenes, y también déjame agradecer también a todo el equipo de Ministerio de Desarrollo Social, al señor gobernador, que también está constantemente en contacto con nosotros, y para nosotros también una tranquilidad saber que tenemos un gobierno que constantemente están monitoreando, porque sabemos que en esta catástrofe a veces son difíciles de solventar como un municipio chico, pero saber que tenemos el gobierno provincial que nos está constantemente apoyando, para nosotros es sumamente importante. Así que, bueno, agradecerle a usted y estar a disposición para lo que necesite.
3: Un abrazo. Martín Cocovera, intendente de Alvear, uh-huh. contándonos la situación. Están con 968, sí. Estacionario en este sí. momento, pero con las lluvias. ¿No? Claro, el tema es la lluvia.
2: Interesante lo del censo, me parece, como herramienta de prevención y para tener también un panorama concreto de qué es lo que puede llegar a pasar. Él decía, 98 familias pueden ser afectadas si es que se llega a este piso histórico de 13,50, que es como sucedió en el 83, pero incluso, decía el intendente, hemos tomado contacto con estas familias, y el dato también que me parece interesante es que el 95% de las familias tienen un lugar donde ir, con lo cual no es menor, porque decía, lo explicaba también el jefe comunal, ellos van a darle la logística de la movilización, el acompañamiento y la contención, pero tendrían que ocuparse solamente, en el peor de los casos, de un 5% que no tiene un lugar donde guarecerse, para lo cual ellos también tienen preparados 4 lugares dentro del municipio como para asistir a la familia. Me parece que es lo más interesante también de toda esta suerte de herramientas preventivas que se están desarrollando a nivel local. Bueno, el caso de Alvear, creo que es la segunda vez que se corta el paso fronterizo, producto justamente de la crecida del río y de las lluvias aguas arriba también.
0: Y se está a 50 centímetros de la primera evacuación de esa, de la primera familia que tiene como pico, digamos, el 10,20 metros, la primera familia afectada, y está a 9,68, está a 50 centímetros.
3: Hay una actitud que parece ser común en toda la población ribereña, ¿no? Que es que en algunos casos cuando les consiguen un lugar donde ser reubicados y tener otro lugar donde estar, cuando todo pasa, vuelven a este lugar. Sí, sí. Y no sé qué harán con la casa que le dieron, ¿no? Pero es como que se da mucho en Corrientes, se da históricamente en Corrientes. Sí. Y se dan otras localidades que nos venían contando. Es como volver sabiendo que el río en cualquier momento sí. puede volver a crecer.
2: Y hay algo que no es común, que me parece que está pasando con este niño, que es todo lo que se está haciendo antes. Creo que por ahí, o por lo menos yo no recuerdo con tanto énfasis, hacer hincapié en la prevención. El gobierno provincial ha desarrollado hasta una campaña publicitaria invitando a recomendando a la gente el accionar. Por ejemplo, algo básico y que por ahí no se cumple mucho, en no sacar la basura si llueve, pero digo, se está trabajando mucho en generar este cambio de hábito, y me parece que eso también es un dato que por lo menos tendría que ser tenido en cuenta a la hora de ver cómo se está abordando la problemática. Después llueve en 400 milímetros y uno no puede hacer mucho. Cierto. Pero digo, a priori se están tomando medidas como para que el impacto sea el menor posible en función de lo que se proyecta.
0: Lo bueno de esto también son las obras que se están encarando en la zona sur de la ciudad de Corrientes, uh-huh. en la zona del Doctor Montaña, del cruce de la Maipú hacia Santa Catalina, con la limpieza y profundización del Pirayuí. También una acción similar en el barrio Ponce, uh-huh. para que todos los desagües de la zona sur, bueno, fluya, digamos, de manera natural hacia el río Paraná. Después, como bien marcás, viene el río que te crece, no sé, una barbaridad, y obviamente no va a tener salida porque el mismo río sí. va a ir a ocupar ese espacio. De todas formas, hay que limpiar y eso se está haciendo.
3: ¿No? A propósito, tengan cuidado en la zona de Avenida Maipú porque están trabajando con todo en la zona del arroyo Pirayuí. Ayer estuve viendo imágenes del trabajo que están haciendo en Avenida Cuba,
0: sí.
3: que es... digamos la entrada a la ciudad por el detrás de la estación de servicio, sí. Acción.
0: Sí.
3: Hay que ver una cosa cómo, rara ese lugar ahí.
0: Claro, hay que ver cómo se soluciona ese ingreso, cómo se establece, porque además ahí tenés un puente. Uh-huh.
3: También, es cierto.
0: Un puente. ¿Cómo ubicás ahí? ¿Cómo entras a la
3: es
0: ciudad?
3: Es raro por de por sí ya el tema del ingreso, o sea, salir y encontrarte con una estación de servicio ya es una cosa rara. Cuando venís de un lugar y no conocés, no sabés que podés entrar por ese lugar, que está muy bueno que se haga es un pequeño tramo,
0: sí.
3: que está bueno que se haga el asfalto ahí. Nosotros solemos ocupar muchísimo ese lugar porque es una salida interesante, porque salís, agarrás la ruta y te vas,
0: sí.
3: das la vuelta si no tenés ganas de andar por adentro. Sobre todo en días donde hay mucho tránsito, pero eso de toparte con una estación de servicio es una cosa muy rara. No sé si le van a cambiar, si van a hacer una entrada con alguna tipo rotonda y que quede la estación en el medio. Vaya a saber qué van a hacer, porque también hay un puente, como decías. Son las 7:31 y tenemos que hacer la pausa, pero vamos a volver, ¿eh? No vayas a creer que te vas a así nomás, como quien no quiere la cosa, a desprender de nosotros. Vamos a volver en un ratito, y antes te recuerdo que Balbi tiene unas ofertas increíbles y tiene unos precios de locos. 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Pausa y ya venimos.

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0: tiempo enseñarte.
1: ¡Ay, mi vida! ¡Qué cosa de locos!
2: Ajá.
1: 7:40 en la República Argentina, mañana con cielo ligeramente nublado, con relámpagos sin truenos, dice el servicio meteorológico.
2: Mirá vos.
1: Con probabilidad de tormentas aisladas, chaparrones y demás. Con humedad del 94%.
2: Eso sí se siente, ¿eh?
3: Sí. Hace 2 minutos que amaneció.
1: ¿Recién?
3: Dice 7:38 el amanecer.
1: Oh,
3: y son 7:40.
1: Mirá vos. Qué bárbaro, qué tarde que amanece. Bueno, después enseguida de a poco vamos a ir amaneciendo un poquitín más temprano. Y después ya te levantás a las 5 de la mañana y la claridad absoluta. Para viajar es lindo.
3: Sí.
1: Vos tenés que viajar en enero, por ejemplo.
2: Claro, sí.
1: ¿Viste? Porque imagínate lo que es 7 de la mañana y todavía no ves las sombras.
2: Pero yo son las 10 de la mañana y ya.
1: Olvídate. Y sin aire acondicionado. 30 grados es la temperatura máxima anunciada para la jornada de hoy. Estamos haciendo arriba todo el mundo por la red corriente. Si es Rito Báez quien te regala música. Escucha.

0: locos. Qué bárbaro nuestra situación con Brasil, ¿eh? Nuestros presidentes que se tiran con un dardo con el otro, que no se ningunean, que se dicen que se que siempre dicen que los padres tienen que dar el ejemplo,
1: sí.
0: Que los adultos tienen que dar el ejemplo, en este caso las instituciones tienen que dar el ejemplo, no estaríamos dando los mejores ejemplos nosotros. La tiene a nuestra amiga ya a esta lectura, Leticia Navarro, que estuvo el otro día charlando con nosotros cuando hablamos del caso de este argentino que fue denunciado. Ahora está en línea de nuevo para hablar un poco de la cuestión de nuestros presidentes. Es Leticia Navarro, corresponsal de Brasil. La tenemos en línea. Leticia, ¿cómo te va? Buen día.
2: Hola, sí, colegas, muy buen día. Gracias siempre por la invitación.
1: Bueno,
2: y bueno, estamos ahí delante de una crisis diplomática, ¿no?
1: Es una crisis, Leticia, buen día, soy Diego Romero. Es una crisis de las más fuertes, más duras, observas vos, entre Argentina y Brasil, o la ubicamos en el contexto de lo político de Milei contra Lula, porque en definitiva es Milei contra Lula, no tanto Lula contra Milei.
2: Sí, en verdad es algo sin precedentes, ¿viste?
1: Sí.
2: Sea con cualquier otro político, cualquier otra representatividad política internacional con Brasil. Sí, en este caso ya sabemos de las diferencias ideológicas, políticas de cada uno, Milei y Lula, ¿no? Y también el intercambio de ofensas que hubo en la época de las elecciones también, ¿no? Ofensas, no tanto decir ofensas, pero el intercambio de opiniones dispares, ¿no? Diferenciadas de cada uno. Pero el tema es que ahora, delante de una visita que no fue una visita de Estado, fue una visita, digamos, informal, con tintes políticos y el fin de apoyar la campaña del hijo de Bolsonaro, ¿sí? Los dichos fueron muy pesados porque van directamente a la representatividad de un mandatario de un país, ¿no? Elegido por el voto popular, y además la institución del Supremo Tribunal Federal en la figura de Alexandre de Moraes. Entonces estos dichos, más allá que de ser pesados, ¿sí? Tiene que ver con lo político, ¿no? Y tiene que ver con el tratamiento que un mandatario con otro mandatario debe tener, ¿no? Hay que primar siempre por la civilidad, ¿no? Y además por los cánones que un mandatario tiene que tener estando dentro de un país. Que no sea el suyo.
1: Leticia, es cierto lo que remarcás respecto a esto. Ahora, la actitud desde Brasil fue en la jornada de ayer la de convocar a los embajadores como primera acción diplomática. Después el ministro de Economía, que lo calificó de payaso a Milei. Y después una tercera, quizás me parece la más inteligente desde el punto de vista de las relaciones ya personales, cuando le preguntan a Lula por Milei y Lula dice no sé quién es. Digo, ¿es eso hasta ahora la reacción que se vio desde Brasil o hay algo más que nosotros no vemos desde aquí, desde la Argentina?
2: Importantísimo tu pregunta, porque vamos primero poner el tema de la diplomacia, ¿no? Que todo debe pasar por el manejo diplomático, primeramente, ¿no? Uh-huh. El hecho de que Lula haya contestado de esta manera, ¿quién es este tipo? Literal.
1: Sí, sí.
2: ¿Quién es este tipo? ¿Sí? Es, bueno, es una forma de no involucrarse, pero al mismo tiempo dando un tono de la respuesta a lo que pasó. Y en el caso del ministro, ¿sí? De la Hacienda, fue un poco criticado por algunas partes porque todo esto tiene que pasar por las observaciones y las opiniones diplomáticas, pasar por lo diplomático, ¿me entiende?
1: Claro.
2: Igual, bueno, como fue citado por Milei, su pasta, como sea pasta que decimos es su atribución en el ministro de la Hacienda, él se sintió en el derecho de contestar de esta manera el ministro de la Hacienda, para que se entienda, ¿entiende?
1: Claro, pero en este caso, Leticia, me parece que la cuestión, el ritmo, digamos, de la contestación la marca el propio presidente. Es el presidente el ofendido y es él el que va marcando la manera de responder a la ofensa, ¿no?
2: Exactamente, sí, sí. Y ahora, para un otro punto que no citamos acá, pero que también es importante, ¿sí? Es entender el efecto que esto tuvo en las personas votantes de Bolsonaro, el hijo de Bolsonaro. Porque cuando hablamos Bolsonaro, el hijo es el heredero de Bolsonaro, es como si fuera el clon de Bolsonaro allí. ¿Se entiende?
1: Sí.
2: Entonces, el efecto, entonces tuvimos ahí el efecto diplomático, el efecto de los pares de Lula, ¿sí? En el caso del el ministro y el propio Lula, pero también tiene el efecto en los votantes de Bolsonaro, ¿sí? Esto es importante citar porque lo que dijo Milei, ¿sí? Es lo que usualmente los votantes de Bolsonaro dicen acerca de Lula. Muchos usan estas palabras, ¿sí? Que Lula es un ladrón. Entonces, este eco, ¿sí? No solo la repercusión internacional e interna, pero también tus repercusiones dentro de los votantes. Y hay que tener en cuenta esto porque son personas que están siendo infladas, ¿no? Como insufladas en su pensamiento acerca del mandatario brasileño que fue elegido por un voto popular democráticamente, ¿sí? Está ahí ahora a la cara de las elecciones dentro de 3 meses y con una encuesta que está parejo entre Bolsonaro, el hijo de Bolsonaro y Lula. Entonces, esto también puede influenciar las elecciones de estos votantes, ¿me hiciste? ¿Me entiendes?
3: Sí, sí.
2: Entonces tienes todo un combo a ser analizado.
3: Leticia, buen día. Fabián te saluda en este caso.
2: Buen día.
3: Pensaba un poco en esta dualidad en torno a lo que sucedió, ¿no? Primero los dichos del presidente y después esta intromisión electoral directa, digamos. ¿Esto también es un poco de lo que molesta en el accionar de Milei?
2: Según Milei, esta interferencia de lo electoral, ¿sí? Ocurrió también en la época que estaba Milei con Massa y el propio Lula recibió a Massa en Brasil, ¿sí? Públicamente en apoyo, diciendo que sí o sí tiene que ganar, porque no puede ser que Milei gane estas elecciones, ¿sí? Entonces, el apoyo de Lula, siempre públicamente divulgado, ¿sí? También hace con que Milei utilice esta excusa de que yo también puedo apoyar quien deseo apoyar.
1: Claro, el hecho de apoyar pasa por un lado, pero el hecho del insulto es otro, ¿no?
2: Esto, exactamente. Nunca tuvimos un posicionamiento de Lula ofensivo, ¿sí? Hacia un mandatario argentino, hacia algún político, una representatividad política de Argentina, ¿entiende? Entonces tenemos ahí algo que, según lo que fue informado ayer, ¿sí? Las informaciones más actualizadas que tenemos al final del día de ayer, es que Brasil quiere en 48 horas, ¿sí? Una solución para esto, una retratación, y ya solicitó que su embajador de Brasil en Argentina volviera a Brasil. Esto ya es una señal clarísima de la crisis diplomática, es la retirada de la representatividad diplomática de Brasil en Argentina, ¿sí? Solicitó un informe por parte del embajador de Argentina en Brasil sobre el hecho, y van ahora, vamos a ver cómo amanece con las decisiones diplomáticas y cómo va todo el desarrollo en este sentido.
3: Esto, Leticia, podría ser leído entonces como que si en 48 horas Argentina no se retracta o no pide las disculpas del caso, podría haber consecuencia un poco más severa. Digo, no quiero usar la palabra, se van a romper las relaciones diplomáticas, pero ¿vos crees que esto podría pasar?
2: Yo creo que si no hay un posicionamiento por parte de Argentina, entre comillas, Milei, ¿sí?, las relaciones diplomáticas, contestando lo que pide Brasil, yo creo que puede quedarse es como que una grieta muy grande, ¿sí? Y ahí entonces vamos a tener una elección, ¿sí?, bastante conturbada, bastante movida en ese sentido de que el apoyo de Milei va a seguir, obviamente, ¿sí? La situación de Brasil y su representatividad en Argentina va a estar estremecida, como que quebrada, ¿no?, con ese quiebre, y además esto puede tener influencia en varios acuerdos desde el Mercosur,
3: sí, claro,
2: desde la parte comercial, muy bien dicho por Kicillof ayer, que esto puede tener una influencia en todos los mecanismos comerciales, financieros de los acuerdos, porque son unos socios importantes, Brasil y Argentina, ¿no?
3: Exacto.
2: E incluso el propio Lula, al día de ayer, ya se manifestó junto a China, y China fue declaradamente a favor de Brasil, como que indirectamente diciendo de que lo que pasó con el mandatario argentino es totalmente reprochable.
1: A todo esto, Leticia, ¿cómo está la situación, el clima electoral en Brasil? Decías recién, estos dichos son los que habitualmente se escuchan de los seguidores de Bolsonaro, lo que dice Flavio Bolsonaro, lo que dicen sus seguidores, y en contraposición seguramente a la postura de los integrantes de los del Partido de los Trabajadores. Ahora, ¿existe un electorado del medio, del centro, que esté pensando todavía el voto, o está todo muy, muy focalizado en estos dos postulantes?
2: Bueno, estamos directamente con los más importantes candidatos, que es Lula y el hijo de Bolsonaro, que tenemos ahí por veces un alrededor de 45, 42, por veces más, dando victoria directa a Lula, ¿sí? Las encuestas son muy así, flotantes, bastante, y ahora, justamente después de ese episodio, todos están atentos para ver cuál es el resultado de la próxima encuesta. Pero tenemos el lado de un candidato llamado Caiado, de Goiás, una zona de Brasil, ¿sí?, que muchos están mirando como un candidato fuerte, que es como que un contrarrestador en esta balanza. ¿Se entiende? Entonces, por un lado, tenemos estos dos importantes, Lula y el hijo de Bolsonaro, pero en el medio ahí, este Caiado, que puede como que generar votos para uno o para el otro lado, para de Lula y para Flavio Bolsonaro. Entonces ahí tenemos todo este ajedrez, ¿sí?, político, que vamos a ver cómo se desarrolla ahora. Y bueno, lo que sabemos es que las elecciones van a ser bastante movidas, incluso porque hay apoyos internacionales que pueden incidir incluso en la elección del votante. ¿Se entiende?
3: Sí.
2: O sea, muchos pueden analizar el apoyo de Milei como algo positivo y otros, lado negativo. Apoyo de Estados Unidos por parte de Trump también, que es muy fuerte. Trump está muy atento a las elecciones de Brasil. Incluso intentó enviar dos autoridades, ¿sí?, que fueron, las visas fueron rechazadas por el gobierno brasileño, porque estos dos que fueron enviados por Estados Unidos, que pretensamente eran para venir a Brasil, pero no obtuvieron la visa, era para analizar la fiabilidad de las urnas electrónicas de Brasil. O sea, ya se empezó ahí un tema importante y a ser analizado en estas elecciones. ¿Estados Unidos va a aceptar un resultado futuro o va a decir que la fiabilidad de las urnas no son de confiar y que no va? En fin, tenemos ahí varios aspectos. El aspecto internacional que va a estar incidiendo en estas elecciones será muy importante. Además, porque el slogan de la campaña de Bolsonaro es acerca de la seguridad nacional, porque las facciones criminales recién categorizadas ahora como organismos terroristas por Estados Unidos, con ayuda de Flavio Bolsonaro, hay que decir, ¿sí?, van a estar siendo el punto de debate, que es la seguridad del ciudadano, que está totalmente dominada por facciones criminales en todo Brasil.
0: Leticia, te agradecemos mucho tu tiempo, te mandamos un abrazo.
2: Gracias a ustedes, siempre a disposición. Abrazo.
0: Leticia Navarro, relatando un poquito el panorama que se vive por estas horas en Brasil frente a las elecciones que se vienen y esta señal clara, decía ella, de una crisis diplomática pidiendo que Argentina se retracte. ¿Sabes que le veo muy difícil?
1: No, no va a pasar.
3: Pero bueno, no va a pasar. No deja de ser un dato también, digamos, porque más allá de que uno entienda que Milei no va a pedir disculpas porque forma parte de su personalidad y de su manera de hacer política también, no deja de ser un dato el pedido de retractarse para la Argentina con 48 horas. Si no, decía Leticia, esto puede generar una grieta.
0: ¿Cómo se llamaba la primera diplomática que teníamos que era a nivel que tuvo que irse? No me acuerdo en este momento, era una mujer.
1: ¿Primera diplomática?
3: En la,
1: ¿la embajadora de Macri? ¿La
0: no,
1: primera?
0: No, no, la no, acá, Milei. La de Milei.
3: Diana Mondino.
0: Exacto.
1: Ah, la embajadora, la ministra de Relaciones. No, ¿sabes qué va a primar acá uno observando? Es la templanza y la experiencia de Lula. Lula va a decir, bueno, que venga el embajador de acá le vamos a invitar a que se vaya, pero el agua no, la sangre no va a llegar. Claro, la sangre no va a llegar al río, porque en contrapartida lo va a invitar a Kicillof. Y Kicillof va a ir a Brasil y se va a reunir con Lula. Si gana Lula las elecciones, va a festejar con él. Sí.
3: Y lo va a empujar.
1: Sí. No te olvides que ya cuando estuvo la sucesora de Lula, ahora no me estoy acordando el nombre, la presidenta de Brasil, la que fue destituida, tenía la misma muñeca política, siendo incluso del paro de
0: Dilma Rousseff.
1: Dilma Rousseff, exactamente. Dilma tenía la muñeca política de Lula. Y ella decía, es muy difícil andar bien con los argentinos, incluso con los que piensan igual que nosotros, entiéndase, Cristina Fernández de Kirchner. Y hay que tener una paciencia diplomática. Entonces, ellos tienen ya esa experiencia, así que uno estima que la experiencia de Lula va a primar en el momento de mantener las relaciones. La sangre no va a llegar al río, uno observa, por ahí mañana se rompe todo y no sé absolutamente nada de esto, pero los compromisos comerciales son muy importantes como para romper.
0: No tirar todo por la borda así nomás, y porque se ponen a boconear, ¿no? Y Lula no está donde está porque es bebé, un nene de pecho. Nos vamos a ir a la pausa, son las 8 de la mañana en la República Argentina. Pausa, ya volvemos.

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1: 8 de la mañana, 2 minutos, niebla en el área metropolitana de Buenos Aires, en la ciudad está reducida la visibilidad a 800 metros, en algunos puntos del conurbano la visibilidad es de tan solo 200 metros. En la ciudad la temperatura 12 grados 2 décimas, humedad 98%, cielo ligeramente nublado.
0: Policiales.
1: Reiteramos, incendio fatal en el barrio de Coghlan. Amplía Mauro Gundín.
2: Un hombre de 45 años fue encontrado muerto en su vivienda ubicada en Ricardo Balbín 3039 como consecuencia de un incendio que se desató en este PH en planta baja. Cuando llegaron los bomberos, el hombre ya estaba sin vida a partir de la inhalación de monóxido de carbono. Allí en su casa vivía con su mujer de 47 años, quien fue trasladada al hospital Pirovano. Se mantiene con pronóstico reservado y más allá de la situación de inhalación de monóxido de carbono, también presentó un paro cardiorrespiratorio. También se encontró a su hija de 11 años, quien en estos momentos también se encuentra internada en el hospital Pirovano, pero fuera de peligro. La suegra, la cuarta integrante de la familia, de 96 años, también está internada, pero solamente por precaución. Mauro Gundín, la red informativa.
1: Alerta por quema coches en Belgrano. En la calle Migueletes, al 1900, a la altura de Sucre, incendiaron un auto estacionado. Bomberos trabajaron en el lugar y el tránsito ya está normalizado.
0: Judiciales.
1: Por la desaparición de Loan declaran hoy policías. Los uniformados podrían complicar en la audiencia que se lleva a cabo en Corrientes al excomisario Walter Maciel, acusado de encubrimiento. Se tratan de los efectivos que participaron de las primeras horas de la búsqueda del nene de 5 años desaparecido.
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1: Atención automovilistas, leve carga en la Buenos Aires La Plata en el ingreso a la ciudad de Buenos Aires, lo mismo que en el Camino Negro sentido al Puente La Noria, en el último tramo de la Riccieri y primer tramo de la Delepiane hacia el centro porteño, en el enlace de la Perito Moreno con la 25 de Mayo, en el tramo de la General Paz sentido al Río de la Plata desde Liniers hasta Villa Devoto y luego vuelve a haber alguna demora a la altura del Parque Sarmiento. En cuanto a los trenes, línea Belgrano Sur, ramales Marinos y Catán con demoras por la niebla. El tren Mitre, ramal Tigre también con demoras por la niebla y la línea San Martín con demoras por problemas técnicos. Por las nevadas en la cordillera, Vialidad Nacional realiza un operativo que abarca 7.800 de kilómetros de rutas nacionales en la provincia de Mendoza y en las 5 provincias patagónicas.
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3: Continúa el mal tiempo y algunas complicaciones en el litoral. Corrientes, alerta meteorológica por tormentas, mientras el río Uruguay presenta alturas significativas. Por otro lado, viento sonda afectará el noroeste argentino, inclusive hasta los valles de la precordillera. La nieve continúa cayendo con fuerza y hay alerta amarilla en San Juan, Mendoza, Neuquén y el norte de la Patagonia. El centro y oeste de Río Negro también tendrá hoy nevadas extendidas hasta la meseta. Hay bastantes complicaciones en algunos pasos fronterizos y en algunos centros turísticos, especialmente en la zona de Bariloche, en donde la precipitación ha caído en forma líquida en las últimas horas, superando los 20 milímetros. En la ciudad de Buenos Aires hoy la máxima 15 grados. Las nieblas continúan un par de horas más en el conurbano bonaerense. Lucas Grengua, Meteorología, Radio La Red.
1: 8 de la mañana, 6 minutos, niebla en el área metropolitana de Buenos Aires. En la ciudad la visibilidad está reducida a tan solo 800 metros. La temperatura 12 grados 2 décimas, humedad 98%, cielo ligeramente nublado.
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15: Si recién te levantás, te perdiste la mitad del programa. Sí, pero no te preocupes. Este equipo todavía tiene mucha energía, mucha información y mucha buena onda para vos. Quédate, que lo mejor está por venir. ¡Arriba todo el mundo!

0: peleando acá.
1: Qué bárbaro.
0: No se puede así. ¡Llego! Bueno, me voy a poner seria como una mujer seria. Me dijeron que conduzca este programa de una manera seria con periodistas serios. 20 grados 3 décimas la temperatura en la capital de Corrientes. Y además la humedad es del 95%, señoras y señores. 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
0: Mirá el tema que te va.
3: Bien.
0: Y acorde con lo que estabas haciendo.
3: Viejas locas. Ah, todo tiene que ver con todo. Buen día. ¿Cómo andan?
0: Buen día.
3: ¿Cómo está Gia? ¿Bien? Qué bárbaro, ¿eh?
4: Uno se transporta rápidamente, ¿no?
3: Muchísimo. Venía escuchando la nota, muy
0: sí,
3: bien.
0: Sí, claro. Y Diego, las preguntazas, ¿eh?
4: ¿Viste?
3: Y sí. ¿Anotaste eso acá?
0: No, porque lo tenemos acá. ¿Cómo era que le dijo?
3: Importantísima tu pregunta.
0: Importantísima.
3: Giago.
0: Está bien.
3: Sí. Muy bien.
0: Bueno, sí, claro, es que es un periodista, entonces hace lindas preguntas.
3: Por supuesto.
0: Él no tiene que sentirse contento por eso, porque es algo normal, natural en un periodista hacer buenas preguntas. Yo, cuando hago una linda pregunta y me festejan, ¡oh! Toco el cielo con las manos.
3: Él no tiene que ir a colgar el auricular allá y hacer esas cosas que no se hacen.
0: Claro, total. Diego. Muy buena su pregunta, che.
3: Muy importante eso. Muy bien, venía escuchando, sí.
0: Ya, bueno. ¿Cómo anda, querido?
3: Bien. Acá. Acá estamos. Mucho calor, humedad. No es que me quiera quejar, pero vine caminando como todas las mañanas, pero se siente muchísimo.
0: Se siente
3: la
0: más.
3: La humedad, tremenda.
0: Hay que quejarse, sí, porque eso hace bien.
3: Yo jamás me quejo.
0: No, pero...
4: ¿Con qué?
3: Jamás me quejo, no. Claro. No soy una persona que...
5: No soy quejoso.
4: No, anda el retorno, perdón.
0: La que no vino...
3: Al aire.
0: Claro. La Tana no vino a quejarse del aire que no está prendido y del aroma y...
5: Todavía
0: es muy
5: todavía.
0: Raro, pero no vino a decirnos
5: hoy
0: nada.
5: No entró nadie todavía.
0: No, están todos del otro lado.
5: No entró nadie.
3: Saumerio, no hay más.
0: No hay más. Cállate, ya que... No, Dios mío, ahora vamos. Importantísimo.
4: Qué lindo.
3: Viste que todos los idiomas manejamos. Eso está bueno.
0: Claro.
3: Eso está bueno.
0: Bueno, ¿qué trae el deporte?
3: Ay, ¿qué nos trae hoy martes? Terminó el mundial. Complicado.
5: Un año difícil.
4: Sí.
5: Está perdido el año.
4: Y tenés que volver a Boca Unidos, a sacar chispa, Lipton.
3: Con mucho gusto.
0: Nuestro deporte local.
3: Con mucho gusto. Por supuesto.
4: Sí.
3: Bueno.
4: Hicieron el candado yo, ¿no?
3: No.
5: Están comprando la llave.
4: Están pidiendo una.
3: No. Hay que apoyar. Hay que apoyar. Más allá de que por ahí ayer me enojé cuando estaba hablando con los muchachos, porque algunos, viste, son todos demasiado positivos. Y la situación, sí, está bien. No hay que ser tremendista, pero es complicada.
5: Pero hay que ser realista también.
3: Pero totalmente.
4: El deportivo es muy positivo, ¿verdad? Acá le ponemos chimi del.
3: No, son yo ayer yo me enojé por ahí un poquito. Y después era un reto, che. Me dijo, che, te enojaste a la mañana, te enojaba a la tarde, pará un poco. Me dijo, Bueno, voy a ser más mesurado.
4: Conste que sos vos.
3: ¿Está bien?
0: La calistenia no estaría haciendo.
5: Funciona. ¿Te imaginas haciendo calistenia?
3: No, me enojo con los temas que pasan del deporte. No, con otras cosas no. Pero bueno, está bien. Si tengo que ser más tranquilo, voy a ser más tranquilo. Voy a intentarlo.
0: Bueno.
3: Voy a tratar de.
4: ¿Pero por dónde vino la reprimenda?
3: No se puede decir.
4: Ah, bueno.
0: ¿Están haciendo una seña?
4: ¿De Boca Unidos?
3: No, pasa que hablé de River temprano y se enojaron.
4: ¡Ah! Chicalela.
3: Y después hablé de Boca Unidos a la tarde y también, viste, me retaron.
0: No le tiene que tener miedo. Hacen ruido al caer.
3: ¿Usted sabe de quién estoy hablando?
0: Sí, pues, por el gesto que hizo.
3: Bueno, okay. Bueno, así que nada, qué sé yo. Boca está re bien.
4: Sí.
5: Todo positivo. Clasificado.
4: Vamos, Boca Unido.
3: Tenés algo de Marley ahí, de Bob. Y Bueno, hablando en serio un poco.

0: conoció el fixture ayer. Se realizó allí en el Consejo Federal, tierra de grandes mentes, allá en Buenos Aires. Bueno, ya se conocía el grupo de Boca Unidos, por supuesto, y faltaba conocer los partidos. Va a debutar de visitante este fin de semana. Todavía no está confirmado ni el día ni el horario. Estamos esperando eso. Recién consulté y todavía no había nada. Va a jugar
1: muy temprano para la consulta. ¿Eh?
0: No, bueno, pero juega de visitante.
1: 8 de la mañana, muy temprano.
0: Juega ante Atlético Escobar, provincia de Buenos Aires.
1: Sí.
0: Es un viaje largo, Escobar, hay que organizarlo.
1: La capital de la flor, la feria de la fiesta de la flor se hacía en Escobar.
0: Ah, mira, mira. Bueno.
1: Hermosa
0: bueno.
1: ciudad.
0: Nico González estuvo allí, el ex jugador de la selección argentina, porque es de esa zona. Bueno, juega allí y todavía no se sabe el día ni el horario. Va a debutar con Atlético Escobar Boca Unidos el fin de semana siguiente, el del 8 de agosto, sábado seguramente se va a jugar ese partido. Va a estar enfrentando a Independiente de Chivilcoy aquí en el Leoncio Benítez, en el estadio que se levanta sobre el predio Leoncio Benítez. Y después quedará libre en la tercera fecha. Sí. Digo, sábado se jugará la segunda fecha porque la tercera es entre semana. Uh-huh. Y le viene bien a Boca quedar libre, no andar corriendo de un lado para el otro. Así que viene bien eso. Luego, en la cuarta fecha, Boca Unidos va a visitar a Sarmiento de Resistencia, acá enfrente nomás, así que por suerte es una semana, nada, que juega acá un sábado y juega domingo seguramente Resistencia, o sea que es una semana bastante, bastante normal. Igual, un partido recontra directo contra Sarmiento. ¿Por qué? Porque hoy por hoy Sarmiento está en descenso. Recuerden que en esta reválida, en la zona de Boca, hay 9 equipos, van a jugar todos contra todos a una rueda. Y los últimos 2 peores promedios de esta zona van a descender. Bueno, entre esos 2 peores promedios está Sarmiento de Resistencia y Gimnasia de Concepción del Uruguay. Para no hablar de promedios, de numeritos, de un más 1, más 2, más 3, Boca Unidos hoy le lleva 3 puntos a Sarmiento. O sea, hay un solo partido de diferencia. Y cuidado, porque Boca arranca de visitante. Claro. De visitante no le fue bien en todo el año, y con Boggio mucho menos, lamentablemente, porque ha perdido todos los partidos. Con Batistuta rescató un par de empates. Entonces es mucho más peligroso. Además, Escobar me parece que va a ser un equipo que va a dar que hablar en la zona. Difícil el debut, muy difícil. Después se viene Independiente de Chivilcoy a jugar a Corrientes. Entonces, lo que decíamos ayer es el arranque es... Es como para ver, tenés esas 2 fechas y quedas libre en la tercera. O sea, es para saber cómo sigue el camino de Boca en esta rivalidad. No me haga caras, es un poco la situación de este Boca Unidos.
1: Difícil.
0: Y está difícil, está complicado.
1: Difícil es el que va al mercado de concentración ahí y junta los cajones a las 3 de la mañana, los lunes y los jueves. No el que va a Boca Unidos 5 cuadras más adelante.
0: Sí, ya lo dijo McAllister en su momento. Presión es la del tipo, tiene que salir a darla con su familia, no tiene.
1: Sí. Fíjate.
0: No el que entra a jugar un partido de fútbol.
1: Y no.
0: Está bien. Pero yo digo que es difícil, deportivamente hablando, el arranque para Boca. Pero bueno, seamos optimistas. Seamos optimistas, que va a andar todo bien y que va a poder salir de esta
2: y que
0: va a pensar para más adelante.
2: Los 3 primeros partidos, 2 son de visitante, le cuesta mucho.
0: No, ganar. 1 de visitante con Escobar, difícil. El otro acá con Chivilcoy, rival al que no conocemos. Y tercera queda libre.
2: Claro, pero después va a Resistencia.
0: Y va a Resistencia.
2: Entonces rival tenés directo. 2 partidos de visitante, 1 fecha libre. Exacto. En el peor de los casos, si vamos con la tendencia, no traería puntos ni de Buenos Aires ni de Resistencia y se queda libre, digamos, de un escenario.
0: Si vamos con la tendencia, ojalá que...
1: Los de Resistencia también son bastante...
0: Ojalá que en Sarmiento pueda sumar.
1: Fresco,
0: ojalá que pueda sumar en Sarmiento.
1: Bastante fresca esa cancha,
0: Pero bueno, cada partido va a ser una historia, obviamente, y Boca necesita sumar de entrada para pensar en clasificar entre los 5 primeros de la revalida y poder reengancharse en el torneo por la lucha del segundo ascenso, que es sumamente difícil, muchachos. No les voy a mentir.
2: No, pero es apostar a la permanencia, es no descender.
0: Es que ayer,
2: es operativo.
0: Ayer dije, Boca Unidos tiene que pensar en la permanencia. La situación es esta. Ojo, el año pasado empezó peor la rivalidad. Empezó en zona de descenso. Pasa que está en una situación tan irregular. Sí.
2: pero hace varios años, varias temporadas que viene en esta situación, digamos, y viene zafando, entonces tampoco podés seguir tentando a la suerte, digamos.
0: Eso es lo que digo.
1: Esto es como querer ir al baile, que sabés que vas a chica que te gusta y no tenés ni planchado tu pantalón. Ajá. Ni tu camisa. Tu camisa tiene el lamparón acá del...
0: No, ¿qué? ¿Amarillo?
1: Amarillo, claro, del desodorante.
3: Bicarbonato de sodio, un poco de limón.
1: Bueno, pero ni eso. Nada. Es como querer ir al baile, querer conquistar a la chica que te gusta y tener esas características.
3: Y ni bañarte.
1: Ah, claro.
3: Ay, qué
1: Dios. ¿Qué es lo que está? ¿Qué es lo que quieren? ¿Saben lo que quieren?
0: ¿Boca Unidos? Hoy sí, mantener la categoría.
1: Ajá. En su momento estábamos en primera, desperdiciamos aquella histórica. De 10 ascensos terminamos 11. Ah, la vergüenza.
0: No se pudo aprovechar.
1: Tenían unas inferiores espectaculares, ¿sigue teniendo?
0: Sí, la estructura, digamos, pero por ahí hace algunos años competía con equipos de AFA, sí, y entonces tenía otro roce, otros jugadores.
1: Se perdió todo.
0: Muchos de los chicos hoy están jugando en primera división.
1: Uh-huh. ¿En primera división?
0: Sí, claro. Muchos de los chicos que pasaron por Boca Unidos. Varios.
1: ¿De qué club? ¿De qué categoría?
0: Se terminaron yendo.
1: ¿De qué categoría?
0: Y Romero, el goleador de Tigre, pasó por Boca Unidos.
1: Ajá. ¿Es correntino?
0: Sí.
1: Uno. ¿Qué?
0: El chico de Independiente de Rivadavia de Mendoza.
1: Sí, dos.
0: También pasó por Boca Unidos. Uh-huh. Bueno, están jugando en primera.
1: Bien ahí, dos.
0: Perfecto. Pasaron por en aquel Boca Unidos que apostaba mucho a los inferiores. Después las cuestiones económicas fueron imposibilitando todo. ¿Y para dónde se va reduciendo el presupuesto? Hacia abajo, porque arriba tienen que seguir respirando. Entonces esa también es una realidad. De igual manera, muchos de los jugadores que integran hoy el plantel del Federal, que el año pasado integraron el plantel del Federal y el anterior también, muchos de los chicos son producto de las inferiores de Boca.
1: Sí, sí, sí. De los desaguisados también, de las malas inversiones, los jugadores.
0: Bueno, después están los jugadores que lamentablemente vienen y no terminan de rendir.
1: Pero la mayoría, todo le pasa a Boca Unidos, ¿eh?
0: No debe ser solo a Boca, debe ser algo bien.
1: Pero justo acá revienta.
0: Porque hay muchos jugadores que se ofrecen. Hay jugadores que se ofrecen a los equipos del interior. Algunos tienen ganas de jugar y otros tienen ganas de joder. Sí.
1: Bueno, pero todas las pasa a Boca Unidos. Hay equipos que están allá arriba.
0: Hay
1: equipos que están a la expectativa de poder ascender. Que tienen, digamos, una impronta fuerte de poder estar allí en la pelea. Acá no, acá siempre. Sí. Arrancamos el año, Boca Unido va por el ascenso, listo, a las tres fechas, no, vamos a aguantar para no descender. Ah, bueno. Entonces.
0: El año pasado Boca Unido llegó igual o peor a la revalida. Igual o peor. Estaba en puesto de descenso antes de empezar la revalida. Y lo terminó sacando adelante con la dupla Núñez y Ricardone. Encontraron un equipo.
1: Ajá.
0: Y terminaron entre los primeros de su zona.
1: ¿Y no probamos esa misma fórmula? La descartamos.
0: No, porque a pesar de que se le había hecho contrato a Núñez y Ricardone,
1: ajá,
0: una vez que llega este gerenciamiento deportivo a Boca...
1: ¿El de los colombianos?
0: No, ahora.
1: Ajá.
0: El del grupo empresario correntino, la primera decisión que toma es terminar el vínculo de Núñez y Ricardone para traer a Lucas Batistuta. Eso es lo que decía ayer. Empezamos mal. Uh-huh. Porque ayer cuando yo me empecé a enojar fue cuando empecé a hacer... Hablábamos de Juventud Antoniana, que venía a los cachetazos y hoy empieza a ser un equipo importante, que juega bien, que... Y yo dije, bueno, pero fíjense lo que es esto y fíjense cómo uh-huh. arrancó Boca.
1: Sí, claro.
0: ¿Cómo no podría estar así Boca con la cantidad de cosas que han pasado en el medio? Se tomaron pésimas decisiones.
1: Uh-huh.
0: Está bien con el diario del lunes. Pero no era con el diario del lunes saber que la llegada de un entrenador sin experiencia como Lucas Batistuta, que había dirigido solamente un equipo en una liga del interior de Santa Fe, iba a venir a tomar un equipo del Federal A, que supuestamente tenía pretensiones, o al menos mejorar las últimas campañas.
1: Y lo peor del caso es que sacaste a dos tipos que son referenciales de tu institución.
0: Sobre todo con eso, por eso digo, dejás de lado a Núñez y Ricardone, que son ídolos.
2: Y conocen
0: punto número categoría. Uno, son ídolos.
2: Conocen la categoría también.
0: Conocen la categoría y venían haciendo un buen trabajo. Que ya le había pasado a Boca el año anterior, cuando vino el supuesto colombiano, que iba a gerenciar el club y que esto que aquello, y la primera medida que tomó fue echar a Roberto Marioni. Y Roberto Marioni, la campaña anterior, había salvado a Boca del infierno y lo había llevado a jugar a cosas más importantes. Se toman las mismas decisiones, los mismos errores se cometen año tras año. Entonces,
1: pone candado,
0: ¿cómo no vamos a estar como estamos? ¿Cómo es que no aprenden? Sí, entiendo que la dirigencia dice, bueno, no tenemos un mango. La verdad es que cada vez nos cuesta más los... Bueno, el año pasado terminaron apenas.
2: Sí, sí, claro.
0: Y ahí juntando este año... peso por peso para poder viajar y competir. Este año viene un grupo de empresarios correntinos y dice, queremos... Bueno. Pero no es nomás con dinero que se hacen las cosas. Entonces, un poco la situación de Boca es esta. Hoy está así porque las cosas se dan así y se repiten los errores año tras año en las últimas temporadas. ¿Qué puede cambiar? No lo sé.
2: Y uno asume que no mucho.
0: Yo creo que no. Yo no sé qué balance hará que harán estos gerenciadores del fútbol en Boca a fin de temporada para después ver si siguen o no. Y si la comisión directiva de Boca, ¿qué balance hace para decir, che, ¿siguen estos o no? Es un momento muy difícil. Por lo pronto creo que el hincha de Boca, el socio de Boca, tiene que apoyar. El objetivo es mantener la categoría y no hay que mentirse. No hay que mentirse, el objetivo es ese.
2: Sí.
0: Hay que tratar de mantenerse en el torneo federal A otro año. Y sí, y tampoco es poca cosa.
3: 8:31 en la República Argentina. Nos vamos a ir a la pausa. Todavía nos queda un montón para compartir con ustedes ahí. Hoy es el Día Mundial de la hepatitis, así que vamos a hablar un poco de esta cuestión también. Tenemos charlas con chamameceros, como para conversar un poquito con ellos. Van a estar charlando con nosotros para contarnos aquellos que estuvieron cantándole a Scaloni. Bueno, está también como para salir con nosotros en un ratito. Hacemos la pausa y venimos, ya estamos.

0: mucho.
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0: Argentina, y acá estamos haciendo la, bueno, ya más de la mitad del programa, y hasta las 10 estamos haciendo arriba todo el mundo. 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Y este jueves, otra vez, sorteamos un acolchado. Los saludamos a Frenkie, que está en línea. Frenkie, adelante.
1: Gracias, Tere. Bueno, nos encontramos en zona del barrio Santa Catalina por Avenida Maipú con un tránsito muy complicado debido a las obras que se están realizando de manera preventiva por este fenómeno El Niño que comentábamos más temprano y durante estas últimas jornadas. La particularidad del día de hoy es que las retroexcavadoras se estaban encargando de aumentar el ancho, digamos, de lo que sería la Avenida Maipú, y se encontraron con el problema del desprendimiento de una cinta asfáltica. Así que los dos carriles que se encontraron habilitados ahora pasan a ser solo uno, de manera interrumpida, una media calzada, en lo que corresponde al barrio ya Doctor Montaña. Así que el tránsito se ve muy dificultado, hasta que se demoran desde un lado hasta la rotonda Santa Catalina, en el acceso al barrio justamente, y por el otro lado, en el otro extremo, yendo hacia la zona de Riachuelo, se registran vehículos que van hasta justamente la zona del puente. Así que el tránsito en esta zona se vuelve muy dificultoso, y sobre todo ya está de manera preventiva el desvío de los camiones de carga pesada hacia lo que sería Ruta 12 para evitar justamente el acceso. No obstante, los colectivos urbanos todavía siguen funcionando a metros de justamente la Avenida Maipú.
0: A ver, entonces, de las dos bandas, digamos, solo una está habilitada y se cruzan ahí en la misma banda los dos carriles, los dos.
1: Exactamente,
0: los que van y vienen.
1: De manera interrumpida, habilitan de un lado para el acceso a la ciudad y durante algunos minutos nuevamente habilitan el acceso hacia la salida de la ciudad.
0: ¿Y por dónde mandan a los camiones?
1: Los camiones van por ruta por ahora. El problema también que se le genera es que tenemos la terminal por Avenida Maipú, que no sé cómo lo estarán resolviendo. Entiendo yo, como no veo transportes de colectivo de larga distancia, deben estar desviando por zona de rotonda. Es la única alternativa que se me ocurre. Hasta el momento no pueden pasar. Sí pasan los urbanos.
0: Sí, ayer ya estaba complicadísimo ahí en la zona, y ahora que decís que hubo otro percance más. Bueno, entonces precaución. Bueno, son las 8:42. Gracias, Frenkie, por la información. Precaución en toda la zona de la Avenida Maipú. Esta es una hora. No, ya entraron todos los colectivos, básicamente, ¿no? A esta hora. El último llegará tipo 9 de la mañana, sí, 8:30, 9 de la mañana, los colectivos. Pero
2: pueden dar la vuelta. Pueden dar la vuelta, ingresar por Rotonda de la Virgen, Independencia, y toman Vidal, y después, bueno, enganchando por allí por todas esas callecitas, Fragata Argentina, creo que es, o Fragata Sarmiento, que es la que deriva en la Maipú, a 3 cuadras de la terminal.
0: Bien, son las 8:43.
3: Bueno, en este caso, como decíamos hoy más temprano también, se retoma en esta semana las audiencias por el juicio en el que se está tratando de esclarecer todo lo que ha sido este proceso de sustracción y ocultamiento de Loan Danilo Peña. Esto se va a estar desarrollando dentro de un ratito nada más, a partir de las 9:30 de la mañana, justamente en el Escuadrón 48 de Gendarmería. Ya han declarado 19 testigos en lo que va de un juicio que empezó allá por el 16 de junio, que lleva poquito más de un mes, pero que ha tenido también la feria judicial de por medio, con lo cual también ha dilatado un poquito la continuidad de las audiencias, ¿no? Particularmente para la jornada de hoy está previsto que declaren 4 personas, como decíamos más temprano también. Recordemos que está esta idea de tratar de romper el famoso pacto de silencio que la Fiscalía y el Ministerio Público, exacto, entienden que es lo que se está desarrollando. Pero, como decíamos, para la jornada de hoy están convocados Virginio Leonardo Medina y Víctor Gustavo Fernández. Ellos ya han sido declarados durante la investigación, digamos, en la primera etapa, además de Hugo Daniel Alegre, que es policía y es integrante del primer operativo de búsqueda, lo mencionábamos también un poquito más temprano. Mariano Hernán Duarte, quien recibió el primer llamado alertando sobre la desaparición de Loan por parte de Cayaba, con lo cual es fundamental, y es quien da aviso también a la comisaría el 9 de julio. Recordemos que esta semana vamos a tener audiencias hoy, mañana y el día jueves.
0: Perfecto, gracias Fabián. Está en línea el doctor Fabián Ferretti, es gastroenterólogo y hepatólogo, expresidente de la Sociedad Argentina de Hepatología. Y vamos a hablar del día de la hepatitis que mencionábamos hace un ratito nada más. Doctor, ¿cómo le va? Buen día, gracias por atendernos. Sabemos que está muy ocupado, así que le vamos a quitar un momentito de su tiempo nada más. ¿Cómo está usted?
4: Bueno, buen día, muchas gracias a ustedes por el llamado. Lo único, soy Sebastián, no Fabián. Ajá. No es feo el nombre Fabián, pero bueno, soy Sebastián.
0: No, Fabián le había dicho a mi compañero, gracias Fabián, se ve que mezclé los tantos. Fabián es mi compañero que está acá al lado y la edad.
4: No hay problema.
0: Bueno, vamos a hablar de la hepatitis. Doctor, para arrancar me gustaría preguntarle qué es la hepatitis y por qué se produce.
4: Bien, bueno, la hepatitis es una inflamación del hígado. El hígado se puede inflamar como cualquier órgano del cuerpo humano y esa inflamación a veces se acompaña de síntomas y a veces no. Y la inflamación la pueden producir diferentes noxas que llamamos nosotros. Lo más común son los virus de hepatitis, pero también puede haber hepatitis por fármacos, hepatitis de origen genético, inmunológico, en fin, hay varias causas, pero bueno, hoy la principal causa que nos trae acá son los virus.
0: Uh-huh. Hay hepatitis A, hepatitis B, hay una serie de hepatitis. ¿Cuál es la diferencia esto de los de por qué se producen, doctor?
4: Hay, en realidad son las primeras letras del abecedario, de la A a la E. Ajá. Para ser simple. Cada virus son diferentes. A veces uno trata de buscar similitudes, pero cada virus es diferente y ingresa al ser humano y provoca una inflamación hepática que es la que da los síntomas. El virus A, que felizmente ya casi no se ve, es un virus que se contagia por vía fecal oral. Después el virus B es un virus que todavía lo tenemos bastante presente en la sociedad, se contagia más que nada por contacto interhumano, sexual y por hemoderivados. El virus C, más que nada por hemoderivados y no tanto por otras vías. El D, de dedo, no se ve prácticamente en Argentina, se contagia por drogadicción endovenosa junto con el virus B, van juntos. Sí. Y el virus E es un virus que se contagia fundamentalmente parecido al A, pero en contacto con animales, en contacto con cerdos, que se está viendo un poquito en Argentina.
2: Uh-huh. Sebastián, buen día, mi nombre es Diego Romero, y a este cúmulo, digamos, de posibilidades hoy, ¿la población entiende de la peligrosidad de ciertas prácticas o hasta que nos pasa, digamos, no lo tenemos en cuenta y recién lo dimensionamos cuando estamos enfermos? Porque incluso la hepatitis, o por lo menos desde chicos nos dijeron, ojo que con la hepatitis te puede llevar a la muerte.
4: Sí, está buena tu observación. Yo creo que uno la puede resumir con lo que felizmente tenemos ahora, que son las vacunas. Si bien el peligro existe, el peligro de cualquier problema de salud vinculado a las hepatitis, hoy se puede prevenir vacunándose para hepatitis A y vacunándose para hepatitis B. Son vacunas que están disponibles en todos lados en la Argentina, desde el año 2000 que se vacuna al nacer por hepatitis B. Por eso hoy, más allá de que uno tiene que tomar, como vos decís, la prevención cuando se va a hacer algún procedimiento, el hecho de estar vacunado es algo que realmente tiene un gran beneficio. Lamentablemente no tenemos vacuna para hepatitis C. Y en ese caso, bueno, lógicamente que los recaudos se tienen que tener como en cualquier procedimiento médico. Eso creo que está bastante bien difundido en nuestra población, y bueno, si uno sigue las guías recomendadas de prevención, la tasa de contagio por procedimientos realmente es baja en Argentina. Uh-huh. Pero insisto, creo que un mensaje importante a la población es el hecho de conocer que hay vacunas, y las vacunas son disponibles, son altamente efectivas y son eficaces. Uh-huh. Por eso me parece que es un mensaje clave.
3: Doctor, buen día, Fabián lo saluda en este caso.
4: Buen día, Fabián.
3: Le hago dos consultas. La primera tiene que ver con esto que usted mencionó al principio, del abuso de fármacos, digamos. Y en este caso, la automedicación y el abuso de automedicación tiene un impacto en el diagnóstico, y en relación a esto, ¿cuál es el tipo de hepatitis más común de encontrar o de diagnosticar?
4: Muy bueno lo que planteas también. Mira, la automedicación en este caso viene a colación porque generalmente son hepatitis las que vemos por antibióticos y por antiinflamatorios, que son drogas que todos sabemos muy bien que se suelen automedicar con facilidad. Hay algunos antibióticos como la amoxicilina con clavulánico, hay algunas marcas bastante conocidas, y el diclofenac como antiinflamatorio, son drogas que son potencialmente tóxicas para el hígado. O sea, no hay que alarmarse, no es que si yo consumo alguno de esos dos medicamentos invariablemente voy a hacer una hepatitis, uh-huh. Sino que una persona que tiene predisposición a hacerla, si lo consume, puede generar una hepatitis. Por eso siempre la medicación debe estar asesorada y controlada con un médico para detectar precozmente cualquier caso de hepatitis inducida por algún medicamento de este tipo. Hay más, pero me parece que esos son los que más vemos.
3: Justo lo perdimos al
0: justo
3: al
0: que la pregunta era súper importante.
3: A propósito me hicieron, ¿no?
0: Sí, no, acá hay una... Sí. Estábamos hablando con el doctor Sebastián Ferretti, que es hepatólogo. Su matrícula es 13.518 y estamos hablando en el Día Mundial de la Hepatitis, de los cuidados, de cómo se contagia, de los tipos de hepatitis que hay. Estaba sumamente ocupado, así que quizás tengamos que hacerle una pregunta y cerrar. Está de nuevo. Sí, doctor, se cortó un segundo nada más cuando le respondía a Fabián.
4: Bien, se llegó a recibir lo del diclofenac.
0: Sí.
2: Digamos que es lo más común. Perfecto. Que hoy se consume, ¿no? El diclofenac, el antibiótico, que es muy, muy común ya de venta libre. Y un punto que a mí me había quedado, ¿no? El tema de la cirrosis, ¿cuán lejos está de esa enfermedad? Porque hace unos años era quizás un detalle muy importante vinculado a al control precisamente de la hepatitis.
4: Sí. Bueno, los virus de hepatitis son potenciales causas de cirrosis. Más que nada, de todos ellos, el virus de la hepatitis C es el que, digamos, que tiene un mayor riesgo de llevar una cirrosis. Aproximadamente un 30% o 20% de las personas que padecen hepatitis C a lo largo de los años pueden terminar con una cirrosis, inclusive con cáncer de hígado. Uh-huh. En el virus de la hepatitis B, eso en Argentina se ve con menos frecuencia porque se detecta a tiempo y se puede tratar, pero también un portador de hepatitis B con los años puede padecer una cirrosis.
2: Uh-huh. ¿Por qué está vinculado a la hepatitis A? ¿Por qué está vinculado al alcoholismo, a la cirrosis?
4: Claro, ese es otro mecanismo. Los virus de hepatitis dañan al hígado y el hígado, con el tiempo, ese daño se va cicatrizando y va generando una cirrosis. Uh-huh. El alcohol es otra manera de dañar el hígado. Uh-huh. ¿Se entiende? O sea, termina con el mismo problema, pero desencadenado por un diferente motivo que daña al hígado. Uh-huh. Que pueden estar juntos. Una persona puede tener una hepatitis C y consumir mucho alcohol, y va a ser más fácil una cirrosis porque se suman dos causas.
3: Uh-huh. Y doctor, en función de esto que usted mencionaba hoy, de la importancia de la vacunación, en cuanto al hábito de los pacientes, digamos, ¿hay consulta temprana, hay consulta preventiva, o por ahí cuando ya se llega al consultorio es con el diagnóstico prácticamente hecho, digamos?
4: Y lamentablemente nuestra población, y lo digo en general, uh-huh, como médico, vieron que no es tan común la prevención y la consulta precoz. Nosotros vemos muchas consultas que están derivadas de los bancos de sangre. Es decir, una persona va a donar sangre, que en cierto modo está haciendo prevención o está haciendo un bien para la salud, ahí se detecta muchas veces una infección y ahí se deriva un hepatólogo. Pero es muy difícil que nosotros tengamos una consulta, yo como hepatólogo, que alguien venga para ver si tiene hepatitis. Es realmente raro. También se suele detectar en los chequeos laborales, que me parece que es una muy buena estrategia para detectar pacientes asintomáticos, pero no es común que uno venga como paciente a averiguar si tiene hepatitis.
0: Y si alguien le diagnostican hepatitis a esta altura, no sé, una persona grande, ¿qué significa exactamente para esa persona y qué cuidados tiene que tener a partir de este momento?
4: Una hepatitis C, me dijiste.
0: Una hepatitis, cualquiera sea, que le diagnostiquen. ¿Cuál es su esperanza de vida? ¿Qué cuidados debe tener a partir de ese momento?
4: Es que depende de qué hepatitis. Digamos, cada hepatitis es una enfermedad diferente. La hepatitis A generalmente se cura sola. Ya no existe más lo que nos tocó de chicos, que es hacer reposo, dieta. Uno tiene que hacer una vida lo más parecido a lo normal y se resuelve espontáneamente. Un porcentaje muy bajito puede tener mal pronóstico, un 1% de las hepatitis A. La hepatitis B, si es aguda, si se contrajo hace poco, también se suele curar sola, sin medicación. Y si tiene la mala suerte de quedarse en el organismo, que eso se llama hepatitis crónica, hoy hay tratamientos muy eficaces para controlar la enfermedad. Y la hepatitis C también es una forma crónica, que generalmente uno la tiene toda la vida. Si se detecta, también hay terapia muy efectiva que la puede curar. En más del 95-97% de los casos, hoy la hepatitis C se cura.
0: Perfecto. Gracias, doctor. Le mandamos un abrazo.
4: No, un abrazo a ustedes y gracias por el llamado.
0: Sebastián Farratti, su matrícula es 13.518 y hablando hoy del día, en el Día Mundial de la Hepatitis. ¿Qué cantidad de hepatitis? ¿Qué cantidad de cosas que tenemos que saber respecto de este tema?
3: Y el tema de lo que él marcaba también, de el abuso de la automedicación, en parte. Después él mencionó dos antibióticos que incluso son muy recetados también. Pero me parece que hay una cuestión ahí, creo que se da la particularidad entre dos cambios de comportamiento, ¿no? Una, la tendencia hacia lo saludable, y la tendencia hacia la automedicación,
0: sí,
3: ¿no? Una contradicción, si se quiere, también, sumado a esto que planteaba también el doctor, que se da en líneas generales en todo el campo de la medicina, que es que uno generalmente no consulta por prevención, consulta cuando entiende que algo está mal, y a veces ese algo mal, bueno, puede desencadenar otras cuestiones, ¿no? Pero me parece que se juntan varias situaciones que, bueno, pueden desencadenar en una situación que también lo mencionaba él, por suerte, ya tiene un tratamiento, tiene vacunas y ya no es tan grave como supo ser en algún tiempo atrás.
0: Hepatitis era sinónimo de muerte en su momento. Y hablando de automedicación, es una cuestión cultural, te digo, ¿eh? Yo veo gente que va a la farmacia y compra como chicle, ¿viste? Como que, no sé, como que una lata de durazno. Comprabas, ¿viste? Y deme también esto y deme también un ibuprofeno 600, y te duele, no sé, la cabeza un poquitito porque no dormiste bien, ibuprofeno 600 le das. Y o sea, estoy hablando de las costumbres que se tienen, ¿no? Son las 8:58 ya en la República Argentina. Vamos, Gonza.
5: Bueno, Tigre juega hoy por Copa Sudamericana. Desde la hora 19 recibe a Nacional de Montevideo. Ganó 3-0 de visitante el equipo argentino, por lo que, bueno, tiene grandes chances, obviamente, de meterse en los octavos de final. Uno de los temas es la gente de Nacional que vaya a venir, porque hubo incidentes allá, hubo balazos al colectivo de hincha de Tigre, sí. O sea, pasaron cosas.
3: ¿Y hubo sanción?
5: No, todavía no.
3: Qué raro.
5: Todavía no.
3: ¿Si pasa acá?
5: Y si pasa acá, seguramente sí. Acá sí, Conmebol, con todo. Bueno, el tema es que no estará presente el Correntino Romero en Tigre. A Romero lo quiere Boca. Es uno de los nombres que está ahí siendo analizados. Lo que pasa es que el elenco de Victoria pide 12 millones de dólares. El Parma está interesado, le quiere pagar ese dinero, y Tigre dice, bueno, no lo vendo allá, te lo doy a vos, pero, en definitiva, pasame un jugador, pasame otro, claro. Javes Aralegui, pasame a Zenón, y qué sé yo, y poneme 8 palos, y yo te doy al jugador. Bueno, en esa negociación están, a Boca mucho no le gusta, como siempre, bueno, a Boca no le gusta pagar por lo que tiene que pagar.
3: En el contexto de necesidad de Boca en este caso, Tigre, por supuesto que puede imponer sus condiciones.
5: Sí, igual son instituciones que tienen buena relación. Sí. Tienen bueno. buena relación, pero de ahí a que te regalen es distinto, ¿no? Bueno, así que esperando por eso Tigre, esperando por eso Romero, y si no, las alternativas que maneja Boca, Luciano Gondú, aunque también está complicado, está jugando en Rusia, y ayer surgió el nombre de Lucas Pacerini, el delantero de Belgrano de Córdoba, que saldrá un poco menos, que es un poco más grande, tiene 32 años, si mal no recuerdo, poco poder de reventa, si se quiere, pero bueno, hoy Boca necesita un 9. Merentiel está abajo, ya se fue Cavani. Ya se fue, ¿no?
3: Se fue. ¿Estuvo?
5: Bueno, sí, pasó.
2: ¿Quién heredó la 10?
3: Andrada, Tomás Andrada.
5: Y está perfecto.
3: Sí,
5: está
3: perfecto, bien llevado.
5: Y bueno, y está sin centro delantero. Uh-huh. Ese es el problema. Adam Vareiro está lesionado.
3: Exacto.
5: Entonces Boca no tiene 9.
3: Y sin
5: 9.
3: Fecha de regreso por esta situación lumbar, que es un bloqueo. Y
5: sí, la misma zaraza que de Cavani. Bueno, así que por ahí más o menos anda Boca. Juega Tigre hoy, ¿eh?
0: Ah, ¿sí?
2: A ver.
0: Sí. En un rato esto y mucho más, quédense con nosotros, son las 9 de la mañana con un minuto ya en la República Argentina, tenemos que hacer la pausa, nos queda todavía una hora de Arriba Todo el Mundo, ya venimos.

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0: 9:09, nos queda una hora de... ¿Qué? Una hora. ¿Quién dice una hora? Dice 40 minutos. ¿Quién dice 40? Dice 39 minutos. Como para ir despidiéndonos en este día martes 28 de julio, una mañana que se presenta con mucha humedad en la ciudad de Corrientes, con el cielo algo nublado en la capital correntina. A ver si ya tenemos registro. 23 grados, dos décimas, la humedad 84%. Y a esta hora de la mañana, el señor Gonzalo Contreras nos dice...
1: Bueno, el fútbol argentino no se detiene. ¿Cuándo terminó la fecha? ¿El domingo?
2: Exacto. Sí.
1: ¿Hoy es martes?
2: Sí.
1: Y ya hay partidos otra vez. Oh. Sí, sí, sí. 7:00 p.m. van a estar jugando Banfield ante Sarmiento de Junín. Los dos vienen de perder en la primera fecha. Banfield con Huracán y Sarmiento con Argentinos en ese 3-2 en el que Porcel se saca la camiseta. Ay, qué vivo que soy. Después le terminan expulsando por doble amarilla.
3: Te noté muy caliente con ese tipo. Dijiste acá, lo dijiste a la tarde, fue en la red.
4: Es que a mí me tiene que multar a esa gente. El club tiene que multar, sancionar a esa gente. ¿Por qué?
1: Pero es que no. Pero si sabés que estás amonestado. Primero, ¿cuál es el chiste de sacarse la camiseta cuando no hace un gol?
3: Sí.
1: ¿Por qué te tenés que sacar la camiseta? ¿Por qué?
4: Y no tiene sentido.
1: Y no, yo creo que no. Algunos decían, ay, nunca jugó al fútbol. No pasa por ahí. Hay que ser más vivos. Hay que ser más vivos. Si sabés que te van a sacar amarilla por sacarte la camiseta, no te la saques. Y si te la volvés a sacar, te van a volver a sacar amarilla. No te la saques. O sea, pavote. ¿Está bien?
0: Está bien.
1: Bueno, ok. Bueno, lo cierto es que van a jugar Banfield y Sarmiento a las 7:00 p.m. ¿En el mismo horario?
4: Ajá. ¿Quién?
1: En el nuevo gasómetro. Gimnasia de Mendoza va a estar visitando a San Lorenzo.
3: Qué bien que está San Lorenzo.
1: Sí. Sí, qué bueno que llegó Pipo.
0: Ay, Dios.
4: No, el Sahumerio, ¿no? No fue el Sahumerio.
1: Eso puede ser.
0: Sí, el Sahumerio fue.
1: Quedó acá y eso puede ser que me haga.
3: Qué jugador, bueno, Rosito.
1: Qué suerte que volvió, porque ahora sí, no lo detienen. No lo paran más.
4: Claro, no.
3: Es que no arranca, ¿eh?
4: Arrancó Huracán. La piponeta.
3: ¿Huracán no arranca?
1: No, tranqui. No, estamos mal.
3: Tranqui, están hace como 20 años.
1: Hace mucho más. Bueno, San Lorenzo, Gimnasia de Mendoza, entonces 7:00 p.m. Es un chiste lo de Pipo, che. No se enojen los hinchas de San Lorenzo. 21:15 Central con Racing. Lindo partido. Oh. El equipo de Di María recibiendo a Racing, que viene de ganar en la primera fecha. Central viene de perder con Belgrano. A Racing le dieron un par de ayudines contra Gimnasia.
4: Es que la AFA está rota, Gonzalo.
1: No, ese ya no corre más. Veremos qué pasa hoy. Lindo partido en Rosario. Y en el mismo horario, Argentinos se enfrenta con Estudiantes de Río Cuarto. Los dos ganadores en la primera fecha. Así que bueno, con esto estará empezando la segunda jornada del torneo de Primera División, que continúa mañana y después te cuento.
0: Muy bien, muchas gracias. Está en línea Frenkie. Adelante, Frenkie.
5: Gracias, Tere. Bueno, quería comentarles la historia de una joven, muy pequeña, digamos, Jocelyn. Antes de eso, quería hablar un poquito con su mamá hace algunos días. Lamentablemente no podíamos coordinar porque ella es oriunda de San Lorenzo y por ahí viene a hacerse intervenciones y registros a su hija, que está padeciendo cáncer, digamos. Hace mucho tiempo ella viene peleando por una cirugía. Esta cirugía está aprobada, justamente, y lamentablemente por algunas cuestiones burocráticas no avanza y ella necesita justamente una prótesis para avanzar y mejorar su calidad de vida en este momento. Así que escuchamos un poquito acerca del testimonio de esta madre.
6: Bueno, estamos esperando la respuesta de Nación, que aprobó la prótesis, pero desde ahí no hicieron la compra. Están viendo los proveedores y ya pasó casi 2 meses desde que aprobaron y seguimos la misma. Ella no tiene síntomas por el momento, pero sí está el riesgo de que el tumor siga creciendo y que cuando se haga la cirugía tenga más secuelas de lo que ella ya tuvo anteriormente.
7: Ustedes se vienen semanalmente prácticamente desde hace varios meses, desde San Lorenzo. ¿Cómo es el día a día de este trabajo que realizan?
6: Sí, vengo a veces yo sola a incluir, o si no ella viene conmigo cuando tenemos turno o que movernos por otro lado, para justamente ahora lo que sea prótesis. Pero los controles, cuando ella tiene, se estaban haciendo cada 3 meses, y a raíz de eso fue que se logró ver que otra vez apareció el

0: hacer la cirugía y que salga tal como nosotros estamos esperando.
1: Una cirugía que estaba programada para mitad de junio, ¿puede ser?
0: Sí, para el 16 de junio estaba programada, porque Nación aprobó el 1 de junio que se iba a hacer la compra, pero se tuvo que cancelar la cirugía porque no llegó nunca la prótesis hasta el día de hoy.
1: ¿Y muchas familias han comunicado con vos para darse una mano?
0: Sí, por suerte San Lorenzo, Empedrado, que son las localidades que tengo alrededor, son las que se acercan mucho y se comunican conmigo, le tienen presente en sus oraciones, o yo sé que cuento con ellos para cualquier cosa. Se hizo venta de rifas, eso, para ya ir juntando un poco, porque estaba la opción de que si Nación no nos aprobaba, teníamos que comprar nosotros la prótesis. Pero ahora nos pone la traba de que Nación sí aprobó, pero que no podemos hacer nada porque...
1: No se ejecuta.
2: O sea, sí le aprueban, pero eso otra vez les complica más porque ahora tienen que esperar que les den un momento para la cirugía. ¿Es así? O sea, ¿todo es un entramado burocrático?
3: Sí, tal cual, Tere. Y aparte, a eso sumale que desde provincia no se puede ayudar porque el expediente ya está tramitado por Nación.
2: Claro.
3: Así que sería volver a foja cero, digamos, a retroceder varios pasos en el avance de esta cuestión. Así que es como un limbo para esta familia. Y otro dato que me parece interesante comentar es que son una madre y una abuela que se encargan de Jocelyn, que vienen semana a semana o por quincena, como ella contaba, y que justamente no tienen el apoyo de la otra parte de lo que sería el padre de caso de Jocelyn. Hay un problema legal.
2: Uy, se quedó sin señal, Frenkie. Bueno, hay un número de teléfono para que la gente que se quiera comunicar y hacer su aporte. Todos sabemos que cuando se trata de un viaje para ir, para hacerse una operación, para lo que sea, esto siempre requiere de unas monedas extra, uh-huh. ¿No? Primero pueden aportar a todos por Joseline, o sea, todos X Joseline, que sería todos por Jocelyn, y 379-401-1156 es el número de teléfono por si le quieren ayudar a la mamá de alguna manera. Son las 9:17. Creo que está Frenkie de nuevo. Está, bueno, como para ir cerrando entonces, Frenkie, porque se había cortado. Acá, mientras tanto, decíamos el número de teléfono y la cuenta a la que pueden. ¿Esto es una prótesis para qué, Frenkie?
3: Ella tiene un cáncer en el cerebro, justamente, y está trabajando para no perder más facultades en su posibilidad de motriz, digamos, ¿no? Jocelyn ya tiene una reducción en su movilidad, digamos. Ajá. Y la idea es prevenir justamente que esta situación de ella se agrave.
2: Bien, perfecto. Bueno, gracias, Frenkie. Un beso.
3: Abrazo para usted.
4: Es un caso, Tere, que uno más que se da en el marco de la falta de cumplimiento de la obra social Incluir Salud. Incluir Salud es la obra social nacional que, lamentablemente, de un tiempo a esta parte, dejó a la deriva a muchos beneficiarios, teniendo en cuenta que no financia absolutamente nada. En la mayoría de los casos, o en muchos casos que se tomó conocimiento, la provincia, puntualmente en Corrientes, se hizo cargo de esa, no de la deuda, pero sí de la prestación de ese servicio. Este tema fue motivo de reclamo y de análisis por parte de los titulares de las carteras sanitarias del norte del país, uh-huh. En una reunión que se hizo hace un mes más o menos.
5: Sí.
4: Resolvieron en esa oportunidad realizar el reclamo respectivo e incluso presentar un proyecto para sacar de este estado de indefensión a la gente que tiene Incluir Salud, y proyecto que va a ser presentado en la próxima reunión del Consejo Federal de Salud para, bueno, romper un poco esta inercia mala, por cierto, de falta de atención de los beneficiarios de Incluir Salud, que son, digamos, el eslabón más débil de toda la cadena sanitaria del país.
2: Y sí, son personas con muy escasos recursos para tener esta obra social, es gente que no tiene acceso a otro tipo de salud. Y además, fíjate cómo se le complica, ¿no? Porque si hubieran hecho el trámite vía provincia, sería, uh-huh. Si hubiera entrado por ese lado. Pero ahora, como están por el lado de la Nación, y todo es una cosa lenta. Y el otro día decía el ministro de Salud que les entregan 1.200 pesos o 2.000 pesos, sí, por paciente, cuando lo que se necesita mínimamente por paciente son 18.000 pesos. Del resto, claro, se tiene que hacer cargo la provincia, ¿no? Y es todo un tema para la persona que, en este caso, está con su salud, con un problema de salud. No va, exacto, porque va a comprar un chicle al supermercado, sino porque tiene un problema de salud. Antes de pasar a Fabián, voy a saludar a Norma, a Chicho y a Julio César, que están escuchando en el auto mientras están esperando que hagan la revisión técnica. ¿Cuánto costará ahora la revisión técnica?
5: La última vez estaba a 70 mil pesos por ahí.
4: Yo llegué a pagar en enero 80 mil.

0: pesos.
1: Bueno, vamos, Fabi.
2: Bueno, en este caso para hablar un poco de la Municipalidad de la Ciudad de Corrientes, porque hoy arranca formalmente el circuito de ferias de la semana. Plaza Torrent, tanto hoy y mañana hasta las 13, están desarrollando sus actividades. Obviamente este es un cronograma que se extiende también hasta el día domingo, incluso con el complemento en la costanera, pero hoy, martes, mañana, miércoles, Plaza Torrent se va a estar desarrollando las ferias de la ciudad, y mañana arranca en la zona del barrio Cremonte el operativo de la Muni en tu barrio, que es este operativo integral de atención, de salud, de que llega la Municipalidad de la Ciudad de Corrientes con todo su equipo de trabajo, más el operativo Mascotas Saludables, ¿no? Así que también la posibilidad ahí de la atención veterinaria gratuita. Reitero esto, barrio Cremonte, mañana de 8 a 12 en la plaza, allí en calle Juan Romero y doctor Meave, se va a estar desarrollando este operativo. Y en lo que tiene que ver con el cronograma de pago para agentes municipales, esto va a estar comenzando formalmente el día viernes, 31 de julio.
1: Viernes
2: 31 de julio, personal de higiene y NEIKE, que son quienes están bancarizados, y después retoma el día lunes ya el cronograma formalmente para DNIs terminados en 0, 1 y 2, ¿no? Aquellos que no estén registrados o bancarizados dentro del programa NEIKE, también arranca el día lunes, 0, 1 y 2 terminaciones de DNI. Insisto, esto es cronograma de pagos para agentes municipales correspondientes al mes de julio.
1: Que ya está en nuestra página web, la redcorrientes.com, ahí tienen toda la información con este informe de la UBA también, de la Universidad de Buenos Aires, que habla de que la mitad de los jóvenes argentinos viven en situación de vulnerabilidad. Y un montón de temas más, hay efemérides para aquellos que les gustan las efemérides, el estado del tiempo, las complicaciones en la avenida Maipú que nos contaban, la tensión entre Argentina y Brasil, hace un rato estábamos charlando de ese tema. Bueno, todas las noticias, todas las notas que salen aquí al aire también, reflejadas en nuestra página web, la Red Corrientes.
0: En 10 minutos,
1: en 10,
0: 9 y media, arranca el acto por el aniversario número 97 de Mantilla, presencia del gobernador en la Plaza General San Martín de la localidad, que se llama Mantilla hace 2 o 3 años más o menos. Antes se llamaba Pedro R. Fernández. ¿Quién fue el Pedro R. Fernández? El que donó la zona, digamos, el que donó el predio para que se asiente en definitiva la población. Mantilla era tradicionalmente la estación del tren que pasaba por allí, se llamaba Estación Manuel Florencio Mantilla, y hoy adoptó el pueblo el nombre como propio, le hizo propio el nombre de la estación, y bueno, lamentablemente don Pedro R. Fernández se quedó sin esa referencia. Bueno, 97 años de la localidad,
1: bajo hoy, el cielo
0: infinito de Mantilla, sí.
1: Muy bien, muchas gracias. 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Cortita para irnos a la pausa.
3: Bueno, rapidito, los partidos de mañana de la segunda fecha de la Asociación del Fútbol Argentino, 14:30 Barracas Aldo Civi, 17 horas Defensa con Deportivo Riestra, 19:15 Gimnasia de la Plata, River, ay, River, mañana. Y cuidado, 21:30 Instituto Platense.
1: Muy bien, ahora sí. Mirá que nos quedan 2 minutos, porque 25 tenemos que ir a la pausa. Pensé que tenías...
2: Vamos. Dos cuestiones para comentarles, en este caso, que vamos al día sábado, porque se celebra por primera vez el Día Provincial del Granadero Correntino.
1: Mira,
2: esto es una cuestión que pasó obviamente por la legislatura, que se terminó sancionando y convirtiendo en ley. Esto va a ser en la ciudad de Saladas, ¿no? Y tiene que ver un poco con la repatriación de los restos de Juan Bautista Cabral y Feliciano Silva, ambos fallecidos en el combate de San Lorenzo. Y el día previo a lo que va a ser el 1 de agosto, Caña con Ruda,
1: sí,
2: se celebra en Virasoro la fiesta provincial Chaque el Bicho, Tomá Caña con Ruda, justamente para recibir al 1 de agosto de la mejor manera posible, ¿eh? Así que las invitaciones hechas para un fin de semana para recorrer un poquito el interior de la provincia.
1: ¿Fiesta Chaque el Bicho se
2: así
1: llama?
2: Así se llama, Chaque el Bicho, Tomá Caña con Ruda.
3: ¿Y mirá, cómo no vas a tomar si Chaque el Bicho?
1: Chaque el Bicho.
3: Dame caña con Ruda.
1: 9:25, pausa, ya venimos.

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0: ¿Qué época? ¿Qué época?
1: Si habremos bailado esto, ¿eh?
0: Bueno, la década del 80.
1: Último bloque en... Iba a decir abierto a la tarde, vitamina T, ya a esta edad, sí, de hecho, creo, otra noticia, cualquier cosa. Último, es una mañana que está medio calentucha, 23 grados, 2 décimas de temperatura.
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1: ¿Saben qué es esto que está sonando?
2: ¿Qué?
3: ¿Qué es?
1: ¿Vieron que estaba el director técnico de la selección argentina en su jato natal?
3: Sí, sí, en la casa de su papá.
1: Y le llegaron unos chamameceros ahí.
3: Eso para que sea que el chamamecero en todos lados.
1: Exactamente, el que es chamamecero nace donde quiere. ¿Y sabe que estos chamameceros están en línea ahora para contarnos?
3: ¿En serio?
1: Para ver cómo fue que nace esta idea de ir a cantarle un chamamecito a Scaloni, nada más y nada menos. Abel y Walter Villarreal están en línea para contarnos. Chicos, ¿cómo les va? Buen día.
4: Buen día, ¿cómo les va? Muy buenos días para todos. Abel les habla, un placer saludarlos.
1: Igualmente, el grupo se llama Chamamé, ¿es así?
4: Exactamente, si bien hace 27 años que venimos con la música, después del 2020 iniciamos esta carrera musical con el nombre Chamamé. Lleva un punto, no es el género, sino es el nombre del grupo. Chamamé también un poco tiene que ver con el género, lógicamente, porque bueno, como ustedes ya saben, en el 2020 fue declarado Patrimonio de la Humanidad. Y un poco nos surge esa idea de humildemente representar al chamamé, pero no sabíamos que iba a ser tan grande después de estos tiempos.
1: Ajá, ¿y cómo nace esta idea de ir hasta la puerta de la casa de Scaloni y cantarle un chamamecito en vivo?
4: Bueno, en realidad es que nosotros estamos cerca de la ciudad de Rosario, vivimos en Álvarez, y también estamos cerca de Pujato, a 30 kilómetros. Entonces, un día común y corriente, mi viejo nos dice, que fue uno de los fundadores del anterior grupo, chicos, si quieren ir, vamos, los llevo, vamos a saludarlo a Lío, pero sin ninguna expectativa de presentarle música ni nada por el estilo. Solamente nosotros queríamos conseguir un autógrafo como hinchas argentinos. Así que bueno, contarte que ahí empieza un poco toda la historia.
2: Y Abel, buen día, Fabián te saluda. ¿Cómo se desarrolla eso? ¿Cómo se genera el hecho de que ustedes terminen tocando, digamos? Porque una cosa es ir sin expectativa y otra cosa es terminar tocando con Scaloni al lado.
5: Bueno, te habla Walter, quiero saludar a toda la audiencia, Walter, de arriba a todo el mundo. Si me permiten, le voy a contar un poquito cómo sigue toda esta hazaña linda que nos ha tocado vivir junto a uno de los DTs más grandes que ha dado la historia, ¿no?
2: ¿Y cómo se desarrolla eso, Walter? ¿Cómo se da?
5: Bueno, estábamos ahí entre medio del público, esperando como todos, expectantes de que nos pueda firmar, aunque sea el instrumento, ¿verdad? Mientras esperábamos, porque había, no sé si todos los días fueron iguales, pero en ese día había mucha gente esperando eufórica firmar su camiseta, les llevaban libros, les llevaban de todo. Bueno, nosotros estábamos con el acordeón y la guitarra para que nos firme. Cuando nos toca el turno, nos firma el autógrafo, pero ahí no nos pide el tema. Entonces, como estábamos entre toda la gente, era imposible ejecutar un tema ni nada. Nos retiramos con el autógrafo hacia atrás de la gente y cedimos lugar para que pueda seguir firmando. Entonces, cuando pasa, habrá pasado media hora, se fue disminuyendo el público y nos queda un poco más de lugar para arrimarnos porque había una valla, estaba vallado. Cuando nos arrimamos ahí, mi hermano le dice a Diego, cuando pasa a firmar otro del autógrafo, le dice: Lío, nosotros somos un grupo de chamamé. Le dice. Y entonces Lío dice: bueno, dice, pero no se tocaron ninguno todavía. Cuando hace ese enunciado, la gente como que grita y nosotros de emoción, ahí nomás le sacamos el chamamé en una rueda, como nosotros decimos.
1: Claro, obviamente recontrapreparados porque por si la oportunidad se daba, ¿no? ¿Vieron la repercusión que tuvieron? Y ahora, después de esta enorme repercusión, ¿qué proyectos tienen, chicos?
4: La verdad que estamos sumamente contentos, porque además hay medios que mienten, eso es real. Nosotros estamos tratando de comunicarnos con la mayoría de los que nos dan las manos, porque estamos de la mañana a la noche haciendo entrevistas, gracias a Dios, y bueno, gracias a la mano de nosotros consideramos también, no sé, la varita mágica de la escaloneta nos tocó para poder vivir esto, y que el chamamé también de alguna manera llega el nombre mundial de otra de las formas, ¿no? Si bien llegó en muchas formas. Yo creo que esta también es una de las formas tan importantes de meterse en los primeros medios nacionales y lo más épico que son los medios deportivos. Entonces, cuando estuvimos ahí, nos sacamos una fotografía y que dijo Lío que te toquemos un chamamé, la gente y los medios dicen que mientras firmaba autógrafos, le tocaron un chamamé. Y la realidad no fue esa. La realidad fue que escuchó el chamamé, se emocionó. Y bueno, y nosotros también, multiplicado por millones de veces la emoción. Claro. Y bueno, entonces ahí sí fue que se hizo tan viral que hoy estamos recorriendo algunas redes solamente, superan casi las 80 millones de vistas.
1: Algunas redes. O sea, no es que fue de casualidad, fue el propio Leonel Scaloni el que les dijo toquen un chamamé. O sea, fue un pedido exclusivo de él y quién puede negarse, ¿no?
0: ¿Hubo algo específico ahí, muchachos? Sí. ¿No les dijo ¿cómo? Toquen un chamamé? ¿No más les dijo? ¿No le tiró ningún nombre por la duda?
4: No, no tiró ningún nombre. O sea, directamente le dijimos, nosotros somos un grupo de chamamé. Ajá. Y bueno, dice, entonces no me tocaron nada todavía. Lo real que mientras él estaba firmando autógrafo, la gente pedía que nosotros hagamos, pero no queríamos molestar, ocasionar algún, ser molesto enfrente de su casa. Pero ahí sucede otra historia también sobre la... ¿Por qué aparece el padre a la puerta de su casa?
0: ¿Por qué?
4: Es cuando escucha el acordeón y estábamos ahí haciendo un tema, que fue antes, un ratito antes de tocarle el tema al Lío. Así que ahí Walter te va a seguir contando cosas que son palabras por palabras la realidad de todo lo que pasó.
1: Dale, te escuchamos.
5: Bueno, Walter te habla, les habla a ustedes y a toda la audiencia nuevamente. Para contarle el tema de cómo surge para poder tocar esta canción que se titula Contra Viento y Marea y es de nuestra autoría. Ya la teníamos hace un tiempo compuesta y se nos dio tocar ese tema por el contenido que tiene la glosa. Ajá. El resultado habla mucho de lo que pasó en la selección argentina en todo este transcurso del campeonato, ¿verdad? Porque cada partido fue vivirlo como una final. Como dice el título, Contra Vientos y Marea.
0: Está bien. Ahora, muchachos, ¿sueñan con tocar en la fiesta del chamamé?
4: Es uno de los objetivos, materia pendiente. Si bien con el anterior grupo estuvimos en muchas fiestas muy conocidas, pero hoy, sinceramente, ya nos hicieron varias entrevistas de varios medios de corrientes. Y el mensaje queremos que llegue a la fiesta nacional de mayor, ¿no? Del chamamé ahí de Corrientes.
5: Permítame sumar esto, que aparte de una materia pendiente, es un sueño poder estar ahí con toda la gente, porque sabemos que el chamamé nace ahí y se va expandiendo a través del país. Bueno, hoy poder representarlo también desde aquí de Santa Fe, para nosotros es un honor, un orgullo poder llevar nuestra música hacia el mundo.
2: Y ya que, digo, pudieron hacerlo con Scaloni, ¿piensan, imaginan poder hacerlo con la selección? ¿Poder animar algún asadito de los chicos en la concentración?
4: En realidad estuvimos en la casa de residencia de Leo Messi.
0: Claro,
4: eso. A los dos días. Y lo que pasó fue también eufórico para nosotros, porque si bien no sabíamos si tenía cuestiones privadas, reuniones familiares, uno no sabe, porque lo mismo pasó con el calor, y nosotros fuimos sin saber qué estaba o qué podía pasar, se podía ir, había montones de preguntas antes, pero bueno, cuando llegamos a la residencia de Lío, por supuesto que había gente ahí esperando para que salga, no se sabía si entraba, si salía, y esto y lo otro. Nosotros fuimos a hacer un intento. Eso también es un objetivo que creemos estar muy cerca, porque ha llegado a oídos también de la selección de la gran escaloneta sobre esta repercusión en todos los medios. Y entonces, cuando estaba la gente ahí, ya nos reconocía, y de hecho, uno de mis hermanos, cuando fue a preguntarle a la guardia de ahí de la entrada, también lo reconoció. Entonces, decidieron entre la gente hacer un videíto, tratar de no molestar en la residencia, por supuesto, de no ocasionar molestias, pero un videito cortito invitando a la gente, y entonces la gente empezó a etiquetar a través de nuestra página. No tuvimos la suerte en este momento, pero seguramente vamos por ese sueño de zanahoria, como quien dice, comiendo cada uno de los sueños. No paramos de soñar, ¿eh?
1: Me imagino que sí. ¿Cuáles son sus redes sociales, chicos, como para comenzar a seguirlo, para que la gente los pueda conocer un poquito más y ver también el video, aquellos que no lo vieron?
4: Sí, por supuesto. Las redes sociales todas las van a encontrar como @chamaméoficial.
1: @chamaméoficial. Ustedes no tocan solamente chamamé, ¿verdad? ¿Fusionan algunos ritmos?
4: Exactamente. Es la nueva sonoridad que bueno, lo hicimos en el 2020, la nueva formación. Bueno, Walter quiere que decirles algo.
5: Sí, les quiero contar un poquito también. Nosotros lo que intentamos hacer con el chamamé, después de la pandemia, que fue un antes y un después para todos, estábamos en casa y pensamos en nuestra música, ¿no es cierto? Que la tocamos desde muy chico, de prácticamente de que nacimos, mamamos esta música, ¿no? Y nos pusimos a pensar si podíamos darle un paso más adelante, un toque de innovación. ¿Qué hablamos de innovación? Incorporando instrumentos percusivos como la batería, pero siempre manteniendo las raíces, como es el acordeón, la guitarra y las glosas, y el zapucay, obviamente.
1: Bueno, chicos, este es nuestro aplauso para ustedes. ¡Vamos! Gracias, @chamaméoficial.
5: Gracias, la verdad que...
1: Sí, te escucho. Sí, te escucho.
5: Okay. Y la verdad que estamos muy agradecidos por la posibilidad que nos dan de poder seguir contándole a todos ustedes esta experiencia hermosa y esta bendición que nos ha dado Dios para poder representar nuestra música, que amamos con el corazón, el chamamé.
1: Sí, sin ninguna duda. Nos imaginamos, nos hubiera encantado también estar ahí en ese momento. La verdad es que un poquito de envidia tenemos, porque quién pudiera haber estado en ese lugar, ¿no? Abel y Walter, les mandamos un abrazo enorme, ¿eh? Mucha suerte para ustedes.
4: Bueno, háganle saber al Centro Cultural de Corrientes, a toda la gente, que tenemos muchísimas ganas de estar en la fiesta más grande que tiene el chamamé, el Mercosur. Para nosotros ya sería otra zanahoria, pero muy grande, porque ahí ya se mete las venas de chamamecera. Así que muchísimas gracias por la entrevista y por el contacto. Gracias, Paula, y a toda la producción.
1: Un beso grande. Abel y Walter Villarreal, del grupo Chamamé, y en sus redes sociales, @chamaméoficial. Estos son los chicos que aparecieron en todos los videos cantándole a Scaloni, que se fueron a buscarle a Messi también.
3: Claro. Qué grande, bueno, los chicos, cerca. Qué grande, los muchachos. Estaban cerquita,
1: claro.
3: Pato está cerca de Rosario. Sí. Exacto. ¿Y ellos están en el Rosario?
6: Exacto,
3: eso es lo que cerquita de Rosario. Sí.
1: Bueno, meter un chamamecito ahí mientras. Mirá cómo la agarré. Ahora necesito buscar más chamamé y ponerlo. ¿Qué está comiendo ahí? Qué barbaridad, che, amigo. Vamos. No tiene más. Bueno, no importa. Todo tuyo.
6: Está bien.
3: En la continuidad de...
6: Bueno, acá te paso con Diego Romero.
3: Así es.
6: Hablemos en serio. Boca prepara su equipo para el jueves, porque no va a jugar por la fecha de AFA, pero sí lo va a hacer por la Sudamericana, obviamente. Va a estar visitando a O'Higgins, ¿cachai?
3: ¿Trae?
6: Para ello va a volver Paredes. Y varios cambios más si tenemos en cuenta el equipo que jugó el domingo frente al Deportivo Riestra. Incluso se habla de la posibilidad de cambio de esquema, tomando como referencia el partido de la ida frente al equipo chileno, donde fue un poco más ofensivo. Ahora tal vez habrá que cubrir un poco más la mitad de la cancha. Así que preparando el equipo Boca, hay que ver si está Álvaro Montero, que supuestamente salió lesionado del partido frente a Riestra. Sí, va a jugar, obviamente.
2: Lesionado por 3 goles.
6: No sé, salió, ¿viste? ¿No lo viste? Salió con gestos de dolor. Bueno, Montero, Gorosito, Figal, Ayrton Costa y Lautaro Blanco, Azcacíbar, Paredes, Milton Delgado, Aranda, Villa, Merentiel, sería el equipo de Boca entonces para el jueves, para estar visitando a O'Higgins.
1: Muy bien, muchísimas gracias. Te paso acá con Fabián.
2: Bueno, señalar en este caso que ya ha comenzado la audiencia por el juicio de Loan. Pueden seguirlo a través de YouTube, aquellos que tengan ganas de estar al tanto de lo que vaya sucediendo en la jornada de hoy, que reiteramos, va a tener 4 testimonios, 2 en este caso efectivos policiales, sí. 1 involucrado directamente en ese primer rastrillaje, otro que recibió la llamada de Millapi alertando la situación, y después obviamente la comunicación concreta de la desaparición de Loan, y 2 vecinos de la ciudad de 9 de julio que formaron parte de las declaraciones en la etapa de instrucción de esta causa. Recordemos también que hay una situación muy particular que tiene que resolverse recién para el 26 de agosto, y es lo que pesa sobre la jueza Poser Penso, que tiene un par de denuncias sobre acoso, hostigamiento, maltrato por parte de los empleados del juzgado. Esto obviamente está impulsado también por el sindicato de trabajadores, que lo encabeza Piumato en este caso, que estuvo también hace un par de semanas aquí encabezando personalmente el reclamo. Ella tiene una cita de declaración en la Corte Suprema de Justicia el 26 de agosto a las 10 de la mañana. No va a declarar formalmente, va a presentar un escrito argumentando por qué para ella no es esta situación que se está tratando de dilucidar, ¿no? Y lo menciono porque para mí, si es favorable a ya sea una destitución o alguna sanción, puede embarrar un poquito más la legitimidad de cómo ha llegado esto a juicio, ¿no? Porque recordemos que fue ella la que realizó ese trabajo de primera instancia, y que 2 años después nos lleva a esta audiencia que estamos desarrollando en esta jornada. Y para reiterar, hoy, mañana y el jueves continúa en esta primera semana después de la feria el juicio por Loan.
1: Bien, gracias, Fabián. Reapareció Aníbal Fernández. Sí, no me van a ver como un pelotudo con el cartel de Cristina Libre. Lo dijo, lo publican los diarios, todo. Claro. Por eso lo leo así textual. Bien. No me van a ver como un pelotudo con el cartel de Cristina Libre. El dirigente peronista visitó sorpresivamente en La Plata al ministro de gobierno de Kicillof. Uh-huh. Aprovechó para criticar a Máximo Kirchner y pidió una interna presidencial. Sí. Hoy lo escuchábamos bien temprano aquí de 5 a 6 en Radio La Red. Vamos.
3: Bueno, 2 informaciones. La primera, cayó la venta de combustibles en el país en la cifra interanual 2,9%. Esto demuestra que la economía continúa frenada. Y la otra, un poco más trivial, ya un poco más si se quiere, tragicómica, la cantante Rosalía sigue haciendo de las suyas.
6: ¿Qué pasó ahora?
3: En Chile. Ya sabemos que le gritó, saludó a los fans argentinos, sí. Y los chilenos se enojaron.
2: Lo abucharon, abucharon.
3: Pero los chilenos se calentaron mucho más.
1: ¿Por
3: cuando
1: qué?
3: Ella dijo, vamos, que retumbe, que retumbe, que tiemble, que retumbe la tierra.
1: No,
3: en Chile.
1: No. No, en Chile. Más desubicada que chupete en el...
6: No.
3: Eso dijo.
6: Bueno. O sí, pero
1: ¿en serio?
6: No.
1: ¿Y se
6: sí,
1: lo, ¿en
6: dijo?
1: Serio?
6: También eso. Sí, eso dijo.
3: Sí, eso que dijo. Retumbe, que tiemble la tierra, dijo.
1: Alguien que le asesora, que pone bonita. Lali,
3: justo, justo ahí en el lugar de ahí.
1: Te juro,
2: justo en Chile, mirá vos.
1: Agua, como que vengan a decir acá,
3: claro,
1: una cosa.
3: Exactamente.
1: Lali salió a decir, no, yo creo que ella se confundió, que apretó sin querer para compartir.
6: Ay.
1: Y siente, colega, no nos vamos a pisar la manguera, favor. No sería el bombero, no nos vamos a pisar la manguera, ¿no? Bueno, ahí ya tiene Rito y Chamamé, quieren escuchar un poquitito.
6: Vamos, después. Tengo una más.
1: Dale, por el amor de Dios.
6: ¿Vamos ya?
1: No, todavía no. Ahora íbamos a poner un poco de Chamamé, pero por supuesto que usted es prioridad porque es la estrella de este equipo.
6: Bueno, estamos viendo las escenas. Bueno, no, simplemente que me parece importante remarcar esto. El Flaco López
2: sí.
6: No fue a San Lorenzo, estuvo en Buenos Aires, en Caraza.
2: Para que me firme.
6: Y ya se incorporó al Palmeiras, en Brasil. Bueno, la noticia tiene que ver con que llegó una oferta de compra por el pase del delantero correntino. Uh-huh. El Spartak de Moscú ofreció 25 millones de euros
3: ¿25?
6: Por José Manuel López. ¿Qué te parece? ¿A dónde hay que firmar?
1: ¿Ya?
6: Me voy. No me importa la nieve. Sí,
2: ¿cómo
6: que no? 25 palos, ¿qué te pasa? Obvio, vamos.
1: ¿De eso cuánto le queda?
6: Y el 10.
3: Uy,
1: hermano.
3: No es para correr.
6: Ya es. Más el contrato que firma el jugador, obviamente, con el club.
1: Le cambié un poco la bandera de Empedrada.
3: Claro.
1: A San Lorenzo, Nicolás Empedrada.
3: Sí.
6: Vamos.
1: Te estoy, ¿eh?
6: Jefe de prensa.
3: Tenía entendido que ofrecieron 10 millones, que los brasileños le dijeron que no, pero hay una contraoferta entonces.
6: Sí, 25 millones el Spartak de Moscú. Mamita querida. Qué lindo.
1: Bueno, le trapeo el departamento de medio ambiente. Escuchás una cosa, sin ningún problema. Bueno, señoras y señores, son las 9:53 en la República ¿Listo? Argentina. Los vamos, vayan tranquilos ustedes. Yo me quedo acá a cerrar y apagar la luz. Voy a limpiar un poco que quedó.
3: Tengo que prender a las 10.
1: Claro. Tiene razón en eso. Bueno, lo voy a limpiar un poquito para que usted se siente y trabaje cómodamente entonces. Amigos, que tengan una linda jornada, que mañana nos volvamos a encontrar. Ah, no, esta tarde.
6: Esta tarde a las 4, por supuesto. Pues, obvio, el deportivo. Qué escuchame. Lindo.
1: Bueno, besos para todos y mañana a las 6 nosotros volvemos a estar. Chau.

0: Sí, en este caso ya sabemos de las diferencias ideológicas, políticas de cada uno, Milei y Lula, ¿no? Y también el intercambio de ofensas que hubo en la época de las elecciones también, ¿no? Ofensas no tanto decir ofensas, pero el intercambio de opiniones dispares, ¿no? Diferenciadas de cada uno. Pero el tema es que ahora, delante de una visita, que no fue una visita de Estado, fue una visita, digamos, informal, con fines políticos y el fin de apoyar la campaña del hijo de Bolsonaro, ¿sí? Los dichos fueron muy pesados.
1: En el día de ayer, tuvimos la interrupción del paso fronterizo Alvear y Itaquí por la crecida del río Uruguay, quedó en 9,68 metros. Gracias a Dios, ayer ya estacionó. Hoy empezaría a bajar, pero bueno, en este momento estamos con lluvia, así que se va a seguir manteniendo en esa altura. Se hace el corte del paso fronterizo porque primero acá la bajada de la lancha queda bajo agua, de la balsa, perdón, queda bajo agua, y en la ciudad de Itaquí directamente llega a la aduana y no hay manera de que los camiones puedan bajar, así que en los 9,50 metros tenemos ya estipulado acá en la localidad que corte el paso fronterizo, así que es una cuestión de no tener la rampa en situaciones óptimas para la bajada de los camiones.
2: Bien, bueno, la hepatitis es una inflamación del hígado. El hígado se puede inflamar como cualquier órgano del cuerpo humano y esa inflamación a veces se acompaña de síntomas y a veces no. Y la inflamación la pueden producir diferentes noxas que llamamos nosotros. Lo más común son los virus de hepatitis, pero también puede haber hepatitis por fármacos, hepatitis de origen genético, inmunológico, en fin, hay varias causas, pero bueno, hoy la principal causa que nos trae de acá son los virus.
3: La realidad es que nosotros estamos cerca de la ciudad de Rosario, vivimos en Álvarez, y también estamos cerca de Pujato, a 30 kilómetros. Entonces, un día común y corriente, mi viejo nos dice que fue uno de los fundadores del anterior grupo. Chicos, si quieren ir, vamos, los llevo, vamos a saludarlo a Lío, pero sin ninguna expectativa de presentarle música ni nada por el estilo. Solamente nosotros queríamos conseguir un autógrafo como hinchas argentinos. Así que bueno, contarte que ahí empieza un poco toda la historia.

0: y ojalá hayan valido la pena. De parte de todo el equipo de Arriba Todo el Mundo, Tere, Diego, Fabián, Gonzalo y Frenkie, gracias por estar del otro lado. Mañana, de vuelta desde las 6. ¡Arriba Todo el Mundo!
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7: 10 de la mañana, un minuto, en la ciudad de Buenos Aires, la temperatura 14 grados, 7 décimas, humedad 96%, neblinas en el área metropolitana de Buenos Aires con reducción de la visibilidad, cielo nublado.
6: Policiales.
7: Robaron un kiosco con una escopeta. Ocurrió en San Justo y todo quedó registrado por las cámaras de seguridad. El robo ocurrió en la calle porque por la noche y por cuestiones de seguridad, el comercio atiende solo por una pequeña ventana de la localidad de Villa Constructora. Exigieron a la empleada que abra la puerta y además de la recaudación y el celular, se llevaron bebidas alcohólicas, golosinas y helados. Los delincuentes cargaron la mercadería en un auto en el que se fugaron. Choque entre un colectivo y una moto. Los efectivos del SAME tuvieron que rescatar al motociclista debajo de la unidad de la línea 160. Ocurrió en el cruce de las calles Inclán y Colombres y hay 3 heridos.
6: Nacionales.
7: Anunciaron un paro de colectivos en 2 provincias. La medida no afectará a los servicios del área metropolitana de Buenos Aires. Sí, se llevará adelante en los servicios urbanos de las provincias de La Rioja y Catamarca. La huelga de choferes de la UTA comenzará este miércoles 29 de julio a las 0 horas y será por tiempo indeterminado.
6: Internacionales.
7: Fuego en España. El incendio de Ávila es considerado el mayor de la historia reciente de España. Ya arrasó 50.000 hectáreas, dejó un paisaje de 160 kilómetros de montes calcinados, pueblos rodeados por el fuego y miles de personas afectadas. Más de 25.000 vecinos fueron evacuados, aunque algunos permanecen en los lugares para defender sus viviendas de las llamas. Casa Vieja fue una de las localidades más golpeadas por el incendio.
6: Fútbol.
7: Árbitros acuerdan limitar las revisiones del VAR largas y minuciosas. Así se acaba de pronunciar la UEFA y los responsables de arbitraje de las 55 federaciones nacionales de fútbol europeas. Se pronunciaron por intervenir solo en situaciones de error claro y evidente ante una identificación errónea. Además, indicaron que se enfocarán en aplicar de forma estricta y coherente las nuevas reglas que tratan de evitar las pérdidas de tiempo.
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8: La visibilidad comienza a mejorar lentamente luego de una mañana con gran afectación por la visibilidad. Nieblas en bancos y muy amplias afectaron el litoral, el área metropolitana y buena parte de la provincia de Buenos Aires. La máxima para esta tarde entre 16 y 17 grados con abundante nubosidad. Para mañana descenso de temperatura mínima de 9 y máxima de entre 15 y 16 grados. Una mañana bastante más fría con cielo mayormente nublado. El jueves y el viernes vuelven a subir las temperaturas. Terminaremos la semana con 18 grados de temperatura máxima, pero también vuelven las tormentas al finalizar el viernes en la ciudad de Buenos Aires. Lucas Berengua, Meteorología, Radio La Red.
7: 10 de la mañana, 5 minutos en la ciudad de Buenos Aires, la temperatura 14 grados 7 décimas, humedad 96%, cielo nublado.
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0: ¿Qué tal? ¿Cómo les va? Muy buen día. Estamos arrancando una nueva emisión de Regreso. Soy Martín Varela y junto a todo el equipo periodístico de LT7, Canal 13 de Corrientes, Radio La Red FM Capital, nuestro canal de YouTube, el que tiene la mayor cantidad de visualizaciones en la provincia y, por supuesto, nuestra página web, que tiene la mayor cantidad de suscriptores. Estamos acá arrancando el encuentro de todos los días. ¿Cómo andan, Chile?
1: Hola, Martín. Muy bien. Más de 500 dispositivos conectados en este momento en el YouTube. 501, para ser preciso.
0: Es una topadora el canal de YouTube, ¿eh?
1: Sí.
0: La verdad que venimos muy, muy altos.
1: Te digo, más
0: en la vinculación.
1: 150% por encima del segundo.
0: Sí. Absoluto liderazgo. La verdad que muchas gracias a todo el equipo periodístico que trabaja para consolidar esta propuesta y que, por suerte, nos pone en cada rincón de la provincia de Corrientes. Si tenés que elegir carne roja, cerdo o pollo, ¿con qué te quedas?
1: Ah, roja.
0: Diego.
2: Sí. Sin dudas.
0: ¿Roja?
2: Sí.
0: ¿Pepe?
3: Sí, yo la vaca la comería mientras está viva todavía.
0: Roja. Bueno, Nico.
2: Cuestiones personales, ¿no?
0: Roja. Somos cinco. Roja también yo.
3: Sí. Toda la vida.
0: La consigna es, está aumentando el consumo de cerdo y pollo. ¿Eliminaste la carne de tu dieta? A ver, es un tema que alguno me podría decir, no. Es un tema central, porque para mí marca una tendencia de cómo la cuestión económica del deterioro del poder adquisitivo está golpeando también en la forma de consumir. Acá, los cinco que estamos adentro del estudio, el 100% elige, si puede, la carne roja. Entonces, yo tengo mis dudas respecto de los que dicen que el cambio del hábito del consumo y el aumento de la carne de cerdo y el pollo tiene que ver con gusto. Seguramente después, cuando tengamos la oportunidad de conversar con Daniel Pepa acá al aire, vamos a hablar de los números finos de lo que significa el consumo per cápita. Pero para mí, claramente, si la gente tiene la oportunidad de elegir, mayoritariamente va a elegir la carne roja.
1: Si tenés plata para comprar carne.
0: Exacto.
1: Y tenés que elegir.
0: ¿Cuál elegís?
1: Sí.
0: ¿Eh?
1: Vaca.
0: Sí. ¿Podríamos cambiar la consigna?
1: Sí.
0: Si tenés plata, ¿qué elegís? ¿Carne roja, cerdo o pollo?
1: Sí.
0: ¿Eh?
1: Sí.
0: Porque la verdad que, a ver, eso nos podría ayudar a establecer cómo viene la tendencia del consumo.
1: Te escribo, Nico.
0: Y la elección.
4: Dale,
0: porfa. Yo, a ver, cuando venga Dani acá y se siente Dani Pepe, le voy a preguntar lo mismo. Y a mí me parece que va a responder como nosotros, me parece. Aunque yo tengo... Diría la muda. Diría la muda.
3: Exactamente.
1: Bueno, sobre sus gustos, no sé, capaz.
0: Sobre gusto no hay nada escrito.
1: Claro.
0: Pero yo conozco gente que cuando le pregunté lo mismo, me dijo, a mí me gusta el cerdo.
3: Sí, puede ser.
0: No encontré ninguno que me diga el pollo, ¿eh? ¿Qué será, che?
1: La milanesa, puede ser. Mira,
2: hay una. Claro. Hay un viejo dicho que vincula lo gastronómico con algunas conductas, dice.
0: Sí.
2: Un buen plato de ñoquis con una salsa es riquísimo, también un plato de fideo, pero la carne es débil, te dicen, ¿viste? Pero haciendo referencia claramente a la carne de... Bueno,
3: puse nervioso porque me dio hambre.
2: Evidentemente con la carne de vaca como algo característico, como un faro gastronómico cultural argentino. Básicamente.
0: Sí.
2: Y uno entiende que pasa por ese lado. Además, las nuevas tendencias de el veganismo o incluso de ir modificando la proteína, no es tan contundente como para romper, digamos, esa cultura de la carne roja en la Argentina. Uno entiende que en base a eso vamos a seguir consumiendo. Ahora bien, yo coincido con vos respecto a que...

0: si en el volumen se puede comparar con lo demás. Pero está bien.
1: Es una alternativa.
0: En nuestra zona, bueno, seguramente también puede aumentar eso.
1: De todas formas, el pescado es caro.
0: Si no, el pescado. Está caro. Y porque no abunda tanto como lo otro. Exacto. Claramente. Bueno, a ver, esta pregunta va para Gustavo Gamboa.
2: ¿Otra vez?
1: Parece
0: no, digo porque maneja mucha información policial.
1: Parece Godine.
0: Ayer a la tarde le escribí a un contacto policial que me entregó información y me dijo lo siguiente. El principal problema que estamos teniendo por las características del inconveniente, menores involucrados,
2: sí,
0: son las peleas de pandillas.
2: Pasamos en el programa anterior el enfrentamiento del... No le llamamos para todos también. Pandilla me parece muy, viste, muy rebuscado, muy, muy
0: yanqui. Y pandilla parece más centroamericano, ¿no?
3: Centroamericano.
0: El Salvador.
2: Sí, sí. Las patotas que tenemos. Lo que estamos viendo ahora son imágenes del enfrentamiento de patotas juveniles y de niños. Mm. De niños que ocurrió. Este en el barrio Esperanza. Pero también hubo otro el sábado a la noche en el límite entre el Doctor Montaña y el Pirayuí.
0: Qué bárbaro. Qué
2: involucraban chicos de estos dos barrios.
0: Qué comportamiento tribal, ¿eh? Qué cosa fea de ver, porque a mí me da la sensación de que los que tenemos algunos años más estamos a una distancia tremenda, como si fuera, qué sé yo, que estemos de acá a Júpiter, de entender esto. Es una locura esto. Y sin embargo, me comentaba el policía que la dinámica de los desafíos y las comunicaciones en redes sociales es mucho más usual de lo que yo creería, me decía. Cómo se desafían, cómo se citan, cómo intercambian amenazas. O sea, es casi cotidiano, me decía él. Y lo vemos, ¿eh? El tema policial. Muchas veces vemos que sabemos hasta dónde se van a citar para enfrentarse. Pero ¿cómo hacemos para intervenir con menores en el combate? Qué desafío, ¿no? Pero qué desafío y qué deterioro.
3: La pregunta es si cesado, tal vez simplemente por deporte, mal dicho el término, ¿no? Obviamente. Sí. ¿El motivo del enfrentamiento? ¿Territorio? ¿Cuál es el motivo de diversión?
2: Hay muchos enfrentamientos que se están dando que por el tema del control de la venta de droga.
0: Sí.
2: Hay otros enfrentamientos que es...
3: Cuidar de los trapitos, ponerle.
2: Nada.
0: No, nada.
2: No, esa zona no hay trapitos. Nada.
0: Nada, el absurdo. Como esa vez que se citaron los hinchas de Boca Unidos y Mandillú en el centro, ¿te acordás?
1: Sí.
0: ¿El papelón que hicieron acá en el centro?
2: Sí, sí. Había tres de un lado y dos. Pero es otro tema.
0: No, pero en definitiva, o sea, sean 3, 2, 20, 40, ¿cuál es la lógica para entenderlo? Es el tema.
3: Ninguna.
0: Enfermos mentales.
2: Sí.
3: Ninguna.
0: Lamentablemente. O sea, estamos a un universo de entender algo que es bastante cotidiano, lamentablemente. Porque el policía me decía, ¿vos te sorprenderías de la cantidad de veces que nos convocan los vecinos por enfrentamientos de patotas?
2: Bueno, mira, en este caso particular, todos los detenidos, demorados, todos eran menores de edad.
0: Ahí tenés.
2: Y 5 eran mujeres.
0: ¿Mujeres?
2: Mujeres.
0: ¿Qué tal? Mira.
2: Explícame.
0: ¿Qué reflejo más directo del deterioro social? Del tejido social y educativo.
3: Comportamiento hasta te diría prehistórico.
0: Todo me importa un pito. Sí, todo un pito.
3: Prehistórico, ¿eh? Sí, banda que se pelean por usar una caverna.
0: Volvemos a los neandertales, al comportamiento básico de un grupo de salvajes que hacen esto y se divierten, ¿eh? La pasan bien, evidentemente. Porque se citan, se desafían, premeditan los encuentros. A ver, más allá de que para nosotros es verdaderamente una lógica del absurdo, una gimnasia del absurdo, este es un tema que necesariamente debe estar en agenda. ¿Por qué llegamos a esto? Uno de estos días vamos a lamentar algo muy serio. Si se lanzan hondazos con piedras,
2: bueno,
0: algún día puede pasar una tragedia.
2: Bueno, si ya le querés contar como tragedia, hay un chico que este año perdió un ojo. Uh-huh. Un hondazo que le pegaron.
0: Sí, es una tragedia, no irrecuperable, pero una tragedia.
2: Claro, sí.
0: Pero podría pasar lo peor.
2: Claro, podría morir alguien, digamos. Uh-huh. Pero ya hay un hecho que. Un antecedente que ocurrió este año de una persona con una herida muy seria como consecuencia de este tipo de enfrentamiento.
0: Ajá.
2: El tema es: ¿cómo lo frenás? ¿Cómo lo enfrentás? Uh-huh. ¿Qué haces? Son todos menores de edad.
0: Bueno. Desafío policial.
1: Más que desafío policial, perdón, Martín, desafío de la sociedad.
0: No, desafío de... Claro.

0: Exactamente. Por eso yo decía que tenemos que tomar nota de esto, porque dentro de poco vamos a lamentar algo más, sí, más serio. Digo, el desafío policial, porque hoy cotidianamente reciben llamadas de diferentes vecinos que están muy preocupados por lo que se ve ahí en los videos. ¿Y cómo hace la policía para proceder cuando hay tantos menores de edad involucrados?
1: Claro, claro.
0: Porque lo del menor de edad es un tema complejo en nuestra sociedad. Es un tema que lamentablemente durante mucho tiempo se instaló desde una inocencia absurda que prácticamente no se puede intervenir con un menor de edad. Y en realidad ya lo han demostrado. Pueden ser un peligro muy serio para la vida de otros menores de edad y otros mayores de edad. ¿Y cómo balconeas?
1: Uno entiende que esta situación, Martín, se debe avanzar con una integralidad para que pueda tener efecto, es decir, sí, sobre el problema puntual, que es la actuación o el comportamiento de los menores, pero también con el comportamiento de los padres, porque son, sí, los padres los encargados de brindar, sí, esa contención, barra educación, barra instrucción respecto a todo lo que no hay que hacer.
2: Uh-huh. Tal cual. Pero, Diego, sí, ¿cuál es la realidad de los padres?
3: Eso te iba a decir. Que...
2: O sea, yo entiendo, a ver, la realidad. Vos estuviste al lado de tus hijos en el crecimiento, sí, de tu mujer también, le brindaste la mejor educación posible, le enseñaste lo que es el respeto, cariño, contención, todo.
0: ¿Quiénes son los padres?
2: Los padres de estos chicos probablemente sean adictos, probablemente estén despreocupados los chicos.
1: Por eso decía.
2: Entonces, los chicos salen lo que salen.
1: Por eso decía de el abordaje integral de todo, porque el problema. ¿Hace cuánto que venimos hablando de la generación ni-ni? Ahora ya es ni-ni-ni, que ni trabaja, ni estudia y ni piensa hacerlo. Sí, sí, sí. ¿Y cuántas veces hablamos de esta generación de nietos que no vieron trabajar ni a sus padres ni a sus abuelos? Sí. Es decir, la degradación ya viene de hace mucho tiempo. ¿Cómo encaramos todo este combo para poder salir de esta situación? Porque bueno, la esto verdad, es como una gangrena social que va avanzando.
0: Una opinión que no es la de un experto, pero me baso en recoger diferentes testimonios para tratar de entender qué puede estar pasando, no solamente en Corrientes, en la sociedad argentina, porque está cambiando mucho la sociedad argentina en los últimos años respecto de esta cuestión. Yo soy un convencido de que en tanto y en cuanto Argentina no genere puestos de trabajo de calidad, estas cuestiones van a estar postergadas. Y uno me podría decir, ¿pero qué tiene que ver el tema laboral? Muchísimo. Muchísimo, porque la cultura del trabajo genera responsabilidad y genera, desde mi punto de vista, la nítida observación de parte de los menores de la imagen paterna o materna vinculada a un empleo de calidad y a que el camino es ese para mejorar la calidad de vida. Si vos tenés a tu papá o a tu mamá todo el día sin una ocupación visible, por no decir algo más fuerte de lo que habitualmente escuchamos en las calles cuando alguien dice está al pepino, sentado, tomando mate, viendo su teléfono celular permanentemente, vinculado a redes sociales, chismes, lo que sea, y no observás que gran parte del día de tus progenitores se ocupa en un empleo que busca sostener no solamente tu alimentación, sino tu futuro, es difícil. Es muy difícil. ¿Cuántos argentinos han crecido sin ver laburar a sus padres ya? ¿Cuántas generaciones? Es muy complejo. Es muy complejo. Entonces yo creo que el desafío que tiene la clase política es ir en esa dirección. Concentrar su esfuerzo de gestión en la posibilidad de que este país, con una enorme cantidad de recursos, pueda generar empleo de calidad. Hoy se discute mucho el modelo económico del gobierno de Milei y los modelos económicos anteriores. Y yo creo que la cuestión es mucho más simple que una cuestión dogmática. La cuestión es quién genera empleo. A la gente ya no le va a importar si es un gobierno de izquierda o de derecha. ¿Quién genera empleo? ¿Quién genera empleo? Yo soy un defensor del capitalismo y el libre mercado. A mí me parece que es un motor generador de inversiones, iniciativas, pero también creo en la responsabilidad social del Estado, no en la ausencia del Estado. Si yo tuviera que manejarme con prejuicios cuando escucho que el presidente brasileño Lula da Silva es un hombre que proviene del socialismo, quizás automáticamente digo, che, pero ¿y va a defender el socialismo? Ese socialismo tan golpeado a nivel mundial porque no ha sido un modelo exitoso, generador de empleo, y ha sido un fracaso estrepitoso en muchos países bien dogmáticos socialistas, aunque en otros, con un socialismo defensor del capitalismo, la cosa funciona. Los países nórdicos de Europa, o China, que tiene libre mercado y socialismo para lo político. Y Lula, en su primer gestión, metió 38 millones de pobres en la clase media. Y eso no se hace haciendo un chasquido de dedos. Se hace generando las condiciones para que haya inversión y crecimiento económico y ganancia de mercados internacionales. Brasil es hoy el principal exportador de carne del mundo. Y en la década del 80 miraban a Argentina con envidia por la calidad de la carne y por la cantidad de cabezas. Entonces yo creo que el desafío de los políticos es generar las condiciones para que haya inversión y empleo. Punto acá. Todos los gobiernos para mí tienen cosas buenas y cosas malas. Pero si hay algo que destaco de los últimos años de los gobiernos en Corrientes es la búsqueda de mercados. Misiones comerciales que van a diferentes países para atraer mercados. Lo logró Gustavo Valdés en su momento cuando fue a buscar las inversiones que terminaron en Acon Timber, el mayor aserradero de Latinoamérica en Corrientes, está en Virasoro. O cuando también impulsa el puerto de Ituzaingó como un puerto fundamental para la salida de recursos que tenemos y que tenemos que aprovechar. Ayer, el gobernador Juan Pablo Valdés estuvo con el embajador de China recorriendo las instalaciones del puerto de Ituzaingó y mostrándole el potencial yerbatero y forestal de Corrientes. La semana anterior, estuvo el embajador de la Unión Europea en Corrientes recorriendo por avión el Iberá y viendo todo el potencial turístico de Corrientes, el embajador de la Unión Europea, que tiene la mayor cantidad de turistas observadores de fauna y de aves del mundo. Entonces, son movimientos que me parecen inteligentes en la búsqueda de mercado. O sea, esa impronta continúa. Recordemos que el domingo el gobernador estuvo en la rural, en el discurso de Javier Milei, sentado al lado del presidente, y el lunes estuvo con el embajador de China, y el viernes y jueves con el embajador de la Unión Europea. O sea, me parece que concentrar los esfuerzos alrededor de esto es muy importante. Que vengan inversiones, que venga empleo y que las condiciones mejoren. Esa es una apuesta que yo voy a defender siempre. Datos interesantes. Se observó después de muchísimo tiempo a un yaguareté en las cercanías de Mburucuyá. En algunos parajes rurales cercanos a Mburucuyá. Se resolvió suspender las clases, quiero conocer más detalles de por qué, y fundamentalmente se instruyó mucho a los vecinos respecto del contacto con un animal que hace muchísimo tiempo no tomaba contacto con los humanos en la zona. Me parece bárbaro que estemos detrás del trabajo de la recuperación de la fauna, pero sigo diciendo que es un trabajo que no debe subestimarse, muy intenso, y que hay que tomar las precauciones del caso en la observación de un felino que es el tope de la cadena alimentaria. Porque mucho me temo que si pobladores rurales se encuentran con un yaguareté a 30 o 40 metros y tienen criaturas en el entorno cercano, el temor los puede dominar. Entonces, hoy vamos a ocuparnos de esta cuestión. Nos vamos a ocupar de la cuestión porque ya hay más de 50 yaguaretes deambulando libres por los humedales de la zona centro-norte de la provincia. Yo hace unos 20, 25 días conté también de que en Chavarría, muy cerca de un campo que conozco, me dijo una persona que sus peones vieron a un animal en los montes nativos y que todos los caballos y las vacas se alteraron considerablemente, sí, por la cercanía. Y que sus peones le dijeron, a partir de ahora, voy a comenzar a salir otra vez con las armas de fuego en la cintura. Dato, ¿eh? Dato. Porque un cruce, una cercanía, puede provocar algo que después se lamente. Entonces, creo que hay que abordar la cuestión, no solamente comentarla. Por eso, hoy vamos a convocar a expertos para ver de qué manera, por ejemplo, ahora ya en Burucuyá, se va a trabajar para ver de qué manera se contiene todo esto y se toman las precauciones del caso. Ayer hablábamos de los insultos de Milei a Lula. Hoy leí un análisis de política internacional que me pareció muy preciso. ¿Cuál es la disputa de fondo en Latinoamérica? ¿Derecha contra izquierda? ¿O Estados Unidos contra China? A mí me parece que lo segundo, ¿no? Y si uno analiza que Colombia, Ecuador, Perú, Chile, Bolivia, Paraguay, Argentina y también, digámoslo ahora, Venezuela, ya están con gobiernos amigos a la administración Trump, solamente falta Brasil. Así que a mí me da toda la sensación de que es muy probable que el presidente haya dicho lo que dijo de manera frontal, agresiva e inédita en términos diplomáticos respecto del presidente brasileño. Mucho tenga que ver Trump y su diseño de el control del patio de atrás de los Estados Unidos. Porque China ha venido invirtiendo mucho en la región para tratar de captar una zona con recursos naturales vastísimos. Ahí está el puerto de Chancay en Perú. Y ahí está lo que se quiso hacer con el canal de Panamá. Que por suerte para los intereses de Estados Unidos, no los nuestros, no los de otras naciones, Trump pudo revertir impulsando una expulsión de una empresa que estaba explotando literalmente el canal de Panamá. Así que a mí no me extrañaría que esto tenga que ver con ese diseño. Y vamos a ver cómo repercute también en nuestra política esta cuestión. 10 y 32. Si vos tenés plata, ¿qué elegís comprar? ¿Pollo, cerdo o carne roja? Carne de vaca. Contanos, ¿eh? Porque nos va a ayudar a entender cómo está haciendo la gente rendir su dinero. 3794-250551. 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Ya venimos.
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18: Hola, buen día Martín, buen día equipo, buen día del peso. Siempre los miro, excelente programa. Oscar Domínguez, barrio universitario 839, mi último número de documento. Y con respecto a la consigna de hoy, obvio, cada vez que puedo me compro un pedacito de asado y como, soy jubilado. Así que eso es esporádico, pero cada vez que tengo me doy el lujo de comer un asadito. Gracias, un abrazo.
19: Buen día Martín, la verdad que nosotros preferimos comer carne de cerdo. Con el tema de que aumenta los precios, no acostumbramos a comer el cerdo. También pollo, pero como dice mi hija, ya no está saliendo la alita de humo de esas gallinas. Joana 206 de Barrio Quintana.
20: Buen día señor Varela y compañía. Yo preferentemente me da lo mismo cualquiera de la carne roja o carne blanca. La cuestión es saber usarle. Y quiero también decirle de que parte de ese éxito que ustedes tienen, yo también soy parte de ese éxito y nunca tengo suerte con ustedes. Así que soy mi 516 de las 1000.
21: Tim Varela y equipo. Siempre elijo carne roja, siempre. Lo primero, carne roja. Después recién optaría por el cerdo o el pollo, pero siempre carne roja. Que tengan un buen día. Soy Olga del barrio Galván y tres últimos 717.
22: Buen día de regreso. Obviamente que por el poder adquisitivo la gente se inclina por lo más barato, pero toda la vida, si tenés un sueldo holgado, sobrado y te sobra, todos comemos carne roja. Y me incluyo. Pero a veces por la economía te inclinas por otra cosa. Pero si tenés plata, carne roja, obviamente. Gracias. Lucio, 715.
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0: 10:42, Martinho Dávila con este himno a la alegría brasileño sonando de fondo. Estamos compartiendo la mañana de regreso. La consigna es, si tenés plata, ¿qué elegís? ¿Carne roja, pollo o cerdo? Contanos, porque eso también nos va a ayudar a conocer cuál es tu inclinación.
1: ¿Cerveza?
0: Claramente hasta el momento la carne roja viene dominando el escenario de la voluntad, si es que existiera la plata para poder comprarla.
1: ¿Cerveza, boliche, joda?
2: Si tuviera plata. Apareció Natalia, ¿no? Justo estábamos hablando.
1: Sí. Vos me decís, ¿tenés plata o todo qué va a hacer? ¿Sabes qué?
0: Sí, seguro.
2: Yo escuché un par de audios ahí, o sea, también que no se pueden pasar.
0: No, ¿el hombre de la noche? Tenemos a la
1: hombre de la noche.
2: El hombre de la noche. El hombre de la nochecita, tipo 9 de la noche, 10.
0: Espectacular.
2: A las 11 no llega.
0: Exacto. ¿Ya está Roberto? Tenemos a Roberto Ojeda en línea, en las calles de Corrientes. Robertito, muy buen día. ¿Por dónde andás?
3: Muy buenos días, Martín, para vos, para el equipo, para toda la gente que está del otro lado en esta mañana, que me encuentra aquí sobre calle Vélez Sarsfield al 1400, para relatar una situación realmente muy grave y que tiene que ver con un presunto caso de abuso sexual con acceso carnal que se habría llevado a cabo la semana pasada aquí en uno de los consultorios. Aquí hay una red de policonsultorios a mis espaldas nada más. Un odontólogo aparentemente habría abusado de una joven de 19 años. Acaban de retirarse inspectores y peritos del Ministerio Público Fiscal, estaban realizando pericias en el interior, también se retiró del lugar el abogado defensor, en este caso, de este odontólogo sindicado como el agresor, en este caso el agresor, sí, sexual, de esta joven, quien, hay que decir, en este momento se encuentra en una unidad, en la UNAVI, más precisamente, para tener una charla con la psicóloga. La denuncia ya está radicada, de hecho, por eso también hay un abogado defensor, en este caso es el doctor Matías Aquino Viudes, quien va a auspiciar de defensor de este odontólogo. La verdad, en un hecho muy, muy, muy grave, de hecho, han realizado las denuncias correspondientes, también han salido en otros medios, en este caso la mamá de esta joven de 19 años comentando acerca de esta situación. Hay que decir que el acusado en este caso se encuentra en el interior de estos consultorios médicos, se encuentra siendo entrevistado en este preciso momento por algunas autoridades en un caso que llamó muchísimo la atención. Esto ocurrió el día jueves en horas de la siesta. La víctima, en este caso, termina contándole el día viernes a una amiga, terminan realizando la denuncia en delitos sexuales. La mamá se entera el sábado y allí termina viralizándose a través de redes sociales toda esta situación. Nosotros estamos intentando recopilar más información acerca de esta cuestión para justamente llevar información más veraz al respecto, teniendo en cuenta la delicadeza del caso,
0: ¿no? Contanos un poquito, si es que tenés la información, ¿no? Entre los procedimientos que habitualmente se hacen están las pericias sobre el cuerpo de la víctima, ¿no? ¿Eso ya se hizo o todavía no se hicieron las pericias en el cuerpo de la víctima denunciante?
3: Tengo entendido que únicamente se hicieron pericias en el lugar.
0: Ajá. Porque acá me están mandando un mensaje por privado diciéndome que lo que se ha rescatado hasta el momento son las cámaras del lugar para constatar los horarios y el día de la presencia de la joven.
3: Sí, exactamente. Eso es lo que iba a comentar. Tanto las cámaras del exterior que dan hacia la vereda y del interior, porque en el policonsultorio hay cámaras internas. Eso es lo que se estaba llevando a cabo con las pericias también en el propio consultorio de este profesional de la odontología. También tenemos la información de que la víctima en este caso se encuentra realizando un test psicológico en este momento en el UNAVI. Está en este momento, se encuentra en el lugar. Nosotros intentamos dialogar con la mamá, nos pidió paciencia para poder atendernos justamente por esta cuestión de que están llevando a cabo estos trámites. La denuncia ya está radicada, se encuentra en delitos sexuales. Reitero, es algo que pasó la semana pasada, jueves la siesta, y la madre termina tomando conocimiento recién el día sábado de esta cuestión.
0: Uh-huh. Bueno, bueno, perfecto, perfecto. Vamos a ver cómo avanza todo este tema. Matías Aquino Viudes es el abogado defensor.
3: Sí, sí, sí, salió. Hubo un breve intercambio conmigo y con los colegas que se encuentran en el lugar. Me dijo que iba a esperar que su defendido realice su declaración correspondiente y luego él va a proceder a atender a la prensa si es necesario.
0: Bueno, muy bien. Muchas gracias, Roberto.
3: Hasta luego.
0: 10:47. Una persona se puso en contacto con la producción. Nos ruega que difundamos que necesita un changuito para su bebé de un año y también necesita la posibilidad de que lo ayuden con una bicicleta para salir a vender verdura, que es la forma en que se gana la vida. 3794-018642, Mario es el nombre de la persona, toda la gente que nos puede ayudar con un changuito para un niño de un año y su bicicleta para ver si puede salir a vender verdura. Bueno, los corazones solidarios tienen este dato. Reiteramos el número: 3794-018642. Nos vamos a la Capital Federal para tomar contacto con Coco Ramón. Coquito, muy buen día. ¿Estamos o no? Parece que no, ¿no? ¿No? ¿No estamos?
2: A ver, Aichan.
0: A ver, Coco. Hola, hola, hola. ¿Estamos o no? No, no estamos, se cayó la comunicación. Bueno, contame un poquito, ¿cómo se viene preparando Boca Unidos para la permanencia? Porque evidentemente ahora hay que pensar en otra cosa, ¿no?
1: ¿Se viene preparando Boca Unidos para la permanencia?
2: No sé, a ver, Boca Unidos se confirmó que va a tener que hacer durante la etapa de la reválida, ¿sí? Kilómetros más, kilómetros menos, 5.100 kilómetros. Se dio a conocer ayer el fixture de la reválida para aquellos que tal vez no están tan interiorizados con el tema. El Federal A se divide primero en una fase inicial, donde se dividen en cuatro grupos. De allí, en cada grupo, los cuatro mejores avanzan a una etapa campeonato que no solamente que se aseguran la permanencia, sino que pelean por el ascenso. Y el resto, la parte baja de cada uno de los grupos, va a la zona reválida, donde lo que tenés que hacer es volver a jugar con los puntos acumulados. Se arma un promedio de todos los partidos jugados durante la temporada y al finalizar la etapa reválida, los dos peores promedios de cada grupo, son dos grupos de reválida, descienden. Boca Unidos va a jugar la reválida. El primer partido lo va a jugar con Escobar, después va a jugar con Chivilcoy, después tiene fecha libre, después tendrá que ir a Sarmiento de Resistencia. ¿Cómo se prepara?
0: Sí.
2: Con un plantel muy acotado, muy venido a menos. Todo lo que había quedado en su momento de refuerzos estrella, que Cristian Chávez, que Keiko Villalba, que Ojeda y demás. Problemas en el medio, muchos de ellos fueron borrados.
0: Sí.
2: Le comenzaron a dar más protagonismos a chicos que hasta principios de este año jugaban en la Liga Correntina de Fútbol. Trajo refuerzos que hasta ahora no han rendido. O sea, Miño en algún estiletazo, Kevin Fernández se prometía en el debut, pero después se fue apagando. Donati todavía no jugó. Nicolás Franco, que es centro delantero, jugó en reserva de River y demás, todavía no puede ser inscripto en AFA por unos problemas con el pase, porque quedó en libertad de acción en su último club por falta de pago.
0: Así que ahora lo que Dios quiera, ¿no?
1: ¿Cuántos descienden?
2: Dos. En realidad cuatro en total, pero dos por grupo. Dos por grupo de reválida.
0: Bueno, el desafío entonces.
1: En este grupo de Boca Unidos hay cinco equipos que están por debajo de Boca Unidos en puntos. Pero ahí nomás.
2: Boca Unidos sí que está de abajo para arriba, creo que está cuarto, quinto. Sí, pero
0: todo. O sea, no le sobra nada.
2: Son nueve partidos.
1: Sería dos puntos arriba nomás.
2: Son nueve partidos y tiene cinco afuera. Tiene cinco de visitante con dos viajes a Buenos Aires, a Escobar y a Lincoln. Y un viaje a Tucumán.
0: Largos, viajes largos. Todo complicado. Coquito, muy buen día, ¿cómo andamos?
3: Buen día, gente, ¿cómo andan? ¿Cómo les va?
0: Todo
3: estamos
0: bien.
3: En una Buenos Aires que, ¿cómo puede estar? Gris.
0: Bueno, ya está acostumbrado. Evidentemente ha tenido un invierno bastante gris con muy poco sol. Bueno, a ver, contame, ¿cómo siguen los mercados de los dos grandes que no son tan grandes en cuanto a los resultados, de River y de Boca? Porque ayer se habló de que Boca había acelerado mucho por Romero y Pacerini. O sea, 2-9 Boca.
3: Bueno, los mercados de pase de los dos siguen activos y a mí me parece que entre hoy y mañana va a ser un día muy interesante para River y Boca. ¿Me escuchan bien?
0: Sí, perfecto.
3: Para River y Boca, para poder definir lo que quiere. River, obviamente, River cada vez que se enoja sale del shopping, ¿viste? ¿Viste como eso cuando te deprimís, cuando te deja tu novia? Y bueno, me salgo a comprar ropa. Bueno, River últimamente está...
4: con los colgados en el container, y además de todo eso, tratando de ver la posibilidad de adquirir un central más,
0: sí,
4: un mediocampista más, el que se está tratando de negociar estos días Andrada por Vélez, y está buscando el enganche. El enganche para ver qué posibilidad,
0: porque ya no lo tiene Juan. ¿Cómo un central más? Está... a ver, contemos cuántos centrales tiene River.
2: Martínez cuarta, y uno. River, Otamendi, tiene
4: Martínez
2: dos.
4: Cuarta,
0: otra. Rivero.
4: Tres.
2: No, ¿se va Rivero o se queda?
0: Y Pesela, también lo tiene Pesela.
2: No, tenés Facundo Jiménez, perdón, Facu, el zurdo que suele jugar de tres.
0: Sí.
2: A Ulises Jiménez creo que lo prestaron.
0: ¿Pero qué? ¿Va a traer otro central más para sumarlo a los suplentes? ¿Cómo va a ser el tema?
4: Sí, el caso de Pesela es un caso muy, muy distinto, muy especial. Creo que va a haber un pedido para que Pesela pueda ser sumado. Lo que pasa que... Es muy difícil el pedido que quieren hacer algunos jugadores, sobre todo los jugadores que tienen mejor relación con el presidente. Hoy es muy difícil que el presidente cambie la actitud que tiene, la actitud de separar a estos jugadores. Hoy por hoy es muy difícil. Y francamente, esto es una información, no es opinión, pero hoy por hoy me parece que dedicarlo no está en condiciones de cambiar, porque bueno, es una decisión muy radical la que tomó y no quiere volver marcha atrás. Porque además... el pedido especial por Pesela, del cual se está hablando, es ¿y por qué Pesela?
0: Claro, ¿por qué no lo otro?
4: Claro.
0: No, pero digo, si vas a buscar un central, tiene que ser un super central, porque si no, para suplente, decime, ¿Pesela no está ni para suplente?
2: Y no te falta Tobías Ramírez, también el chico de Argentino Junior, bueno, que se estaba recuperando una lesión de meniscos.
0: Está bien, bueno, pero para suplente no está Pesela.
4: Porque sí, evidentemente para el presidente
0: los titulares están Otamendi.
2: Yo creo que igual si van a buscar un central, corregime Coco, si no, pues se habla de una venta de Rivero.
4: Sí, la idea es que si llega alguna venta, cualquiera sea, pueda llegar a salir cualquiera de los jugadores. ¿Qué es lo que quiere River? Tratar de hacer caja urgentemente, porque muchos de los jugadores que están colgados, pero los sigue pagando y no hay posibilidades de salida. Por ejemplo, Galopo o Independiente lo quiere a Galopo, y Galopo quiere cobrar lo que gana en River. O sea, lo que paga River, que está bárbaro para traer jugadores, seguro, en algún momento se termina siendo una encerrona. Porque esa misma encerrona, por ese sueldo, no se va Galopo, no se va Galarza Fonda. Bueno, Galarza Fonda, por ejemplo, ahora están tratando de ver en el análisis que pueda llegar a hacer entre Coudet y el presidente... Y no sé si Francescoli, pero entre el presidente y Coudet, a ver la posibilidad, si no se consigue algo, poder sumarlo al grupo.
2: Y sería lo más lógico.
0: Es que, a ver,
4: porque Galarza Fonda...
0: ¿Cómo vas a vender a esos jugadores si vos lo tenés en un container ahí encerrados y guardados?
2: Sala parece ser Mendoza.
4: De todas maneras, yo creo que cualquiera de todos ellos es una vergüenza lo que está haciendo River. Sí, River está haciendo una desprolijidad absoluta una tras otra, ¿no? Tratando de que los jugadores se vayan porque quedan colgados, y los jugadores no se van porque quedan colgados. Esto, bueno, es lo que yo te decía ayer, te recordaba lo que vos siempre decís, te sentás arriba del contrato.
0: Pero claro,
4: te vas a sentar arriba del contrato.
0: Pero está bien, pero...
4: Vos fíjate Galopo.
0: Sí.
4: A mí me parece que Galopo, por ejemplo, Galopo no es mucho menos que Arambarri.
0: Claramente.
2: No, claramente no.
0: Claramente.
4: Es un canchero, pica los penales, bueno, pero habrá que acomodarle los patos en la fila. Ahora, no es mucho menos que Arambarri.
2: Y tiene buena edad, Coco, tiene 27 años.
0: Sí, también.
4: Claro, y además cobra mucha plata. Entonces, no se van a ir así nomás.
0: No.
4: Y tampoco se va a ir así nomás. Y Salas tampoco, a propósito de Salas.
0: ¿Se nos cayó la comunicación?
2: Sí, se nos entrecortó. Sí. Lo de Sala, por lo menos, se está dando vuelta. Lo publicó César Luis Merlo, uno de los periodistas deportivos especializados en...
0: ¿Independiente y Rivadavia?
2: Sí, de que se iría préstamo a la Lepra Mendocina tras la salida de Villa.
0: ¿Pero le van a pagar el contrato que cobra en River?
2: Suelen ser acuerdos...
0: 1.9, como se publicó.
2: Sí, no, en principio sería préstamo. Normalmente cuando un jugador se va a préstamo a otro club se suele pagar porcentaje y porcentaje.
0: O sea, el club que ya le está pagando el contrato le paga, por ejemplo, la mitad del sueldo.
2: Exacto.
0: El otro club,
2: la otra mitad.
0: Ahora, lo único que faltaría es que vos le pagues la mitad del sueldo y que se enfrenten River, Independiente y Rivadavia, y que Salas le haga los goles a River.
1: No, pero es
0: a ver, parte del acuerdo. Coco, ¿estás escuchando o no?
4: Ahora sí.
0: O sea, Independiente y Rivadavia le va a pagar lo que le paga River por año. 1.9.
4: Bueno. No, yo creo que le va a pagar menos y va a negociar menos. El tema es que quiere irse Salas. Es lo mismo que pasa ahora con Galoppo, lo mismo que pasa con Pizzella, lo mismo que pasa con Galarza Fonda.
0: Claro, claro.
4: Galarza Fonda volvió a la MLS y en definitiva también se tiene que quedar en el grupo Container. Mm. Pero más allá de esto, y están no están contentos, pero están cobrando buen dinero.
0: No, me imagino,
4: más allá de todo eso, yo creo que Independiente Rivadavia, por ejemplo, Sala para Independiente Rivadavia es un buen club. Es un club ordenado, es un club que no paga mal, ¿eh? Obviamente no te paga lo de River,
0: sí.
4: Que tiene plata ahora para poder comprarlo, y la plata para poder comprarlo tiene que ver con la venta de Villa. Él tiene un buen técnico, es un muy buen equipo donde puede explotar fundamentalmente sus condiciones futbolísticas, juega de la manera que a Salas le conviene, porque es un equipo que por ahí te juega de contra, es un equipo que juega más para la pelea, y a mí me parece que es un club interesante, incluso para revitalizar su carrera. Vos fíjate lo que le pasó a Villa, y a muchos otros jugadores, porque además tiene un muy buen técnico como es Berti.
0: Sí, pero acordate que Salas, antes de River, nunca había tenido un contrato como el que tenía River, y yo no sé, la verdad, sinceramente, salvo que él termine cobrando lo mismo que cobra en River, me parece que va a ser difícil que se vaya. Bueno, hablando un poco, cambiamos porque ya estamos cerca del noticiero y no hablamos nada de Boca. No es que me desespere por el tema, porque tampoco Boca tiene muchas noticias buenas para dar, pero Boca va a ir a buscar 2-9, o sea, Romero y Pacerini, o Romero o Pacerini.
4: No, si puede, los dos mejor, pero en principio quiere a Pacerini.
0: Ajá.
4: En principio quiere a Pacerini, no es fácil sacarlo a Pacerini. Yo creo que es un muy buen ojo el de Boca, llevarse a Pacerini. No es fácil sacarlo, no es fácil comprarlo, no es fácil sacárselo al grano.
0: No.
4: Es un muy buen ojo el que tiene Boca para llevar, que lleva jugadores de esas características. Por ejemplo, Salas sería un jugador ideal para Boca, pero lleva jugadores de esas características.
0: También,
4: para ello no rindió en River y rindió en Boca.
0: También compró a Jiménez Boca, ¿eh? No nos olvidemos de eso.
4: Claro, pero Jiménez en algún momento le rindió a Boca. El problema que tiene Boca es que no se desprende rápido de los jugadores.
0: Sí,
4: Boca cuando empieza a bajar el nivel debería desprenderse rápido. Ahora, Pacerini es un jugador fantástico, porque uno lo ve grandote, uno lo ve nueve y definidor, pero Pacerini lo que tiene, la gran virtud que tiene Pacerini es que maneja bien los pies.
0: Sí, sí. Y aparte sabe jugar muy bien de espaldas al arco. Muy bien juega.
4: Por eso, pivotea muy bien, sí, saca muy bien la pelota. Es una especie de... con un poquitín menos de técnica de Lucas Prato, para que la gente más o menos lo tenga en el radar. Es más o menos así, juega, pivotea, sale, y Boca necesita ese tipo de jugadores. Y date cuenta que vos fíjate que si lo tuviese a Vareiro es más definidor, Vareiro es más de pelea, más de salir afuera de pelea, pero no tiene técnica.
0: Sí,
4: Vareiro, la verdad, le tira la pelota y le rebota 2 metros.
0: Pero Vareiro le venía rindiendo a Boca antes de la lesión, le venía rindiendo, le había ordenado el ataque.
4: No, claro, para mí Vareiro en Boca tenía grandes chances de hacer historia en Boca. La verdad, para mí Vareiro, me parece que cómo juega Boca,
0: claro.
4: Y tirándole centros Blanco y tirándole centro por el otro lado, que sea Gorosito.
0: No, y ahora con Villa, si estuviera Vareiro bien, sería una buena dupla.
4: No, claro, por eso yo lo que digo, que para Boca, que busca jugadores de esas características, es muy importante tener un 9 de esa forma.
0: Sí.
4: Pero de todas maneras, si va a buscarlo a Pacerini, a mí me parece que es un ojo fantástico, ¿eh? Me parece muy, pero muy bueno que lo pueda llegar a tener a Pacerini.
0: Bueno, ¿y lo de Romero cómo viene?
4: Y lo de Romero tiene que ver más que nada con la posibilidad que Romero ahora tiene una chance de irse afuera,
0: uh-huh.
4: O de irse a otro mercado.
0: Sí.
4: Entonces lo están estudiando. Boca ya ha hecho un acercamiento, entre comillas, oficial, porque tienen siempre muy buena relación, Boca y Tigre, con Riquelme y demás. Tienen siempre, y Massa, y todos los que estén ahí, los satélites de Massa, en Tigre. Pero la realidad es que tienen muy buena relación. Ha hecho un acercamiento, pero está esperando a Romero la posibilidad también de irse afuera. Si no hay nada concreto, me parece que en las próximas horas lo van a definir. Es más, lo tienen que definir porque se cierra el libro de paz.
2: Eso te voy a decir, Coco. Cierra hoy, pero también hay que estar atento porque una venta o préstamo a Europa te abre un cupo más. Me imagino, en Europa todo agosto hay mercado todavía.
4: Claro. Y claro, y además vos tenés que después, con esa posibilidad, tenés que tratar de activar la posibilidad de traer otro jugador. Y también tenés la posibilidad de presentar en el...
0: Bueno, está bien. Ya sí, lo dicho más importante, lo más importante se ha dicho. Hoy están todos tratando de cerrar las operaciones porque se cierra el mercado. Después están las ventanas que tienen que ver con pases y préstamos a el mercado europeo.
2: Exactamente.
0: Son las 11:01. Nos vamos a la pausa. Si tenés la plata, ¿qué comprás? ¿Carne roja, cerdo o pollo? 3794-250551, el número de nuestro contestador automático. 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Ya venimos.
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0: Buen día, Martín. Viendo tu programa, con respecto a la consigna, por razones de salud y también, obviamente, económica, elijo el pollo, carne de pollo. Héctor 880.
1: Bendecido día, equipo de noticias. A mí la carne roja me gusta solamente en parrilla, asado en la parrilla. El resto, elijo pollo. Me encanta el pollo, me encanta el pollo porque es mucho más digestivo, se cocina mucho más fácil, salen riquísimas las comidas también. Un estofado de pollo es riquísimo, milanesa de pollo, pollo al horno, pollo a la parrilla también es riquísimo, así que me quedo con el pollo. Hilda, 616.
2: Buenos días, Martín, Varela y equipo. Muy buen programa, pero no estoy de acuerdo con vos, Martín, en que la gente no es que no tenga trabajo, no busca, no le gusta trabajar, no busca trabajar. Es el grave problema de dos o tres generaciones antes que nos se acostumbraron a no trabajar. Muchas gracias. Buenos días para todos. Bendiciones. Soy Raimundo Luis Cantero, 1268-790 mi número final.
3: Hola, Martín Varela y equipo, ¿cómo están todos ahí? Respecto a la consigna, yo como una vez por semana armo un bifecito chiquito de carne, pues pollo y cerdo y un poco de pescado, dentro de lo que puedo, porque todos estamos medio ajustados. Pero hasta ahora le doy gracias a Dios que puedo hacerlo. Soy Mercedes Alves, 025 del barrio industrial.

0: 11 y 9 estamos compartiendo la mañana de regreso por LT7 y Canal 13 de Corrientes. Ya vamos a estar también con el dato que llama la atención en el interior y que tiene que ver con la aparición de una huella de yaguareté en una escuela rural de Pago Arias, departamento. Ahí, ¿sería departamento Salas o Burucuyá?
1: Sí, Burucuyá.
0: Burucuyá, ahí, sí. En la cercanía de Burucuyá, ¿no? ¿Por qué?
1: Más cerca del Burucuyá, más.
0: Y Pago Arias está ahí, un pasito. Exactamente. A un pasito, ¿no? Pasando Pago de los Deseos, ya viene Pago Arias y después vas llegando a Burucuyá. Vamos a conversar con el licenciado José Enrique García Enciso. En más de una oportunidad hemos hablado hace unos años ya de política con él. Y ahora también vamos a hablar de política, pero fundamentalmente por lo que se viene en la sociedad rural argentina, que es la competencia electoral por los cargos y, bueno, de alguna manera llevar adelante la gestión de la conducción. Saben ustedes que Marcos Pereda, el actual vicepresidente, está discutiéndole a Carlos Pino la presidencia de la sociedad rural en una, bueno, una controversia que fue escalando y que de alguna manera fue también abriendo hipótesis respecto de los respaldos que podían ir consiguiendo políticamente los dos candidatos.
1: Una corrección, Nicolás sí. Pino.
0: Perdón, ¿qué dije?
1: Carlos Pino.
0: Ah, mi amigo.
1: Carlitos Pino.
0: Lo puse a Carlitos Pino de candidato a presidente de la ciudad rural.
2: Me gustaría verle igual.
0: Claro, Martín Varela, ay, qué error. Licenciado, ¿cómo le va? Buen día, lo saluda Martín Varela, ¿cómo anda?
3: Muy buen día, Martín, un gusto hablar con vos. Siempre recuerdo, sí, más de una vez hemos tenido que analizar otros temas y además siempre tengo un gran recuerdo de tu padre, con el cual hablábamos de rugby, fíjate, no de política ni de la sociedad rural, sino de rugby, que le gustaba mucho.
0: Sí, la verdad que sí. Le agradezco el recuerdo también de mi padre. Bueno, a ver, José Enrique, cuénteme ¿qué lo atrajo de la propuesta de sumarse a la chance de llevar a Pereda a la presidencia de la sociedad rural?
3: Bueno, yo hace mucho tiempo estoy vinculado a la sociedad rural argentina. Papá fue socio, justo falleció cuando iba a cumplir 40 años de socio.
0: Sí.
3: También había estado en confederaciones rurales, en CRA y en la sociedad rural de Mercedes. Yo a mi vez soy socio vitalicio ya de la sociedad rural de Mercedes. Y bueno, en nuestra familia la tarea de campo ha sido... Yo ya soy la cuarta generación y me dediqué mucho al campo, y ahora que cumplí, ya pasé los 75 años, delegué todo en mis hijos, mi hijo mayor, que sabe mucho más que yo a esta altura del partido, porque son parte de esa nueva generación llena de nuevas ideas y de nuevas formas de producir. Yo delegué, cedí todo a ellos, y durante 17 años fui profesor del Centro de Formación de dirigente de la Sociedad Rural Argentina, que se llama el CEIDA, es un curso de posgrado para formar dirigentes del agro. Yo desde que hubo que salir a la ruta por la resolución 125, entré a enseñar historia argentina, porque era fundamental que nuestros dirigentes conocieran la historia argentina. Y eso lo hice durante 17 años. Fui profesor de historia y fui asesor académico de este centro de estudios. A mí era algo que me encantaba. Soy profesor en otros lados, también en la Universidad de El Salvador, pero enseñar para mí es una vocación, porque me obliga a leer y me mantiene intelectualmente activo.
0: Seguro.
3: Y estando en la rural, he compartido ya desde 2008 hasta ahora 17 años, ¿sí?, de enseñar a todas las generaciones de dirigentes jóvenes de la rural. Así que involucrado estuve desde hace mucho tiempo, pero el año pasado, siguiendo lo que yo creo, me opuse con mi voto a algo que se llamaba la reelección del actual presidente, porque no era lo que mandaban los estatutos. Bueno, a raíz de eso... me fui del CEIDA, donde había estado 17 años, o tuve que irme, mejor dicho, porque había votado en contra de quienes dirigían la rural. ¿Cuál fue el problema? Sí. El problema fue que había un acuerdo por el cual los presidentes de la rural duran hasta 3 periodos de 2 años cada uno, luego del cual no pueden ser reelectos. Y también hay una tradición de que hay un vicepresidente debajo de él, que se va preparando para la presidencia, como pasa en el Rotary Club, en otros lados.
0: Sí.
3: Y este compromiso debía cumplirse ahora el 7 de septiembre de 2026.
0: Sí.
3: Y hace unos 3 meses, bueno, el año pasado surgió una primera instancia de prolongar el mandato cambiando la fecha de cierre de los balances, una cosa bastante rara.
0: Uh-huh.
3: Yo voté en contra, como digo, y ganó la posición nuestra en contra de eso. Y después vino la idea de prolongar el mandato del actual presidente, presentando la tesis de que por culpa del COVID no se habían hecho las cosas que se tenían que hacer y entonces había que prolongar el mandato en función de que había comenzado su mandato con el COVID.
0: Sí.
3: Y por otro lado, la Inspección General de Justicia por el COVID no había puesto los sellos de este acuerdo, etcétera, etcétera.
0: José Enrique, lo estoy escuchando con mucha atención y lo interrumpo pidiéndole disculpas.
3: Sí, sí.
0: Para hacerle una pregunta que de alguna manera me parece que puede ir conduciendo la entrevista en dirección al fondo de la cuestión. O sea, usted, que tiene ya unos años como dirigente de La Rural, ¿se opone al personalismo de Nicolás Pino, a las decisiones que se han tomado, o hay

0: rural argentina se debe al productor mediano, al productor como de a pie, al que paga su cuota todos los meses y bueno, y espera recibir algo en contrapartida de la sociedad rural. Uh-huh. Y la verdad es que creemos que eso no está siendo llevado adelante como debe ser llevado adelante. La rural, a partir de 1993, se convierte en algo distinto cuando compra ese predio gigantesco, el Palermo, que por supuesto no podía usarse para otra cosa. El gobierno prácticamente dijo, lo compran o se tienen que ir. Bueno, se compró el predio de Palermo y eso convirtió a la rural en algo distinto, donde está la sociedad anónima. Uh-huh. La rural se llama, que gerencia el predio y que le empezó a pagar una renta a partir del año 2022 a la rural como un alquiler a la sociedad rural, para sí, entender, sí. Está la sociedad rural y la rural sociedad anónima, que seguro, es otra cosa.
1: Seguro.
0: Ahí nosotros pensamos que se perdió un poco el foco en el productor y se empezó a pensar en otro tipo de negocios y cuestiones más grandes. Uh-huh. Que se vincularon a otro tipo de actividades, inclusive actividades inmobiliarias.
1: Seguro. Bueno, dentro de ese panorama uno se imagina, José Enrique, que es mucho más importante respetar los balances en cuanto a la transparencia.
0: La transparencia es clave, uh-huh. Pero lo que se está dando es que el productor que paga su cuota todos los meses no está teniendo acceso a todo lo que hay que tener acceso. Y por otro lado, a nosotros nos molestó un poco, la sociedad rural empezó a vincularse mucho a otras grandes entidades del Grupo de los Siete, a la Bolsa de Comercio, uh-huh. a la Unión Industrial, etcétera, etcétera, lo cual no está para nada mal. Pero pensamos que dejó un poco de lado lo que es nuestra esencia. Nosotros uh-huh. tenemos que estar hermanados con las demás entidades del campo, con Federación Agraria, con Coninagri y con CRA. Uh-huh. Esos son nuestros hermanos. Primero están ellos y después tiene que estar el tema del Grupo de los Siete, uh-huh. La Bolsa de Comercio, la Unión Industrial, etcétera. Entonces, eso planteamos que no nos convencía un poco ese cambio de la rural hacia la gran empresa, si se quiere llamar así, porque la mayoría de nuestros productores además no son grandes empresas, son productores. No estamos en el gran juego internacional de las grandes temas. No quiere decir que no haya que atenderlos, absolutamente hay que atenderlos, pero queremos volver a la rural de las personas con cara, nombre y apellido y no de las sociedades anónimas y de las grandes empresas.
2: Licenciado, buen día. Soy Diego Romero. Puertas afuera de la rural se observa, de algún modo, la presencia de la política dentro de este proceso interno. Los dichos de Nicolás Pino en el discurso, digamos, avalando la gestión Milei, y por otro lado la presencia de Patricia Bullrich con el señor Pereda, da cuenta de, o por lo menos los observadores indican, que esto tiene un camino también de la política y puede ir marcando cierto interés dentro de la libertad de este Avanza. ¿Se da esto, es así, puertas adentro, o es solo una observación externa?
0: Mire, yo estuve todos estos días en la rural y estuve en esas ocasiones que mencionan. La verdad es que corrió un rumor de que la actual conducción de la rural estaba muy próxima al presidente Milei. Entonces, la gente de la Libertad Avanza fue y aclaró, tanto Patricia Bullrich como otros diputados que fueron, dijeron, no, el gobierno no puede participar de una cuestión interna de una entidad como la sociedad rural, porque por otro lado los socios, que también son ciudadanos, que también votan y que también están en la sociedad como todos, hay una mayoría que quiere que la Argentina salga adelante, que apoya las medidas que pongan orden macroeconómico, que insiste en que se vayan sacando las retenciones. No es realista decir sáquenlas mañana, porque sabemos que no lo van a hacer, pero pedimos que nos digan, bueno, en un plazo de 6 meses, en un plazo hasta de un año, vayan bajándolas, porque cada punto de retenciones que se baja es un aumento de la producción, eso está más que probado. Uh-huh. Y entonces se incorporan tierras más marginales que en la actual situación no pueden entrar en la producción porque es muy muy marginal el beneficio, pero cuando se bajan retenciones se logra. Yo soy testigo, 165 millones

0: toneladas este año. Uh-huh. Es muchísimo, bajando sí. las retenciones. Si las bajamos más, llegamos a 200 millones de toneladas. Para la Argentina es clave porque eso permite la generación de divisas y evitamos las crisis cambiarias que son nuestra historia.
1: Seguro.
0: Está muy bien además que la minería, el gas y el petróleo generen divisas. Y el presidente dijo, bueno, cuando entre esas divisas, vamos bajando las retenciones, porque cuidado, el único país del mundo que tiene en este momento retenciones al agro es Argentina, los demás subsidian al agro.
2: Bueno, José Enrique,
0: no queremos que nos subsidien.
2: José Enrique, Daniel Pepa le habla, un gusto de saludarlo. ¿Cómo anda? Le quiero preguntar, porque hace poquito hablé con Marcos Pereda y decía en la línea que usted está hablando que no es bueno que haya mucha unión, digamos, de la sociedad rural en esta directiva con el gobierno, que no se mimetice tanto. En esa línea, ¿cómo tomó lo que pasó con el presidente Milei, con José de Mendiguren y la presencia de Pino allí en esa entrevista? ¿Cómo cayó esto en la lista de Pereda? De Mendiguren es un tipo muy vinculado a la sociedad rural, incluso participó mucho de la Expo.
0: Bueno, lo que pasa es que ahí hay un problema con el productor de a pie, que tal vez Milei de alguna manera lo percibió, lo interpretó, no lo sé. El productor de a pie no se trata de las personas, se trata de los momentos. El productor de a pie no se olvida que en el año 2001 justamente viene aquellos a quienes Mendiguren representaba, que eran sí. la Unión Industrial, y hacen todo aquel tema primero de la especificación obligada,
1: después
0: de poner las retenciones. Eso al campo fue un garrotazo,
1: sí.
0: y Mendiguren está vinculado a ese garrotazo. No digo que sea bueno o malo, digo que está vinculado a ese garrotazo.
1: O sea, no es un personaje simpático para el productor.
0: No, está vinculado a otra perspectiva
1: Exacto.
0: del país. Siempre la Unión Industrial dijo, ahora está cambiando, gracias a Dios, pero dijo, hacen falta alimentos baratos para que el salario no deba subir demasiado y la industria sea competitiva, porque la industria es el futuro y la producción de alimentos es el pasado. Eso es parte de un conflicto que hemos tenido, que gracias a Dios ahora se está superando, pero Mendiguren está vinculado a eso, a limitarnos a producir alimentos que dice que son baratos. ¿Y cuál es el resultado? Por ejemplo, se prohibió la exportación de carne, el stock ganadero bajó de 62 millones a 48.
1: No,
0: ¿quién ganamos? Nada.
1: Claramente.
0: Después no alcanzaba la carne para el consumo interno.
1: Sí, sí. Mendiguren está mucho más vinculado a cuestiones de política populista que a otra cosa. José Enrique, le mando un abrazo grande, le agradezco mucho estos minutos y seguramente lo vamos a volver a molestar.
0: Pero con muchísimo gusto, Martín, un gran abrazo a todos. Y bueno, hay que seguir siempre en la lucha por lo que uno cree y meterle para adelante, como han hecho ustedes a través de la radio, y yo en lo que puedo colaborar. Y además, me alegra escucharlos, y una cosa, yo, si alguien conoce el tema de la prensa, el periodismo y la libertad de prensa, que es un sí. valor fundamental, soy yo, porque estuve muy vinculado a la radio, así que en eso estamos siempre unidos.
1: Bueno,
0: un gran abrazo.
1: Le mando un gran abrazo. José Enrique García Enciso. Legislador, ex legislador,
2: sí.
1: Su padre ha sido vicegobernador de la provincia también, muy vinculados a la producción en el campo correntino, hablando de esta cuestión.
3: Referencia en Mercedes, política
1: seguro,
3: de Mercedes del Partido
1: seguro,
3: Liberal.
1: Referencia de la política mercedeña y del Partido Liberal. Dani, ¿cómo andamos? ¿Bien?
2: Bien, Martín. Bueno, muy interesante. Está bastante movida esta elección.
1: Sí.
2: Bastante movida.
1: Ayer le escuché decir a un analista que en la lista de Pereda están muy confiados de obtener el respaldo mayoritario.
2: Vos sabés que yo tuve una sensación rara en Palermo. Mis colegas dan por hecho que gana Pino.
1: Ah, mira.
2: Yo lo que veo, yo soy bastante escéptico. Yo veo que la familia Echevere, que está muy cerca de acá, en la provincia de Entre Ríos, que ocupó Luis Miguel Echevere ocupó la presidencia de la sociedad rural y después pasó a ser ministro.
1: Sí, fue ministro del gobierno de Macri.
2: En el gobierno de Mauricio Macri. Juan Diego Echevere hoy es director, el hermano.
1: Recuerden que Grabois tomó el campo de los Echevere por directivas de una de las hermanas en
2: Exacto.
1: un capítulo muy polémico que determinó una intervención judicial y el desalojo de los ocupas del campo.
2: Te voy a contar algo interesante.
1: Sí.
2: Cuando Daniel Pellegrina era presidente de la sociedad rural argentina, después de Pellegrina vino Pino.
1: Sí.
2: Pino le gana una elección muy reñida en pandemia porque apareció el voto epistolar, sí, que no se empleaba, como estábamos en pandemia, se empleó ese voto. Le ganó por muy poquitos votos. Sí. El padrino político de Pino era Echeverri. Y ahora Echeverri le soltó la mano, sí, y se fue con Pereda.
1: Entonces, ¿cuál era el análisis que hacía este periodista que hablaba de por qué pensaba que Pereda tenía más fortaleza? Porque es un sector muy tradicionalista, claro, de las normas.
2: El statu quo, como
1: y decía, supuestamente, que alguien se quiera perpetuar en el cargo, sí, es bastante agresivo para sectores muy vinculados a cuestiones republicanas, por decirlo de alguna manera.
2: Mal.
1: Bueno, ya viste lo que la gente está respondiendo. Mayoritariamente, si tengo plata, compro carne roja.
2: Sí,
1: no es un cambio de hábito, ¿eh? Guarda con ese tema.
3: Decí todas esas cosas que dijiste, Pepa, hace unos meses.
2: Yo no digo, yo quiero aclarar en
1: 30. ¿Cómo decís? Ya desafiando.
3: En un minuto. Pero se pasó todo enero, yo me acuerdo todo enero diciendo, es un cambio de hábito, es un cambio de dieta, es un cambio cultural, es un cambio de esto, del otro.
2: Yo lo que digo, que la incidencia mayoritaria tiene que ver con el poder adquisitivo, no me cabe duda de eso. Pero hay un porcentaje importante que tiene que ver con los deportistas, con demás, con el cambio de dieta.
1: A ver, vos, carne roja, pollo, lechón.
2: Yo como de todo, no me preguntes.
1: Yo también como de todo.
2: Si tengo que elegir.
1: Pero si me das a elegir a mí, yo quiero una.
2: Y depende del día.
1: Una rica costilla.
2: Depende del día. Depende del día.
3: Más tibio que el agua de mi mate que la calenté a las 8 de la mañana, Pepa.
2: Depende del día. Yo como carne, me encanta la carne roja, pero me gusta el pollo, me gusta el cerdo. Y me gusta mucho el cerdo.
1: Nico, ¿estás de acuerdo
2: con eso? Un carril de cerdo con salsita, con
1: mermelada. A mí también me gusta, pero prefiero una buena costilla.
4: Se muere por un paciente.
3: Yo regalo un familiar por 2 kilos de costilla. Directamente.
2: Hubo dos presidentes. Sí. Uno argentina, que dijo que el cerdo era afrodisíaco. Cristina Fernández de Kirchner.
1: Dijo eso. Capa,
2: y hubo un presidente boliviano.
1: La diabetes era la enfermedad de los ricos.
2: Bueno.
3: Sí, también. Sí, que había enfermedad para pobres y otra de ricos.
1: Y pensar que hay gente que la sigue y la considera una intelectual. Dios mío. Por favor.
2: Bueno, vamos al tema de hoy. El tema de hoy es muy preocupante, Martín. Hay una situación complicada,
1: sí,
2: con Donald Trump y los famosos aranceles nuevos, esta sobretasa.
1: Sí. 10% para todos.
2: Claro, este famoso Jamie John Greer, uh-huh, que dirige la oficina comercial de los Estados Unidos, está planteando esta sobretasa. La aclaración que vengo a hacer es la siguiente. Hay un informe del INAI, que es el Instituto de Negociación Agrícola de la Bolsa de Cereales de Buenos Aires, que salió a aclarar que hay productos que están exceptuados de esta sobretasa, como la carne bovina.
1: Sí.
2: Porque ahí hay un tema. ¿Qué pasa? Trump había fijado aranceles recíprocos. Después lo sacó. Cuando sacan los aranceles recíprocos, la cuota de carne vacuna de Argentina con Estados Unidos de 20.000 toneladas quedó en cero. Y después le amplió 80.000 toneladas más. O sea, esto va a seguir así, no es que se le va a poner ahora un 10% por esta sobretasa. Esto tiene que ver, Martín, uh-huh, con el trabajo forzoso, con las importaciones vinculadas con el trabajo forzoso. La novedad a esta hora es que este famoso Jamieson Greer salió a aclarar que esto no va a tener un impacto económico. Son 60 naciones que están en esta situación, pero entre las cuales está Argentina.
1: Digamos que ese es el discurso de Trump.
2: Claro, yo
1: Trump estoy hablando de lo que dice por el trabajo forzoso. Después que ahí a entrar en el terreno de los hechos es otro tema, ¿no?
2: Ese me parecía el tema.
1: ¿A dónde encontramos la buena?
2: Valoragro.com.ar y Valoragroar.
1: Bueno, pausa, la última.
3: Se va sin responder la consigna, increíble. Mira que yo lo quiero, Pepa, pero a veces que quiero defenderlo.
1: O sea, es Mr. Ambiguo.
3: No, el mate viejo.
2: ¿Quiere algo?
1: Sí.
2: La carne está cara en el mundo. En el mundo está cara la carne.
5: ¿Y qué tiene que
2: la carne en algunos lados es un lujo? O acá en Argentina hay un cambio de dieta. Pero y
1: el
2: ahora
1: caviar también es carne y hay gente que le gusta comer.
2: Y ahora,
1: la pregunta es, ¿qué te gusta más?
2: ¿La y carne ahora la carne,
1: el lechón o
2: termino
1: el pollo?
2: Con esto. Ahora la carne está estable.
1: Sí.
2: Está estable. Y si uno compara, yo insisto, la carne con otros productos, la carne en Argentina, hay un problema de poder adquisitivo. La gente tiene que ganar más. Pero hoy la carne no es cara. Para mí,
1: bueno,
2: la carne
1: no es cara. ¿Estás sordo?
5: ¿Qué dice la
1: carne roja, lechón o pollo? Tenés la posibilidad de elegir qué querés comer. ¿Cuál elegís?
2: Y depende del día.
1: Vamos a la pausa.
3: Dios mío, por
1: Daniel,
3: favor.
1: El Daniel Scioli del campo argentino. Nos vamos a la pausa. Ya venimos.
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0: Miguel Martín Marrera, muy buen martes, bendición para todos. Y respecto a la consigna, prefiero más la carne roja, pero si tengo que comer un pollo, también lo comería. Pero digo la carne. Soy Nancy del Pío 10, 398. Me gustaría ganar algún premio. Gracias.
1: Buen día, LT7. Es verdad lo que dice el señor, que no quieren trabajar, además que no hay mucho trabajo, pero igual estamos peleando con un poco de carne colorada, un poco de pollo. Ramona Vallejo de San Miguel Palmar, 266. Tengan buen día, Martín Varela y compañía.
2: Hola, buen día Martín, buen día a todos los que están ahí haciendo el programa. Llamo por la consigna. Me gusta más la carne vacuna. No soy muy carnívora, pero si tengo que elegir, si tengo que comer, elegiría un pedacito de una linda carne vacuna o carne tiernita, y si no, prefiero no comer carne. Mi nombre es Ramona y los tres últimos 025. Muchas gracias.
3: Buen día Martín Varela, quiero participar por los premios. Soy Alicia 856 y con respecto a la consigna, lo que más elijo es el pollo, es más económico. La carne roja ya no, puede ser a fin de mes una sola vez. Muchísimas gracias.
4: Conciencia me mata, muchacha del alma, volver junto a mí. Beatriz.
5: 11:39, con un buen chamamé de fondo, estamos volviendo de los compromisos comerciales. Vamos a darle la bienvenida a Cacho Pared de Radio Cadena 94.9, portal Burucuyá al Día, para conversar con él porque, bueno, está recorriendo en todas las redacciones y la información es obviamente muy importante. La foto de la huella de un yaguareté en una escuela rural de un paraje muy cercano a Burucuyá, ¿eh? Vamos a conversar con él para conocer más detalles. Cacho, muy buen día. Te saluda Martín Varela desde el ET7 y Canal 13 de Corrientes. Gracias por la gentileza.
6: Hola. A todos los televidentes y a todos los oyentes.
5: Gracias por esta charla con nosotros. Contame un poquito, ¿se decidió suspender las clases en esta escuela del paraje rural? El Pago Arias, ¿no?
6: Sí, el Pago Arias, sí, queda aquí, el límite entre Burucuyá y la localidad de Pago de los Deseos.
5: Sí, sí, ahí nomás.
6: Y desde el día de ayer las clases se debieron suspender en este establecimiento escolar que está a la vera de la ruta provincial número 13. Uh-huh. El día 26 la localidad celebró sus fiestas patronales.
5: Sí.
6: Y ahí se supo la noticia cuando un vecino de ese paraje exhibió la foto que pudo captar en la noche anterior de un yaguareté que llegó a su domicilio.
5: Ajá. Contame un poquito, porque la verdad es que cuando uno lee la información se habla de que, bueno, están contentos, pero yo me imagino que tratándose de un depredador tope, también existe, a la par de la alegría por recuperar un emblema de la fauna local, el temor, ¿no? Obviamente, de que la cercanía pueda provocar algún contacto.
6: Y obviamente que sí, los vecinos están muy alertados por saber la información de que el felino se encuentra ahí en esta zona.
5: Sí.
6: Pero tanto las autoridades provinciales como municipales y también fundaciones que rápidamente conocieron esta información vinieron están trabajando en el lugar y concientizando también, concientizando a los vecinos de por qué la presencia y cómo tratarlo en caso de que pueda llegar en su domicilio, ¿no es cierto?
7: Uh-huh. Cacho, buen día, soy Diego Romero, y en esto las actividades habituales, digamos, fueron suspendidas. Tenemos entendido que no hay clases en las escuelas rurales, en la zona donde aparentemente andaría este felino, ¿no?
6: Es así, en la escuela número 187, es la que está ahí en ese paraje, es una escuela primaria que tiene alrededor de una población de 40 alumnos. Ayer ya se suspendieron las clases, sí, directivos y docentes se encuentran en el lugar, y es más precisamente, anoche aparentemente el felino estuvo en el colegio y nosotros a través de nuestro portal publicamos hoy la pisada del felino, el lugar donde estuvo.
5: Sí.
6: Y en esta mañana llegaron personal de la Fundación Yaguareté, que está trabajando ahí, estuvieron instalando cámaras a trampa, estuvieron viendo a ver si no es alguno de los animales que están en la zona de Concepción y que en su gran mayoría están monitoreados, ¿no es cierto? Pero hasta el momento no pudimos chequear que esa información sea tal así.
5: Y contame un poquito, ¿qué recomendaciones le dan a la gente del lugar? Porque, a ver, de pasar a caminar con absoluta tranquilidad por cualquier zona rural o paraje, ahora seguramente más de uno va a tener algún tipo de precaución. ¿Qué le están recomendando?
6: Y le recomiendan de no molestar al animal, que el animal generalmente al humano dice que no ataca. Nosotros por nuestro medio radial también durante toda la mañana estuvimos colaborando para que en esa zona rural llegue la información de cómo tratar al animal. Y bueno, los directivos del colegio, la gente del municipio de Burucuyá están organizando una charla con personas capacitadas en el tema para todos los vecinos y tutores del colegio y del paraje.
7: Cacho, ¿algún memorioso recordará o recuerda el último yaguareté que se vio por la zona?
6: Y bueno, estuvimos averiguando y hay una familia hacia el fondo del San Lorencito y ellos son personas mayores ya, de alrededor de unos 70 años, y ellos recuerdan que hace muchos años atrás en esa zona se podía ver al yaguareté en libertad, digamos.
5: Bueno, Cacho, te mandamos un abrazo enorme, te agradecemos mucho la provisión de información y ojalá que, bueno, se maneje todo esto con mucha prudencia y obviamente también valorando el retorno de un felino que es evidentemente un emblema de la fauna local. Un gran abrazo.
6: Gracias a usted y un abrazo para todos ustedes.
5: Qué foto impactante, ¿no?
7: Exacto, sí. Vos sabés que recuerdo esto, los dichos de mi padre en su momento. Sí. Él nació en el 41, que él tenía más o menos 10 años estando en en San Roque. Y él recuerda que se había armado un
5: grupo de caza.
7: Un grupo de caza, exactamente, sí. Porque había un yaguareté que andaba en las inmediaciones de San Roque. Año 51, así que después ya no supo más nada, pero eso es lo que él me contaba.
5: Bueno, perfecto. Vamos a seguir en la parte final del programa de hoy para conversar con Raúl Vallejos. Es abogado de la joven que, bueno, dice ser víctima de un abuso con acceso carnal por parte de este odontólogo que hoy, Roberto, nos entregó un reporte desde la puerta del policonsultorio en donde atiende. Doctor Vallejos, buen día. Lo saluda Martín Varela desde LT7 y Canal 13 de Corrientes.
8: Buenos días, Martín, para vos y toda tu audiencia y todo tu equipo.
5: Hoy le preguntaba yo a Roberto si tenía el dato de si las pericias sobre el cuerpo de la víctima ya se hicieron para los análisis y revisaciones para, de alguna manera, tener más elementos en la investigación. ¿Esto ya se hizo o todavía no se avanzó en este sentido?
8: Sí, en ese sentido sí, Martín. Ajá. Ya están hechos el día sábado. Ajá. Puede ser la denuncia, el hecho que se cometió el día jueves, viernes. El día viernes ya estaban esos informes.
5: ¿Los resultados del informe pericial forman parte de algún secreto de sumario o se pueden dar a conocer?
8: No, todavía está en secreto de sumario, porque acá nosotros estamos en la Fiscalía 3, en la Fiscalía 6 del doctor Lobino, justamente para terminar de completar.
5: Doctor, se viralizan muchos mensajes de WhatsApp en donde supuestamente dan a entender de que la joven tenía una relación previa con el odontólogo. ¿Usted pudo leerlos? ¿Pudo escuchar algo de eso?
8: No.
5: Nada de eso.
8: Nada.
5: O sea, ¿usted está convencido de que esto es una campaña para desacreditar la denuncia de su defendida?
8: Totalmente. Tal es así que también me han comentado, por supuesto que no. Me han comentado de que existirían además otras víctimas de este profesional de la odontología.
5: Ajá. ¿Con denuncias previas o sin denuncias?
8: No, hasta ahora, eso es lo que tengo entendido, me han comunicado familiares de la víctima.
5: ¿Usted no tiene más precisiones más que lo que le dijeron los familiares de la víctima?
8: Sí, y acompañándolo en estos momentos acá en la fiscalía, en la oficina.
7: Doctor Vallejos, buen día, ¿sí? soy Diego Romero. Varias consultas. Primero, ¿sí? ¿Cómo está su defendida? Teníamos entendido que esta mañana estaba con los psicólogos judiciales. ¿Cómo está viviendo estos días luego de la presentación de la denuncia y del hecho en sí mismo, claro? Y usted dice, se acercaron familiares de otras víctimas. ¿Va a tomar también esos casos? Dos preguntas en una.
8: Le respondo primero la segunda. En caso de que ellos quieran, yo ayer había dicho esto al aire, de que se tienen que presentar, si han sido víctimas, se tienen que presentar. Y el otro hombre, sí, efectivamente, ella está siendo evaluada, a la vez psicológicamente, tal en este momento, nosotros estamos a la espera de eso, tratamos con los profesionales forenses que están atendiendo.
5: Muy bien. Doctor Vallejo, le agradezco mucho este contacto y seguramente lo vamos a volver a molestar.
8: Dale, Martín, dale, hasta luego.
5: Suerte. Raúl Vallejos es el representante legal de la víctima, de la denunciante, de un presunto abuso sexual por parte de un odontólogo. ¿Comenzamos a vender?
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5: Un poderoso terremoto golpeó hoy a Japón e hizo colapsar toda la estructura de un shopping y un centro comercial aledaño. Afirman que hay un número considerable de muertos en el interior y, de acuerdo a los datos, el sismo fue de magnitud 7.1 en la escala de Richter.
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7: Otro dato económico que no es positivo para el consumo, cayó la venta de combustible 2,9% en el registro interanual en comparación con el mes de mayo, este es el dato de junio. Cayó un 6,2%, datos oficiales dados con
5: el número ese, ¿no?
7: Sí, sí, 2,9 respecto del año pasado, 1.332.423 metros cúbicos de nafta es lo que se ha comercializado entre nafta y gasoil, pero la caída ha sido más significativa en el gasoil. El gasoil, recordemos, es el combustible que mueve generalmente el campo y a la industria.
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7: Resultados de la encuesta.
5: A ver qué dice la gente. Si tengo plata, ¿qué elijo? ¿Carne roja, cerdo o pollo?
7: Vamos de menor a mayor.
5: A ver.
7: Incluimos uno más, el pescado, el 8%.
5: Perfecto.
7: Ajá. 14% carne de cerdo.
5: Sí.
7: 14% carne de pollo.
5: Sí.
7: 64% carne de vaca.
5: Clausurada la polémica.
7: Sí, totalmente. ¿Eh? Chau.
5: Bueno, espero que Pepa se anime a responder.
9: Sigue Pepa, no, ya. Ah, sí, sigue Pepa por ahí.
5: Sí, bueno.
9: No, se fue. 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
5: Bueno, en Irán difundieron un video con consejos para atacar a Melania Trump y también un instructivo para poder atentar contra el presidente de los Estados Unidos, Donald Trump. El presidente de la nación más poderosa del planeta, sin embargo, ayer declaró que desde Irán le hicieron saber que están dispuestos a poner en marcha un nuevo escenario negociador para destrabar el estrecho de Hormuz.
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5: La titular del Fondo Monetario Internacional, Cristalina Georgieva, de visita en Buenos Aires, estuvo en contacto con un grupo importante de empresarios e industriales a quienes les preguntó por qué no arranca la economía con el equilibrio fiscal que está proponiendo el gobierno de Javier Milei. Adelantó que en el año electoral descarta la posibilidad de una llegada de nuevos préstamos, pero no descartó la posibilidad de un escenario refinanciador. En tanto, después de la reunión, se trasladó a Loma Campana, en la zona de Vaca Muerta, para visitar las inversiones en el complejo energético argentino.
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7: Por el aumento del caudal del río Uruguay fue cerrado el paso fronterizo en la localidad de Alvear. 968 es el registro, 1020 es la primera evacuación, que digamos el registro para la primera evacuación,
5: sí.
7: Pero ya con 968 quedó bajo agua la explanada para que se puedan subir los camiones y los autos a la balsa. Similar situación en Itaqui, por eso la resolución de cerrar el paso fronterizo por esta salida. Además, pues en estos momentos está lloviendo en la costa del río Uruguay, puntualmente en Alvear y en La Cruz.
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5: En plena tensión con Brasil, después de las declaraciones en contra del presidente Luis Ignacio Lula da Silva, Javier Milei viaja hoy a Perú para la asunción de Keiko Fujimori y así consolidar el escenario de supremacía del bloque de presidentes de derecha en Sudamérica. Antes de viajar, le preguntaron al presidente si viajaba con expectativas de poder sumar rápidamente a Fujimori a este bloque regional y dijo que es un hecho que hay una tendencia a abandonar el socialismo en Sudamérica.
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5: A ver, llegó el momento tan temido. ¿A quién mata hoy el destructor de clásicos?
7: Agarrate, Catalina.
5: ¿Seguro? A ver.

0: Yo le voy a pedir al doctor Vallejo, que recién salió, que por favor sea el abogado defensor del operador, porque vamos a denunciarlo ante la Fiscalía Auditiva, que está acá a la vuelta por Carlos Pellegrini, para que lo metan preso al operador sin fianza, sin excarcelación. Y sin uso de teléfono celular durante un año, más o menos.
1: No.
0: Sí, sí. Mataron a Roque Narvaja, mataron a Menta y Limón.

0: lo suyo, ojo, ¿eh?
1: Sí, no, no.
2: Bueno, habría que buscar una cama cucheta para que en la celda queden los dos. Usted también, Pepe, súmese ahí.
0: Tiene lo
2: ¿cómo
0: suyo.
2: Se llama este degenerado?
1: Los del Cerval.
2: Manga de ciervos.
0: No, sí, no, sí. No te enojes.
2: No, es una cosa vergonzosa. Bueno, a ver, veamos.
0: Hay comida, sí, señor, obviamente.
2: Veamos cosas lindas.
0: Recuerden de mandar sus platos 379.
2: Pero claro, hay doble chance por el asado. Los que mandan la foto de lo que están cocinando tienen más chance que los demás de ganar el asado.
0: Exactamente.
2: Así que tienen que mandar sus fotos para ver cómo se están preparando para disfrutar de buena comida.
0: Bueno, arrancamos justamente, mirá, a recalentar algo. Oh. Esto, Martíncho querido, Diego, Pepe y Gamboa. Saludos desde Quilmes, dice el amigo.
1: Mirá,
0: Javier,
1: mirá,
0: exactamente.
1: Mirá, mirá.
0: A ver, tenemos
1: campeón del mundo.
0: A ver, Guiso Carrero desde Goya, Juan Antonio.
2: Sí, bien, Juan Antonio el goyano que la rompe con sus platos, ¿eh?
0: Mirá, rodaja de surubí, alguno que dejaban afuera el pecado de la discusión.
2: Para la pizza. Surubí a la pizza, espectacular.
0: Ahora, hola Martín y equipo, mi a barrio ver. No es un gran problema. Acá pancito de queso para acompañar el almuerzo.
2: Lo cortás al medio. ¿Y qué le ponemos?
0: De
2: jamón
0: todo,
2: crudo
0: todo,
2: o cocido.
0: Todo ahí. Lo que encuentro en la heladera, todo, hasta todo, un pedazo, ¿no?, de mermelada.
2: ¿Mayonesa o sin mayonesa, Nico? ¿Cómo mayonesa?
0: Hasta pasta de maní le pongo adentro, increíble, si increíble. Encuentro.
2: ¿Cómo pasta de maní?
0: Arroz con pollo, por ejemplo, a marchando.
2: Ver. Muy bien ahí, muy bien ahí, muy bien ahí.
0: Hamburguesitas caseras con ensalada de repollo, zapallo y mandioca, dice
2: qué buena
0: Marina.
2: Facha tiene eso.
0: Y el último.
2: A ver.
0: Fíjate, polenta sin carne, dice. Ahí está.
2: Qué bueno está eso también. Son las 12, nos vamos. Gracias, Rolo, en la mesa de control. Nico, en la generación de video. Y Juan Martínez en la producción. A ver qué suena. Al original. Mira eso, mira.
3: El vino fue un cómplice para toda aquella fiesta de palabras.
2: Roque Narvaja fue y se radicó en España. ¿Y sabes quién era fanático de él? Joan Manuel Serrat. Le dedicó varios escritos en donde lo alababa. Mira qué lindo suena eso, ¿no? Un fenómeno. Un fenómeno. El otro sale parecido, dice el otro.
0: Tiene lo suyo el otro.
2: Gracias por su compañía. Mañana, si Dios quiere, nos volvemos a ver. Y como siempre digo, a la hora de la despedida, a cuidar a los chicos, porque ellos son el verdadero tesoro. Chao.
3: Nos casamos de mañana.
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0: Hola, ¿qué tal, amigos, amigas? Bienvenidos, bienvenidas. Estamos arrancando López 910 a esta hora. 12:05 del mediodía de la jornada del 28. Mañana comemos los ñoquis, ¿eh? Hoy es martes 28 de julio. Mañana ñoquis para todos.
1: Muy bien.
0: Ñoquis para todos. Hablando de ñoquis, hay algunos que están de vacaciones todavía. Bueno.
2: Pero van volviendo de la teoría de los cuatro, ¿eh? Hoy ya volvió García, volvió Plano.
1: Un inconveniente de fuerza mayor, pero.
0: Un día solo faltó García.
2: Nos falta la señora locutora Vicky Buono, Daniel Barreto, que se reintegren ya.
0: Plano faltó 3-4 días,
1: ¿no? Gorila, gordón.
0: Sí. Más el fin de semana son 6.
2: Estuve hablando hasta recién con el señor Daniel.
0: ¿La mancha? ¿Bareto?
2: Daniel Bareto.
0: ¿Qué hace?
2: Y está solucionando los problemas allá.
0: Llevó de vacaciones, ¿por qué no se deja echar
2: no
0: la pelota?
2: No está de vacaciones, querido.
0: Ah, está arreglando
2: las cañerías.
0: ¿Pero qué es? ¿Plomero? ¿Carpintero? ¿Qué es?
2: Supervisa los arreglos.
0: Todo. En las gaviotas está, ¿no?
1: Creo no hay nadie, sí. López, estoy yo, estoy cuidando la casa.
0: Lindo ir a comer afuera a las gaviotas un martes, ¿no?
1: Y entra porque no hay nadie.
0: Martes 27 de julio, no hay nadie, ¿no?
1: No hay plata,
0: no hay nadie.
1: ¿Verdad que me están poniendo el azul? No me gusta el azul, poneme el amarillo tampoco, poneme el rojo. Todo rojo.
0: Yo fui a Cariló una vez, fui en octubre, creo. Septiembre.
2: Pues yo te iba a contar una en épocas de extrema necesidad. Me casé. Uno habitualmente no se casa cuando está mal, ¿no? Económicamente.
0: No, pero en vos. No, hay excepción. En vos todo se puede.
1: Todo lo contrario.
0: Adiós.
2: Adiós, Mili. Adiós.
3: Casarte puedes casar, el tema es la fiesta. Pero casarte puedes casar.
2: Bueno, pero la pagó mi suegro en aquel momento.
3: Ah, bueno, entonces podés casarte en
1: todo de arriba,
2: con la doctora. No, pero antiguamente se.
1: Sí, se estilaba.
2: Se acostumbraba
0: a que el suegro pague.
1: Claro.
2: Sí.
1: No bueno, todo, pero.
2: Ahora bueno. Ya no, lo digo por las dudas.
1: No, ahora ya nadie pague nada. Por
2: tranquilo.
1: Claro.
2: Y fuimos en pleno mes de junio. De luna de miel, es muy, muy triste lo que voy a contar.
0: No, si va a ser muy largo lo
2: que no, es cortito, ya termina. Es muy triste lo que voy a contar.
1: Termina el programa.
2: Por la época del año en la que elegimos el lugar que elegimos, Mar del Plata.
0: Mar del Plata está lindo todo el año.
2: Sí.
0: Me gusta todo el año a mí.
2: En un hotel,
0: mañana.
2: La doctora se enojó porque vino a cucaracha. Y no tenemos que ir acá, igual. Cambiamos el hotel enseguida. Un desastre la luna de miel, con muchas peleas. Si algo.
1: Qué raro, cucarachas en invierno no es usual que
2: en
1: salgan.
2: En ese hotel había.
0: Mirá. Yo, por ejemplo, en un hotel, antes se usaba mucho, se estilaba esto de que vos le entregabas a la agencia de turismo tu viaje.
1: Ah, claro.
0: Y ellos te lo diseñaban.
1: Ellos armaban.
0: Te lo armaban como
1: sí,
0: que.
1: Sí, sí.
0: ¿Eh? Era de otro tiempo. Hay muchas cosas de otro tiempo que parecen de otro siglo, de verdad. Y bueno, nosotros entregamos nuestro viaje a una agencia de turismo, que era buena, siempre viajamos por ellos. Y en un momento fuimos a Estados Unidos y el viaje terminaba en Hawái.
2: Ah, qué lindo.
0: Hawái soñado.
2: ¿En qué parte no lo conocías?
0: No, estaba en la zona, estaba en San Francisco, bueno, Los Ángeles, Las Vegas. Entonces, bueno, terminaba en Hawái. Yo no sabía ni dónde quedaba Hawái. Cuando me subo al avión, que estaba en Los Ángeles o en San Francisco, que es más cercano a Hawái, le digo a la azafata, perdón, ¿cuánto hay de vuelo? Pensando que me iba a decir una hora.
1: No.
0: Yo pensé que era Buenos Aires, Mar del Plata, me imaginé yo. Era Los Ángeles, Hawái. Yo me imaginé, en serio, Buenos Aires, Mar del Plata. Digo, 45 metros, estamos. 6 horas, me dijo.
1: Sí.
0: ¿Cuánto le digo yo?
2: Yo te pregunté en qué lugar de Estados Unidos estaba.
0: 6 horas. ¿Por qué? Porque Hawái, que pertenece a Estados Unidos, queda más cerca de Japón
1: tal cual
0: que de Estados Unidos. Es una isla. Bueno, bajo. Aparte, vos soñás con conocer ese lugar. Bajo del avión, las bailarinas haciendo el hula hula.
2: Las guirnaldas.
0: Te entregan el collar de flores,
2: de flores
0: sí, naturales, bien, ¿no? Mojadito, te lo entregan en el cuerpo, así en el cuello, y te bailan el hula hula.
1: Con el ukulele.
0: Sí, hasta ahí precioso todo. Bueno, vamos. Yo me acuerdo que la señora de turismo me había dicho que el hotel que nosotros íbamos a hospedarnos estaba en promoción. Y había que aprovechar esa promoción porque el hotel le quedaba a 2 cuadras de la playa.
2: Es lindo eso.
1: Muy bien.
0: Y dije, mira qué interesante. Sí. Bueno, voy. Ya cuando entré al hotel. Raro.
1: Algo ya no te cerraba.
0: Raro. Yo venía bien de hoteles, venía bien de departamento. Estados Unidos, Los Ángeles, Las Vegas, San Francisco.
1: Lindo viaje.
0: Yosemite es un lugar que usan mucho los norteamericanos para esquiar. Así que bueno, conocimos muy lindo todo. Y cuando llego ahí, el hotel es una cosa espantosa. Yo no quería decirle a mi esposa que me parecía horrible. Porque si no, como que le bajás
2: la condicionás.
0: Claro.
1: Pero ya su cara te lo decía.
0: Sí, no, la puerta, inscripciones en la puerta, una cosa rara.
2: Bueno. Eso es muy lindo.
0: Me voy a duchar. La ducha me quedaba por el ombligo.
1: Claro.
0: Era ducha para petiso. Y cuando me voy a bañar, el jabón tenía pelos.
4: Ah, mirá.
2: Ah,
4: no, no.
2: Ah, ¿de qué estuvo antes?
4: Con la esponja incluida el jabón.
0: El jabón tenía pelos. Era un hotel de asiáticos. Tenía todas las inscripciones de Asia, de Japón, de China.
2: Eso es lindo.
0: Muy bonito, sí. Cuando me voy a...
1: Para mí decía, no vuelvan a este tren, no vengan sí. a este hotel.
0: Cuando me voy a... Me voy a acostar, me empieza a picar todo. Me picaba todo el cuerpo.
2: Ah, ¿cómo es que se llama lo que está en la cama? Los
4: pulgas.
2: No, bueno.
4: Termitas.
2: Ácaros.
4: Ácaros.
0: Me picaba todo el cuerpo. Claro.
3: Pero ¿te lavaste con ese jabón, Gustavo?
0: No.
3: Ah, te lo pido.
0: No quise decirle nada a mi esposa que estaba ese jabón. Porque digo, se va, al minuto se va.
3: Y sí.
0: Entonces yo, nada, no dije nada.
3: Okay.
0: Me voy a acostar y empezó a picar todo. 2 de la mañana pica, pica, pica, pica, pica, pica. Y entonces digo, ay, me pica todo. Y me vino al cuerpo y tenía todo rojo. Tenía, así estaba.
1: Todo rojo.
2: Todo rojo.
3: Como el termo mío.
0: Como el termo de Arce. Todo rojo.
3: No puedo creer.
2: Justo.
0: Salgo a las 3 de la mañana a buscar. A buscar una clínica.
3: Ay, Dios.
0: Bajo y le digo a la primera noche en el hotel, es espantoso. Bajo a la señora que estaba atendiendo.
1: Claro, tu mujer nada, ella no le pasó nada.
0: No le gustó. Yo en un momento le digo, no me gusta nada este hotel. A mí tampoco, me dijo. Rajemos de acá.
1: Entonces, pero a ella no le picaba nada.
0: No, a mí me picaba todo. Entonces vamos. Y ahí conocí Hawái de noche, porque Hawái eran 2 de la mañana, 3, que fui a buscar la clínica caminando. Me dice el tipo, tenés que caminar 20 cuadras si querés. Y pasé por el centro. Y ahí descubrí otras cosas de Hawái. Hay mucha noche.
2: Sí, no conozco, pero.
0: Llego a la clínica y le digo, ¿qué tal? ¿Cómo le va? Me pica todo. Y me empecé a mostrar. Bueno, $300, me dice el tipo. La consulta. ¿Cómo? $300. Un segundito, un ratón era yo. Lo sigo siendo, ¿no?
2: No había seguro de viaje en ese momento.
0: Nada. $300. Se me curó la picazón en un minuto.
2: Sí. No, el mejor remedio.
0: No me volví. Pero llamé a la agencia de turismo, le digo, cambiame de hotel, por favor. Y fui a recorrer hoteles que quedaban al océano, a la playa.
2: Eso es lindo.
0: No, no sabes lo que eran. Eran películas.
2: Claro.
0: La gente disfrutando.
1: Bueno, lo que se ven por películas.
0: Claro, la gente disfrutando de la pileta, de las bailarinas cantando el hula hula, le tiraban ramos de flores.
1: Las habitaciones que daban con todo el mar.
0: No, daban al océano.
3: Jabones limpios, ¿no?
0: Jabones limpios.
2: Sin pelos.
0: Esto quería yo.
1: Sin inscripciones en japonés, en chino.
0: No sé por qué arrancamos con esto.
1: Por la luna de miel.
0: Ah, luna de miel.
2: La luna de miel de Mar del Plata, mirá qué diferencia.
0: Gracias. No, a mí me gusta.
2: Muy lindo Mar del Plata.
0: A mí Mar del Plata me gusta siempre. Voy hoy, la semana que viene, en septiembre. Qué linda que es Mar del Plata.
2: Siempre.
0: Lindo el mar.
2: Siempre.
0: Fui a hacer radio este año. Noté como que tenía mucha desesperación por hacer multas. Pero la,
2: sí.
0: Cuiden al turista. Bueno,
2: a Montenegro.
0: Señoras y señores, sí. O el intendente o el gobernador, no sé de quién es la multa. Bueno,
2: Montenegro,
0: señoras y señores, sí. Arrancamos con. Hoy le pregunté a Plano si tuviéramos que armar un equipo de colgados, un equipo de separados, un equipo
2: de jugadores que no tienen lugar,
0: de futbolistas que están apartados. Yo te digo, te armo, no sé, Barinaga. Fernández Cedrés, Salas, Pesela,
2: Galopo.
0: Bueno, en River tenés un montón.
2: Salas.
0: El 3, Viña. Galarza.
2: Galarza, que fue figura Galarza. En el Mundial.
0: Pará que Plano, el hombre de las manchas, me lo mandó. Un segundito.
2: Pasa que los de River tienen el tachito de venta en la cabeza. O sea, Di Carlo dijo, no los quiero, llévenselo por 3 pesos con 50.
0: Claro, hay mucho.
2: Acá y lo metió mucho. En un container.
0: Bueno, Puceto.
2: Bueno, pero Puceto está a punto de arreglar en Huracán. No,
0: está apartado.
2: Bueno.
0: También los de River pueden estar a punto de Bustos.
2: No, hay un montón.
0: Barinaga, Wengan.
2: Ahora, hasta acá nombramos todos, de Boca y de River.
0: Independiente. Porque son los tres que apartaron. Nosotros no sé si apartaron, ¿eh? No, nosotros no apartamos.
4: Sí, hay otros equipos que bueno, Aldosivi y Mar del Plata tiene jugadores apartados y que todavía no tienen definido futuro, pero del resto de los equipos los menos.
0: Son buenos jugadores los que nombramos, ¿eh?
4: Sí.
0: Yo le preguntaba ayer a Augusto en el programa de televisión, Barinaga y Wengan. ¿Son menos que Braida de 4?
2: Son 4. Braida no lo es.
4: Claro.
2: Para empezar.
0: Entonces, ojo, apartás a uno y pones a otro que no va. Recién arranca. Pero González, el 4 de River, que jugó con Aldosivi. ¿Es menos que Bustos?
2: Giovanni.
0: ¿Es menos que Bustos?
2: Hay que verlo un poco más.
0: Viña, Galarza Fonda, que viene a hacer un buen mundial.
2: Galarza es un jugador para recuperar, para mí.
0: ¿Es menos que el pibe que jugó?
4: Lo que pasa es que a Galarza me parece que le definieron el futuro antes de la Copa del Mundo.
2: Sí, y erróneamente.
4: Allá, erróneamente, ¿cómo le vas a definir
2: el futuro a un jugador antes de un Mundial?
4: Porque un Mundial te puede cambiar absolutamente todo.
2: Porque el pibe jugó muy bien en el Mundial.
4: Sí, fue uno de los más destacados.
0: Yo lo recuperaría.
4: Yo también, claro.
0: Después tenés Fernández, Cedrés, Puseto, que Independiente no tiene lugar. En Racing estaba el 6, García Basso.
4: García Basso.
0: Que parece que se va a Newell's. Pero son jugadores, viste, que vos lo vas a buscar y te pueden dar.
2: Porque aparte, en la mayoría de los casos, no en todos, han demostrado su rendimiento. García Basso fue un jugador fundamental para el Racing de Costas.
4: Sí. Con un conflicto después en el medio que termina.
2: Claro.

0: me manda audios que los puedo escuchar a la 1 de la tarde. Me agarra ansiedad porque son las 12 y pico. Me manda.
1: Pone transcribir.
0: Cuatro audios me manda. No, no. Romerito, Sebastián.
1: Transcribilo.
0: Bueno.
2: Pone transcribir y lo puedes leer.
0: Total.
3: Claro. Juan me escribe, mira vos.
0: ¿Quién es? ¿Simón? No.
3: No, un amigo que nos quedó en Miami. Estaba ahí en Patagonia, donde íbamos a comer.
0: Ah, yo nunca fui a comer.
3: Pero le grabaste un video al tipo.
0: Ah, pero
3: ¿te acuerdas que y porque vos no estabas ahí parando?
0: Y si no, me invitaron a comer a mí.
3: Muy fanático de la red ahí en Miami, un local de argentinos. Juancito, Juan Marcos, un gran abrazo, nos está escuchando.
0: ¿No te cobró?
3: Sí, sí, me cobró, pero siempre tenía una gentileza. A mí me gusta pagar, pero por ahí el café no me lo cobraba.
0: Ahí desayunabas.
3: Hacía todo solo ahí. Qué desayunaba, bien. Almorzaba y no cenaba porque cerraban temprano.
0: Ah,
3: se comía muy bien, ¿eh?
0: Le mandamos un abrazo.
3: Un gran abrazo.
0: Linda zona esa, ¿eh? A mí me gusta esa zona porque es apartada del centro. No, ¿sabes qué? Yo esto lo dije siempre desde que arrancó el año, pero mucho más ahora. Hay que prestarle atención, mucha atención, a la tabla anual. Vamos a tener 2 campeones en diciembre.
3: Dos campeones.
0: El que gane el torneo como Belgrano, en los mata-mata y se quede con el título. Y el de la tabla general, que hoy, si termina el campeonato hoy, es Independiente Rivadavia de Mendoza. Pero perdió a Villa. O sea, está jugando al truco sin las de espadas. Dicen que van por Salas.
3: Uh-huh. ¡Epa! Che, Montenegro está colgado, me dice Calumita, en San Lorenzo también. Hablando de jugadores colgados.
4: Montenegro también.
0: Sí. Está por quedar libre, hay un lío ahí.
3: Pero hay lío ahí.
4: Estudiante Extra. Río Cuarto, antes la pretemporada también separó 10 jugadores. Pero bueno, son los menos. Son
3: por ahí
4: los
3: no
4: los
3: con
4: menos,
3: tanto cartel como los de Boca y Río.
4: No, el que tenía más cartel era
0: Juanchope
3: Ávila. Juanchope Ávila.
0: Claro. Yo el otro día lo vi a Braida de 4. Que va a ver, un día se le ocurrió a Úbeda ponerlo y funcionó.
3: ¿A quién?
0: A Úbeda lo puso de 4 Braida.
3: Sí. Ah, lo puso de 4, no me acuerdo.
0: Sí. Y le funcionó bien porque por ahí jugaste contra un equipo que no te atacó mucho. Claro. Y Braida va bien al ataque. Ahora, cuando vos tenés que ir a defender, yo creo que si vos compraste a Barinaga en 3,5 palos y trajiste a Wengan otra vez porque te pertenecía el pase, a mí me parece que es mejor dejarlos a ellos hasta que te los compre otro que poner a alguien que no está adaptado a esa posición. Y lo mismo River. River, yo creo que Viña, si no juega Cunha, tiene que jugar Viña. Y si no juega...
3: O mundialista.
0: Tiene que jugar Galarza.
3: Igual yo creo que el error de Arruabarrena fue poner un equipo de suplentes. Pero es harina de otro costal.
0: Sí, sí, pero pará. Una cosa es poner suplentes, que está mal, porque pones muchos, y otra cosa es poner jugadores que no son del puesto. Flores no es 9, Braida no es 4.
3: Y bueno, es la consecuencia de no poner a los titulares.
0: Entonces ya ponés suplente y encima no está en el lugar más cómodo.
3: Lo hemos hablado acá en algún momento. Basta de
0: se hace más difícil.
3: Minimizar el torneo argentino.
0: ¿Te gusta Pacerini?
3: Me gusta la característica de Pacerini. Ese 9 que va a todas, grandote, que
0: exige. ¿Qué te dije yo acá hace 2 meses? ¿Qué me gustaba para
3: Pacerini? No, sí. A mí me gustan esos centrodelanteros. Referentes de área,
4: pero tenés que jugar,
3: de fuerza.
4: Tenés que jugar para esos futbolistas. El equipo tiene que jugar para Pacerini.
3: Bueno, si López me lo dice pensando en Boca tiene jugadores por afuera como para que jueguen para un 9.
4: Bueno, pero también te condicionan ese tipo de delanteros.
3: Ay, bueno.
0: Te digo algo. Te van a robar la tota negra.
3: Ya la está mirando, ¿no?
4: No.
2: Dásela.
3: No, esta es para Mechita.
0: Mechita, ¿cómo te va? Mechita,
3: pero no la había visto a Mechita, perdón.
0: La torta negra es para vos, Mecha.
3: Te queremos, Mechita.
0: Casi te la roba.
3: Me extrañaste, Mecha, ¿no? ¿Viste que me extrañó?
4: No sé,
3: la única. Mis hijas no me extrañaron. La doctora no me extrañó. Mecha me extrañó.
4: ¿Sonó convincente?
3: No, bueno. Dejá que me mienta.
0: Está bien. Bueno, yo digo que el gol que hace Argentinos Juniors sobre la hora son 2 puntos. Parece nada, recién arranca, son 15 fechas. Pero son 2 puntos que te meten o te sacan.
3: Pero claro.
0: Ese gol que para mí se come Arboleda, le da 2 puntos. El penal que no le dan a Gimnasia, pará, por ahí se lo daban.
3: Y lo erraba.
0: Atajaba a Cambese de nuevo. Cambese es un buen arquero. Ahora, son 2 puntitos que a Racing lo meten, viste, cerquita de Sudamericana por ahora.
3: Argentino lo mete arriba.
0: Y a Gimnasia, porque Gimnasia tiene más o menos los puntos que Racing. Central perdió el otro día. Central necesita ganar el campeonato ahora que ya sabemos el reglamento de otra forma.
3: Claro.
0: Porque ya lo ganó la vez pasada, fue el que más puntos sumó, pero nadie lo sabía. Ahora lo sabe, quiere ganar ese campeonato. Por eso digo, cada partido.

0: Pero también están a Libertadores, ¿eh?
1: ¿Quién?
2: Central. Sí, Central. Sí, pero yo te digo, ser campeón del fútbol argentino.
0: A eso porque también sería histórico para Central.
2: Yo creo que tenés que estar todos los domingos entre los cuatro mejores. Todos los domingos. Y así vas a llegar a la instancia final con chance de quedar campeón. O por lo menos de meterte en la Libertadores y no tener que sufrir de ganar una Sudamericana o de ganar la Libertadores
1: todavía,
2: o de ganar el campeonato.
1: Todavía no está en la idiosincrasia del director técnico de los clubes argentinos la tabla anual. Digo, saben que te da una estrella, que, pero no está en el subconsciente de esa manera es metida. Probable. Porque si no, no te pones suplentes a Robarrena. Porque si Boca ganaba, se ponía un punto, dos puntos, Independiente Rivadavia, el único líder. Vos ahí, no es que, es la primera fecha. No, señor.
2: Son 15, además.
1: Aparte de la primera fecha, estás jugando por la tabla anual.
2: No, es que ahora te quedan 14. Porque no son muchas.
1: Son pocas fechas.
2: Yo cuando Independiente de Mendoza sacaba muchos puntos, decía, después cómo lo alcanzás. Porque te saca, no sé, 9 puntos, 3 partidos... y faltan 15, hay que achicar 3, casi 4 partidos de 15.
1: Después está la otra, porque ayer hablé con alguien de Boca y me dice, pero escúchame, los suplentes de Boca no están para ganarle a Riestra un partido. El tema es que cuando vos ponés casi 11, porque fueron 9 creo, u 8 suplentes, el tema no es la capacidad individual, porque esto no es un juego matemático de uno por uno, es tipos que nunca jugaron juntos, claro. Jugadores que no están en su puesto habitual. Hay un montón de situaciones que inciden para que. Claro.
3: Es una vieja discusión.
1: Ahora, claro, si no... haces el uno por uno, y claro, sí. Y sí, siempre claro, van a ganar Boca y River. Pero esto no es uno por uno, claro.
2: No. Sí, claro. Aparte jugar sin cómodos en una a la derecha.
0: River tiene una linda oportunidad el anual. Salir campeón en la cancha de Boca.
2: Sí.
3: Hoy está 6 puntos, sí.
2: ¿Cuánto?
0: ¿Tú pensás que el hincha de River no lo piensa eso?
1: Yo creo que el hincha de River hoy está pensando otras cosas.
0: Sí. Pero cuando hablamos del anual y vio el fixture.
1: Yo creo que no hay un solo hincha de River que hoy esté pensando en eso.
2: Cuando River vaya a la Bombonera, ¿cuántas fechas van a faltar?
3: Y una fecha más, claro.
2: ¿Una fecha? Está mal hecho el fixture.
1: Y bueno, es el fixture.
2: Está mal hecho.
1: Se sortea.
2: No se sortea. Está mal hecho el fixture.
1: ¿Por qué está mal hecho?
2: Bueno, está mal hecho porque vos tenés que ahorrarte ese quilombo.
3: Claro. Pasa que
0: es una oportunidad.
3: Claro, en la apertura se jugó la novena en su momento, que fue la última.
2: Claro.
3: Ahí había una fecha más.
2: Para Boca o para River, ¿eh? O para Racing o para Independiente. Vos no podés poner la última fecha en la anteúltima Racing Independiente. No podés tener Racing Boca River. Sí. No podés tener Central News. Tenés que poner las primeras. Porque te puede dar eso que da la vuelta olímpica en la cancha del otro.
0: Que no es una locura que Boca River sean primeros en anual.
2: No.
0: Sería lo lógico, no está pasando, pero sería lo lógico.
2: Para, el primero es Independiente Rivadavia de Mendoza, sí, que le lleva ¿cuántos puntos al segundo?
3: 3 puntos.
2: Argentino, ¿a quién?
3: Argentino Junior.
2: ¿Ves Arboledita? Se comió el gol y le dio 2 puntos a Argentino, que ¿sabe qué?
1: Al final terminó resultando un buen punto para Independiente Rivadavia en Tucumán.
2: Sí.
1: Teniendo en cuenta los resultados.
3: Bueno, era un partido fácil, ¿eh? Para Independiente
1: Rivadavia. No, porque ha levantado un poquito.
3: Levantó, no pierde local ya Atlético Tucumán como perdía antes.
2: Me gusta la Méndola.
1: Bueno, ha ido a préstamo a varios lugares, ¿no? Donaldo Civi.
2: Sí, hizo el gol de la final.
1: Claro, sin ir más lejos.
2: Me gusta la Méndola. Lo quiero ver un poquito más. Entonces, primero Independiente, que le lleva ¿cuánto?
3: 3 puntos argentinos.
2: Un partido.
3: Un partido, sí. Y después viene.
2: Pará, juegan en la misma zona.
3: En la zona B, ambos.
2: Porque me acuerdo que Independiente Rivadavia le ganó a Argentinos en Mendoza.
3: Sí.
2: O sea, Argentinos depende de sí mismo para ser primero, porque si le gana Independiente en la paternal, puntero.
3: Sí. Sí. Y después lo que vienen son todos equipos de la zona.
2: Pará, ayer le miré un poquito la zona, la tabla.
3: Sí.
2: Están todos pegados.
3: Sí, muy pegaditos todos.
2: Son detalles, por eso digo, ganar sobre la hora esos 2 puntos más, te dan la chance de soñar, porque insisto, son pocas fechas, quedan 14. No quedan 100, quedan 14 fechas.
3: 15.
2: Son por 16. El clásico.
3: Claro.
2: Por la de internacional.
3: Son 32 partidos la tabla general.
1: Y son pocas igual.
3: Van 17.
2: Independiente Rivadavia Mendoza primero. Le lleva 3 Argentinos Juniors.
3: Sí.
2: ¿Tercero quién?
3: Y después vienen Estudiantes y Vélez con 31.
2: Bueno,
3: esos dos equipos de la
2: Vélez,
3: zona.
2: Vélez, lo que noto de Vélez, que le están sacando los jugadores.
1: Sí.
2: Porque si River se queda con Andrada y ya Boca se quedó con Montero.
3: Y no incorpora.
1: Igual, Marchiori está en un nivel similar al de Montero. Siempre lo estuvo, aunque perdió la titularidad.
2: Era Montero. Después se fue Brian Romero, que te sumaba, te daba.
3: Sí, pero ya me parece que Brian, después no sé qué dirá el Masi, pero ya no era. Sí,
1: pero, no era el indiscutible.
2: Pero te vas quedando sin plantel.
3: Sí, claro.
2: Te vas quedando sin plantel.
3: El plantel te va quedando corto, más allá del rendimiento de cada uno de los jugadores. Empieza a quedarte corto el plantel.
2: Los tres primeros que mencionaste, Mendoza, Independiente, se quedó sin Villa. Vamos a ver si lleva Salas. No va a ser fácil llevar Salas.
3: No. Y no todos te van a salir. Puedes llevar a Salas con la mejor de las intenciones. Hay que ver después cómo rinde Salas.
2: Me nombraste Argentinos Juniors. Se le fue Riquelme. Se le fue Fattori. Sí. Se le fue Lozano.
3: Sí.
2: Cuidado, ¿eh? No es fácil sostenerlo.
3: Y rezan hasta que se termine, se cierre definitivamente el mercado.
2: No es fácil sostener eso. Pero ganó. Ganó en Junín. El tercero que me nombraste es Vélez, que también vendió.
3: Sí.
2: Vende y vende. El cuarto que me nombraste está en la Libertadores.
1: Estudiantes.
3: Estudiantes de La Plata.
1: Y perdió.
3: Por ahora, arrancó perdiendo. El tercero por diferencia de goles, Estudiantes.
2: O sea, va a tener de acá al mes de noviembre, diciembre, cuando se juegue el campeonato, el final.
3: Sí.
2: Igual es la serie regular. La regular termina en noviembre, antes por ahí.
3: Y claro.
2: Después arrancan los playoffs, que ahí no suman los puntos.
0: Claro, primero está el campeón anual y después el de
3: los playoffs. Exactamente.
2: O sea, vos en noviembre, prácticamente en octubre, te diría, en octubre, puedes dar la vuelta olímpica.
3: Sí.
2: Pará, estamos arrancando agosto, ¿eh?
3: Octavo de final arranca el 22 de noviembre. O sea, ya el 14 vos ya tenés la definición de la tabla anual.
2: ¿El 14
3: anual.
2: De noviembre?
3: 14 o 15.
2: El 14 ya tenés un campeón. Claro. Estamos entrando en agosto, septiembre, octubre. Quedan tres meses y pico. Y está el campeón. Entonces, esos puntos que vas ganando, los tenés que mirar con mucho cariño. Me nombraste, Independiente ya dijiste, vendió Villa, Argentinos vendió, Vélez vendió, Estudiantes está en la Copa Libertadores con los viajes, después te se da esa adrenalina de tener que ir a buscar el partido, por ahí perdés 1-0 al de ida, ponés suplentes, o sea, para el resto de los equipos es una gran posibilidad.
3: Totalmente. Bueno, Estudiantes tiene que jugar con Católica y después Corinthians o Rosario Central si llega a pasar.
2: Boca tiene Sudamericana, River tiene Sudamericana.
3: Sí, claro.
2: Pueden
3: claro.
2: enfrentarse entre ellos en un momento.
3: Sí.
2: Independiente, que no juega nada. Racing no juega nada.
3: Racing no juega nada.
0: Independiente tiene Copa Argentina.
4: Copa Argentina.
2: Bueno, Racing también. Sí.
0: Racing también.
2: Pero es un partido de vez en cuando. Pero te digo, no te juega Sudamericana. Octavos. Sudamericana vos tenés ahí del país. Hacer ida y vuelta.
3: Sí, claro.
1: Te jugás más seguido.
2: Entonces, viste, es una gran posibilidad, ¿eh? Hay que mirarla con cariño. Estudiantes cuarto, ¿qué más me dijiste?
3: Boca tiene 30, está en el quinto puesto.
1: Mirá la posibilidad que dejó pasar Boca.
2: Boca si ganaba.
1: Se ponía segundo. A dos puntos de Independiente Rivadavia.
3: A dos, correcto. Y después viene River, con 29.
2: Estabas a dos puntos de ser campeón.
1: Y hoy tenés cuatro o cinco equipos arriba.
3: Y hoy está quinto Boca.
1: Y bueno, y River también, ¿no? Dejó pasar una gran chance.
2: Y te alcanzaron un poquito los de atrás.
1: Y porque, te alcanzaron los de atrás.
2: A ver, Racing se acercó. ¿Cuándo tiene
1: Independiente,
2: Racing?
1: Independiente, Racing.
3: Racing tiene 24.
2: ¿Y Boca?
3: Está 14º Racing. Y Boca tiene 30.
2: Está a 6 de Boca.
3: Vos fijate, pero fijate la diferencia en las posiciones, como decís.
2: No, pero si le cobran el penal a Gimnasia.
3: Ah, bueno.
2: Y lo hace, queda 8 de Boca.
3: Bueno, sí.
2: Queda 8 de Boca. 8 de Boca es un montón para 15 fechas.
3: El que se acomodó bien en la tabla anual en la primera fecha fue Independiente.
2: Bueno.
3: Independiente sacó provecho de la primera fecha.
2: Tiene que confiar Independiente, que ahora juega con Newell's el jueves.
3: Sí.
2: Y mirar la tabla anual, muchachos. Tabla anual. Es importante mirarla con cariño.
1: Pero claro, como un objetivo. Es el campeonato. La estrella te da. Claro.
2: Totalmente. Ahora sos campeón. ¿Y estás a cuánto? A 6 puntos.
3: Independiente está a 8 puntos de Independiente Rivadavia.
2: 8 puntos. Mirá vos.
3: Tiene 27.
2: Empató Independiente de Mendoza, ganó el rojo y estaba 10.
3: Claro,
2: estaba
3: y 10 y se metió en la zona de copas, además.
2: Se metió en la zona de copas.
3: Zona de
2: Por
3: copas
2: eso digo, yo esa tabla la miraría todo el día con cariño. Todo
1: tiempo, viejo.
2: Le ganás a Newell's el jueves, poner. Newell's difícil con Kudelka.
1: Sí, Newell's ha mejorado mucho con Kudelka.
2: Y juega bien de contraataque, tiene a Massanti que de contraataque juega bien.
1: Ha recuperado jugadores, Cócaro, Massanti.
2: Núñez me gusta mucho el
1: Núñez, el chico, el zurdo, juega bien.
2: Es picante. Me gusta mucho Gómez Matar, Guch, son
1: esos
2: chiquitos.
1: Son chicos del club, zurdo.
2: ¿Sabes que me gusta mucho, mucho, mucho? Que no tiene ni pinta de arquero, pero me encanta.
1: Reinatia también. Sí, bueno, el otro día fue figura.
3: Tremenda,
2: no lo voy a atajar mal nunca.
1: Y
2: ¿qué
1: es
2: arquero Reinatia?
1: Un chico muy joven, ¿no? Es parecido a lo que pasó con Beltrán, que se encuentra con la titularidad de un chico muy joven y muestra sobriedad.
2: ¿Qué arquero vale, Reinal?
1: El otro día fue figura.
3: Sí, sí, figura.
1: Sacó uno al final.
3: Al tremendo.
2: Cada vez tremendo. Que lo vi fue figura. Chico, que no tiene hasta físico de arquero, ¿eh? Es alto, no tiene gran
1: porte. Tiene porte, bueno. No,
2: pero, es flaquito.
3: Pero sí, pero tiene reflejos, ¿viste? Y se mueve muy bien en el arco, sale bien.
2: Bueno, me diste Boca. Boca sí. Está a...
3: A 5.
2: A 5 del puntero.
3: A 5 puntos de Independiente Rivadavia.
2: ¿Y qué más después de Boca?
3: Después vienen River y Belgrano con 29. Belgrano ya campeón. De la apertura. Belgrano no cuenta. Juega por la clasificación.
2: En OJ juega, está tranquilo.
3: Juega por...
2: Por volver a ser campeón.
3: Por volver a ser campeón.
2: Puede repetir.
3: Puede repetir, exactamente. Y después viene, para completar la zona de Copa, Central con 28, Independiente y Lanús con 27.
2: Central 28 y Racing, ¿cuánto?
3: Racing tiene 24.
2: Bueno, ese partido, el de hoy, más allá del campeonato,
3: sí.
2: es un partido por copas.
3: Coincido, pero también coincido con Leo, que dice que no lo tienen tan en cuenta, ¿viste? Pero,
1: no lo piensan de esa
2: para
1: manera.
2: Para eso estamos acá. Claro.
1: Es más, vos fíjate que en las declaraciones, los técnicos, los jugadores, te hablan del campeonato, de la Sudamericana. Nadie te dice en la tabla anual estamos peleando. Sí. No está en la idiosincrasia
0: en
1: todavía.
0: Él te habla de la Copa Libertadores, sí. Que está en octavo y no está Boca.
1: También convengamos que es algo que se implementó ahora.
2: Por eso vinimos acá.
1: Por eso estamos acá.
2: Abrirle los ojos a todos.
1: Mateo,
2: porque te digo una cosa: si Central le gana a Racing. ¿Le saca cuánto?
3: Y le saca 7 puntos.
2: Le saca 7.
3: Claro.
2: Ahora, si Racing le gana a Central, ¿queda uno?
3: Queda un punto de Central.
2: Mirá qué partido por copas.
1: Partidazo.
2: Hoy.
1: Oh,
2: clave, ¿eh?
1: Sí. Querido.
2: Clave partido.
1: Argentinos y Estudiantes de Río Cuarto es otro lindo partido.
2: Sí.
1: Porque se juega a dos puntas, ¿no?
2: Y te voy a decir algo.
1: El otro día
2: que fuimos a la cancha de Riestra.
1: Sí.
2: Riestra, que desde que ascendió a Primera División... Tenía un invicto de local de 20 y pico de partidos, le ganó a los grandes, se los comió a todos, jugaba. Estuvo a nada de ir a la Libertadores, Riestra. Pierde la chance en la última fecha, que en vez de Libertadores va a Sudamericana. Ir a la cancha de Riestra y que te hablen de descenso. Pues sí, ¿cómo descenso si este equipo jugó Copa? Porque claro.
1: Está mal en la tabla anual.
2: Claro, hay que mirar la anual. Porque así como digo, vamos por el campeonato y vamos por la Copa. En la anual. Está bravísimo.
1: Claro.
2: Porque nosotros vemos a Aldo Civi que le ganó a River la Copa Argentina y que empató en la cancha de defensa. Y mirá que viene Aldo Civi. Ahora, mirá la tabla anual.
3: No, ganó en la temporada Aldo Civi.
2: Y te pone nervioso.
1: Por eso es tan destacable lo que está haciendo Damonte.
2: Sí, pero pobre Damonte.
1: Agarró.
2: Mirá cómo está en la tabla.
1: Sí, porque agarró un hierro.
0: Por eso fue importante para Newell's también ganar.
1: Caliente.
3: Claro.
2: Pará.
0: Y fue el primer semestre.
2: Y está ganando Gimnasia de Mendoza con Franco. Lo felicito a Franco. Que gana.
3: Es un campañón, 22 puntos, sí. Para el Gimnasio de Mendoza.
1: Se comió 5 en el clásico.
3: Sí, está bien.
2: Sí, pero.
3: Pero
1: de local, no, gana. O de visita, no me acuerdo.
2: Visita.
1: Visita fue, ¿no? De visita. Bueno, se comió 5 en el clásico.
2: Pero te digo una cosa.
1: Yo pensé que ese día.
2: No.
1: Marchaba.
2: Es una máquina a sumar puntos.
1: No, loco, no, antes y después sí.
3: Pero tiene 22 puntos.
1: Sí, sí, sí.
3: Acordate cuando se juegan apertura y clausura que eran 19 partidos.
1: No, gana muy seguido.
3: Si sacás 25 puntos. Es el. Ya cerrá la campaña.
0: 50 no juegan ni por
3: Gimnasia de Mendoza tiene 22 en 17 partidos.
2: El campeonato de Gimnasia es quedarse en primera.
1: Obvio.
2: Es mantenerse. Claro. Entonces, digo, está cerca de conseguirlo. El otro día ganó Estudiantes Río Cuarto.
1: Ganó Estudiantes y sumó Aldo Civi. Por eso era tan importante el partido para Riestra.
2: Aldo Civi un puntito.
1: Está bien.
2: Pero
1: los tres de abajo son.
2: Pero parecía.
1: Riestra, Aldo Civi y Estudiantes Río Cuarto.
2: Pero parecía sentenciado Estudiantes Río Cuarto.
3: Claro.
2: Parecía que no le iba a ganar nunca a nadie. Porque de hecho, yo creo que hizo algunos buenos partidos para sumar.
3: Sí.
1: Y ahora llegó Forestello, querido.
3: Sí, pero bueno, Estudiantes está, más allá del tema de la tabla general, está muy mal en los promedios. Tiene que hacer un campañón para no descender por la tabla de promedios.
1: Le ganó a Tigre, que puso un equipo alternativo.
3: Sí, está bien.
1: Pero bueno,
3: pero esos son los partidos que tiene que ganar.
2: Pará que lo vi a Nacho Russo, lo vi a Piti Martínez.
1: Sí, sí, sí. Bueno. Sí.
2: Jugaron muchos titulares.
1: Ese novio atajó.
2: No, puso casi todo.
1: Mezcló.
2: Entonces, dame, ¿quién se va al descenso hoy por puntos?
3: Por puntos, el último es Estudiantes Río Cuarto, pero Estudiantes desciende por la tabla de promedio.
2: ¿Cuántos puntos tiene?
3: Tiene 8.
2: ¿8 puntos?
3: Y Aldo Civi tiene 9.
2: ¿8 puntos tiene?
1: Y hoy juega con Argentino la Paternal, muy difícil para Estudiantes.
3: Por eso.
2: ¿8 puntos tiene?
3: 8 puntos, ganó 2, empató 2, perdió 13. Estudiante Río Cuarto le ganó. Ya te digo a quién le ganó la temporada.
2: ¿Central Córdoba no?
3: No, le ganó Huracán. 2-0.
0: Sí, siempre lo mismo.
2: Del Burgo, si estuviera del Burgo, me diría, nosotros no gano.
3: Y le ganó a Tigre el pasado fin de semana.
2: A Huracán y a Tigre.
3: A Huracán y a Tigre.
2: 8 puntitos, pero tiene el peor promedio de la Argentina. Es decir, se iría al descenso por promedio. Claro. Entonces, por puntos, ¿quién se iría?
3: Aldosivi.
2: ¿Qué tiene cuántos?
3: 9.
2: 9.
3: Aldosivi no ganó en toda la temporada.
1: ¿Y Riestra cuántos tiene?
3: 14.
1: Y bueno, por eso lo posicionó el triunfo con Boca.
2: ¿Vos viste lo que fue la arenga de del pibe? De Celis.
3: Celis, Milton Celis.
2: Y creo que el doctor Víctor Stenfeale lo llama al pibe, que es el motor del equipo. Vení y salvame. Porque se nota mucho la diferencia de jugar con Celis a jugar sin Celis. Sí. Es el caudillo de la mitad de la cancha.
3: Vos fíjate que en la cancha de Riestra, en la temporada, había ganado solamente un partido de 10 Riestra, cuando siempre se hizo fuerte de local. Y a Independiente le ganó.
2: Sí.
3: Bueno, fue el único partido que ganó los últimos 10 que
2: no había ganado nunca.
3: Exacto. Y ahora le ganó.
2: Creo que no había metido ni un gol.
3: No, 5 goles en todo el campeonato hizo.
2: No había, y fue Independiente y le ganó.
3: Claro.
1: Estuvimos ahí.
2: Claro. Un saludo a la gente de Juventud de las Piedras que está en Uruguay
1: escuchando el programa.
3: Exactamente.
2: Sí.
3: De local en todo el torneo pasado hizo 4 goles nada más. Ajá. Deportivo Riestra.
1: Muy poco.
2: Y metió 3 el otro día.
1: Mirá.
2: Había hecho 4
3: y 5 en total. En todo el campeonato, 4 de local.
2: Increíble. O sea, pará. Porque me vas a Riestra y no me dejas el orden. Se va. Por promedio, Estudiante Río Cuarto.
1: No, fui de abajo para arriba. ¿Cómo que no fui al orden?
2: No.
1: Sí.
2: No, pero para.
1: Estudiante Aldosivi y Riestra.
2: No.
0: ¿Cómo está la ansiedad?
2: Porque antes de Riestra, ¿quién está?
3: No, viene, sigue. Como el orden.
2: Ah, es el tercero, no Riestra.
3: Exactamente, es el tercero. Porque sumó un puntito Atlético Tucumán, se fue a 15.
2: Y sí, Atlético, mirá vos.
1: Levantó con Julio,
2: Sí. Y por lo menos no le ganan tan seguido.
3: De local, hace 5 partidos que no pierde Atlético Tucumán. Ahí y ahí está la diferencia. Empezó a sumar de local.
1: Ahí tenés.
2: Yo, si jugara en un equipo importante,
3: sí.
2: Estoy con la tabla acá, mirá. La tabla anual.
3: Sí.
2: Acá abajo el brazo.
1: Pero sí.
3: O pegada acá, en el vestuario. Sí.
1: Pero
3: sí.
2: Todo el tiempo. Tabla anual, acá está.
1: No lo tienen doctor, presente.
2: Está. Tabla anual, todo el tiempo.
3: Hay que pegar.
2: Doctor.
0: Tabla anual. Tiene que estar metido.
3: Es un partido clave el de Atlético que juega ahora en Santiago del Estero. Por el Central Córdoba tiene.
2: Por suerte tiene un buen técnico ahora Central Córdoba.
1: Debuta el hombre del panel, ¿no? Sí. ¿Debuta?
2: Sí, asumió.
3: Déjame confirmar.
1: No sé si debuta el hombre del panel.
2: Sí, para tiene agalla, querido. Ojalá, agarra enseguida.
1: Sí.
0: La banana King Kong.
3: Déjamelo confirmar.
2: Va al frente como loco ese tipo.
1: Uf. Sí.
2: Lo vamos a salvar.
1: Seguramente le va a ir bien.
2: Olvídate.
1: Mejor que en Vélez, seguro.
3: Y tiene que levantar.
2: Tiene que levantar.
3: Tiene que levantar porque si no,
2: no, sé
3: va,
2: equipo tiene, ¿no?
3: Va a sufrir levanta. Hasta el final, ¿eh?
2: Pará, hoy Argentino Junior. Mirá qué importante es el partido. Porque vos. Soy hincha de la Paternal, ponele, ¿no?
0: Vamos, Paternal.
2: ¿Cómo usted, Alberto?
0: Vamos
2: a la cancha juntos. No, mejor déjeme. Yo voy a lado. Entonces voy a la cancha de Argentino Junior. A ver, a mi bicho colorado.
0: A mí me gusta, ¿no? Argentino Junior me gusta, ¿no?
2: Voy con el Checho Batista.
0: Vamos con el
2: Checho. Voy con el Checho Batista. Entonces digo, Checho, vamos a ver a Argentino que juega contra Estudiante Río Cuarto. Y por ahí dicen, nah, contra Estudiante Río Cuarto, nada, vamos otro día. No, hoy te jugás el campeonato.
1: Claro.
2: Hoy te jugás el campeonato, hermano, porque si ganás. ¿Quedas primero?
3: Queda primero.
2: Esto es como el torneo. ¿Te acuerdas el torneo largo? 38 fechas. 38 fechas,
3: claro,
2: ¿te acuerdas?
3: 38.
2: Bien. ¿Cuántos quedarían después de esta?
3: Van a quedar 14. Después de esta fecha.
2: 38 menos 14, 24. ¿Sí?
3: Sí.
2: Hacé de cuenta que en la fecha 24 del torneo de siempre quedaste puntero del torneo.
3: Ahí está.
1: Sí, pero ¿sabes qué pasa? ¿Sabes qué pasa con?
2: ¿Sabes cómo estoy en el 24?
3: Ya sé lo que vas a decir.
1: ¿Cuál es la diferencia?
3: Ya sé lo que vas a decir.
1: Que hay tantos objetivos hoy.
3: Exacto.
1: Que se bifurcan las ambiciones.
3: Exacto. Que no puedes enfocar.
0: No tienes que cantar. Para ser campeón.
2: No puedes enfocar.
1: Hay varios campeones.
2: Dale, Paternal. Dale, querido.
1: Ahí estaremos, ahí estaremos.
2: ¿Vas vos?
1: Con Santiaguito Russo, querido.
0: A mí me gusta.
2: Ah, por la televisión.
1: Claro.
2: Ah, vas, te digo.
3: Mira, ahí me llegó la respuesta, ¿eh?
2: Te quedaste con
3: todo. ¿Cómo no va a dirigir? Vamos por los 3 puntos. El hombre de panel.
2: Claro, querido.
1: Me contestó.
2: Obvio.
1: Muy bien. Me
2: esto para...
1: ¿Hoy debuta? Voy a estar atento.
3: No, el jueves.
1: Ah, el jueves.
2: Para tipo con agallas, como él, que agarra a este equipo y lo va...
1: No, yo creo que mejor que en Tigre y en Vélez le va a ir.
2: Y bueno, no fue bien. Pero hay una buena posibilidad.
1: Ah, aparte es un hombre que...
2: Algo le ven.
1: Sabe mucho. Él, vos lo escuchás hablar.
3: Sí. Y, bueno. Ganó 7 de 15 en... En Garcilaso, ¿eh?
2: Muy bien.
3: En Perú.
1: Ah, muy bien. ¿Dónde?
3: Deportivo Garcilaso, mirá, en Perú.
2: Que no vale. Ah, 7-3-5. O sea que Gustavo Costa, cuando gana en Perú, es un fenómeno.
1: Claro, que vos... Pero Costa salió campeón.
2: Ponete de acuerdo con vos mismo.
1: 7-15. Pero pará. Costa salió campeón. En Perú, en Paraguay, en Ecuador, en Colombia, pero, en la Argentina con Racing después de 30 y pico de años en un torneo internacional.
2: Me chapeabas que era campeón en Perú y esto no vale. Yo te pido un favor, anda a tu casa un día.
1: No fue campeón, ¿eh?
2: Anda a tu casa un día y ponete de acuerdo con vos mismo.
1: No, pero el hombre del panel no fue campeón con Garcilaso.
3: Pero no importa.
1: Me está hablando de 5 partidos.
3: 15.
1: 15 partidos.
2: Ganó 7. Ganó la mitad de los partidos. Si ganan la mitad de los partidos acá en Central Córdoba, ¿sabes quién es? Pelé.
1: Ojalá.
2: Bueno, entonces, hoy es un partidazo para Argentina. Yo me acuerdo de esos torneos largos de 38 fechas, cuando mi equipo en la fecha 24 quedaba puntero.
1: ¿Te acordás? El campeón de invierno.
2: No, más que invierno.
1: No, pero pues, antes era el campeón de invierno.
3: Te digo, la fecha 19 ronda. Era campeón de invierno.
2: Claro. Te digo, claro. es la quinta fecha de la segunda rueda. Claro.
1: Oh.
2: En la quinta fecha de la segunda rueda yo estoy puntero del campeonato. ¿Quién me para? Nadie me para. No, estoy muy llevado,
3: Ya empezás a ver que te clasificabas
2: a la liguilla.
1: La liguilla prelibertadores,
2: claro,
1: mi viejo.
2: Claro, querido.
1: Se festejaba la liguilla.
2: Entonces, aprovechemos que se conoce el reglamento ahora y que el que más puntos suma sale campeón y da la vuelta olímpica. Y es en noviembre, estamos en agosto, a ponernos las pilas.
3: Ah. Sí, señor.
2: Y nadie se da cuenta de esto. Todo, no, porque qué voy a decir, estoy entre los 8 mejores. Si ve la Sudamérica, es sudamericana.
1: Ni lo barajan.
3: Nadie habló de la tabla
1: general. No lo tiene
2: para
1: presente.
2: Para eso está Radio La Red, este programa, querido.
3: Muy bien.
2: La anual.
3: Muy bien.
2: La anual. ¿Qué es esto de 3x7, 30? ¿Pero quién está ahí?
3: ¿Qué?
2: ¿Pero quién es?
3: La de 3 simple.
2: Anselmi.
1: Te están marcando que, de acuerdo a la cantidad de minutos que tenemos de tanda, si vos pones cada determinada cantidad de minutos, tandas, podemos llegar bien. Es un lío, la verdad.
4: A los 23 minutos.
1: Viejo, hacela más simple.
2: ¿Pero quién
1: Dale,
2: sos?
1: Dale, plano.
2: Anselmi. Si me das tanda ahora, ponemos 7.3 de tanda.
1: No, no.
2: Dale.
1: Estás en el peor momento.
2: Querido, por favor.
1: Está como tu equipo.
5: Si hacían este programa el viernes, no ponía suplente, Gus.
2: ¿Viste?
1: Y claro.
2: Haceme caso a mí, Vasco, que una vez no me hiciste caso a mí y terminaste mal. Escucha.
5: No quisiera preguntar cuándo.
2: Vos sabés lo que es para mí. Yo estoy muy con el fútbol de primera, todo el tiempo mirando fútbol. Y voy al ascenso también porque me interesa.
1: Nos gusta, aparte.
2: Pero cuando me dan la noticia de que pierden Chicago y Chacarita, es como si me dijera, mira.
4: Y Talleres de Escalada.
2: No, pero ellos son de Chacarita y Talleres.
4: No, por eso. No, hay que estar con el Tallerín.
5: Estamos atentos aquí.
2: Yo cuando llego temprano, encuentro a Pancho Funzi de Chacarita. Y a plano de Chicago, y me dejan el oído como el de Nicky Lauda.
1: No te olvides de Quilmes, ¿eh?
5: Estamos atentos a Quilmes también.
2: Es tremendo, ¿entendés? Es muy difícil para mí.
1: Muy difícil.
2: Si me dice un tipo, mira, tengo que cortarle el gas porque no lo pagó.
4: Sí.
2: Estoy menos preocupado.
4: Justo, no.
2: Estoy menos preocupado que si le pasara a estos tipos que pierda Chacarita y Chicago.
4: Por favor.
2: No os aguanto más. Y encima Quilmes se fue Gracián, ¿no?
3: Se fue Gracián.
1: Qué va.
2: Se fue Caneo.
5: Yo
2: fue
5: Gracián. Hizo un video. Yo voy a primicia.
2: ¿Quién va? De la costa.
3: Emanuel Trípodi.
1: El arquero.
3: El que estaba trabajando en reserva. Que reemplazó a Braña.
5: Por Mundo Ascenso. ¿No viste el video?
1: Se viralizó el río. Lo adelantaste vos, ¿no?
5: Siempre. El uno. Sí, sí. 25 años. 26.
3: Fue primicia tuya, Dani.
2: ¿A quién
5: de la costa.
2: ¿A quién se lo afanaste?
5: ¿A quién? Soy el uno.
2: Se lo afanaste a alguien de Ascenso y lo tiraste.
5: Yo soy el uno.
3: 30 años ya.
5: Se veían las gaviotas y estaba haciendo el video que se fue el técnico de Quilmes.
2: ¿Qué estás haciendo las gaviotas ahora?
5: Arreglando los caños,
2: no
5: López.
1: Se le venían rotos.
5: Se al baño.
1: El departamento
3: sal,
1: roto.
3: Se carcome todo.
1: Claro, claro, la salitre.
3: La salitre, claro.
2: ¿Pero qué es? ¿Casa o departamento?
5: No, es un duplex.
2: Pica todo. ¿Es frente a la playa? ¿Frente al mar?
5: Tengo una parte de playa que es mía.
2: ¡Ah, la mierda! Porque...
5: El mundo es baretiano, López.
2: Porque es verdad que...
5: La playa Bareto.
2: Cuando crece la marea... cuidado que
1: la salitre
2: te afecta mucho.
1: Ahí está, por eso tiene que ir tan seguido. Sí, él lo tiene que cuidar.
5: ¿Sabes cuál es la única marea que no me afecta? La roja.
2: El intendente de General Porredón y de Madariaga va menos a la costa que vos.
3: Amigo.
2: 12:46.
3: Amigo, tuyo, ¿ves?
2: Intendente de Madariaga, olvídate. Fue dos veces menos que vos a la costa. No se puede creer, ¿no?
4: Claro.
2: ¿Quién le compró la casa a la gaviota?
5: Vos cambiaste, gordo, ¿eh?
2: Es que la compró con Milei.
5: Vos de que te fuiste allá, está con todo.
3: Me gusta el protocolo.
2: De que está con Milei, compró iPhone 17. Casa la gaviota. Auto, se lo
5: quiló. ¿Dónde está mi iPhone? ¿Quién lo tiene, gordo?
4: ¿Le va?
2: Vino con el auto, de hecho pensé que era un barco.
4: ¿Lo cambió?
2: Ya te cuento. Dale, vamos a la pausa.
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1: 12:55 la hora. ¿Y qué temperatura tenemos? Es raro el día, ¿eh? No sabemos cómo vestirnos.
2: Sí, porque el tema es la humedad.
3: Mata la humedad.
1: Sigue habiendo humedad, ¿no? Insoportable.
2: Muy elevada, casi 80%. 16.7 pasamos la máxima, ¿eh?
1: Con razón tenemos sueño todo el día, ¿eh?
2: Sí, es verdad.
1: Ayer hablé con gente que fue al mundial como nosotros. Sí. Vive con sueño. Arévalo, MP, vos.
2: Yo no fui al mundial y me pasa igual, igual.
1: Ah, tengo un sueño.
3: Lo que pasa es que lo bueno es que no paramos de que volvimos. De verdad.
1: Claro.
3: Entonces es como que seguís con el envión.
2: Y bueno.
1: Deberíamos parar un poquitito, sí.
3: Nosotros nos bajamos del avión y nos fuimos para la Bombonera prácticamente el jueves.
1: Mira, recién en la pausa que estoy haciendo averiguaciones para ir el fin de semana a algún lado a las gaviotas. Quiero una casita en las gaviotas.
3: Yo tengo un amigo que te puede dar lugar.
1: ¿Cuánto?
3: No, es un amigo, no te cobra.
2: Ah, qué amor.
3: ¿Estás seguro? Es un amigo de corazón.
1: Porque te voy a decir, un amigo me invitó al teatro el viernes.
2: Ajá.
1: Hoy es
3: martes.
1: Hoy es martes. Dentro de tres días me invitó al teatro.
2: Qué bueno. ¿Qué vas
1: Pero
2: a
1: no
2: ver?
1: Me invitó a ver la obra.
2: Ah.
1: Me invitó a que participe de algún momento en tablas.
2: Me encanta, es lo que vos querías tanto.
1: Bueno.
3: Le vamos a cumplir el sueño.
2: Eso, me encanta. Sí.
1: No, él quiere que yo cuente una historia mía en
3: No anticipe igual. No anticipe.
2: No spoilé.
3: No spoilé.
4: Que querías ser actor. El otro día con Mirta lo dijiste.
1: No. Claro. Eso es una realidad. O sea, yo cuando terminé el secundario fui a estudiar teatro. No había vacante con Norman Brisky. No había vacante con Norma Leandro. Me dediqué a la panadería.
2: Pero no buscaste por otro lado.
1: No había vacante en los dos lugares que me parecieron.
2: Bueno, nunca es tarde, Gus.
4: Mensaje del destino.
2: Nunca.
1: Mensaje del destino. Y ahora tengo un actor al lado. Con Pablo Ladaga, son dos actores que trabajan en el teatro. ¿Cómo se ríe? Casi alcanza. La niata contra el vidrio en un azul de frío. Que son un igual al mío.
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1: cosas. ¿Qué tango? ¿Quién no canta este?
4: El polaco.
3: Un polaco muy joven,
1: Claro. Poneme muchacho de mi barrio para terminar el. Este momento tan lindo, ¿no? Qué lindo cuando vas al barrio, ¿no?
3: Pará, ¿cuál decís vos? ¿La de Palito Ortega?
1: Sí.
3: Ah, Los Muchachos de mi Barrio.
1: ¿Y qué dije yo?
3: Porque esa fue una remake, la película que hizo Palito Ortega con Arturo Puig, un gran elenco.
1: Sí.
3: De la película que hizo Alberto Castillo. Los Muchachos de mi Barrio. La original era la de Alberto Castillo.
1: Javier Portales está.
3: Claro, en la de Palito Ortega, sí.
1: En Minguito.
3: Que claro. Es el muchacho que triunfa en la vida como cantante. Ajá. Y que vuelve a su barrio, La Boca, de toda la vida, y se reúne con los amigos de siempre.
1: Yo cuando voy a Lanús, al banco de Don Santiago, donde nos reuníamos nosotros, es el banco de Don Santiago. Mis amigos me dicen, qué cagada que volviste. Pero no importa.
6: Claro.
2: Pero vos vivés con cariño.
3: Y se reencuentra, Alberto Castillo, Palito Ortega, se reencuentra con el amor de su vida. Y él creía que se había formado familia.
1: Claro, porque cuando sale al balcón ella, sale con dos nenes.
3: Pero él pensó que eran las hijas.
1: No eran los hijos, eran los sobrinos.
2: Ay, me muero.
1: ¿Y así que no.
2: Yo lloro. ¿Estaba sola?
1: Te lo juro.
3: Claro, y él le canta al pie del balcón, querida. Lloro. Le canta.
1: Lloro porque cuando volvés al barrio.
3: ¿Qué le canta? ¿Vos te acordás?
1: Sí, pero mejor que lo canten ellos.
3: Porque hay dos canciones emblemáticas. Los Muchachos de mi Barrio y ¿Qué vas a hacer esta noche? Que él le canta eso.
1: ¿Qué vas a hacer esta noche? Y la invita a salir. Te invito a salir.
2: Claro.
1: Ah, pará,
3: No vayamos de foco, por
1: favor. El teatro es el viernes.
3: De foco.
1: El viernes.
3: No vayamos de foco.
1: Pero pará, ¿qué tenemos entradas para regalar?
3: Tenemos dos pares de entradas para sortear, para regalar.
1: O sea, lo van a ver a Gentili y a Ladaga, como siempre, y una participación mía.
3: Exactamente. La cena de las emociones con música en vivo, con Gastón Biagioni, que es un gran actor. Ustedes lo vieron.
1: Sí, el mozo.
3: Exactamente. Sí. Y estaremos hablando de lo que ocurrió en el Mundial y lo que hacemos siempre, contando nuestras historias, fútbol, la radio.
1: Se puede comer.
3: Pasiones populares, un lindo lugar, es en Club Casablanca.
1: Es muy lindo lugar en San Telmo, ¿eh? Sí. Me gusta el lugar.
3: Balcarce 668.
1: ¿No me temblarán las piernas cuando subo al escenario?
3: Nah, te sobra.
2: Muy cerquita de la vieja red.
1: Claro. A una cuadra y media.
3: Escuchá.
1: Vuelve el hombre.
7: Solo camina.
3: Y le propone a ella.
1: Le propone. Ella en el balcón.
7: ¿Qué vas a hacer esta noche? Vamos, te invito a salir.
2: ¿Esto van a ser el viernes?
3: No. Cantarlo.
7: Quiero encontrarme con
6: parece que sí, Igor.
7: Algo te quiero decir.
3: Vamos, y a, ahí se declara, querida.
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2: Ah, parte me suena.
3: Después de muchos años, querida.
6: Ya ha pasado mucho tiempo.
8: Te hablaré de amor.
2: ¿Y terminaron con la historia?
1: Lloro.
2: No,
1: cuando,
2: lloro, Gustavo.
1: Porque Ortega, Palito, que era nadie antes, pero ahora es un tipo talentoso, famoso, claro. Vuelve al barrio con los amigos. Y está la novia de toda la vida ahí, qué locura.
3: Mi vida. Y uno de los amigos, como dice Gustavo, Minguito, que estaba en la ruina, pobre. Sí. No tenía plata para entrar al teatro, para verlo.
1: Te cansás, ¿qué ganás?
3: Claro, fatiga.
1: Trabajaste, cansás, ¿qué ganás? Fatiga.
3: Jugaban en el potrero, te tiraste, cansás, ¿qué ganás?
1: Claro. Y los muchachos del barrio, y nos vamos a la noticia con esto.
3: Espere que hay que decirle a la gente.
1: Pará, un segundito.
3: No se me vas.
1: Un segundito. Pará, ¿cómo es el tema?
2: Las entradas, Gustavo.
3: Todos aquellos que manden un mensaje de WhatsApp al 11 23 24 22 22 van a participar por dos pares de entradas para el próximo viernes a las 21 para ver la cena de las emociones con Pablo Ladaga, quien les habla, y la participación especial de Gustavo López.
1: Cosita mía.
2: Me encanta.
1: Voy a subir el escenario. ¿No? ¿Voy a decir que no me tiemblan las piernas?
3: Nah, aparte está muy bueno lo que va a hacer. Bueno, lo estamos preparando.
2: Yo creo que va a haber un ida y vuelta muy interesante.
1: No, yo con él no quiero participar.
2: No,
3: estamos en escenas distintas.
1: Sí, Sol. Yes. Soy Silvester, está Lone.
3: Muy bien.
1: A Lone.
3: Suma.
1: Pará. Ahí está, los muchachos de mi barrio. Poné de nuevo.
8: 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Sí, fue lindo conocerlo.
6: Me acuerdo, domingo de mediodía.
8: Lindo es quererlo.
2: Ay, no va a llorar.
3: Fíjate el mail que le llevó la octava dosis, ¿eh?
1: Sí.
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1: Lloro, ¿eh?
3: No, tremendo.
1: Pero me hace acordar al...
3: La película.
1: No, me hace acordar al banco de Don Santiago. Nosotros teníamos un banco, en Carlos Casares y Liniers. Carlos Casares y Liniers.
2: Sí,
1: estaba el banco de Don Santiago, que yo decía, ¿cómo Santiago no saca el banco? Porque estábamos todos ahí, ¿ves? Éramos 20. Y el tipo no sacaba el banco porque se sentía protegido por nosotros. Éramos 20 que estábamos ahí.
6: Era la protección.
3: En la película era distinto. Ellos se sentaban delante del almacén del gallego.
6: Sí.
3: Y el gallego les tiraba agua para que se vayan.
2: Oh,
3: en la película, bueno.
1: Qué momento.
2: Carlos Casares y Liniers. Hoy
1: Carlos
2: voy a pasar.
1: Casares y Liniers.
2: Voy a ver el banco.
1: A ver si está
2: Santiago.
1: El banco. El
2: voy
1: banco
2: paso.
1: De Don Santiago. Don Santiago no estará más.
3: Ya partió.
2: Besito al cielo, sí. Santiago.
1: Muchos amigos míos partieron.
3: Va, descanse, un
6: besito grande, querido. Vos también te gané.
1: Quedamos pocos.
8: Y en el viejo.
2: Pero bueno.
3: El banco.
1: Qué lindo momento. No me quieren más a la pausa, te lo juro.
2: ¿Quién pudiera volver, no?
1: Estoy melancólico.
3: Ahora me dan ganas de ver la película. Debe estar en YouTube.
2: La voy a buscar.
1: Mirala, que yo lloro cuando la veo. ¿La pone volver? Juega. ¿Juega Argentina con España en la final?
2: No te la
1: juego. Eso, sí, me vuelvo loco. Ay, estoy transpirando.
3: Más después de cómo salió la final, ¿no?
1: Claro. Noticia, por favor.
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9: Una de la tarde, 4 minutos en la ciudad de Buenos Aires, la temperatura 16 grados 7 décimas, humedad 78%, cielo mayormente nublado.
0: Economía.
9: La venta de combustibles cayó otra vez en junio. Según datos de la Secretaría de Energía, acumuló una baja del 1,3% en el primer semestre. El despacho de naftas y gasoil acumuló así 5 meses consecutivos con retroceso. La comercialización entre enero y junio bajó en 19 provincias.
0: Policiales.
9: Se negó a declarar la mujer detenida por la muerte de su hija de 2 años en Villa Gesell. La justicia evalúa modificar la acusación. Los investigadores analizan si la imputación tendría que dejar de ser por abandono de persona para pasar a ser homicidio agravado por el vínculo.
0: Automovilismo.
9: El turismo carretera prepara su carrera más importante del año. Amplía Walter Zafarian.
10: Nos espera un gran fin de semana en cuanto al automovilismo en la República Argentina. El turismo carretera desembarca en San Juan para la carrera especial más importante del año. serán 66 vueltas, 15 más que el año pasado, con recarga de combustible y sin poder ingresar a boxes cuando haya auto de seguridad. Este año no tendremos recambio de neumáticos a lo largo de la competencia. Acompañan este fin de semana el turismo de carretera, el TC Pista y la Fórmula 2, como ocurre habitualmente, pero el show automovilístico se va a completar con la clase 2 y la clase 3 del turismo nacional. Walter Zafarian para la red informativa.
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9: En los sorteos de la primera en la ciudad, el ganador 8.891, 8891. En la bonaerense, a la cabeza, 5.581, 5581. En Santa Fe, 9.352, 9352.
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11: La visibilidad ha mejorado en el área metropolitana, pero todavía continúa comprometida en algunas regiones del litoral y la provincia de Buenos Aires. La máxima hoy en Capital Federal, 15 grados, con abundante nubosidad. Mañana bajan las temperaturas. Durante la mañana se espera una mínima de entre 7 y 9 grados y una máxima que volverá a los 15 o 16. Mismos valores de temperatura para el jueves, con cielo parcialmente nublado, y el viernes en Buenos Aires volverán las lluvias y tormentas a partir de la tarde. Este martes hay alerta meteorológico en el noroeste argentino por viento sonda, en Córdoba y La Pampa por tormentas, lo mismo que en Entre Ríos, Corrientes y Misiones, y continúan las nevadas intensas en las cordilleras de San Juan, Mendoza, Neuquén, Río Negro, y en esta última provincia se extienden hasta el centro del territorio provincial. Lucas Berengua, Meteorología, Radio La Red.
9: Una de la tarde, 7 minutos, en la ciudad de Buenos Aires, la temperatura 16 grados, 7 décimas, humedad 78%, cielo mayormente nublado.
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0: de la tarde, 8 minutos. Esa es la hora y esta es la temperatura en Buenos Aires.
1: 16 grados 7 décimas, con un cielo mayormente nublado, 79 la humedad. Superamos la máxima que se esperaba hoy en 16.
0: 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Ricas, ¿no? De Ritz.
2: Espectacular. Espectacular como siempre.
0: Y como el otro día fui a Riestra, me trajo unos alfajores Marley.
3: Ah, mirá. Los de Nachito Arce.
0: Erto, ¿la querés? Bértola,
1: hola.
3: Está editando un audio.
0: Bueno, se lo doy a él. Escucha, pará, me dicen que la Méndola Banyuls es un juego que me encanta a mí.
4: Es un buen refuerzo.
0: La Méndola Banyuls. Y me mandan otro, ahora que en la pausa agarras el teléfono. Gimnasia de Mendoza, Independiente de Mendoza.
4: Sí.
0: ¿Juegan en qué fecha?
4: Ya te digo. Déjame ver que ya te digo el...
3: Lo relaté ese partido. Lo chequeamos.
0: Porque Independiente de Mendoza puede ser campeón en la cancha de Gimnasia de Mendoza.
4: Ah, pará.
0: Que me hablas de River y Boca.
3: Sí. Qué más probable, por cómo está la tabla.
4: Claro.
3: jugaron sobre el final, ¿eh? Es verdad.
4: Sí. Espera.
3: No sé si es la anteúltima, ¿eh?
0: ¿No es la última?
3: Sí, la anteúltima, última. Me acuerdo porque lo relaté ese partido... En la primera ronda.
0: Porque es un intersonal. Viste que hay intersonales todas las fechas.
3: Que ganó 5 a 1 Independiente.
0: Ese quizás sea el último.
3: Perdía 1 a 0. Claro. Y lo ganó 5 a 1.
4: Fecha 16, sí.
0: La última, querido.
4: Claro, lo que pasa es que fue anteúltima porque después se jugó la novena.
3: Ahí está. Por eso te
4: digo. Por eso fue.
0: Mis oyentes, la fecha 16. Mis oyentes calificados todos, gracias.
1: Ajá.
0: Me mandan datos. En la Méndola, a Newell's, me encanta. Y esto de que Independiente de Mendoza puede ser campeón en la casa de Gimnasia.
2: Sí, también, mirá.
0: En la última fecha.
2: Y decir que sumó 22 puntos tiene, ¿no?
0: Lo que pasa es que se armó.
2: Podría haber mandado el descenso también.
0: También. Se armó así porque que iban a pensar que Independiente de Mendoza iba a ser campeón. Bueno, tiene chance.
2: Sí.
0: Lo tengo a Germán García Groba con River, porque River pierde y compra un jugador. Pierde y compra otro. La semana que viene pierde y compra 4. O sea, es así. A ver, perdió con Aldo Civi, ¿a quién compró? A Correa. Perdió con Barraca, quiere comprar Andrada.
3: A Tobias.
0: ¿Con quién jugará River? Con Gimnasia, pierde mañana, compra a Pelé. 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
0: Señor GGG, Germán García Groba, ¿cómo le va?
7: Gustavo Héctor, buen mediodía, ¿cómo andan ustedes? ¿Todo bien?
0: Muy bien, señor. ¿Qué facha tiene la foto?
3: Bueno. Ah, qué foto linda que le eligieron, querido.
0: Un par de kilos menos.
3: Esa no es la que le hubieran sacado si estaba conmigo compartiendo ahí.
0: No,
3: que andaba en paños menores todo el día.
0: Antes del Mundial.
4: No cuente todo.
0: Esa fue antes del Mundial, ¿no, García?
3: No, esa fue antes.
0: Porque ahora después.
7: Sí, está con el Mundial. Pagamos sobrepeso de las valijas y el cuerpo.
0: ¿Tú? Claro, muchos hot dogs.
3: No diga eso.
0: Y vos imagínate, yo no soy de comer muchas hamburguesas. Ajá. Como de vez en cuando, cuando estoy apurado, como una hamburguesa. Es rica, son riquísimas.
1: Sí, claro.
0: Ahora, en el Mundial me comí 8, seguro porque me comí una en cada partido de Argentina.
1: Claro. Y encima con pan todas.
0: Claro.
3: Con pan de pancho, porque no había más pan de hamburguesa, ¿no? Quería la última
1: vez.
0: Yo venía de la televisión, me sentaba en la cabina de la radio, hablaba, o sea, me presentaba.
1: Sí.
0: Y me traían la hamburguesa, eso todos los días. Cuando me iba a poner la hamburguesa en la boca, Gentil decía, ¿qué opinas del partido, Gustavo?
3: No es verdad.
0: ¿Eh? ¿Sí o no?
3: No es verdad.
1: Y eso que te tenía
3: dado, ¿eh? Lo
4: bancaba. Vos sabés que salió la...
3: ¿Cómo va? ¿Cómo
0: está? Estaba así.
4: Tremendo.
0: A
4: propósito.
1: Y había que sacarlo.
0: Vos decía, opina en Radio La Red, Gustavo López.
4: Justo
0: ahora.
4: Salió la cifra oficial de hot dogs. Vendidos durante los 104 partidos de la Copa del Mundo en los estadios.
3: No quiero ni pensar.
4: 675.000.
0: Yo creo que hamburguesas más. Me impresionaba mucho, mucho, porque yo iba temprano a la cancha, casi que abría el estadio.
1: Ah, mira.
0: Porque como después trabajaba para la radio, la televisión me decían, andá y abrí la persiana.
1: Claro.
0: Como la panadería, igual. Entonces iba, y los empleados, que eran no sé cuántos en los estadios, no sé, 500, 1000 empleados.
3: Más los voluntarios.
0: Sí. Bueno, cuando hablo de empleados, de todo.
3: Ah, sí, sí.
0: Le daban el voucher para que desayunen. Uh-huh. Y desayunaban pollo frito, hamburguesa y papa frita.
1: ¿Desayuno?
0: A las 8 de la mañana.
1: Ah,
0: una cosa tremendo. Germán, ¿a quién compras hoy?
7: Bueno, Gustavo, hay un principio de acuerdo entre River y Vélez por el chico Tobias Andrada. La operación se va a hacer de la siguiente manera. River compra ahora el 60% del pase en 5.5 millones de dólares. River compra el año que viene a través de dos objetivos muy cumplibles, un 20% más, es 2.5 millones. La operación se va a cerrar en 8 por el 80. El chico juega el jueves contra Talleres, según mi información, su último partido con la camiseta de Vélez, y luego se pondrá a disposición de Chacho Coudet a través de un contrato de cuatro años y medio.
3: Ahora, ¿con qué cabeza va a jugar ese partido para Vélez, no?
0: Y se despide. Y le queda el 40% a Vélez todavía, porque ser socio
7: le va a quedar
0: de River.
7: Un 20 le va a quedar, porque River va a comprar el 60 ahora, y como te marcaba, el año que viene compra un 20 casi obligatoriamente.
0: Bueno, es un chico que juega bien, 19 años, no es que va a ser... JJ López enseguida.
3: Sí, ayer lo hablamos en el programa de Gustavo en la tele, ¿no? A mí lo que me llama la atención es que River, un jugador, un club, creo que el club que más jugadores le ha dado al fútbol argentino de sus inferiores y que siempre recurrió a ellas, vaya a buscar jugadores tan jóvenes de otros lugares.
0: Y pero
3: tan jóvenes, porque tanto. Es un jugador que está en proceso de formación.
0: Sí, pero es titular,
3: No, sí, sin duda, en Vélez es titular. Yo no sé si en River lo será, ¿eh?
0: No sé Usain con cuántos años fue.
7: Sí, pero ya tiene casi 40 partidos en la primera de River, y ya voy a agregar dos datos. En el ideal de la cabeza del técnico, su mediocampo favorito es Andrada, Moreno, Arambarri, Correa y dos puntas. Y lo otro que quiero marcar es que esto, más allá que se empezó a hablar en la reunión por Ángel Correa, porque Correa y Andrada comparten agente, que es Agustín Jiménez, esta es, te diría, la primera gestión Longoria en River, porque Longoria presentó un informe al presidente Di Carlo y le dijo, es el mejor jugador sub-20 de la Argentina.
0: Igual te digo, Longoria lo traen de Europa. Yo, que estoy en la panadería despachando facturas, sé que Andrada es el mejor de Vélez,
7: Sí. Yo te marco este extra, que es información que pude recabar en las últimas horas, Gus.
0: Bueno, Andrada entonces, me gusta, buen refuerzo. ¿Y algo más van a buscar o no? ¿Hablan de un 3, de un 10?
7: Anote.
0: Que no pierda
7: contra... Voy a arrancar por el no.
0: A ver.
7: Para mí, Ezequiel Barco no va a jugar ni en River ni en Independiente, pero River está haciendo las negociaciones.
0: Bien.
7: Los rusos quieren 7.5 por la mitad del pase. River está en charlas avanzadas con los rusos, de hecho... el director deportivo es español, al igual que Pablo Longoria, y por ahí se lado la relación. Ahora hay una oferta sideral para el futbolista para que renueve su contrato, no la voy a decir, pero es impagable para el fútbol argentino. Y el otro, Gustavo, que está en negociaciones hace rato con River, es el lateral izquierdo de Olympiacos, Francisco Pancho Ortega, el ex hombre de la fábrica de Vélez.
0: Sí.
7: Los griegos se bajaron de 7.5 a 6, River ofreció 4.5 más objetivos. Están en ese tira y afloje, pero esas son las tres operaciones que River hoy tiene abiertas. Todo lo demás que leas es todo sanata. Ni Rodrigo Garro, ni cualquier otro apellido que se tiró por ahí.
0: Bien.
7: Es todo para desviar el foco. Esto en las llegadas. En las salidas, no sé si lo tocaron porque estaba hablando por teléfono. A ver, cuento directamente lo que sé. Maxi Salas a sus íntimos les está diciendo que el jueves...

0: información. Matías Viña, Flamengo dice, yo no lo quiero de vuelta porque ¿por qué voy a pagarle un salario de acá a diciembre cuando en el contrato hay una cláusula que si vos rescindís el préstamo, le dice a River, tenés que hacerte cargo vos del sueldo? Eso va para largo. Kendry Páez, alguien me dijo hoy que por contrato la cesión no puede ser rescindida sin el ok de Chelsea. Y por ahora Chelsea no da ese ok. Castaño está en Colombia, entrenando por su cuenta, no forma parte de la banda de Container. Santi Lencina está muy avanzado para ir a jugar al Burgos, a la segunda de España. Había leído por ahí que lo quería la Premier, la Liga, Portugal y demás, pero va a ir a jugar a la segunda de España. Y después están los casos de Ian Zubiabre, que River pide 8 palos netos por el 100% del pase, lo quiere DC United, y el chico Alex Wojcicki, que vino para la reserva, que no jugó ni un minuto.
1: El gran goleador del mundo, que dijo Jarrod, ¿se acuerdan?
0: Exactamente.
1: El hombre de los
0: al igual goles, que Galopo, Bus tiene ofertas, pero nadie le iguala el salario de River.
2: Dame el equipo para mañana, que me toca ir a La Plata. Partido bravo, porque el que pierda va a tener 0 de 6. Se va a ver último en la tabla. Y te digo que Gimnasia y River no se armaron para eso. Gimnasia tiene un buen equipo, no. River ni hablar. No,
1: sobre todo River, claro.
2: Así que no, pero igual Gimnasia, 0 de 6.
1: No, no, sí, por supuesto.
2: Si Pereira lo contrataron, o sea, lo confirmaron por lo bien que había hecho las cosas. Sí.
0: El duelo de los bolsiqueados en la fecha 1. A Gimnasia lo bolsiquearon en Avellaneda y a River lo costó Nazareno a raza con ese penal que no le dio en el Monumental al chico
2: Pereira. Claro. Un penal a cada uno,
0: Beltrán,
2: ¿verdad?
0: En el arco.
2: Sí.
0: Beltrán en el arco. Montiel, Martínez Cuarta, Otamendi y Acuña en la defensa. En la mitad de la cancha, De Vera y Silva juega uno. Para mí se mete Arambarri. Tomás Galván, Ángel Correa, Facundo Colidio y la duda, Rafael Santos Borré o Lucas Beltrán.
2: Bueno, gracias, Germán.
0: Dirige Coudecus.
2: Ah, bien.
0: Le levantaron la sanción a Chacho, va a dirigir el técnico millonario.
2: Che, qué lindo partido para ir a transmitir, ¿eh? Estoy motivado. Sí, o sea, sí, yo mañana vengo para acá.
1: Un gran partido.
2: Y de acá me voy para allá, a La Plata.
1: Como una bondiolita ahí enfrente del estadio.
2: Vos sabés que tengo ganas de comer la bondiola, pero no sé, Bosa no me la prepara.
1: Bosa, si fuese...
2: ¿Hay que cerrarlo, Germán? ¿O lo cerramos con Bosa? El informe completo.
1: El informe completo. Bosa tenía que, como buen compañero, estar ahí, esperarlo.
2: No, tampoco, no.
1: E invitarlo a una buena bondiola.
2: Tampoco de empleado.
1: E invitarlo a la pileta también.
2: Pero el hombre de la bondiola que está enfrente, la vez pasada yo fui, le dije... Me la preparas cuando termine el partido, la como. Porque antes, viste, era difícil. No me acuerdo qué horario era, pero era 6 de la tarde el partido. Es mejor comer a las 8 y pico de la noche. Y cuando volví, había una fila de 3.000 personas más o menos.
3: Es que la tenía separada.
2: No quise meterme.
1: Está, porque, está palmo a palmo peleando con la bondiolita de Quilmes.
2: Porque vos perdés el partido.
4: Bondiola no se manda.
2: Sí,
1: la bondiola no se manda.
2: Sí, señor, sí.
0: Puedo, tengo un audio importante que escuchar que puede tener una resolución de una salida de River. ¿Usted me da un minuto para
2: escuchar? Dale. Un jugador, ¿sí?, que se puede ir, ¿eh? Un jugador que, ¿sí?, se puede ir. Un segundito. Entonces, cuando por ahí Gimnasia pierde y vos te querés colar, o sea, no es que te colás. Porque vos ya hablaste con el hombre de la bondiola antes y se
1: me parece. Explicarle al tipo que está ahí en la cola.
2: ¿Cómo haces para decir, mirá, yo la compré antes? No. Y si pierde Gimnasia, mejor ni hablarle al tipo. Bosita, ¿cómo le va?
5: López, querido, buen día, buenas tardes, un gran abrazo para todos los compañeros. El tema es que Gimnasia es un club muy popular, López. No se come sushi, no hay champagne, no hay restaurante, nada. Usted tiene que comerlo antes, y si después tiene algún provechito, como en el boliche, lo mete adentro del vaso.
2: Para eso no me gusta a mí.
5: La cabina.
2: Lo que pasa es que te digo, la gente de prensa de Gimnasia, que
1: divina.
2: No sé cómo se llaman los tipos,
1: pero divina.
2: Son unos fenómenos, porque te traen pizza, empanada. Te traen mondongo, es una locura, ¿eh?
1: Se desviven por atender al periodismo. La verdad que lo de Gimnasia en ese aspecto.
5: Sí, están adobados previamente. Usted ha caído en suerte. Hay otros compañeros suyos que por ahí no tagús.
2: Eso, es que a mí la plata
5: fría,
2: me.
5: Caliente.
2: A mí la plata me mueve, ¿viste? Yo nací ahí, o sea.
5: Sí, ya lo sé que la mueve a usted la plata.
2: Sí, eso sí, seguro.
1: Claro,
2: pero te digo, ¿sabes lo que era para mí ir a Radio Provincia que ganaba 600 pesos y gastaba de nafta 1000?
6: Ay, Dios.
1: Qué recuerdos. Vale.
2: Gastaba de nafta 1000 y ganaba 600. O sea, iba a pérdida 400. Iba los sábados a ver a Estudiantes y los domingos a ver a Gimnasia. ¿Qué
5: el
2: momento
5: le dio? El equipo de Russo Manera.
2: Russo y Manera.
5: Leo Ramos, Sopa Aguilar.
2: Y Manera me terminó dirigiendo a mí. en un torneo.
1: Ah, bueno, esa, qué barbaridad. No lo sabíamos esa.
2: ¿No?

0: ¿sabes lo que Manera me diga, Gustavo? Un poquito más adentro. Eduardo Luján Manera, a mí, fui goleador del campeonato. ¡Eh! Fui goleador del campeonato, claro. Quiero decírtelo.
1: Incomprobable, ¿no? Porque
2: hay testigo, aquí siempre hay testigo,
0: testigo hay. Siempre. Troviani era el 10.
3: Siempre.
0: Marcelo Troviani era el 10.
1: Marcelo Antonio.
0: Y Gustavo López era el 9. ¿Sabes lo que era esa dupla? Ya en facha. Dupla, ¿no? Ya en facha, pelo largo. Sí. Olvídate. Y después el 10 y el 9. Goleador, querido. ¿Qué querés? ¿Que te lo ponga al aire Marcelo Troviani y que te lo cuente?
1: No, por favor. Por
0: ya te puse a todo. No. Te puse a Chaní, te puse a Luengo, te puse a Leo Rodríguez, te puse a todo. A Bátimo, a Videvich.
1: Qué atorrantes todos, ¿eh?
0: Atorrantes los tuyos.
1: Atorrantes.
0: Sí. Eso sí que están adobados.
1: Rondina, el expresidente de San Telmo Lobato.
0: Lo están investigando.
1: Cesurac.
2: El testigo clave ya se fue, ¿eh?
0: Sí.
3: Se puede armar un equipo, se puede armar un equipo porque tenemos a Baglietto, que era el titular de Andújar, y tenemos la confesión de Daniel Burón, que era
2: el central.
4: Está recuperando, está poniendo la voz.
3: Cristian, ¿eh?
0: Tremendo. Escucha, Bocita, voy a La Plata. Tengo el placer, la satisfacción de ir a La Plata, Gimnasia River. Qué lindo partido y qué bien me tratan allí. ¿Me podés dar la formación? ¿Qué cambio hacemos?
3: Y va a haber cambio porque se desgarró el Batichello. Desgarro grado 3. Para mí se pierde mínimo entre 9 y 10 fechas, 6 semanas u 8 de recuperación. Es una baja sensible, es el goleador. Así que no va a jugar el ex hombre de Boca.
0: Lo repito, una vez más, perdónenme que sea reiterativo. En mi equipo, en el equipo que yo dirijo, siendo manager, técnico, presidente, vocal, lo que sea, en mi equipo, no se rompen las medias los jugadores, no se ponen apodos en la camiseta, nombre o apellido, no se patean los penales con el repiqueteo previo.
3: Sí.
0: No se baja con auriculares del micro.
1: Es una dictadura eso.
0: Sí.
3: Sí. No se juega con guantes y con la manito metido adentro de.
2: Brazos en jarra nunca.
1: Pero si hace frío.
4: Sin celulares, sin auriculares.
0: Guantes.
4: Nada de eso.
0: Guantes. Como Villa otro día en Riestra. No. No entra a la cancha.
4: No
0: entra. Sí, yo estaba transpirando en la cabina.
1: Villa no tendría que entrar a la cancha por otras cosas, ¿no?
0: Ahí está. Sí.
3: Y otra cosa que hay que prohibir. La famosa fotito del festejo adentro del vestuario cuando ganás. Sí, eso no va más.
0: Otra cosa. No se festeja cuando me sancionan penal.
1: Primero hacelo, ¿no?
0: Claro. Penal y festeja. ¿Qué festeja si todavía no lo pateó? Cuando hace el gol, festejamos.
5: Ahí sí, claro.
0: Y otro tema más. Son 5 o 6 puntos de mi conducción.
5: Sí.
0: Si haces un gol y te sacás la camiseta, no jugás por 10 partidos.
1: Ah, le pasó el otro día al chico Porcel.
0: No juega con mi equipo. ¿Sabes que Porcel juega este? Poné el Porcel, porque es temprano. Porcelito es temprano.
1: Mi amigo.
0: Debe estar despertándose hasta ahora.
1: Ahora no escucha.
4: Está mañana.
6: Yo me levanto 11 de la mañana, 12, porque la mañana no me gusta. ¿Será porque yo nací a las 11 de la mañana? Pero me deprime la mañana, personalmente. Salvo que tenga algo imperativo que hacer, lo hago. Y si hay plata, bueno, macho arriba. Pero no suele suceder.
0: Con este Porcel, sí. Con el otro que saca la camiseta, no.
2: ¿Te olvidaste de los Labubu?
0: No, eso no. Ni directamente lo he hecho al equipo.
2: El que bajaba con los Labubu.
0: No. La Matera.
2: El bichito de.
5: Eso te iba a preguntar. ¿Termo y mate no va?
0: No, sí, sí.
5: Ah, eso se banca.
0: Pero no me pongas el osito en la Matera.
2: El Labubu.
0: Te rajamos.
5: No, bueno.
0: Te rajamos.
3: Y que no me bajen con ese bolso de mujer, porque me vuelve loco.
1: Ahora se usa mucho, no es de
3: por
1: mujer.
3: Favor, terminemos con eso.
1: Los chicos en el mundial, los chicos de Argentina bajaban todos.
2: Tan buenos los Louis Vuitton.
0: ¿Te acordás el decálogo del cacique Medina?
1: Sí.
0: Bueno, este es el decálogo.
1: Lo negó Medina.
0: Lo voy a escribir, Lo voy a escribir. El decálogo de Gustavo López. Te rompes la media, te mato.
5: No,
0: me vuelvo loco. Si la marca me da la media. Me la probé, ¿sabes lo que vale un par de medias?
5: ¿Por qué se la rompen?
0: Porque dicen que tienen gemelos grandes.
1: Habría que hacer.
0: ¿Qué carajo escucha,
1: como Coco Ramón, viste que Coco Ramón tiene gemelos grandes.
0: Es de bicicleta.
1: Sí. Pero pará, yo haría un decálogo para los hinchas también. Por ejemplo, jamás pedirle un pantaloncito
0: al rival.
1: Al futbolista que te ganó. Viste que River es muy común ahora.
0: Sí.
1: Van a La Plata y dicen, el pantaloncito. El otro día se lo pidieron a un chico de Barraca.
0: Sí.
1: Haría un decálogo para hincha también. Hay no comer pochoclos en medio del partido. También.
2: Los celulares en la previa de los penales, los celulares cuando sale el equipo. Basta
1: de los hinchas enfocándose, grabándose, gritando un gol.
5: Se
1: grita genuinamente, hermano. Abrazate con tu hijo, con tu amigo, con el de la platea, con el de la popular.
0: Los que se graban cuando van a ver a Argentina gritando el gol dan vergüenza.
3: No se aguanta más.
0: Porque aparte, ¿sabes qué quieren hacer? Quieren demostrar que son más argentinos que el otro. Por favor, son ridículos, ¿eh?
1: Haría un decálogo yo, no para los hinchas.
3: Nunca, no fueron nunca una cancha. No,
0: son ridículos. Yo el otro día estaba en Riestra, ¿no? Y estaba entrando a Riestra y digo, ¿alguien habrá venido a pedir entrada acá? ¿Para venir a ver a Riestra con Boca? ¿O piden solamente para la final de la Champions, estos hijos de puta? La verdad te digo, ¿eh? Me da bronca. Perdón, no me dan
5: calentar. ¿En qué sentido?
2: Al Bajo Flores no va nadie, ¿no?
0: Claro. Porque, ¿viste? O sea, nosotros le decimos que no a la familia, que no al asado, vamos a laburar el sábado, el domingo, pero ellos en la final de la Champions, no, o en la final de la Copa
1: del Mundo,
0: tienen que estar, ¿viste? Ellos
3: claro,
0: tienen que, ¿cómo no voy a estar yo? ¿Cómo no voy a estar yo? Dale. Y otra cosa, el vivo con la familia en el gol de Argentina, hace un gol, no sé, Enzo Fernández, vivo, ¡gol! Estás en la cancha, hermano. Perdóneme, vos
3: no aguanta más.
1: De calo.
3: No, ¿a quién carajo le importa si está en la cancha?
1: Está tremendo. Pero claro, es que tiene razón, bien.
4: Tranquilo.
3: No, es una locura, López. Bueno,
0: diga.
3: Anote el equipo de Gimnasia, que va a tener para mí dos cambios.
1: Anote.
3: La lesión obligada de Chelo Torres. Creo que se mete, ¿viste? Nicolás Barros Echeloto. El hijo de Guillermo, el heredero, ese va a ser.
0: Tarde, Pereira. Tarde, Pereirita. Bueno,
1: más vale tarde que nunca.
3: Tarde. Y el otro cambio es la vuelta del uruguayo Enzo Martínez. Siempre hay que tener un Martínez en el equipo. Cumplió la fecha de suspensión.
0: Sí. ¿Con gorra sale juega este? No, ¿no?
3: No. Este no juega con gorra. Y sale el hombre que es bancado por los referentes, que se metió casi de última en el equipo, que es Gonzalo Recalde, ¿sí? El hombre que tiene bien la banca.
0: Siempre está.
3: Bueno,
0: ¿Champa sigue?
3: Siempre. Sí. Champa sí, no hay otro. No hay otro porque bueno, el Conti se desgarró, por eso sigue Champa. Infran en el arco.
0: Hizo la pretemporada en Rusia, ¿no? Gimnasia.
4: En Rusia, sí.
3: Sí, fueron a tomar un poquito de vodka, a jugar con el Zenit, volvieron y se agarraron
0: Rusia,
3: todo, ¿no?
0: Gimnasia, sí. Y
3: como
4: River,
3: Talleres.
4: Y Talleres también lo hizo en su momento.
0: Y River en España, ¿no?
3: Talleres lo hizo en su momento.
4: River en España.
3: Claro.
0: Una máquina de perder los tres, ¿no? Los tres arrancaron perdiendo. Sí, ¿qué más?
3: Si River no le gana a Gimnasia, creo que Yomandé no va al Real Madrid y va a River, ¿eh? Ojo, estemos atentos con eso. Infran en el arco. Bautista Barros Echeloto, lo dicho, la presencia de Enzo Martínez con Gian Paoli y Pedro Silva Torrejón. Mateo Seoane, Nacho Miramón, el colombianito Pérez, Nacho Fernández, el capitán, Nicolás Barros Echeloto y va a jugar Ausmendi, los 11 que para mí juegan por el equipo de Pereira, con Luquita Hanson,
0: bien,
3: seguramente por primera vez en el banco de los relevos.
0: Me gusta.
3: Y le cierro con esto.
0: Ah, sigue.
3: Gimnasia va a traer un delantero.
0: ¿Quién es?
3: Me parece que si no pasa nada raro, van a cerrar a Agustín Colazo, el ex hombre de Aldo Civi, que hoy no tiene lugar en Unión. Y es lo que hay, López.
0: Poco gol, ¿eh?
3: Es lo que hay. ¿Qué quiere que venga? Lautaro Martínez.
0: Gracias, Bocita. Prepare la bondiola para mañana, ¿eh? Ahí estaré, ¿eh?
3: Sí, claro.
0: Ay, tengo gemelos grandes, entonces me rompo las medias. Es lo mismo que decir, mira, tengo mucho bice, me rompo la remera.
5: Claro.
0: ¿Qué es esto?
5: Y puede pasar.
0: ¿Qué pasa?
1: No, ¿sigue García Grobo o no?
4: No, ya vendió dos veces el jugador que estaba llegando.
1: ¿No tenía una noticia de último momento?
0: Desapareció por suerte.
5: Fue a chequearlo.
1: Siempre.
0: Escribo cualquier cosa. Che, 31 minutos duró el bloque este.
4: No,
0: muy largo. Vamos.
1: Muy informativo.
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0: Bueno, ¿me armás el día de hoy,
4: sí,
0: por favor?
4: Sí, porque hay mucha gente que no sabe lo que se juega hoy.
0: Hoy tenemos Copa Sudamericana,
4: por ejemplo. Copa Sudamericana, tenemos campeonato. Torneo Clausura, segunda fecha, a las 7 de la tarde, San Lorenzo, Gimnasia Esgrima de Mendoza. Arbitraje de Chenique. A la misma hora, Banfield Sarmiento con Gariano. 21-15, Argentinos Juniors Estudiantes de Río Cuarto. Felipe Viola va a ser el árbitro. Y Rosario Central Racing con Mastrangelo como árbitro principal. Y juega Tigre, el partido revancha de playoff en Victoria frente a Nacional de Montevideo. Recordemos que la ida la ganó el equipo argentino 3-0.
0: Ningún árbitro parado esta fecha, ¿no? Quizás demasiado pronto.
4: No, y además ya se habían designado con anterioridad por la segunda jornada.
0: Porque yo ayer escuché el audio del VAR de Racing y Paleta diciendo, no veo. Le propuse ir a Saldívar.
4: Sí.
0: Porque si no ve, pero anda
4: que,
0: loculista.
4: No lo escuché yo, dice que no hay contacto.
1: Que no lo ve. No encuentra el no punto de contacto.
0: No veo. Contacto. Si no ves, anda a Saldívar.
1: No, dice que no ve. Que no ve el punto de contacto.
0: No veo.
1: Yo estaba con vos escuchándolo.
0: Digo, prendé la luz. O no sé, 1:33, ya seguimos.
9: 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Hoy la máxima actualizada podría llegar a los 18. 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
1: Copa Argentina arrancó perdiendo con San Lorenzo Almagro y hoy se presenta de local con el nuevo presidente, con el nuevo técnico y con un plantel que se quedaron algunos y otros se fueron. Romaña se fue, por ahora Gil sí, Cuello sí. Faba.
2: López, querido compañero, ¿cómo andan ustedes? ¿Todo bien? Buen día. Bueno, hay una buena noticia y es que ya San Lorenzo no está inhibido. Es decir, impactaron los pagos, se levantaron las inhibiciones. Por ende, a esta hora tenemos que decir que Álvarez, hasta aquí el único refuerzo, está habilitado. Así que uno intuye que el otro día Gorosito ya lo quería poner como titular ante Lanús. Seguramente lo va a poner en principio esta tarde en cancha de San Lorenzo ante el Lobo Mendocino. Después, a esta hora lo que me dicen a mí es que Emiliano Amor y Del Prete ya están.
1: Son dos buenos jugadores, ¿eh? Del Prete, en Estudiantes me encantaba. Después se fue a México, ¿no?
3: Fue a México, sí.
1: No anduvo tan bien.
3: Convirtió goles, pero no tuvo el rendimiento de Estudiantes, por lo que cuentan en México.
1: Del Prete, y Amor es un buen central, ¿eh? Para San Lorenzo viene de Colo-Colo, ¿no? Jugó en Colo-Colo. Vélez.
4: Bueno, salió de Vélez, claro.
2: Eso ya lo tiene San Lorenzo cerrados. De hecho, inclusive hasta se habían hecho la revisión médica, pero bueno, como estaba dando vuelta esto de las inhibiciones, no se podía pisar el acelerador. Y después, yo creo que de aquí al libro de pases algo más va a aparecer y algo más se va a ir. Yo el otro día, el viernes, a usted y a su mesa calificada les dije, me parece que Independiente quiere
1: a
2: Tripiquio. Y me dijeron, sí, bueno, el Tripiquio. No lo sedujo demasiado.
1: No, yo no dije eso.
2: No, dije en la mesa calificada.
1: Les puedo contar una historia si quiere, después cuando nos veamos. Sí, entonces, Tripiquio, usted dijo Tripiquio para un lado y creo que Rey al otro. Entonces,
2: ese es Martínez. Es Martínez que le gusta armar el grande T. Ah. O sea,
1: claro. No, ayer hablaban de Carrizo, Carrizo de Huracán. Como si Carrizo, viste, fuese
4: el 6.
1: El que jugó en Boca.
4: Fabián.
1: Claro, ¿no? Es Carrizo, o sea, que fue suplente. Sí.
2: Perdón, ¿Independiente va a echar así como nada a Rey para traer a quién mejor? ¿A Mele? ¿Mele es mejor?
1: Bueno, ahí hay un tema.
4: Hay una cuestión del técnico, me parece, Daniel.
1: No, pero hay un tema que Rey queda libre en 4 meses. Entonces, por eso trae un arquero para 2 años.
2: Sí, y si lo hubiesen querido retener a Emiliano Rey.
1: Emiliano Rey era el 9 de Boca.
2: Rodrigo, perdón. Sí. Rodrigo, sí, no se hagan los simpáticos.
1: Como yo cubría Boca en esa época. Emiliano Rey después fue a la U de Chile y anduvo bien.
4: Claro. Nueve.
1: Anduvo bien
2: en Rodrigo Rey, sí. que lo descartan, ¿no? Que hace 5 años es el arquero titular de Independiente. Ya está. No sirve más para algunos muchachos toman decisiones en Independiente que erran hace 5 años.
1: Yo creo que debería tener 2 buenos arqueros: Mele y Rey. Porque cuando Rey no está, ¿quién ataja? Así que tiene que tener, como todo club grande, tiene que tener 2 buenos arqueros. Entonces, ¿Tripiquio puede irse?
2: Bueno, a Tripiquio lo quiere Independiente. A mí lo que me dijeron en San Lorenzo es que no van a negociar con Independiente vender a Tripiquio en cuánto, en $1,000,000. ¿Y qué haces con $1,000,000? ¿Qué otro jugador traes? O sea, sería un pésimo negocio para San Lorenzo. ¿Vos vendés a tu capitán para traer a quién? O sea, ¿quién mejor que Tripiquio para ir a buscar en ese dinero?
1: No.
2: Yo creo que hay algunos dirigentes que no sé quién les enseñó a hacer negocios. Por eso, lo que dicen en San Lorenzo es no. Agradecemos el interés, todo muy lindo.
1: Bueno.
2: Pero bueno, podés venderle tu capitán a Independiente.
1: No lo vendan.
2: O a Boca o a River.
1: Que se quede en San Lorenzo, me parece perfecto. Se tiene que quedar en San Lorenzo.
2: Esto es lo mismo que con Cuello. En ese dinero, López.
1: Sí.
2: Porque si usted me dice.
1: No sé cuánto vale Tripiquio, no sé si vale mucho más. No sé qué edad tiene Tripiquio.
2: Tripiquio tiene 30, pero lo que yo digo, no importa es cuánto vale. Capaz que cuesta $1,000,000 en el mercado.
4: Importa ahora, lo importante que es para San Lorenzo.
2: Brillante, gentil.
1: Pero tiene se termina cortito, rápido esto. Tienen que decirle que no y se terminó. Y se pierde menos tiempo.
2: Exactamente.
1: No vendo a Tripiquio. Chao, gracias.
2: Pero lo que pasa es que los clubes, siempre, no digo que esto sea algo desubicados, sino que se operan así. Los clubes van primero con los representantes, los representantes mueven un poco el avispero, pican un poco el seso, y los jugadores dicen, ¿y cómo es esto? A ver, escuchamos.
4: Sí, pero también pasa, Dani, que van a buscar jugadores de clubes que por ahí no están pasando un buen momento económico y tratan de sacar ventaja de eso.
2: Sí, yo igual digo, ¿no? ¿Hay alguna vez que esto se va a terminar en los clubes con los dirigentes nuevos? Porque si siguen teniendo las mismas penas que los años anteriores, ¿para qué cambian los dirigentes? Claro. No llega uno.
1: Fernández Cedrés, no les interesa. Porque había escuchado eso, que Fernández Cedrés, que está sin participación en Independiente, podía ir a San Lorenzo, pero no sé si le interesa, por ahí no le gusta, qué sé yo. Así que bueno, tienen el no para responder y ya está. ¿Cómo forma el ciclón hoy que tiene que ganar?
2: Bueno, ahora con esta posibilidad de contar, porque esto es reciente, que hoy FIFA quitó de la página de inhibidos a San Lorenzo, la formación podría llegar a ser Gil, Herrera, Lorenzón, Alejo Córdoba, Derritis, Álvarez, Tripiquio, Alacia, Gulli, Cuello y Aumendi podría llegar a ser.
1: ¿Quién es Alacia? Porque el otro día le preguntaban.
2: ¿Alacia? Sí. Es un chico que llegó de Rafaela, llegó con Moretti en esas, a ver, y es más, el otro día apareció otra vez en escena Moretti para sacar chapa. Las operaciones de Moretti fueron raras, fueron en su momento sospechosas y terminaron siendo productivas. ¿A dónde voy? Cuando llegó el paraguayo Gil, fue raro. Cuando llegó Romaña, fue raro. Cuando llegó Cuello, fue raro. Cuando llegó Alacia, fue raro. ¿A dónde voy con el raro? Yo no hablo de la condición o la cualidad de los futbolistas, sino de la manera en que se dieron los contratos, dándole la mitad del pase a Gil, jugadores que no jugaban en sus clubes que aparecieron acá, cediendo porcentajes a empresarios.
1: Es que a veces así te lo dan. Yo te lo doy, pero el 50% es mío. Y por ahí atado de pies y manos, si te va a rendir como rindieron esos tres, bien. Alacia no lo conocía, y el otro día le preguntaban a Pipo. Alacia jugó después de mucho tiempo. Y digo, ¿Alacia? ¿Quién es Alacia? ¿Viste? Hablaban de Alacia como si fuese Pipo Grosito.
2: Claro. Gonzalo Alacia viene de Rafaela, está en San Lorenzo hace casi 2 años. Mirá, y no jugó nunca. Y bueno, a ver, esperen. Cuello iba por el mismo camino. Con Insúa no jugaba, chicos.
1: No, por eso.
2: Cuello. No lo quería con poner. Insúa no jugaba. El gran Rubén Darío.
4: Hubo un chico también, Dani, vos me vas a ayudar, pero yo soy muy desmemoriado. De argentino de Rosario, creo, que iba siempre al banco y no jugó nunca.
1: Sí, pero esos son los que no jugaron.
4: Yo bueno, te digo, pero parte de esas.
3: Fue,
4: de esas
3: Vega.
4: Vega.
1: Yo te digo, los chicos que vinieron y son figuras, porque fíjate que a Gil lo quieren, a Romaña lo querían Boca y River, y a Cuello también. O sea, esos tres pases que te dijeron, mira, te lo presto a este, te lo doy, y vos decís, qué mal negocio, el 50% de un empresario. Ahora, si me sirve, me sirve. Sí.
2: Claro, lo que pasa es que eso con número puesto, López, vos. Cuando llegó Orlando Gil, arquero de San Lorenzo de Paraguay, que jugaba en la segunda y costaba $1,000,000, ¿vos lo pagabas?
1: No. No, pero bueno, por eso tiene que haber un tipo que sea ojeador y que mire todos los partidos. Ahí vos me decís, mirá, yo te mando a Gil de San Lorenzo de Paraguay. Ok, dame los 10 videos últimos y yo te miro los 10 partidos últimos y me doy cuenta si es bueno o no.
2: Bueno.
1: ¿Cuál le puedo ahorrar? ¿Qué sé yo?
2: Sí, obvio. Bueno, en esa lógica también hubo jugadores que, como dijo ahí el muchacho este que relata, diría Nimo.
1: Sí, sí. Gentile.
2: Dijo el
1: Gentile.
2: Señor Gentile.
4: Estás
2: dijo,
4: grande.
2: Claro, Gentile.
4: Estás grande.
1: O sea, que labura con
2: 10 conductores. Escuchá.
1: Sí, y me voy a Rosario, que me estaba llamando Carrafiero. Sí.
2: Bueno. Estuvo también Maxi Celaya, que se fue sin pena ni gloria.
1: No, claro. El hijo del empresario. En el revoleo hay un montón.
2: O sea, claro. En el revoleo, claro. En el total. Combo, sí. Entra cualquiera, la pehue.
1: Claro. ¿A qué hora es San Lorenzo hoy? Tempranito, ¿no?
2: 19 sí. horas.
1: Chau.
4: Está mal, ¿eh?
1: Chau, Mariana Fabiani. Chau, Masoco. Amen. Gracias.
4: Chau, Arévalo.
1: No me puede ir a la tanda. No. Rápido ahora.
4: No se puede.
1: Racing Central. Central. Racing Central. Lo está recibiendo a Lausano hoy, Carrafielo.
5: Hoy te veo, Carrafielo. ¿Cómo le va? Un abrazo a todos, ¿eh? Un abrazo a Eduardo Aguirre, Lopecito, que siempre nos escucha, ¿eh?
1: Ah, bueno.
5: Y de paso, muy
1: bien. Eduardo Aguirre no es el que le ganó a Dul, sino el de Rodicio.
5: El dueño de Rodillo.
1: Ah, ah, un crá. Bueno, cuéntanos.
5: Bueno, le quiero decir algo. Siempre, por supuesto. Hoy es el Coliseo Romano para Almirón, Sí, porque no hubo después de aquel Estudiantes 3 Central 0 en Córdoba. No hubo después en el Gigante de Arroyito.
1: Ah, y encima arranca perdiendo.
5: Claro, y arranca perdiendo. Les digo, hoy Almirón prepare los oídos porque de los cuatro costados o de varios lugares...
1: O sea, el tema endúlzame los oídos de Valeria Lynch hoy no está.
6: De Patricia Sosa.
1: Ah, de Patricia Sosa. Me va a matar Patricia. Por encima están peleadas.
6: Y encima están peleadas. Del rojo, che.
1: Sí.
5: No va a sonar. Ledesma, Coronel, Obando, Ávila y Sandes, Pizarro, Ibarra, Campás, que puede jugar el último partido en Central, sí, porque llegó una oferta concreta, Di María, Gustavo, por derecha hay que ver qué juega, probablemente lo va Cantizano, y el 9 será Copetti. Central está en dos negociaciones media, les diría.
1: Rápida.
5: Brian Café Aguirre, el ex Lanús, que está
4: bien, marcador de punta.
1: Bien, es bueno.
5: Sí, y puede jugar por los dos costados y puede darse en las próximas horas. En ese combo, como dice Fava, Central averiguó por Alan Rodríguez, el ex jugador de Argentinos Juniors, que también está en Inter, el sur. Sí.
1: Es bueno.
5: Ojo, porque ahí puede estar Central. Y el tercero es el Chimi Ávila.
1: Mira,
5: si
1: se arma bien, puede ganar Libertadores.
5: Perdiste a Vélez. Rubén está con lo justo. Sí. Y Copetti es el 9, más Badaloni.
1: Y vino Servi.
5: Falta alguien de jerarquía. Sí, pero falta alguien de 9 de jerarquía, Gustavo. Alguien que la meta adentro.
1: Y si estuviera bien Gentile, ¿sabe cómo va? Gracias,
5: A Ñul puede ir lamiéndola.
1: Lamiéndola, me gusta.
5: Que juegan de lamiéndola algunos,
1: Lamiéndola, sí.
5: El amigo de varios, puede ir lamiéndola a Ñul,
1: ¿Cómo va Racing hoy, por favor?
3: Con algunos cambios.
1: A ver, que me da la pausa.
3: Cambeses, Canavo, Colombo, Marcos Rojo. Volvería al equipo y puede jugar Nacho Rodríguez por la izquierda, no el uruguayo. Sosa, Ortegoza y Saracho, y arriba Lautaro Díaz con Solari y Miljevic, por supuesto.
1: Porque Martínez todavía tiene una fecha.
3: Tiene una fecha.
1: Maravilla.
3: Más. Maravilla. Y Sosa está renegociando con Vasco da Gama.
1: Seguiría.
3: Y la duda en Racing es la forma de pago, porque Vasco da Gama. Los equipos brasileños en general.
1: Plata, ¿eh? Plata
3: tienen problema para pagar.
1: Va a ser
3: pero
1: que
3: bueno,
1: muchos jugadores.
3: Si puede cobrar el 50% ahora. Yo creo que se puede hacer.
1: ¿A Farrota sigue o no? ¿Vamos con Casa Rosales a la pausa?
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14: Porque viste que como se levantó un poco el césped el otro día.
15: Sí.
14: Se levantaba el césped. El de River también estaba mal, ¿eh?
16: Sí. Sí, en Boca sobre todo la franja de aquel lado, claro, del lado
14: que,
16: de los bancos.
14: Como que querían arreglarla. Bueno, Arévalo, ¿lo tengo? Dame Martínez. Llegó Mele, el arquero del Rojo. Mati.
17: Sí, Gustavo, revisión médica, ya estuvo en el predio, firmó su contrato. Cortito, escuchamos algunas declaraciones, si te parece.
14: Dale.
18: Muy contento de haber llegado a este club. Terminamos la revisión médica y bueno, con mucha ilusión.
14: ¿Ya te vas para Domínico?
18: Sí, de acá vamos para ahí. Sí, hablé con Gustavo, él me manifestó el interés de contar conmigo. Para mí, tanto que un club tan grande y un técnico de la trayectoria que tiene Gustavo te quieran en el equipo, es algo que valoro muchísimo. Estoy muy contento de que se haya dado la posibilidad de venir acá, que era mi deseo. La verdad que ilusiona el hecho de que, y llena de orgullo también, de que hayan habido tan buenos representantes uruguayos acá y con ganas de sumarme a esa lista. Sí, Rodrigo es un excelente arquero, ya lo conozco de haberlo enfrentado en su etapa en Gimnasia. Y bueno, nada, con mucha ganas de sumar, tener un buen día a día y de competir, que eso siempre le hace bien al equipo.
14: Bueno, dos buenos arqueros tiene el Rojo, Rey y Mele. ¿Qué más, Martínez? Nos vamos, juega con Newell's el jueves.
17: Bueno, temas a resolver, Gustavo, cortito. Tema lo Mónaco, tema refuerzo defensor central, tema volante, que por ahora no hay un nombre que cierre al técnico de Independiente, y tema Puceto, los cuatro temas que seguramente en las próximas horas tendría que haber novedades en Independiente.
14: Gracias, abrazo. ¿De Boca qué, Arévalo?
3: Gustavo, que en las próximas horas Arruabarrena va a definir el equipo, que si no pasa nada extraño, Montero, Lozano que vuelve, Figal, Costa Blanco, Milton Delgado, Azcacíbar, que jugaría por Flores, Paredes, Aranda, Merentiel y Villa. Milton Jiménez a la par va a viajar. Carlos Palacios de vuelta con una molestia en el aductor, seguramente no esté en el viaje y no sé si es una posibilidad, pero puede ser que lo estudien en las próximas horas. A los nombres que suenan, el de Pacerini y el de Ubita Fernández, que son intenciones de Boca, Arruabarrena marcó dos futbolistas para que sigan intentando. Romero de Tigre y Gondú del CSKA de Moscú.
14: Gracias, señores.
3: Abrazo.
14: Hasta luego. Bueno, para ir a ver a Gentil y la Daga, como siempre, y una pequeña participación de quien les habla, para el viernes en Casablanca y en San Telmo, hay gente que llamó, escribió, porque quiere entradas.
16: Hay dos pares de entradas que vamos a regalar.
14: ¿Y se las ganaron?
16: Y se las ganaron.
14: Ah, qué suerte tienen. A ver, ¿quiénes son?
15: Hola, Gus. ¿Cómo va? Quiero esas entradas. Quiero ir el viernes a verlos al teatro. Soy Fabián de San Martín. Mis últimos tres del DNI son 375. Abrazo, amigos.
14: Listo. Se las ganó este, ¿no?
16: Este ganó dos.
14: El hombre de San Martín.
19: En el teatro dan la vuelta a Manzana, dejaron un estacionamiento ahí. A la vuelta,
14: estacionamiento, ¿no?
16: Sí.
14: ¿Qué más?
19: Pero vayan sin cenar, porque pueden cenar.
16: No, claro, cené ahí. Sí, se come rico. Cené, sí, se come rico.
14: ¿Uno solo? ¿Ganó?
16: No, y otro más.
14: A ver.
20: Hola, Red de la Red. Envío un mensaje para las entradas para ver a la Dada, Gentili y López, escuchando la red como todos los días.
14: Ah, me ponen en el trino.
20: Soy Héctor de Bellavista. Mi número termina, documento termina con 301. Aguante el rojo.
14: Ah,
19: tu rojo.
14: Mira, el hombre del rojo.
19: No sé si será bienvenido, ¿no?
14: No sé.
16: Todos son bienvenidos al tren.
14: Porque hay de todo un poco.
16: Ah, ojo ahí, sí. Ojo ahí en el escenario.
19: A Sinra también, medio últimamente en una sí. época de confusión, ¿no?
14: Sí, porque... sí. Hay de todo un poco. Sí. Hay que presentarlo, señor, ¿no? Preséntalo.
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14: Marcelo, Edgardo, hoy no tenés tira de la tarde, ¿o sí?
19: No, tenemos fecha. Estaba pensando, mira si nace el actor que tuviste guardado tanto tiempo.
14: Yo creo que esto arranca acá. Y continúa en el ópera, ¿no, Gentili?
16: Bueno, les cuento algo, es un adelanto. Ya tenemos una propuesta para ir a Entre Ríos a hacer la escena de las emociones. Si querés sumar...
19: Habrá arrancado, por ejemplo, Fede de Lía. No, ya habrán arrancado así, ¿no?
14: Sí, yo voy al ópera, que es mi teatro.
19: Sí, sí. ¿Le puedo decir una cosa? ¿Puedo dar otro adelanto?
16: Sí, diga.
19: Van a Entre Ríos. No, no te enojes lo que te digo. Ya escuché hablar de vos toda la mañana que hablás mucho de Chicago. Te pediría que en el pase no se filtre.
14: Sí, basta de Chicago, te pego por favor.
19: Bueno, escúchame. También hay una propuesta de Bariloche.
14: ¿Para ir?
19: Para ir a Bariloche, ¿sí? Y a Entre Ríos. Él no lo quiso decir. Ajá. Pero sí. Hay propuesta de todo el interior para que.
14: Yo voy con video, ¿eh? Voy con producción.
16: Sí, está bueno. La parte de Gustavo va a ser muy emotiva, nada más que eso, adelanto.
19: Pero me hicieron caso la sugerencia que hice yo en el aeropuerto de Miami.
16: Sí, todos bienvenidos. Y ahora lo vamos a hablar aparte. Totalmente. Con el director.
19: Totalmente, sí.
14: Así que estaremos. Y arrancamos acá con un bolo.
19: Sí.
14: Y veremos cómo terminamos.
19: O sea, va a tener que ir actores a retirar, quiera o no quiera, va a tener que ir a la calle Irigoyen. No. Alcina. Sobre la calle Alcina hasta actores. Sí, va a tener que ir a cobrar ese bolo.
14: A las tablas directamente. Ahí. Y después así arrancamos, vamos al ópera. El ópera es grande,
0: Es mi teatro.
19: Hay que llenarlo, hay que hacer prensa.
0: Calle Corrientes.
19: Hay que hacer prensa.
0: Sí, sí.
19: Que por ahí uno no se banca, pero hay que hacer prensa.
0: No, hay que hacer,
16: Hay que hacer conferencias.
19: ¿Dónde estamos vendiendo la obra de? Estamos vendiendo la obra
0: de. En este momento del país, que la calle de Corrientes explota.
16: Sí. Que ensayar.
0: Porque lo tío lo hablé en lo de Mirta con los actores. Explota calle Corrientes.
19: Escúcheme.
0: Vuelve.
19: Rodrigo Vagoneta está con usted, o sea, la daga. Pues sí. la
16: es medio colgado.
19: Claro, sí. claro.
16: Se pierde con los guiones, le molesta ensayar.
0: Qué grande que es Rodrigo Vagoneta hablando, ¿eh? Sí. Es un gran amigo.
19: Sin decir malas palabras.
0: Es un divino.
19: ¿Y hay cuál? En esta radio.
0: Lo fui a ver a Mar del Plata.
19: Mucha actuación de Rodrigo Vagoneta. Hay mucho.
0: Sí.
19: Mucho que intentan imitar a.
16: Lo hace
19: solamente
16: muy bien.
19: En el apellido.
16: Lo imita muy bien.
19: Solamente en el apellido, porque él es un gran laburante.
0: Hay gente que ve Holiday on Ice, ¿no?
19: Sí, claro.
0: Seguido lo ve, ¿eh?
19: Sí. Increíble.
0: Holiday.
19: Increíble.
0: Poco, pero bueno.
19: ¿Viste?
0: ¿Qué sé yo?
19: No, lo hablaba con mi esposa. Digo, ¿no estás cansado?
0: Yo estoy muerto. Digo, ayer lo hablé con Arévalo. ¿Viste que es un tipo que te llama por teléfono, Arévalo?
19: Sí, claro.
16: Yo también.
19: Por supuesto, como
16: de los pocos, ¿no?
0: Sí. Yo cuando ustedes me llaman por teléfono.
19: ¿Pero vos te estás haciendo el pendejo de que ahora sos mensajito?
16: Muy bien.
19: No, no, no, la época nuestra.
0: No me gusta que me llamen por teléfono.
16: Viejo.
0: Me altera.
19: Escuchá,
0: me altera.
19: Pero porque estás perseguido, está medio.
0: No, me altera, te llaman por teléfono. ¿Qué pasó? ¿Qué pasó?
19: Porque nada pasó, quiero hablar. La gente quiere escucharte tu voz, decir.
16: Claro.
19: ¿Qué Gustavito? No, pero
0: che, Gus, ¿estás?
16: Aparte, los mensajes son una usina de malentendidos. ¿Cuántas veces uno se termina peleando o discutiendo?
19: El actor se la creyó. No,
16: pero de verdad.
19: Habla como un poeta.
16: No, porque a veces vos te crees que te dicen una cosa o de una determinada manera, fuera de broma lo digo. Y el mensaje por ahí no va para ese lado y uno lo interpreta mal. ¿Cuántas peleas?
0: Bueno, yo me estaba calentando la comida ayer y veo a Arévalo llamando. Dije, ¿pasó algo?
19: ¿Qué pasó?
0: ¿Pasó algo? No, era para charlar de la vida.
16: Está muy bien.
19: Está bien, está bien. O sea, ¿le molesta a la gente que lo quiere como para hablar de la vida?
0: No. Ya la
16: a mí lo que me sobresaltaba, a ustedes también seguramente, cuando teníamos teléfono en casa, sonaba la madrugada. Viste que ahí uno decía, uy, se murió el tío de Córdoba. Cuando te llamaban a las 3, 4 de la mañana, sonaba el teléfono de tu casa.
19: Era un empleado que decía que faltaba.
0: No olvidate.
16: Era eso, ¿no?
0: Mi mamá, hola, sí. ¿Qué pasó? ¿Quién? Ah, vamos para allá.
16: Ah, bueno.
19: ¡No, Dios! No, la puta madre.
0: Dios, las veces que me pasó eso, por favor.
19: Bueno, hoy le encontraste la vuelta. No sé con qué le vas a encontrar la vuelta mañana, pero hoy le encontré la vuelta de la tabla general. Yo creo que cada vez es menos profesional el fútbol argentino.
0: Hay que estudiar todo,
19: Yo cada día que pasa en mi profesión me doy cuenta que cada vez soy más profesional. Cada vez intento que se me escape menos. Después podés decir, el Gordo Palacio es un boludo. Ahora, lo que no me van a poder decir
16: es poco profesional.
19: Que no lo preparamos, que no lo es.
0: No, se nota que están preparados los programas.
19: ¿Me entendés, Gustavo?
16: Después puede salir bien o mal, es verdad eso.
19: Yo,
0: no es que venís acá a ver qué pasa.
19: Cuando te decían a vos, Gustavito, vos no te alquilás un departamento al lado de la radio cuando hacía las dos los tiros.
16: Sí.
19: Tiempo. Pero no hay tiempo, porque yo a las 4:15 termino el pase con Facundo.
0: Sí.
19: Me saco el chip, un cafecito, esto. Pero ya hay que meterse. No hay que ser despelotado. ¿Con qué arrancamos? Y por ahí terminás hablando de que Newell's le ganó a Taller 1-0. Y no, perdieron Boca, River, hay que darle lugar a Riestra, Barraca Central, sacamos Quintana a las 8. O sea, ¿cómo lo hacemos? ¿Cómo quedamos bien con todo el mundo? Hay que generar el espacio para que Farinella llegue, que fue muy duro.
0: Sí.
19: Generar el espacio para que él, que nadie lo interrumpa. Porque no hay nadie más importante que un tipo que
0: conoce siente River.
19: Que siente River, que puede expresar. Entonces, por ahí uno le quiere acotar y decir, no, pero leo las pelotas.
0: Y ahí estás vos.
19: Hay que claro, con la mano.
16: Sí.
19: Claro, hay un momento cuando estábamos juntos en la tira, que vos empezabas así, y yo veía que algunos querían ayudar. No ayuden. Si necesita ayuda, Gustavo te mira, te da así y te da el pase.
0: Y vos entonces, te dabas cuenta cuándo era editorial o no.
19: Claro.
0: Que no muchos se dan cuenta.
19: Llevaba 20 minutos y los demás pensaban que estaba hablando porque tenía ganas de hablar. Bueno, entonces ahí vos tenés que parar un poco esto.
16: Para eso
19: bueno,
16: está, señor.
19: Listo, cuando vamos al otro tema, hay que preparar. Entonces, ¿puedes decir, coincido o no coincido? Entonces, Lopecito hoy viene con un tema que te faltó esa, es decir, que lo poco profesional que está el fútbol, porque yo también te escuchaba lo de Vélez y yo lo hablo muchas veces con Guillermo, ¿no te están sacando mucho? Yo le digo, ¿no le estás para manotearle a alguno de River? Entonces ahí empieza a decirte, no, porque su vida le cobra 7 gambas. yo no puedo traer a Vélez 7A. Entonces ya ni se arrima. Bueno, ¿te gusta este? Y pero este es lo mismo que un pibe que tengo yo. Porque viste que cada vez que me gusta un pibe, decís, Andrada. ¿Quién no tenía Andrada? Y hoy River tiene que poner 8 palos, 10 palos para llevarse a Andrada.
16: Gran trabajo siempre de Vélez en inferiores.
19: Pero porque, bueno, pero vos tenés que tener el técnico también.
14: Hay que ponerlo, claro.
19: No, no. Que hay, claro, Andrada. Si Andrada era un volante interno, no se destacaba. Ahora lo currito en costado. Viste que tiene 8 pulmones.
16: Jugó en diferentes lugares en Argentina. Me voy. Porque me está esperando el auto. Me voy con una información.
19: Para, nosotros vamos redondear por él.
16: Pará, me voy con una información.
14: ¿La que te dije yo?
16: La ven difícil en Boca, pero no descartan ceder algún partido a la localía para mejorar el terreno. No lo descartan.
14: Esto.
16: Hasta mañana.
14: Noticia que me llegó a mí. Sí. Y dije, averigua. Porque es un tema tuyo que tenés que tratar.
19: Totalmente.
14: Boca podría entregar la localía en próximos partidos porque la cancha está mal.
19: ¿Y por qué no la, durante el Mundial no la pudo
14: arreglar? ¿Y se ve que no la pudieron arreglar bien? Atención, hincha de Boca socio, que podría ser que Boca, que ahora juega en Chile, que de Chile se va a jugar a Rosario.
19: Sí.
14: Y después juega con Vélez, podría jugar. Yo no sé si no podría jugar en la cancha de Huracán. No sé, te lo tiro.
19: Queda cerca ahí.
14: Y bueno, se va López.
19: Y llega Palacios.
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0: Buenas, ¿qué tal? ¿Cómo están, amigos?
1: Estoy indignado.
2: Hola, MP.
0: El tema es así. Chatruc ayer me trajo un regalo por mi cumpleaños.
1: Qué loco. Ah, ya pasó.
0: Y él, yo le voy a contar una cosa. Me extraña porque él es un tipo mucho recorrido en el mundo.
1: Más o menos.
0: Las chombas Piqué de la marca del lagarto, digamos, del cocodrilo. El cocodrilo tiene todos los años, el clásico es blanco, negro y azul oscuro.
3: Bien.
0: Ahora, todos los años saca verde fluo, amarillo.
1: Rosa, bueno, tan maravilloso.
0: Claro, amarillo, en el mundo es una de las pocas marcas que tiene poca oferta, poco sale.
3: Sí, porque son atemporales las cosas, entonces
0: porque
3: no entran
0: en la situación. A ver, pero yo, cuando descubrió el 206, lo sacó 20 años. Bueno, hoy sale el 208, más o menos lo mismo. O sea, son modelos, el Ford Falcon.
1: Sí, señor. Torino, bueno, la chomba Lopo, la de contra.
0: Está bien, pero vamos
1: a la de cocodrilo.
0: La de cocodrilo. Me dice, valía 80 lucas más la blanca. Claro, la que vos vas a encontrar, en general la gente que usa esa marca.
1: Los guachiturros, por ejemplo.
0: No es el ejemplo.
1: No es el ejemplo.
0: Te pido, por favor, doy la explicación.
1: Novak Djokovic la usa.
0: Entonces, todos los colores clásicos nunca van a salir.
1: No.
0: Porque eso se despacha en el mundo. La compra un francés, un argentino.
3: Todo. En cualquier momento de la historia.
0: Un paraguayo, un brasileño.
1: No va a ser.
0: En cambio, la verde fluo.
3: Época del año.
0: La verde fluo, yo solo la puedo comprar.
3: Claro.
0: Porque en general, claro, es menos gente la que le gusta color, la naranja, o viste, una roja. Ahora, después, la negra, la gris, nunca la vas a encontrar. Por eso costaba a precio pleno la de colores clásicos y la de un color, ese violeta, por ejemplo, gorda.
1: No lo dejes ir.
0: Capaz que en el 2022 fue
3: estaba
0: furor cuando la sacaron,
3: moda,
0: pero después ya
3: va
0: al fondo donde encontrás las ofertas.

0: China. Me quieren clausurar porque descargué el container a las 10 de la mañana. Entonces, la verdad que es un fenómeno porque hace de un tema, lo hace, viste, que tenga una explosión, porque tú dices, no, mirá. Entonces ayer fuimos, porque yo ya le había comprado la otra, que es medio como si fuera una maquinita de afeitar, sí, pero eléctrica. Y ahora salió esta chiquitita. Dije, esta para Pepe, chiquitita. Entonces, no, porque a él le gusta, va en el auto, por ejemplo, está yendo a la mañana a 10 pies, y vos tenés un poquito medio...
1: Sí, un desastre en la cara. Sí,
0: un poquito así, tampoco tiene tanto. Porque
1: claro, tampoco.
2: Que chiquita, no, y a Pepe le sirve que tiene poquito bigote.
1: Tengo poquito bigote,
2: bien. Pepe, ¿son lampiña vos, o no, como yo?
1: Bastante. No entremos en
0: detalle.
2: No, pero, son lampiñas, pero nosotros tenemos poco pelo.
1: Sí, poco pelo.
2: Vos lo usás también. Sí. Es un grupo lampiño este. Sí, vos tampoco tenés pelo.
0: Sí. No, y en los pies, en las piernas se me fueron.
1: Mira.
0: Porque me quemaba mucho, tomaba mucho sol. No, pero fuera de
2: bueno,
0: broma.
2: Yo ayer fui a comer con Barassi, tiene en la espalda el gordo, pobre.
1: Lo tejieron.
2: Que... Sí, tiene un suétercito de espalda.
0: ¿No vale con esto?
2: Le voy a pasar. Sí, está. Porque es cómodo.
1: Mientras esperan el postre.
2: Pará, quiero decirte algo. Sí, yo sé que vas a empezar. Porque Barassi no le importa nada, porque es muy egoísta. Pero va a sacar una película ahora por Flow. Pero ¿por qué te voy a decir esto? No, es algo personal. Y claro, está Radagast. Es una película grosa.
3: ¿Vos no actuás?
2: No. Y es de Cassiari. De Orsay, viste que
0: Cassiari. La que
2: pusieron plata a los productores. Y yo me acordé que había puesto plata.
0: Sí.
2: Entonces me desesperé. Y Barassi dice, no, porque si quieren venir a la van primero. Sí, le digo, si yo puse. Y puse hace un montón.
1: Plata,
2: sí. Claro, son 5.466 productores que pusimos plata. Esos juntaron más de $1,000,000. Sí. Y con eso se produjo la película, que va a estrenarse el martes que viene. No, y vamos a ver cómo le va.
0: La traducción, hasta el millón que se recaude, claro. Vos no te llevas un sope. Y a partir de ahí te lleva, ¿sabés qué porcentaje?
2: No tengo nada, no tengo nada.
0: Nada, el 1%, el 0,5%.
2: Puse nada más que $200,000. Nada, puse $500.
0: Sí.
2: O sea que aporte, algunos pusieron más. No, pero era un lío en ese momento, porque no era tan fácil como ahora comprar dólares. No era tan. Era un bolonqui.
0: El libertario, como está.
2: No.
1: Claro.
2: No por libertario.
1: Como te gusta,
2: Todos hemos sufrido.
0: Pepe, ya te lo conté. Yo a veces trato de algunas cosas no decirla porque si no pareciera que uno está sobreponderando. Yo ha sido casi mi primer viaje el de fin de año y este donde me he podido manejar con libertad con el dinero.
2: Claro. Qué bien te has ganado.
0: Pepito.
2: Débito.
0: Débito.
2: Chao. Claro.
0: Y antes no se podía usar porque vos gastabas 100 euros, por ejemplo. Yo estaba de vacaciones en España.
2: Y tenías la tarjeta de
0: más el 30. De dólares. O sea, vos te descontaban 130. Después tenía que hacer a los 18 meses todo el trámite. Ahora después
2: no podías comprar dólares para llevarte.
0: Después está el stop debit. No, pero ahora, ¿sabes lo que es usar la tarjeta de débito? Que el mundo yo veía que usaba. ¿Por qué el mundo usa la de débito y nosotros no? Claro. Ahora
1: pero perdóname. Pero la diferencia era, porque el dólar tarjeta sigue existiendo. ¿Cuál es la diferencia ahora? ¿Que no hay más, no hay tanto límite para comprar? ¿Cómo es?
2: No, vos podés comprar.
0: Pregunta.
1: Te pregunto.
0: ¿Te hablo de la de débito?
1: Sí.
0: Vos en tu caja de ahorro, en tu caja cuenta del banco,
1: sí,
0: tenés cuenta corriente, no la usamos, no la usamos nosotros porque no usamos cheques, esas cosas.
1: Claro.
0: Tenés caja de ahorro donde te deposita el sueldo de la radio y tenés una caja de ahorro en dólares.
1: Uh-huh.
0: La gente antes no dejaba plata en la caja de ahorro en dólares porque siempre vivíamos bajo la versión de se van a quedar, te van a hacer por 6 meses.
1: Total.
0: Ahora se supone que estamos muy alejados de esa situación. Entonces vos, por ejemplo, cobraste en la radio el quinto día hábil.
1: Uh-huh.
0: El cuarto tenías 150,000 pesos.
1: Uh-huh.
0: Entonces, cuando vas a cobrar el otro día, esas 150 lucas, ¿qué haces? Comprate $100.
1: Claro.
0: Y te queda en la caja de ahorro de dólares.
1: Sí,
0: un día te
1: sí.
0: vas de viaje, tenés $1,000, vas y decís, bueno, quiero pagar la cena en Madrid. Entonces, antes de irte de acá, desasociás a los pesos y la asociás a la
1: dólares,
0: caja de ahorro en dólares.
1: Perfecto.
0: Pero vas a pagar 100 euros la cena con tu marido, con tu hijo, vas a pagar 100 euros, ponela de débito
2: y ya, te chupa y
0: pará, y te quedan $900, gorda.
1: Claro.
0: Digamos que fueran dólares.
1: Sí, ahora te entiendo.
2: 880.
0: Pará, te quedan, pará, 900. No, 900 más el 30,
1: claro.
0: Resulta que te salía 150. Después se la tenías que reclamar al Estado. Uh-huh. No. Ahora vos tenés tu caja de ahorro.
2: Es una comodidad.
1: Está bueno.
0: Gorda, te podés ir sin plata en efectivo. Porque vos lo único que haces, vas al taxi, tac. Te querés el Uber, tac.
2: Hasta que
0: con la edad.

0: el mundo se maneja sin efectivo prácticamente, además.
1: Eso no está bien.
2: Pero nosotros nos teníamos que manejar con efectivo, gorda.
0: Claro.
2: Porque teníamos esos problemas. ¿Por qué? Después la otra. Todavía sigue perdurando el tema de que si gastás con la tarjeta $100 en Estados Unidos, a vos te ponen más el 30%.
0: Claro, te lo descuentan en pesos en la de crédito.
2: Sí.
1: Eso tendría que cortar.
0: El impuesto
2: 1.500 más el 30 son 1.950 para el dólar de tarjeta. Está bien. Vos entre el cierre y el vencimiento de la tarjeta,
0: haces
2: stop debit.
0: Sí.
2: Entonces, pagás los dólares con dólares y los pesos con pesos.
1: El que depositó dólares recibirá dólares.
2: E ignorás el
0: 30%. Claro, que eso pasa cuando compras desde acá también.
2: Pero supongamos, gorda, que vos no lo hiciste, te llegó tarde, pagaste el 30%, gastaste $10.000, pagaste $13.000, gastaste 1.000, pagaste 1.300. Todavía está eso, que habría que liberar esa tarjeta de mierda, ese recargo.
0: 1976 está el dólar tarjeta.
2: Bueno, si dormí, lo pagás a 1976, 500 mango más, digamos. Bueno, eso es lo que sucede, digo, que hay cierta normalidad para pagar, para manejarte con tu dinero. Porque recordá también que si te vas...
1: Antes compraba $200, un quilombo, bien.
2: Bueno, antes había que pedir la autorización, esas cosas. Con esto no quiere decir que...
1: Que sea un gobierno
2: ideal. Que a la gente le sobra la plata, sobra el laburo. Estoy contando desde el punto de vista financiero. Hoy somos más o menos un país normal, donde también, Pepe, si querés comprar $100.000 porque vendiste en pesos un negocio, y querés, podés comprar sin ningún tipo de inconveniente. ¿Me entendés? Lo que hay que intentar hacer es el que tiene. Che, le mando un saludo grande. A mi amigo que me trajo una torta de ricota, a Emma Picone, nuestro querido pastor que tanto ayuda, que la otra vez cuando escuchó que había que ir a buscar una silla de ruedas, dijo yo mi camioneta,
0: ¿te acordás?
2: Emma es un fenómeno y me trajo por mi cumpleaños dos tortas de patafrola. Una de membrillo y otra
0: de
2: batata.
0: Membrillo.
2: Así que el grupo la va a compartir, la vamos a estar tomando con
0: riquísimo.
2: Un tecito y nos mato. La Casa del Niño es una ONG. Entren a la Casa del Niño y vean de qué manera se puede dar una mano. La Casa del Niño, en el Niño, que es una ONG, Emma Picone, siempre contá con nosotros porque sos un tipo que va para adelante como loco. Abrazo grande. Bueno, ya arrancó la fecha.
3: Arranca
2: la segunda y hoy tenemos también Sudamericana, juega Tigre.
3: Juega Tigre, que ganó su primer partido 3-0 a Nacional en Montevideo y juega el partido revancha en la cancha de Tigre a las 19.
2: 14-26 minutos. En un rato quiero hablar con Gastón Edul. Creo que está en España todavía. A ver si lo podemos ubicar con la producción después de las 3 de la tarde.
1: Qué evento, ¿no?
2: Por 7 millones de personas.
1: Sí, más los 80.000 habían en el estadio.
3: El estadio de Sevilla.
2: Una excusa los 80.000. Siete palos que.
1: Tarasquen.
3: Yo
2: mi
3: fui
2: sobrinito, Gastoncito Edul. Bueno, pará.
3: Y estaban todos los pibes con el celular mirando.
1: Se llevó una monedita. No le podemos preguntar. ¿Me puedes contar después?
3: Eso es el lado B.
2: ¿A mí sabe que me emocionó? Porque yo los quiero mucho, los Edul. Y yo tuve la posibilidad de conozco al papá y a la mamá.
1: Claro. Vos sos el tío.
2: Yo soy como el tío, pero el tío joven, ¿no?
1: El primo mayor.
2: Es un primo mayor de este fenómeno. Y la verdad que nos mandamos mensajitos, a mí me emocionó mucho verlo a Gastón.
1: Pelea rara, ¿eh? Pero voy a preguntar.
2: Porque a mí, no, pero llegó mejor preparado el otro, se rascó la bola durante el Mundial.
1: Sí, y yo
2: y
1: creo...
2: Él tuvo que hacer todo el laburo y cuando le sobraba tiempo entrenarse.
1: Él estaba más para mí, después le voy a preguntar la preparación. Porque él estaba más grandote, 2 kilos más, que 2 kilos más es mucho, porque te hace un poco más lento, y el otro estaba un poquito más fino y más rápido. Va a haber revancha.
2: Sí, ayer se entregaron los premios Pinti 2026 en el Teatro Colón con la conducción de Rada, 19 categorías. Me encantó, porque yo es una obra que fui a ver, El Jefe del Jefe, con Peretti y con Delía.
0: ¡Qué lindo!
2: Con Delía y con Peretti.
1: Buenísima.
2: ¿No? Buenísima, y me gustó porque... comedia de mayor convocatoria.
0: Bueno.
2: Y a mí me gusta ir a ver las cosas que tienen. Viste que, por ejemplo, yo tengo otros amigos que les gusta ir a ver fracasos.
0: Sí.
2: Y a mí yo soy un fanático de ir a ver éxitos. Sí. Por eso me puse contento, fuiste a ver
1: la de Suárez Sotoboche.
2: La de Suárez,
1: el Teatro Sotoboche. Nacional.
2: Yo tengo cuentas pendientes, tengo para ir a ver mucho teatro. Porque encima la radio, un fenómeno, Andreita Pininovo y toda la banda de comercial. Fíjate que cuando vamos a las tandas salen todas las obras que promociona Rada de la Red.
1: Sido, Willy Wonka y la
3: fábrica de chocolate.
1: Charlie, perdón. Dije Willy Wonka es el personaje.
2: Bueno, escúchame.
1: Me manda entrada.
2: Gracias. Así que también busquemos a Fede Elías si podemos. Sí. Vamos a hacer una cosa. Vamos a empezar a trabajar, gorda, porque bastante te rascaste
0: bastante
2: en el.
0: Bastante
2: te rascaste.
0: Mundial, ¿no?
2: 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Siempre tan generosa. La radio la rompió toda.
0: Obvio.
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2: Dame otro más porque me voy la... ¿Cómo es? Me voy a afeitar mientras vos... Sí. Pepe, esta es la que...
1: A ver.
2: La que yo te regalé y me voy a quedar... Me quedó una para mí ayer.
0: ¿Cuántas tenés?
3: En vivo.
0: Ya, ¿no? Se afeita en vivo. 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
2: Bueno, un abrazo a la gente. ¿A quién era? A
3: Álvaro.
2: A Lucas, que nos atiende. Y a Lucas, que nos atiende siempre, la gente, el loco de las redes sociales, ¿no?
3: Sí, señor.
2: Y nosotros vamos, cuando nos gusta un producto, lo compramos ahí con la gente de... La vuelta a la radio, que es de acá, en Palermo, sobre Avenida Córdoba, un loco que le viven clausurando todo, ¿no? Yo a esta altura ya no sé si creerle o no creerle. La cuestión que... Así que un abrazo muy grande.
3: Había cola ayer a la gente
2: de vuelta, que son unos fenómenos. Siempre nos atienden muy bien a nosotros y sin ningún tipo de intereses, ¿eh? O sea, vamos, compramos y nos volvemos y repartimos.
0: Muy bien.
2: Bueno, tanda y ya volvemos con sorpresa, dale.
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9: 14:39 minutos en la República Argentina. Temperatura, señora.
10: 17 grados 7 décimas.
9: El dólar oficial, gracias, es un paso de comida que hacemos hace 5 años. Digo, el dólar oficial, ¿cuánto está, señor?
11: 1520.
12: ¿Por qué esos 20?
9: Bueno, y el dólar de Chatruco, ¿será el ilegal?
11: 1570.
12: No me gusta.
11: Ya va, se nos va, decía Eugenio.
12: No me depriman que tengo deuda en dólares.
9: El FIA 1600, ¿no? ¿Se acuerda de esa época? No,
12: corto la Starlink.
9: Sí, bueno, ayer se produjo la entrega de los premios Pinti 2026.
12: Bien, Pinti.
9: Teatro Colón, conducción de Rada, 19 categorías. Pero a mí me gustó mucho, digo, si es amigo de la casa, el día que hay un reconocimiento. A mí me gusta siempre ver éxitos, ¿no? Un ruidito más, damos la vuelta.
12: Pero arriba, qué rico está este mate.
9: Si él usara auriculares, se daría cuenta que sí, hay un ruido siempre molesto.
12: Es,
9: ¿no?,
12: este señor.
9: Así que vamos a presentar.
12: ¿Es hincha de Estudiantes, tal vez?
11: Poquito.
9: Yo creo que más que Verón. Fede Elía, ganador del premio Pinti por El Jefe del Jefe. Escuchá en el momento que yo estaba mirando y me di cuenta de esto.
13: Porque este reconocimiento a la comedia más convocante es para... ¡Ay, no puedo sacar! ¡Ay, se me trabó el sobre! ¡El Jefe del Jefe!
14: La comedia que hizo reír, reír y reír a toda la ciudad de Buenos Aires.
15: Gracias a todos ustedes, los que están acá arriba, gracias a la gente que eligió vernos. Gracias a todos los que no vinieron, que laburan con nosotros en el teatro ayudándonos. Y gracias a Ed por este premio. Muchas gracias.
16: Muchas gracias.
9: Bueno, señor Federico Delía, buenas tardes. ¿Cómo le va?
17: Buenas tardes, ¿cómo andan?
9: ¿Cómo estudió? ¿Esto logró mitigar la derrota con Independiente de local o no logró mitigar
17: jamás, esto? Jamás. Es terrible. Es un
9: O sea que cambiás el premio.
17: Ay, ¿cómo cambiás, tengo que aprender?
9: ¿Cambiás el premio por ganar 3-2 contra Independiente?
17: A modo personal, tal vez sí. No lo puedo, como esto era de un grupo, no puedo cambiarlo. Era de todos.
9: Peretti no anda bien tampoco, ¿no?
17: No, por eso yo me imagino que él también lo cambiaba. Yo creo que él también lo cambiaba.
9: Bueno, sí, che, sí. Qué lindo.
17: No, pero eso, pero no entiendo el sufrimiento que me agarra con los con el partido. Estaba viéndolo, aparte un partido que ya lo teníamos tranquilo. Me subí a probar sonido, cuando bajé nos habían metido un gol. Después nos metemos el segundo gol y te juro que me amargo de tal manera que digo, no puedo ser así, ahora tengo esa función y salgo a hacer función así. Pero bueno, voy calentando motores y la hago la función finalmente, pero soy un enfermo.
9: Sí, qué lindo ganar por la convocatoria, porque qué lindo que es llenar, qué lindo que es vender, qué lindo que es, qué lindo, porque yo lo comparo con nosotros cuando llegan las mediciones todos los meses, el séptimo día hábil, mirá que no sé ni cuánto cobro, ahora sé que el séptimo día hábil llegan las mediciones, qué lindo que uno hace una cosa y la gente te llena el teatro. Debe ser un regocijo pocas veces visto en una profesión, ¿no?
17: Sí, totalmente. De hecho, laburamos para la gente, más allá de que también es interesante para uno el trabajo, pero cuando haces estas obras, y este tipo de obras particularmente, comercial, en calle corriente, lo que estás esperando también es que la gente responda. Y el premio era eso, porque el premio fue, no es que el jurado eligió algo nuestro, sino que fue el premio a la comedia, a la comedia más vista durante el año. Y sí, es una alegría, sigue sucediendo. Esta es la última semana que hacemos acá en Buenos Aires, y después ya nos vamos a una gira, dentro de un mes y medio arrancamos una gira. Pero fue todo el año así, el año pasado así, la verdad que fue un lujo, fue un placer, estamos muy contentos.
9: Sí, pues yo que la fui a ver, que me encantó, que bien, pero yo digo, es esto, es como llenar la cancha a todos los tiros, ¿viste? Es como que... No.
12: Y el humor es difícil elegir, hacer reír.
9: Porque, yo creo que pero escúchame, Pepe, pero vos tenés siempre tener la incertidumbre. Porque está bien, vos me decís Peretti Delía Peretti. Más
12: plantel,
9: el elenco.
12: Bueno,
9: sí, sí, está bien, pero mirá que River y Boca. Mirá que uno gasta mucha guita.
12: River y Boca tienen obligación de ganar y a veces no ganan. ¿Ustedes sentían que tenían cierta obligación? Obligación es difícil la palabra. Pero bueno, cierta presión de decir, bueno, pará, tenemos un equipazo. No, no, la obra
9: tenemos,
12: es buena.
9: Tenemos lindo teatro, tenemos estacionamiento al lado y a la vuelta. Bueno, tenemos todo asegurado. Sí, la pizza en la esquina.
17: Ahora, el fútbol se está pareciendo cada vez más al teatro en cuanto a lo que pueda llegar a suceder o no. En el fútbol antes, viste, Boca, River, había ciertos equipos que vos sabías que más o menos ganaban siempre. Sí, ahora ya no ocurre. El teatro siempre fue así. Vos podés armar la dupla más grande del mundo. Sí, obviamente hay 4 o 5 personas que son tipos que cortan entradas siempre, que son muy populares y hagan lo que hagan, vos sabés que es raro que les vaya mal. No es nuestro caso. En nuestro caso sabemos que somos gente, nos asociaban con los simuladores, había muchas cosas como para que la gente venga a vernos. Pero no teníamos esa presión. De hecho, estamos terminando la temporada ahora porque pensábamos que nada, que iba a ser el año pasado todo el año y que íbamos a terminar ahí con las funciones, y este año finalmente decidieron seguir y ya Peretti tenía un viaje organizado, pasajes comprados, entonces por eso suspendemos ahora. Todo es culpa de Diego, exactamente.
9: Si le falta comida a tus hijos, a tu familia, a tu señora, la culpa es de Peretti.
17: Es Peretti el culpable.
9: Que me imagino que no será el 38J que habrá sacado. Con este exitazo me imagino que está para ir un poquito más adelante.
17: Sí, no, está, se va a hacer un viaje hermoso, merecido, labura mucho arriba del escenario. Pero bueno, nada, el es muy difícil pensar en teatro o en todo lo que tenga que ver con nuestro laburo, en que algo seguro va a ser un éxito. Es muy difícil imaginarlo de esa manera, de verdad,
12: bueno,
17: es muy
12: difícil.
17: Lo bueno
12: que tiene el teatro es que no te putean, porque a nosotros nos puteaban los hinchas, merecidamente, en mi caso.
9: Y claro, pero, en tu caso tenés más puteada que aplauso.
17: Eso, Pepe, eso no lo entenderé jamás, no estoy de acuerdo, nunca voy a estar de acuerdo con cómo el futbolista acepta parte. Eso escuché tantos futbolistas diciendo, no, están en su derecho de... No, lo puedo entender.
12: Yo combato contra eso.
17: En ese sentido... ¿Sí?
12: Y sí, porque bueno, es el único deporte que está avalado el insulto. Y claro,
17: es increíble.
12: ¿Pero por qué? Porque yo recién lo hablaba también. En otros deportes, ni hablar del teatro, que es una manifestación artística extraordinaria. Pero en el tenis, uno estornuda y por poco le mandan una carta de documento. Un tipo que estornuda. Y vos tirá mal un córner, que está bien, no lo querés tirar. Y es una... Pero la gente se las barbaridades que te dicen. Bueno, Estudiantes justamente es un público que alienta, no se caracteriza por insultar, aparte es como una familia, pero es bravo jugar al fútbol.
17: Es muy bravo, y por eso digo que me llama la atención de los futbolistas. Entiendo que tienen una presión, que si no dicen eso lo van a putear el triple, pero ¿viste? Yo creo que hay que empezar a ordenar un poco eso, que no están entre nosotros los hinchas, no tenemos derecho a decir las barbaridades que decimos, tirar cosas a la calle. Digo, suceden cosas que no suceden en ningún otro laburo, es muy muy raro. En nuestro caso, yo tengo compañeros, tengo un amigo que hizo una obra de teatro en España que le tiraron con tomates, me dijo una vez.
9: Qué malo era.
17: Pero es una excepción.
12: Que le tiene jamón crudo, mejor ahí.
9: Escucho un hostia, tío, y voló un tomatazo.
12: Pará, yo me identifico con Fede en X, porque es picante. Te enojás a veces, ¿no? Con la gente, con alguna discusión,
17: sí.
12: Te enganchás.
17: Sí. Sí, me enojo. Ahora si revisan, estoy mucho mejor. Estoy tratando de no contestar. De hecho, imagínate la cantidad de cosas que podría contestar ahora de la selección, de las barbaridades que están poniendo. Contestaría muchísimas cosas que no lo hago porque es peor que hablar de religión o de política, hablar de fútbol.
9: Escúchame, tenés que hacer la historia de cómo se arregló la final. Tenés que hacer el momento de que Trump le dice a Infantino, tiene que perder a Argentina.
12: Sí, que Infantino pidiendo por
9: le
12: favor,
9: dice a Tapia. Tapia que le dice a Scaloni, Scaloni a Messi, y Messi que le dice
12: Scaloni a Tapia. Pasado pincha.
9: Claro, no, y Messi diciéndole, tenemos que perder. Hay que hacer esa teatralización, Fede.
17: Es insólito. Yo recién justo estaba viendo un video que mostraban y dicen, esto es verdad, y lo ves, a De Paul tapándose la boca hablando con Messi, y ellos traduciendo con la boca tapada, o sea, vos, es imposible ver lo que está diciendo. Vamos, y te ponen todo un diálogo, sí, te esto.
9: Y que el árbitro se retiró ahora. Sí, y que el árbitro le
11: dijo, bueno,
17: se retiró, estaba cansado.
9: Es raro eso. ¿Y qué decís? ¿Y la final? ¿Cómo la viste? No te preocupes con la pregunta. Che, Marcelo, vos que viniste del Mundial. Y estoy tratando de no ir a evento.
17: Nos cuesta aceptar la derrota mucho en general, en el fútbol cuesta mucho en el mundo, no solo acá, me parece que cuesta aceptarla la derrota, me sumo, también me cuesta, metemos excusas insólitas, y en este caso en particular creo que en la final lo que nos sucedió fue que Argentina nunca jugó un gran nivel para mí en el Mundial. Sí tuvo reacción, sí tuvo...
9: rebeldía, juego, Messi.
17: Mucho. Me encantan, los amo. La verdad que en ese sentido, pues parecía que estaban... Llegaron todos muertos, rotos, esto, aquello. Hicieron el Mundial que hicieron. Y en la final no les dieron nafta. ¿Qué le vamos a hacer? No les dieron nafta y se enfrentaron a unos tipos que juegan muy bien.
9: Escuchame una cosa, Fede. Ayer se me ocurrió, y yo sé que vos sos de escuchar la red, con las cuales muchas veces coincidís, otra cosa te enojás. Pero escucha esto. Ayer abrí el teléfono, le abrí a la gente el teléfono, digo, tengo ganas de escuchar a mi gente, ¿no? Entonces, digo, ¿por qué afloró tanto Malvinas y tanto la argentinización y la malvinización que no lo pudo lograr ningún gobierno con la diplomacia? ¿Por qué este año? Porque yo te diría, este año perdimos. ¿Por qué no explotó en Qatar? Sí. Y sin embargo, ahora, ¿por qué? ¿Qué mirada tenés? Digo, ¿por qué no se
17: jugaste con Inglaterra? Yo creo que el secreto. Jugaste con Inglaterra. Si no jugabas con Inglaterra, eso no aparecía seguro.
12: Seguro, claro.
17: Estoy convencido, no tenía por qué. Y acá sí tenía un por qué. Se puso de manifiesto el poder que tiene el fútbol, ¿no? El por qué muchas veces quieren que no se hablen de ciertas cosas, que no se toquen ciertos temas, porque se tiraron una banderita, hecha con este aerosol, la agarraron un par de jugadores y mirá el revuelo que se armó y que sigue armándose, porque tuvimos toda esta fecha de fútbol de acá, hablando de Malvinas. Mirá, yo mientras no sea algo para sacar una tajada de algo, uh-huh. para cubrir a alguien, bienvenido sea. La verdad que a mí no me molesta, pero creo que la respuesta a lo que vos preguntabas es, si no jugábamos con Inglaterra, para mí esto no aparecía.
9: Es una buena mirada. Escuchame una cosa. Pero no. En los últimos 7.300 reportajes que te hicieron,
12: sí.
9: ¿Alguna vez no te preguntaron qué onda con los simuladores, como me preguntan a mí, por ejemplo, cuándo vuelve
12: la película?
9: Mar de fondo, ¿no vuelve? No, digo, no, pensándolo digo, no, en la cosa muy chiquita comparado a los simuladores. Pero digo, ¿cuánto hace que en el reportaje 7.293 no te preguntan qué onda? ¿Vuelven los simuladores? ¿Qué onda? ¿Vamos al cine? ¿En qué formato? ¿Vamos a Netflix? ¿Vamos a stream? ¿Dónde vamos? ¿Cuánto hace que en los 7.299 reportajes?
17: En todas.
9: Entonces, ¿qué todas. Hago?
17: ¿Y si no, original? Y si no aparece él. No, y está muy bien que lo pregunten, tampoco entiendo la necesidad de la respuesta, que ya la dimos más de 7.300 veces, pero si no hacen esa pregunta, si no la hacen así, la hacen diciendo, ya no te vamos a preguntar de los simuladores, porque todos ya te preguntaron y terminan preguntando de los simuladores, pero no pasa nada, está todo bien.
9: Bueno, y no pises el palito, boludo, le digo a Chatru, no pises el palito.
12: Pero ¿cuándo la
9: hace? Sea original. No, bro, mirá el día que no te pregunte.
12: Es una cuestión de efectivo. Sí,
9: mirá el día que no te pregunten. No, todo tan sobrado. Escucha, digo, mirá el día que. Fede, el día que no te pregunten y al otro día anuncien.
17: Saco yo la pregunta.
9: Bueno, pregúntate a vos, dale, pregúntate, decile, yo Fede de Lía le planteo esto a Fede de Lía. Y la
17: respuesta de Fede de Lía es la que viene dando hace tanto tiempo, que es que la verdad que lamentablemente no vamos a hacer la película de esos simuladores. Bien. Y esto sale mañana, acordate de esto, mañana sale en algún portal, no se hace la película de los simuladores. Y
9: están peleados entre sí.
17: No se hace.
9: Y están peleados entre sí.
17: Bueno, se dijeron muchísimas cosas.
9: Sí, ¿con quién estás peleado?
17: Del equipo, con nadie.
12: Qué las.
9: Qué lástima, boludo, queríamos un titulazo ahí, ¿viste?
17: Querías quilombo, ¿no?
9: Sí, Fede, nada, sabés que te quiero mucho, que me puse muy contento cuando charlamos con la producción, digo, llamaron a
12: Fede. Es una obra espectacular, ¿eh?
9: Es una obra espectacular.
12: Es difícil reírse genuinamente con algo, y es muy ingeniosa, está espectacular, y aceitada. Yo fui hace bastante, pero para mí es de las mejores que vi en los últimos tiempos.
9: Mirá, Pepe, ¿eh? Y eso que fuiste a ver a Suárez, fuiste con
12: Arancito. Bueno, Suárez, no te enojes, Chueco, es mejor... La de Fede.
9: ¡Epa! ¡Epa!
12: ¿Por eso ganó o no? Estoy loco.
9: Pero también, bueno, ganó porque el reconocimiento de la cantidad de público y todo. Escúchame, ¿y gira por todo el país, Fede?
17: Gira por varios lugares, sí, vamos a Córdoba, Mendoza, San Juan, Rosario, Mar del Plata, por acá por AMBA también. Es una gira de 2 meses y medio, pero no de esas que vas por pueblito, es como más descansada la gira. Está bien. Buena.
9: Bueno,
17: está buena.
9: Después pasame todo y vamos cada vez que vayan presentándose, porque nos gusta también, nos gusta acompañar.
17: Buenísimo,
9: a los actores
17: te lo agradezco.
12: ¿Y algún otro proyecto?
17: No, por ahora no, la verdad. Descanso. Que me cuesta mucho imaginarme haciendo dos cosas o proyectando algo para el año que viene, la llevo muy tranqui, y también la realidad es que no hay mucho laburo, ¿no? A nivel, por lo menos, todo lo que tenga que ver con lo que es ficción en series y esas cosas, hay realmente poco, entonces la puerta más posible es algo de teatro, pero no quiero imaginar hoy... algo cuando todavía estoy haciendo algo, no me da la cabeza.
9: Muy bien. Fede, abrazo grande.
17: Un beso grande para todos y muchas gracias por el llamado.
9: No, por favor, Fede de Lía, actorazo de puta madre, lindo, orgulloso, sí, que muchas veces nos escuche. Lindo. No, gran tipo, futbolero, tiene todas las características para un tipo que me encantaría decir, che, soy re amigo porque lo admiro, porque me gusta lo que hace, porque es talentoso. Y futbolero, por sobre todo. Y puteador y calentón. Como tiene que ser, obedecer esto. Se ganó un premio y charlamos ayer. El premio a la comedia con más convocatoria. Espectacular.
16: Qué bueno.
9: Hermoso. Muy bueno. Llenar. Dale. Pausa y volvemos. Vamos.
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4: Tenemos dos pibes de 24 o 25 años en el tema de YouTube, de subir las cosas a las redes.
5: Juventud que necesitamos.
4: Rompe. Sí, pero son.
6: Yo
4: son,
6: creo que no se puede
4: son
6: hacer
4: jóvenes
6: más
4: viejos.
6: Lento.
4: Uno es hincha All Boys.
5: Bueno.
4: Y le recordamos.
5: El Albo.
4: El Albo.
6: ¿Cómo Ludo? Ludo.
4: El Albo de Frore.
5: El Albo. Totalmente.
4: Bueno, ¿tiene?
5: Tengo. 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
1: 3 de la tarde, 2 minutos en la ciudad de Buenos Aires. La temperatura 16 grados, 7 décimas. Humedad 77%. Cielo nublado.
0: Policiales.
1: Tragedia en Jujuy. Murió un nene de 11 años al desbarrancarse el auto en el que viajaba junto con su familia. La familia oriunda de Ezeiza cayó por un barranco de 50 metros cuando regresaba de las Salinas Grandes a la altura del kilómetro 30 de la Ruta Nacional 52, camino a Purmamarca. Hay otros dos niños internados en grave estado. Por causas que aún se intentan establecer, el conductor perdió el control del vehículo en la cuesta del Lipán, provocando el despiste y la posterior caída al precipicio.
0: Economía.
1: En la provincia de Buenos Aires aumentan los colegios privados. La suba será del 7,5% entre agosto y septiembre. Se aplicará un 5% el próximo mes y otro 2,5% el siguiente. De todos modos, desde las instituciones educativas advierten que las actualizaciones no cubren los costos. Aumento salarial para los trabajadores de la construcción. Se trata de una suba acumulativa del 6,1% para el trimestre de junio a agosto de este año. Para el mes de junio, el incremento acordado es del 2,1% sobre los salarios básicos de mayo. En julio, será del 2% sobre los básicos de junio. En agosto, el aumento contemplado es del 1,9% sobre los haberes de julio.
0: Mercados.
1: El riesgo país sube a 450 puntos. El indicador que elabora JP Morgan opera en alza. En los mercados internacionales, el ritmo lo marca el pesimismo con foco en las tecnologías y a la espera de la decisión de la Reserva Federal de los Estados Unidos sobre las tasas.
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1: Atención, automovilistas, accidente en el enlace de la avenida Cantilo con la General Paz, en la salida hacia el norte de la ciudad de Buenos Aires, que genera demoras desde Aeroparque. Atención, usuarios de trenes. La línea Roca, ramal Alejandro Con, vuelve a completar su recorrido después de problemas técnicos en Bursaco. 3 de la tarde, 5 minutos en la ciudad de Buenos Aires. La temperatura 16 grados, 7 décimas, humedad 77%, cielo nublado.
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0: 17 minutos en la República Argentina. ¿Está fresco ahora o me pongo el chaleco?
1: Estoy destemplado, mirá 16-7.
0: Mira qué lindo. Benici, Nahuel Benici.
1: A ver.
0: A ver qué dice Nahuel.
1: ¿Qué dice? ¿Arranca o no arranca?
2: Hola, Marce, querido. ¿Cómo estás? Te mando un abrazo muy grande a vos, a todos los chicos, a todo el equipo. Bueno, estoy en Tenerife, en las Islas Canarias, que tengo que tocar esta noche. Y siempre con la red, como siempre, que me acompañan a todos lados. Así que muchas gracias y quería felicitarlos. Yo sé que ya pasó el Mundial, pero quería felicitarlos por increíble cobertura. La verdad que es una cosa increíble cómo se escuchaba todo. La radio del Mundial, pero por lejos. Impresionante, los felicito mucho. Y bueno, Marce, les mando un abrazo y desde acá los sigo escuchando. Espero que estén muy bien.
0: Qué lindo, desde Tenerife, ¿cómo lo van a dar? ¿Lo van a silbar? No. Me imagino que no. Oh, ¿te imaginas sos argentino y escuchás este tema cantando esta versión acústica? Desde Tenerife, esta noche cantan. Un rato ya me moló a Nahuel Benici, que está en Tenerife. ¿En qué otra parte de España todavía está mi sobrino Gastoncito de Dul? ¿Qué haces, Gastón? ¿Cómo estás? ¿Lo tengo? ¿Te tengo, Gastoncito? ¿Muevan el cable o lo tengo?
3: En Mallorca, al sur.
0: En Mallorca estás.
3: ¿Tienen ahí, Marce? ¿Me escuchás?
0: Sí, perfecto, sobrino.
3: Estamos
0: sí.
3: En Mallorca, en la isla Palma de Mallorca, que llegué ayer con la familia.
4: Qué bien esa familia, unita.
0: Muy rubia está tu mamá, ¿eh? La vi en primera fila ahí tras una reja ahí en la pelea. ¿Cómo está de rubia, eh?
3: Era ella, sí, está muy rubia. Ahí estaba sufriendo, pasándola mal.
4: No. Bueno, pará, quiero decir que las peleas tampoco se pegan tanto, salvo alguna pelea puntual.
0: Caradura. ¿Vos por qué no pusiste la cara ahí arriba?
4: Pero Gastón fue una pelea más de roce físico, de agarrarse, que de piñas claras, ¿no? No sufrió tanto por eso, más los nervios que porque hayas cobrado, digamos, ¿no? Ninguno de los dos cobró mucho en
3: tu pelea puntual. No, pero ahí es más. No, total, Pepe, ahí es más la incertidumbre de saber si no sabes si vas a cobrar o no, que otra cosa afuera, adentro no. Pero eso pasa en realidad porque, claro, como ninguno tiene un buen nivel boxístico, en vez de estirar bien las piñas y tomar distancia y pegarse bien, uno tiende más a agarrarse y trabarse. Salvo la de Jero Arias y Virus, que fue a nivel profesional, el resto.
4: Se mataron ellos.
3: Bueno, igual. Sí, se mataron. Igual todos salen a matarse.
0: Sí, papá, pero 7 palitos y pico metiste vos, que estaban ahí. Yo miraba el costadito porque viste que estamos competitivos. Gastón, yo, Esteban, toda la banda esa, Gastón Recondo también, todos. Somos muy competitivos del rating.
4: Entonces, fue una locura.
0: Cuando veía que 5-200 cuando cantaba Juanes y cuando mi sobrino estaba ahí, que estaba dando unas palabras, todas esas cosas, digo, 7-200, digo, ajá.
4: Pará, el evento fue una locura. ¿Sentiste, Gastón, la adrenalina que puede sentir un deportista profesional, te diría, en cuanto a lo que hay en el estadio, la gente, la vibra?
3: Sí, lo sentí. De hecho, fue la sensación más fuerte que sentí en toda mi vida. Nunca sentí algo igual. Sobre todo el modo de ir al estadio con 70.000 personas y que todos estén pendientes de lo que vos haces.
4: Cada movimiento
3: y te abucheen o te silben.
0: Hasta ahí te decíamos, te abucheen o te silben.
3: Fue, claro, los entendí a ustedes, Pepe, los entendí a ustedes y es una sensación increíble de sentirte vivo y adictiva también, ¿no? Porque cuando se termina es como que querés más, por más que sufras por momentos o no. Es decir, fue una sensación increíble.
0: Increíble, como cuando te escuché decir esto, casi me muero, escuchá.
5: Quiero decir dos cosas. Primero, quiero revancha con Edu Aguirre el año que viene sin estar 2 meses de viaje, con preparaciones equitativas iguales, porque me parece injusto. Segundo, las Malvinas siempre son argentinas. Y tercero, Leo, Messi, nuestro placer y disfrute que juegues en la selección, no importa si ganás o perdés. Ojalá te puedas quedar porque lo disfrutamos de corazón. Vamos Argentina, vamos Sudamérica. Vamos Argentina, la concha de su madre.
0: Ah, yo pensé que lo rematabas con un carajo y le mandaste una concha de su madre, vamos.
4: Concha de su madre
6: para cambiar.
4: Stop.
0: ¿Qué momento?
3: Sí, bien argentino, pero sabés que yo no me escuchaba porque me silbaban mucho. Entonces yo por eso repetí, porque no me escuchaba. Pero
0: te silbaban por Esteban. Por tu hermano, no por vos, Gastón, por Esteban.
3: Lo sospeché, pero no quise quemarlo.
0: Escuchame, ¿a quién llevaste? ¿Toda la familia fue?
3: Sí, somos como 15 acá, la verdad. El recuerdo fue más lindo por eso, por haber salido al escenario con mi viejo, con Esteban, con Guido, con amigos, que mi vieja esté ahí en la tribuna. Nada, fue un momento inolvidable para todos. Y que, bueno, ojalá se pueda repetir, pero estoy muy contento porque el esfuerzo valió la pena. Muchos, bueno, ya pocos saben el esfuerzo que hicimos, y Edu también, de preparación, de esfuerzo mental, de hacer algo nuevo y
0: de... Ahí lo está, movete un poquito. Claro, si está en la ruta, si está en el auto, si se mueve, se cambia de carril.
4: No, por favor, prioridad, manejo.
0: Escuchame una cosa. Bueno, ¿ahí nos recibís bien?
3: Ahí me tienen.
0: Sí, estamos como...
3: Por lo que viví y por la repercusión que tuvo, y por no haber ganado.
0: Sí, Gastón, ¿quién te escribió que te sorprendió?
3: Mirá, jugadores de la selección me escribieron varios antes y después, pero sobre todo, ahí había muchos artistas argentinos de afuera también y me escribieron, estaba Emilia, estaban todos los chicos ahí pendientes y, bueno, nada, es un evento gigantesco, de una magnitud tan grande que atraviesa muchas generaciones, no solamente a los más chicos, ¿no? Y que cada año es más grande.
0: Escúchame.
4: No, bueno, los comentarios de Instagram, los leí, ¿pudiste leer todo? No, imposible, pero miles de famosos, de gente común, hasta famosos recontragrosos.
3: Sí, no leí todos y algunos puntuales. Me pone contento que a mí me digan que lo que me está pasando últimamente con el mundo del streaming, estar en la velada, instalarme con Davo, con La Cobra, o llegar a España, por ejemplo, que yo ya me acostumbré hace un tiempo de que me reconozcan en Sudamérica, pero no en España o tan lejos de casa, ¿viste? Y que te conozcan tanto es como que a uno lo sorprende, o que los hijos de los artistas, los cantantes, músicos, actores, me pidan saludos, gente que yo consumo de hace mucho tiempo. Nada, es lo más lindo, ¿viste? Y a uno, por lo menos a mí, me hace mirar para atrás de mi carrera, cómo empezó, por dónde fue, me está llevando también mi carrera a lugares que nunca pensé y me pongo contento porque nada, porque me esfuerzo también, entonces es lindo.
0: Qué linda relación que has hecho con Davo. Fíjate que lo conocí, te acordás, en España cuando te dije, me lo encontré en un negocio.
3: Me acuerdo.
0: Y te llamamos, ¿dónde andabas vos? ¿Por qué lugar raro del mundo? Yo en lugares clásicos como
3: yo estaba
0: Davo,
6: China, se había ido.
0: No, que China.
3: En Tailandia.
0: Sí, estabas en cualquier lugar del mundo y nosotros, mucho más clásicos con Davo, estábamos en Madrid. Simplemente en Madrid, ¿no? Pero qué linda relación que hiciste con Davo.
3: Sí, se notaban en negocio de ropa, sí, qué
0: en
3: raro.
0: Primark, en Primark estábamos.
3: Sí, seguro. Hermosa relación que es muy genuina y, pues, bueno, hay cosas que no conté, pero el vestuario con él, como él vino a estar conmigo en el vestuario y lo nervioso que estaba antes, él, que un poco lo tuve que armar, que pará, tranquilo, no me voy a morir, pero estaba nervioso, ¿viste? Y después de la pelea nos emocionamos porque nos hicimos muy amigos y si bien el trabajo nos fue llevando y nos sigue llevando, porque siempre siento que te vaya a ver un programa que hacemos juntos, yo se lo dije el otro día después de la pelea, le dije que más allá de cuánto puede durar el éxito de un programa, que eso tenemos buenos momentos y por momentos se apaga y es normal, todo cumple un ciclo, seguir siendo amigos y tener esta amistad de que nos pedimos consejos, charlamos de la vida, nos acompañamos y bueno, es un amigo.
0: ¿Lo puteaste muchas veces a Chatruc?
3: No, la verdad es que viste, yo con los jugadores no me caliento en general. Alguna puteada se me habrá escapado, Pepe. ¿Qué crees, te diga?
0: Claro, por ejemplo, claro, cuando jugaba en San Lorenzo, cuando jugaba,
4: un poco en Racing.
0: En tiro federal
4: no, porque estábamos en la B.
3: En tiro. Claro, como soy fanático del fútbol, yo puteo jugar indiferentemente donde jueguen, ¿viste? Porque, sí, claro. Porque cuando hacen algo mal no me gusta. De Pepe, la puta madre.
4: Pero igual te digo una cosa, ahora me tocó estar en el programa de Gastón en Olga.
0: Sí.
4: También lo que hacen en Olga es impresionante, porque obviamente Gastón ya está en esto de captar muchos públicos, porque la gente más grande lo empezó a seguir en TIC porque tiene público futbolero. Después empezó a los más chicos, ¿no? y mis hijos lo conocen, estaban pendientes de la pelea.
0: Sí, hija de 9 y 13 no podía usar sola la tele.
4: Más allá de que obviamente el Mundial 2022 te marcó, sostenerlo es lo difícil. Eso, ¿cómo lo estás llevando? Sostener ya una fama que trasciende a un periodista deportivo.
3: Gracias, Pepe. Mira, para mí la manera, o por lo menos lo que yo descubrí y trato de trabajar así, es eso, es abarcar diferentes rangos etarios de gente que depende de donde vos labures, le llegás a público diferentes. Y cuando vos atravesás dos o tres generaciones diferentes, se hace como una bola, una bicicleta en la cual trabajo no te falta, ¿no? O se va agrandando, te vas expandiendo. Lo que a mí me funcionó es hacer cosas diferentes. Bien. Eso es lo que a mí me funcionó. Que bien. Después del Mundial hice algo diferente con Dago Boxía, después me tocó cocinar en Telefe y ahora boxear, ponele. Y las tres cosas son tan diferentes que te llevan a que te conozca otra gente. Yo estoy seguro que muchos de los que me vieron en la velada me conocieron ahí y no sabían que yo era periodista deportivo, estoy seguro. Claro. Porque uno cree que está todo claro porque conoce su vida y su historia, pero para la gente no, entonces te sorprende eso, ¿viste?
4: Yo ya soy como un tío, en lo económico, te organizás.
0: Está comiendo bien el tío.
4: No, es porque también, es cierto, a los jugadores de fútbol nos pasa que por ahí te va bien un momento, después te vas organizando, viste que decís, bueno, voy a invertir acá, todo, tenés alguien que te asesore, sí. Esteban te ayuda.
3: Sí, con este.

0: Después uno mira el partido, mira los errores, los aciertos, y aparte el ahogo que te agarra
1: sí.
0: en el boxeo, que es tremendo.
1: Sí.
0: ¿Cómo lo viste?
1: Mirá, yo sentí, voy a contar lo que no conté. A mí sí conté que se me luxa el hombro izquierdo y se me sale todo el tiempo y no lo conté antes de la pelea porque era para bajarme. Bueno, yo apenas arranco.
2: A ver, movete un poquito, movete un poquito, Gastoncito.
0: Ahí está. Puta, iba a contar algo que no había contado.
2: Pará.
1: ¿Me escuchan?
2: Ahora sí, arranca ahí.
1: No. Digo, lo del hombro lo saben,
2: sí.
1: Que se me luxa el hombro izquierdo.
2: Sí, tenía toda la marca.
1: Entonces, yo no podía sacarle, no podía sacar bien la izquierda, pero yo, lo que me dijo mi entrenador es, comelo de entrada y después te acomodás. Pero salí a presionarlo de entrada. Yo lo salgo a presionar, tiro dos veces la izquierda, y la segunda vez que tiro con toda la fuerza para probar el hombro, siento el latigazo. Entonces yo digo, se me va a salir el hombro el primer round, me paran la pelea. Te la paran. Entonces yo recojo el hombro izquierdo y peleo solo con la derecha. Eso ya, para mí, fue tuve mala leche porque no podía acercarme, perdí la distancia, claro. Sin el ya de izquierda. Entonces, ¿qué pasaba? Caía todo el tiempo en encimarme, tan cerca que mi golpe no tenía trayectoria y no le dolía, no podía engancharlo bien. Y él la distancia la manejó mucho mejor porque me pegaba desde más lejos. Ahora, ¿qué me da bronca? Que era muy ganable la pelea. Muy, porque
0: eso.
1: Él, si bien. Sí, porque físicamente él está impecable, pero de cardio estamos en la misma. Él tiene 8 años más que yo. Yo, al minuto y medio, 2 minutos, me di cuenta que él no podía más con el cardio. Y mi entrenador me lo gritaba. Y de hecho, ahí escupe el bucal, tomando aire, y digo, listo, se ahoga, lo tengo que ir a. Él escupe el bucal para que le paren la pelea 10, 15 segundos y tomar aire. Y digo, bueno. Si lo presiono mal, la gano. Y bueno, no, en el segundo round estuvo mucho mejor el que yo y me ganó.
2: ¿Se anima a venir a una revancha a la Argentina, ¿no? ¿O no se anima?
1: Mira, yo a él, al oído, lo que le dije cuando terminó la pelea es: dame la revancha el año que viene. Dámela, le dije, no
2: comía otro más. O te cago otro más.
1: Hay rivalidad y él me dijo, sí, hombre, vale, no sé qué, pero ojalá que sí. Yo ahí ya se la pedí.
2: Y la silbatina, eso que a vos te motivó. Así, esto tiene, nos vamos a tener que acostumbrar ahora que cada vez que juguemos algo con España se haya creado esta rivalidad de silbatina.
1: Yo sentí que hay una rivalidad futbolera que va a durar bastante tiempo, bastante tiempo.
2: Mirá vos, como pensamos que la rivalidad eran con otros equipos, no con los españoles, después de lo que hemos sido generosos con ellos, abrirle los puertos
0: que vayan
2: para que bajen de los barcos, todos los abuelos que viven acá, todos los familiares, y que hoy se haya creado esta rivalidad con España, ¿no?
1: Se creó, futbolera, ¿no? Pero se creó y va a seguir y con la finalísima sin saber qué va a pasar, olvídate, va a seguir.
0: Tengo que aprovechar al señor Edul porque estuvo ahí, en el Mundial. Viste todas las teorías, todas las cosas, ¿qué pensás?
2: Vos que estabas ahí en el vestuario, vos viste
0: cuando entró Trump
2: y le dijo a Tapia y a Infantino que hay que ir, vos sos testigo, contá eso.
0: Lo que le puedo preguntar a él es, ¿qué piensan los jugadores de toda esta locura que se está comentando? Y
1: mirá,
0: si
1: pudiste
0: hablar con alguno.
1: Pepe, le mandé 2 tweets a 2 jugadores de Teorema Pilatini y se quedaban de risa. Claro. Es decir, le dan nula trascendencia, a alguno le da bronco igual, ¿eh?
0: Sí, ¿no?
1: Pero ¿por qué? Y porque la teoría conspirativa pone
0: en duda,
1: en tela de juicio la dignidad de ellos, que es la misma gente que festejaba que daban vuelta a los partidos a puro huevo. Entonces,
3: lo peor que le puede decir es
1: para
3: acá.
1: De raíz. Claro. Y aparte, a ver, no quiero sonar peyorativo, pero él, no hay otra manera de decirlo. Si viste 2 partidos de fútbol, te das cuenta que todo eso son boludeces. No, es de no futbolero pensar eso.
0: Y sin piernas, ¿no? Fundidos.
1: Eso totalmente, es decir, Argentina llegó fundido, pero fundido, no podía más.
2: Escúchame.
1: Y se agotaron, jugaron la final con Inglaterra.
2: Gastoncito, ¿vas a volver de España? ¿Le vas al tío Marcelo? ¿Le vas a presentar alguna noviecita, algo? ¿Cómo está esa vida? ¿Es verdad que mamá te tiene prohibido, presentar una nuera?
1: No, yo creo que al revés, ya se aburrió un poco y me dice, dale, pibe, decidiste. No. Nunca estuve tan solo,
0: no,
1: pero porque había que

0: Trapito.
1: Pará, Trapito. Pobrecito.
2: Igual no debe tener oferta, ¿no?
0: Tan solo, pero tan acompañado, le faltó completar. Sí,
1: ¿cómo? ¿Tan solo?
3: No, digo que me pasó. Tengo que aprender mucho de Pepe, ¿eh? Pepe, sos un genio.
1: Mirá, ¿se carteó o no se carteó?
2: No.
1: ¿Se carteó o no se carteó, Gastón?
2: Yo soy el reflejo de que se puede.
3: El que está con Pepe, la que está con Pepe chorea, porque Pepe es un tipo con magnetismo, olvídate.
2: Vamos, vamos.
1: Nunca pensé que te era un elogio que ser magnetofón.
2: Imagínate lo que puede Gastón.
1: No sé, pero Gastón,
2: yo
1: no.
2: En un estadio.
1: Déjalo.
2: Bueno, pero este tiene a la carta lo de Gastón. Pero pasa que después te tiene que decir, cuando tenés mucho,
1: que se cartea a sobo,
2: tienes mucho plato para elegir, viste, a veces te alimentás de mal.
1: Bueno, ¿cuándo volvés?
3: Estoy ansioso por volver a Buenos Aires.
1: Sí.
3: Vuelvo en una semana.
1: Para no ser una piedra, porque bueno, perdió Boca, perdió River, perdió San Lorenzo, ganaron Racing, Independiente.
2: Ganó también.
1: Sí, Talleres perdió 1-0 con Newell's. Hace mucho que no arrancaban ganando, sí. Bueno, Gastoncito.
3: Atentos a todos, estuvimos acá, festejamos por lo bien que nos fue en la velada, Mars.
1: Bueno, te quiero mucho, sabes que te quiero mucho, me gusta que te cuides mucho, me gusta que estés siempre. Así que tengas esa picardía de lo de antes, pero esa picardía sana. Y es un orgullo que nos hemos adoptado de tío a sobrino y de sobrino a tío. Te quiero un montón.
3: Gracias por el...
1: A esa vieja maravillosa que tenés, a ese viejo atorrante que tenés, a esa hermosa familia que son los Sedul, que hemos conocido comer en el quincho del fondo de la casa, con la atención de tu vieja, todo. A esa familia que tenés maravillosa. Nunca se desunan, quiéranse mucho, y siempre un bloque bien los Sedul, ¿eh?
3: Gracias por el mensaje que me mandaste después de la pelea, Marce. Yo también te quiero mucho. Te aprecio personalmente, a vos y a la familia. Y un beso grande a todos por ahí, chicos. Ya nos vamos a ver.
1: ¿Cómo no ibas a hablar en tu radio preferida?
3: Es el único lugar donde hablé después de la velada, literal.
1: Bueno, te quiero mucho. Pórtate bien.
3: Yo también. Chau, chau. Chau, chicos.
1: Gastoncito, la piel de gallina. Estos pendejitos que lo vi.
4: Pero, sí.
1: De nene. De chiquitito. Te imaginas que para mí es un nene Esteban.
4: Claro.
1: Imagínate que este es el hermano menor del
4: más
1: nenito,
4: chiquito todavía.
1: Más chiquito, pero un fenómeno. Ahí está, mirá vos. No había hablado, no sabía que Gastoncito no había hablado así.
4: Mira.
1: Lo está buscando todo el mundo, pero bueno, lo queremos tanto a toda la familia Dula. Porque tras los éxitos también hay un montón de cosas que hay que ir sobrellevando.
4: Obvio.
1: ¿Me das uno,
4: gordito? Dale. 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
1: Y liquida usted que me vio la pausa.
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1: Ya volvemos.
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0: de los tipitos es nuevo de tipito. 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

0: esa es la típica de los tipitos, ¿no?
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0: Me gusta, un estilo Miranda, lindo, ¿no? Como de fondo. Lindo, lindo, los amigos, los tipitos que siempre vienen, una vez por año lo traemos acá, ¿eh? Sí.
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0: ¿Saben que cada vez que hablamos sobre estas cosas, ¿no? Sobre el mundial. Viste que yo te digo, por ejemplo, ¿de qué tenés el zapato? Y no te digo nada, algo raro. Un zapato negro.
2: Claro.
0: ¿Con qué liviandad dicen no le dio la nafta? ¿Cómo nos tratan de giles a los oyentes y encima te haces el gracioso con lo que pensamos y algo le pasó sobre algo le pasó a los pibes? Es una final, querido. Y salís a matar aunque estés muerto. El tema es que se termina el circo de los viajes. Porque creo que un boludo tan importante a mí. Y yo,
3: ¿qué sería el circo?
0: Viajo más por mi vida para vacacionar que por mi vida laboral.
3: Pero no,
0: ¿qué sería cubrir un mundial? ¿Dónde lo escuchas? Claro. ¿Dónde lo escuchas? Digo, si vos te sentís así, te sentís un gil, no te voy a contrariar. Yo te respeto lo que pienses vos, lo que quieras podés pensar. Vos debieras respetar las opiniones distintas. A vos te encanta que te cuenten una historia de Netflix, claro. A mí me gusta la verdad. Muchas gracias por contestar. Por eso te hace diferente. Pero ahora viene el elogio. Claro. Pero si yo, o sea, se enojan porque opinamos distinto.
3: Es que hay pero gente que si no le das una
0: esto
3: historia...
0: Esto viene del kirchnerismo. El kirchnerismo, si vos sos kirchnerista, sos un fenómeno. Ahora, si vos no sos kirchnerista, sos un desclasado. Justo yo que vengo de familia peronista de chico, de toda la familia, y yo de chico, ¿no? Ahora, lo que pasa es que queremos un peronismo diferente, no un peronismo rancio. Entonces, ¿por qué los que no son peronistas admiten que exista esta raza llamada kirchnerismo? O esta religión llamada kirchnerismo. ¿Por qué? A lo sumo decir, no me gustan los kirchneristas, punto. ¿Pero por qué hay que descalificar? ¿Por qué tratamos como giles a los que no creemos en la obra de Netflix, de que uno le dijo al otro y que vino el primer ministro de Inglaterra, algo pasó?
2: Sobrenatural, sí.
0: Pero claro, entonces, listo, muchachos, no se hagan ni los ofendidos ni nada, o sea, y no nos quieran cambiar a los que nosotros, porque para mí son unos pelotudos los que creen en todo eso, pero es lo que me sale de adentro del alma, o sea, no se puede vivir contando...
3: Conspiraciones.
0: Claro, muchachos, lo mismo, a Kirchner lo mataron. Pero pará un poco, se murió, Cristina estaba triste. No, porque Cristina... Paren un poco. Yo sé que es más entretenedora la historia de decir que pasó algo de película. Pero hay veces que la gente se muere el porque le agarra un paro cardíaco. Hay veces que se pierde en una final. Sí. Hay veces que se gana una final.
3: A veces que se juega bien, otra vez se juega
0: y
3: mal.
0: Y a veces puede que haya algo extraño. No en este caso, muchachos.
2: El problema de las teorías conspirativas es que todo puede ser explicado a través de la teoría conspirativa. No, entonces
0: a mí
2: vos
0: me
2: decís,
0: parece uno más boludo que el otro, ¿eh?
2: Está bien, pero
0: cuando
2: vos,
0: dice, se retiró el árbitro.
2: Vos decís, pasó algo.
0: Se retiró porque le dieron 2 millones
2: claro,
0: de dólares.
2: Claro, y después el periodismo dice, no pasó nada. Ah, el periodismo dijo que no pasó nada porque en realidad no pueden decir lo que pasó, ¿entendés? Claro, no todo siempre puede entrar dentro de la teoría conspirativa. Ese es el problema que tiene.
0: Vivo aislado, solamente estoy con mi... Porque en cada lugar para cargar nafta, ¿qué pasó?
2: ¿Qué pasó?
3: Pasó MP, te dice.
0: El talibán, pues el periodista desconfía de todo. Pero acá ya ahora la gente es periodista. Ah. ¿Viste que la gente ahora no le quiere dar una nota a un movilero? 7 sí. de la mañana y dice, ¿qué opina que hace frío? No, y se corre. No, pero se piensa que son el Kun Agüero, ¿viste? Sí. Claro. O sea, la gente es como que ha copiado esta metodología, ¿no?
2: Ojo, también lo que decía Federico Delía hace un rato. Nos cuesta mucho admitirlas.
0: Mi amigo Federico Delía.
2: Es muy difícil asumir la derrota.
3: A perder.
2: Claro, entonces una forma de encontrar una explicación es la teoría conspirativa.
3: Claro, no es que jugaron mal, no es que no podían ganar las
2: elecciones. No, ¿cómo van a jugar mal? Algo tiene que haber pasado.
3: Aparecieron los alienígenas.
0: Pero bueno, te pasa.
3: Sí, claro, me pasa.
0: Vos que
3: todo el tiempo. Me pasó mi casa. También, imagínate.
0: ¿Y respiran todavía en su casa? Porque a mí me violenta.
3: No hay discusión.
0: A mí me violenta.
3: A mí también.
0: En los aeropuertos, ya viste, yo soy un tipo muy dado, ¿no? Hablo con la gente, me pregunta la gente. Yo soy un tipo agradecido porque ese tipo que te escucha, si te escucha te da audiencia, y te da audiencia las agencias de publicidad ponen acá con Andrea Pininovo y se puede vender. Entonces todo, más allá de cómo sos vos como tipo, hay toda una industria que nosotros, me gusta retroalimentar, que le vaya bien. Yo me quería morir si quedábamos fuera en 16avos de final, porque era una catástrofe para un montón de cosas. Uno le da para adelante. Ahora, cuando perdés, perdemos porque no.
2: Algo tiene que haber pasado.
0: ¿Viste?
2: No puede ser.
3: Algo pasó.
0: Mirá, Larry Clay dice, después del asesinato, mirá que estuve justo ahí en Dallas.
2: Claro.
0: Después del asesinato de Kennedy, todas son teorías conspirativas. Totalmente. ¿No? Bueno, qué sé yo, desconozco eso. Fui al museo, vi de dónde le tiraron el tiro, los dos tiros, está la cocina, fui a todo eso. Listo, no problema de lo, qué sé yo, de la familia Kennedy, ¿qué crees que te diga? Si hay conspiración, ese tipo. Yo digo, en esta. No, bueno, que el árbitro estaba... Talibán escribe nuevamente. En el 2014 se perdió, nadie hizo teoría. El PT de confía. En el 2014 se perdió y nadie hizo teorías. ¿Cómo que no? Era por abajo, era por arriba, se hizo teoría. Pues, ahora se perdió y hay... Y las hay porque hay con qué. Bueno, un día de esto hablamos con el Talibán. Le hacemos una nota a nuestro propio compañero. Bueno, que expresará ahí con Huguito Balazón, va a expresar. Pero viste, es todo así. O sea, acabamos de hacer una nota con Gastón Edul. Encima la gente la agarra como un ataque de desubicarse. Gastón Edul es un nene que vino a crecer, ¿no? Entonces pelea. Lo ven 7 millones de personas, por lo menos 7 millones de aparatos. Sí. En mi casa éramos mi esposa, mi Juana. Entonces, adiós, señorita, pasan por acá, están de vacaciones. Bueno, digo, todo eso. O sea, quiere decir que lo vieron 20 millones. Hacemos una nota. El chico dice, Gastón, es la primera vez que hablo de que hice la pelea, pa. Recorremos, jorobamos, si tiene novia, no tiene novia, si la mamá, si la felicidad. Y el tipo dice, no nos tomen de giles a nosotros. No, loco, es otra cosa, la vida es otra cosa. Ahora, yo te respeto que vos pienses eso. No me sumo a ir a un programa para hablar de la teoría de la conspiración ni nada.
2: No.
0: Entonces, listo, respetemos, ¿no? O sea, respetemos si... O sea, si vos tenés ganas de ver una serie de Netflix, bueno.
3: Es que el que piensa eso de la teoría conspirativa va a estar. No, nunca te va a dar la razón. Vos le decís que no y él va a seguir pensando lo mismo.
2: Tiene que dejar de ser pelotudo,
0: pero ¿cómo ves que a Trump vaya a hablar con Infantino? Que Infantino vaya a hablar con Tapia, que Tapia hable con Scaloni, que Scaloni hable con Messi y que Messi le diga, oye, yo tenemos que perder esto. ¿Cómo es esto? No, porque si no nos sacan el campeonato de Qatar. Si no nos sacan las Malvinas. Si no nos sacan, no podemos
2: poder. Y aparte de los mismos que antes habían dicho que habíamos comprado la copa y que por eso ganamos todos los partidos. O sea, es lo mismo.
0: Como para Lugano nos regalaron la de Qatar, ¿no? Para el jugador uruguayo, el ex capitán de la selección uruguaya. Exacto. Ah, me calenté el pedo.
2: Sí.
0: Veníamos a hacer un programa lindo, hermoso, con gente amiga. Con
2: buenas... Agotador.
0: Me calenté el pedo, está bien. Vamos a presentar a Pablo Díaz.
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0: Pablito, ¿cómo va?
5: Buenas tardes, MP, buenas tardes, equipo, ¿cómo están?
0: Impecable.
5: Buenísimo, segundo semestre, ya estamos en el segundo semestre y siempre aparecen las mejores carreras y siempre es de esperar ver también a los buenos.
0: Según Macri, arrancamos el segundo semestre, ¿no?
5: Y bueno, está bien, acá es verdad, todavía se lo estábamos esperando, pero bueno, te cuento. Ayer vimos el clásico Perú, grupo 2, 1600 metros en el hipódromo de Palermo. Drive Joy, uno de los mejores milleros del 2025, le ganó Hope On, que venía a ganar 5 carreras seguidas solo por el hocico. Una carrera espectacular que seguramente va a tener revancha. Y ya que estamos en Palermo, quiero recordarles que el Hipódromo Palermo realizó un aumento de premios en las categorías de potrillos y potranca de 3 años de entre un 6 y un 8%, y además va a continuar entregando el bono de 150.000 pesos para los caballos que entren entre el sexto y el décimo puesto. Siempre es un empujoncito. Mientras tanto, y para terminar, mientras esperamos el segundo semestre de Mauri, te cuento que hoy tenemos carreras en el Hipódromo de La Plata, donde se destaca el handicap Revista Palermo, 1.100 metros para yeguas de 4 años y más allá. El nombre de la carrera rinde homenaje a la Revista Palermo, la Palermo Rosa, que es la versión diaria, o la Palermo Blanca, la versión semanal, una publicación que nos acompaña hace más de 100 años. Como siempre les digo, MP, la entrada a los hipódromos es libre, gratuita, y acá siempre los esperamos. Abrazo, hasta mañana.
0: Abrazo.
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0: 15:58 minutos. ¿Cómo viene a armar la jornada de hoy, por favor?
1: Pero cómo no, hoy tenemos, no hay tira deportiva porque juega San Lorenzo a las 19, transmisión desde las 18, San Lorenzo, Gimnasia de Mendoza, a la misma hora Banfield, Sarmiento de Junín, 21:15, Central Racing, y a la misma hora Argentinos Estudiantes de Río Cuarto, los partidos que dan arranque a la segunda fecha del campeonato.
0: Bueno, ahora presentamos información deportiva. ¿Sabías que hay un récord histórico con el precio del oro?
2: ¿En serio?
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0: ¿Y qué más? ¿Y cómo sigue
1: además
0: la jornada?
1: Tenemos a las 19, Copa Sudamericana, Tigre, que le está ganando 3-0 a Nacional de Montevideo, partido revancha hoy en Victoria. Después, River, Tobias Andrada, muy cerca de ser jugador del Millonario, ya lo contaba Germán García Groa ayer. Boca negocia con Pacerini e Independiente Rivadavia con Maxi Salas.
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1: Bueno, después del escándalo en la Federación Italiana, la renuncia de Maldini, de Leonardo, de Pirlo, que no pudo ser el técnico, Roberto Mancini es el técnico de Italia y Claudio Ranieri el director deportivo.
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1: Bueno, lo último, Boca juega el jueves Copa Sudamericana en Chile frente a O'Higgins, con la vuelta de Paredes, con el regreso de Lozano y posiblemente un cambio de esquema.
0: Bueno, señores, 4 de la tarde, yo me quedaría... ¡Bien!

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0: ¿Qué tal? ¿Qué tal? ¿Cómo les va? ¿Cómo andan? Bienvenidos. Aquí estamos en el Deportivo de la Red, a través de la 107.1, la Red Corrientes. Y ya lo saben acá, nos quedamos hasta las 6 de la tarde para hablar de un montón de cosas en esta jornada calurosa. Tenemos un par de notas también. Me rasco la nariz cuando uno miente, dice que se toca la nariz. Bueno, no estoy mintiendo, tenemos. Pasa que a veces no nos atienden. Ojo el que no nos atiende, el que nos dice sí y después no nos atiende. Que quede grabado esto. Es lo único que voy a decir. Por tercera vez vamos a intentar la nota. No, sí vine hoy. Hoy vine mejor que ayer, ¿eh? Voy a ir saludando a todos. El señor Gustavo Benedito está en los controles. Arranco como siempre. Por la izquierda de la mesa, la señorita... Señorita todavía, imagino.
1: Por Evelyn supuesto. Sosa.
0: ¿Cómo le va?
1: ¿Cómo les va? Buenas tardes.
0: Por supuesto.
1: ¿Pero por qué? Buen martes.
0: ¿Pudo haber cambiado algo en este tiempo?
1: No, señorita.
0: Ya llevamos mes y pico, dos.
1: Señorita.
0: Bueno, está bien. Está bien. ¿Qué?
1: ¿Cómo les va? ¿Cómo les trata el calor?
0: Mal. Bueno, tirando. A mí no me gusta el calor. No me gusta el calor.
1: Bueno, pero ¿por qué no me disimulás un poquito?
0: Pero si no me gusta, estoy transpirado, vine caminando, estoy todo mojado, es horrible. No
1: para,
0: me gusta, encima la humedad,
1: tés.
0: Horrible. ¿A vos te gusta?
1: El calor sí, la humedad no.
0: Y bueno, estamos con los dos.
1: Bueno.
0: ¿Qué hacemos?
1: Y antes que estar con 800 camperas, pero bueno, es una opinión personal.
0: Prefiero el frío, sí. Me gusta más el frío. ¿Qué va a ser?
1: Vamos a ver qué dicen nuestros compañeros.
0: Che, hoy es...
1: 28.
2: Hoy, en realidad, ¿viste? ¿Qué tal? ¿Cómo le va? Buenas
0: ¿Qué haces, Barreto? ¿Todo bien?
2: Muy bien.
0: Estamos... Metete, ¿eh?
2: No, porque yo sé por dónde iba usted. Y hoy estamos a la despedida.
0: Sí.
2: Estamos despedidos porque usted le preguntó su condición y estamos despedidos hoy.
0: Sí.
2: Estamos despidiendo años,
0: ¿o
2: no?
1: ¿A la despedida de quién?
0: Sí.
2: Estamos despidiendo
1: años. ¿A quién echaron?
0: Sí. No. No, años.
1: Bueno.
2: Estamos despidiendo años hoy, me parece.
1: Ay, qué difícil.
0: Ay, tan complicado.
1: Ay, sí, no estoy preparada.
0: No vamos a hacer nada, no hay nada.
3: Hay que tachar un número en el calendario, no es tan
1: Pero
3: complicado.
1: es fuerte. Cuando ustedes sepan el número, van a
3: es un cambio
1: ver.
3: De década.
1: ¿No? ¿Eso es lo peor?
0: Punto.
1: No. Mañana podemos compartir algo. Igual,
0: bien.
1: Si la gente quiere...
2: Puede mandar
0: Puede enviar, por supuesto. Entonces, eso que hay, que debe esto, debe aquello, Sarasa. Bueno, mañana.
3: Bueno.
0: Mañana cumple 21, Eve.
2: Bien.
1: ¿Vos
0: ¿No, es, ¿No es 21?
1: Me parece que no es tan así, pero pegan el palo.
0: Bien, ¿no? Bien. Igual está bien, la edad que sea está bien. Uno cuando ya pasa los 30, ¿viste? ¿Cómo le va, Acevedo?
3: Bien, muy bien.
0: Bueno.
3: No soy muy fanático del calor. Pero no puedo decir lo
0: en
3: contrario.
0: En algo coincidimos.
3: No puedo decir lo contrario porque vivo en Corrientes.
1: Así y que, sí, eso es verdad.
3: Si una no cosa soy no tiene, honor, me la tengo que bancar.
0: Pero una cosa no tiene nada que ver con la otra.
1: Y pero
3: bueno,
1: tiene
3: pero
1: razón.
3: No puedo decir. No es nada contra vos, sino lo digo en mi caso. No puedo decir, no,
2: ya lo
3: no me gusta
2: por
3: el calor, qué desastre. Las lagartijas iban con sombrillas.
0: Sí.
3: Porque ya está, vivimos acá, no queda otra.
0: Ay, ¿cómo te conformas? Ay, ¿cómo se conforma el tipo con lo que le da la vida? Dale,
3: no.
0: Enojate por cierta cuestión.
1: ¿Pero cómo se va a enojar?
3: Le pido un mes más de invierno, no tengo problema. Pero de ahí a que...
0: No, está
3: ocurra,
0: bien, es lo que nos dan,
3: cosa.
0: Es lo que nos dan. No.
3: No, lo que digo es que estamos... Como bien solés mencionar vos...
0: Ajá.
3: El no amigo de Rubén Sotelo.
0: Sí.
3: Si vivís en Corriente, no.
0: Sí, vivís en Corriente, ¿qué te vas a quejar de calor? Eso es lo que dice.
1: Claro.
0: ¿No? Sí. Que vivís en Corriente, ¿qué querés que haga frío?
2: Pero no en esta fecha. En esta fecha puede estar un poquito más
0: Estamos
2: fresco.
0: En julio claro. todavía, ¿no?
1: Sí, la verdad es que es raro.
0: Bueno, pero. ¿Qué sé yo? Para mí no está mal que si te gusta una cosa o te gusta otra, lo digas. Bueno, no está mal. No está mal.
1: No.
0: O sea, si a mí me gusta más el frío, no está mal.
3: No,
0: que
3: no
0: a mí me gusta
3: mal.
0: Más el frío,
3: no
0: sinceramente.
3: Eso,
0: el calor, no me gusta. No,
3: por
0: no
3: más
0: gusta.
3: Que no me guste el calor, lo siento, vivo en Corriente. Me tengo que acostumbrar.
0: Pero de sometido.
3: El cuero se curtió.
0: ¿Eso es de sometido?
3: No, sometido jamás. Pero
0: y sí, bueno, sí
1: no
0: me gusta,
1: peleen,
0: pero no está bien,
1: acá
0: es así. No, sí. Así no, Acevedo, vos no sos así. ¿A vos te cambia? ¿Qué te han hecho, Acevedo?
3: No sé, algo por ahí, seguramente. Un saludo para nuestro colega Rubén Sotelo, que hoy no está.
2: Es cierto, no está.
0: Por eso no lo presentaba todavía, claro.
3: No.
0: Claro, faltaba uno.
3: Estamos con mesa más chica hoy.
1: Claro.
0: No, la mesa es igual.
1: Falta el mate.
3: Colega, amigo que está ahí con alguna nana, bueno, no. ¿Nos estará escuchando? Y... ¿O está de reposo total?
0: Debe estar escuchando. ¿Ya habrá terminado de limpiar la pileta?
1: Ah. Míralo al tipo. ¿Van? ¿Así con la muela como está?
0: Bueno, hablar bueno, no pero puede, eso, no, eso puede no, ser.
1: Bueno, está bien. ¿Será para invitarnos a nosotros?
0: Todo frío, mijo, todo frío tengo que consumir. Sí. Y ahí nomás
2: yo... Y yo le dije, ayer yo le dije eso, no me creyó. Yo le tiré ayer las indicaciones precisas.
0: No, no, no. Estaba realmente mal. O sea,
3: no, apenas no, podía yo hablar. Yo puedo lo vi, dar lo vi, fe lo vi, lo vi, lo vi. Que debe estar con su botiquín.
0: ¿Botiquín?
3: Sí.
0: ¿Botiquín?
3: Botiquín.
0: ¿Tiene un botiquín?
3: Así le llaman, me estuvo comentando. En los torneos eso de fútbol que él juega.
2: Ah, el botiquín. Está bien.
0: Pero ese no es ni el Agi Spray ni nada de eso, me parece. ¿Qué tiene ese
3: botiquín? No estoy autorizado a decir más.
2: Porque... Ay, vio que en algunos partidos entra el agua bendita, te dan un poquito de agua y se curan.
1: Ah.
2: Él llega a tomar el agua bendita.
1: Mira, creo que ya sé por dónde va.
0: Bueno, no sé, yo prefiero no pensar, ¿eh?
2: No, prefiero que se recupere, ¿eh?
0: Sí, sí, sí,
2: no, está ahí con más vale. Una pequeña molestia.
0: Bueno, vamos a ver si mañana ya puede estar o no. Y si demora más tiempo, bueno, no pasa nada. Acá estaremos.
2: Totalmente.
0: Acá estarán. No se rendirán. Seguiremos. Por un rato más, por lo menos. Bueno, 17 minutos de las 4 de la tarde. Sin demasiada polémica, hoy, viste que... A ver... Primero, ¿de qué vamos a hablar hoy? Bueno, vamos a hablar de la Liga Correntina un poquito.
3: Sí. Hoy es un día clave, hoy se define...
0: ¿Llegará la sangre al río? Ah, no sé, no lo sé. ¿Puede ser? Ojalá que no. Hoy martes, ¿eh? Hoy es un día clave para Huracán en la Liga Correntina de Fútbol y en lo institucional.
2: Sí.
0: Punto número uno. Hoy deberíamos hablar con un nuevo jugador de regatas.
2: Sí. Sí. Uh-huh.
0: Sí, deberíamos, ¿viste? Y si sale, sale. Y si no, bueno, ya veremos. Agarraremos la guitarra otra vez, como ayer.
2: Será un ex jugador de regatas. ¿Sí?
0: ¿Eh? No va a ser eso. Y por supuesto que tenemos muchas otras cosas para contarles, pero no les vamos a adelantar todo tampoco.
2: Todo no. Y también hay que decir que Mitre, de Posadas, clasificó, ganó, clasificó y va a jugar la final por el ascenso.
1: O sea que va a tener que seguir esperando.
2: Por lo tanto, Regata va a tener que seguir esperando para confirmar a un nuevo jugador.
0: Uh-huh. Montero.
2: No. Montero, exacto.
3: Va a venir con rodaje.
2: Claro. Va a venir con mucho rodaje.
3: Mucho rodaje.
0: Sí, sin descanso, te digo.
3: Sí, prácticamente para
2: jugar. Pero algunos jugadores prefieren jugar antes que entrenar. Tanto.
0: Sí, puede ser.
2: Se ponen más en ritmo jugando que entrenando. Aunque siempre está bueno hacer una base para una temporada tan larga, sí, como pero se avecina.
0: Para hacer la base tenés que tener un descanso primero.
2: También es cierto.
0: Descanso, base, pretemporada.
2: Me dice el profe Fede Cantero dice eso. Es tan importante el entrenamiento como el descanso.
0: Sí, sí, sí.
1: Es verdad.
2: Y ahí erramos.

0: esto porque es un viaje largo.
1: Sí,
0: Vos
1: sí, sí,
0: conmigo por
1: sí.
0: acá, cuando es Formosa o hasta Posadas, viaja el mismo día. En cambio, ahora va a tener que viajar un día antes, hasta incluso para descansar.
1: Claro.
0: El descanso que justo estábamos hablando.
2: Sí, 891 kilómetros.
1: Sí, es una logística más importante.
0: Claro, totalmente.
1: A propósito de lo de Franco, ayer escuchábamos a Alberto Boggio y él decía que Santa Marina de Tandil ya administrativamente ya no puede demorar más la situación, así que confiaba en que esta semana sí o sí se solucionaba
3: Sí,
1: la
3: bien.
1: cuestión
3: Sí.
1: de Franco, que ya no hay más una demora que pueda llevar adelante administrativamente Santa Marina de Tandil. Recordemos que Nicolás Franco quedó en libertad de acción por falta de pago, se da una salida conflictiva, digamos, del Club de Tandil, que determinadas intimaciones para poder conseguir esta libertad, en la que Santa Marina se pudo tomar algunos tiempos para contestar o no, y todo ese plazo perentorio ya venció, y en esta semana, en teoría, según las palabras del propio entrenador de Boca Unidos, confiaba en que tenía que llegarse a una solución en cuanto a lo administrativo.
3: Bueno.
1: Ya no juega la selección, no hay feriado, no hay nada. Así que me imagino que los 5 días hábiles en AFA estarán a tope.
3: Debería. Debería. Igual no pongamos la mano en el fuego por nadie.
1: No, no, yo simplemente.
3: Bueno, ¿qué me cuentan del Flaco López?
0: Tremendo.
3: ¡Qué linda oferta!
2: El tupé de rechazarla.
3: No, pará. 25 palos de euros
0: Sí.
3: ofertaron por el Flaco López a Palmeiras.
0: Y rechazó Palmeiras.
3: El CSKA
0: Sí, dijo
3: o
0: que es
3: el
0: muy poco.
3: Chesca, como le dicen también.
2: Spartak.
3: Ah, el Spartak, es el Spartak.
2: Sí,
3: El
2: Spartak de Moscú.
3: Spartak, el Spartak de Moscú. 25 palos de euros. ¡Qué lindo!
2: ¿Cuánto es
0: No,
2: eso?
0: pero qué lindo,
3: ¿A dónde hay que firmar?
0: pero rechazó. Mire, yo por 5 euros, ¿dónde hay que ir, no?
2: Claro.
3: Por 5
2: ¿A dónde
3: euros.
2: juego?
3: Barato.
0: Bueno,
3: Un
0: 6 si
3: poquito,
0: querés.
3: sí. No,
0: No,
3: no.
0: bueno, pero ayer decíamos que el Flaco López ayer se sumó a los entrenamientos del Palmeiras. Claro, empiezan a llegar ofertas porque es un jugador de selección, subcampeón del mundo, que se destacó en la última campaña con Palmeiras. Llegó esta gran oferta, pero dijo Palmeiras, no, por esa plata.
3: 25
0: Sí, dijo
3: palos.
0: que por lo
3: Dijo
0: menos
3: que no.
0: 35.
2: Pero pará, hay un temita ahí, un, como dice Rosu, un lore, que es que el Palmeiras le dice, bueno, muchas gracias, Spartak, muy linda tu oferta, no vamos a
0: Claro.
2: soltar al Flaco López. Y Spartak no se fue, no dijo, no, todo bien, chau. No, le dijo, ah, todo bien, y después, según dicen los medios internacionales, está teniendo conversaciones con el representante del jugador como para seducirlo ahí, tirarle una monedita más. ¿A vos te parece?
3: Y así hacen.
1: Para forzar una salida a través de de una crisis. De
3: Claro.
1: igual modo, a ver, en Palmeiras cobra muy bien.
2: Por supuesto. Y
1: Flaco
2: está
1: López
2: bien, porque
1: está
2: tuvo un.
1: compitiendo a un nivel muy alto y seguramente Palmeiras va a tratar de proteger su patrimonio.
0: Totalmente.
2: Y eso
0: Es
2: es
0: que
2: lo
0: eso
2: que ha
0: apunta.
2: hecho.
0: Dijo que 35 millones y ahí se empiezan a negociar.
1: Y además es un futbolista que viene teniendo muy buenas actuaciones
0: Sí.
1: en el fútbol brasileño, en la Copa Libertadores, que tuvo su vidriera en el Mundial, que aprovechó sus minutos, que tiene ya una asistencia en una Copa del Mundo, así que me imagino que también ve la posibilidad de Palmeiras de sacar un poco más de dinero.
2: Claro.
0: Todos, él
1: En
0: está muy
1: cuanto
0: contento en Brasil.
2: a
1: Ese
2: sí.
1: es el
2: Además, él
1: tema.
2: está
1: Sí.
2: muy bien en
1: Brasil, se siente
2: Sí,
1: como en
2: sí.
1: casa.
3: 25 palos, muchachos,
2: Pero
3: vamos.
2: ya, igual a todo esto hay que considerar que también se tiene que pagar una cláusula de rescisión, ¿no? En el caso de que.
0: Claro,
2: Que es de
0: quién
2: 100
0: se quiera
2: millones de
0: ir.
2: euros, claro.
0: Sí. Y bueno, va a seguir
3: No estoy
0: aparentemente por
3: encontrando el dato.
0: Palmeiras.
3: Creo que Palmeiras lo compró por 7 palos.
2: A ver, vamos a buscarlo.
3: Y 7
0: bueno.
3: millones de dólares a Lanús.
0: Pero en su momento no era tan trascendente. Si
2: Claro.
0: bien lo venía rindiendo muy bien en Lanús, había que poner esa plata, no
3: 7 millones
0: todos.
3: por el 70% de los derechos económicos. A mediados del 2022.
0: Lanús está esperando que sea el
3: No,
0: traspaso
3: es que
0: porque.
3: sí, pero claro, es que a Lanús le va
0: Lógico,
3: a tocar
0: claro, sí.
3: también, sí, por supuesto, buena guita le va a tocar.
0: Era un caso similar al de Zenón en Boca. Que si Boca
3: Claro.
0: lo traspasaba, parte, hay un
3: Unión.
0: porcentaje que queda para Unión, claro.
3: Sí, señor. 25 palos. Pero
2: Bueno,
3: ¿cómo
2: pero
3: vas a decir que
2: déjalo. Pero él está
0: no?
2: bien. Además,
0: Tremendo,
2: otra
0: ¿no?
2: cosa, hay que adaptarse. Es Rusia, ¿me entendés? No es acá o en la vuelta a
3: Pero
2: Uruguay.
3: si todos van a Rusia, juegan un año, ay, se sienten mal, qué extraña, que sí, todos vuelven.
2: Y
3: Y
2: bueno,
3: vuelven
2: pero si está
3: con
2: bien
3: toda.
2: acá.
3: ¿O no?
0: Eso es cierto.
3: ¿Eh?
2: Ah, eso es cierto, ya lo compraste al Puma.
3: Pero eso es lo que pasa.
2: Y bueno.
3: Eso es lo que. 25.

0: Qué lindo, ¿eh?
1: Pero me voy.
2: Sí,
1: Firmamos,
2: ya le
1: Cuba,
2: dije ya que me voy por
1: firmamos.
2: mucho menos, pero.
1: Bueno, entonces pide 35 por lo menos
2: Sí.
1: el Palmeiras.
3: Sí.
2: Por lo menos.
1: Bueno, vamos a ver qué pasa, ¿eh?
2: Pero vos fijate, claro, cuando dicen en varios medios, no solamente de Argentina y de Brasil, está
3: por
2: la
3: 30 se
2: información.
3: va.
2: Claro, no, que cuando dicen Palmeiras rechazó una oferta por el Flaco López, no pone la foto del Flaco López con la camiseta del Palmeiras. Una foto con Messi, claro.
0: Claro.
2: Sacaste una foto con Messi en una cancha jugando y vale 50 millones, por lo menos.
0: Bien pensado.
2: Miren, en Europa pagan cada monto también.
1: Y bueno, sí.
2: Bueno.
0: El que tiene, tiene.
1: Cada uno. Así que nada, che. Bueno, está bien.
3: ¿Me querés vender al Flaco López a como dé lugar?
0: 25. Sí, ¿vos te lo querés sacar de encima?
3: ¿Querés que vaya a tener frío?
0: ¿Querés que se vaya?
3: Rusia. Subir la calefacción.
1: ¿Pero qué iba a jugar?
3: Dos años
1: más.
3: No te gusta
1: en
3: el calor,
1: Brasil.
3: Vos no querés que esté en San Pablo.
0: Por eso,
3: En Brasil.
1: ¿Dos años más en Brasil para volver a Lanús?
2: Puede
1: no.
2: ser.
1: No.
2: Y él estuvo en la
3: Boca, mal no la está pasando el Flaco López últimamente.
1: Cuando puede ir a Europa.
3: Que su momento.
2: Él el fin de semana estuvo en Lanús y dijo que le gustaría cerrar su carrera ahí.
0: Sí.
2: Pero cerrar su carrera, no todavía.
1: Faltan 10 años.
2: Por lo menos.
1: Antes hay que facturar, mi hermano.
0: Bueno, chicos.
1: No puedo creer.
2: Buena plata, ¿eh?
1: Oh. No sé qué te parece. Bueno, pero ustedes defienden al Palmeiras, que está bien que digan que
0: no. Pero si está bien. Pero,
2: a ver, Palmeiras, el fútbol brasileño en realidad está un poco mejor que nosotros económicamente.
1: ¿En serio?
2: Sí, ¿viste?
1: Qué raro.
3: Lo que digo
2: de todas formas,
3: es que
2: recordemos
3: no.
2: que River pagó 15 millones de dólares por.
1: Bueno, pero River está bien, River está bien.
0: Sí, está re bien, por eso tiene apartado en el predio de Cantil a 11 jugadores.
1: No empecemos.
2: A lo que voy es que.
1: No empecemos.
2: 15 millones de dólares,
3: bueno, pero eso no
2: es una
3: cuestión
2: muy
3: financiera.
0: Supuestamente sí, ¿eh?
2: Voy a eso. River está bien, pero no. Vos fijate que River está muy bien, pero no compite con el fútbol brasileño. Por lo
1: no
2: menos
1: alcanza.
2: No alcanza.
1: No lo alcanza. Ni deportivamente, te diría.
2: No,
1: o sea,
2: no,
1: Brasil
2: pero estamos hablando de la parte
1: superior.
2: Económica.
1: Sí,
2: ¿no?
1: Está bien, pero deportivamente también está muy superior.
3: Pero no es descabellado lo que hace Palmeiras.
2: No, para nada.
3: Pedir más dinero. Y sabe,
0: sí. Sabe que lo vale, claro.
2: Y bueno,
1: 25.
3: Después, bueno,
2: ¿no
3: va a aparecer
2: ¿no?
3: una
1: sí,
3: nota como el papá de Funes Mori, ¿se acuerdan aquella vez? Que no lo vendió River y que se desvalorizó.
1: Y se enojó. ¿Y sí?
2: Bueno, esa es la otra. A ver, si se quiere, la otra cara que tienen los futbolistas. Aprovechar el momento, porque te agarra una mala racha y tu valor también baja. Es cierto, puede pasar también. Creemos que no va a ser el caso de López, porque aparte está en un gran equipo que apuesta a pelear otra vez.
3: Y además seguirá siendo jugador de selección en una selección argentina que, imaginamos, tendrá algún tipo de recambio, aunque no precisamente en el puesto donde juega López.
2: No, tal vez, porque capaz le dan descanso ahí a los titulares, ¿no? Julián y Lautaro. No sé.
3: Así que se va a seguir mostrando todavía y la verdad que no es que es una rachita. Tiene condiciones.
1: Sí. Bueno.
3: Y no lo decimos porque es correntino, porque esto es así, hace un buen tiempo.
1: Uh-huh. 412-7867. 412-7867 es el número del WhatsApp. Hola, Gonzi y equipo. Buen programa de verano.
0: Eso. Mientras estén del otro lado, estamos bien.
2: Pero si dice programa de verano, hay que hacerlo en la playa. Porque
0: ahí está.
2: Si
0: nos
2: te dice programa
0: todos.
2: De verano, es playa, no es en el.
1: No
2: estudio.
1: Tengo ningún problema.
2: Muy bien.
1: Ningún. Vamos a hablar con el Colo a ver si nos habilita.
2: El streaming se va a inaugurar en la playa.
1: Estaría, bien, ¿eh? Pero falta todavía para eso, che.
2: No sé si falta tanto.
1: Hoy jugando Huracán y está invicto en el campeonato. Hoy no está jugando Huracán.
2: Que yo sepa, hoy no juega.
1: ¿Estamos invictos? Sí, estamos invictos.
2: Hoy juega San Lorenzo.
1: No todos pueden decir eso.
0: Sí.
2: Juegan Central Racing.
0: Sí, Argentino Juniors.
2: Argentino también Sarmiento, creo.
1: No, lindo martes, ¿eh? Lindo
0: Banfield,
1: martes.
0: Sarmiento y Argentinos Estudiantes.
2: Ahí está.
1: Buenas tardes. Para ir preguntando, según un diario digital de básquet serio, Ignacio Ortega tiene arreglado de palabra ir a Central Entrerriano. Mira, la verdad es que yo sepa, es tenido en cuenta en regatas.
2: He tenido en cuenta.
1: Si hay alguna modificación respecto del plantel, o si Ortega tiene ganas de irse a jugar más minutos, bueno.
3: Es más el entrenador de
1: sí,
3: propia
1: sí,
3: boca.
2: Creo que si se queda en regatas va a tener rotación. El año pasado
1: Sí, sí, sí.
2: Él estaba con los trámites de lograr la nacionalidad, si no me equivoco, italiana. Uh-huh. Porque el objetivo de él es poder ir a jugar en Europa.
1: No, pero todavía tiene que jugar Liga Nacional.
2: No, bueno, pero si te sale esa chance.
1: Lo que manda acá Walter es que creo que pick and roll, decía ayer. Lo pone como que lo pretenden a Ortega. Bueno, pero ahí a que Ortega tome la decisión de irse.
2: Sí, me entró la duda si era italiano o español, pero él tenía que viajar el año pasado a Córdoba para completar algunos trámites. Uh-huh. Y estaba en eso el año pasado.
1: Bueno, buenas, buenas. Qué calor de M. De M.
2: Y de martes.
1: Ah, claro. Sí, sí, sí, bien, sí, bien, sí. Puma, bien.
0: Atento.
1: Humedad del or.
0: De. A ver, Puma.
1: Eso dice acá. ¿Está en francés, tal vez?
0: Capaz.
1: Maybe.
2: Che, hablando de Francia.
1: Pará, Zidane. Que estoy con el mensaje. Ah, bueno. ¿A quién le gusta el calor? Oh. Es de River, el profe se conforma con que Boca no gane. No, Dani. Dani, siempre lo mismo, te dedica palabras. Bueno, pero viste bueno. Que se acuerda de vos.
0: Te tiene presente.
3: Algún
0: claro.
3: Regalo también puede llegar.
1: Una hamburguesa, algo. Una pero, pizza.
3: Yo no me conformé con nada.
1: Sí, no, vos decís, bueno, me gusta el frío, pero está bien, si hace calor. Yo creo que va más a eso. Creo que va más a eso. Buenas, lo mejor que le puede pasar a Boca Unidos es que... No, Ale, no.
2: Me imagino lo que dice, que descienda.
1: No, sí, no. No, Ale.
2: Cuesta una enormidad.
1: Soy fanático del Cabu, pero no se aguanta más, dice Ale. No, pero Ale, pero si sos fanático del Cabu, no podés querer que le pase algo así.
2: Las experiencias del fútbol correntino con los equipos que descienden ya han quedado demostrado, cuesta una enormidad.
1: No vuelven.
2: Entonces hay que mantener la categoría, hacer replanteo, no hay ningún problema, pero siempre.
3: La revertimos si querés. ¿Hace claro. cuánto que Boca Unidos descendió del Primera Nacional?
1: Sí, hace 5 o 6 años.
3: ¿Y cuándo tuvo una temporada que uno diga, bueno, estuvo cerca de ascender?
1: En ninguna.
3: Entonces, una vez que perdés la categoría, es muy difícil.
2: Es muy difícil, no.
1: Sí, no se puede desear eso. No.
2: De ninguna manera.
1: No. Buenas tardes de martes, chicos. Tengo más dudas que Armani por lo de mañana.
2: ¿Por lo de mañana?
1: ¿Voy o no?
0: ¿A dónde?
1: A saludarla mañana.
0: Ay, ¿a quién? ¿A mí?
1: Aquí estamos escuchando desde el mercado, mateando.
0: Pero y venga.
2: Pero la otra vez vine, a usted le trajo un regalo.
0: Claro.
2: Bueno, ¿sabe de qué club es el tema?
1: Traerle una camiseta. Yo soy Team Verano, dice. Mucho frío en Rusia, dijo el Cabegol, por eso habrá rechazado el Flaco.
0: Y además, López. Brasil hermoso.
1: Por si no saben, es Ariel la cobra de San Miguel.
3: Una con la banda roja, Ariel.
0: Sí, claro.
1: No, esa no, Ariel, esa no. Hola muchachos, ¿qué les pareció el fixture de Boca Unidos? ¿Son más accesibles los partidos de local o de visitante? ¿Ventaja tener libre en la tercera fecha? Se pregunta Esteban. Y hablamos un poco ayer de eso. Y ahora seguramente vamos a volver a tocar el tema.
2: Sí.
1: Viene bien quedar libre en la tercera fecha porque es entre semana.
2: Claro.
1: Y no tenés que viajar. Así que por eso. Sí. Y además el viaje que tenés. Después de jugar de local, queda libre y viene Sarmiento en Resistencia. Allá, en Resistencia. O sea que ahí me parece que está bien.
3: ¿No? Y cerrás de local.
1: Una lástima jugar con el último de visitante.
3: No, y además cerrás de local.
1: Es un mano a mano peligroso.
2: Claro. Sí, pues
1: eso mejor es peligroso. Recibirlo.
2: Pero confiemos en que llegue ya totalmente salvado para esa última fecha. Pero
1: esa no es la última fecha, es la cuarta.
2: La cuarta.
1: Con Sarmiento allá. Es después de quedar libre. Pero bueno, sí, lo hablamos un poquito ayer, Esteban. Igual ahora volveremos a meternos seguramente en eso. 33 minutos de las 4 de la tarde. 412-7867.
3: Poquitos mensajes igual hoy.
1: Sí, sí, están tranquilos. Están tranquilos.
2: Es que con el calor seguramente mucha gente está por la playa.
1: No.
2: A ver qué hora es. Sí, está volviendo.
1: ¿Qué lee?
0: O caminando por la costa.
1: Ya hace calor, pero está caminando por la costa.
0: ¿Y por qué no?
1: Con un mate encima, transpirando como loco.
2: Lo que sería la costanera antigua, vieja, tiene mucha sombra, así que no hay problemas.
1: Bueno, sí. ¿La mal llamada Costanera Norte?
2: Claro, sí, no es la Costanera, por eso.
1: ¿La Costanera General San Martín?
2: Y sí. ¿Mm? Bueno. Llamémosla por su nombre.
1: 34 de las 4. Señoras, señores, hace mucho calor. Nos vamos a la pausa.
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0: Muy bien, continuamos aquí en el Deportivo, en la 107.1. Estamos en la red, en la radio del deporte. No hay un alma por la calle, estoy volviendo del laburo. De seguro la gente puso el aire a 22 y alta siesta. ¡Ah, oh, qué envidia! ¿Eh?
1: 24, por favor, hay que ahorrar energía.
0: 24. Sí, es que hay que hacerlo.
1: Hay que hacerlo, por favor.
0: Hay que hacerlo. Bueno, vamos a meternos en la primera nota.
1: Dale.
2: Vamos.
0: ¿Qué pasó el fin de semana? ¿Huracán?
2: Hay un gol que se volvió viral, ¿lo vieron?
0: Sí.
2: Y es de acá, de Corrientes.
0: Ajá, cuénteme, a ver.
2: Un arquero hizo el gol.
0: ¿Un arquero hizo el gol de Huracán?
1: Bueno, pero no es tan inusual que un arquero patee un penal, eso es común.
2: No, por supuesto, pero...
0: No, pero no fue penal.
1: ¿Ah, no fue de penal?
3: Tiro libre.
2: Claro.
3: ¿Tiro libre?
1: Ah, no me diga.
2: Con barrera y todo.
1: Ah, mire usted.
0: Por supuesto, le sirvió para que Huracán termine sumando un empate frente a Talleres. Vamos a saludar al autor del gol.
1: Bien.
0: Al arquero, al paraguas, como se le dijo siempre, a Brian Ruiz Díaz. Brian, ¿cómo estás? Gonzalo Contreras te saluda. Estamos en el Deportivo junto al Puma Barreto, Diego Acevedo y Evelyn Sosa. Gracias por atendernos.
4: Hola, ¿cómo están? Bueno, muy buenas tardes para todos ahí en la mesa. Acá estamos terminando el entrenamiento en el club.
0: Bien, bien. Bueno, Brian, ¿qué golazo metiste, de tiro libre? Sabemos que no es el primero en tu carrera, pero contanos cómo fue esa definición, cómo tomaste la decisión de patear vos justamente ese tiro libre en la puerta del área.
4: Sí, justo se daba la oportunidad de volver a jugar después de un largo tiempo de lesión. Y bueno, el Batu por ahí siempre... me decía, animate a patear, le pegás bien, animate. Y bueno, se dio la oportunidad de vuelta, ya había sido así el año pasado. Uh-huh. Y bueno, ahora por ahí tomé un poquito de confianza de vuelta y bueno, por suerte fue adentro y pudimos ayudar al equipo.
0: Bueno, salvando la distancia, sos el Chilaver de la Liga Correntina, digamos, ¿no?
4: Lo tengo yo, lo igual al Chilaver, sí.
0: Imagínate.
4: La verdad que uno de mis sueños de chico siempre fue hacer un gol como él, ¿viste? Por suerte, el año pasado se me dio esa oportunidad. Y bueno, después pasaron unas cuestiones deportivas administrativas y creo que quedó nulo el gol. Así que sí. Ahora sí cuenta.
2: Este
4: digamos.
2: Valió. Este es el oficial.
3: Este valió. Pero bueno,
4: este es el
3: igual,
4: oficial.
3: La pelota y la pegada quedó reflejado, digamos, tanto el año pasado en el partido 2-1 contra Independiente, después por algunas cuestiones administrativas, sí, vale bien lo que recuerda Brian Ruiz Díaz. Y ahora con Talleres, si tenés que comparar un tiro libre y el otro, ¿qué podés decirle a la gente?
4: Casi fueron las mismas ejecuciones, digamos, fueron al palo del colega fuerte, como patean típicamente los arqueros, y bueno, por suerte las dos veces fue para adentro, digamos. Igual uno ya había hecho en unos amistosos también otros goles, así que por ahí en este último tramo de mi carrera me estoy animando un poquito más.
1: Y en esta oportunidad, cuando vos viste el tiro libre y dijiste, ¿esta es mía? ¿O preguntaste, consultaste con el técnico si podías ir? ¿Él te dijo, andá? ¿Cómo fue?
4: No, ya veníamos diciendo en la semana, justamente eso en la semana, le fui diciendo a los chicos que si había un tiro libre más o menos 5 metros, 10 metros del área grande, iba a ir yo, así que justo se dio la posibilidad del tiro libre, bueno, así que ya estaba charlado, digamos.
2: Brian, te pregunto, después de ejecutarlo, obviamente de festejar, ¿fuiste corriendo hacia la red y lo festejaste, valga la redundancia, con alguien? ¿Con quién?
4: Mi hijo.
2: Ay, qué lindo. Porque se los veía como muy emocionados, gritando también él.
4: Sí, tuve la oportunidad de llevarle a mi hijo a la cancha.
2: ¿Lo haces habitualmente o en esa... en ese momento
4: suele van, o sea, las veces que puede ir, porque está también los partidos se juegan sábado, él tiene el catecismo los sábados, entonces claro, casi nunca va, entonces ahora como está en vacaciones fue y o sea, después del gol que hice el año pasado, siempre me decía que practicábamos los festejos y bueno, para que si algún momento se dé otra vez.
2: Qué lindo.
4: Al final no, todo lo que planeamos no, en la emoción no.
2: Claro,
4: no salió. No salió, fui, pero fui, bueno, quería abrazarlo, pero no, no podía el tejido, digamos.
3: Y claro. Recordemos que fue en cancha de Alvear, sí. al arco que da espaldas al barrio, no a la avenida Armenia. Abajo al palo del arquero, así como dice Brian Ruiz Díaz. Y bueno, lo importante queda la, más allá del festejo, ¿no? ¿Quién les quita ese momento, sí. ¿no? Ese recuerdo.
4: Sí, la verdad que es uno de los momentos más lindos que puede vivir dentro de la cancha. Y creo que sí, valió la pena.
3: Y mirá que te tocó vivir varios momentos en Huracán, incluso campeonatos y demás, y si lo pones tan arriba es porque realmente fue significativo.
4: Sí, tiene un significado mayor porque creo que después del campeonato que logramos con Huracán, le empezó a gustar el fútbol a mi hijo y entonces empezó a mirar, a entrenar. Bueno, ahora también ya empezó a estar entrenando en la escuelita de Huracán, así que también me está teniendo de ejemplo en ese sentido, así que
0: ¿y
4: contento
0: va
4: también
0: para arquero,
4: por eso.
0: ¿Tu hijo o
4: sí,
0: para jugar
4: está,
0: en el centro?
4: Es arquero también.
0: Está bien, está bien, está bien. Bueno, hay que enseñarle entonces.
4: Sí,
0: hay que
4: enseñarle, sí, sí, estamos en eso, a ver qué puede salir. Uno nunca sabe.
0: Está bien, está bien. Bueno, y Huracán, hablando un poquito del equipo, Brian, están ahí expectantes a dos puntos de Mandiyú, Ferro. ¿Cómo vas viendo el comienzo de este torneo que realmente es muy competitivo, ¿no? Que tiene varios equipos que seguramente estarán en la conversación. Y ustedes serán uno de ellos.
4: Sí, la verdad que nosotros venimos.
0: A ver, Brian. A ver, que lo estamos perdiendo. Si me escuchás, Brian, si capaz te estás moviendo, claro. o estás en el. En, si estás en zona de vestuario, estamos complicados por el cemento allí,
4: sí,
0: en cancha. A ver, ahí te decía que ustedes van a ser también uno de los protagonistas dentro de un campeonato que tendrá varios equipos que aspirarán al título.
4: Sí, como te decía, nosotros venimos de hacer un año que fue en la Copa de la Liga. Tuvimos a un penal de jugar la final. Venimos trabajando de muy buena manera, se sumaron algunos chicos nuevos, el cuerpo técnico ya sabemos, ya viene trabajando hace rato, tenemos las ideas claras de lo que es nuestro juego y bueno, sí, apuntamos a pelear el torneo nuevamente, que venimos haciéndolo año a año, algunos años por factores externos, por así decirlo de alguna manera, se nos complicó, pero ya del semestre pasado para este primer semestre fuimos mejorando en cuanto al rendimiento y sí, creo que vamos encaminados a ser uno de los protagonistas.
3: Uh-huh. Recién decías que bueno, estuviste un tiempo sin jugar. Y bueno, durante ese tiempo, incluso estás mencionando las tandas de penales, te cuidó muy bien el puesto, Gálvez, ¿no? Me imagino también el orgullo de tener un compañero que esté en ese nivel.
4: Sí, la verdad que Maxi ya venía entrenando con nosotros el año pasado. Le tocó jugar este torneo. Es más, yo lo estoy cubriendo ahora porque él, por temas laborales, está de viaje, creo que esta semana tampoco podrá jugar, ya seguramente la semana que viene se reintegrará. Ha hecho un excelente torneo, la verdad que ha respondido, ya ha estado a la altura de lo que pide el club, lo que piden los compañeros y bueno, se ganó el puesto. Yo, como le dije a Batu, voy a aportar de donde me toque estar, así que en lo individual contento, pero sé que también tengo un gran arquero y un muy buen compañero delante mío hoy en estos momentos.
1: Estabas contando recién un poquito las expectativas que tiene Huracán y comentabas que en otros torneos, bueno, por algunas cuestiones externas también se les complicó. ¿Cómo están viviendo ustedes esta situación también administrativa que tiene Huracán? ¿Los afecta? ¿Van preguntando o se concentran y apuntan a entrenar solamente?
4: Nosotros tratamos de hacer lo nuestro, digamos, hacer lo que nos corresponde, que es defender al club dentro de la cancha. Después no nos cabe ninguna duda de que nuestro presidente Bruno Zaccaria y su comisión directiva están siempre defendiendo al club desde lo institucional. Y bueno, tanto como dirigentes y jugadores, estamos enfocados en tratar de conseguir lo mejor para Huracán.
3: Bueno, y ojalá que esta noche pueda resolverse administrativamente. Si estás en cancha, ¿cómo van a hacer ahora para sacarse los tiros libres, ¿no? O sí, claro. ¿Cómo viene el reparto?
4: Y bueno, eso vamos a ir viendo de acuerdo a la distancia, dijeron los compañeros, así que... ¿Viste tenemos que... Por suerte tenemos muy buenos pateadores. Sí. ¿Viste lo Gabriel Silva, Franco Báez, sí. O sea, tenemos.
1: ¿Viste en los penales? Dicen, bueno, el que esté con más confianza, ahora también va a ser así, ¿o no?
4: No, hubo un penal en el partido y estaban discutiendo, eran tres ahí que querían patear, y bueno, yo estaba ahí cerca, a ver si...
1: Casi le sacaste.
4: Donde algunos no se animaban, bueno, se decidieron por Gaby Silva y por suerte pudo hacer el gol.
0: Bueno, la próxima que no duden.
1: Que no duden porque te vas vos.
2: Ya quedó la muestra.
0: Sí. Si andás por ahí, ¿quién te dice? Bueno, Brian, qué lindo hablar con vos. Bueno, después de este gol que se ha viralizado, obviamente, gol de arquero en la Liga Correntina para lo que fue el empate en definitiva 2-2 entre Talleres y Huracán. En este Huracán que está ahí, pendiente a 2 puntos de los líderes y atravesando una situación institucional bastante complicada que esperemos empiece a encaminarse a partir de esta noche en su relación con la Liga. Así que nada, a seguir adelante, a no aflojar y bueno, te agradecemos mucho estas palabras y poder charlar con nosotros, ¿sí?
4: Dale, muchas gracias. Déjame mandar un saludo a mi familia que seguramente está escuchando el programa, a la gente de Huracán, un saludo a Huracán, que esté tranquila y que el club está en buenas manos.
0: Seguramente. Abrazo grande, Brian.
4: Dale, hasta luego. Chau.
0: La palabra de Brian Ruiz Díaz, el arquero de Huracán.
1: Arquero goleador.
0: Con pasado en Mandillo también. Qué golazo que hizo, ¿no? Le
2: tremendo,
0: pegó por abajo el palo del arquero, sorprendiendo. Y bueno, no fue el primer gol que hizo, además. Este sí valió, decía él, porque sí. Le habían sacado los puntos ahora acá en aquel momento. ¿Qué sí, había pasado? Sí. Diego?
3: ¿Te acuerdas que hubo un problema con el sistema Comel?
0: Ah,
1: sí, una protesta.
3: No recuerdo, creo que fue Centurión. No recuerdo concretamente el futbolista en este momento.
0: Ese partido.
3: Pero fue un partido que bueno, que se protestó y que perdió los puntos.
0: Que Huracán decía que estaban habilitados porque tenía una planilla que tenía ciertos nombres y la liga decía que no, el árbitro no había.
1: En ese partido hizo un gol, pero después al anularse el resultado, claro.
3: Fue el gol del 2-1, claro, de tiro libre. Y bueno, ahora fue el del 2-2, o sea... Si tenés un gol y necesitas otro, tenés que darle tiro libre a Ruiz Díaz.
0: Y sí. O guarda los penales, muchachos.
1: No duden ahora,
0: No sé.
1: Que pateas vos, que pateo yo, no, y que el no arquero. Sé,
2: y ahí
1: no.
2: Aparece Brian.
0: Aparece Brian, agarra la pelota y chau, ¿eh?
3: Sí. Recordemos que Huracán Corrientes, como bien le mencionabas a Brian Ruiz Díaz, suma 8 puntos. Está ahí entre los mejores del torneo oficial, que ha disputado sus primeras 4 fechas, que ya no hay equipos con puntaje ideal porque Mandillo empató este fin de semana. Suma 10, lo mismo que Ferroviario, son los líderes. Sacachispas tiene 9. Y allí, un poquito más abajo, están Huracán Corrientes y Cambacua con 8. Y ya Empedrado suma 7 puntos. Estas son las principales posiciones del certamen de la Liga, que disputó ya su 4ª fecha. Y que recordemos, con el gol de Brian Ruiz Díaz, Huracán Corrientes pudo empatarle 2-2 a Talleres.
1: Y mañana se completa la fecha.
3: Claro, mañana se juega el partido pendiente.
0: Uh-huh. Exactamente.
3: Boca Unidos y Curupay. Que bueno, Boca Unidos, de conseguir una victoria, puede llegar a los 9 puntos. Uh-huh. Curupay.
2: A sumarse ahí al pelotón de Huracán.
0: Sin puntos, Curupay todavía.
3: Curupay no ha sumado todavía. Unidas tiene 3 derrotas.
0: Bueno, esta noche se va a programar la 5ª fecha.
3: Sí.
0: La segunda de la B también.
3: La segunda de la B.
0: Pero por ahí para nosotros lo más importante es lo que vaya a pasar con la situación de Huracán. Sí. Que lo venimos hablando en las últimas semanas. Que en algún momento parecía que no tenía solución porque la liga le exigía, obviamente, los trámites administrativos para estar en regla en cuanto a asamblea, elección de autoridades y todo eso, Huracán. Y no se estaban poniendo de acuerdo, no había una buena relación entre los representantes de Huracán y la liga. Bueno, habían pasado un montón de cosas. Sí. Lo bueno es que el jueves pasado acordaron tener una reunión con Julio Martín Romero de mediador, Pablo Alonso, presidente de la Liga, y la gente de Huracán, encabezados por Bruno Zacarías, y que la sangre no llegó al río. Que de manera madura, entiendo yo, pudieron zanjar ciertas diferencias, hacer algunas promesas de cara al futuro inmediato, que Huracán tenga mejor relación con la Liga, y sobre todas las cosas, que en la jornada de hoy puedan presentar los avances administrativos con personería jurídica para que Huracán no sea desafiliado.
3: Sí, por un lado lo que es la relación entre dirigentes del club y la conducción de la Liga, y por otra parte lo que paralelamente tenía que hacer Huracán Corrientes con persona jurídica, que era lo que estaba un poco ahí empantanado. Todo parece indicar que se avanzó. Tengo el dato, si se quiere, que esta noche podría haber buenas noticias.
0: Bien.
3: Esperemos obviamente a la confirmación. Recordemos que tres clubes eran los que en estos últimos días venían rezagados y fueron normalizando su situación: Alumni, Sacachispas y finalmente Huracán Corrientes. Bueno, hoy parecería ser que todo marcha como para que lo de Huracán pueda avanzar y bueno, no haya ningún tipo de inconveniente administrativo ni deportivo. Después seguramente los trámites tendrán que completarse, finalizarse, pero todo parece indicar que habrá luz verde esta noche, así que mañana podremos desarrollar en mayor profundidad. Así que esperemos que sea un día de buenas noticias, tanto para Huracán, claro, como para la Liga. Porque sí, perderse la posibilidad de contar con Huracán en una competencia, en cualquiera de las competencias de la Liga, un club centenario, fundacional, reciente campeón hace poco, con estadio propio, que supo jugar en primera división, la verdad, se le caen los pergaminos a Huracán. Así que, bueno, esperemos que todo marche bien para que pueda encaminarse la cuestión.
2: Sí, no, sumar nada más que esto que comentabas también, que vale aclarar que no hace falta que tengan todo resuelto, sino simplemente, como decías, que por lo menos presenten y se evidencie que se iniciaron los trámites para reestructurarse o acomodarse administrativamente como se solicitaba.
0: Sí, para ver cómo están las asambleas, ¿no?
1: Claro. Hay que recordar que para estar dentro de la Liga hay que presentar los papeles administrativos de quiénes son las autoridades.
2: Ajá.
1: Y para saber quiénes son, está como presidente, vicepresidente, secretario, tenés que tener la asamblea aprobada.
0: Exacto.
1: Y eso es lo que exige la Liga, pero no es que le exija Huracán, sino le exige
0: a todos
1: los clubes, claro. Exactamente.
0: A todos. Bueno, ojalá que mañana estemos hablando de que está todo bien, de que está encaminado, que Huracán va a seguir con su papeleo y la sangre no habrá llegado.
3: Que son inconvenientes que por lo menos en los últimos años, por ejemplo, no pudieron subsanar ni Juventud Naciente, ni Popular, ni Invico en su momento.
0: Y sí.
3: Que son cuestiones también que los clubes, más allá de los tiempos administrativos de cada uno, son diferentes los tiempos de Huracán por ahí a los de otros clubes, pero que también son cuestiones que no hay que... No estoy hablando concretamente de Huracán, hablo en general. A veces por ahí no dejar hasta último momento y
2: Relajarse. Trae
3: complicaciones, digamos, en lo administrativo. Pero bueno, todo parece indicar que ahora sí, hablando del caso de Huracán, que la cuestión está encaminada para una solución.
0: Bueno, bien. Perfecto. Casi las 5 de la tarde en la República Argentina. Sigue haciendo mucho calor en Corrientes.
1: Acá bajó la temperatura.
2: Acá está lindo. Está lindo.
0: Hay gente con frío.
1: Ya empezaron a abrigarse acá.
3: Se va a poner un poncho en cualquier momento.
1: Ya le dije, 24 le dije.
2: Claro.
3: Bajó
2: la
3: temperatura porque...
1: Claro.
0: ¿En cuánto está?
3: 22.
0: Está. No.
1: 24. Diego, hay que ahorrar la energía, por favor.
3: No se enoje el felino.
0: Bárbaro, che. Bueno, se despertó Guille. Buenas tardes, hace calor y hay gente por la calle. Anduve por el centro. Acá está
3: por la ciudad
0: escuchando la red, papá. ¿Estás por acá, Guille?
2: Así los queremos.
0: Gracias, Guille.
2: ¿Qué dormir siesta ni dormir siesta?
0: Pero te ha dormido a las 7 y ya se despertó.
2: Y bueno, la hizo bien. Se despertó en el horario hizo del deportivo. Bien, claro.
0: 12:30 se acostó.
1: Y también sigue las 4 de la tarde. Ya la siesta terminó. ¿A qué hora termina la siesta?
0: 4:30 se despertó. Son las 5 de la tarde. Se está levantando.
1: Por eso, ¿a qué hora termina la siesta? ¿De qué hora a qué hora se considera siesta? Es un tema para discutirlo en otro momento.
0: Es para hablarlo, es cierto.
3: Depende del día.
2: Arrancamos con los grises.
1: Claro.
3: Porque un sábado, por ahí, una siesta puede ser diferente.
5: No sé, yo no duermo siesta.
3: Bueno, nosotros los sábados por lo que
5: me encantaría dormir siesta, pero
1: claro, no, fin de semana se nos complica la siesta.
5: Siempre se nos complica la siesta. 5 de la tarde. ¿Vamos a la pausa?
1: Vamos.
5: Ya volvemos.
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0: Regresamos, 8 minutos de las 5 de la tarde, segunda hora del Deportivo, aquí en la red, en la 107.1. Momento de meternos en el básquet, en la Liga Nacional y más precisamente en Regatas Corrientes. Vamos a hablar con el último jugador anunciado, ¿no?
1: Sí, sí. Pues,
0: si no me equivoco.
1: Sí, el último, el último.
0: Sí, sí, el último. El último que han anunciado. Hablamos de un pivot importante para nuestra liga, de amplio recorrido, por supuesto, y que seguramente viene a ser el 5 titular de este Regatas. Saludamos a Roberto El Toro Acuña. Toro, ¿cómo estás? Gonzalo Contreras te saluda aquí en el Deportivo, en la Red Corrientes. Estamos con Fernando Barreto, con Diego Acevedo y con Evelyn Sosa. Gracias por atendernos.
2: Hola, ¿qué tal? Buenas tardes. Un gusto para todos ahí. Saludos.
0: Buenas tardes. ¿Cómo va, Toro? ¿Dónde estás?
2: Estoy en Córdoba, capital.
0: Ajá.
2: En mi casa acá en Córdoba.
0: Ah, bien, bien, bien. Entrenando, ¿no? Porque los jugadores, pues más allá de que todavía no empieza la pretemporada, más allá de que todavía puedan estar de vacaciones, la verdad es que no se dejan estar demasiado, ¿no?
2: Sí, ahí moviéndose un poco, quedando un poco la máquina. Estuve entrenando un poco acá con Javi Sainz.
0: Ajá. Javi que se va para Quimsa.
2: Exactamente, sí, sí.
0: Bien, bien. Bueno, contanos cómo se ha dado tu llegada a Regatas para venir a jugar a Corrientes por primera vez.
2: Bueno, nada, por ahí hablando un poco con Martín Villagrán, que ella había sido entrenador mío en Comodoro, en Rivadavia, y nada, me preguntó si le interesaba, que le dije que sí, que bueno, nada, que tenía muchas ganas y que estaría bueno, y bueno, nada, ahí nomás directamente se pusieron en contacto con mi agente y se pudo llegar a un acuerdo, así que nada, contento por eso.
0: ¿De qué proyecto de equipo te habló? ¿Qué objetivos te contó Villagrán para esta temporada?
2: Hacer el juego que a él hace, que el que le gusta, un juego dinámico, correr la cancha, sería bastante dinámico, así que nada, creo que el mismo juego que hicieron como Comodoro, así que nada. Creo que con los jugadores que se formó va a ser un equipo dinámico, que se pasa mucho la pelota, así que nada, preparándose para eso, ¿no?
1: Roberto y Fernando Barreto te hablan en este caso. ¿Y vos con qué expectativas venís a Regatas después de tu paso por Instituto, por Peñarol?
2: Mis expectativas siempre son altas, obviamente, siempre se va a dejar al club lo más, dar lo mejor primero de mí, y bueno, obviamente, que tratar de llegar con el club lo más lejos posible. Siempre, como te dije antes, mis expectativas son altas, siempre tratar de dar lo mejor y dejar bien representado a Regatas.
3: Le habíamos hecho una, digo, Acevedo, te saludo en este caso, Roberto, le habíamos hecho una entrevista a Villagrán cuando ni bien fue anunciado como técnico de Regatas y él hablaba de que la importancia, más allá de las características del juego, del equipo, de la conformación de grupo, hablaba de las parejas, de, por ejemplo, Orresta y el Tucu Gramajo, que ya jugaron juntos, en este caso, bueno, también te tuvo como entrenador. ¿En cuánto considerás también es importante, más allá que en el mercado de la liga o con el correr de los años, los jugadores y los entrenadores casi que en algún momento coincidieron, pero el conocimiento que tiene él de vos y vos de él, y qué aspectos de tu juego pensás se destacaron con él como entrenador en esas dos experiencias que tuviste en Gimnasia?
2: Mira, lo que dice en cuanto al grupo es totalmente cierto. Siempre Martín trata de armar el equipo conociendo obviamente los jugadores y sabiendo que la parte humana y la parte de grupo es lo más importante. Bueno, yo jugué con Seba Reza, también fue compañero mío en Comodoro, y con el Tucu Gramajo jugamos juntos en la selección. Uh-huh. Nada, son dos grandes personas. Coincido con Martín, que es la parte que creo que es más importante. Después, obviamente, la parte de juego y eso, eso se logra entrenando y el día a día, pero Nada, creo que va a ser súper importante eso. ¿Cuál era la pregunta? Bien, perdón.
3: No, y te preguntaba también en esto del conocimiento, de conocer al entrenador, que él, por ejemplo, estaba viendo las estadísticas tuyas y en Liga Nacional, en la temporada 19-20, por ejemplo, con Villagrán, fue la liga en la que más puntos convertiste. ¿Recordás algo
2: Sí.
3: puntual que él te haya potenciado, que te haya pedido, o algo que pueda hacer hincapié en cuanto a tu juego, más allá de que han pasado algunos años?
2: Mira, Martín te da la libertad de jugar, que por ahí en algunos equipos o en algún otro equipo que estuve, o por ejemplo la temporada pasada con Diego Costa en Peñarol, no, por ejemplo no me dejaba jugar poste bajo, quería que corra la cancha, eso sí, pero nada, la pelota no llegaba y nada, Martín quiere que juegue, que entre la cancha y produzca y después obviamente yo creo que en mi carrera nunca fui un jugador que se destacó por ahí en los puntos, sí, en el juego de equipo y que obviamente que el equipo gane pero nada, sé que los puntos siempre llegan solo pero creo que bien decís, mi mejor temporada fue con Martín y no, es eso, ¿no? Que él le gusta que entremos a la cancha y que seamos ¿cómo es? Que seamos libres, ¿no? Que cada uno sabe lo que tiene que hacer, obviamente después en la semana se pone en detalle, por ahí te dice, no, mira, hace esto, lo otro, pero la verdad que es eso, ¿no? La libertad de jugar que Martín te da y la confianza.
4: Roberto, te habla Evelyn. Habías mencionado juego dinámico, que era un poco lo que también les había dicho Martín y lo que dijiste vos. Quería preguntarte si, y esto comparando con tu temporada anterior en Peñarol, si es un poco así hoy en día la Liga Nacional, ¿no? Si se ha vuelto más de juego dinámico, quizás no de tantas individualidades, sino más de equipo, un poco lo que también mencionabas recién, o cómo la viste vos en el último año, en la última temporada.
2: Sí, eso por ahí. Creo que todos tratan de jugar más o menos como va jugando la selección argentina, ¿no? O como por ahí algunos equipos de, no tanto de la NBA, porque la verdad no consumo NBA, sí, Euroliga y eso, y muchos equipos son muy dinámicos. Pero sí, creo que la liga está así jugándose un poco más dinámica, mucho con la estética avanzada y esas cosas, entonces por ahí uno se va contagiando de esas cosas, pero nada, conozco el juego de Martí, sé que le gusta eso, y de a poco fue, creo que varios fueron, a ver, el juego de Martín Villagrán con lo que fue en Comodoro, no, esa temporada, nosotros hicimos una temporada terrible, después nada, después la corta, la pandemia, me acuerdo, pero después muchos equipos también se quisieron contagiar de ese juego y a muchos los resultados, pues creo que por ahí viene por eso, ¿no?
1: Está bien. Roberto, ¿y vos cuándo estarás llegando acá para Corrientes?
2: Yo la semana que viene ya me voy a sumar al club, voy a llegar a Corrientes, me voy a instalar. Y nada, nosotros el 17 arranca la
1: Sí.
2: pretemporada oficial, pero yo seguramente me sumé antes para ya estar ahí, para ya continuar moviéndome ahí en el club, seguramente con algunos juniors, con algunos asistentes. Y bueno, nada, llegar a la pretemporada, obviamente, sin tantos dolores y estar ya un poquito más ambientado, ¿no? A lo que hacemos.
1: Claro,
0: ¿Qué?
1: cuesta
0: Sí.
1: arrancar, ¿no? Cuesta
0: Claro.
1: arrancar después de la pretemporada, sí, totalmente.
0: Y bueno, por
2: Sí,
0: eso el trabajo previo que
2: obviamente,
0: haces,
2: uno
0: ¿no?
2: por ahí,
1: Claro.
2: después de la temporada que se hace larga, de mucho partido, viaje y todo, uno trata de desconectarse, entonces, bueno, lo mío fue descansar y disfrutar un poco con la familia, en mi casa, haciendo un par de cosas en casa también. para dejarla en condiciones y bueno, nada. Después cuando hay que empezar a moverse, viste, como que cuesta, viste, y a medida que van pasando los años cuesta más, entonces, pero nada, uno lo disfruta y sabemos que la parte más dura es la parte de la pretemporada y bueno, tratamos de llegar bien a esa instancia, cosa de que por ahí no vela tanto, ¿no?
0: Con una base para hacer la base de lo que claro. va a ser. Pues ya es un poquito
1: así. Aparte, Regata va a tener doble competencia porque tiene que jugar Liga Sudamericana también.
0: Por supuesto.
2: También, exactamente, sí. Entonces, bueno, hay que prepararse bien y estar bien en condiciones para afrontar las dos competencias.
3: Bueno, mencionabas que por ahí estás entrenando con el Flaco Saiz. Él jugó muchos años en Regatas, más allá que se conoce a Regatas en la Liga. Por ahí te puede comentar también algunas cosas de la vida del club, ¿no?
2: Sí, hemos charlado, la verdad que con Javi hicimos una linda amistad, bueno, con él también jugamos juntos acá en el instituto, entonces hemos compartido mucho, hicimos una linda amistad y bueno, nada, se puso contento, bueno, la novia de él es de Corrientes, entonces también, así que nada, bueno, nada, contento de estar en el club y por ahí sí, yo le voy preguntando alguna cosa a la otra, pero nada, obviamente fueron todas cosas positivas de que me habló del club de Regal.

0: y siempre hay que ver qué sorpresa hay, pero yo creo que va a ser también lo mismo en la liga pareja y como te digo, los partidos hay que jugarlo, hay que ver también cómo se van ensamblando los equipos a medida que van arrancando los partidos, ¿no? Pero primero a mí me gusta ver para adentro, tratar de que el equipo funcione, obviamente eso se hace a cargo del entrenador, pero creo que soy el más grande del equipo, entonces uno se preocupa y siempre quiero lo mejor para el club donde estoy jugando, así que nada, haremos lo posible para que, como te dije antes, dejar a Regatas lo más arriba posible.
1: ¿Qué es Regatas para la liga? ¿Siempre jugaste en contra de Regatas hace muchos años? ¿Qué es Regatas? ¿Qué podemos saber nosotros de lo que piensa el básquet de esta institución que hace tantos años ya está jugando en Liga Nacional?
0: No, Regatas es un gran club, se ha ganado su respeto en la liga, bueno, ha salido campeón también en la liga. Siempre, yo creo que cuando se dice Regata, se sabe muy bien a qué, contra qué equipo se juega, contra qué club se juega. Como te dije antes, tiene su respeto, su prestigio y el que va a jugar a Regata, creo que lo hace con esa alegría, con esa confianza y obviamente a defender el prestigio que se ganó y nada, creo que es uno de los equipos de ahí arriba que le gusta pelear, que le gusta ganar cosas, entonces cuando uno arregla ahí va con todo ese entusiasmo.
1: Roberto, te agradecemos este contacto, te deseamos lo mejor, por supuesto. Ya próximamente vas a estar acá. Está haciendo calor hoy, no sé cómo viene la semana que viene, pero hoy hace
2: Claro,
1: un
2: eso le iba
1: calor
2: a preguntar,
1: tremendo,
2: ¿cómo te llevas con el calor y la humedad?
0: ¿no? sí, bueno, habrá que adaptarse bien. Bueno, acá estos días en Córdoba, la verdad que, bueno, estuvo la semana pasada bastante frío. Estos días sorprendiendo porque estaba en pleno julio haciendo también calor. Obviamente no hay la humedad de corriente, pero bueno, nada, es cuestión de ir adaptando, por eso también me gusta ir antes
2: Claro.
0: y vamos a estar antes ahí también con mi familia, estar ahí y adaptarse también al calor, a la humedad, que creo que es lo más complicado, pero nada, tranquilo y con ganas de estar ahí ya.
1: Bueno, Roberto, de nuevo, te agradecemos estos minutos, te deseamos lo mejor y ya nos veremos seguramente en la cancha, ¿sí?
0: Bueno, muchas gracias, gracias a usted y saludos a toda la audiencia.
1: Gracias, ¿eh? La palabra de Roberto Acuña, la cara más nueva, si se quiere, de Regatas, el último jugador anunciado, más allá de que estamos esperando el anuncio de uno más,
2: Sí.
1: que es José Montero. Y también Centeno. A mí me insisten que Elian, creo que se llama Centeno,
3: Venezolano.
1: venezolano, sí señor, será uno de los internos.
4: Sí, y da la impresión en estas declaraciones que es un jugador que no se pone mucho el cassette a la hora de declarar, que dice lo que piensa y siente.
3: No le gustó mucho el paso por Peñarol, ¿no?
4: Por Peñarol.
1: Parece que no, vos tenías dato igual. Y cuando dice,
3: Claro, si a mí me
1: a mí no
3: decían
1: me
3: que
1: dejaba
3: no
1: jugar.
3: le dejaban jugar tanto en Peñarol, por eso quería tener un poco más de protagonismo. Bueno, se encuentra con un técnico que ya lo dirigió,
1: Claro.
3: que ya lo conoce, entonces me
2: Y
3: parece
2: con
3: que
2: compañeros también.
3: con
4: Sí,
3: compañeros,
4: sí, sí. Y
3: exacto.
4: además con Villagrán, repasando estas son estadísticas nada más, sus mejores números en Liga Nacional los tuvo con ese entrenador en la temporada en Gimnasia, en la 2021.
1: Exactamente.
3: Bueno,
1: Bueno.
3: y otra confirmación, ya la próxima semana va a estar acá en Corrientes. Recordemos, oficialmente la pretemporada arranca el 17 de
2: Sí.
3: agosto, pero ya habían dicho que a partir del 3, o sea, a partir del lunes, llevan a comenzar a moverse algunos juveniles, algunos jugadores menores y aquellos mayores que vayan llegando. Uno de ellos va a ser
1: Acuña.
3: Acuña, no sé si ya va a ser el lunes, pero la próxima semana seguro.
2: Claro.
3: Lo dijo él, ¿no?
1: Sí.
3: Lo de Montero habrá que esperar porque Mitre ayer le volvió a ganar a Tokio 64 a 59 y va a jugar la semifinal, una de las semifinales de la Liga Federal, pero en esa semifinal el ganador ya asciende.
1: Ajá.
3: Por eso
2: Ah,
3: juega ya
2: mira.
3: por el ascenso y va a jugar contra Ceibo de El Ceibo
1: El
3: de
1: Ceibo.
3: San Francisco.
1: El
3: Mira.
1: Ceibo, sí.
3: El Ceibo de San Francisco.

0: Primer partido, que sería el próximo sábado, va a ser en San Francisco. Mitre tiene la ventaja de localidad, es decir, que la revancha la va a jugar en Posadas. Todavía no están las fechas confirmadas, pero se calcula que este sábado en San Francisco y la semana siguiente en Posadas. Y en el caso de un tercer partido, nuevamente en Posadas.
1: Bueno, perfecto.
2: Sí, para completar nada más la información de Acuña, la temporada 19-20 fue la de mejores números, 12.8 puntos, 4.8 rebotes, estuvo con Villagrán como entrenador. Recordemos que viene de Peñarol, donde en la última temporada promedió 5.4 puntos, 4.3 rebotes, el Toro Acuña.
1: Perfecto.
0: No le dejaba jugar al técnico, dijo.
2: El poste bueno, bajo, dijo.
3: Se quedaron con eso,
1: ¿eh? El poste bajo.
0: Claro, había que correr, pero no quería que se postee. Para un pivote es medio complicado, ¿no?
1: Talla, me acuerdo que tenía.
0: La año pasado había
1: declaraciones similares con varas, ¿no?
0: Sí.
2: Bueno, es que es. Además, Acuña es un pivot de esas características.
1: Pero claro, ese tipo grandotes ahí, dale la ventaja abajo del aro. Pero claro.
0: Sí, recuerdo.
1: Bueno, sí.
0: Hay otra forma de jugar, decía Talla. ¿Te acordás?
1: En un partido posterior, en una nota posterior al instituto, en Córdoba, televisado.
0: Sí. Bueno. Hay otra forma de jugar, también decía.
1: Off the record también lo decía. Bueno, está, digamos.
0: Comentaba.
1: Ya está. San Martín nada, ¿no?
0: No, por ahora no. No tengo novedades.
1: La novela de Franco Méndez, digamos, es lo que hay que esperar que se resuelva para un lado o para el otro.
3: ¿Hay capítulo nuevo?
1: Yo creo que no. Al menos por ahora no.
3: Y bueno.
1: Su representante, Gustavo Monela.
3: Sí.
1: Está buscando la forma de sacarlo.
0: Sí, lo quiere llevar a otro club.
1: Lo quiere, sí, pero sobre todo en el caso de que no pueda llevar a un club de Argentina, ir al exterior.
3: Uh-huh.
1: Es la intención. Veremos. Qué sé yo, por ahora, nada.
0: A Franco
1: nada,
0: también no. Se lo ve entrenando. Sí. Se lo ve entrenando ahí en las redes sociales. En un gimnasio que no es del San Martín, pero bueno, está entrenando.
1: Me parece que no es lo
0: no,
1: que
0: no,
1: vi.
0: No,
1: por
0: es
1: lo
0: del
1: menos.
0: San Martín, no.
1: ¿Las hamburguesas todo?
0: No probé nunca.
1: No probé. Estoy con ganas, che.
0: La Rosada, en el barrio de La Rosada me dijeron que...
1: No sé, sí. Pero me tienta. Suelo ver ahí, promoción ahí.
2: Bueno, mandale un mensaje.
3: Claro.
2: De paso le preguntaba.
0: Claro, eso. ¿Qué pasó? Mandale un mensaje por el tema de las hamburguesas y le preguntás.
2: Dame una doble si hay novedades. Cheddar y qué novedad hay del otro.
1: Él debe colaborar con sus redes. No va a estar vendiendo. Muchacho.
2: Bueno, por ahí. ¿Quién
3: pero
2: dice?
3: Claro, ¿qué sabes?
0: Tiene una pinta.
1: Vamos a escribirle.
0: Tiene una pinta esas hamburguesas.
1: Sí, sí. Sí, promociona un local que es ahí de cercano y por eso solemos ver en sus redes. Bueno, che, casi llegando a las 5:30 de la tarde.
2: Igual temprano para pensar en hamburguesas todavía.
1: No almorcé.
2: Ah, bueno.
3: Ah, ahí está.
0: No se preocupe que el menú de la noche ya está definido. No pasa por ahí, pasa por la hamburguesa. Sí. Hoy
1: por lo menos. Estoy cuidando para esta noche.
0: Sí. Menos mal que ayer entrenó, hoy no.
1: Hoy también
0: entrenaste. Bueno.
1: Mañana está en duda. ¿No va a llover, che?
3: No.
0: 30 grados la temperatura actual en la ciudad de Corrientes. 30...
1: Pero ahora, es más lindo entrenar así.
0: 33
1: la
0: térmica.
1: Sí, vos sabés que me gusta más entrenar con calor que con frío. Con frío no me da ganas de ir.
3: Eso es verdad. Tenés razón.
1: No me da ganas de ir.
0: No, hasta el viernes no hay previsto lluvia.
1: ¿En serio?
0: Sí, viernes recién.
1: Pero.
0: Viernes. Probabilidad de lluvia, sábado y lunes. Domingo también, mirá vos.
1: ¿Cómo que solo para decir que entrenas? ¿Qué pasa, Belén? Por favor, Más respeto a los que ya pasamos los 30.
0: Lo que pasa es que fue a entrenar porque tiene cargo de conciencia por las hamburguesas que se va a comer hoy.
1: No, ayer me comí dos hamburguesas. Hoy tengo otro menú.
0: Hoy es otro menú, cierto.
1: Hoy es otro menú. Bueno, ¿qué me mira? No lo voy a invitar, es familiar.
2: No, estaba por decir algo relacionado a las hamburguesas, pero dejémoslo nomás. No quiero derrapar.
1: Bueno, estamos de cumple mañana, escuché.
3: Ya
1: están las masas aseguradas, ja.
0: No coma tanto hoy porque mañana
3: tenemos
0: cumpleaños, dijo que va a traer algo y...
1: Voy a almorzar acá.
0: Bien.
3: Pues bueno, me parece, pará. Por las dudas, hace un amortiguar. Claro.
2: Una colación previa.
1: Unos sanguchitos de miga.
0: La entrada se la en tu casa y acá venís a comer el primer plato.
3: Claro.
1: Ay. No lo estoy escuchando. La voz de Rulo.
0: No está.
1: No me diga que está de vacaciones otra vez.
0: No, otra vez.
1: Ya terminó el mundial, ¿no le alcanzó?
4: Está con unas nanas.
1: No, Guille, decimos, no sea malo.
4: Guille, que siempre
1: no
4: está malo.
1: Sí.
4: Tan amigo de Rulo, Guille.
1: Sí. ¿Cómo está la chica de las redes?
0: Está en plena recuperación, Rubén. Así Rulo, que Rubén, sí. Le mandamos un.
1: Bueno.
0: Saludos.
1: Altos dormidores de siesta los santiagueños. Espero no haya ninguno en la mesa. No, no hay ningún santiagueño. ¿Pero qué tiene que ver? Hoy hablamos de la siesta, no sé a qué hora.
4: Temprano, sí, por eso.
0: Eso fue más temprano.
1: Bueno,
0: ya que se prendió, no escucho bien, que nos diga qué hora es la siesta. ¿Qué hora se considera siesta? Esa es la duda que tenemos.
1: Creo que me dijo acá, mira.
0: A ver, ese es el tema.
1: A ver, Guille respondió el tema de la siesta, ¿eh? No ganaste nada igual, Guille.
0: No, esta es para saber.
1: 13:30 a 15 horas es la siesta chaqueña.
0: 13:30
3: temprano.
1: 15. Pero ya te digo, pero si se levanta a las 6 de la mañana, ¿hacer qué? No sé.
3: Bueno, no, no.
1: A las 12 ya está almorzando.
3: Ah, está bien claro.
0: Y a lo mejor termina de trabajar
1: gente
0: al mediodía.
1: Gente grande.
0: Come y ahí se acuesta un ratito la siesta.
3: Claro, son otros horarios. Es
1: claro.
0: Está bien. 13:30 a 15, dijo. Bueno, horario de siesta.
1: Sí, no es mala.
4: Es más que tener que dormir. Está acostado, cuando empezó a dormir se termina ya.
0: Bueno, esa va a ser la pregunta para otro momento. ¿Cuántos minutos, cuántas horas hay que dormir la siesta?
3: Una horita estamos bien, ¿o no?
0: Yo tengo acá algunos compañeros que con 10 minutos está suficiente. Yo con 10, 15 ya recupero energía.
3: Sí, mira.
4: Yo no duermo siesta.
0: No duermo.
3: Nada, siesta. ¿Ni que pudieras?
4: Nada.
3: ¿No?
4: Nada. Por lo menos este último tiempo.
1: A mí me encantaría dormir siesta, pero no puedo.
4: Porque si tenés una media hora, por ejemplo, yo tengo una media hora, pero media hora no voy a dormir.
3: Y bueno, eso es lo que decía el Puma. Hay gente que
4: está más cansado.
0: Pero algunos con 10 minutos te recuperás la energía.
4: Te levantás más cansado.
1: Yo le pegaba una siesta acá en la pausa.
3: No, eso no se cuenta.
1: Me despertaba re bien.
0: Antes, cuando trabajaba muy temprano en la mañana,
4: una hora, no duermo.
0: Mucha gente pensaba que yo dormía y en realidad estaba concentrado nada más.
1: Sí, cierto. Bueno,
0: claro, estaba pensando con los ojos cerrados.
1: Bueno, ya está viejo el Rulo. Los años no vienen solo. Pero, Guille, déjalo a Rulo. Tenés razón, Puma, cuando te recostás es mejor. Sí, está bien.
0: Sí,
1: se entienden. Bueno, nos fuimos a la pausa.
4: Bueno,
1: 33 dale. De las 5 de la tarde. Ya volvemos.
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0: Muy bien, parte final, señoras y señores, en este martes, 40 minutos de las 5 de la tarde en la red, en la 107.1. Ay, en el Deportivo, casi que nos vamos. Faltan 20 minutos, ya está. Empezamos a jugar el último cuarto, ya está, nos fuimos.
1: Pero ¿está? Falta todavía.
0: Sí, ya sé. Gracias a todos los que nos escriben.
1: Bien.
0: A los que nos siguen en las redes. Aprovechen y síganos en YouTube también, porque dentro de poquito vamos a estar en el streaming. La red corriente es ok en YouTube, ¿sí? Síganos, porque en cualquier momento vamos a estar y ahí vamos a empezar a cobrar. Nada, mentira. Pero...
2: Y ahí nos van a ver.
0: Ahí no,
2: más allá de la historia, en redes sociales y claro, publicaciones, claro. Nos van a ver en extenso.
0: Hay que ser más serios.
1: No podrá hacer tantos gestos como ahora, por ejemplo.
0: Por supuesto.
1: Tendrá que estar más tranquilo.
2: Uno hace gestos. ¿Se puede ser más serios todavía? Yo pregunto.
0: Y hay gente que quiere que seamos más serios.
1: Que sea más duro con la información.
0: No, la información siempre es seria. Una cosa es la información. Creo que tenemos años de respaldo,
1: sí,
0: en cuanto a eso, en cuanto a la seriedad, pero también la forma en la que contamos las cosas o los momentos que tenemos para distendernos también tienen que estar.
1: Por supuesto.
0: Y si no, que nos echen.
1: No.
0: No había que
1: decir eso.
0: No había que decir eso. Me dejás solo, Puma. Me dejás solo en esta.
1: Te banco a muerte.
0: Dios mío.
1: Que te echen a vos, nomás.
0: No, un poco y un poco. Siempre un poco y un poco. Es un programa de entretenimiento, es el último. Programa de deporte de entretenimiento.
2: Algo es la información.
0: Por supuesto. Mucho de
2: información. Otro ángulo es la interpretación.
0: Sí, señor.
2: Y además no puede faltar el entretenimiento.
0: Por supuesto. Bueno, no voy a decir más lo otro porque... No. A ver.
1: Por las dudas no diga.
0: Ya veo que lo toman al pie de la letra. Bueno, che, hablando en serio. Boca Unidos...
2: Reválida.
0: Estará jugando de visitante ante Atlético Escobar.
3: Sí, señor.
1: Primera fecha de la zona A.
0: Partido que está confirmado, se va a jugar... El sábado a las 15:30.
3: Bien.
0: ¿Le viene bien, Puma?
1: De primera. Sábado.
0: ¿A usted
1: debe?
3: Perfecto.
0: Sí, bien. ¿A usted, Acevedo?
2: Bien, sí.
3: Che, ¿tendrán sábado que tomar la caña con ruda los muchachos? Por las dudas, ¿viste? Para
0: primero
3: espantar
0: de
3: todos los males.
0: Sí, más de uno va a llevar.
1: Que tomen
0: sí,
1: bien
0: sí,
1: temprano sí, para evitar lesiones.
0: Tres traguitos.
3: Claro.
0: Tres sorbitos.
1: Que no le vaya a saltar después un doping, ¿no?
3: No.
0: Caña con ruda, no.
1: Ah, bueno, pero.
0: Pasa nada.
2: Recordemos que Atlético Escobar juega en el estadio República de Armenia, en Ingeniero Maschwitz. Mm. Siempre pronuncio mal ese apellido.
0: Maschwitz,
2: ahí está, Maschwitz.
1: Bueno, sí. Sábado 15:30, este
2: es
1: sábado.
2: Es toda una distancia, ¿eh? Si bien está cerca de...
0: Sí, bastante incómodo, ¿no?
2: Autónoma de Buenos Aires, bastante incómodo para...
0: ¿Alguna vez fueron a hacer? Yo no sé si Rulo Pepe...
2: Sí, Rulo fue.
0: Fueron a ese escenario y bastante difícil de llegar.
2: Está en el partido de Escobar, pero es bastante incómodo.
0: Ajá.
2: Bueno. Obviamente Boca Unidos va en su transporte, más que nada para incómodo para el momento de hacer una cobertura periodística.
0: Eso, digamos, es lo incómodo, sí, para ir a trabajar, sí señor. Ok.
1: Bueno, sábado 15:30, con lo cual Boca Unidos seguramente va a tener, bueno, seguramente no, tiene un día menos para trabajar y estará viajando seguramente el jueves por la noche.
2: Sí, seguramente el jueves por la noche para, bueno... tener algunas horas de descanso y estando ya en Buenos Aires. Y a la espera, esta semana seguimos deshojando la margarita por Nicolás Franco. Que se pueda dar el trámite, que pueda dar su curso, finalizarse y que pueda ponerse la camiseta titular de Boca Unidos, imaginamos. Pueda hacer su debut Nicolás Franco.
0: Debería, sí, che.
2: En una semana en la que tiene Boca Unidos el alta de Ataliba Schweizer, que ya cumplió con una fecha de suspensión. Recordemos que estuvo afuera el fin de semana pasado por haber llegado a la quinta tarjeta amarilla. Y que espera por Lucio Velasco, por Antonio Medina. Bueno, varios futbolistas que también tienen que... ir recuperándose.
0: Imaginemos cambios, ¿no? Para más allá de que seguramente mañana ya habrá una idea más o menos del equipo.
1: Sí, antes de eso quería preguntarle a Diego, Donati, Todavía no.
2: Todavía no está Donati.
1: Todavía no.
2: No, no, Donati okay. todavía no está, así que el póker de refuerzos todavía no va a poder jugar.
1: No va a poder jugar.
0: Bueno.
1: Y lo otro que decía Gonzalo, creo que sí, porque lo escuchábamos allá al técnico.
0: Por eso, después de las palabras de Boggio.
1: Y él dijo claramente que hay que hacer algún tipo de replanteo porque el equipo jugó mal. Y yo entendí que en ese replanteo también va a estar...
0: Ahora, ¿qué tanto se puede tocar? Porque vuelve Ata. Está bien, vuelve Ata.
1: Sí.
0: Para jugar de central, ¿no? En lugar de Ramírez, seguramente, formando dupla con Fullana.
2: Seguramente, sí.
0: Bueno, ¿y después? ¿Qué más tenés?
1: Pero bueno, fíjate
0: en
1: vos.
0: En el banco estaba Martín Ojeda.
2: Sí,
3: que de hecho
2: Tony, de los futbolistas a los que suele echar mano el entrenador, estuvo en el banco Alonso, que también terminó jugando. Habrá que ver cómo está Medina, si ya puede tener una semana con mayor actividad Velasco. También hablaba de un proceso también del cual se estaba recuperando Ángel Piz. ¿Hace cuánto no juega Ángel Piz?
0: Sí, por ejemplo. Hace un
3: montón.
2: Bueno, habrá que ver cómo transcurre esta semana corta, pero sí. Imagino algún retoque en defensa, porque está Ata Liva Schweizer. Y también que si puede mover algunos hilos en mitad de cancha. No, y sí, obviamente, si está Franco, salta al equipo Franco.
1: Claro, habrá que ver, también queda la duda si va algún cambio en el sistema. Porque los últimos dos partidos recibió 6 goles. En dos partidos 6 goles es mucho, ¿no? Y hay que salir a buscar el cero, como lo dijo él también acá, cuando habló en esa pausa que tuvimos por la final del Mundial. Buscando la solidez del equipo. Bueno, en los últimos dos partidos 6 goles es muchísimo.
0: Demasiado. Sí.
3: Y
0: demasiado.
3: Un Boca Unidos que de visitante no puede hacer pie, digamos.
1: Sí.
3: Aún más.
2: Sí. Sí, ha jugado 4-4-2, 4-2-3-1. Son los sistemas que ha utilizado Boggio en algún momento, incluyendo, digamos, un defensor central más y jugando con línea de 5. Los decía el otro día Kevin Fernández, la intención era la línea 5 para largar más a los extremos.
1: No entendimos el mensaje,
2: más el equipo. Sí. No imagino una línea de 5, a ver que entre Schweizer con los otros dos centrales para completar y jugando con Pavón y con Elías González por las bandas, por los laterales. No imagino que haya mucha modificación en cuanto a los sistemas.
1: Claro.
2: Sí, por ahí algún retoque en cuanto a nombres propios y mucho más no se puede hacer porque es el material con el que cuento.
3: Claro,
2: hoy.
3: No tenés más, digamos, dónde meter
2: más. A ver, ¿qué podés, no sé, querés soltar un poco más a Miño? Sumás un mediocampista como Martín Ojeda con Ludueña. Entonces, por ahí Miño no tiene que bajar tanto, le puede llegar la pelota un poco más limpia, pero también tenés que fortalecer en el juego defensivo. Es la solución a Taliba Schweizer en reemplazo de Ramírez. A Taliba también, cuando estuvo en cancha, Boca Unidos recibió 3 goles en Formosa.
1: También, sí, por eso.
2: Hay una cuestión más estructural que es la que tiene que afinar Boca Unidos. Después habrá que ver qué otros futbolistas están en condiciones. Necesita también un salto de calidad en el rendimiento de algunos nombres propios, más allá de lo estructural. Y siempre es una buena posibilidad poder contar con Tony Medina, pero habrá que ver cómo está el Tony. Seguramente ya más avanzado la semana, no es que queda mucho tiempo, mañana y el día jueves comenzarán a ver precisiones en cuanto a cuál puede ser el equipo para jugar en condición de visitante ante Atlético Escobar. Y lo fundamental, me parece, la noticia que más se está esperando Boca Unidos, es la posibilidad de poder contar con Franco o no. Para poder verlo en cancha, a uno de los refuerzos, por quien se está esperando más, quizás, de lo que ya se deseaba. Así que habrá que ver, ¿eh?
3: Pero y además, encima, creo que de los 4, no por los nombres ni nada, sino por el puesto, el más esperado o deseado, pero porque quedó ahí la vacante de Mendoza, que encima venía de hacer muchos goles, y ahora con la expectativa de que supuestamente Franco tiene características similares. Y
2: sí, pero igualmente los dos, tanto Alfano como Fernández, los dos jugadores que jugaron en posición ofensiva, han anotado. Boca Unidos este último partido
3: obvio,
2: no generó directamente. Lo que necesita es poder generar más, pero también, como mencionaba Fernando, necesita recibir menos goles. Está recibiendo muchos goles.
3: Sí.
2: Para tener un caudal de gol a favor, digamos, que no, claro, es, sí, que no es tan alto. Y bueno, la verdad que son muchos los interrogantes después de lo que fue la actuación, sí, del último domingo. Queremos pensar que esa no es la regla.
1: Esperemos,
2: que,
1: ¿no?,
2: que fue una excepción y que Boca Unidos puede comenzar a ajustar. Aunque insistimos, el plantel le ha quedado reducido después de algunas salidas, de algunos jugadores que fueron dados de baja. Y sobre todas las cosas porque no ha podido todavía contar con todos los refuerzos. Y viene de semanas donde siempre hay alguna complicación, un lesionado, algún resfrío, alguna gripe. Deberá también tener algún momento, una semana, donde no pase nada de eso Boca Unidos. ¿Cuándo será? No lo sabremos. Seguramente esta no.
0: Sí, muchos atenuantes, ¿no?, para este momento.
2: Igual hay que jugar, hay que salir a la cancha y jugarse la permanencia, porque es lo que es la que toca.
0: Hay que buscar la forma.
1: Hay que buscar la toca.
0: Con lo que hay. Hay que buscar la forma. El objetivo claro es mantener la categoría. Después, bueno, veremos.
1: Veremos los resultados, cómo se va dando y hasta dónde puede llegar.
0: Pero está claro que hoy solo piensa en mantener la categoría. Después vemos. Es decir, clasifica más arriba, sí, si después tiene mano a mano, si pasa alguno, si pasa dos, tres. Bueno, uh-huh. Será otra parte del campeonato. Hoy, haciendo números con un fanático con ellos, me decía... ganar los cuatro de local y rescatar algo en resistencia.
1: ¿En resistencia?
0: Sí, Sarmiento.
1: Bueno, recordemos que son 9 equipos y descienden 2.
0: Uh-huh. Sí.
1: Y que desde el tercero, Boca Unidos está cuarto en esa tabla de promedios, desde el tercero al noveno la diferencia es muy escasa.
3: Sí, claro, muy apretadito. Ese es el problema. Sí,
1: el 1 y el 2 están un poquito más arriba, no tan alejados, pero un poquito más arriba, pero...
2: A un partido de la permanencia, sí, está Boca Unidos, es la diferencia por ahí con el que divide por la misma cantidad de partidos que, claro, es Sarmiento. Recordemos para algún desprevenido que Boca Unidos debuta este fin de semana con Atlético Escobar, que luego el próximo fin de semana jugará de local con Independiente de Chivilcoy, y que en la fecha que se disputa entre semana, el miércoles 12 de agosto, tendrá libre.
1: Tendrá libre.
2: Yo insisto, para mí estos dos partidos son un termómetro. Mm. Boca Unidos necesita tener resultados no muy malos, vamos a decirlo de esa manera,
1: a ver,
2: en estos primeros partidos.
1: Tiene que ganar de local.
2: Tiene que ganar de local.
1: Rescatar y algo visitante.
2: De visitante.
1: ¿Alcanza?
2: Rescatar algo, sumar un punto. Sí, sería la idea, la media inglesa, ganar de local y sumar un punto de visitante para llegar a ese descanso con otro semblante. Sabiendo ya que en la cuarta fecha precisamente tendrá que jugar de visitante, pero en resistencia con Sarmiento, un rival al que conoce mucho.
0: Sí, pero más directo que nunca.
1: Más, claro, que nunca una final.
3: Ese es el
0: claro, tema. Claro. Sí. Y de visitante.
1: Y de visitante, exacto.
0: Sí. Con lo que eso significa para Boca.
2: Porque no sé si Boca Unidos está en condiciones, por cómo viene, de soportar dos primeras fechas muy malas. Y luego un receso.
3: No.
1: Claro, sí.
0: No pensemos.
3: Las dos, no.
0: No pensemos en eso. Pero puede pasar. No, es delicada la situación. Sí, Yo por eso me exasperaba un poquito. Porque los veía muy.
1: No, lo que pasa es que. A ver,
0: muy tranqui
1: a
0: ustedes.
1: No, tranqui. Lo que pasa es que de nueve equipos, si bien.
0: Está difícil.
1: De nueve equipos, Tucumán, Sarmiento. Y no me acuerdo ahora el noveno, el octavo, perdón.
2: Gimnasia de Concepción del Uruguay.
1: Que son los que están más complicados, pero de esos 9 equipos hay 6 que están complicados. Y entre esos 6 está Boca Unidos. Porque la diferencia es demasiado escasa.
0: Sí, pero viendo la tendencia, que ahora pierde de local y pierde feo. Que de visitante no suma.
1: Es que esta derrota como local cambió todo el panorama.
0: Es que esto es lo que cambió todo.
2: Bueno, pero fue una en las últimas 5.
1: Sí,
0: pero es la de ahora. Pero es la de ahora.
2: Por eso tratemos, pensemos, veamos el vaso medio lleno de que, bueno... Que no se convierta en tendencia a perder de local.
0: No, más vale.
2: Si perdés de local y no ganás visitante, estás en el horno.
1: Sí.
2: O sea, en este torneo no puedes perder de local.
1: Recordemos
2: ahora,
1: que no ganó...
2: si sostenés la fortaleza de local que tuvo durante, al menos en el último tiempo, y rescatás algo de visitante, no solo que te garantizás la permanencia, que hasta podés inclusive aspirar a ser uno de los mejores de esta zona de la reválida.
0: Sí,
2: porque
0: sí,
2: así
0: sí
2: se da el torneo.
1: Pero recordemos también que en esta primera etapa no ganó de visitante.
2: No.
1: Ese es el tema.
2: Sí.
1: Bueno, siempre hay una primera vez.
0: Sí.
2: Bueno, ya que estamos, recordábamos entonces que por la cuarta fecha Boca Unidos va a visitar a Sarmiento en resistencia. 16 de agosto, bueno, ahí hay ventanas que se pueden abrir o cerrar según sí. cómo venga la cuestión. El 23 de agosto será local de Sportivo Las Parejas, por la fecha 5, la fecha 6. Estará visitando a Tucumán Central, uno de los viajes por ahí más extensos. También otro rival de los directos. Fecha 7 será local de Gimnasia y Esgrima de Concepción del Uruguay. Todos son rivales.
1: Todos directos, sí.
2: En ese sprint final. Fecha 7, 6 de septiembre, local. Fecha 8 de visitante, la última salida fuera de Corrientes a Lincoln, ante el linqueño. Y finalmente también, en ese sentido, el fixture fue benévolo. En la fecha 9 estará cerrando en condición de local ante Defensores de Puerto Vilelas, equipo que, imagino, en ese momento estará jugándose la permanencia.
0: Bueno,
1: complicado, sí, pero bueno, está bien.
0: Pensemos en positivo, pero no dejemos positivo. De ver que la situación es difícil.
2: Exacto. Sí.
0: Es delicada.
2: Al que le fue bien fue a Juventud Antoniana, ¿no? Que clasificó a la zona de campeonato y le mandaron con todos los equipos del sur, por decirlo así, que no son de la zona norte, digamos. Al ser el mejor quinto.
0: Claro, no es que le mandaron, le
2: bueno,
0: tocó.
2: Bueno, le tocó, pero imagínate cómo es la cuestión.
1: ¿Qué hizo el equipo?
2: Le tocó jugar en la zona B, sí. Por la zona de campeonato. Estamos hablando de Juventud Antoniana de Salta. Padre Marte Arena o Fray Honorato Pistoia, los escenarios donde puede jugar.
3: ¿Y hasta dónde se
2: tiene que ir? Tiene que ir a Alvarado de Mar del Plata.
1: Ah, cerquita le queda.
2: Antenas de Río Cuarto.
0: Bueno,
2: Cipolletti de Río Negro. Argentino de Monte Maíz.
0: Córdoba.
2: Huracán Las Heras.
0: Oh, Mendoza.
2: Kimberley de Mar del Plata.
0: Mar del Plata otra vez.
2: Olimpo y Villa Mitre de Bahía Blanca.
1: O alquila o se la pasan en el micro o van a tener que hacer unos viajes en avión. En Río Negro por lo menos.
2: Pero yo me mudaría ahí a, no sé,
0: bueno, pero
2: a
0: un intermedio.
2: A Junín, una de esas, bien, esas ciudades.
0: No va a todos esos lugares.
1: No, algunos que sí, juega de local.
2: No va.
0: A la mitad de esos lugares.
1: Con que le toque Cipolletti local estaría bueno.
2: Tiene que ir la primera fecha a Bahía Blanca.
1: Es lejos, le queda lejos, sí.
2: Después. Queda libre en la tercera. Digo los que va de visitante.
0: Sí.
2: Tiene que ir luego a Las Heras, Mendoza. Uh-huh. Luego, tiene que ir a Monte Maíz.
0: Córdoba.
2: Con Argentino.
0: Uh-huh.
2: Después, tendrá que ir a Atenas de Río Cuarto, en Córdoba.
0: Córdoba.
2: Y finalmente, bueno, juega de local. No, va a Cipolletti. Esa es la buena.
1: No, le tocó bastante.
0: Bastante bien le tocó.
2: Sí, sí, zafó. La verdad zafó, que el grupo que daba más miedo, pero...
1: Sí, por los viajes, ¿no?
0: Pero a los del sur no va ninguno. No va, va a Bahía, ¿no?
1: Va
0: a
1: Bahía. Mar del Plata.
0: No va a Río Negro y no va a Mar del Plata.
2: Sí, sí.
3: Zafó, bien. ¿Eh?
1: Zafó.
0: Zafó bastante. Sí, sí. Bastante, bastante. Bueno, Bahía está más abajo de Mar del Plata, más lejos. Pero tenía dos ahí. Casi las 6 de la tarde. ¿Les quedó algo para contar, señoras y señores?
1: Muy rápido. El viernes dicen que cierra la inscripción para el regional de fútbol, ¿no? Estamos hablando, este regional que arranca en agosto. Haciendo un repaso con los colegas del interior, hoy estuvimos hablando un poquito con ellos durante la mañana. Uh-huh. El panorama es que hasta ahora el único que estaría jugando o sumándose es Huracán de Goya.
0: El Sabalero.
1: Después en Mercedes me dicen que es muy difícil que algún club vaya a jugar. Comunicaciones ya dijo que no.
0: Uh-huh.
1: En Curuzú podría ser Barracas. Victoria dicen que no.
0: Victoria no. Victoria puede ser Barracas. No.
1: Puede uh-huh. ser Barracas. Esquina no.
0: Uh-huh.
1: Habrá que esperar también qué va a pasar en Montecaseros con San Lorenzo.
0: San Lorenzo.
1: Si se suma o no.
0: Que anda participando de todos los torneos. Sí.
1: Y se había hablado que un equipo de Paso de los Libres iba a pedir la posibilidad de jugar, pero hay un inconveniente. Que la Liga de Paso de los Libres no fue homologada.
0: La Liga de General Madariaga.
1: General Madariaga sería, claro. Habrá que ver si puede jugar lo mismo entrando por como de federación o ver esa cuestión administrativa.
0: Uh-huh, uh-huh.
1: Pero, bueno, así en el panorama. Son muy poquitos. Bueno, recordemos Mandillo Capital, ¿no?
0: Sí.
1: O sea que el panorama sería casi una eliminación directa entre dos equipos. Sí, sí.
0: ¿Por qué van a jugar? Ponele que sea este el escenario. Mandillo y Huracán de Goya. ¿Van a jugar un mano a mano a ver quién pasa?
1: Y bueno, si dicen que el
0: seguramente
1: sistema...
0: Seguramente se pueden unir con los del Chaco en una primera fase. Hay que
3: y hay
0: zona.
3: Que ver cuántos se suman también de allá.
0: Pero del Chaco había cuatro o cinco equipos interesados.
1: Se dijo en un principio, todo esto de palabras porque no hay nada oficial hasta ahora, que se iba a mantener el mismo formato del regional del año pasado. O de este año en realidad, uh-huh. de este año. Es decir, una etapa de grupos en cada provincia y después ir avanzando con cruces interprovinciales.
0: Sí, sí, pero...
1: Al haber dos equipos en la provincia, es lo que decíamos ayer, te evitás una ronda.
0: Si hay dos equipos en la provincia, seguramente se van a unir con las de otra provincia al lado. Puede ser el Chaco, que tiene poquitos equipos también.
1: Pero sí, a eso es lo que voy. Te evitás una ronda.
0: Bueno, sí. Sí.
1: Sí, te evitás la ronda. Pero el viernes vencería el plazo y hasta ahora el panorama en cuanto a la cantidad... estamos hablando de dos, a lo sumo tres equipos de la provincia.
0: Nos fuimos en un rato. San Lorenzo, Gimnasia de Mendoza. No sé si ya no estamos con la previa, Agusti. Me parece que está por arrancar a las seis. Está a las seis arranca, ¿no? Sí. Ya los vamos a dejar con la previa de ese gran partido. Juega Banfield Sarmiento de Junín. Y más tarde, a la noche, 21:15. ¡Qué lindo! En el gigante de Arroyito, Central y Racing, además de Argentinos y Estudiantes de Río Cuarto. Nosotros nos fuimos. Mañana volvemos.
3: Por supuesto, volvemos. Sí, y los quiero a todos.
0: Ah, sí.
3: Arriba, ¿eh?
1: ¿Cómo no vamos a venir mañana?
0: Mañana vengo, ¿sabes qué? Sin comer nada.
1: Le digo más, mañana ni notas vamos a traer.
0: No, mañana vamos a comer. Vamos a recibir gente, vamos a hacer absolutamente.
1: Totalmente.
0: De todo. Chao, hasta mañana.
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San Lorenzo, Gimnasia y Esgrima de Mendoza. Lo comenta Nicolás Octavio Bosa. Lo relata Alejandro Calumite.

0: la bienvenida en Radio La Red, la radio líder del fútbol. Estamos aquí en el nuevo gasómetro. Se inicia la fecha 2 del torneo clausura. No hay descanso. Apenas un día separó el cierre de la fecha 1 de este arranque de la segunda jornada. Y aquí debuta San Lorenzo ante su público después de la dolorosa eliminación de la Copa Argentina. Y del traspié, aunque dejando algunas buenas sensaciones, sobre todo en ataque, en el primer partido contra Lanús el último sábado. No hubo mucho tiempo de descanso, pero sí hay buenas noticias que ya va a contar Dani Fava en el Mundo San Lorenzo para jugar hoy contra este renovado Gimnasia y Esgrima de Mendoza. Prácticamente una revelación. Desde que llegó Darío Franco, mejoró muchísimo rendimientos y resultados, a tal punto que le ha sacado 14 puntos de distancia al que cierra la tabla anual, y en los promedios también ha conseguido mucho más aire el Lobo mendocino. Ese es uno de los partidos que abre esta fecha. Aquí estamos para San Lorenzo y para Gimnasia Mendoza, porque en simultáneo estarán jugando Banfield y Sarmiento Junín, porque en simultáneo estará jugando también Tigre por la Copa Sudamericana contra Nacional, después de la buena ventaja que logró en Montevideo hace una semana. Así es la vida postmundial, con partidos prácticamente todos los días del torneo de clausura, de playoff, de la Sudamericana. Y para nosotros, la radio líder del fútbol, un placer acompañarlos. San Lorenzo, Gimnasia Esgrima de Mendoza, una linda propuesta para abrir esta fecha 2 en una tarde que se puso realmente fresca, bajó y mucho la temperatura, pero el hincha de San Lorenzo siempre acompaña y hoy no será la excepción. Bienvenido Nico Bosa, hola comentarista.
1: Ale querido, ¿cómo te va? Buenas tardes, gran abrazo para todos. La fecha está, o el fútbol argentino está como San Lorenzo. No da respiro, así vive el ciclón. Problema tras problema, inconveniente tras inconveniente. Todos los días da la sensación que aparece algún problema que excede lo futbolístico. Y así anda San Lorenzo, a los tumbos como puede, con lo que tiene, con un piloto de tormenta que tiene el cuero curtido, como es Néstor Gorosito. Es cierto que el ciclo no arrancó bien, fue un mazazo la eliminación frente a Riestra de la Copa Argentina, un objetivo importante para cualquier equipo de nuestra liga, porque te da la chance, ni más ni menos que si sos campeón, de jugar la Copa Libertadores. Y además tampoco liga, porque el otro día con Lanús mereció llevarse algo. ¿A qué se aferra San Lorenzo? A la experiencia, a la inteligencia, a la sabiduría de un tipo que sabe capear las tormentas. Tiene poco material, es cierto. Todos los días aparece un problema también. Pero bueno, agarró este desafío que durante tantos años esperó y deseó, y está en el baile, y San Lorenzo y Gorosito van a tener que bailar, principalmente para encontrar una identidad de juego, para encontrar una estructura. Tiene futbolistas, veremos si los puede retener. Me refiero al arquero, me refiero a los delanteros, a Ausmendi y a Alexis Cuello. Ha tocado un poco Gorosito, de a poco, imprimiéndole su idea, como por ejemplo de Riti jugando en el lateral izquierdo y no haciéndolo Rodríguez Pagano. Pero el partido hoy más que nunca depende de lo que pueda hacer San Lorenzo, que jugará presionado, que jugará apurado por el apoyo continuo e incesante de su gente, que está cansada de recibir trompada tras trompada. Del otro lado, un equipo que tiene una virtud a partir de la idea de su entrenador. Busca siempre el arco de enfrente. Gimnasia de Mendoza no va a venir a refugiarse, no va a venir a especular con el resultado. Sí, seguramente jugará con la desesperación de su rival, de San Lorenzo, con futbolistas interesantes. Módica, que viene de marcar un gol, con Nacho Sabatini, que es picante, que se formó en Gimnasia, porque después tenés jugadores que se han formado en el ascenso, con Armoa hay un tridente picante, un 4-3-3, que lo va a ir a buscar, ¿sí? Que no lo va a respetar a San Lorenzo, y como decía Calumite, ya un poco liberado con esto de los promedios y de la tabla acumulada, pensar que es posible, por qué no, meterse en una Copa Internacional. Un partidazo por delante, cada uno con sus necesidades y sus obligaciones. San Lorenzo para reencontrarse con un triunfo, para tener un poco de alivio en tanta desesperación, y Gimnasia de Mendoza con el ADN de Franco y agazapado para lastimarlo a Ciclón y tirarle un poco más de fuego a la herida.
0: Ya se lo va imaginando Nico Bus en Radio La Red, la radio líder del fútbol. Va a arrancar la fecha 2 con muchas novedades, buenas noticias al fin, por lo menos algunas buenas noticias en San Lorenzo. Lo que hay que saber del Ciclón con Daniel Fava. Hola Dani, bienvenido.
2: Buenas tardes para todos, y las buenas noticias son parciales, porque si bien San Lorenzo pagó todo lo que debía, levantó las inhibiciones en FIFA, las mismas no impactaron en AFA, y hoy, a esta hora, tenemos que decir que los refuerzos no fueron habilitados. Por eso, no juega Juan Pablo Álvarez y no fue habilitado Gonzalo Del Prete, el otro jugador que fue presentado en el día de hoy por San Lorenzo de Almagro. Mañana sumo una cara nueva, la de Emiliano Amor. Estaba esperando cerrar el tema inhibiciones para anunciar las contrataciones, pero todos tendrán que esperar hasta la próxima fecha para debutar con la camiseta de San Lorenzo. Hoy la formación está confirmada con el paraguayo Gil al arco, 32 Herrera, 42 Lorenzón, 35 Alejo Córdoba, 6 Derritis, 14 Lastater, 24 Tripiquio, 62 Alacia, 10 Gulli, 9 para Cuello, 29 para Aumendi.
0: Impecable Dani Fava con lo que hay que saber de San Lorenzo, una formación muy similar a la que perdió en la primera fecha 1-0 en la cancha de Lanús, obviamente con la baja que decía de Insaurralde, que hoy ni siquiera está convocado, y allí va a estar entonces el zorrito Lastater. Bueno, hablamos de este buen equipo mendocino, Gimnasia, que ya pagó derecho de piso, le costó la adaptación en sus primeros partidos a la primera división del fútbol argentino, pero que desde la llegada de Diego Franco, aunque en el medio estuvo aquella dolorosa derrota ante Independiente Rivadavia, mientras aparece en este momento San Lorenzo, y por eso se escuchará de fondo los primeros aplausos de los plateístas del Ciclón para San Lorenzo, que va a trabajar dentro del terreno de juego. Gimnasia de Mendoza llega más holgado en cuanto a su pelea, su título, su torneo, que es pelear por evitar el descenso, y se ha despegado mucho desde la llegada del Loco Franco. Hola Lobo Mendocino, bienvenido Fabio Vallejo. Hola Tiburón.
3: Ale, un abrazo grande para cada uno. Bueno, vos lo presentabas de una manera muy correcta, lo que es este equipo de Gimnasia Grima de Mendoza. Después de aquella derrota en el Clásico, bueno, empezó a aparecer lo mejor. Por eso esta cosecha de puntos. 19 en el campeonato anterior, 3 en esta primera fecha, después de haber ganado 1-0 a Central Córdoba con el gol de Agustín Módica. Y es por eso que está bastante holgado, podría llamarse, tanto en la tabla anual como en la tabla de los promedios para tratar de evitar el descenso. Lo que quiere su director técnico Darío Franco es que se reconozca a su equipo como un equipo prolijo, que trabaja cada partido y con el orden que intenta darle. Por eso, esto es Gimnasia Esgrima de Mendoza, que no tuvo grandes modificaciones en lo que era en la etapa del Mundial, en plena pretemporada. Por eso, no hubo grandes bajas, tampoco demasiadas incorporaciones, y se mantiene la misma base del torneo anterior. En principio, aún sin confirmar, sería el mismo equipo de la primera fecha que viene a derrotar a Central Córdoba, con Rigamonti en el arco, Paredes, Mondino, Ezequiel Muñoz, Ricalde, Antonini, Esteban Fernández, Nacho Sabatini, Lencioni, Blas Armoa y Agustín Módica. En un rato se confirmará el equipo de Darío Franco.
0: Muy bien, esperamos por esa confirmación, pero de todas maneras no se esperan muchos cambios respecto a ese equipo que le ganó 1-0, como decía Fabio, en el primer partido a Central Córdoba, que entre varias noticias que ahora nos va a contar Fer García, tiene nuevo entrenador. En la segunda fecha hay nuevo entrenador en un equipo que no le fue bien en su primer encuentro y que tampoco puede relajarse demasiado, como Central Córdoba, que justamente será el próximo rival de San Lorenzo de Almagro. Es un horario central, este horario bien radial, con la gente arriba del auto, viajando después del laburo, alguno yendo tal vez a la casa de un amigo en vacaciones de invierno, pero es un horario bien radial y con muchos partidos en juego. Banfield, Sarmiento también van a estar abriendo esta fecha 2. Estará jugando Tigre, como decíamos, en Montevideo contra Nacional. Y todo esto, lo que va a pasar más tarde también, esperando por un partidazo esta noche, el duelo de Academias en Rosario, Central y Racing, que va a relatar Walter Nelson y va a comentar Toti Pazman. De todo esto nos cuenta Fernando García. Hola Fer, bienvenido a vos y toda tu información. Hola Fernando.
4: ¿Cómo te va, Ale? Un abrazo grande también para vos, para Nico Bosa, a todos los compañeros, a la audiencia de Radio La Red, para el comienzo de esta segunda fecha del torneo clausura de Primera División. 14 grados 2 décimas la temperatura en Buenos Aires, el cielo cubierto con algunas neblinas en la ciudad a esta hora, 18:19 minutos, segunda fecha del campeonato, que además de San Lorenzo y Gimnasia Esgrima de Mendoza, va a tener también a las 7 de la tarde Banfield frente a Sarmiento, arbitraje de Andrés Gariano, 21:15, Rosario Central frente a Racing, arbitraje de Hernán Mastrangelo, y también estará jugando Argentinos Juniors ante Estudiantes de Río Cuarto, arbitraje de Felipe Viola, para mañana 14:30, Barraca Central Aldo Civi, a las 17, Defensa Riestra, 7:15 de la tarde Gimnasia River, 21:30 Instituto Platense, el jueves 19:30 Independiente Rivadavia frente a Huracán, van a estar jugando también el jueves Talleres de Córdoba frente a Vélez, 21:15 Independiente frente a Newell's, y Central Córdoba de Santiago del Estero con el debut de Sebastián Domínguez como nuevo entrenador ante el Atlético Tucumán de Falcioni. Quedan postergados Boca Estudiantes para el miércoles 5 de agosto, 7 de la tarde. Veremos qué escenario, porque se está analizando por el mal estado del campo de juego de la Bombonera trasladar ese partido.

0: Con Neymar en el banco de los suplentes frente a Universidad Central de Venezuela en la ida. Ganó el equipo brasileño en condición de visitante por 4-1. Esta tarde se completó la fecha de la primera división C. Ganó Sportivo Barracas 3-2 al porvenir. Lautaro Ortega, Santiago Sosa y Ezequiel Ortiz. Los goles para el ganador, Leandro Villagra y Nahuel Oviedo. Los tantos del conjunto de Gerli.
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10: Previa que nos va a depositar en el arranque de la fecha 2, aquí en el nuevo gasómetro. Realmente se puso muy fresca la noche, Fabio, no sé cómo lo percibís vos, pero hasta ha bajado algo de neblina. Con respecto al día que tuvimos primaveral, hoy al mediodía confieso que andaba en remedio, no sé cómo estuvo Nico en La Plata, pero...
11: Es un día que te engaña, porque si estás todo el día fuera de tu casa, tenés que salir preparado porque estaba para una remera, y hoy creo que con una camperita a esta hora, si estás... A la intemperie no te alcanza.
10: Yo estuve en remera al mediodía porque era suficiente. Vine en buzo, no lo bajé de. No bajé la campera del auto y dije, uy, qué frío que está haciendo. Vos estás con campera dentro de la cabina.
11: Es verdad.
10: Sí, ¿Cómo está afuera? Porque está llegando mucha gente, Fabio, también. ¿Cómo está el clima ahí?
12: Sí, exactamente. De a poco está llegando la gente de San Lorenzo, pero te digo, está muy frío y se nota que hay humedad. Fíjense lo que son los focos y debajo de esos focos como una neblina, y es por eso que se nota que hay humedad junto con frío. Me parece que la gente de San Lorenzo va a empezar a copar este Videgain muy, muy cerquita de las 7 de la tarde cuando comience el partido.
10: Bueno, Dani, ¿cómo está entonces el tema mercado de pases para San Lorenzo habiendo levantado las inhibiciones?
13: Bueno, habiendo levantado las inhibiciones, lo que ahora se necesita es que impacten en AFA, es decir, que FIFA efectivamente no solo las quite de su página, de su publicación, sino que además le dé el visto bueno a AFA para que AFA, en definitiva, que es la entidad que rige el fútbol local, habilite a los jugadores. Esto a día de hoy no sucedió, por eso no puede jugar Álvarez, que estaba concentrado. Y se queda fuera inclusive hasta del banco de los suplentes. Dentro del movimiento, Dani, hay que decir que Álvarez ya está, que Gonzalo del Prete hoy fue presentado también, ya está, y mañana por la mañana va a firmar su contrato y será presentado Emiliano Amor. Esos son los tres jugadores que podemos decir que ya San Lorenzo ha incorporado, y a partir de ahí va a buscar un marcador central y un volante. Esa es la idea de aquí al cierre del libro de pases, sumar estos tres jugadores y esas dos posiciones.
11: Te digo que si no se va nadie, algo poco probable, porque por lo que pude recién semblantear, algún futbolista de los importantes de San Lorenzo tal vez se vaya. Tenés una linda ofensiva, con Ausmendi, si lo retenés a Cuello, la llegada del Prete, que en Estudiante la rompió toda, es cierto, hay que ver cómo está. La experiencia de Amor. Álvarez, a mí el Álvarez de Banfield, es cierto, pasó muchísimo tiempo, era un jugador interesante. Gorosito suele apostar a jugadores que ya ha dirigido y que conoce para tenerlos de nuevo en el plantel. Veremos si le da el tiempo, si no lo apuran los resultados, pero si... Tiene tiempo, vale el juego de palabras, te construye algo interesante, Gorosito.
10: Bueno, está Diego Lousán, porque hoy se va a jugar uno de los grandes partidos de esta fecha 2, el duelo de Academias en Rosario. Más tarde va a relatar Walter Nelson, va a comentar Tutti Pazman, Rosario Central y Racing. Vamos a hablar de la Academia después de la primera victoria contra Gimnasia, con muchas polémicas, pero victoria al fin para el equipo de Voivoda. Hola Diego, bienvenido a Lousán.
14: Hola Ale, un abrazo grande para todos, ¿cómo les va?
10: Bien, bien. ¿Cómo estás vos? ¿Cómo está la Academia? ¿Cómo llega Racing a este segundo partido?
14: Bueno, llega bien con el triunfo, lo que vos marcabas, con algo de polémica frente a Gimnasia, pero logró los tres puntos la Academia en el debut de Voivoda, que fue lo más positivo. Hoy, seguramente con varios cambios, porque lo mantiene a Colombo, más allá de que esté Di Cesare para volver. Rojo volvería al equipo titular en lugar del pibe Escudero. Se metería Nacho Rodríguez en lugar del uruguayo Espino, Ortegoza en lugar de Tello y también Lautaro Díaz por Conegni. En consecuencia, el probable equipo, seguramente en un rato lo va a confirmar el técnico, Cambeses, Canavo, Colombo, Rojo y Nacho Rodríguez, Sosa, Ortegoza, Saracho, Mijevic, Solari y Lautaro Díaz, el probable de la Academia en Rosario.
10: ¿Por qué tantos cambios, Diego, de un partido a otro?
14: Rojo porque no llegó bien a la primera fecha, porque se fue a ver la final del Mundial, por eso vuelve a la titularidad. Espino, creo que todavía no se termina de adaptar al fútbol argentino, teniendo en cuenta que tiene dos partidos seguidos, bueno, lo mete a Nacho Rodríguez y Adi. Y Ortegoza para el técnico era titular, lo que pasa que llegó desgarrado y se tuvo que poner bien físicamente, lo mismo que Lautaro Díaz, que fue al banco el otro día con dos entrenamientos.
10: Lo vi a Pacha Espino, a quien relaté mucho en sus tiempos en el fútbol español, como diría mi amigo Pipi Novelo, que le mando un abrazo grande, con mucha retención de líquido, ¿no?, para esta primera fecha.
14: Sí, está corpulento, es petizón, robusto, pero bueno, se tiene que adaptar un poco al fútbol argentino, muchos años en el Rayo Vallecano, ¿no? El equipo donde Gentile es fanático, dice. Y bueno, en Racing es otra cosa. Le costó el partido Copa Argentina. El otro día jugó más o menos. Y bueno, ahora le da lugar a Nacho Rodríguez y habrá una pelea por el puesto ahí.
11: A mí me hace ruido cuando me hablan de futbolistas uruguayos que no han jugado nunca en su selección o han tenido poca participación. Lo mismo que
10: Carambarri.
11: Claro, que me lo quieren pintar como si fuese la reencarnación de Verón. Y hasta ahora, nada. Discretito. Sí, bueno, con el uruguayo Racing pasa lo mismo.
14: A diferencia de Espino, de Carambarri, digo, Racing no pagó dinero por la ficha. Llegó libre. Tiene 34 años. No pagó 6 millones de dólares como Carambarri. Pero bueno, es verdad que no lo teníamos en el radar del fútbol argentino, no estaba ahí. De la selección uruguaya, lejos estuvo también.
10: Ahora es un lindo partido el de esta noche, Dieguito. Ese Central Racing, si no es el partido de la fecha, más allá de lo que significa para River y Boca haber perdido la manera en la que cayeron en el primer partido. Obviamente Boca fue a Sudamericana, no juega en esta segunda fecha. Mañana Gimnasia River, me parece que es un partido también muy atractivo. Hay mucha ilusión de la gente independiente después del triunfazo en La Plata, por lo que va a pasar el jueves contra Newell's. Pero Central Racing, me parece, Diego, que es tal vez el gran partido de esta fecha, con el de Gimnasia.
14: Tiene varios condimentos. El último partido ahí, bueno, Racing lo sufrió con el arbitraje, la pulsión de Maravilla, la eliminación del equipo 2-1 frente al equipo de Almirón. Las copas también están ahí en la tabla general. Central hoy está por encima de Racing y Racing necesita descontarle puntos. Tiene muchos condimentos para esta tarde.
10: Bueno, Diego, te escuchamos más tarde ya en ritmo de transmisión con Walter, con Totti para Central y Racing.
14: Abrazo grande, abrazo para todo y para el barbero de Bosa también.
10: Bueno, ahí está Diego Lousán con la información de Racing, que jugará el 21-15, porque hoy, recordemos, Fer, son 4 partidos de esta fecha 2 que se van a jugar.
15: Exactamente, 4 partidos, además de San Lorenzo Gimnasia de Mendoza, Banfield frente a Sarmiento, que también comenzará a las 19 y 21-15, Argentinos Estudiantes de Río Cuarto, a la misma hora de Rosario Central y la Academia Racing Club.
10: Recordando que hay equipos que por sus compromisos de Copa Conmebol Sudamericana postergaron sus encuentros de esta segunda fecha, ¿no? Lo de Tigre hoy que decíamos, Boca, claro. Lanús,
15: Exactamente, Tigre, Boca y Lanús postergan sus partidos. Boca debe jugar frente a Estudiantes de La Plata.

0: Va a ser el próximo 5 de agosto, 7 de la tarde, Tigre frente a Belgrano. También ese miércoles 5, pero 21:15. Y Lanús estará jugando frente a Unión en Santa Fe el jueves 6 a las 7 de la tarde. El Granate estará jugando mañana en Cusco el partido revancha frente a Cienciano por el playoff de Sudamericana.
1: Bueno, y antes de la pausa, si te parece, Fer, hacemos una recorrida y presentamos formaciones de Banfield, Sarmiento, de Tigre y de Nacional de Uruguay, que son los partidos que vamos a tener en simultáneo con nuestro San Lorenzo Gimnasia Esgrima Mendoza. A propósito, ya es oficial, Fava, la formación que nos dabas. Adentro el Zorrito Lastater.
2: Correcto, sí, está confirmado ya el equipo. Gil, Herrera, Lorenzón, Alejo Córdoba, Derritis, Lastater, Tripiquio, Alacia, Gulli, Cuello y Aumendi.
1: Muy bien, y por el lado del equipo mendocino, ¿se confirmó aquello que anunciabas hace un rato, Tiburón?
3: Bueno, con un par de cambios con respecto a la primera fecha, porque ingresa Juan Franco en lugar de Luciano Paredes en la defensa, y en la mitad de la cancha ingresa Julián Ceballos, y en este caso el que pierde la titularidad para el partido de hoy es Blas Armoa. 23 Rigamonti, 22 Franco, 2 Diego Mondino, el 4 Ezequiel Muñoz, 3 Matías Recalde, 21 Antonini, el 30 Esteban Fernández, 17 Nacho Sabatini, 19 Julián Ceballos, 26 Facundo Lencioni y el 9 Agustín Módica, que fue el autor del gol en la victoria en la primera fecha para Gimnasia de Mendoza.
1: Bueno, cambia evidentemente el módulo táctico, Franco, deja este 4-3-3. Con la salida del paraguayo Blas Armoa y el ingreso de Ceballos, que tiene menos velocidad, menos explosión y un poco más de tenencia de la pelota. Acá hay evidentemente un cambio, ¿sí?
2: A ver, permítame, porque viene a ver ya como hincha, como socio al equipo. Hasta hace muy poco fue el manager, hablo del Pitu Barrientos. Bueno, Pitu, hoy apoyar al equipo de otro lado, de la tribuna, como hincha, como socio.
4: Sí, buenas noches. Sí, bueno, venimos a alentar, ¿no? Con la esperanza siempre de que las cosas salgan bien y obtener un buen resultado.
2: Bueno, ¿cómo fue la salida tuya del cargo? ¿Vos seguías aún con Culota o ya cuando él llegó tu mandato, si se quiere, al mando del departamento de fútbol había terminado? ¿Cómo fue?
4: Fue medio raro, porque al final de todo yo siempre estuve a disposición del club. Bueno, no tuve una reunión, después quedaron a llamarme, no pasó, así que bueno, ahora vengo como hincha.
2: ¿Y vos con quienes hoy están al frente del club, vos los conocés, jugaste, compartiste, tenés relación con Guille Franco, con quienes hoy están al mando del departamento de fútbol?
4: No, por ahí con el que más relación tengo es con Sarí, que está dentro del departamento de fútbol. Después con Guille Franco no tuve la oportunidad de jugar, y con Walter, bueno, él estaba como técnico, pero yo vivía en la pensión, no me dirigió.
2: ¿Y cómo están las cosas? ¿Cómo las ves? De lo que dejaron ustedes a lo que hoy está con Gorosito al frente.
4: No, es muy pronto, y también no sé si es bueno comparar. Lo que sí, lo importante es que bueno, esta gestión le vaya bien por el bien del club, así que bueno, estamos esperanzados en que esto pase.
2: Vos en tu club, allí en Newbery, en tu provincia, sos dirigente, aquí fuiste hombre del departamento de fútbol. ¿Lo próximo que te gustaría hacer en San Lorenzo es meterte en la dirigencia, es participar de las elecciones, o es algo que tenés que analizar?
4: En Newbery fui presidente 5 años. Cuando terminé me vine a Buenos Aires a vivir, estuve acá en San Lorenzo, y obviamente de que me gustaría estar en un futuro, obviamente aportando, ¿no? No sé desde qué rol, mientras tanto lo voy a hacer como hincha, como lo hice siempre.
2: Y acá todo muy pronto encima, porque las elecciones son el año que viene ya. Este año hubo elecciones, el año que viene hay elecciones, esto muy pronto.
4: Sí, pero bueno, es como digo, uno tiene que apoyar desde el lado que le toque. Al final de todo soy hincha, y esté o no cumpliendo un rol dentro de lo que tiene que ver con una dirigencia o con un departamento de fútbol, lo importante es que al club le vaya bien.
2: Lo último, ¿cómo viste la salida de Gustavo Álvarez, un técnico que ustedes fueron a buscar, que trajo a San Lorenzo en su momento soluciones. Hoy está un hombre de la casa como Gorosito. Se intentó en el medio traer a Muñaini y no se pudo.
4: Sí, a ver, con Gustavo, como decís vos, lo fuimos a buscar. Yo personalmente muy, muy contento, un gran profesional y obviamente que se sintió un cimbronazo, pero bueno, hoy está Pipo, alguien que yo le tengo un gran aprecio y esperemos que le vaya excelente.
2: Gracias, Pitu.
4: Gracias a vos.
2: Ahí estaba, Pitu Barrientos, el manager de San Lorenzo, hasta la llegada de Culota y la comisión directiva actual.
5: Impecable, Dani, allí con Barrientos en la previa de este San Lorenzo Gimnasia Esgrima de Mendoza, que se nos viene en Radio La Red. Bueno, entonces dos cambios, juega Julián Ceballos en el mediocampo y advierte Nico Bosa que seguramente haya ajuste en lo táctico por estas dos variantes. Lateral derecho, digamos, es puesto por puesto.
1: Claro, la salida de Paredes y el ingreso de Franco no cambia la idea original, es lateral por lateral, con matices. Ahora, el cambio sustancial es la salida de Blas Armoa, acostumbrado a jugar en los metros finales o de extremo o también detrás del 9 en ese Tigre que tenía a Mateo Retegui. Acá Franco entiende que hay que darle un poco más de equilibrio, de contención a la zona media, y por eso el ingreso de Julián Ceballos para sacar decididamente a un futbolista en ofensiva. Aquí sí cambia el módulo táctico el entrenador del equipo mendocino.
5: Muy bien, hacemos pausa, la última pausa. Ya venimos con Nico Bosa, Dani Fava, el Tiburón Vallejo. Aquí estamos, esperando por San Lorenzo y Gimnasia Esgrima de Mendoza en el arranque de esta fecha 2 del torneo Clausura por Radio La Red.
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18: El segundo título tiene que ver con el principio de acuerdo entre River y Vélez por Tobias Andrada. A grandes rasgos, el millonario va a comprar el 80% del pase en 8 millones de dólares. Y la probable para mañana tiene a Beltrán, Montiel, Martínez Cuarto, Otamendi, Acuña, Vera o Silva. En la mitad de la cancha, Lambarri, Galván, Correa, Colidio, Borreo, Beltrán. La probable formación de Chacho, que repito, va a poder dirigir mañana en La Plata frente al Lobo.
5: De la banda del Container, ¿alguna novedad durante la tarde? ¿Sala va o no va, Mendoza?
18: Mirá, sé que hay una reunión por estas horas. El jugador le manifestó a sus íntimos que el jueves está en Mendoza. Del lado de la lepra mendocina me confían que por ahora es más un sueño que una realidad. Pero bueno, la intención está, difícil que se concrete por lo que cobra el futbolista.
5: La seguimos, Jero, un abrazo grande.
18: Abrazo.
5: Estará mañana Nico allí en La Plata, con el otro gran partido de la fecha. Hoy destacamos el Racing Central allí en Rosario, que se viene a continuación, y mañana Gimnasia River, un partidazo a cancha llena, repleta.
1: Claro, dos equipos necesitados porque arrancaron mal el campeonato. Yo no recuerdo un club, creo que ni el Boca de Mauricio Macri, gastaba lo que está gastando este River de Stefano Di Carlo, es realmente
5: ni los
1: llamativo.
5: Cuatro fantásticos en su momento, no, pero, ni el Super Boca que armó el doctor.
1: Pero por momentos es obsceno, pero lo digo hasta de el asombro. No, no negocia, no debate, va, ¿cuánto vale? 10, te doy 11, te lo llevo. Es una cosa, pero nunca visto, ¿eh? Celebro que esté muy bien la economía, pero es una máquina de gastar y de gastar.
5: Muy bien, esperamos por la salida de los equipos. Aquí han llegado las planillas que confirman lo que contaba Dani Fava y Fabio Vallejo. ¿Te parece, Fer, repasar formaciones de Banfield y Sarmiento que van a jugar también dentro de 9 minutos allí en el sur?
0: Como no, repasamos Banfield que va a jugar con Sanguinetti, López García, Arboleda, Meriano, Oviedo y Abraham, Villegas, Adorian, Lautaro Gómez, Perrota y Salazar. Por Sarmiento, Arboleda, Santamaría, Insaurralde, Orihuela, Lucas Suárez, Salle, Leán Jiménez, Zavala, Gabriel Díaz, Marabel y Magnín. El árbitro en el sur será Andrés Gariano. Y repasamos Tigre, que también está confirmado para jugar por Copa Sudamericana en Victoria frente a Nacional de Montevideo. Zenobio, Moreno, Lazo, Barrio Nuevo, Vanegas, Saralegui, Santiago González, Elías, Santiago López, El Piti, Gonzalo Martínez y Russo.
5: Señoras, señores, se levanta la gente de San Lorenzo alentando al ciclón. Ya está en el campo de juego el equipo de Pipo Grosito. Aparece el humo celeste y blanco y la bandera. Gracias, selección, por unir y hacer feliz al pueblo argentino. Está San Lorenzo, está Gimnasia Grima de Mendoza en modo mundial. Y como ocurrió en toda la primera fecha, los planteles completos al campo de juego. Y ahora sí las luces. Un show espectacular, ¿eh? Realmente en esta situación nada que envidiar de la Copa del Mundo, Bocita.
1: No hay ningún elemento que no te motive, digo, para los futbolistas de San Lorenzo, de local, con su gente, con un show de fuegos artificiales fantásticos y con un equipo, el de Gorosito, que en principio será un 4-4-2. El ingreso de la Stater hace que Tripiquio deje la banda derecha para venir a jugar a la zona central con Alacia. Gulli arrancará recostado hacia la banda izquierda, arriba a Ausmendi y Cuello, doble 9, pero la llegada de Ausmendi hizo que Cuello tenga más facilidades para salir a los costados. Veremos cómo responde la zaga central. Mucha juventud en Lorenzoni y en Córdoba. Apuesta fuerte, Gorosito no tiene otra alternativa.
5: Bueno, Gil, Cuello, a esta altura el mercado de pases, Dani, ¿estamos seguros que se quedan en San Lorenzo o puede aparecer algo todavía de último momento?
2: Bueno, a día de hoy están. Después, ¿qué va a pasar en el futuro? Nadie sabe. Además, tengamos en cuenta que los mercados en otros lados están abiertos y falta mucho. Así que hoy lo que te puedo decir es que están y juegan. ¿Qué va a pasar mañana? Y bueno, esperemos a mañana a que llegue una oferta, que negocien. Pero hoy no hay nada concreto y por eso están acá y por eso juegan.
5: Allí me marcaba Fabio Bocita el saludo entre Darío Franco, Gorosito y Chapa Zapata, ¿no? Todos integrantes de aquel seleccionado argentino en los tiempos de Basile.
3: Claro, del año 93, años de Copas América, ¿no? Los títulos del año 91, del año 93 también. Exactamente, gran saludo.
5: Y ya lo ve, el que nos salta es un inglés. Bueno, sigue este efecto, ¿eh? No fue solamente un shock mundialista en la primera fecha, en la segunda. Y tiene que ver con que todos los equipos del fútbol argentino, aquellos que fueron visitantes en la primera fecha, los que hoy como San Lorenzo, como Banfield, etcétera, por primera vez, son locales. Por eso en las dos primeras fechas, la bandera agradeciendo a la selección. Escucha. Bueno, ahora piensan en Huracán, ¿no? Porque recordemos que dentro de 10 días se va a jugar el clásico en este estadio. Pero primero el que nos salta es un inglés y después cantándole Huracán, porque falta poco para el clásico, que me decían recién acá en los pasillos, Dani, sería día viernes, dentro de 10 días.
2: Pero no está esa fecha todavía.
5: No oficialmente, no, trascendió el pasillo, eso es que vos manejás con nadie.
2: No, esa fecha todavía no está. San Lorenzo vuelve a jugar el lunes que viene en Santiago del Estero y después está esperando a que se confirme cuándo, cómo y dónde la cuarta fecha.
5: Bueno, bien, los capitanes con el árbitro, presentamos a los árbitros del partido. Fabio.
3: El árbitro es Fernando Echenique, el asistente 1 Lucio Méndez, el número 2 Eric Grumman, el cuarto árbitro Julián Jerez, en el VAR José Carreras y el asistente Lucas Pardo.
5: Ya están los equipos también en el terreno de juego en el Florencio Sola.
0: Sí, sí señor, está Banfield, también está Sarmiento de Junín. Arranca en un par de minutos, Ale.
5: Ya están Tigre y Nacional en el José de la Giovanna.
0: Mucha gente de Tigre, obviamente que el resultado en el partido de ida de Montevideo ayuda, aumenta la expectativa para el pasaje del Matador a los octavos de final. El brasileño Flavio de Souza, el árbitro, arranca también en un par de minutos. Tigre frente a Nacional de Montevideo, 3-0 en la ida para el equipo argentino.
1: Esta noche, cueste lo que cueste, esta noche tenemos que ganar. Apoya el hincha de San Lorenzo, pero también exige y le marca la cancha al equipo de Pipo.
5: Subile Juanpi a la voz del estadio. El homenaje de San Lorenzo para el subcampeón del mundo, para la selección argentina. Un muy lindo clima en una noche que está, la verdad, bastante fresca, como siempre, y más allá de la condición, en la situación que esté San Lorenzo, no importa, muchísima gente otra vez aquí acompañando al equipo de Gorosito, que va a tener su primer partido en este estadio, en este nuevo ciclo, porque recordemos que perdió contra Lanús y fue eliminado en la Copa de Argentina en la cancha de Morón, en manos del Deportivo Riestra. Mucha camaradería, ¿no?, en la previa entre los dos planteles. Ojalá que salga un lindo partido. Hoy sí, Nico, que el campo de juego está mejor que la mayoría.
1: Y a poco van mejorando los campos de juego del fútbol argentino, clave para que veamos un buen espectáculo. Y el hincha de San Lorenzo siempre está, siempre acompaña, independientemente de la coyuntura. Otra vez presente en un día de semana, en un horario complicado, de lo climático no acompaña, pero el hincha del Ciclón otra vez dice presente.
5: Bueno, vamos a ver Módiga, que está en un buen momento personal, ¿no? Módiga es el goleador de Gimnasia Esgrima de Mendoza, viene a meter un golazo, Fabio.
3: Sí, en la primera fecha, en la victoria 1-0 frente a Central Córdoba, hubo un sondeo por parte de Fiorentina para ver si podía irse para allá. Decidieron que se quede por lo menos para pelear por los objetivos que tiene Gimnasia Mendoza en esta temporada.
5: Es que le ganó el puesto a Simón. Para este equipo fundamental hoy en día, Módiga es la figura, Nico.
1: Sí, le ganó en el mano a mano a el chico Valentino Simoni. Y llama la atención lo de Mortadela Rodríguez, ¿no? Otra vez en el banco. No puede jugar en ningún lado de titular.
5: Bueno, vamos a ver Gimnasia Esgrima de Mendoza. Va a arrancar la fecha 2 del torneo clausura en Radio La Red, aquí en la cancha de San Lorenzo. La orden de Echenique, arrancamos. Mueve el lobo mendocino. Arranca el partido de la fecha en el Pedro Videgain.
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5: Moverá Gimnasia y Esgrima de Mendoza. Moverá Módica, que viene de darle el triunfo a los mendocinos contra Central Córdoba. 1, 2, 3, 4, 5 segundos y muchos más. Cronómetro en marcha para San Lorenzo y Gimnasia Esgrima de Mendoza en esta fecha 2. El torneo clausura, la presión de Herrera termina rebotando al futbolista de San Lorenzo. Lateral que va tomando Matías Recalde para el equipo mendocino.
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5: Pelota para Cuello, la busca Cuello, pone cuerpo, no alcanza a recuperar. Mano pedían lo de San Lorenzo, dice que no, que con el pecho la sacaron por un costado. Lo va tomando Ceballos, entregando por dentro de la Sabatini. Le quisieron rebotar, infracción que le marcan a Gulli. Falta contra Esteban Fernández, será tiro libre para el equipo mendocino.
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5: Empezó en la zona surfer.
0: Ya arrancó Banfield Sarmiento, 17 segundos, 0-0.
5: Recupera Gulli, después se rehace y termina recuperando el paraguayo Franco, que se apoya con su arquero Riomonti. Levanta Riomonti, de cabeza va respondiendo Lorenzón. Saca el ex Deportivo Morón por el cuerpo Tripicchio, le remota, le queda Cuello. Cuello se abre en la izquierda, entrega para Gulli, de primera con Tripicchio, se abre en la izquierda. La tiene San Lorenzo, entrega a Tripicchio. Balón para Riti, la maneja el uruguayo, la pisa. Falta, claro, empujón de Nacho. Nacho Sabatini, tiro libre para San Lorenzo. Comento, opina, analiza Nico Busa en Radio La Red.
1: 4-4-2 arranca San Lorenzo con el Zorrito Lastater por la derecha, Gulli por la izquierda. En el centro está Tripiquio, que dejó la banda derecha con Alacia, Cuello y Auzmendi, los delanteros de Gorosito. Gimnasia de Mendoza con Nacho Sabatini por la izquierda en ese 4-2-3-1 que propone Franco.
5: Empezó en la zona norte, Fer.
0: Arrancó el partido de Tigre por Sudamericana, minuto y medio, 0-0 con Nacional.
5: Pelota larga para Osmendi, irá a presionar contra Rigamonti. Levanta con zurdo el arquero que está a punto de cumplir 40 años. Se pasó en el salto, pues intenta Herrera, no puede. Alacia quedó a mitad de camino. Recuperación de Ceballos, mete con todo Tripiquio, le termina rebotando. Y la tiene ahora Gimnasia Grima de Mendoza. Entregando a Antonini contra el costado. Mete el ex Deportivo Riestra. Termina recuperando Tripiquio, se rebala, pero se rinde. Se abre por la derecha, viene Tripiquio, metió para el Cuello, que la rebota y va a San Lorenzo con la Stater. Falta anterior, dice el árbitro Chenique, será tiro libre. Le corresponde en la derecha a San Lorenzo Almagro.
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5: Engancha Gulli, pedían falta los de San Lorenzo, termina recuperando y sacando rápidamente contra el costado Lencioni. Mete Lencioni, acelera Recalde, se viene Gimnasia de Mendoza. Intenta Recalde, pone el cuerpo Herrera, perfecto el quinte de Ezequiel Herrera. Tocando por debajo, pues, se ofrece por dentro Tripiquio, lo maneja Tripiquio. Se abre hasta la mitad, jugando en corto para la Stater. La tiene el Zorrito, engancha la Stater, hoy con la gran chance de ser titular. Ante la baja de Insorralde, limpia la Stater, vendrá hasta Derritis. La va rebotando el ex Banfield, toca el uruguayo Derritis para salir con Córdoba. Córdoba para Lorenzón, se adelanta San Lorenzo desde el fondo, mete Lorenzón, Lorenzón para Herrera, levanta Herrera, pica Cuello, pica Osmendi, la manda por un costado el zurda Muñoz, lateral para el Ciclón.
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0: Por ahora 0-0 en el Bajo Flores y también 0-0 allí en el Surfer García.
1: 3 minutos y medio, 0 Banfield, 0 Sarmiento.
2: Le cuesta generar juego a San Lorenzo. Ahora te juega el partido con el corazón en la mano, metido, no regala ninguna pelota. Desde la actitud, nada para reprocharle al equipo de Pipo.
0: Pelota para Ceballos, anticipa Modric, tira contra la izquierda, se manda Recalde, cruza la mitad del terreno, hace la pausa ahora, tocando el corto Recalde. Recalde hacia adentro, evolución para Recalde, recibiendo de Antonini, otra vez para Recalde. Recalde con Muñoz, la mueve el equipo mendocino que viene de ganar en la primera fecha y que ya tiene 22, con este serían 23 puntos. Está mucho más holgado en la lucha por la permanencia. Se viene Muñoz, mete el zurdazo alto el exhombre de Lanús, de cabeza Ceballos, quería para Modric, cierra Córdoba, cuidado, tuvo que reventar Gil. Derechazo alto el paraguayo, se pasa Osmendi, de cabeza termina sacando Antonini, se desvía la pelota, marca Derriti, ganó el uruguayo, va Derritis, se manda y tira para Osmendi, no la pudo frenar, trabó en desventaja contra Muñoz. La pelota rebote, le queda servida a Rigamonti, saldrá con su arquero el equipo mendocino.
2: Se juega lejos del arco de Rigamonti, se cumple lo que profesa, lo que pretende Franco, esto de ir en búsqueda del arco rival. Por ahora, Gimnasia de Mendoza se lo disputa el partido a San Lorenzo.
0: Ya está de pie con un sobre todo varo.
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0: Por ahora sin goles en el Bajo Flores.
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0: Mira, Lorenzón, lo barrió Módica, le queda Recalde saliendo en la izquierda para el equipo mendocino, metió falta, infracción del Zorrito Lastater, tiro libre para Gimnasia en 7 minutos del primer tiempo.
5: Qué jugada magistral, igual que...
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0: Chava ganando Metro Mondino, se abre Mondino, lo presionó Cuello, lo obligó a girar, cuidado. Pifió Rigamonti, pero tiene una segunda chance porque no tenía ningún tipo de obstáculo ni presión. Saca Rigamonti otra vez para Mondino. Levanta Mondino, puntazo largo, corre por la derecha, pero no va a llegar. Sabatini, lateral para San Lorenzo, sí.
7: Sabés que hasta hace un minuto y medio estaba sentado Darío Franco. Salió disparado del banco y empezó a dar indicaciones en toda la línea. Fíjate que no para de gesticular.
0: Bueno, es un técnico los que lo ven con intensidad, ¿no? Se viene ahora Módica, la rebota Módica, ataca a Gimnasia. Pelota abierta por Lencioni, tira a la izquierda. Ceballos para que pruebe el arco zurda Recalde. A las manos del arquero Gil, avisa Gimnasia Grima de Mendoza.
2: Y como quiere Franco, Gimnasia junta pases, tiene buen dominio de pelota en la zona media. Con Lencioni, con Ceballos, con Fernández, probó de media distancia Recalde.
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0: Lateral para San Lorenzo, ofensivo a la altura del área mayor de Rigamonti. 8 minutos del primer tiempo. Aquí 0-0 Banfield, Sarmiento también 0-0 Fer.
1: En 7 del primer tiempo.
0: Tigre en victoria 0-0 con Nacional.
1: 7-40, marcador en blanco.
0: Toque de Cuello, va el centro pasado, cubre el paraguayo Franco. Se la robó Gulli, se abre Gulli, la pisa, ahora va contra el costado. No la pudo rescatar, se le fue a Gulli. Igual aplausos en la platea para Gulli, lateral. Salida por la derecha para el equipo mendocino.
2: Hace demasiado esfuerzo Gulli en esto de jugar casi pegado a la raya por la banda izquierda. Tiene características de enlace, de creativo. Y naturalmente se siente más cómodo tirando diagonales y jugando por la zona central del campo.
0: Vivo el paraguayo Franco, viste, tiburón, no agarra la pelota porque le empiezan a contar.
7: Claro, sí, y medio que se quejaba porque el de San Lorenzo se lo había tirado lejos.
0: Metió Modric a ley de la ventaja, que ahí era falta, le quedó Nacho Sabatini, la abrió para Lencioni, de zurda lo tiene Lencioni, metió para Ceballos, está Ceballos, un cierre de bárbaro de Herrera, insistirá Recalde, va a Gimnasia, tocó Herrera, pelota alta para Modric, se vea y atrapa a Gil, esa pelota amortiguada por Tripecchio.

0: Amigo Nico, me parece que está mejor Gimnasia en casi 10 minutos del primer tiempo.
1: Sí, claro, lo agarraron mal parado al equipo de Pipo. Retrocedió de manera defectuosa, con espacios. Gimnasia, cuando tiene la pelota, lastima porque tiene buen pie el equipo de Franco.
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0: Falta de Cuello, tiro libre para Gimnasia Grima de Mendoza, que en 10 minutos, como cuenta Nico Bosa en Radio La Real, está mejor que San Lorenzo. Entró en calor el loco Franco. Se sacó la campera. No está, es remera larga, no manga larga. Pero no está para remera la noche, tiburón.
6: Sí. Sabés que empezó con la camperita, se la sacó. Fíjate, no para, es una máquina de gesticular el técnico del Lobo Mendocino.
0: Mira, Mondino desviado, Pipo se agarra la cabeza. Lateral para Ritti, salida para San Lorenzo.
1: Ahora Nico, se desespera Franco, primero para que no revoleen la pelota y después que los centrales conduzcan hacia afuera y quiere atraerlo a San Lorenzo, que venga a buscar la pelota el ciclón para después jugar largo como en la anterior jugada con Sabatini.
0: Ahora, no, a ver, ¿cómo decirle que no suene mal? Pero físicamente, Chenique, lo veo que ha evolucionado respecto al torneo pasado.
1: Hace rato, la remera naranja no lo favorece.
0: Tal vez sea eso, pero lo veo dirigir de lejos, Nico. Está muy lejos de la jugada, ¿no?
1: Se lo digo por experiencia. Hay que ponerse negro, Siempre negro, Chenique. A lo clásico,
0: Pero si estás con el running a full, te veo que...
1: Sí, hacemos lo que podemos.
0: Va sacando Muñoz. Pelota para Rigamonti. La tiene Gimnasia Grima de Mendoza. Entrega Rigamonti a la derecha para Mondino. Saliendo el equipo de Franco. Toque de Mondino. Viene a buscarla Antonini. Antonini contra la derecha para Fernández. Digo, está llegando tarde a todos San Lorenzo. Y ahora fue falta de Alasia. Antes Cuello, antes Tripiquio. Está moviendo bien la pelota el equipo mendocino. No la pasa bien San Lorenzo.
1: Y que desde lo táctico le está ganando esta batalla Gimnasia de Mendoza a San Lorenzo. A partir de que Antonini, en este 4-1-4-1 de ahora, juega detrás de los delanteros de San Lorenzo, de Cuello y de Aumendi. Mirá Aumendi como le dice, vengan a presionar. Entonces siempre tiene superioridad numérica en la zona media Gimnasia de Mendoza.
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1: Lo que se te cante.
0: Gol de Nacional. Mete Franco, esperame, va a Gimnasia, trabó Franco, salva de Ritti, gol uruguayo en victoria, sí.
9: Mal pase del Piti Martínez hacia atrás, apareció Maximiliano Gómez, remató desde fuera del área. Nada que hacer para el arquero Zenobio. Gana Nacional 11 del primer tiempo, 1-0 Tigre.
0: Bueno, el gol de la ilusión para los uruguayos. ¿Cómo está la serie? Recordemos, Fer.
9: 3-1 está ganando el equipo argentino.
0: Va saliendo de Ritti, la pisa de Ritti. Mete con derecha. Buena pelota, sostiene Cuello, se abre mitad del terreno. Qué buen taco de Cuello. Ataca Gulli, puede estar el primero. Se viene Gulli, enganchó, está el gol. Mete Gulli. Mal pase el último. Salvó Recalde de pecho cuando quiso Gulli conectarse con Aumendi. Pero todo lo bueno, San Lorenzo empieza con Cuello,
1: Pero Gulli se siente más cómodo en la zona central, Le marcó la diagonal. Buen tacazo de espaldas de Cuello. Y Gulli no le quiso pegar. Le quedó para la pierna inhábil. Buscó la habilitación con pierna zurda. Era para animarse y darle con derecha.
0: Presionó Mendy, falta. Marca Chenique, tiro libre. Es que juega, como dijo Nico, con el corazón San Lorenzo. No tiene mucho juego, mucho volumen. No tiene mucho concepto, pero de hecho ya la cuarta, quinta falta que marca Chenique. Trata de presionar alto y recuperar lo más cerca posible a Rigamonti porque no tiene elaboración de juego.
1: En menos de un cuarto de hora ya se observa un equipo que tiene una idea, que está ensamblado, que está trabajado, con otro que es San Lorenzo, que recién empieza. Donde deja de correr, de presionar, de ser intenso y de proponer un juego físico, San Lorenzo la va a pasar mal porque no tiene nunca la pelota y porque enfrenta a un rival que la maneja muy bien.
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0: Cuenta caso Gulli, la tiene mitad del terreno. Ahora para apoyarse Cuello. Cuello la deja por dentro para que abra Alasia. Alasia tira contra el costado. Se manda de Ritti. Se va acomodando al partido San Lorenzo. Filtra Ritti. Buena pelota. ataca Cuello por el primero, Cuello al arco, señoras, señores, se abrió el remate de Cuello, pero se enchufó San Lorenzo, empezó a jugar su partido, saque de arco para Gimnasia Mendoza, lo tuvo Cuello, lo tuvo San Lorenzo.
1: Buena esta del Ciclón en la construcción, juntó pases, tuvo sentido desde lo colectivo, Cuello hace un trabajo incansable, juega de 9, baja para asociarse con sus compañeros, le pegó de media distancia a Umendi.
0: Y se viene Gimnasia, ahora se armó el partido, esperaba Maher, se cierra el Ritti con lo justo, pega en Tripiquio, la saca Córdoba, la metía Tripiquio, se abre por la derecha, le pica a Herrera, le pica a las Tatar, se viene Tripiquio, enganchó, acelera, cruzó mi todo el terreno, metió para Herrera, va San Lorenzo, envalentonado ahora, Herrera para las Tatar, que ahora hace la pausa y se apoya. Tenemos tiempo, Marcelo de Leo dice por Radio La Real.
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0: Patio débil las Tatter y a las manos de Rigamonti. Pero ahora está mejor San Lorenzo, aunque el partido no da respiro porque se viene Gimnasia. Está bárbaro el partido, Bosa.
1: Creció el Ciclón en los últimos minutos. Buena excursión en ofensiva de las Tatter, que no había tocado la pelota. Se asoció con Cuello, otra vez avisó el equipo de Pipo.
0: Cambia Modi, que atacará por la derecha. Gimnasia, la recibe Nacho Sabatini, tocando el ex Gimnasia de La Plata. La juega Sabatini. Sabatini para Fernández. Fernández hacia atrás, la maneja Muñoz. Salida para el Lobo Mendocino. 16, se armó el partido por ahora 0-0.
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0: Metió Ceballos, el exbuca, después empuja y comete falta en ataque. Tiro libre para San Lorenzo. En el sur no hay gol de Fernando García.
9: Tiene la pelota Sarmiento, pero no se rompe el cero. 0-0 con Banfield.
0: En el norte hubo gol visitante.
9: Está ganando Nacional, que domina el encuentro. 15, gana el conjunto uruguayo 1-0.
0: Pelota larga para Derriti, va el uruguayo. Buen control, engancha Derriti, va por afuera, para adentro. Se embarulló con la pelota, igual la defiende, metió un tacazo. La va a terminar jugando para Gulli. Gulli que intenta, protege la pelota contra dos rivales. La deja para Derriti, Derriti para adentro y la maneja o intenta manejarla San Lorenzo ahora. Córdoba para Lorenzón. 17 minutos del primer tiempo, por ahora 0-0 San Lorenzo, Gimnasia Mendoza.
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0: Lanza Recalde de zurda, corta bien Tripiquio que se abre por la derecha. Está presionando mucho más arriba San Lorenzo, Nico.
1: Buena presión de San Lorenzo porque Herrera se transformó de lateral derecho en un mediocampista y lo respalda la línea de tres por momentos a San Lorenzo. Con Derriti, con Córdoba y con Lorenzón cuando presiona.
0: Y allá Herrera justamente por la derecha se conectó bien con las Tatter. Amaga el zorrito, pisa la pelota, enfrenta a la marca Recalde, encara a las Tatter. Pasó, pero Trastavilla cae, vuelve a luchar, se la quedó las Tatter. Se arrima al área abierto por la derecha, insiste las Tatter, se mete a Mendy. Qué buen cierre, yendo abajo, cubriendo la posición Ceballos por detrás de Recalde. Sale Recalde, respira el equipo mendocino.
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0: Ahora le faltará juego a San Lorenzo, le faltará jerarquía, pero el equipo tiene voluntad, tiene entusiasmo, se entrega al máximo. Tal vez ya muchas infracciones, por eso Chenique le va a hablar. Ahora Lorenzón, que le dio sin pelota a Módica. Pero que la gente de San Lorenzo tiene que saber que este equipo se brinda, no hay duda, Nico.
1: Tiene amor propio, eso lo tiene que saber el hincha de San Lorenzo. Se nota desde afuera, contagia a su manera el equipo de Pipo, que además no parece ser un equipo sonso hasta acá, hasta lo que vimos.
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0: Sus gestos y sus ademanes habituales de estar conforme, Fabio, con lo que hace Gimnasia Mendoza.
6: Sí, bastante conforme en esta etapa de esta primera parte y no aguantó el frío, se puso la campera otra vez, ¿viste? ¿Cuánto aguantó? ¿10 minutos?
0: Es que no estaba para camiseta así manga larga, viene cuello a sostener, tocando cuello, levanta al Asia, la trata de frenar ahora pero sin éxito Mendy, se la termina robando y juega Lencioni rápidamente para Ceballos. Ceballos que se apoya, deja para Muñoz, Muñoz contra la izquierda, avanzará Recalde, ahora se frena el zurdo, toque de Recalde, la maneja con Muñoz, lo tiene Gimnasia Esgrima de Mendoza, 20 minutos del primer tiempo, 0 San Lorenzo, 0 el Gimnasia Mendocina.
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0: Pero la Stater quiere el segundo palo Gulli. Termina salvando Franco de cabeza, valía todo, La lucha Gulli, pone el cuerpo, termina ganando, arremete de Ricky y después se tira. Simula. Lateral para Gimnasia Esgrima de Mendoza.
1: Se enchufó la Stater, Hace varios minutos que las jugadas que genera San Lorenzo con peligro las construye el número 14 del Ciclón. Propone siempre mano a mano, pie a pie, lo lejos que dirige Echenique, ¿no? Desde la quemita está arbitrando.
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0: Para no regalar un minuto, Fava. Entraron los médicos y se paró solo.
6: El árbitro lo retira. Él estaba para seguir.
0: Sí. El tema es que si es un golpe en la cabeza, vuelve enseguida. Si no, aunque entre los médicos, va a tener que esperar un minuto. Y San Lorenzo va a quedar temporalmente con un futbolista menos. 21 minutos del primer tiempo. Aquí 0-0. En el sur, Fernando García también 0-0 por esta fecha 2.
9: 20 minutos, Banfield y Sarmiento, marcador en blanco.
0: Y está ganando Nacional en victoria.
9: No le alcanza por ahora el equipo uruguayo. 20 minutos, le está ganando a Tigre. 1-0 en la ida, perdió 3-0.
0: Santos juega más tarde, ¿no? Por la Sudamericana.
9: Exactamente, frente a Universidad Central de Venezuela. Ganó la ida el equipo brasileño 4-1.
0: Se reanuda el partido, bote a tierra sin disputa. Entrega Recalde, la tiene Muñoz, 22 minutos, primer tiempo, somos Radio Narral. La radio líder del fútbol, fecha 2 del torneo clausura. San Lorenzo 0, Gimnasia Esgrima de Mendoza 0.
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1: Pasaron dos minutos, ahí está, vuelve Ausmendi después de dos minutos casi. Mete la pelota Lencioni ahora, entregó para Ceballos, otra vez con Lencioni, Lencioni hacia atrás, manejándola con Antonini, Antonini para Muñoz, la tiene Gimnasio mitad del terreno sobre el círculo central, la pisa Muñoz para un lado, para el otro, lo corre cuello de atrás, mete Muñoz contra la izquierda, la viene a recibir ahora Ceballos, le pica Recalde, la toca Recalde, pide Ceballos, bien abierto, vino para el futbolista formado en Boca, la tiene Ceballos, se enganchó, pasa uno, pasa dos, sigue Ceballos, lo tumbaron, falta. Tiro libre para Gimnasia Esgrima Mendoza. Tres cuartos del campo, banda izquierda, 23 con 15, el partido 0-0, Boza.
2: Se mete y se traba y se lucha más de lo que se intenta jugar. Y en ese juego, el que hace el negocio es Gimnasia de Mendoza, porque San Lorenzo empieza a desesperarse, a impacientarse.
1: Se levanta la gente de San Lorenzo, súbele Juanpi. Juan Pablo Corfield en la operación técnica en la cabina 3, con David Medina en la asistencia. Estamos con Boza, con Fava, con Fabio Vallejo. La voz comercial de Marcelo de Leo, la voz informativa de Fernando García. 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En un rato partidazo en Rosario, Central y Racing. Walter Nelson, Toti Pazman. Por arriba buscará Gimnasia Esgrima Mendoza el primer gol. En la noche el Bajo Flores, 24 minutos. Va el zurdazo, no. Jugada preparada, vino para Ceballos, se perfila. Enganchó Ceballos, insiste en la izquierda. Va el centro pinchadito para Muñoz. Arriba muy seguro y firme el arquero mundialista Gil. Saca la contra Gil, metió por la izquierda y se viene Cuello. Y por adentro pica la Tátar. Engancha Cuello, lo marcan dos, la sostiene Cuello, se la robaron. Y ahora responde Gimnasia. Se adelanta por la derecha Nacho Sabatini, le termina rebotando por la buena marca de Cuello y de Derritis. Lateral para el equipo de Pipa.
2: Buena contra había metido Gil después de colgar ese centro. El tema es que quedó en inferioridad numérica Cuello. En esa posición de volante por la izquierda lo comieron tres futbolistas del equipo de Franco.
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1: Entramos a jugar los últimos 20 minutos del primer tiempo en este arranque de la fecha 2 del torneo clausura. Por ahora, 0 San Lorenzo, 0 Gimnasia Esgrima de Mendoza y cuenta Fernando García, que también están 0-0 en el Florencio Sola, Banfield y Sarmiento Junín. En un rato, Rosario Central Racing, en un rato, Argentinos Estudiantes de Río Cuarto. Pelota para la Tátar, lo marcaron rápidamente al Cerrito, pues falta en ataque de la Tátar. Tiro libre para Gimnasia Mendoza. Hasta ahora Nico me empieza a preocupar, 25, casi 26, y una jugada clara de peligro en los arcos.
2: Salvo el remate de Recalde y después respondió San Lorenzo con el de Ausmendi, es cierto que hemos tenido pocas chances. El partido, corren, meten, luchan, falta pensar, lo más difícil en el fútbol.
3: La picadita para el partido ya.
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1: Va a sacar Gil, recordemos, hoy San Lorenzo no puede utilizar, Dani, a los refuerzos todavía, ¿no? A pesar de que ya ha levantado las inhibiciones.
10: Exactamente, exactamente. Eso me lo preguntaba hoy bien temprano Mariano Yudica, que el tipo quiere toda la información para polémica en el bar Presión Fútbol. Y me decía, ¿es verdad que San Lorenzo, sí, Mariano, levantó las inhibiciones en FIFA, pero no impactó la orden en AFA? Por ende, ninguno está habilitado.
1: Va sacando Riti con zurda sobre el costado, justo donde está parado Gorosito. Lateral para Gimnasia Mendoza. Vivo Pipo, no la dio rápido, se corrió.
2: La quiso ir a buscar, hizo el gesto como agarrar la pelota, Pipo. Mucho potrero y corrió la mano, ¿no?
1: Lateral que va tomando el paraguayo Franco. La mete el ex Instituto de Córdoba. Falta contra Ritis en ataque. Le falta continuidad al partido. Infracción de Nacho Sabatini. Tiro libre para San Lorenzo, 27. No me gusta el partido, Boza.
2: No, ha caído, es cierto. Ahora, San Lorenzo sabe que tiene esto, que si baja un poquito la guardia, la intensidad, el roce físico la pasa mal con cualquier equipo.
1: Este tripiquio para mí va habilitado Ausmendi por el cuerpo. Ausmendi, centro muy elevado para Cuello, fue más bien un cambio. Uy, el cierre de el paraguayo Franco, salta Rigamonti, tramo feo del partido.

0: difícil de verlo el partido en este tramo.
1: ¿Qué quiso hacer Franco?
0: No sé, pero le salió. Quiso cerrar de volea con derecha para adentro. Le salió, qué sé yo, casi un centro.
1: Una parábola y cayó en el área de Rigamonti.
0: A ver, esta va Ceballos. Arranca para Gimnasia Mendoza. Se viene Ceballos, engancha. Le pica Recalde, metió para Lencioni. Se prende Lencioni y lo marcó Lorenzón. Pelota para Módica, quiso rebotarla. Barre Córdoba. Insiste ahora Fernández. Mete a Fernández, ataca a Gimnasia. Buen corte Lorenzón. Te digo, se la bancan los dos centrales de San Lorenzo. No le pidas mucha utilidad salir jugando. Nada de ese fútbol moderno.
1: No arriesgan, conocen sus limitaciones.
2: Chocaron entre ellos y hicieron el gol, ¿no?
0: Viene
2: sí,
0: Sabatini.
2: Un pequeño detalle.
0: Sabatini, choque, pierde. La va sacando ahora Alacia sobre el costado. Se viene el ex Atlético. Rafaela mete a Alacia, rebota en la presión. Mendocina toca en Sabatini, lateral para San Lorenzo.
1: Es lo que hay, Fava. Es cierto que por ahí no brillan, pero tampoco arriesgan, ¿eh? No salen jugando, no escolasean la pelota.
2: Ahí el técnico tiene para poner a Guzmán Corujo, el uruguayo, que si bien es un medio pelo, por lo menos tiene 100 partidos en primera, ¿no? Dos como estos chicos, que además son muy novatos los dos, muy novatos.
0: Levanta Tripiquio de pecho Cuello, la tiene Mendy, va a San Lorenzo, otra vez para Cuello. Y por la derecha va el Zorrito, la Tatar. La entregaron para Tripiquio, la cambió bien ahora Gulli. Se viene de Ritis, ataca a San Lorenzo. Centro Ritis, arriba, muy arriba, las manos de Rigamonti. Salida para Gimnasia Esgrima de Mendoza.
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0: Es un 0-0 llevadero el de Banfield y Sarmiento, también juega lejos de los arcos, Fer.
7: No, tiene mucho la pelota Sarmiento, pero no genera nada, trata de aprovechar la pelota parada Banfield, poquito, 28-0-0.
0: Pica Cuello, viene Tripiquio, enganchado, toque para Alacia, la cambió pero muy a lo ancho. Va a tener que rescatar esa pelota Gulli contra el costado izquierdo. La toma Gulli, filtra una buena pelota, se viene de Ristis. Me entusiasmé por demás, lo cruzó justo Sabatini, salida para Gimnasia, la tiene Antonini. Antonini para Sabatini, le pica Franco, el paraguayo abierto por la derecha, estaba adelantado, por eso no se la tiraron. Pasa por Módica, ahora sí va Franco, ahora sí ha habilitado, cruza Córdoba. Cierra lejos Córdoba, tocando por lo bajo ahora, vino para Alacia, Alacia para Gulli, Gulli que se apoya, la maneja Tripiquio, salida para San Lorenzo, 30 minutos del primer tiempo, 0-0.
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0: Debe ser Tripiquio el jugador que más toca la pelota, porque realmente las pide todas, viene a buscar, trata de ganar metros, ahí va otra vez, suelta Tripiquio, rebota Osmendi, levanta Gulli para Osmendi, rebota, no hay falta de ninguna manera Muñoz. Cuidado este pase complejo, presiona Cuello, recupera en ataque, se viene Cuello por el primero, Valera Cuello enganchó, firme para el mar que estuvo Mondino, sacando rápidamente Mondino contra el costado del área, la va tomando Fernández, se aleja del área, tira Fernández, no sé si no se le fue, es lo que pedía la gente de San Lorenzo, buen corte en Córdoba, metió para Riti, bueno, meten y meten, rebota en Fernández, lateral ofensivo para San Lorenzo, Bosa.
1: Es insoportable Cuello, pero en el buen sentido de la palabra, en teoría es 9 o doble 9 con Osmendi, pero muy inteligente para jugar con o sin pelota, se tira continuamente hacia las bandas con más tendencias a la izquierda, por momentos desciende para tratar de asociarse con Gulli, con la Stater. Le cuesta una enormidad generar juego a San Lorenzo.
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0: Módica se vía de cabeza para Gulli. Nos llega Gulli. Termina sacando Recalde, va a presionar bien alto Herrera, empuja Herrera pero no hay falta, enganchó Ceballos, se escapó de la presión, lo va cambiando Ceballos por la derecha, atacará Sabatini, cuidado, está con 10 a Lorenzo, va la contra para Gimnasia, se abre Sabatini por la derecha, pica Módica, llega Lencioni, tardó Sabatini, termina jugando corto para Fernández, otra vez para que se venga Sabatini, va Fernández, habilitado, llega Fernández, centro, se fue. Se fue porque picó lento,
1: Y mal pase, largo, fuerte de Sabatini para Fernández, pero había quedado mal. San Lorenzo que sintió La ausencia de Gulli por la banda izquierda.
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0: ¡Qué lindo caño de cuello al área! ¡Mete cuello! Falta tampoco esta, che. Habrá la gana que le cobren alguna cuello, porque como dice Bosa, fue con un entusiasmo, con una polenta, con unas ganas, que se lo acompañaran un poquito más a cuello.
1: Y fíjate que debe estar trabajado esto de que a Gulli le cuesta la raya, la banda, se cierra. Y Cuello viene a jugar casi como un volante por afuera, por el sector izquierdo. Modifica el esquema San Lorenzo, pero el partido está por acá, por el lado del 10. Y cuando aparece el 9 del ciclón.
0: ¡Gol de Nacional! Tonini, gol de Nacional, Fer.
7: Maximiliano Silvera a los 30 minutos con suspenso, porque primero el asistente cobró posición adelantada, la revisaron en el VAR. Estaba habilitado el delantero del equipo uruguayo. Gana Nacional bien a Tigre 2-0.
0: Mirá vos, gol de Silvera, el que se fue de Peñarol a Nacional sin escalas. Y Tigre está a un gol de, bueno, complicarse la vida. Fer, recordemos, la ida fue 3-0.
7: Exactamente, 3-2 el global y pierde bien, la diferencia está bien.
0: Mete las Tatar, quería Osmendi, empujaba a Osmendi. Igual ni así llegó, quedó tumbado en el área Muñoz. Va sacando Recalde, entrega para Ceballos. La pisa Ceballos, lo marca Tripiquio. Bueno, no deja jugar rápido el lateral porque está caído el hombre de Gimnasia. Se enoja la gente de San Lorenzo. 34, Nico, el partido 0-0.
1: El tema es que, más allá de si tiene razón o no Echenique, está tan mal desde lo físico y dirige de tan lejos que ni los futbolistas ni los hinchas le creen a los fallos del árbitro. El partido es discreto, es chato, es mal jugado, mucha gana, mucha intensidad, mucha pierna fuerte, pero por ahora se disputa lejos del arco de Riga Monti y del paraguayo Orlando Gil.
0: Bueno, Muñoz va a tener que salir, ¿eh?
11: Sí, exactamente, ahí se está retirando. Bueno, porque el árbitro paró el partido, por eso el defensor central se retira.

0: una barbaridad. Y encima en el VAR no se puede corregir que era córner.
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0: Claro, Sabatini está sacado, le dice al asistente, ¿cómo no vas a cobrar córner? Tiró un tacazo, le pegó el de San Lorenzo y pelota al córner. El árbitro dio saque de arco. El VAR esto no puede corregir. Si fuera al revés sí puede corregir. Y se lavó las manos el asistente y dijo, yo no dije nada.
4: Y Echenique estaba en la cancha de Riestra encima.
0: No, lejos, por lo menos. Se viene la Tatter, engancha al Zorrito, metió para Cuello, buena marca de Antonini. Después por el cuerpo la Tatter la ganó. Metió a la derecha, intenta Tripicchio, rebota, insiste Tripicchio. Se apoyó en Herrera, ataca a San Lorenzo por la derecha, Herrera para adentro. El Asia que la regresa y se enoja a la gente de San Lorenzo, por lo menos en la platea.
5: Era para adelante, Alasia, querido.
0: Porque era claramente para adelante. 37-0-0 el partido, Marce.
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0: Ahí está el equipo mendocino, se abranta San Lorenzo, ahora sostiene Mendy, logró apoyarse, la dejó sobre la izquierda y pica de Ritti, se la mete al Asia para Ritti, va el uruguayo, engancha de Ritti, vértice del área, termina regresando, insiste con el Asia, toque horizontal del Asia para Tripicchio, va Tripicchio, gambetea, se prende, sigue Tripicchio, buena jugada, cae, falta, dice Echenique, lo señala Fernández y marca la infracción, tiro libre para San Lorenzo en 38.
5: Pero tiene esto el equipo de Pipo, jugará mal, no tendrá sociedades futbolísticas, pero tiene un corazón enorme. Tripicchio agarró la lanza, dejó la zona central, apareció como un interior por la izquierda, a pura guapesa. Ganó un tiro libre, va por arriba el equipo de Gorosito.
0: Tiro libre para San Lorenzo, a buscar el gol por arriba, 38 minutos del primer tiempo. 0-0 la historia en el arranque de esta fecha 2 del torneo clausura por Radio La Red. 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Llegará el zurdazo de Gulli, por arriba busca el equipo de Pipo. Atento Riamonti, se para en el borde del área chica. Metió 6 jugadores al área San Lorenzo. Va al centro de Gulli. Con la rodilla para arriba sacó Sabatini. Con los puños Riamonte la dejó viva. Va San Lorenzo, le queda Tripicchio de espalda. De vuelta quiso el centro. Y termina saliendo sobre el costado. Lateral para San Lorenzo. Cuántas dudas de Riamonte.
5: Un horror de Riamonte. Que tardó en salir. Y después cuando intentó descolgar la pelota. No sé si la quiso embolsar. O le metió un puñetazo. Le erró. La dejó viva dentro del área.
0: Pelota para Cuello, ataca San Lorenzo por la derecha. Buen tacazo, Cuello, está el gol. Pase al medio de la Tatter y termina sacando la pelota al córner. Con lo justo, Mondino, tiro de esquina para San Lorenzo. En su mejor momento de la tarde-noche.
5: Sin fútbol, pero con corazón, con actitud de guapo. Lo quiere empezar a ganar el ciclón.
0: Subile Corfield, se levanta la gente de San Lorenzo. Este es el ambiente en el Bajo Flores. Casi 40 minutos del primer tiempo sin goles. Va Gulli para darle con zurda. Centro de Gulli, se cierra. Salva de cabeza firme Muñoz. La tira sobre el costado. Y corre Fernández para la contra. Y pica por adentro Módica. Se viene Gimnasia Grima de Mendoza. Pelota que le cayó para enganchar a el zurdo Ricalde. Enganchó Ricalde, la tiró larga. Y va Ceballos habilitado. Corre Ceballos, pica Módica. Llega Lencioni para atrás. Lo vio Ceballos, Enganchó Ceballos. Espera Módica. Taco para Lencioni. Centro, gol está, salvó Córdoba, se salvó San Lorenzo, barrió justo Córdoba, había quedado mal parado el equipo de Pipo en el contragolpe, centro para Módica, desvío y al córner para San Lorenzo, lindo tramo de partido porque va el ciclón, pero responden los mendocinos, Bosa.
5: Buena contra y buen aviso, metió el equipo de Franco, Recalde desde la banda derecha, cruzó toda la pelota. La terminó de zurda con un centro Lencioni.
0: Y vendrá el córner. 40 minutos con 20 de esta primera parte. Vendrá el zurdazo y por arriba busca el equipo mendocino. Su primer gol en el Bajo Flores. En el punto penal espera Sabatini. Centro alto, cabeceó Muñoz. Tapó Gil. Sensacional, media vuelta y hacia el córner. Ataca donde Gil, espectacular. Se paran los plateístas y lo aplauden al paraguayo Orlando Gil.

0: Linda salvada del arquero paraguayo. Se le metía el frentazo de Muñoz contra el palo izquierdo. No sé cómo hizo para llegar. Le juro que no sé cómo llegó. Ataque a Donde Gil por el paraguayo. No, esto no está 1-0 para Gimnasia.
1: Enorme Gil, arquero de selección de Copa del Mundo. Era gol de Gimnasia. Bárbaro el cabezazo de Muñoz.
0: Y vendrá el córner. Apura Gimnasia. Centro de Fernández. De cabeza fija. Ausmendi le queda a Gimnasia. 41 el partido 0-0.
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5: Bueno, el 7 palos es la cláusula. El que ponga 7 palos se lo lleva, pero por ahora no lo pone nadie.
0: Me llama la atención vos, el que no vengan de Europa a llevarse este arquero, realmente.
1: Un arquerazo, Yo no sé si va a tener mucha vida más en este San Lorenzo.
0: Toca de Ritti, se rebote para Gulli, se le vino encima, pudo resolver. Ampliando para Lorenzón, que se abre por la derecha, mete Lorenzón, le rebote Rira. Otra vez para Lorenzón. 42 minutos del primer tiempo, recordemos que está perdiendo Tigre por la Copa Sudamericana, Fer.
6: En victoria, 41 del primer tiempo, 2-0 con Nacional. Por ahora el equipo argentino gana en el global 3-2.
0: Mete al Asia, buena pelota, ataca a la Stater, va el zorrito, engancha para la zurda, lo tiene la Stater, resulta el arco, se viene, le queda cuello, salva con lo justo Sabatini, insiste San Lorenzo. Ay, qué mal calcula el Asia, le picó y le pasó por arriba, tiene que volver a recoger esa pelota, el toque corto para la Stater, que está enchufado, que tiene ganas, viene la Stater, mete en zurda, gran pelota, va de Rindis, acompaña a Rigamonti, saque de arco para Gimnasia Grima de Mendoza.
1: No le pesa el contexto de partido al zorrito la Stater. La pide, se muestra como opción de pase. Hay que dársela al 14 que está enchufado.
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0: Viene Tripicchio, lo gambeteó Modica. Se abre por la derecha, giró Tripicchio. Que bien la hizo, traba Modica. Termina saliendo por un costado ese balón. 43 minutos con 15 de la primera etapa. 0 San Lorenzo, 0 Gimnasia Mendoza, 0 Banfield, 0 Sarmiento. Cuenta Fer que está ganando Nacional de Montevideo 2-0 ante Tigre por la Copa Sudamericana en el global. 3-2 arriba el equipo argentino. Se viene Gimnasia, ataca por la derecha con Sabatini, la tiene Nacho Sabatini, por afuera para Franco, la rebota el paraguayo dejándola por dentro para Fernández. Fernández para Antonini, Antonini para Fernández. Se viene el equipo de Franco, toca Fernández hacia atrás Antonini. 44 casi, no hay goles en el Bajo Flores.
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0: 44 minutos, otro cambio de look metió Franco, Tiburón.
7: Sí, le sacó la campera, se quedó con la camiseta blanca de mangas largas. Le dijeron, ponete la pechera. Tremendo.
0: Espantosa, fosforescente. Cuidado, Córdoba saca de zurda. Se viene Fernández tocando el corto ataque a Lencioni. Lencioni para Sabatini. Sabatini se abre por la derecha. Tocó Sabatini, mete Franco, ataca a Gimnasia. Cubre Córdoba, saca de zurda con lo justo al Asia, pero la deja corta otra vez. Insiste Gimnasia. Mete Sabatini, de Sabatini para Antonini, Antonini para Franco. Espera Modica. Se viene Franco, va el paraguayo. Jugó de taco Alberti, se enganchó Sabatini. Termina rebotando. Franco no podía tocarla porque tardó en volver. Y era fuera de juego, salida para San Lorenzo.
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0: Toca Sabatini, pelota al área, corre Sabatini. Con lo justo cubre de Ritis. Saque de arco para Gil, salida para San Lorenzo. ¿Hasta qué minuto vamos?
7: Hasta el 46.
0: 45-20, Marce. 0-0 el partido en el Bajo Flores.
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0: avanzando el paraguayo. El uruguayo Derritis contra el paraguayo Franco. Toque atrás de Derritis. Derritis para Lacia, levanta Lacia, profundo para Cuello. La tiene Cuello, la mete contra la izquierda. Va a llegar con lo justo para dominar la Stater. Mete la Stater, Cuello está habilitado. Pica Mendy, centro en Cuello. Se equivocó Cuello. Se equivocó Cuello. La levantó un centro muy fuerte. Nadie acompañaba. Y se terminó el primer tiempo con cierta desilusión de la gente de San Lorenzo, que por ahora en su casa empata 0-0 contra Gimnasia y Esgrima de Mendoza. 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
1: Discretos primeros 45 minutos aquí en el nuevo gasómetro. San Lorenzo tiene una parte del libreto bien estudiada. Corre, mete, juega con el corazón en la mano. Le falta construir, le falta juego. Gimnasia de Mendoza lo buscó en el arranque, bajó la guardia y avisó sobre el final del primer tiempo. Partido abierto. Uno quiere San Lorenzo, pero no puede. El otro, Gimnasia de Mendoza, todavía no termina de convencerse que lo puede ganar.
0: Ya estoy con Fabi, con Vallejo. Te pregunto, Fer, si terminó el primer tiempo en victoria. No la está pasando bien Tigre en la Sudamericana.
6: Todavía no termina la primera parte. 47 minutos de 50. Recordemos que aquí tuvimos tiempo de rehidratación. Está ganando Nacional a Tigre 2-0.
0: Pero escúchame, con este frío, chocolate caliente y churro. ¿Qué pausa de rehidratación, sí, Fernando?
11: Una meriendita, ¿no?
0: Pero hace un frío bárbaro. Por lo menos acá hace un frío bárbaro. ¿Cómo van a parar para la rehidratación?
6: Y en el sur tenemos 47 minutos, dio 2 el árbitro del partido, Andrés Gariano. Ya debe estar por pitar la finalización de la primera parte. Están empatando Banfield y Sarmiento 0-0, mejor el equipo visitante.
0: Bueno, se fue San Lorenzo, Dani, con cierta indiferencia, ¿no?, del público.
5: Es que es muy flojo lo del equipo. Tercer partido de la era Gorosito, que al término de este primer tiempo no tiene amonestados este equipo hoy, y que en el banco de los suplentes, junto al entrenador, está Altamirano, Corujo, Pagano, Blanco, Perruzzi, Ratalino, Cardillo, Perrito Barrios, Gregorio Rodríguez, Bruera y Matías Hernández.
0: Muy bien, ¿qué ha dejado este primer tiempo para Gimnasia y Esgrima de Mendoza, Fabio?
7: Bueno, lo vivió con muchísima intensidad el director técnico Darío Franco, ¿eh? Vos fijate con los cambios de vestuario que tuvo, pero dando indicaciones permanentemente. No tuvo amonestado su equipo durante esa primera etapa, y en el banco están Petrucci, Carrera, Guifrey, Paredes, Patriti, Barbosa, Blas Armoa, Singolani, Rodríguez, Nicolás Romano, Simoni y Ulises Sánchez.
0: Muy bien, ya está Dani Langenecker para el informativo, las noticias en Radio La Red. Quiero esperar por ese final porque Tigre no la está pasando bien, Fernando, en la Copa Sudamericana.
6: No la pasa para nada bien. De hecho, Tigre salió a un entrenamiento y Nacional salió a jugarse una final. Está bien que gane por 2 goles de diferencia el equipo uruguayo. Había perdido la ida por 3-0. Le queda minuto 15 segundos al partido. Ahora hay infracción de Rogel sobre Russo. Hay tiro libre para Tigre, pero siempre en campo del equipo argentino, que intentó reaccionar después del segundo gol del conjunto uruguayo. Hace todo muy lento ahora el conjunto de Dabove, obviamente para tratar de irse al vestuario con esta diferencia y que no quede un empate en el global. Al finalizar los primeros 45 minutos, le va a pegar Zenobio, el arquero de Tigre. Obviamente tiro libre en el campo del equipo argentino. La pelota va a caer en el área de Nacional. Será la última jugada de este primer tiempo. Está ganando Nacional de Montevideo 2-0 a Tigre en victoria. La pelota que viene contra el área del conjunto uruguayo. El cabezazo de Ancheta en la defensa del equipo uruguayo. La pelota que cae en la mitad de la cancha, recupera el matador a través del Piti Martínez. Abre juego hacia el sector derecho, pero vuelve a jugar atrás desde el sector derecho del campo de Nacional, otra vez al sector defensivo de Tigre. Otro pelotazo, en este caso de Barrio Nuevo, al área de Nacional. El rechazo de la defensa del equipo uruguayo. Otra vez Tigre que se hace con la pelota. Toma el balón Javi Saralegui. Veremos si puede tirar el centro en lo que va a ser la última jugada del primer tiempo. Buena pelota hacia el medio para Russo. El rechazo de Agustín Rogel. Me parece que aquí se va a terminar la primera parte. Sí, señor. Se terminan los primeros 45 minutos en victoria. Está ganando Nacional. Por ahora no le alcanza. 2-0 la victoria del equipo uruguayo.
0: Impecable, Fer García, un todoterreno, Teo Central, el relato, opina, es espectacular. Lo de Fer García, por ahora pierde Tigre, pero le alcanza el 0-2 para avanzar en la Copa Sudamericana. Ahora sí, Daniel Ángel Ecker, las noticias, lo que hay que saber en Radio La Red, el servicio informativo. ¡Hola, Lange!
11: Hola, Ale, buenas noches. 19:50 minutos en Buenos Aires, temperatura 13 grados, humedad 90%, cielo nublado. Títulos de la red informativa. Atención, hay tránsito complicado en tres autovías en estos momentos, con tráfico casi paralizado. La primera, autopista 25 de mayo, Manuel Liniers, entre la avenida La Plata y Carabobo. La segunda, avenida La General Paz al Riachuelo, desde Constituyentes hasta Liniers. Y por último, al sur, La Plata, Buenos Aires, entre Dock Sud y Wilde. Tráfico a 20 kilómetros por hora. Más información, aumento salarial para los trabajadores de la construcción. Será una suba acumulativa de 6% para el trimestre de junio-agosto. Empieza en junio con 2%, sigue en julio 2% y agosto 1,9%. Santilli recibió al embajador de Estados Unidos, que se interesó por las reformas del gobierno en el Congreso. El jefe de gabinete se reunió con Peter Lameras, con quien repasó los principales ejes de la agenda común y dialogaron sobre el paquete de reformas que el Ejecutivo buscará impulsar en los próximos meses. El dólar operó en alza, alcanzó un nuevo máximo nominal histórico. Oficial cerró a 1.498 pesos. El blue llegó a 1.570. Guerra en Medio Oriente. Estados Unidos está confirmando en estos momentos que Irán intentó impactar sus bases en un ataque sorpresa. Por ahora no se conocen los detalles del bombardeo. Quinielas vespertinas en la ciudad 3852, en la bonaerense 0313. Pronóstico para esta noche: el cielo se mantendrá mayormente nublado. Mañana miércoles, mínima 10, máxima 17, mayormente nublado. Ahora en Buenos Aires, la temperatura 13 grados, humedad 90%, cielo nublado. A las 19:51 minutos fueron los títulos de la red informativa.
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0: Hay una parte que San Lorenzo está haciendo muy bien, esto de jugar como quieren los hinchas. Me refiero al esfuerzo, al sacrificio, a la tenacidad, ganar duelos, disputar cada pelota como si fuese la última, no ser un equipo sonso e ingenuo. Gorosito sabe que está arrancando su ciclo con una zaga central que no tiene experiencia como Lorenzoni y Córdoba, por eso no arriesga, no intenta salir jugando. Ahora falta la otra parte, la de la creatividad, la de tener sociedades futbolísticas, la de tener volumen de juego. Esa parte es la que todavía San Lorenzo no puede lograr. Hay un buen partido de Cuello, siempre inteligente, en este 4-4-2 que planteó Gorosito con la Stater, de buenos primeros 45 minutos a la banda derecha, Gulli a la izquierda, el doble 9 de Cuello y de Aumendi. Rápidamente el ex hombre de Almagro entendió que no iba a tener mucho juego y descendió a la banda izquierda para liberarle un poco a Gulli para que marque diagonales y así construir o generar un poco de peligro. Pero le ha costado una enormidad a San Lorenzo inquietarlo, lastimarlo a Rigamonti. Del otro lado, un equipo que no vino a defenderse, que no vino a refugiarse, porque el ADN de Franco es esto de ir a buscar el arco de enfrente, en este caso el de Gil. De hecho tuvo la más clara, en pelota quieta, un cabezazo de Muñoz cuando se iba a la primera etapa, y el paraguayo Orlando Gil, bárbaro de reacciones, cacheteando la pelota y tirándola al córner. El partido está abierto, el partido nunca estuvo en propiedad de ninguno. Ahora, la obligación y la responsabilidad es de San Lorenzo, porque el hincha debe decir, venimos de un duro golpe con Riestra, perdimos con Lanús, si no le ganamos de local a Gimnasia de Mendoza, ¿qué nos depara el futuro? Está para pensarlo, para trabajarlo y para no desesperarse. Veremos si Pipo arriesga, si es un poco más audaz para meter cambios e ir a buscar una victoria que necesita él como entrenador, el plantel y San Lorenzo como institución.
1: Así lo vio, lo comentó, lo analizó en Radio La Red, Nicolás Bosa. Muy bien, Dani, un par de cambios en San Lorenzo.
2: Sí, dos cambios. Se retiraron Alacia y Gulli. Alacia y Gulli afuera. Ingresaron camiseta número 28, Perrito Barrios, camiseta número 13, Ratalino.
1: Bueno, y un cambio en el Gimnasia Esgrima de Mendoza.
3: Sí, exactamente, la defensa ingresó por el 42, Lautaro Carrera, se retiró el 2, Mondino.
1: Arranca el segundo tiempo en el Bajo Flores.
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1: Señoras, señores, unos 3, 4, 5 segundos y muchos más. Cronómetro en marcha para este segundo tiempo en el Bajo Flores. Están empatando 0-0 San Lorenzo, Gimnasia Esgrima de Mendoza por la fecha 2 del torneo clausura rumbo a Central y Racing. Partidazo en Rosario con Walter Nelson y Toti Pazman. Mete Herrera, rebota, arquera Módica. Módica tira a la izquierda a Lencioni y se apura. Igual le sale un pase atrás, tocando a Lencioni. Lencioni para Fernández. Se abre a la izquierda, sigue Fernández. Va hasta el fondo, pone el cuerpo Herrera. Gana limpio Herrera. Herrera para adentro, evolución para Herrera. Saliendo San Lorenzo ahora contra la raya derecha, la toma Tripiquio, eleva Tripiquio, desvía Cuello, va Ausmendi, termina cerrando con Oficio Muñoz, salida para Gimnasia Mendoza.
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1: Empezó el segundo tiempo en el sur, Fernando García.
7: Todavía no, va a entrar Rentería en Sarmiento y Sepúlveda, va a ingresar en Banfield.
1: Bueno, ni habrá salido Tigre, tampoco Nacional para la segunda parte en la zona norte.
7: Correcto, estamos en el entretiempo, gana Nacional 2-0.
1: Minuto 30 aquí en el Bajo Flores, 0 San Lorenzo, 0 Gimnasia Esgrima de Mendoza.
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1: La izquierda lo tiene Fernández, evolución para Recalde, atacando a la izquierda Gimnasia Mendoza, otra vez para Fernández, termina sacando Herrera. Herrera sobre la derecha para la Stater con Osmendi, se apoya en Barrio, Barrio se centra, la toma Tripicchio, se abre por la derecha, toque Tripicchio, mitad del campo, bien abierto por derecha, recibe el perrito Barrios, lo tira larga para Osmendi, cobertura ya para sacar de Sabatini, se adelanta Sabatini, intenta Gimnasia, mal pase Sabatini, cortó bien Ratalino y se viene ahora en la izquierda San Lorenzo, espera Cuello, centro para Osmendi, termina sacando Muñoz, le va quedando por la derecha ahora a Sabatini, pica Modic habilitado, se viene Sabatini, lo trabaron, igual le queda, tocó Nacho Sabatini, Sabatini para Lencioni que hace la pausa, se apoya, demora después en quitar la pelota a Osmendi, se la termina quedando Fernández, Fernández se abre por la derecha, intenta Gimnasia, mete Fernández, pelota para el paraguayo Franco, Franco para Fernández, Fernández se abre contra la raya, deja para Franco y lo maneja el equipo de Franco, de Darío Franco, se manda por la derecha, pide Módica, centro, gol para Módica, lo tiene Módica, está media vuelta al arco, salva Herrera, salva Ezequiel Herrera que se interpuso en el camino del remate de Módica, iba al arco con mucho peligro para Gil, insiste Franco, se viene Gimnasia, toque corto para Antonini, Antonini hacia atrás, la pide Lencioni a la izquierda, pelota para Franco, quería Sabatini, Barry marca de Ritis, lateral para Gimnasia.
0: Demasiado desesperado y apurado entró San Lorenzo al segundo tiempo, le da libertades a Gimnasia de Mendoza, lo tiene que trabajar el partido, recién arranca el complemento.
1: Intenta Sabatini, marca Córdoba, toca Barrios colaborando defensivamente, levanta Córdoba muy alto ese balón para Osmendi que igualmente se las ingenia para aviar, de cabeza saca Recalde apresurado, tira Recalde, de cabeza va respondiendo y sacando Córdoba, después la baja Ratalino, salida con Derritis para San Lorenzo, empezó en el surfero, no todavía.
7: Dos minutos del segundo tiempo, Banfield y Sarmiento 0-0 y arrancó en victoria, primer minuto Tigre 0 Nacional 2.
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1: Tocó Ceballos, mete Lencioni y pelota a la derecha, ataca Franco, va a Gimnasia, centro Franco, está el gol, está, salvó justo de cabeza, mirá vos que bien acompañó Lorenzón, no le quedó a Módica, picó Ceballos, lo tuvo Gimnasia Mendoza, fue clara esta para la visita.
0: Se va a tener que serenar San Lorenzo porque rápidamente se desdibujó como equipo y van 5 minutos del complemento, le sacó la pelota a Gimnasia de Mendoza. Hay huecos, hay espacios y lo sabe aprovechar el equipo de Franco.
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1: Pelota larga para Tripicchio, que juega definitivamente más abierto a la izquierda con el ingreso de Ratalino, que es 5-5, ¿no?
0: Claro, exactamente. Libre, suelto el perrito Barrios. Anárquico de lo táctico. Recién lo veíamos por la banda derecha para juntarse con la Stater. Ahora está en la banda izquierda y el ingreso de Ratalino, claro, lo libera un poco a Tripicchio. Recién la Stater le dijo a Lorenzón, no la revolees, vamos a jugar, dámela al pie. Bueno, la inexperiencia hace que los pibes de San Lorenzo se desesperen.
1: Ahora, por segundo partido consecutivo, Dani Gorosito mete cambios en el entretiempo. Evidentemente, disgustado otra vez con lo que hace su equipo en la primera parte.
2: Sí, sí. Y seguramente lo de Alacia también tiene que ver con una cuestión física, porque Alacia era un jugador que hace 2 años no juega.
1: Claro, ya contra Lanús también lo puso el primer tiempo titular y lo reemplazó por Perruzzi, ¿no? En el entretiempo el sábado pasado.
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1: Llegó tarde Recalde y será la primera tarjeta del partido, Tiburón.
3: Sí, exactamente, el número 3, Matías Recalde, el amonestado en Gimnasia de Mendoza.
0: Una ingenuidad de Recalde, porque estaba el futbolista de San Lorenzo de espaldas al arco, era acompañarlo con el cuerpo le metió un zurdazo bien Echenique en la sanción y en la amonestación.
1: Tiro libre para San Lorenzo, 7 minutos de esta segunda parte. Somos Radio La Red, la radio líder del fútbol, fecha 2 del torneo clausura. Están empatando Banfield, Sarmiento 0-0, cuenta Fer García. Aquí 0-0 San Lorenzo y Gimnasia Esgrima Mendoza. En un rato en Rosario Central y Racing. Va al centro Errata, Lino, Rigamonti con los puños. Quiero vive, intenta Trepecchio, le da vuelta al arco, Rigamonti. Rigamonti evita el gol de San Lorenzo, lo tuvo Lorenzón. Señoras, señores, había tenido su chance Gimnasia Esgrima Mendoza. Ahora lo tuvo Lorenzón para San Lorenzo, se la encontró Rigamonti. Estamos más cerca de romper el cero. Y va Gimnasia, pelota larga, pica perfectamente, habilitado Sabatini. Encara Nacho Sabatini, va al área, enganchó Sabatini, tiene tiro. Sabatini le dio al arco, pegó en Herrera. Salva de cabeza a Ritti, la tira para Barrios. Le rebotó al Perriti, igual va a insistir ahora Trepicchio. Entrega a Trepicchio, la terminó regalando. El árbitro vuelve atrás, el árbitro retrotrae, marca la falta en el momento de la descarga. De Trepicchio, tiro libre para el Ciclón.
0: En la anterior había salido flojo Rigamonti, enmendó el error. En el rebote la pelota le quedó a Lorenzón dentro del área, giró, sacó de zurda. Bien por el arquero mendocino.
1: Mete Barrio, va de Ritti, centro zurda. Ahí estaba Cuello listo para empujarla en el área chica. Al córner la manda Muñoz con mucho oficio. Tiro de esquina para San Lorenzo, que se está acercando, Bocita.
0: 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Asume los riesgos San Lorenzo. Se hace cargo del partido y lo va a buscar.
1: Y Boedo es un carnaval. Ilusionado va San Lorenzo por el primer gol. 0-0 en la noche del Bajo Flores, fecha 2. Va el zurdazo, primer palo, sacó de cabeza Modi, que rebote. Bandera arriba. Miraron todos en línea. Hubiera sido un golazo, con la pirueta. Yo te digo, hay que revisar en el gol de la Vía de Córdoba. Del jovencito que falló aquel penal contra Riestra. La sacó Módica. Y cuando la tira hacia adelante, para mí claramente adelantado Córdoba. No sé por qué tardó tanto el asistente en levantar la bandera.
0: Vos sabés que yo me quedé no solamente con la posición adelantada, sino que hay una sujeción a Ousmendi también por el segundo palo. Lo agarraron de la camiseta el delantero del Ciclón.
1: Llegó la liquidación para San Lorenzo.
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1: Cerró a la cancha por muchos metros con un rechazo largo. Y como Pipo la bajó, controló y de zurda. Se la alcanzó a Recalde para que reanude con saque de banda. Realmente nos hace dar cuenta el momento de San Lorenzo, ¿no? De aquellos jugadores que supo tener a este equipo, que es pura voluntad, puro corazón, pero poca jerarquía. Va Barrios, va el Perrito, centro zurda, se desvía, se amortigua y cae en las manos de Rigamonti. 10 minutos del segundo tiempo. 0-0 el partido, gol de Banfield, Fer.
7: Gol de Banfield, otro horror del arquero de Sarmiento, Iván Arboleda, que le entregó la pelota a David Salazar. Salazar tocó para Perrota, que definió. 8 minutos del segundo tiempo, Banfield gana Sarmiento 1-0.
1: Qué buen proyecto el chico Thiago Perrota. Y qué momento de Arboleda. No, ¿no?
7: Tremendo. Tremendo.
0: Lo querían regalar a Perrota, Tuvo a nada de irse a Defensa y Justicia, menos mal.
7: Te digo que lucha contra sus limitaciones, Banfield, Si hay un ganador en este partido, tiene que ser Sarmiento, pero el horror de Arboleda le da la ventaja al local.
0: En el cumpleaños de Pedro gana Banfield, mirá.
1: Ya le está costando muchos puntos Arboleda a Sarmiento. En la primera fecha se mandó un par también, Fer, contra Argentino.
7: Sí, señor.
1: 11 minutos, sale Lorenzón. El partido 0-0 en el Bajo Flores.
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1: Toca Recalde, se adelanta Ceballos gambeteando. La adelantó mucho, se chocaron los dos de San Lorenzo. Cuidado, le termina quedando ahora para sacar a Trepicchio. Se adelanta rápidamente con la Stater, gira la Stater, va de frente contra Recalde, se planta Recalde, rebotó, le queda Módica, va Gimnasia, qué buen caño de Módica, se abre por la derecha, pica Franco, va Gimnasia, enganchó Módica, le agarró un ataque de habilidad, bueno. Terminó embarullado con la pelota y se cayó solito. Pelota larga para el perrito Barrios. Se enojó la gente con el perrito porque no la fue a buscar de arranque. Le puso fácilmente el cuerpo Carrera. Lateral para Gimnasia en la mitad del terreno.
0: El partido se rompió y de manera temprana. Falta una enormidad. San Lorenzo como puede, con lo que tiene, con sus armas, con el corazón en la mano, pocas ideas lo va a buscar. Es consciente que el ciclo de Pipo necesita una victoria. Gimnasia hace rato que no llega al arco de Gil.
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1: No llegó Ratalí, no se viene Franco por la derecha. Se fue esa pelota lateral para Lorenzo. 13 minutos de esta segunda mitad. ¿Cómo la pasa Tigre? ¿Cómo la lleva en el segundo tiempo el equipo de Dabove?
7: Está mejor Tigre. Ahora salió con otra actitud para el complemento. 9 minutos, gana Nacional 2-0.
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1: Pero la regaló. Se viene Sabatini. Lo marca enseguida Ritis, que tira sobre el costado. Arranca el perrito Barrios. Coyo está adelantado, por eso no se la tiró. Engancha Barrios. La cambió todo. Es buena, ¿eh? Es buena pelota para Osmendi. Ataque a San Lorenzo. Osmendi al arco. Bueno, la intención fue buena. No tan buena la dirección. Pero por lo menos llegó San Lorenzo.
0: Buen cambio de frente de perrito Barrios. Por la izquierda. Habilitó por la derecha Osmendi. Para mí se apuró, se arrebató el delantero de San Lorenzo, era control y avanzar hacia el arco de Rigamonti, probó de media distancia, se fue ancho, mueve otra vez el banco Pipo.
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1: Lo tuvo San Lorenzo de Almagro. Trata de salir Recalde, ahora complicado. Hizo rebotar inteligentemente en Gregorio Rodríguez. ¿Entró?
2: Sí, cambio en San Lorenzo. Entró el 17, Gregorio Rodríguez. Se ha retirado Lastater.
0: Por la banda derecha entró Gregorio Rodríguez, donde estaba jugando el zorrito Lastater. De buen primer tiempo, se desinfló en el complemento, tal vez por una cuestión física, algo cansado. Pone todo lo que tiene Pipo, prueba con todas las fórmulas posibles.
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1: Mete de Ritis, pelota para Barrio, Barrio para Ritis, hizo correr, levanta cuello, centro para Osmendi. Salvó Muñoz de cabeza, rebote Barrios, desvío Rigamonti. La encontró Rigamonti, igual era falta de Osmendi en el salto, pero por lo menos hace un par de minutos que con empuje, con entusiasmo, San Lorenzo se está arrimando, Bosa.
0: Acumula situaciones, acumula aproximaciones el equipo de Gorosito. Gimnasia de Mendoza hace rato que no llega, que no tiene la pelota. Hay un buen ingreso de Perrito Barrios, se apuró dentro del área, le pegó mordida la pelota, estaba de frente al arco después. Hay una carga, viene Chenique de Osmendi en perjuicio de Rigamonti.
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1: Va sacando Rigamonti, 16 minutos de este segundo tiempo. 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En un rato Walter Nelson, Tutti Pazman, para un partidazo en la ciudad de Rosario entre Central y Racing, duelo de academias. A esta hora está ganando Banfield, recordemos Fer.
7: Gol de Banfield, el segundo, otra vez Perrota. Otra vez pudo haber hecho algo más el arquero Arboleda. Banfield está ganando a Sarmiento 2-0, 14 del segundo tiempo.
1: Bueno, lo van a sacar a Arboleda, ¿no?
7: Sí, yo
1: no
7: creo que sí.
1: Atajar la tercera fecha.
7: No, evidentemente no está para atajar a Arboleda.
1: Va saliendo Muñoz, la tiene Gimnasia en zona ofensiva, entregó para Recalde, la impulsa al zurda. Pelota muy alta para Modica, va sacando de cabeza firme Córdoba. Se viene a Mendy, le pega a Muñoz. Muñoz la saca para Antonini, Antonini tira contra la derecha. La frena el paraguayo Franco. 16-40 y Tigre por ahora resiste, Fer.
7: Sí, tiene la pelota, obviamente que bajó el ritmo del partido. 13 minutos del complemento, gana Nacional 2-0.
1: Toca sobre la izquierda ahora Tripiquio, dejando para Goyo Rodríguez. Toca atrás del ex instituto. Y la pelota vino para Córdoba, levanta Córdoba. Buen tacazo Tripiquio, se viene Gregorio Rodríguez, intenta San Lorenzo. Se mete el cuello, se mete Mendy. Va Gregorio, pone el cuerpo y va cerrando. Muy bien Nacho Sabatini. De media vuelta tira Sabatini, la viene a buscar. La sostiene Ceballos, quiso apoyarse. La terminó perdiendo, termina recuperando otra vez. Ceballos para adentro, la va sacando Franco contra el costado. Protege la pelota del paraguayo, la quiso hacer rebotar, la perdió. Le queda cuello de taco, centro que rebota, pegó en la mano. ¿No? O en la cara.
0: Para mí en la mano.
1: Pareció pegar en la mano, es lo que pedía la gente de San Lorenzo. El árbitro estaba lejos como en toda la noche. Va saliendo Sabatini para Gimnasia.
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1: Córdoba, mete Tripique, no hay falta. Insiste Fernández, metió a la derecha, espera Módica. Centro para Módica, Alención y le pegó tímido a la pelota. Se le vino encima, insiste Recalde con la diestra, no se animó el zurdo. Insistió por la derecha para Fernández, va para Sabatini, centro que rebota de Ritti y le pone todo, Le pone todo corazón de Ritti y la manda por un costado lateral para Gimnasia.
0: Quedó descompensado San Lorenzo en la vuelta, tiene muchos futbolistas de vocación ofensiva, Ausbendi, Cuello, Perrito, Barrios, Goyo Rodríguez que ahora está a la izquierda, Perrito vino a la derecha, fue buena esta de Gimnasia de Mendoza que hacía rato no llegaba al arco de Gil.
18: Estamos seguros, sí.
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1: Desvía la pelota y finalmente la tira por un costado Lorenzón. Cuidado que todo Gimnasia Mendoza está pidiendo penales. Están diciendo que no saquen el lateral. Va Franco y todo el plantel prácticamente encima del árbitro suplente a pedir penal por la anterior, Fabio,
3: Sí, está descontrolado. Mirá el director técnico Franco que le implora, le suplica que vayan a verla. Por eso quiere que no se reanude el partido.
7: No pasó nada.
1: ¿Nada, Fer?
7: No.
1: Pero muy, muy ampuloso Franco y sus colaboradores con la protesta. Yo no vi tal penal, pero con tanta convicción Nico pedían el penal.
0: Sí, de manera efusiva. Bueno, Franco es un tipo enérgico a la hora de sentir el fútbol y de

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3: Milagroso, metió el gol de Muñoz, que está reclamando que lo movieron. Piden córner, piden algo los mendocinos.
4: Sí, tiro de esquina están pidiendo. Mira Franco, otra vez desesperado.
3: ¿Y el árbitro da córner ahora?
4: Sí. Ahora sí, había dado arco.
3: Bueno, pero por la protesta lo digo, porque no pueden corregir así. El VAR obviamente no puede interceder. El asistente no se había metido y dijo, alguna le tengo que cobrar. Estos muchachos que me están pidiendo todo hace 3 minutos. Será tiro de esquina entonces para Gimnasia.
5: No lo tapaba nadie Chenique, ¿eh? Vio clara la jugada, increíble, ¿no? Que no haya cobrado córner.
3: Vendrá el córner. Por arriba busca Gimnasia. Va al centro de los mendocinos. Primer palo limpito para sacar a Osmendi. Van a contra Perrito Barrios, que no la pudo frenar. Ya va cerrando Recalde. Pelota para Gimnasia con Rigamonte.
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3: Pase Bayo, Z, Caso, lo tiene Sabatini, rebota Ejel. Se abalanza en el área chica sobre la pelota el arquero paraguayo. Y claro, Faba, se levanta la gente de San Lorenzo también, porque ve que está mejor el equipo mendocino.
7: Y busca que reaccione San Lorenzo, otra vez, sin ganar el equipo.
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3: Se viene Sabatini buscando el gol. Gimnasia, metió Sabatini, me devuelve a Modica al arco. Rebote y va al córner. Tocó en Córdoba y al tiro a esquina. Momentos de zozobra para San Lorenzo. Está mejor Gimnasia, Bosa.
8: Se desnudó rápido. Rápidamente de lo táctico San Lorenzo, la mente hace que te coma piernas, empieza a desesperarse, obligado por la victoria, lo empuja su gente, está agazapado Gimnasia de Mendoza, que ya tuvo dos contras.
3: Movete, Boedo, movete. Movete, Boedo, movete. Empieza a cantar la gente de San Lorenzo. Se viene Gimnasia, va al centro, quiere Módica de pecho, la saca Cuello para Barrios. Barrios para Cuello, va a la contra, tira la larga Cuello, va Cuello, demoró. Igual la hizo bien, la tiró larga, corre, va a llegar. Sí, a Cuello lo tumbaron, falta y tarjeta. Falta y tarjeta, segundo amonestado en Gimnasia.
7: Sí,
3: Ceballos.
7: Exactamente, segundo amonestado.
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7: Así es, a la cancha van a ingresar el 7 Singolani, el 35 Simoni y el 15 Ulises Sánchez.
8: Para mí está muerto Sabatini, por eso el ingreso de Singolani. Ulises Sánchez para darle un poco de contención a la zona media. Y veremos Simoni si entra como segunda punta.
3: No entra Armoa, ¿no? Que fue titular en el primer partido, Fabio.
7: Claro, todavía no. Fíjate que son 4 cambios con estos 3. Y de esa manera todavía no ingresa Armoa.
3: Uno de los que cambios, se va, Fabio.
7: 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Para que ingrese el 35, Valentino Simoni.
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3: 2 cambios más, Fabio.
7: Sí, bueno, Julián Ceballos es otro de los que se retira y Sabatini el otro. Entonces, el 7, Luciano Singolani, 35, Valentino Simoni y el 15, Ulises Sánchez, los 3 que ingresaron en el equipo mendocino.
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3: Nos entramos a jugar los últimos 20 minutos del partido. 0-0 la historia. Va al centro buscando a Lorenzón de cabeza, el despeje, no pudo Cuello ni quedar.

0: quedarse con ese rebote. Se apoya ahora Fernández. Fernández tira por la derecha. Levanta Ulises Sánchez. Debía Fernández. Corta cuello. Interrumpe el contragolpe. Trata de ametear ahora. Se ayudó. Y esto será pelota para Gimnasia, 26 minutos del segundo tiempo, 0-0 Bosa.
1: Importantísimo el cierre de cuello, casi como un marcador de punta por la izquierda, es rapidísimo Singolani, entró para eso, se iba solo el 7.
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0: Viene Barrios, gambetea, lo tocaron, falta, tiro libre para San Lorenzo. Abre Barrios rápidamente contra la izquierda. Pasa Ritti, no se la dieron. Viene Osmendi por dentro, acompaña Cuello. Gambetea otra vez y sigue Tripiquio. Enganchó Tripiquio, va San Lorenzo. Metió para de Ritti, largo el pase. Además una buena cobertura y será salida para Rigamonti. En casi 27 minutos de esta segunda etapa, ¿cuánto queda en victoria? No la pasa bien Tigre.
6: Le quedan 22 minutos al partido. Santi López descontaba para el matador, pero estaba en posición adelantada. Gana Nacional 2-0.
1: Más allá de la desesperación de la gente, de las ganas por la victoria, la pregunta es si San Lorenzo tiene más que esto. O sea, si con este plantel, con este equipo, con este material, Gorosito puede hacer más. Ahí está el dilema, el interrogante.
0: Se apoya Simoni, pelota profunda, corre por la derecha, Singolani adentro, llega Lencioni, ya se metió Simoni, viene el centro, al punto penal, algo pasado arriba, Gil. Se eleva y muy seguro se la queda arriba el arquero paraguayo de San Lorenzo.
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0: Otra vez Lorenzón que la levanta para Osmendi, aguanta contra dos, lo marca Muñoz, falta, dice Echenique de Muñoz. Tiro libre para San Lorenzo, 28 minutos de la segunda parte. Se mueven Dani, lo suplente, ¿no? Del equipo de Pipo.
9: Sí, todavía le quedan dos cambios a San Lorenzo.
1: Juegan bien, mal. Ahora son insoportables los dos, ¿eh? Aumendi y Cuello pelean todas las pelotas, las luchan todas. Es cierto que los delanteros tienen que hacer goles, pero son una máquina de generar, de ganar tiros libres.
0: 28, bueno, va San Lorenzo. El partido 0-0 en la fría noche del Bajo Flores. Sube Lorenzón, sube Córdoba. Está Cuello, está Osmendi, Barrera también. Pone 7 futbolistas San Lorenzo en el borde del área. Se queda por allá el rebote el perrito Barrios. Y por arriba va el ciclón. Centro buscando el segundo palo de Ratalino. La bajaron de cabeza entre Herrera, se pasó de taco. La encontró Rigamonti. La encontró Rigamonti, señoras, señores. Lo tuvo Gregorio Rodríguez. La enganchó de taco Goyo. Se la encontró Rigamonti, lo tuvo San Lorenzo.
1: Y tampoco liga el equipo de Pipo. Tacazo de espalda de Gregorio Rodríguez. La encontró, como cuenta Calum Viter, Rigamonti, que estaba tapado en la línea, salvó lo que era el gol del ciclón.
0: Y ahora va el perrito Barrios apuro. El Lalo le pone velocidad, sigue Barrios. Va San Lorenzo, pelota para Osmendi. Cierra Muñoz. Con el cuerpo Muñoz, evita el córner. Buen partido Muñoz, definitivamente. Después no lo ayuda a su compañero Recalde, quedó a mitad del camino, la perdió. Lo aprovecha Ratalino, metió Ratalino. Centro de Gregorio Rodríguez, lo tiró por abajo, anticipó Muñoz. Para mí era la figura del partido Muñoz, Nico.
1: Gran partido de Chiqui Muñoz. Hay algunos futbolistas cansados en Gimnasia de Mendoza. No tiene costados ahora el equipo de Franco, por eso la pelota del ciclón.
0: Mete Herrera, levanta Barrios. Y eso casi la toca con la mano Carrera, que se rebalaba. Sale por la derecha Franco, termina rebotando al Singolani. Lateral, lateral para San Lorenzo, que ahora empuja. Yo te digo, una jugada revisable. No
1: mirá
0: digo Grosito, que haya pasado algo.
1: Mirá Grosito como charla con Franco.
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0: Vos sabés que hizo un gesto como que sacaba la mano Carrera, pero la tocó con la cabeza, Fer, ¿no?
6: Sí, claro. El tema que levanta el brazo.
0: Sí, pero no la toca, ¿no?
6: Pero no la toca.
0: Lateral para San Lorenzo. Creo que amonestaron Fabio Singolani recién.
12: Si es así, es el tercer amonestado. Bueno, dos que quedaron en cancha.
0: Lateral para San Lorenzo, se apura Ritis, ahora metió para Barrios, intenta el perrito espalda, enganchó, la sostiene, lo trabaron, se la quedó Barrios, pero se va alejando el área, terminó sacando para Ratalino, encara Ratalino, enganchó, se le vino encima la pelota, la terminó perdiendo, después recupera Ratalino con muchos pliegues. 31 minutos tenemos de esta segunda parte, 0 San Lorenzo, 0 Gimnasia Mendoza mientras Banfield le gana 2-0 a Sarmiento Junín, mientras Tigre pierde 2-0 contra Nacional, pero por ahora se clasifica en la Sudamericana, intenta Gregorio Rodríguez, se apoya Goyo. La toma Ratalino, pelota de San Lorenzo.
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0: Intenta Barrios, lo marca Singolani, lateral para San Lorenzo, la mitad del terreno, ya lo jugaron, y pica Mendy, pide Cuello, pelota para Cuello, se perfila, va a tirar, Cuello al arco, se fue alejando del palo izquierdo, saque de arco para Rigamonte.
1: No se cansa de buscarlo San Lorenzo, es cierto, con limitaciones propias del armado del plantel, de las características de sus futbolistas, pero perrito por izquierda, perrito por derecha, Gregorio Rodríguez ahora recostado sobre la banda derecha, Cuello, un todo frentista, probó de media distancia, por todos lados lo busca el equipo de Pipo.
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0: Cayó Muñoz, centro para Cuello, tapó Rigamonte. Tapó Rigamonte abajo lo que perdió San Lorenzo. Cuello metió una pelota bárbara para Osmendi, se rebaló su marcador que era Muñoz. Ángulo cerrado, ni centro atrás, ni tiro al arco, pero se abalanzó Rigamonte sobre la pelota. Lo tuvo Osmendi, ahora está más cerca San Lorenzo, Osinia.
1: Así como Muñoz está teniendo un buen partido, Cuello, de lo mejor de San Lorenzo, le filtró una pelota bárbara a Osmendi, que está para definir, no está para el rol de asistidor. No fue ni centro ni remate al arco. Otra vez Rigamonti también de buen partido.
0: 33 y ahora va Gimnasia. Se animan los mendocinos. Se resbala pero se reincorpora Recalde. Cruza la mitad del terreno sobre la izquierda. Mete Recalde, es protegido. Lención y de zurda al arco. Arriba el travesaño. Violento remate pero desviado. Saque de arco para Gil.
1: Tiene buen remate el zurdo Lención y lo murmura. Valentino Simoni pedía el pase filtrado. Probó de media distancia. El mediocampista creativo se fue por arriba del travesaño de Gil. El partido, la pelota, es todo de San Lorenzo. Se juega en campo del equipo de Franco.
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0: Y somos Radio La Red, la radio líder del fútbol, fecha 2 del torneo clausura. Estamos con Nico Bosa, Dani Fava, Fabio Vallejo, la voz comercial de Marcelo De Leo y la voz informativa de Fernando García, que nos cuenta que está ganando Banfield sobre el cierre del partido.
6: Y está ganando bien con los dos goles de Tiziano Perrota, 2-0 a Sarmiento, 32 del complemento.
0: Toca Herrera, traba Ratalino, recuperación de Antonini, tira por un costado, domina Lencioni y contra la raya zurda, levanta Lencioni, qué lindo pase por encima de Ratalino, se la rebota pero muy larga, no llegó después del toque de Ulises Sánchez, lateral para San Lorenzo.
1: Bosa. No se vio ni en la Copa del Mundo el pase ese recién de Lencioni y después la devolución fue larga. Buen gesto técnico del zurdo de Mendoza.
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0: Marca Lorenzón, cierra Dritti, la tiene San Lorenzo con Córdoba. Córdoba para Lorenzón. 35 minutos van cumpliendo, le quedan 10 al partido, más la adición. 0 San Lorenzo, 0 Gimnasia Esgrima de Mendoza. Abre Barrios, lo terminó regalando cuando quería Cuello. Marca Antonini, adelanta Antonini a la izquierda, pide Recalde. La maneja Lencioni, otro buen partido Lencioni. Entregando para Ulises Sánchez. Abre el ex Belgrano de Córdoba. se manda por la derecha el ex Instituto Franco. Franco para Cingolani, se adelanta Cingolani, la tiene Gimnasia, pero lejos del arco de Gil. Entrega hacia atrás Cingolani. Cingolani para que salga peteando Lautaro Carrera. Cambia Carrera de manera horizontal. Se conectó bien con Recalde, va al zurdo. Se viene Recalde, acelera, después se frena y regresa. Pelota para Muñoz, se la deja Rigamonti. La maneja Gimnasia Esgrima de Mendoza, que nos ha causado, más allá del resultado, Nico, una buena impresión.
1: Sí, un equipo que tiene una idea acabada, un equipo sólido. San Lorenzo está cansado, el físico empieza a pasarle factura al equipo de Pipo, que lo fue a buscar a lo largo de los 80 minutos que llevamos.
0: A propósito, Fer, de lo que hablaba, ¿no?, con Gustavo, con Leo al mediodía, Gimnasia Mendoza está por encima de muchos equipos, ¿eh? Más que Riestra, a pesar de la victoria, que Central Córdoba, que Aldo Civi, que Estudiantes de Río Cuarto. O sea, es mejor este equipo.
6: Sí, sí, totalmente. 23 puntos en la temporada, es una muy buena cosecha de unidades.
0: Mete Tripique, va para Mendy. ¡Palo! Pegó en el palo, era fuera de juego. Lo vi, un metro adelantado. Pero valía la pena relatarla porque la agarró bárbaro de volea. Pegó en el poste, lo tuvo San Lorenzo, Bosa.
1: Pero es un indicio de que es una noche complicada, cruzada. Es cierto que estaba en posición adelantada Ausmendi, pero ni siquiera esa. Derechazo, todo en peine, cruzado y había pegado en el palo.
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0: Se viene Cingolani, la tiró larga. Y sí, hubo desvío, será córner. Tiro de esquina para Gimnasia Mendoza, que prepara el último cambio, Fabio.
12: Sí, lo pedías y ahí está, 27, Blas Armoa para los últimos minutos.
1: Para mí se va el 30, ¿eh? Esteban Fernández mete a otro velocista, Franco entiende que lo puede ganar de contra.
0: 37-15, segundo tiempo. Corrige el VAR y da saque de arco. Ahí está, el VAR acá se puede interceder. Si no es córner, le avisaron que saque de arco a Chenique. Imagínate, Chenique no ve la que está al lado. Ah, bueno, Cuello va, se va solo.
12: Pero el parece, paró todo.
0: Claro. Increíble, cuenta, si no Cuello. Están jugando.
1: Pero parece un partido de un cumpleaños infantil esto.
0: Chenique hace realmente, es bizarro el arbitraje de Chenique. Bueno, él aprovecha porque va cambiando el aire, no respira. Si el partido entra en ida y vuelta, le cuesta más. Bueno, va el cambio, entonces, el último, Fabio.
12: Sí, exactamente. Bueno, lo decía Nico Bosa, fuera el 30, Esteban Fernández, en el último cambio, adentro, el 27, Blas Armoa, había sido titular en la victoria contra Central Córdoba.
1: Mirá cómo rearma la ofensiva, porque viene Cingolani a jugar por la izquierda, Lencioni de falso 9, detrás de Simoni, y seguramente Armoa va a jugar por la banda derecha.
0: 38, ya paso por la zona sur y por la zona norte, aquí 0-0, centro para Osmendi, voleo, no sé, Osmendi, era un balazo, era el golazo de la fecha, Osmendi la enganchó de volea, pero pateó potente y al medio del arco, Rigamonti al córner, hubiera sido un golazo de Osmendi y lo tuvo San Lorenzo.
1: Ataque de Premier, de izquierda hacia el centro, la agarró como en la anterior. Todo en peine, le quemó las manos a Rigamonti.
0: Hay gol de Banfield, ya estoy Fernando, tiro de esquina para San Lorenzo. Se levanta el pueblo de Boedo, cantan por el ciclón. 39 minutos, segundo tiempo y va San Lorenzo. Le va a pegar Ratalino, porque no deja jugar Echenique. Demora todo Echenique. Agarra Ratalino, vendrá el córner. Ay, ay, ay, dale. Juega Ratalino, demoraba todo. Otra vez el árbitro. No, la devolución del perrito Barrios es un despropósito. Saque de arco para Rigamonti. 40 minutos, segundo tiempo, 0-0. Otro gol de Banfield, Fer.
6: Gol de Banfield, Bruno Sepúlveda de penal. Penal que cometió Arboleda. Una noche de terror para el arquero de Sarmiento. Golea Banfield 3-0.
0: Ah, pero tremendo el momento de Arboleda. Se comió dos goles en el primer partido y dos y medio hoy, Fer, por lo que contás.
6: No está en condiciones anímicas ni mentales para jugar Arboleda. Está clarísimo. El partido termina con su primer error a los 7 del segundo tiempo y el primer tanto de Perrota.
0: Mete Goyo Rodríguez, tacazo Cuello, lo trabó perfectamente Muñoz, de los mejores del partido. Mete Muñoz a la izquierda para Cingolani. Gambetea, sale entre dos y apoya a Cingolani para Ricalde. Ricalde hacia adentro con Ulises Sánchez. Gambetea a Ratalino. Y Tigre, ¿cuánto queda, Fer?
6: ¡Gol de Tigre! Lo hizo Santi López en una contra. Hacía rato que no llegaba Nacional. Quedan 8. Gana el equipo uruguayo, pero Tigre se clasifica, pierde 2-1.
0: Che, está para relatar Fer García Bosa, ¿eh?
1: Sí, hace todo, es completo. A propósito de Nacional, va a sumar a Botita, me dijeron, ¿eh?
0: Mirá. Lateral que apura Cuello, se viene San Lorenzo con Goyo Rodríguez. Metió para Cuello, 41 minutos del segundo tiempo. Por ahora no puede San Lorenzo con Gimnasia Mendoza. La picó Cuello, lo chocaron. La recuperó después Tripiquio. Se abre por la derecha, va el ciclón. Insiste San Lorenzo, Tripiquio. Gambetió, pasó, está habilitado. Cuello está habilitado. Centro para Omendi, está. ¡Gol!

0: a los 41 minutos del segundo tiempo. Una pelota bárbara para Goyo Rodríguez, estará habilitado. Nos miran los plateístas y nos preguntan, ¿está habilitado Goyo? Picó el ex instituto, centro rasante, definió de primera y sí, parece habilitado Gregorio Rodríguez. Definió a Ausmendi y a los 41 minutos del segundo tiempo, San Lorenzo, que es todo corazón, que es todo voluntad, que es puro entusiasmo, con esos argumentos y un gol de Ausmendi a los 41 minutos del segundo tiempo, se pone arriba de un buen Gimnasia de Mendoza. Sobre el final se pone arriba el equipo de Pipo para que Gorosito en este ciclo pueda ganar su primer partido con su querido San Lorenzo. Lo hizo Ausmendi. 42 minutos del segundo tiempo. San Lorenzo 1, Gimnasia de Mendoza 0. Ausmendi, Rodrigo Ausmendi, el gol.
1: Más allá de la protesta de todo Gimnasia de Mendoza, estaba habilitado Goyo Rodríguez, premio al que más lo buscó San Lorenzo y al que más chances había tenido Ausmendi. Pase bárbaro de cuello, para mí la figura del ciclón. Le filtró la pelota a Gregorio Rodríguez, que tiró el centro, y Ausmendi ganó su marca. Gol de goleador, explosión en el gasómetro. Lo merecía el equipo de Pipo.
0: Gana San Lorenzo 1-0, Fava.
2: Y ya se viene una nueva variante en San Lorenzo. Se prepara el 16, Guzmán Corujo.
0: Pipo va a mandar un zaguero para aguantar en el final del partido. 43-15 y en el banco de Franco Tiburón.
3: Bueno, por el lado de Franco, imagínate, se quiere matar, no lo podía creer, miró para el cielo, se puso a conversar con su ayudante Matías Ballini, protestaron, no hubo caso, faltaba poco, quizás se quede con las manos vacías.
4: ¿Vale, Sarmiento?
0: Sí.
4: Descuenta Jonathan Herrera, 39 del segundo tiempo, gana Banfield, 3-1.
0: Cambio en San Lorenzo, Fava.
2: Se va Ezequiel Herrera, camiseta 32, a la cancha el 16, Guzmán Corujo.
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0: 44, gana San Lorenzo 1-0 en el arranque de la fecha 2. Se viene Goyo Rodríguez, metió una buena pelota. Ausmendi para adentro, el que algo atrás a Cuella Zurda, se las ingenia para patear. Insiste San Lorenzo, fuera de juego, bandera arriba. Fuera de juego Goyo Rodríguez, tiro libre para Gimnasia de Mendoza.
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0: 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Se viene Perrito Barrios para el segundo, Barrios al área, centro y lo tiene de media vuelta. Cuello de Zurda, Cuello. Lo que perdió San Lorenzo, le había quedado atrás a Ratalino, no pudo resolver después Cuello. Desperdició la chance para el 2-0. Con un buen arranque, Perrito Barrios que presiona y recupera. Se viene Barrios abierto a la izquierda, hace rebotar y es córner. Tiro de esquina para San Lorenzo. ¿Hasta qué minuto vamos?
2: Hasta el 50.
1: Entró bien Perrito Barrios, ¿eh? Para algunos es jugador de segundos tiempos, de ratitos. Hoy le hizo bien a San Lorenzo. Era para definir de una. Cuello dentro del área. Quiso controlar. Le bloquearon el remate al 9.
0: Tiro de esquina para San Lorenzo. Lo juega corto Ratalino. Espera adentro por el segundo para Ausmendi. Dice, tirámela, tirámela. Centro para Ausmendi. La enganchó de volea. Se pasó Gregorio Rodríguez. La va a correr a ver si la puede rescatar. Llega, Llegó Gregorio Rodríguez y está habilitado. Centro de Ratalino para Cuello. Salva de cabeza con lo justo Muñoz. Y va la contra ahora para Gimnasia. Vuelve desesperado San Lorenzo. 46 minutos de 50. Gana el ciclón 1-0. Gol de Ausmendi. Está ganando Banfield 3-1 contra Sarmiento. Se viene Ricardo, enganchó, la regaló. Termina devolviendo Lorenzón a cualquier parte. Corre Cuello, cierra Muñoz. Pelota de Rigamonte.
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0: Ataca Gimnasia, está cerca del área, Ulises Sánchez, remató al arco, se amortigua y atrapa Gil. Y atrapa Gil. Señoras, señores, salida para San Lorenzo, que respira.
4: Gol de Sarmiento.
0: Dale.
4: Gol de Sarmiento. Junior Maravella, habían cobrado posición adelantada, pero revisó el VAR y estaba habilitado. Tiempo cumplido, gana Banfield, 3-2.
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0: 47 de 50. Ya se viene Walter Nelson. Ya se viene Toti Pazman para un partidazo en la ciudad de Rosario. Duelo de Academia Central y Racing. La va cambiando Luis Sánchez. Buena pelota a la derecha. Se mete Simoni. Ve el centro para el delantero formado en Boca. Debió Corujo. Le quedó sin volar y centro. Y de zurda. Se lo perdió. Se lo perdió, señoras, señores. Lo tuvo Lencioni. Casi en el punto penal. Desperdició la chance para empatarlo. Se agarra la cabeza. Se salva San Lorenzo, que si gana, sabe que va a sufrir hasta la última pelota esta noche.
1: Grosero error de San Lorenzo a la hora de marcar el centro desde la derecha. Se chocaron los futbolistas del Ciclón. Le limpió la pelota sin Golani a Lencioni. Le quedó muy atrás la pelota, sin recorrido la pierna. Se fue cerca igual del ángulo derecho de Gil.
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0: 38 con 20, resiste en el final San Lorenzo. Le gana 1-0 a Gimnasia Esgrima de Mendoza. Pelota que va para Recalde, saca con esfuerzo Córdoba vía Ratalino. Le queda Perrito Barrios, metió para Ratalino. Corrió un montón este pibe, ¿eh? Ratalino para Cuello, Aumendi para que hay gol. Aumendi se va de cara al segundo. Lo tira Aumendi, pateó el arco. Se lo perdió Aumendi. Se lo perdió Aumendi, pateó de la puerta del área, desviado. Saque de arco para Rigamonti, le queda un minuto al partido.
1: Cansado Aumendi, era para pensar un poquito en los metros finales, para pasar la pelota. Definió como un goleador, pensó en el arco de Rigamonti, le metió mecha, se fue desviado.
0: 49 de 50, último minuto en el Bajo Flores. Mete Singolani para Simoni, sacó de Ritti, de volea la toma Barrios, tira el perrito, va la contra, puede ser, ¿eh? Va la contra, puede andar, ¿eh? Se viene Cuello, metió para Aumendi, la abrió mucho sobre la izquierda, lo va acompañando para auxiliarlo, en todo caso el perrito Barrios, decide tenerla contra el costado Aumendi, Aumendi para Barrios, la pincha Barrios, vino para que ataque Aumendi, Aumendi engancha, pasó entre dos, nada, se tiró, se dejó caer, 49 con 20, sale Gimnasia Mendoza la última.
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0: Última pelota la tiene Ulises Sánchez, abierto por la derecha, centro para Simoni, forcejea contra Lorenzón, devuelve Corujo, la tira hacia arriba, se desvía, no pudo Lencioni, insiste Muñoz en la última, 10 segundos y termina, desesperados los plateístas de San Lorenzo, se viene Singolani, metió para Recalde, gritado, centro zurda Recalde, cabeceó Córdoba y rebota en el de Gimnasia.
1: Tiene que Rigamonti, ¿eh?
0: Y será córner, señoras, señores, tiro de esquina. Tiro de esquina para Gimnasia de Mendoza. Y va Rigamonti, ¿eh? Va Rigamonti, va el arquero.
3: Franco le dice, quédate, mira.
0: ¿Para quién se va a quedar? Si es lo último. Va al centro de Recalde con zurda arriba. Salvó Lorenzón y se termina, señoras, señores. Se la lleva Barrios y el árbitro. ¿Lo terminó o no? Metió Barrios, lo terminó. Se iban tres contra el arquero y Echenique lo terminó, no se puede creer. Final del partido, ganó San Lorenzo. Ganó San Lorenzo de Almagro con mucho sufrimiento. Un gol de Auzmendi a los 42 minutos del segundo tiempo. Con corazón, con empuje, con entusiasmo, con voluntad. San Lorenzo de fútbol poco, pero mucho de ir para adelante en este segundo tiempo. San Lorenzo 1. Gimnasia Mendoza 0, gol de Auzmendi. 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
9: Terminó el partido. Lo relató Alejandro Calumite. Lo comentó Nicolás Bosa. 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
1: Ganó una batalla San Lorenzo en todo sentido. Física, táctica, por momentos futbolísticas. Es cierto que deberá mejorar muchísimo el equipo de Pipo. No siempre te va a alcanzar con lo que produjo esta tarde-noche en cuanto al juego. Ahora tiene un corazón enorme este equipo. Juega como quiere el hincha, desde la actitud, con el corazón en la mano, dejando todo, con Cuello como bandera, como estandarte, con Ausmendi peleándola todas. Buen partido de Derritis, entró bien. El perrito Barrios necesitaba la victoria. El Ciclón como institución, Gorosito como cuerpo técnico y este plantel son los que están como puede con lo que tiene. San Lorenzo da pelea, San Lorenzo da batalla. No se animó Gimnasia de Mendoza en el segundo tiempo, apostó a la contra, no la pudo meter, y San Lorenzo, sabiéndose tal vez inferior desde lo colectivo, con poco tiempo de trabajo, golpeado con los problemas que suceden fuera del campo, metió garra, corazón y, como se dice en el barrio, con mucho huevo, gana el primer partido en el ciclo de Pipo, se recupera de la eliminación de la Copa Argentina, de la caída ante Lanús, y empezará a construir a partir de Gil, a partir de Tripiquio, de Cuello, de Ausmendi, que hoy hizo un gol fundamental. Lo necesitaba todo San Lorenzo. Ganó el equipo de Pipo, que respira y que le da a todo San Lorenzo un poco de tranquilidad.
4: Así lo vio, lo comentó, lo analizó Nico Bosa en Radio y La Red. Nos vamos. Lo último del Ciclón, Faba. Abrazo, Dani. Nos vamos, Fabio.
3: Bueno, la tercera fecha jugará en Mendoza como local frente a Unión de Santa Fe el próximo sábado 15:30.
4: Nos vamos, Bosita, un placer como siempre. Se viene un partidazo.
1: No le tenía fe usted al partido, le dije algo va a pasar y pasó en el final.
4: Lo último tuyo, Fer, dame los finales en Banfield y en Victoria, si es que son finales.
17: Son finales, terminó en el sur, ganó Banfield 3-2 a Sarmiento, dos goles de Tiziano Perrotta y Bruno Sepúlveda de penal. Para el taladro descontó sobre el cierre del partido el equipo de Junín a través de Jonathan Herrera y de Junior Maravel. Se terminó en victoria. Tigre está en octavos de final de la Copa Sudamericana. Perdió con Nacional de Montevideo 2-1, pero se clasificó gracias a la victoria del partido de ida 3-0 en el Gran Parque Central. Maximiliano Gómez y Maximiliano Silveira, los goles para Nacional. Santi López, el descuento para el equipo de Dabove. Abrazo grande.
4: Abrazo enorme, Fer. Nos vamos. Se viene un partidazo en la ciudad de Rosario. Duelo de Academia Central y Racing. Walter Nelson, Tutti Passman, en Radio La Red, en la radio líder del fútbol.

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0: fecha del campeonato de primera división. Disculpame, Rod, pero falta muy poco, ya arranca. Venimos de la gran victoria de San Lorenzo. Le ganó 1-0 sobre el final a Gimnasia Grima de Mendoza, el Lobo mendocino. Lo necesitaba como el agua entre las manos el equipo de Pipo Gorosito. Y ahora nos metemos en la vida de las dos academias del fútbol argentino. En Rosario, con un marco espectacular, jugarán Rosario Central y Racing. Entre Rosario Central, que se tiene que recuperar de su derrota en la primera fecha frente a Belgrano, y este Racing, que viene de ganarle con polémica a Gimnasia Grima La Plata, digo, por el arbitraje, y también a Defensa y Justicia en la Copa Argentina. Arrancó con el pie derecho Voivoda, el flamante técnico de la academia, y todavía está fresca, muy fresca, a 2 meses de lo que ocurrió acá, en aquel partido entre Central y Racing, que terminó con escándalo, con un arbitraje escandaloso también de Darío Herrera, donde ganó Rosario Central y Racing. El equipo de Gustavo Costas se quedaba afuera. Acá estoy con Juan Carlos Totti Pazman. Bienvenido, Totti, después del Mundial. Abrazo grande, mirá qué partido que tenemos. Te lo presento, es todo tuyo.
1: Partidazo, Walterio, qué lindo estar con vos, qué placer. Central perdió en la primera fecha. Almirón tuvo un pie afuera de Rosario Central durante el receso, durante el Mundial, y en la primera de cambio perdió. Así que está presionado. Hoy Central tiene que volver al triunfo. El Racing de Voivoda, lo dijo el gran muñequito Walter Nelson, solo sabe lo que es ganar, pero futbolísticamente no convence tanto. A las victorias hay que ponerle juego, hay que ponerle funcionamiento, porque si no, ustedes saben cómo es esto. Pan para hoy y hambre para mañana. Di María versus Rojo, ¿sí? Un partido lleno de duelos, partido caliente en la noche rosarina para arrancar la segunda del campeonato, muñequito.
0: Me voy al vestuario de Rosario Central, lo presento con toda la información del equipo de Almirón a Rodrigo Mendoza. Rodrigo, ¿cómo estás?
2: Hola, Walter, abrazo grande. Recién hablaban de la derrota frente a Belgrano en el debut. Fue 2-1 y referencia a ese partido, hoy tendrá dos modificaciones en cancha. Ignacio Bando, ya recuperado, ingresa por el uruguayo Facundo Mayo, y además la ausencia de Julián Fernández, lesionado. El sustituto será Giovanni Cantizano. 23 Ledesma, 32 Emanuel Coronel, 46